0: Dios, en fin, toda la gente listos para irnos de volada 25 minutos para platicar de lo más relevante del deporte que se está viviendo completamente en vivo en este gran país, en los Estados Unidos. Y usted dígame qué es lo que ya tiene ahí a la mano, Oscar.
1: Vámonos con la MLB, que tenemos en este momento varios juegos. El primer partido que tuvimos el día de hoy comenzó en punto de las 2:20 tiempo del este. Ganaron los Reds 10 carreras a 8 ante los Chicago Cubs. Después, en este momento, una gran cantidad de partidos. Así que apúntele, póngale atención. Los Dodgers de Los Ángeles en la quinta entrada están empatando a 0 carreras contra los Tigres de Detroit. Los Marlins están cayendo 5 carreras a 1 en contra de los Washington Nationals. También los Astros y los Mets están empatados a 0 en la parte baja de la tercera entrada, mientras que los Tampa Bay Rays en la parte baja de la cuarta están venciendo 1-0 a los Padres de San Diego. Los Kansas City Royals empatan a 0 contra los Guardians. También los Red Sox y los Yankees están empatando a 0 en la parte alta de la tercera entrada. Los Rockies están cayendo 3-0 ante los Bravos de Atlanta. Los Marineros de Seattle caen 3-1 frente a los Azulejos de Toronto. Y en el último de los partidos que tenemos en vivo en este momento, en la parte alta de la segunda, los Cerveceros de Milwaukee le están ganando 2-0 a los Rangers.
0: Es en relación a las Grandes Ligas. En unos minutos más, en teoría ya en 7 minutos, debería de estar arrancando el juego de los Twins contra White Sox. Y más adelante, en unos 15 minutitos más, los Piratas frente a los Cardenales en lo que corresponde a las Grandes Ligas, el rey de los deportes. También tenemos mucha actividad, ya lo decíamos, y hay actividad de la WNBA, porque en este momento el conjunto de Suns Connecticut está jugando frente a Indiana Fever. El equipo de los Suns 30-24 lo está ganando en el segundo cuarto a falta de 8:02. También en otro de los juegos, el conjunto de Portland Fire lo está ganando 36 puntos ante Atlanta Dreams, que han marcado solamente 22 puntos. Ya esto en el segundo cuarto a falta de 5:55. Más adelante también estaremos revisando, porque hay dos juegos más: Las Vegas Aces contra Toronto Tempo y Los Ángeles Sparks contra Washington Mystic, los otros dos juegos que se estarán llevando a cabo también el día de hoy, esto en la WNBA.
1: Y ahora pasamos a la pretemporada de la NFL, porque los Washington Commanders en el tercer cuarto están cayendo 24-0 ante los Baltimore Ravens. También en otro de los partidos que tenemos en ese momento, los Atlanta Falcons en el segundo cuarto están venciendo 7-3 a los Miami Dolphins. Los Texans también, por esa misma diferencia, 3-0. Estamos con el béisbol de las Grandes Ligas. Puede pasar. 3-0. Los Texans están ganando ante las Panteras de Carolina en el segundo cuarto. En el primer cuarto, partido que recién comenzó hace algunos minutos, los Tampa Bay Buccaneers empatan a 0 en contra de los Jacksonville Jaguars. Hacia el final del primer cuarto, también hacia el final del primer cuarto, los Jets están venciendo 6-0 a los New York Giants. Sin compromisos que estarán comenzando en estos instantes, los Cardinals en contra de los Packers, los Seattle Seahawks en contra de los Kansas City Chiefs, los Bengals en contra de las Águilas de Filadelfia y también los Saints en contra de los Cowboys. Y el último partido de esta pretemporada, al menos en lo que hoy refiere al jueves, Vikings contra Broncos en punto de las 9 tiempo del este.
0: También hay mucha actividad del soccer, pero femenil. Primero el soccer femenil en los Estados Unidos. En teoría debe de estar arrancando ya en estos instantes. No nos aparece por aquí la actualización, pero la escuadra de Gotham está enfrentando a Portland Thorns. Esto, insisto, en un partido que arrancaba a las 8:00 p.m. tiempo del este de los Estados Unidos. En un minutito más seguramente ya nos aparece la actualización de que ya arrancó. Y también en el soccer, pero allá en México, la Liga Femenil ya arrancó también en esta jornada. Las jugadoras de Toluca recibiendo a las chicas de León 0-0, apenas arrancando, apenas 4 minutos de que arrancó este partido allá en Toluca. Así que, pues, es todo lo que tenemos hoy. Sí, mi Oscar, harta información en vivo, y se me hace que con eso nos vamos a seguir yendo casi estos 25 minutos, ¿no?
1: Sí, ayer que tuvimos la hora completa, poco que actualizar. Hoy que sí tenemos completamente
2: mucho que platicar a lo largo y ancho del mundo del deporte. Ya lo decíamos, MLB, el básquetbol femenino, también la pretemporada de la NFL, fútbol tanto en México como Estados Unidos en la rama femenil. Pues bueno, solo tenemos media horita, pero por supuesto que la vamos a aprovechar y bien.
0: No la escogí yo, ¿eh? Aunque sea de
3: es buena, tiempos, es buena.
0: No la escogí yo, el tiburón ahí está, se la llevó. Esa la eligió la productora, ¿eh? Seguramente se acordó de alguna que otra fiesta donde terminaba en un buen estado. ¿O no? ¿Usted la había escuchado esa o no?
3: Sí, usted digo, es muy no, joven. No soy tan familiar, pero sí la había escuchado. Tengo ahí el vago recuerdo de la melodía en cierto punto de mi vida.
0: Seguramente en alguna boda donde fueron sus papás, usted estaba jugando con las corcholatas al fútbol.
3: O ya estaba ahí acostado entre dos sillas.
0: Sí, igual, pero bueno, ahí está parte de las rolitas del famoso viernes. Ya en este pulso del deporte vamos a hablar rapidísimo de las grandes ligas. Y tenemos y saludamos en la línea telefónica a Luis Quiñones. Luis, ¿cómo estás? Gusto saludarte con todo el reporte de grandes ligas. Ligas ya previo a este gran fin de semana.
4: Hola, ¿qué tal, Omar? Oscar, qué gusto saludarlos. Iniciando series de fin de semana este viernes, con atención puesta en el Bronx, en el Yankee Stadium, y el inicio de la eterna rivalidad, Yankees de Nueva York contra los Medias Rojas de Boston, el equipo de los Yankees que viene de un tropiezo ahí en su estadio ante los Astros de Houston. Perdieron 2-3 en la más reciente serie, mientras que Boston viene a sacar un buen resultado, se llevaron la serie en Miami, están a 2 juegos de los Yankees por el segundo lugar del este de la Liga Americana, mientras los bombarderos del Bronx están a 4 juegos completos de los Tampa Bay Rays, un equipo de Tampa que también inicia hoy una atractiva serie ante los Padres de San Diego, en la batalla por mantenerse en puestos de comodín de postemporada por la Liga Nacional. También hoy, esta noche, se está dando el regreso de Tarik Skubal a Detroit a enfrentar a los Tigres, el que fuera su ex equipo hasta hace muy poco, hasta hace un mes, cuando fue cambiado en la fecha límite a la organización de los Dodgers de Los Ángeles. Los Marineros de Seattle todavía en su lucha por tratar de darle alcance a los Astros, a los Rangers de Texas, están enfrentando a los Blue Jays en Toronto. Los propios Astros de Houston inician serie en City Field, en Queens, Nueva York, contra los Mets. Y los Rangers de Texas la tendrán difícil, pues van contra el mejor equipo de las grandes ligas, los Cerveceros de Milwaukee. Hoy buenas noticias de cara al regreso como lanzador del japonés Shohei Ohtani. Realizó una sesión de bullpen más leve, aunque todavía no hay una fecha para que pueda regresar como lanzador por el equipo de los Dodgers de Los Ángeles. La invitación para que nos acompañe el domingo 1:30 de la tarde, tiempo del este, aquí en la señal de TUDN Radio, con el tercer juego de la serie entre los Yankees y los Red Sox. Está anunciado el venezolano Ranger Suárez por los Medias Rojas. Will Warren será el abridor por los Yankees. Que tengan un excelente fin de semana. Nos esperamos el domingo 1:30 con las Grandes Ligas por TUDN Radio.
0: Muchas gracias a Luis Quiñones y bueno, pues ahí está ya toda la actividad que ya lo decíamos, lo mencionábamos hace un momento, arrancó ya también en las Grandes Ligas y como ya es una tradición, es domingo de Grandes Ligas a través de TUDN Radio.
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0: Ahí estamos de regreso acá con la tosedera, una cosa impresionante, estamos completamente en vivo a las 8:12 p.m, tiempo del este de los Estados Unidos, para platicar, Oscar, del ciclismo. Yo sé que a usted le gustan más los automóviles, yo ya he dicho, a mí me gusta la bicicleta y andamos echándole candela, por lo menos ya es un viejito gordito ahí en bicicleta, pero los que no están ni viejitos ni gorditos son todos aquellos ciclistas que están en la Vuelta a España, etapa 7 de la Vuelta a España, y hubo
7: sorpresas. 149 kilómetros y 800 metros en 3 horas 49 minutos.

0: minutos y 47 segundos. Fue el noruego quien paró el crono en ese tiempo, Andreas Legnesus, que no fue el único noruego que cruzó en los primeros lugares la meta, porque en esta huida, en esta etapa número 7, también otro compañero, tanto del equipo 1 X-Mobility y también noruego, logró pegarse rueda con rueda desde el inicio casi de esta etapa, y fue Halland Johansen quien cruzó en la segunda posición en esta séptima etapa. Así que bueno, con eso hicieron el 1-2 para el equipo y también el 1-2 para los noruegos. Ya en relación al tercer lugar en esta séptima etapa, fue para el belga Wom Van Aert, quien cruzó 47 segundos después de lo que lo había hecho ya el primer lugar. En fin, así fue como terminó el 1-2-3 en esta etapa, y hubo algunas modificaciones, no tanto de personas, pero sí de tiempos en lo que corresponde la competencia general. En la vuelta, Tadej Pogačar sigue siendo el líder, atacó, no le fue nada sencillo esta séptima etapa, atacó ya casi para llegar a la meta y conservó el maillot rojo, así que sigue siendo el líder general. Después de él está Enric Mas, quien cedió terreno, dejó algunos segundos en su cronómetro, y bueno, está a 3 minutos y 50 segundos de Pogačar. En la tercera posición, Primo Roglic aparece ya a 4 minutos y 50 segundos. Después de él sigue Felix Hall, quien ocupa la cuarta posición, y el esloveno pues continúa también ahí buscando acercarse poco a poco a estos primeros lugares. Pero bueno, eso ha sido la vuelta a España, la etapa número 7, sigue Pogačar, y hoy por lo menos en cuestión del 1-2, pues también sorpresa de estos dos noruegos del 1 X-Mobility, que terminaron por pues levantar la mano y generar también expectación en esta etapa.
1: Y regresamos a las grandes ligas del béisbol, actualizar lo que está sucediendo en esta jornada de jueves. Los Dodgers de Los Ángeles en la parte alta de la sexta caen 1-0 en contra de los Tigres de Detroit. También con 5-1 están ganando los Washington Nationals ante los Marlins. Los Kansas City Royals en la cuarta entrada siguen empatando a 0 en contra de los Guardians. Los Astros y Mets en la cuarta entrada. En este momento justo los Mets acaban de anotar la primera carrera y ya lo ganan 1-0 en contra de los Astros. Los Tampa Bay Rays ya ganan 6-0 en la quinta entrada ante los Padres de San Diego. Los Atlanta Braves ganan 4-0 en la parte baja de la tercera ante los Rockies. También los Yankees lo ganan ya 1-0 en la tercera entrada en la parte baja en contra de los Boston Red Sox. Los Marineros de Seattle siguen cayendo 3-1 en contra de los Azulejos de Toronto en la parte alta de la cuarta entrada, mientras que los Cerveceros de Milwaukee 2-0 mantienen esa ventaja en contra de los Rangers en la parte alta de la tercera. Y ya está comenzando en estos momentos, apenas estamos en la parte alta de la primera, los White Sox enfrentándose a los Twins en los compromisos que tendremos más tarde en punto de las 8:15 tiempo del este, es decir, en estos momentos estará comenzando el Pirates en contra de Cardinals, también más tarde en punto de las 9:30 tiempo del este, Phillies contra Angels, Orioles contra Athletics, y en punto de las 10:15 tiempo del este para finalizar los juegos del día de hoy, los Arizona Diamondbacks en contra de los Giants.
0: Ahí está parte de la información que se está llevando a cabo en vivo, y nos vamos también al deporte ráfaga, porque en la WNBA en este momento, segundo cuarto, falta de 3 minutos y 54 segundos, Connecticut Suns e Indiana Fever lo están empatando a 41 puntos, así que se está poniendo muy pero muy bueno este encuentro. En más de los juegos que están en este momento, en el segundo cuarto, falta de 2 minutos, Portland Fire lo está ganando 48 puntos a 31 al conjunto de Atlanta Dreams, así que es parte de lo que se está viviendo también en la WNBA completamente en vivo en los Estados Unidos.
1: Regresamos con la pretemporada de la NFL, porque los Washington Commanders están cayendo 31 puntos a 0 en contra de los Baltimore Ravens en el tercer cuarto. En el segundo cuarto, los Texans están venciendo 3 puntos a 0 a las Panteras de Carolina, los Atlanta Falcons. En el segundo cuarto, están venciendo 7 puntos a 3 a los Dolphins de Miami, mientras que los Buccaneers están empatados a 0 puntos todavía en contra de los Jacksonville Jaguars en el segundo cuarto. Al finalizar el primer cuarto, los New York Giants están ganando 7 puntos a 6 en contra de los Jets.
2: Mientras que dentro del primer cuarto, en ya los partidos que comenzaron, que estaban pactados en punto de las 8 tiempo del este, los Saints están venciendo 3-0 a los Cowboys, a 0 lo están empatando. Todavía en el primer cuarto, evidentemente, los Cardinals y los Packers también empatan a 0 Seahawks contra Kansas City Chiefs y los Bengals en contra de las Águilas de Filadelfia. El último compromiso ya con estos partidos que ya han comenzado, el último compromiso por disputarse estará comenzando en punto de las 9 de la noche tiempo del este y son los Vikings en contra de los Denver Broncos.
0: Para toda la gente también que le interesa el soccer femenil, ya lo decíamos, ya arrancó, ya tenemos también aquí la actualización. El equipo de Gotham FC lo está empatando a 0 contra Portland Thorns, esto a los 7 minutos de haber arrancado el partido. Y bueno, este es uno de los mejores juegos de la jornada, ya que el equipo de Gotham es el primer lugar, va de líder, y Portland el segundo, 45 puntos contra 38. En caso de que Portland gane, no alcanzaría al equipo de Gotham, pero sí estaría acortando distancia. Y en relación al fútbol, soccer, también allá en México, Toluca y León no se hacen daño, ya 18 minutos, 0-0, así que hay mucha actividad completamente en vivo.
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1: Y ahora regresamos a la actualidad, la jornada 6 del fútbol mexicano que ya está por arrancar a través de la señal de TUDN Radio. Al terminar el pulso del deporte, quédese con el Atlante en contra de León, que dará el banderazo inicial de esta jornada número 6 junto a Diego Peña e Iker Glés. Al mismo tiempo estará comenzando el Necaxa en contra de Cruz Azul y en punto de las 11 tiempo del este, Tijuana contra Pumas, como el último encuentro de este viernes 28 de agosto. Para el día de mañana, sábado 29, Atlas estará enfrentando a Querétaro, al mismo tiempo que se jueguen los 3 puntos Pachuca contra Chivas desde Hidalgo, para que más tarde América se mida ante Puebla, y como el último compromiso de la jornada del sábado, Santos se verá enfrentándose a los Tigres. Y como los dos únicos partidos que tendremos el día domingo, Toluca contra Juárez y Monterrey contra Atlético de San Luis, este último dará por fin el broche que cierre la jornada número 6.
0: Y hablando de soccer, ahora vamos a platicar de la semana 23, los juegos que se vienen de la MLS. El día de mañana, Seattle Sounders recibe a Chicago Fire. Atlanta United hace lo propio con Charlotte. DC United recibe a Los Ángeles FC. Y el Inter de Miami estará recibiendo a Montreal. Inter de Miami, que estrenará director técnico. Se dio a conocer que Cristian Kili González se ha convertido ya en el nuevo estratega del conjunto de la Florida, después de que cesaran a Ángel Guillermo Hoyos. En más de los juegos, New York Red Bull estará recibiendo a Philadelphia Union. Toronto hace lo propio con New York City. Houston Dynamo estará enfrentando a San Jose Earthquake. Minnesota United hace lo propio con Orlando City. Nashville estará jugando frente a Cincinnati, así que Sporting Kansas City lo hará también de una manera ante Vancouver Whitecaps. Colorado Rapids estará recibiendo a Real Salt Lake y Portland Timbers hace lo propio con Austin FC. San Diego y Los Ángeles Galaxy estarán cerrando la jornada sabatina. Y el domingo, solamente 2 encuentros. Columbus Crew frente a New England Revolution y San Luis City estará enfrentando a Dallas FC. Actualizar un poco todavía lo que nos queda antes de irnos ya y despedirnos, porque ya lo decía Oscar, hay actividad de la Liga MX y la estaremos llevando completamente en vivo a través de TUDN Radio. Rápidamente, antes de irnos, Connecticut Suns lo está perdiendo ya. Fíjate, nada más iban 41-41 y después de un minuto a una mala racha del equipo de Connecticut, ya lo pierde a 51-41. Indiana Fever ya lo está ganando a falta de 2 minutos. Y en el otro encuentro ya están en el medio tiempo el equipo de Portland Fire, 52-38 al equipo de Atlanta Dreams.
2: En estos momentos ya los Dodgers de Los Ángeles lograron empatar su compromiso ante los Tigres de Detroit, una carrera por una, y también está pitchando en este momento Tyreek Skubal. En el compromiso entre los Marlins y los Nationals, Washington Nationals siguen ganando 5-1. Los Mets mantienen esa diferencia de 1-0 ante los Astros. Los Padres de San Diego lo están perdiendo en contra de los Tampa Bay Rays, 6-2. Los Kansas City Royals apenas por 1-0 están llevándose el compromiso de manera parcial ante los Guardians. Los Boston Red Sox siguen cayendo 1-0 ante los Yankees de Nueva York. Los Bravos de Atlanta están ganando 4-0 ante los Rockies. Los Blue Jays 3-1 le están ganando a los Marineros de Seattle. Brewers 2-1 de momento ante los Rangers a favor del equipo de Milwaukee. Los Mellizos están cayendo 4-0 ante los White Sox, y los Pirates y Cardinals en la primera entrada siguen empatados a 0.
0: Y nos vamos rapidísimo, fútbol femenil, fútbol soccer. Toluca y León no se han hecho daño en la apertura de esta jornada allá en México. Y hablando de lo que corresponde al soccer en Estados Unidos, Gotham y Portland Tom siguen 0-0 empatados. Solamente recordarles que el próximo domingo, aquí a través de TUDN Radio, le estaremos llevando el partido de Liga Femenil América frente a Tijuana para que no se lo pierda. Así que hay mucho, pero mucho fútbol. Nosotros, Oscar, nos tenemos que despedir. Esto fue muy, pero muy rápido, pero pues que la gente ya se quede en sintonía del Atlante frente a León. Gracias, Oscar.
2: Muchas gracias, Omar. Gracias también a Jess en la producción, y ahí nos escuchamos al ratito en el show Los Pumas.
0: Ya lo decía Jessica Cedillo en la producción y en los controles. Soy Omar Aldeco. Le deseo que pase un excelente fin de semana. Muy buenas noches y quédese con toda, pero con toda la información de TUDN Radio, que se vienen muy buenos juegos y un gran fin de semana. Gracias. Hasta la próxima.

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0: noches, amigos de TUDN Radio. Sean bienvenidos. Es el fútbol mexicano a través de nuestra sintonía. Es el arranque de la fecha número 6 de la apertura 2026. Y desde el Estadio Banorte, los Potros de Hierro del Atlante, una de las sorpresas de este campeonato, más allá de que no estén en puestos de liguilla, reciben a los Panzas Verdes de León, un equipo que ciertamente ha dado muy buenos compromisos, tanto en el fútbol mexicano como en la Leagues Cup, uno de los cuatro equipos que ya está instalado en las semifinales de este campeonato. Un Javier Gandolfi que viene de hacer las cosas muy bien, inclusive desde Clausura 2026. La voz que ustedes escuchan es de Iker González el día de hoy, bajo la producción y controles operativos de Oscar Díaz. En la previa de este compromiso, prácticamente a poco menos de 30 minutitos de arrancar, y yo saludo con mucho gusto a quien les va a llevar la narración en los 90 minutos de partido. Diego Peña, un placer saludarte, ¿cómo andas?
1: Un gusto saludarte, Iker, a ti, a Oscar, a toda la gente que está con nosotros. Yo espero

0: un partido abierto, en teoría, de dos equipos que creo que se pueden ver a los ojos el uno al otro, entendiendo que creo que, pese a la racha que tiene tan importante León y de colocarse en semifinales de la Leagues Cup a media semana, no es que tenga un plantel boyante como para que Atlante se sienta minimizado en el Banorte el día de hoy, sobre todo contra la altura, contra muchas circunstancias. Lo que sí podemos recordar, pues a final de cuentas, es que el estadio se le presta muchísimo a León, que ahí ganó un título en 2013 en contra de Miguel Herrera, justamente como entrenador en aquella goleada.
1: Cuántas similitudes, ¿no? En este compromiso, sí.
0: Totalmente de acuerdo. Entonces, en esas circunstancias, pues León quizás se siente un poco más cómodo en el Banorte. Veremos cómo termina reaccionando, cómo se termina dando el partido, y recordando que, bueno, por lo menos León hoy guardará un par de futbolistas. No deja de ser un buen plantel y un buen once titular lo que presenta Javier Gandolfi el día de hoy, pero tiene que dar descanso en algún momento, porque no lo había hecho al menos con 8 futbolistas que arrancaban en los últimos 5 partidos de todas y cada una de las competencias que disputa.
2: Para platicar un poco de la forma de ambos conjuntos, lo decíamos, Diego, amigos, lo de Atlante, que ciertamente ha sido sorpresivo, más allá de que está en la 13ª posición de este campeonato, es saldo de una victoria, 2 empates y 2 derrotas, una victoria entre medias ante la máquina cementera de la Cruz Azul en este mismo estadio. Por parte de León, a ver, se dijo inclusive, arrancó de mala forma el torneo con 2 derrotas de manera consecutiva, perdiendo en esa primera fecha contra los rojinegros del Atlas, pero a partir de la fecha número 3 del campeonato, 3 victorias de forma consecutiva. Y también recordarlo, porque aparte es un compromiso muy reciente, Diego, y que además se vieron las caras hace cosa de 7 días. León viene de ganarle el viernes pasado a los Rayados de Monterrey. Es verdad, un equipo de la Sultana del Norte que no ejerció resistencia, me parece que salió con una versión muy medianita de lo que solemos ver del equipo de Matías Almeida, pero que no quita la estadística. 3 victorias de forma consecutiva, además, y lo decíamos, Diego, la forma en la Leagues Cup, en el tema numérico, inclusive, tanto con los equipos de la Major League Soccer como de la Liga MX, únicamente con el tema estadístico, ha sido el mejor conjunto de la Leagues Cup, un trabajo, me parece, más que destacado de Javier Gandolfi.
0: Es inesperadísimo, y a final de cuentas es un ritmo de triunfos y de resultados muy bueno, recordando aquel que tuvieron en el Clausura 2025 cuando llegó James Rodríguez, no en 2 competencias diferentes, que creo que ahora le da mucho más valor porque incluso se logra instalar en unas semifinales y eso le dará algún crédito a Javier Gandolfi, pero sí con esa seguidilla de resultados como cuando, insisto, llegó James y llegaron hasta 8 triunfos consecutivos.
2: Sí, lo de James, que fue otro de los jugadores importantes que tiene paso reciente con esta institución, y que bueno, Leone es una de las gratas sorpresas, insisto. Vamos a escuchar, Diego, si te parece, palabras de Johan Julio, futbolista del Atlante, en la previa a este compromiso.
3: La confianza del primer día que hablé con la gente de Atlante, de mis compañeros de trabajo, esa gente que se inyecta desde la parte de atrás hasta el de adelante, todos corremos, entonces creo que es algo, ese punto que te da como para estar demostrando, estar siempre mirando para adelante y seguir creciendo día a día. Sabemos que Miguel es un excelente representante, tiene mucha experiencia, mucha sabiduría, y creo que eso me ha ayudado mucho a crecer. Todos los días aprendemos algo, y más con un tipo así como Miguel. La garra, la de no achicarse ante nadie, de que todos en la cancha somos iguales, y creo que ese es esa fuerza que te da de no creerte menos que nadie dentro y fuera del campo, creo que nos ha demostrado ahora, y te da esa fortaleza para salir cada día y pelear, ¿no? Cada partido, cada entrenamiento.
2: Ahí las palabras de Johan Julio, ciertamente otro de los activos importantes que tiene esta institución. Diego, te pregunto, un buen arranque de Miguel El Piojo Herrera, ¿por cuánto tiempo más o para qué le va a alcanzar al Atlante? Lleva 5 partidos positivos, creo yo, en la Liga MX, pero evidentemente, o nos imaginamos, no va a estar en la liguilla. ¿Para qué le va a alcanzar a este equipo de los Potros de Hierro?
4: Yo me imaginaba que, a comparación de León, iba a sostener gran parte del once titular que venía utilizando en la mayoría de los partidos anteriores. El hecho de que hoy cambie tanto, porque sí tiene, si no estoy mal, alrededor de 4 o 5 cambios a comparación de alineaciones anteriores, creo que le mueve el Piojo Herrera la situación que pasó en contra de Tigres en ese 2-0. Y a partir de ahí, si no tienes un once estable, va a ser difícil que pueda aspirar sobre todo a estar dentro de los primeros 8 que te llevan a la liguilla, ¿no?
0: Sí.
4: Después, si Atlante logra estar entre el 10 y el 12, será una temporada muy buena. El 13 me parece todavía aún mejor, porque no es una nómina muy fuerte, sean siendo sinceros, o sea, ni siquiera el delantero, lo que ha hecho Pizzuto, creo que muchos no lo esperábamos. Entonces, uno esperaría que Atlante, con el debido respeto, estuviera en los últimos lugares de la clasificación general. Si logra evitarlos, estar entre el 13 y el 10, creo que será una buena campaña. Si logra meterse al Guille en el puesto que sé, como no, le dé, no,
2: campañón,
4: sería un campañón gigantesco.
2: Sí, que además, a ver, es cierto, es luce bastante complicado por un tema de plantilla, por un tema también de lo que son otros equipos en el fútbol mexicano, que parece ser están más acoplados a lo que ha sido el pasaje reciente de esta Liga MX. Del otro lado, Diego, me parece también podemos destacar lo de León, una plantilla que, bueno, lo decíamos, con jugadores que me parece no son o no están tan acostumbrados a ser de primera línea. Algunos futbolistas importantes, usted evidentemente conocerá lo de Diver Cambindo, que es, al menos en el ataque, de lo mejorcito que tiene León. Cierto es, aparte de lo mejor que tiene el fútbol mexicano para ofrecer, también lo de Ismael Díaz, que es otro gran elemento de León. Lo de Fernando "El Nene" Beltrán, que hoy, por cierto, arranca como titular, no lo hizo en el partido contra los Rayados de Monterrey. Es decir, Diego, es una buena plantilla, ni mucho menos pensemos que es una plantilla que pueda pelear, ¿no?, por estar como uno de los contendientes al título.
4: Totalmente de acuerdo. Solamente para puntualizar y para toda la gente que nos sintoniza, si el duelo no llegara a arrancar en tiempo y forma, es porque en la Ciudad de México, por una tormenta, al menos en estos instantes, se ha retrasado el calentamiento de los diferentes futbolistas. Ya tendrían que estar sobre el terreno de juego. Desafortunadamente no se ha dado y vamos a esperar lo que indiquen las autoridades.
2: Bien, lo decías, ya siendo prácticamente las 8:39 de la noche, tiempo del este, las 6 de la tarde con 39 minutos, tiempo del centro de México. Ya a estas alturas, considerando que faltan, o para la hora pactada, 21 minutos para que arrancara el compromiso, ya tendrían que estar los futbolistas sobre el terreno de juego. No es la situación. Por lo pronto, acá en la señal de TUDN Radio, nosotros vamos a la pausa, no le cambie. Es la previa, el arranque de la fecha número 6, Atlante contra León.

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4: De vuelta, amigos de TUDN Radio, continuamos en la previa de este compromiso. Es el arranque de la fecha número 6 del fútbol mexicano. Atlante recibe en la cancha del Estadio Banorte a los Panzas Verdes de León. La voz que ustedes escuchan es de Iker González. Saludo de nueva cuenta con mucho gusto al buen Diego Peña. Diego, pues estamos nosotros, los que no están son los jugadores entrenando. Ya lo adelantábamos hace cosa de minutos antes de ir a la pausa por situaciones. Climáticas, se ha aplazado el arranque de este partido, se ha aplazado además el entrenamiento, por ahí estaremos actualizando según vaya saliendo la información en cuestión de minutos, pero algo casi seguro me parece, Diego, más allá de la confirmación oficial, el partido no arrancará en punto de las 9 de la noche, tiempo del este.
5: No, efectivamente, o sea, tendría que salir los jugadores a calentar en 10 minutos aproximadamente para que pueda arrancar aproximadamente a las 7:15 de alguna manera, pero lo que es una realidad es que también el Estadio Banorte está prácticamente vacío, o sea, sí. La entrada es, podríamos decir que en estos instantes no hay ni 10,000 aficionados en el Estadio Banorte para un partido que a lo mejor en el papel no es el más atractivo de la jornada, pero tener la posibilidad de ver jugar a León con el ritmo que lo está haciendo y sobre todo para el aficionado del Atlante, creo que tendría que tener conciencia de que hoy se medirá al mejor equipo en forma quizá de las últimas 4 semanas de la Liga MX, que es el cuadro Esmeralda. Me parece raro, el día entiendo no es el mejor horario, las condiciones obviamente a las afueras del Estadio Azteca o del Estadio Banorte por la calzada Tlalpan no serán sencillas por la lluvia. Esperemos que la gente se vaya incorporando al recinto mundialista.
4: Sí, ojalá, ¿no? Porque en este sentido creo que es un enfrentamiento atractivo, Diego, entendiendo lo que es la actualidad de los dos equipos que ya también lo adelantábamos. Por cierto, otros partidos que tendrá el fútbol mexicano el día de hoy en simultáneo, recuerden, en punto de las 9 de la noche, tiempo del este, los Rayos del Necaxa estarán recibiendo a la Máquina Cementera de la Cruz Azul, Diego, para platicar un poco de otras situaciones que podemos encontrar en esta fecha número 6, un Cruz Azul que está obligadísimo, ¿no?, a sumar, creo que inclusive de a 3 puntos en este partido.
5: Ah, totalmente de acuerdo, sobre todo por las condiciones en las que llega el compromiso, que ya son varios encuentros consecutivos sin ganar en liga para Joel Wiki desde aquel partido en contra Atlante donde terminó rotando. La pobre exhibición que tuvieron en contra de los rojinegros del Atlas, por más de que el marcador no fue muy holgado, pero que en esta cancha, en el Estadio Banorte, Atlas por lo menos el tránsito del juego le dio 2 veces al poste y dejó escapar 2 acciones más. Entonces sí creo que se vio muy mal. La situación con Lira entiendo que puede llegar a ser confusa para el interior del vestidor, que incluso ya el experto en fichajes Fabricio Romano hace un espacio de 30 minutos ha dado a conocer toda la situación que adelantaba Adrián Esparzoteo por la mañana, que solamente falta el movimiento de un extracomunitario para que pueda ingresar Lira al equipo del Principado. Pero yo creo que son diferentes cosas que terminan cubriendo el panorama de Cruz Azul y del cual se puede aprovechar a final de cuentas Necaxa, que no despliega un mal fútbol, que tampoco es que en las últimas semanas haya tenido el mejor rendimiento posible con los mejores resultados, pero
6: que no descarto que los Rayos le puedan pegar a la Máquina.
4: Sí, un Cruz Azul que de hecho por compararlo, ¿no?, con los equipos que tendremos el día de hoy en esta transmisión, Cruz Azul que ha perdido sus últimos 3 partidos con esa derrota que viene. Platicabas, Diego, en la forma más reciente contra los Rojinegros del Atlas en este mismo estadio, una forma ciertamente muy pobre del equipo dirigido por Joel Wiki. Lo platicamos además en línea de 4, que tanto va a pesar la baja de Eric Lira en este sentido. Me parece es un futbolista de muy buenas características, creo que ahí con Amauri García, que se mantiene también, no está cercano a ser lo que puede ser Eric Lira en su mejor momento, pero ya hizo bien las cosas en la liguilla con Cruz Azul. Este compromiso que aparte también es importante para los Rayos del Necaxa. Por cierto, quédese, porque al término de este compromiso, más allá de la hora en la cual finalice el partido, de entrada que arranque el partido, la hora en la que finalice el compromiso, tendremos doble cartelera a través de la señal de TUDN Radio, y es que los Xolos de Tijuana estarán recibiendo a los Pumas en la frontera norte del país. Un equipo de Xolos, Diego, que se ha demostrado que si lo sacas de su estadio, si lo sacas de la calidad de local que tiene, es un equipo completamente diferente. Pumas, que de visitante juega mejor, ¿no? Parece ser que cuando termina por ser local. Entonces, un partido atractivo para cerrar la actividad del día de hoy en TUDN Radio.
6: Sí, y seguramente con la oportunidad de seguir viendo a Gilberto Mora, lo poco o mucho que le pueda quedar en nuestra liga, creo que será importante seguirlo viendo, porque no hay que olvidar que en su última actuación en suelo fronterizo terminó clavando un golazo a Mora. Sigue siendo trascendental para el equipo de Loco Abreu. Y con toda la expectativa de ver qué sucede con los Pumas de Esteban Solari, ver si puede llegar a tener minutos el Chino Huerta. Son muchas circunstancias que rodean el compromiso, pero bien lo dices, es un equipo fortísimo como local el conjunto de Tijuana, y es a lo que se deberá de apelar para que Pumas hoy intente ganar el partido.
4: Regresamos con la información de este compromiso, y es que bueno, si usted entra a las redes sociales, la cuenta oficial de X, la Liga MX ya ha informado del retraso de este partido. No dan un horario como tal especificado, pero estaremos actualizando ya cuando se dé a conocer la hora de inicio de este compromiso. En relación a las recomendaciones de protección civil, bueno, se ha aplazado el arranque de este partido entre los Potros de Hierro del Atlante y los Panzas Verdes de León. Insistimos, por situaciones climáticas fuera del alcance de cada una de estas escuadras, que de por sí para León ya inclusive se habló, ¿no?, a media semana en redes sociales, Diego, de aplazar el partido por la poca cantidad de horas, de días, en relación a ese compromiso que tuvieron el equipo de León Guanajuato en la Leagues Cup.
6: El problema es que no hay ni fecha ni horario que ajuste como para colocarlo en otra parte del calendario, ¿no? A ver, es como dirían, el castigo por ser de los mejores equipos dentro de una competencia, pero bueno, también el castigo económico, o el premio económico, mejor dicho, lo recibirán por estar en estas etapas de la Leagues Cup, el caso de León, que hoy se ve forzado a rotar, y que de los 3 que están en semifinales de la Leagues Cup, pues es el que menos obligación tiene ante la presión mediática, ¿no?
4: ¿Sí te parece que es el que menos obligación tiene?
6: A ti no. Digo, yo creo, Monterrey, América y León, año luz, León no tiene nada, bueno, de presión.
4: Pero Toluca está más acostumbrado y ha ganado más reciente.
6: Ah, no, pero eso no quiere decir que se le exija más a León.
4: Sí, bueno, y aparte, si nos quedamos con lo que decíamos, que la plantilla del León no es y no debería de pensarse, creo yo, para estar en esas posiciones de lujo en las semifinales de la Leagues Cup y en
6: Liga MX. Le digo algo, si León queda campeón de la Leagues Cup, con el debido respeto para el Panza Verde, solamente va a salir en un diario de León.
4: ya veremos. Le faltan 180 minutos a León para confirmarse como campeón. Acá nosotros, en la previa de este compromiso, León contra Atlante en el Estadio Banorte. Vamos a la pausa, no le cambie, estamos en TUDN Radio.
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0: De vuelta, amigos de TUDN Radio, continuamos en la previa de este compromiso. Los Potros de Hierro del Atlante y los Panzas Verdes de León inauguran la fecha número 6 del fútbol mexicano en su apertura 2026. Oscar Díaz el día de hoy en la producción y controles operativos, Diego Peña y un servidor, Iker González, por acá. Estaríamos a cosa de 3 minutos de que arrancara el partido. El tema es que si usted apenas no se está sintonizando por situaciones climáticas y de acuerdo a las recomendaciones de Protección Civil, se decidió aplazar el horario en relación al arranque de este compromiso, por lo cual todavía no hay fecha como tal, hora estipulada para que se puedan reincorporar las acciones. Diego, por lo pronto también informarle a la gente que nos escucha, dentro de la cancha del Estadio Banorte todavía ni siquiera alguna señal, deja tú de los jugadores que salgan a calentar, de los aficionados, prácticamente estamos en ceros en el Estadio Mundialista.
1: Sí, y sí hace falta un poco más de certeza. A ver, entiendo que las autoridades deben de esperar a que en un radio de 5 kilómetros que rodea el Estadio Banorte no caiga un relámpago, un rayo en las cercanías, y para eso poder garantizar que el partido va a comenzar a determinada hora, ¿no? Y que si llega a caer en las cercanías de 5 kilómetros del recinto, pues se tendrá que volver a reanudar un lapso de 40 minutos. Vamos a ver qué es lo que termina sucediendo. Ojalá que se pueda reanudar. Parece que más allá de la lluvia, porque hay que decirlo, la cancha fue reconocida como la mejor de la pasada Copa del Mundo en cuanto a drenaje se refiere y no parece que esté encharcada. Creo que será cuestión del tiempo de que podamos arrancar el duelo.
0: Sí, que de hecho la cancha se mantiene en muy buenas condiciones. Ustedes también pueden quedarse por acá. Estaremos actualizando el partido en simultáneo en este arranque de la fecha número 6 del fútbol mexicano. Desde Aguascalientes, los Rayos del Necaxa están a cuestiones de minutos de arrancar su partido contra la Máquina Cementera de la Cruz Azul. Acá tendremos las actualizaciones de ese compromiso y evidentemente le estaremos informando ya que se acerque y tengamos certeza en el horario que va a arrancar este compromiso. Por lo pronto, acá la señal de TUDN Radio, vamos a otra pausa y regresamos en cuestión de minutos.

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0: De vuelta, amigos de TUDN Radio, continuamos en nuestra sintonía. Es el compromiso, el arranque de la fecha número 6 del fútbol mexicano, Atlante contra León, que está suspendido debido a situaciones climatológicas, todavía con horario por definir para su arranque. Este partido está pactado a arrancar en punto de las 9 de la noche, tiempo del este. Por situaciones climáticas en los alrededores del Estadio Banorte, no se ha podido comenzar esta situación. Tenemos otros compromisos llegados, jugándose en estos instantes, el tema de la máquina cementera de la Cruz Azul visitando Aguascalientes para enfrentarse a los Rayos del Necaxa. También recordarle a toda la gente que nos escucha que tendremos doble cartelera en nuestra señal, los Xolos de Tijuana ante los Pumas de la UNAM. Ciertamente un gran partido para terminar este viernes futbolero.
1: Totalmente de acuerdo. Buenos partidos el día de hoy. A ver, no podemos dejar de seguirle la pista a la máquina cementera de Cruz Azul, que el once titular que hoy planta sobre el terreno de juego es con Kevin Nier, Omar Campos, Guillardita, Jesús Orozco Chiquete, Agustín Palavecino, Jeremy Márquez, Amaury García, no está Lira de nuevo por la situación que ya platicábamos del Mónaco, Charlie Rodríguez, José Paradela, Rogelio González y Nico Ibáñez, el once titular que manda al terreno de juego Joel Wiki para el compromiso de hoy.
0: Este Rogelio González que fue y que tuvo algunos minutos en el partido contra los rojinegros del Atlas, y hablando justamente de Cruz Azul, podemos complementar la información en este once. Bueno, si usted apenas nos está sintonizando, prácticamente un hecho que Eric Lira estará a la espera, ¿no?, de que el Mónaco pueda liberar una plaza de extranjero. Estará jugando en el fútbol europeo, por ello no está ni siquiera convocado el día de hoy. Para los Rayos del Necaxa, la importancia de este partido, entendiendo que no se le han dado los resultados en las últimas jornadas y que además se enfrenta el día de hoy a otros de sus activos importantes, lo de Palavecino y Paradela, Diego, que hasta hace no mucho eran de los futbolistas los dos más importantes que tenía el Necaxa en su plantilla, hoy visitando su ex estadio.
1: Sí, totalmente de acuerdo. Es muy interesante por todo lo que marcaron dentro del conjunto necaxista, porque incluso se metieron a una liguilla como tal, y a final de cuentas es lo que generaron, ¿no? El equipo que los catapultó, ahora en Cruz Azul el tercer equipo con el que han jugado, y a final de cuentas pues el gran recuerdo que los dejó de la mano de Nico Larcamón, que ya evidentemente no se encuentra ni siquiera en el fútbol mexicano, que fue presentado hace un par de meses con el Sporting Gijón.
0: Sí, lo de Nicolás Larcamón, que en su momento, cierto es, fue de los técnicos más vistosos, me parece, que tenía la Liga MX. Todavía no hay horario confirmado para que se pueda arrancar este partido. Según los últimos reportes, en punto de las 9:30 de la noche, tiempo del este, estará comenzando este partido. Por lo pronto, los dejamos con un fragmento el día de hoy de Línea de Cuatro. Se habló del nuevo cuerpo técnico de la selección mexicana, comandado por Rafael Márquez. Los dejamos con Línea de Cuatro.
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0: ¿Cómo andan? Qué gusto saludarlos. Bienvenidos a una nueva emisión de Línea de Cuatro en la señal de TUDN Radio este viernes 28 de agosto del 2026. La producción de Jessica Cedillo junto a Jocelyn Ledesma, a Diego Silva, todo el equipo de TUDN Radio. Estamos en Facebook Live, en YouTube, para que nos acompañen. Viernes de quincena, señor Gómez Luna, los que más se disfrutan. ¿Cómo andan? No recibe, ya levantó el estudio Víctor
1: Tostado. Estoy alegre por usted. Estoy alegre por usted.
2: Ese es el amor de verdad.
1: Es un jugador de equipo. Un jugador de equipo.
3: Sí, viernes, me gusta. Esta línea de cuatro promete, va a estar muy atractivo. Pero sí, se acaba el mejor mes del año, ¿no? Se está acabando el octavo mes del año, sí. Así que, pues, a disfrutar un fin de semana cargadito.
0: ¿En este mes?
3: Sí.
0: No, viene el mejor mes del año.
3: Se acaba el mejor mes del año, el octavo. pero con un fin de semana creo que muy bueno, muy atractivo, con la jornada 6 de la Liga MX, que unas dudas que tengo, ¿qué hará León? ¿Qué hará también el América? ¿Qué hará Toluca? ¿Qué hará Monterrey? Porque la siguiente semana van a jugar ya las semifinales de la Leagues Cup, pero hay mucha información.
4: Sí, señor. Es una realidad. Se viene la Leagues Cup y hoy, por cierto, vamos a tener a León en contra de Atlante para que lo sintonice en la voz de Iker González, un servidor Diego Peña. Los esperamos desde el Banorte. Bueno, ellos, nosotros en TUDN Radio.
3: Sí, terminando el Tijuana contra Pumas.
4: Un muy buen juego.
3: Muy buen juego.
4: Totalmente de acuerdo. Bueno, la Selección Nacional de México anunció lo que debía de haberse anunciado después de la Copa del Mundo del 2026. El cuerpo técnico de Rafael Márquez. Juan Malillo, Andrés Guardado. Juan Malillo, para toda la gente que no lo conoce, entrenador de Pep Guardiola en Dorados de Sinaloa, sí. Y también después entrenador Atlético Nacional, auxiliar del propio Pep en Manchester City. Javier Mancisidor, que a mí me parece que puede llegar a ser en los últimos 20 años tranquilamente uno de los mejores preparadores de porteros que va a tener la Selección Nacional de México. Ya estaremos platicando de él. Se mantiene Paul Llorente, muchas cosas que platicar. ¿Qué le parece, señor Iker González, el cuerpo técnico que armó Rafa Márquez?
2: ¿Qué tal, Diego, Tate, Víctor, amigos de Línea de Cuatro? De entrada creo que los nombres son, por lo menos pueden prometer si uno ve el currículum, ¿no? Porque decías lo de Lillo, sí me parece, si uno ve su currículum con el hecho de dirigir a Pep Guardiola, siendo Dorados de Sinaloa.
4: El ya currículum, aparte, porque el palmarés sí, nada.
2: El palmarés prácticamente nada, también algunas estadísticas importantes, técnico, uno de los técnicos más jóvenes en la historia de la Primera División de España, con tan solo 29 años, es decir, su experiencia creo que lo avala para estar en este escenario. También no se diga, lo de Andrés Guardado, que bueno, si uno ve su carrera como jugador, una trayectoria muy corta prácticamente la que ha tenido ya a partir del retiro. Estaba en un proyecto con fuerzas básicas del Real Betis Balompié, pero la experiencia que tuvo Andrés Guardado con selección mexicana y lo que significa para la historia del fútbol en México me parece no es cuestionable. Creo que nombres en currículum cumple, pero eso no te asegura absolutamente nada.
4: Señor Toast, ¿cómo anda? Gusto saludarles para la Nación Americana. Sí.

0: aire, correcto. Héctor Tostado. ¿Cómo le pareció el cuerpo técnico que armó Rafa Márquez? Que digo, ya en gran medida se venía adelantando, nada más quizá lo de Guardado se tambaleó un poco, ¿no? Hasta la pasada semana.
1: Gusto saludarte, Diego, Tate, Iker, a toda la gente que nos acompaña. Coincido con lo de Iker, en tema de nombres a mí me parece atractivo, sobre todo el tema de Lillo, que ahorita complementando el dato que platicabas, si Guardiola arribó en su momento al fútbol mexicano, fue precisamente porque Lillo dirigía a Dorados de Sinaloa, eso fue lo que lo terminó por convencer para retirarse en el fútbol mexicano, y el hecho de que pueda Rafa Márquez verse auxiliado con ese tipo de perfiles me parece correcto porque va de la mano un poco con el estilo de juego que estamos esperando que tenga el equipo de Rafa Márquez. A mí creo que la incorporación que más me gusta en lo personal es lo de Mancisidor, el tema de ser preparador de porteros 13 años en el Manchester City, pasó con Pellegrini en su momento, luego con todo el recorrido que tuvo con Guardiola, estando también en el Real Madrid, me parece que es una excelente incorporación para un país que siempre se ha destacado por tener buenos porteros, por tener buena competencia en la portería. Creo que hoy hay un candidato muy claro, los demás no me parece que puedan serle competencia en este momento a Rangel, entonces creo que puede ser también buena incorporación para que haya esa competencia también en la portería como lo habían antes.
2: Y Paul Llorente, ¿no? También.
3: Sí, que se mantiene, ¿no?
2: Creo que ahí también es algo positivo de la selección mexicana porque se respeta el proceso, más allá de que Rafa se quede, claro. De lo que fue ser auxiliar de Javier Aguirre, un hombre que también se entendió con Rafa, que ahí estaban platicando, que es Paul Llorente, creo que también es una gran noticia porque se va por el mismo camino. Mucha experiencia, sí, en los nombres que ya dábamos, ¿no? Pero en lo de Andrés Guardado y en lo de Rafa Márquez, en el tema de ser director
3: técnico. Y lo de Vidal Paloma.
2: Y lo de Paloma también, pues es muy pobre, ¿no? Es muy poco. Yo sigo diciendo que están ahí por el nombre, Rafa y Andrés. Andrés llega por ser el cuarto mejor mexicano en la historia de nuestro fútbol, posiblemente por debajo de Javier, del mismo Rafa y de Hugo Sánchez, pero en el tema de dirigir a un equipo, ahora una selección sí, claro, que tiene mucho trabajo por hacer, creo que con el nombre no va a ser suficiente y espero que no dirijan con el nombre, porque si es así, claro, yo creo que va a ir por un camino al precipicio.
4: Que en esa parte, Diego, yo comparto lo que dice Tata en el sentido de que si uno se pone a evaluar lo que son tanto Rafael Márquez como Andrés Guardado, evidentemente ninguno cuenta con experiencia como entrenador, ¿no? Pero creo que eso tampoco te puede dictar lo que va a ser el porvenir de la selección mexicana, entendiendo que, a ver, se ha traído en su momento y se trajo en su momento a tipos que estuvieron dirigiendo a Barcelona, después lo de Javier Aguirre, que la experiencia aparte que tuvo en tres procesos diferentes también, se quedó prácticamente lo mismo. Entonces, yo creo que la apuesta es interesante, los nombres al menos que trae la Federación Mexicana de Fútbol, insisto, en un tema de currículum, cumplen, pero se verá. A ver, al final del día, hoy solo se anuncian, es cierto, inclusive un poco tarde, ¿no? Prácticamente dos meses después de la Copa del Mundo, pero es un proceso, y lo decía Tate, hay muchísimo de qué trabajar aquí al 2030.
3: Lo positivo es que, a ver, por ejemplo, cuando un entrenador joven llega con tan poca experiencia a un equipo tan importante como la Selección Nacional de México, yo creo que sí habría que exigirle o habría que esperar un cuerpo técnico de peso, y creo que lo tiene Rafa Márquez. Yo no recuerdo, ni en selección mexicana ni en general, que hubiera un técnico joven y un auxiliar con tanta jerarquía. Por lo regular no se da, y creo que una de las partes de la ruptura de Jaime Lozano con la Federación Mexicana de Fútbol en su proceso de la selección, pues fue ese. O sea, que por más que le acercaron al consejo con la Volpe, que sí quería, que no quería, con Bernardo Cueva, con muchas personas, a final de cuentas no supimos qué pasó con ese consejo. La realidad es que no había alguien de experiencia en el grupo. Sí. A mí me parece equilibrado, y hoy creo, Tate, que el cuerpo técnico en general toma mucha fuerza, y no solamente la cabeza, no solamente el entrenador como tal.
2: No, ya no sé si también chivos expiatorios para asumir la culpa, diremos en su momento es culpa de Andrés Guardado, de...
3: No, ya está llorando, el presidente lo sabe, ya que se siente Rafa.
2: Me voy a las pruebas de lo que ha sido la selección mexicana, claro, ¿no? También sea entrenador, porque decía también Iker, es que no podemos adelantarnos a lo que podemos ver. Bueno, Hugo es el máximo representante, claro, fracasó rotundamente con la selección mexicana.
3: Como la Volpe, como cualquiera.
5: Lo de Hugo también, porque se atrevió a tomar a una selección que buscaba el pase a los Juegos Olímpicos, ¿no? Fracasó.
2: Esos Bengoran Eriksson. Acá también el cambio que va a tener Rafa no va a ser fácil.
4: Ah, por supuesto.
2: No va a ser para nada fácil. Para muchos un papel extraordinario en la Copa del Mundo, yo no me incluyo, pues va a ser un movimiento, unas elecciones de si ahora vas a determinar que por estar en Europa vas a ser convocado, como el Chino Huerta, si tiene un buen momento en Pumas, lo vas a convocar, en vez de alguien que esté en Europa y que no tenga minutos. Ahí quiero ver a Rafa Márquez, pero a lo que preguntaba Diego, yo creo que, sinceramente, hoy es un volado, ¿no? No sé también el tiempo, porque...
0: ¿Aún con el cuerpo técnico que te ponen, sí, no, sigues sintiendo que es un volado?
2: No, sí, totalmente, porque, a ver, ¿cuándo juega ya en septiembre? ¿En menos de tres semanas? Sí, menos de tres semanas. Estará jugando. Y para que anunciaran apenas el cuerpo técnico completo a tres semanas de tu primer partido, pues era para que ya el camino estuviera claro desde que fuiste eliminado.
1: Que no es,
2: por lo menos una semana después.
1: Que no es la primera vez que la selección se atrasa en anunciar un cuerpo técnico. Hay que recordar que cuando se va Osorio en 2018, el tema de Martino fue anunciado hasta enero de 2019. O sea, se tardaron seis meses en anunciar un cuerpo técnico. Coincido en que no había este tipo de partidos, pero ciertamente no es la primera vez que vemos a
2: Martino. Pero Martino ya tenía su auxiliar.
1: Sí,
2: tenía su cuerpo técnico. Acá sabíamos que se iba a ir Javier Aguirre, sí. Iba a quedar Rafa.
1: Pero no tenía.
2: Iba a llegar, porque también el portero o el entrenador de porteros iba a ser Alfredo Talavera.
1: Lo que sí le aplaudo, perdón, Iker, es que por lo menos se respetó lo que se planteó desde un principio, sí, que al salir Aguirre se quedara Rafa Márquez, porque luego también hubo ciertos momentos donde se ponía en duda que Márquez siguiera en el cargo, que si ya se barajaban otros nombres, incluso se ponían algunos como Mohamed para el cargo. Yo sí aplaudo de que por lo menos esa continuidad que se le prometió a Rafa Márquez sí se aplique, y esperemos que se respete para ahora, todo el proceso.
2: Por ahora, han prometido el Mundial a Jaime Lozano, sí. ¿No?
4: Lo que sí pienso es, a ver, lo decía Víctor, lo que acentúa, y creo que sí lo hace hasta cierto punto grave, el hecho de que pasaran casi dos meses o mes y medio de que termina la participación de México en el Mundial y se conoce al completo el cuerpo técnico, es que Rafa Márquez ya sabía, o por lo menos la Federación Mexicana de Fútbol ya sabía desde hace muchísimo tiempo que Rafa Márquez se iba a quedar, ¿no? Eso ya estaba pactado, ya estaba estipulado. Era para que el día uno, después de que te eliminan de la Copa del Mundo, están.
0: ¿Y qué pensamos de los nombres?
4: Me parece que son atractivos, insisto, no te asegura absolutamente nada.
2: A mí me resuena el tiempo, solamente. Lo eligió Rafa Márquez. ¿Está de acuerdo con que Andrés esté como auxiliar?
0: Para mí, Juan Malillo, yo creo que es de Rafa, y Mancisidor es de Rafa.
1: Y Guardado también.
2: ¿Y Paul Lorente?
0: No lo sé, o sea, lo de Guardado no lo sé. Y, a ver...
1: Porque también cuando deja de ser el capitán de la selección Márquez, el que le hereda ese puesto es Guardado.
0: Sí, y para mí tiene cierta proyección y cierta intención de que Guardado, salvo la mejor opinión de los tres, sea después de Rafa el entrenador. Digo, o sea, pensar en un proceso de 12 años es una locura, o de 10 años es una locura. De 12 años con Javier, 4 años,
5: para cómo está la selección.
4: Para cómo es el fútbol
5: pensar
4: mexicano.
5: Pensar en un proceso completo de aquí a 2030 es una locura.
0: Pero no creo que lleven solamente a Andrés de auxiliar.
1: O sea, que ahora sea el nuevo Rafa Márquez de lo que fue en el proceso anterior.
2: Es difícil, yo no lo veo por el momento, yo no lo veo.
0: O un auxiliar institucional, alguien que no es propiamente de Rafa, pero sí pertenece a la Federación Mexicana de Fútbol.
2: ¿Tenía Ricardo Antonio la Volpe con Jorge Campos?
1: Con Jorge Campos.
2: Yo creo que lo que va a adolecer Rafa Márquez en este proceso va a ser la comunicación con el futbolista, porque se ve e interpreto yo que es una persona muy fría, muy duro, no especialista en hacer grupo, acercarse a los futbolistas.
0: ¿Y cómo te imaginas que se van a repartir los roles?
2: Creo que Andrés va a ser el que esté con el jugador, ¿sí? Con el que tenga mayor diálogo, el mediador entre el jugador y también Rafa Márquez, porque también en personalidad, a lo que vemos, es más extrovertido Andrés Guardado que
0: mucho
2: Rafa
0: más,
2: Márquez. Cuarto,
0: mucho más.
2: Y
0: mucho
2: para
0: más.
2: Y para esa pelea de egos al interior, con un ego gigantesco como lo es Rafa, pues va a tratar de mediar ahí Andrés Guardado, ¿no?
4: ¿Qué te puede ayudar más entonces? La poca o mucha experiencia que tenga Rafael Márquez en categorías inferiores dirigiendo a clubes como lo hizo con el Barça Athletic, o ser más extrovertido en este sentido como Andrés Guardado.
2: Yo creo que lo de Andrés. No sé si ahí también podemos en la balanza, pues el aprendizaje que tuvo Rafa dos años con Javier, ¿no? Si muchos catalogan que Javier es el mejor entrenador en la historia de México, pues que estuvieras dos años como su primero o como su brazo derecho,
1: que ya
2: pues yo creería también, que ¿no? le aprendió algo, ¿no?
1: Claro.
2: Pero sí, de ahí al tema de la personalidad, de lo extrovertido que es Andrés, yo me voy más por ahí.
4: Yo lo que sí pienso es que, a ver, a Rafa Márquez, e inclusive lo platicamos hace algunas horas, inclusive en Tricolor al Día, si tú escuchas o tú percibes a la poca cantidad de futbolistas seleccionados nacionales que han declarado en relación a Rafa Márquez,
5: sí los ilusiona y creo que sí juega a su favor el currículum que tiene, porque a ver,
2: si te entrevistan y te preguntan, oye, ¿qué piensas de Rafa?
5: Sea como sea, al final del día, a nivel histórico, Rafael Márquez es el segundo jugador más importante de este país.
2: No sea Rafa, sea otro Sven Goran Eriksson, que en paz descanse.
5: Pero yo creo que sí tiene un peso.
2: No, eso
5: está claro, pero yo lo siento.
1: Saludos a Diego Coca, tampoco es que hablaran bien de él en su momento.
0: Lo sienten como jugador, ¿no? Como exjugador, que fue Rafa Márquez, a ver, ahora la prueba será como entrenador. En la primera fecha FIFA, Víctor, tratar del que convenza a los futbolistas. Yo siento, por la repartición del cuerpo técnico, por la figura que representa Lillo, de un tipo, o sea, con mucho conocimiento del fútbol, y al ser Rafa tan cercano a él, que Rafa se va a aislar un poco del grupo, que no va a tener tanta comunicación con los jugadores, que va a ser el que piense en los planes de partido, en las tácticas, alineaciones, etcétera. No digo que Guardado no, pero el que trabaje con el grupo, o sea, tanto Guardado como Vidal Paloma.
1: Sí, coincido. Yo veo más a Rafa Márquez uniéndose precisamente con Lillo para trabajar lo que son los partidos, lo que es la idea de juego, y que lo trasladen precisamente estos perfiles que son más cercanos al jugador, ¿no? Lo que es Guardado, lo que son los demás nombres que componen al grupo. Lo que también espero y me gustaría que se lleve a cabo en este cuerpo técnico es que precisamente esa división de roles, pensando en que, por ejemplo, dentro del campo de entrenamiento esté Márquez y Lillo sentados en el banquillo técnico, por decirlo de cierto modo, y que Guardado y quien lo acompañe estén dentro de la cancha, que a largo o a mediano plazo no haya esta después división de instrucciones, que de un lado se plantee una cosa, que del otro lado se gestione otra, que realmente haya una unión en lo que se busca en la mesa de los entrenadores y después lo que se
2: traiga. Que no haya división de Andrés y de Rafa. Claro. Si ya tú, porque también hubo entrevistas hace no mucho de Andrés que le preguntaban si iba a llegar a la selección y él mismo no sabía. Él dudaba si iba a llegar. Yo creo que ya al momento de dar el sí es porque sabes que eres el hombre que estará por debajo de Rafael Márquez, sí, y que se va a hacer lo que Rafa Márquez diga y que te vas a alinear a los lineamientos que ponga acá
1: es el jefe,
2: Rafa Márquez.
5: Y yo creo que hasta él acepta esas condiciones.
2: Lo
0: tuvo que hacer. Para mí como auxiliar ya tuvo que haber platicado con Rafa cuál es su idea, sus condiciones. Sí. Y ya las aceptó de manera intrínseca.
2: No, y el futuro, yo no descarto lo que dice, digo, tal vez, yo no lo veo hasta el momento, pero no quiere decir que no estén platicando que Andrés en su momento se va a Rafa, queda Andrés Guardado.
1: Y yo tampoco descarto, digo, tampoco quiero comparar situaciones, mucho menos planteles, pero no es la primera vez que queda una selección nacional a cargo de un entrenador que no tiene experiencia en clubes, ¿no? Y me remito al, creo que el primer ejemplo en el que vamos a pensar, que es Argentina, con el tema de Scaloni.
0: Es
1: a lo que voy. No quiero comparar.
0: No quiero comparar con
2: McAllister,
1: si tienes una selección que tiene esas aspiraciones,
0: este podría ser el cuerpo técnico de Argentina y se de
5: nuevo. Yo creo que no hay punto de comparación entre la plantilla que tiene Argentina, lo que está acostumbrado a ganar.
2: Yo creo que Víctor va a la similitud de que tenía experiencia y llegó. Y que le salieron
0: las cosas. Pero Joaquín Lowe tampoco tenía experiencia. O sea, porque fue auxiliar de Sampaoli en muchísimos lugares. Rafa, nada más del Vasco, lo del Barcelona y párale de contar, ¿eh?
2: Que también Sampaoli no tiene la mejor...
0: Claro,
2: no. Mejor,
1: se le manchó el currículum, ¿no?
2: Popularidad, no es tan popular el señor Sampaoli, pero hay que aprenderle de alguien. Pero sí, también de ser auxiliar a dirigir ya la selección mayor, era una duda gigantesca, como en este caso. Yo no me voy a otros temas de otras selecciones,
5: a la misma selección mexicana, ¿sí?
2: Hugo Sánchez no pudo. Hugo Sánchez con todo lo que vivió...
5: Y Hugo Sánchez ya tenía más experiencia en clubes. Llegó
2: siendo bicampeón con Pumas. Dicen que el auxiliar fue el artífice, ¿no?
5: Pero pues acá también la
2: sí, pero ahí estaba, ¿no?
0: Sí, claro.
2: Pero
0: yo por eso hablo de la importancia del cuerpo técnico. Que qué tan bueno es, qué tanto puede ayudar a Rafa. Y qué tanto se puede dejar
2: ayudar. Pero dos inexpertos. ¿Cómo lo va...? Tres inexpertos también.
0: Sí, porque Vidal Paloma...
1: Sí, no
0: lo hemos visto en un
2: nivel. O sea, esos tres que van a aprender sobre la
5: marcha. Inexpertos al final del día en un tema de selecciones nacionales, ¿no?
2: Claro, sí, pero bueno, no sé si cómo lo ven, pero...
1: Sí, es una gestión distinta de
2: primero tienes que estar en un equipo, en un club,
1: claro,
2: dirigir, no sé si te vaya bien o mal, y ya de ahí ahora sí pensar de que puedas llegar a una selección mayor, porque parece que estamos urgidos porque alguien tome a la selección mexicana. Vámonos a las grandes figuras que tienen. ¿Algún momento que si no funciona Rafa y Andrés Guardado, vamos a ir con Chicharito Hernández?
1: Que eso lo hablamos en algún momento, ¿no? Difícilmente en estas últimas generaciones del fútbol mexicano vemos perfiles que realmente puedan adecuarse a posteriormente ser un entrenador o ser director técnico. En anterioridad yo sí veía muchísimos exjugadores que después pasaban a la parte de dirección técnica. Hoy yo no veo, de las últimas dos generaciones de selección mexicana, no veo jugadores que levanten la mano.
6: Y es un volado, si te sale Rafa, va a ser una victoria como los que presume ahí la Federación Mexicana de Fútbol para inventar cositas.
3: El próximo cuatrienio.
6: La pirámide.
1: Una presentación ejecutiva.
6: Pero, y si no te sale con tu máxima estrella, pues ¿quién va a llegar para dirigir a la selección? ¿Otro colombiano? ¿Otro argentino? ¿Te lo vas a dar a Andrés Guardado? Hay tanto riesgo con este proyecto de Rafa Márquez que si no sale bien,
0: sobre todo por
6: va a haber un problema.
0: Por la esperanza que hay, ¿no? O sea, de haber ganado estos cuatro partidos en la pasada Copa del Mundo, en haber ganado

0: Partido eliminatorio después de mucho tiempo, en que hay algunos futbolistas que ya comienzan a irse a Europa, ya lo platicaremos con el tema de Eric Lira y lo que está pasando con Cruz Azul. O sea, creo que es esperanza y se tiene que trabajar de buena manera. Ahora, pasemos al tema en donde eres experto, Tatiño, en el tema del arco. Javier Mancisidor tuvo de portero al que usted considera, y yo ahí también estoy, el mejor portero de la historia, a Iker Casillas. Trabajó con Claudio Bravo, con Ederson Moraes. Si no estoy mal, todavía lo hizo con Estefan Ortega. Puros porteros de élite. Sí. ¿Cuánto ayuda tener un preparador de arqueros de ese nivel, que no sé si México lo había tenido en algún momento?
1: Yo creo que te potencia, ¿no? Yo creo que con los que ha formado, yo creo que podría darle no solamente esperanza al Tala ni a los que convoque, sino también a todo el fútbol mexicano.
2: A la escuela de
1: porteros. Claro, sí. Que puedes implementar la escuela, algún estilo de entrenamiento que está, pues yo creo que sufriendo hoy la mayor parte de los equipos con los arqueros mexicanos. Yo creo que de ahí va a moldear al Tala. Yo creo que hay algunas cosas que puede moldearse todavía el Tala, como el tema de las salidas, no sé, en la toma de decisiones, si sale o no, abajo los tres postes es muy bueno, pero te llena de tranquilidad de si ves un hombre que dirigió. Volvemos a lo mismo, el nombre, pero también el currículum que
2: claro,
1: tiene,
2: importa.
1: Que a los que ha formado. Así que desde el momento que se plantea ahí el Tala Rangel, ya sea Acevedo, Moreno, el que me digan, el Malagón cuando regrese.
3: Hasta Acevedo, Yo no sabría.
1: Si los moldea, yo creo que la confianza va a ser para creerle todo. Cualquier ejercicio de velocidad, de reacción, de salida, de jugar con los pies, hay que creerle, y creo que le va a dar un plus también ahí a la selección, porque yo creía lo mismo que estoy diciendo con Rafa y con Andrés de Alfredo Talavera. Alfredo Talavera, en el momento que hubiera llegado a ser entrenador de porteros, ¿qué experiencia?
3: Sí, no tenía absolutamente nada.
1: Al menos formó para mí, y yo no voy a creer así, al mejor portero de la historia, que es Iker Casillas, y que aún así no fue el mejor salidor, y aún así logró una historia sensacional.
3: Yo lo que sí pienso, a ver, si lo queremos traspasar y empezar a ver cómo puede trabajar Mancisidor en la selección nacional mexicana, sí hay un punto de diferencia, y creo que lo han platicado distintos técnicos, de dirigir a un club, entrenar a los jugadores en clubes, que tienes un tiempo de trabajo muchísimo más extenso, que puedes trabajar prácticamente semana a semana, a trabajar en selecciones nacionales. También ahí verá, y tendremos que ver qué tan bien se adapta Mancisidor, porque no va a tener ese mismo tiempo de trabajo para moldear, como lo decía Tate, a los Talarangel, a Malagón, a García, que me parece va a ser importante.
1: ¿No? O sea, nos gusta el cuerpo técnico, el entrenador de porteros, pero también que te limiten por club dos convocatorias. A septiembre, pues ahí, o sea, estás comprometido con el proyecto de Rafa, Andrés y compañía, o no estás comprometido.
3: Por supuesto.
1: Que simplemente como, a ver, préstamelos, por favor, como que le está rogando también Rafa Márquez y compañía, de préstenme a los
3: jugadores. Pero le tienen que regresar, digo, a ver, sin, por lo menos imaginándome, creo que le tienen que regresar, o así lo veo yo, algo de lo que le quitaron a los clubes en la fiesta grande pasada, ¿no? En la liguilla pasada. Porque la liguilla pasada terminaron afectando a distintos clubes y dices, ¿sabes qué? Ahora solo te tomamos dos.
1: No importa la selección, no importa la selección, ¿no? Ese es el gran tema, porque el tiempo, de Mancisidor, pues entrenarlos poco
3: esta
1: tiempo
3: fecha a FIFA, completo. O sea, por ejemplo, lo que va a tener del año Mancisidor, yo creo que no sé cuántos entrenamientos completos vaya a tener. O sea, porque en esta fecha FIFA, me imagino que se verán el día 23, quizá, posiblemente 23, 24, el día 25 previo partido, el 26 ya es juego, 27, 28 y el 29 juego de nuevo, si no está mal. Y luego también
1: octubre, ¿no?
3: Ajá, sí. 30, 30 y septiembre tiene 31.
1: No, 30.
3: 30, primero, 2 y el 3 contra Estados Unidos, 3 entrenamientos, o sea, va a tener
1: noviembre
3: mucho,
1: también Nations.
2: Muy corto.
3: Ajá, o sea, ¿cuántos va a tener en el año de aquí a 3 20, entrenamientos, 4 entrenamientos con los jugadores?
4: Se tiene que aprovechar la fecha FIFA de septiembre octubre. Porque es la fecha FIFA que dura ahora 3 semanas. Es que ahora es el tiempo de trabajo que tienes. Pero es el tiempo de trabajo que tienes. Ahora es lo máximo que vas a tener. De septiembre a que acabe el año es lo máximo que vas a tener.
3: Va a trabajar hasta Copa Oro.
2: ¿Cómo podemos gestionar eso? Tendrán que volver los microciclos que se van.
1: Si no quieren prestarnos de los jugadores. No, no está mal lo que dice Víctor. Yo también lo vería bien.
3: Sí, pero no van a volver. ¿Dónde los
2: no van a volver?
3: Los tienen que irse a LixCop.
1: No, LixCop, sí, también la liga, selección. Pues ya no hay lugar, ¿no? Pero de que tendría que hacerlo, se tendría que hacer. Ahora, ya para la Copa Oro, yo creo que ya tendrías que tener un poco más de tiempo para formarlos, ¿no? Sí. Ya, pero sí, el tiempo, y vuelvo a lo mismo, el tiempo también del anuncio del cuerpo técnico, pues llega muy tarde para mí, muy tarde ya. Finales de agosto tenemos ya los que conforman el cuerpo técnico de Rafa Márquez. ¿Por qué no, después de la resaca del dolor de cabeza de Inglaterra, pues empezó ya?
3: ¿Habrá presentación?
1: Yo me imagino que sí, ¿no? Si hubo
2: entendido que sí.
1: Tendrá que venir de Andrés Guardado. y compañía.
0: Yo tengo mis

0: De vuelta con ustedes, amigos de TUDN Radio. Seguimos en nuestra sintonía. Ustedes estaban escuchando Línea de Cuatro hoy con toda la información en relación al nuevo cuerpo técnico de la Selección Nacional de México. Continuamos también con la actividad del partido entre los Potros de Hierro del Atlante y los Panzas Verdes de León, compromiso que originalmente estaba pactado a arrancar en punto de las 9 de la noche, tiempo del este. Por situaciones climáticas se tuvo que postergar el arranque de este compromiso. Informarles que ya ambas escuadras están en el terreno de juego entrenando y será cuestión de minutos, si la situación climática lo permite, para que se pueda dar comienzo a este partido. En estos momentos también la máquina cementera de la Cruz Azul ya le está pegando 1-0 a los Rayos del Necaxa, a minutos de que comience este partido entre Atlante y los Panzas Verdes de León.
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0: Usted se encuentra en la señal de TUDN Radio, siendo las 9:31 de la noche, tiempo del este, ya cosa de algunos minutitos de que arranque el partido entre Atlante y León, con ambas escuadras ya entrenando en la cancha del Estadio Banorte. Por lo pronto los dejamos con la segunda parte de Línea de Cuatro, que hoy se platicaron distintos temas. Lo decíamos en relación a la máquina cementera de la Cruz de Azul, Eric Lira de forma oficial y a la espera de que el Mónaco pueda dejar de lado y pueda liberar una plaza de extranjero, estará jugando en la Liga de Francia. Línea de Cuatro en la señal de TUDN Radio.
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0: De vuelta en la señal de TUDN Radio, seguimos en línea de cuatro. Hoy Adrián Esparza Oteo y otros medios, pero el primero fue Adrián Esparza Oteo, nuestro compañero de TUDN, reporta que a cambio de 8 millones de dólares más 2 en variables, Eric Lira se puede convertir en futbolista del Mónaco del Principado de la Liga de Francia. ¿Cuál es el pero? Que hay que liberar en 3 días. Bueno, en 2 días y medio.
1: Sí.
0: Una plaza de extracomunicación, Follarin Balogun, Vanderson, Takumi Minamino y otro futbolista más,
1: Camara,
0: ocupan las 4 plazas de extracomunitario permitidas en el fútbol francés. Es la única posibilidad que le vemos a Eric Lira para emigrar a Europa, digo, porque ya Cruz Azul puso de su parte, Lira puso de su parte, el Mónaco puso de su parte, pero parece que los astros no se están alineando.
2: Sí, a ver, como tal en lo futbolístico y lo que es el perfil del Mónaco, creo que le puede sumar, ni se diga a Lira lo que le puede significar el jugar en un equipo como Mónaco. Hablábamos de Rafa Márquez.
0: Pero es la única posibilidad que le ves de salir a Europa.
2: Yo creo que ya a estas alturas sí.
1: En este momento sí.
2: Sí, porque...
0: O sea, si no es en 3 días, no lo vemos en Europa ya.
2: No, claro. Difícilmente, porque ya se tuvo...
1: En este momento, en este mercado,
3: no hay otras propuestas al mejor mediocampista.
0: Pero, por ejemplo, en invierno,
1: es que se habló, ¿no? Que al final del día, digo... Yo creo que para el futbolista mexicano, y lo habíamos platicado con la Hormiga González, si se te presenta la oportunidad, tómala, ¿no? Y así me parece, lo han manejado.
3: Pero ya la está tomando.
1: Sí, pero a ver, yo creo que incluso, a ver, por lo menos en este mercado está aprovechando, creo yo, el envión que le dio el Mundial. Me parece que el Mundial sí es una de las cartas poderosas.
3: Con Quiñones,
1: y también está aprovechando la... el personal

0: Hay una directiva del Mónaco, eso también hay que ponerlo sobre la mesa.
1: El director deportivo es mexicano. Y eso fue así, pero pues también
2: decía,
1: plus.
2: Decía Diego, en invierno ya lo que hiciste en el Mundial, y si Cruz Azul por ahí, a ver, te quedas con la máquina, ¿no? Si Cruz Azul sigue con este momento que tiene y Eric Lira tampoco la acompaña, que nos hace pensar que le van a llegar
1: claro. mejores ofertas, que le van a llegar ofertas. Y sin salir todavía de forma oficial, hay rumores de que no está feliz, claro. de que está frustrado, de que tiene ya actitudes, de que sí. está molesto. Parece que no se concreta y que está tampoco, en el resto del torneo con el
0: que Cruz tampoco Azul. Fue sencillo negociar con Cruz Azul, porque se acercaron otros equipos franceses, se acercó equipos españoles, como es el caso del Girona, y pues
1: de Medio Oriente también.
0: De Medio Oriente sí. también.
2: Y él
0: se tuvo que poner una cantidad de dinero importante para convencer, no a Lira, a Cruz Azul de poder abrir la puerta para Eric Lira. Entonces yo creo que si este es un tren que, como dicen, pasa una vez y esperemos que se dé la oportunidad. No veo sencillo que se abra la oportunidad. Por ahí se hablaba desde hace ya varias semanas que era Camará, pero se precisamente.
1: Como que ya fuera como el Chino Huerta, ya acabado, como que ya no va a tener es posibilidad que... de salir a Europa.
3: Yo la manera en la que veo, Tate, que pueda ir a Europa después, es que el Mónaco lo compre hoy y lo deje prestado 6 meses
0: ¿sí? a Cruz Azul. Sí. Pero, no, de cualquier manera va a tener que liberar la ficha, que ese es actualmente
1: pero
0: el problema.
1: Es que ya son muchos peros. Ya Cruz Azul ya dijo que sí, Eric Lira ya dijo que sí. Ahora falta que Mónaco diga, pues espérame a ver de quién me deshago para darte la...
3: Que no sería, tampoco la primera vez que pasara eso. No sería la primera vez que le pasa eso a algún futbolista. Dejemos de lado a los futbolistas.
1: No, mexicanos, sí, pero...
3: Es algo hasta cierto punto
1: puede
3: común.
1: Decirte, ¿por qué no agarró la de Medio Oriente?
3: No, yo creo que hace lo correcto al esperar una oferta de Europa.
1: Tal vez como una recompensa de lo que hizo en el Mundial, ¿no? Ahora mismo sales, te tienes la
0: respuesta. Si jugar en
1: Emiratos
0: Árabes es un paso
1: atrás. Asegúrate de tu vida y a ver cómo te va. Y si no, vas a poder regresar con Cruz Azul, no importa de qué forma. Sí, yo creo que es el plus de no ir a Oriente Medio, es jugar en el Mónaco, claro. Es una liga importante, poder disputar torneos internacionales. Y eso, evidentemente, está en el sueño de cualquier futbolista que no esté en el viejo continente, ¿no? Claro. Siempre. Y están traumados, parece que es un trauma. Europa. Y si no lo cumples,
3: así debería de ser, ¿no? O
0: sea, Saludos a Marcelo Ruiz, pero ¿cómo lo vas a descubrir?
3: A
1: ver si también el Deportivo La Coruña va por ti. O sea, de esos equipos no creemos que en alguno va a preguntar por Eric Lira.
3: Debería
1: por el mejor mediocampista de México.
3: Es que nosotros que se pierde. O sea, en invierno es difícil que un equipo europeo voltee del otro lado del mundo para contratar. Por lo regular son contrataciones que ya son conocidas, que tienen que ser efectivas para lo que queda de temporada, claro. Para cubrir una lesión, alguna baja de último momento, o un fichaje bomba, ¿no? O sea,
0: sí, oportunidad de mercado.
3: Y de aquí a un año, para mí sí se difumina lo que hizo Lira en,
1: totalmente,
3: en el Mundial.
1: Además, si mantiene el nivel con Cruz Azul, con la selección mexicana, si eso van a Copa Oro, la gana.
3: Lo quiere por lo que hizo en el Mundial... Le es atractivo porque es 100% lo que hizo en Cruz Azul.
2: No, 100% por lo que hizo en el Mundial. 100%.
1: No, yo creería también la duda del Mónaco, de un torneo en donde puedes disputar por lo menos que 8 partidos.
3: Sí.
1: Pues que,
3: sí.
1: Que dispute 5, dices, pues lo voy a necesitar para 5 partidos o lo voy a necesitar para,
0: sí, claro.
1: para todo un año. ¿Me puede responder lo mismo que en 5 partidos el año completo de la temporada? O simplemente es un hombre clutch, ¿no? Un hombre de solamente pocos partidos. Esa es la gran duda también del Mónaco, ¿no? Un buen mundial, pero siempre corre el riesgo de también. Voy a apostar por él, voy a jugármela y voy a ver qué me responde el mexicano. Y si no, pues fácilmente lo presto, me deshago de él o se regresa al Cruz Azul. No pasa absolutamente nada.
3: Y esa puede ser también un préstamo dentro de Europa.
1: Sí, claro.
3: O sea, que compre Mónaco, pero sí. El Mónaco también es un equipo que tenga el presupuesto como para andar comprando y prestando por toda Europa.
2: No, para nada. Yo creo que inclusive el Mónaco, por cómo lo compra, ¿no? Por el precio, lo que quiere es tenerlo de ya.
0: Claro.
2: Tenerlo de ya para que juegue. Para
0: rescindirle el contrato.
2: Exactamente. Lo que quiere es tenerlo ya como un hombre, no sé si importante, porque ya de ahí podemos hablar de distintos factores, pero sí para que esté en plantilla completamente.
0: Sí, porque los 10 millones que va a poner, que es la cifra que se habla, pues es una inversión importante, ¿no? Sí. Más allá de que el Mónaco en su momento fue un equipo que gastó mucho dinero, creo que hoy como lo dice Iker, ¿no? No es un equipo que tenga la capacidad para estar mandando jugadores cedidos. Creo que si va a llegar al Mónaco, tiene que ser un jugador de primer equipo.
4: No, yo creo que va a llegar, ¿no? Ya todo el 80% de la carta, más variables, más los 8 millones.
2: ¿Y si no se va a Balogun?
4: Esa es la situación,
2: depende, ¿no? Depende de liberar esa plaza.

0: de Mónaco, es la gran duda. Sí, yo creo que solamente por la actitud que se está reportando que posiblemente puede tener Eric Lira, pues parece que si no se va a Mónaco, pues su carrera tal vez se va a estancar, ¿no? Por él mismo, el tema mental, dice, hice una gran Copa del Mundo, brillé con Pumas, salí, llegué a Cruz Azul, brillé, pues si no salgo, ¿qué más necesito
1: hacer? Él se debería de dar cuenta que también todos los factores se dieron, salvo uno, y que no estaba en sus manos, o sea, que sí, alguien claro. Se fijara en un futbolista para comprárselo al Mónaco, eso es dificilísimo, la verdad, y es contra lo que pelea el futbolista mexicano, una plaza extracomunitaria. Ahora también, otro de los peros que puede ver el Mónaco a futuro es que hoy ve a Lira de 26 años, dice 26 años, le sumamos 4 o 5, ya tiene pasaporte comunitario 30, 31, es vendible a futuro, ya de 27,
2: claro,
1: es más complicado.
2: No, y es una temporada completa, puedes implicar pensando en que Lira, si se queda en Cruz Azul, va a ser prácticamente titular indiscutible, factor lesiones, factor baja de juego, factor infinidad de cosas.
0: Las lesiones le han pegado tanto a Eric Lira, ¿no?
2: No,
0: sí, pero me dirías, llega Santi Jiménez a otro equipo, pues tiene lesiones.
2: Ahí hay otro factor.
0: Pero, de Eric Lira, ¿no?
2: Pero si es una temporada más que le agregas a un riesgo de decir, es que el momento para comprarlo es ahora.
1: Pueden pasar muchas cosas el año.
2: Yo lo que sí creo es que la negociación por Lira podría haberse llevado a cabo mucho más sencillo si Cruz Azul no hubiera puesto tantas trabas durante todo el verano y que lo liberara faltando una semana.
3: Yo creo que eso
0: es del Olympiacos,
3: exactamente,
0: y
3: eso es lo que se van a encontrar y se encuentran los clubes en Europa cuando vienen a negociar a la Liga MX.
2: Yo creo
3: si
2: que
3: está bien o está mal es otro tema, pero con
0: y
3: eso
0: si
3: te vas a encontrar.
0: Las negociaciones es porque hay un verdadero interés,
2: por supuesto.
0: Por eso creo que el Mónaco sí se quiere hacer con los servicios de Eric Lira. Ahora faltará que tome la decisión, prefiere salir a por encima de alguno de estos cuatro jugadores, pues ya la bolita está del lado del Mónaco.
1: Para mí ya de hecho, cuando uno ve la plantilla del Mónaco, y no le quiero faltar el respeto a Lira, pero si te desprendes un delantero como Balogun, que acaba de ser un mundial como el que hizo,
2: sí,
1: y vas a seguir por un mediocampista, creo que es un error de planificación fuerte, o sea, porque el más interesante que le queda adelante al Mónaco es Ansu Fati.
2: Sí,
0: que otro que no es garantía, tiene riesgo de lesiones. Te quedas sin opciones también por una posición, ¿no?
1: Claro.
0: Estás limitado.
1: Una posición vital.
0: Pero y de los otros tres.
2: En todo caso, la competencia es Camara, que sí juega de mediocampista de contención.
0: Es un muy buen futbolista.
2: En su momento se habló durante todo el mercado que había interés de equipos de la Premier League, pero que no ha salido, entonces.
0: Pero no es un Rodri tampoco. Es un futbolista al que le podría competir.
2: Claro.
0: Cavi también. Decimos, no es jugadorazo.
2: Lo tienes que liberar. Si quieres que le ingrese al equipo,
0: ¿no?
2: Tiene que irse un extranjero.
0: No, claro. Y el Mónaco no es un equipo que sea élite en Europa, me refiero a competir por títulos.
2: Sí, no.
0: Un equipo ya formador, es un equipo que se dedica a comprar.
4: ¿Cuál es el objetivo real? ¿Meterse a Champions?
3: ¿Meterse a Europa League? Estar en Champions, yo creo.
2: Sí.
3: Porque inclusive ya no es ese mismo Mónaco que hace 10 años era el equipo que...
2: Claro, que supo ganar una
3: liga. ¿Y a cuánto le salió por aquí? La previa de la tabla, la previa de la Liga ON, era el equipo que más cercano estaba a competir a los
2: semifinales de Champions.
3: Hoy ya no es eso. Hoy ya no es eso, pero es un equipo formador y que tiene que estar, creo yo, cada año en Champions League.
2: Sí, coincido.
0: Yo estoy convencido que se puede ganar un lugar. Yo creo que la calidad que tiene Eric Lira está como para llegar, plantarle cara, hacerse como titular y de ahí ser ya el 5 fijo de la selección mexicana, ¿no? Porque también el que está ahí peleando será Edson Álvarez. Si va a llegar a
3: otro lado,
0: o en otro lado, tendría que tener la confianza de Eric Lira de decir, pues hoy no tengo competencia también en la selección mexicana, vamos a quitar cualquier duda, sí, quedándome con un puesto titular en el Mónaco. Pero insisto, ya no queda del lado del Cruz Azul ni del jugador, queda del lado del Mónaco. Yo también insisto que creo que va a llegar y es cuestión de tiempo.
1: Ojalá que sea así. De darse, es la baja más fuerte que puede llegar a tener Cruz Azul.
3: Ya fue campeón sin Eric Lira, ¿no? En toda la liguilla.
0: Sí.
1: Con Amaury García.
3: Con Amaury García en un muy buen nivel. Que no ha tenido tantos minutos, digo, y creo que inclusive ha sido cuestionable para Joel Wiki, pero ya fue campeón con 6 partidos que lo exigieron a más no poder a la máquina sin Eric Lira.
2: Yo sigo pensando que en todo caso Cruz Azul lo que necesita reforzar es el carril derecho.
3: El 9.
2: Y el delantero además, pero sobre todo la banda de la derecha creo que sí te puede salir para determinados partidos la apuesta por Jeremy Márquez, pero establecer un proyecto competitivo con solamente un futbolista improvisando en una posición, yo no lo veo.
0: Pues si sobreviviste también con Jorge Sánchez.
3: Bueno, sobreviviste porque, a medias,
0: Cruz Azul sobrevivió a medias.
3: Y fuiste campeón con Jeremy, ¿no? También ahí jugando por esa banda, ¿no? Yo creo que sí, se va Eric Lira y es la baja más importante que tiene hoy la máquina.
1: Por liderazgo, por mucho.
0: Por liderazgo. Yo pondría ahí la de
2: la versatilidad de juego.
0: Hoy por la lesión, ¿no? Hoy, si se fuera Rotondi,
3: en calidad yo creo que sería peor lo de Palavecino para Adela.
2: Sí, coincido.
3: Pero por liderazgo ya el mix que termina siendo.
0: Yo por encima de Palavecino.
5: Y yo creo que a la también. Par que para Adela, ¿eh?
6: A la par.
5: Hoy la gran estrella de Cruz Azul, hoy es Eric Lira.
6: Yo lo pondría a la par de Dita, el mejor central de la liga.
7: Sí.
6: O sea, me parecen insustituibles para Cruz Azul hoy en día. Bueno, lo vimos en la liga contra Atlante, cuando derrotó, sí, le pesó un mundo a Wiki, y es polifuncional, tiene liderazgo. Lo de Mauri García, lo entiendo, lo que pasó en la liguilla pasada, pero son 6 partidos.
5: Y cumplió, lo mismo que el Mundial.
6: Pero tendría que...
5: voy también con Jeremy Márquez,
6: ya es otro tema, pero tendría que tener más minutos, ¿no? Sí. Entiendo que juega
7: Mauri, sí,
6: no, los va a tener, o sea, si se va a Lira, los va a tener.
5: No, ya lo dijo en conferencia antes del ECAXA.
6: Debería de tenerlos, yo no sé.
5: Ahora Mauri García.
6: Yo no sé por qué cambió de la línea de 5 a la línea de 4, que creo que no le ha funcionado, pero ya es otro.
5: ¿Te han pensado ya ahora ver a Eric Lira, no? Con el Cruz Azul.
6: No. Este fin de semana no lo tienen que guardar.
5: No, no, no. Lo va a guardar. Lo va a dejar ahí para que no le pase a nadie.
6: Por orden de arriba, ¿no?
5: A ver si completas
6: no la operación.
5: Esperemos que sí, ¿no? Por el bien del jugador, sí, por el bien del fútbol mexicano y para tener mayores exponentes allá.
6: Y lamentablemente darnos cuenta de la desventaja que tiene el futbolista mexicano y del continente americano. O sea, el no tener un pasaporte comunitario.
7: Sí, claro, mucho en contra.
6: Claro que
7: mucho en contra.
6: De ahí arrancas muchísimas cosas como para competir al máximo nivel.
5: No, y le sumas el precio. Eso más.
6: Además,
5: el pase.
6: Sí, sí, sí.
5: Pones en predicamentos también a los, sí, a los clubes de allá, ¿no?
6: Que hay otra.
5: Esto me cobran y necesito un pase, pues mejor me voy a otro lado, ¿no? Más claro, barato y completo el pase nada más.
6: Hay otra situación que yo aplaudo, que a diferencia del fichaje de la Hormiga González, entiendo que son ligas completamente diferentes, pero ahora no he escuchado a nadie que se queje de que llega la liga
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23: Un gusto saludarlos de nueva cuenta, amigos de TUDN Radio. Seguimos con la previa de este partido Atlante contra León. Y de forma oficial les podemos confirmar, estamos a minutos de que arranque el compromiso. Ambas escuadras en el Estadio Banorte ya terminaron de calentar, ya prácticamente está todo listo para el protocolo de la Liga MX. Nosotros vamos a otra pausa y ya regresamos con más actividad de la señal de TUDN Radio.
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23: Estamos de vuelta, amigos de TUDN Radio, a cuestión de segundos de que arranque este partido entre Atlante y León. Es el comienzo de la fecha número 6 del fútbol mexicano en su apertura 2026. Recordarles que este partido está pactado a arrancar en punto de las 9 de la noche, tiempo del este. Por situaciones climáticas tuvo que aplazarse el partido. Hace cosa de 20 minutitos, en punto de las 9 y media, saltaron los dos equipos a entrenar, a calentar, y ahora ya estamos a minutos de que comience este partido. Otros compromisos del fútbol mexicano disputándose en estos instantes. La máquina cementera de la Cruz Azul ya le está pegando 1-0 a los Rayos del Necaxa. Anotación de Jeremy Márquez a los 23 minutos de partido. En punto de las 11:10 de la noche, tiempo del este, los Xolos de Tijuana se estarán viendo las caras con los Pumas de la UNAM, y nosotros vamos a otra pausa y ya regresamos con la actividad de este compromiso. Es el Atlante contra León en la señal de TUDN Radio.
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4: Bienvenidos, ¿cómo están? Qué gusto saludarlos desde la cancha del Estadio Banorte, una hora después de lo pactado. El protocolo de la Liga MX ya suena y ya se ha realizado la ceremonia para el compromiso, porque en el sur de la Ciudad de México, en el coloso tres veces mundialista, Atlante recibirá al cuadro de León, el que se ha encontrado en las últimas tres semanas de mejor forma que ningún otro equipo en la Liga MX. La producción de Oscar Díaz, junto a Iker González, a través de este micrófono les habla su servidor Diego Peña, agradeciéndoles para que se queden en este Friday futbolero. Iker, con el gusto de saludarte, de darte la bienvenida para una lluvia, y tenemos partido antes también del cierre de la cartelera de este viernes en la frontera norte de México con el Xolos ante Pumas.
5: Sí, ¿qué tal, Diego? Es un placer saludarte. Bien lo decías, una hora después de lo pactado, ¿no? Por la situación climática acá en la Ciudad de México. Ahora los dos equipos a cuestión de segundos de arrancar. Ya los dos capitanes, por un lado lo de Echeverría con los panzas verdes de León, del otro lado lo de Óscar Jiménez. Bien lo platicábamos en la previa de este compromiso, Diego, dos de los equipos que han respondido de mejor manera, o al menos se han superado las expectativas que había con estas dos instituciones. Lo de León, que arranca esta jornada siendo el octavo lugar de la competencia. Atlante, por su parte, lo hizo en la decimotercera posición. Eso sí, me parece, no es un dato menor. Veremos qué tanto afectó la lluvia al terreno de juego y el hecho de arrancar prácticamente una después a los futbolistas, que cierto es, normalmente cuando pasan ese tipo de situaciones son partidos, Diego, con un ritmo mucho más lento.
4: Sí, porque los equipos se quieren cuidar, porque tratan de que la pelota no corra al ritmo que les impone el terreno de juego. Yo me imaginaría, por lo que decías de la cancha, que está en buenas condiciones. Hay que recordar que también se retrasó aquel México-Ecuador en 16avos de final de la Copa del Mundo y no tuvo ninguna situación que aquejar el terreno de juego, el cual fue catalogado como el mejor de toda la Copa del Mundo anterior. El tradicional team back con los dos equipos. El árbitro para el compromiso del día de hoy, Martín Molina Astorga, el encargado de tener la aplicación del reglamento. Marco Antonio Vizguerra, bandera número 1. Mauricio Nieto Torres, el 2. Adonai Escobedo es el VAR, el asistente en el VAR. Manuel Alfonso Martínez, Aldo Ballesteros, el cuarto árbitro. Todo prácticamente listo en el coloso de Santa Úrsula, en el de las emociones, para el arranque de la sexta jornada. Ya nos estamos acercando, o ya superamos el primer tercio de torneo en esta apertura 2026. Muchos cambios en los dos equipos para refrescar el conjunto de León. Ya los estaremos detallando, porque sí, a media semana se va a estar jugando su presencia en la gran final de la Leagues Cup en contra de los Diablos Rojos del Toluca. América también lo hará en contra de Rayados de Monterrey. No sería extrañar que los cuatro equipos estén rotando en esta fecha. El cronómetro de Martín Molina Astorga en cero. El tradicional sonido de hipódromo en el recinto. El árbitro central del juego dice: vamos de 0-90 desde el Estadio Banorte. Atlante, los Potros de Hierro y León, el cuadro Esmeralda, juegan con el corazón en los pies. Es el arranque de la jornada número 6 de la apertura 2026 en la señal de TUDN Radio. Los esperamos en redes sociales a todos los que están con nosotros. Arroba Soy Iker Glés, arroba Alvaro del Diego, arroba TUDN Radio, para que nos acompañen. El balón va largo buscando a Diver Cambindo, anticipo de Eduardo III y la redonda va a quedar suelta en el medio terreno para que aparezca Armando Escobar. La bola larga, se viene Johan Julio. De frente al arco de Oscar Díaz, el gato que había quedado jugado. Julio tenía para colocar y para poner apenas en el minuto de juego el 1-0. La dejó escapar el cuadro de Miguel Herrera.
6: sonríe, me parece también, Johan Julio, porque levanta la bandera Marco Antonio Vizguerra. Si en caso de que hubiera subido ese tanto al marcador, que hubiera ingresado la pelota, no hubiera subido al marcador. Y a ver, platicando un poco de lo que vemos, al menos en los primeros minutos de este partido, Diego, visiblemente ese 5-3-2 por parte del Atlante, que inclusive fue una de las vías para recuperar la pelota, esa primera línea de presión alta que ejercían tanto Johan Julio como Puente. Ya lo estaremos platicando porque son hoy la doble punta que maneja el día de hoy el equipo de los Potros de Hierro.
4: Redonda que tiene ahora con tranquilidad Aaron Quiroz, el ex de Vélez Arce, el trazo por parte de Armando Escobar, el ex de Chivas y Atlas, y estaba habilitado nítidamente allá el ex futbolista de Querétaro, Johan Julio. A redonda que tiene ahora Cristóbal Alfaro, el nacido en Hermosillo, Sonora. Eduardo III pasea la pelota para que la tenga Quiroz. El de Buenos Aires, Argentina, recorre todo el terreno de juego para que venga Escobar sobre la banda de la izquierda. Puede tirar el servicio, balón a media altura. Le queda Julio a media luna de espaldas al arco enemigo. El toque para que venga ahora el remate y desvío. La pierna milagrosa se cruzó a tiempo por parte de Sebastián Vegas. Es rebote que tiene de nuevo Portales para Atlante. Vértice del área sobre la banda de la derecha. Retroceden y la maneja Alfaro. Y vamos a conocer a los 11 potros de hierro de Miguel Herrera. Adelante, Iker.
6: Lo que mandó a la cancha el día de hoy el técnico local en portería está Oscar Jiménez con la camiseta número 1. Posteriormente, ya te lo decía, línea de 13 centrales. Aarón Quiroz con el 44 y Cristóbal Alfaro son los stoppers. Este último con la camiseta número 14. Libero hoy Eduardo III con, te dejo,
4: Portales, línea final, banda de la derecha. Puede tirar el centro, solo en libertad. Dejó para Julio, interior del área, lo tocaron. No hubo falta, sí, Julio en el Beltrán. Le terminó sacando la pelota limpiamente. Resbaló con el terreno de juego el futbolista sudamericano. Rompe León, busca Cambindo, buen anticipo. Fue tercero, le quedó a Pisuto. Durmió esférica, no puede controlar Portales. El balón abandonó el terreno de juego. Será de manos para León. Continúa Iker.
6: Antes de continuar con el 11 del Atlante, mencionarlo, la situación con Johan Julio, ¿no? Que se resbala, creo yo, síntoma del terreno de juego, síntoma de la lluvia, insisto. Va a ser factor en este compromiso. Lo complementamos entonces, los carrileros por izquierda, ya lo decías con su aparición hace cosa de instantes, Armando Escobar. Del otro lado estará Walter Portales. Los mediocampistas, José González con el 16, con el 30 está Martínez Zarafure y con el 8 Eugenio Pizzuto. Finalmente la doble punta que ya te platicaba, Johan Julio con la camiseta número 7 y

0: puente que aparece con la casaca número 9. El exfutbolista del Club Deportivo Guadalajara, hoy en punta, dentro de lo que conserva Miguel Herrera junto con Johan Julio, lo de Eduardo III, obviamente en la portería con Oscar Jiménez. Acá se le resbaló la pelota a Quirós en el balón lateral, no ingresó al campo y por eso puede reanudar de nuevo el exfutbolista de Vélez Sarsfield. La va a poner en el campo Quirós para buscar adelante a Puente. El rechazo por parte de Guevara, hoy tiene el futbolista suspendido León por segundo duelo consecutivo de Liga MX. No puede tener a su dupla estelar de centrales, sí a Guevara, pero no al otro refuerzo para esta campaña.
1: Sí, lo de Romaña, que bueno, lo platicamos, lo tuvimos ese compromiso, Diego, la semana pasada en la señal de TUDN Radio. Cierto, esa expulsión que me parece era para el futbolista recién llegado del fútbol extranjero. Hoy esa situación aparte Atlante con otro futbolista expulsado, recordando lo que fue ese último partido contra los Tigres.
0: De acuerdo. Antes habían perdido a Calzadilla, que ahora ya está en el banquillo. Arranca Cambindo, tres cuartos de terreno. Se dé pelota adelante Ismael Díaz. Quiso tirar taconazo al final. La redonda terminó en los pies para que venga Pizzuto. En tres cuartos de campo se dé esférica en corto para que venga Johan Julio con mucha movilidad en el arranque del compromiso. De nuevo la pide Pizzuto. En corto, ¿con quién? Con el arribo de Escobar, que tocaba el espacio. Estaba saliendo de fuera de lugar allá el elemento del Atlante, y la va a tener Oscar Díaz en la salida, el cancerbero nacido en León, Guanajuato, para complementar con Paul Belón, el ex elemento de Leones Negros. El trazo largo de José Reyes, recién debutado en este torneo, la dejó para Ismael Díaz. Acá está el nacido en Panamá, que quiere filtrar para Cambindo. Se cruzó Sarrafiore en el medio terreno. El balón suelto, ¿quién llega? Juanpi Domínguez, rebote de Oscar Jiménez. No la puede tomar Cambindo, pero de lado a lado ya hubo acciones. Primero la dejó fuera de lugar y ahora el buen balón filtrado para Juanpi Domínguez, en donde intervino Jiménez.
1: Sí, que de hecho lo podemos mencionar, es una muy buena pelota filtrada al nene Beltrán. La salida la responde de mejor manera Oscar Jiménez, y bien Atlante.
0: Portales, media luna, nos acomodó bien ahora Johan Julio. Se alejó demasiado del área y juega para Escobar. Puente la pide en el segundo palo. Julio con la redonda. Johan, tres cuartos de terreno. Buen servicio, el pecho y después el impacto en centro. Oscar Díaz no concede rebote. Se quedó en el primer palo con la pelota y la salida con velocidad para que la tenga el nene Beltrán. Escala ahora en Echeverría. Cayó el nene. ¿No hubo infracción? Dice Martín Molina Astorga.
1: No la marca Martín Molina.
0: A mí me parecía muy evidente.
1: Lo podemos complementar, Diego, mencionando lo de Atlante. Está siendo muy bueno los primeros minutos, sobre todo lo de Johan Julio, lo que ha hecho tanto con valor como los esfuerzos que ha hecho para la presión alta, lo decíamos, y aparte lo mencionabas, ¿no? El delantero con más movilidad no rechaza salirse de esa zona donde complementa la posición también de Luis Puente.
0: Balón para Escobar, banda de la izquierda en profundidad sobre aquel costado en el perímetro del área. Tira centro, el que rechaza es Vegas, el ex de Monarcas Morelia y Rayados de Monterrey. La salida que va a tener el cuadro Esmeralda. Reyes, ¿quién se acerca? La tiene Echeverría, el chileno, que tira el latigazo a la velocidad de Iber Cambindo, que ya demostró su capacidad goleadora media semana en XCAP, haciendo doblete. Acá volvieron a jugar al espacio, pero demasiado largo para el colombiano, el ex de la Máquina Cementero de Cruz Azul y Necaxa.
1: Y que de hecho es una situación un tanto similar a lo que hizo León en el partido contra Rayados, entendiendo que, a ver, las plantillas creo que sí jugaron en ese compromiso. León salió en ese partido con esta propuesta, prácticamente a lanzar en largo en todo el compromiso. Le terminó funcionando por lo que tiene con Diver Cambindo, un futbolista que en el uno contra uno puede competir.
0: Servicio de Portales, le queda a Johan Julio de primero, el paro y afuera. Llegó Puente, remató de fuera del área, fue Sarrafiore, el argentino que la prendió de pierna derecha, le dio el palo. Y Oscar García, cuánta suerte tuvo porque le dio la espalda, pero no fue al fondo, Iker.
1: Arquero sin suerte no es arquero. Para platicar a la gente que nos escucha, el remate que ya decías de Sarrafiore, con mucha potencia, parte interna, buscando justamente el movimiento de la pelota, el poste más lejano, no llegó Oscar García, pega en el palo. Después pega en los dominios del arquero mexicano, en su espalda específicamente, y tiene la fortuna que el rebote no es lo suficientemente fuerte para ingresar a la portería, la forma en la que se acaba de salvar León.
0: Guevara para la velocidad de Echeverría, el balón termina en los dominios del cancerbero nacido en Chihuahua, Oscar Jiménez, pero al menos en el arranque del partido Atlante es mejor y con diferencia.
1: Mucho mejor, diría yo, ¿no? Y a ver, creo que el terreno de juego juega en esta última oportunidad, Diego, por lo que vemos en la repetición. Yo creo que inclusive esa zona donde comienza el área chica no está en las mejores condiciones ahora que lo platicábamos en la previa.
2: Habrá que darle un seguimiento a esa zona del terreno de juego, como bien lo menciona. Se botó Johan Julio, es el que quiere tener pelota. Logró girar. Ahora la redonda de Sarrafiore, que también tiene mucha movilidad. Es esférico sobre la banda de la izquierda. El robo por parte de Iván Jared Moreno en el giro 360 grados. El ex de Puebla consigue falta. Le dice Martín Molina Astorga que será pelota para el cuadro que hoy viste de blanco con vivos en verde. Mientras Atlante lo hace en el tradicional azulgrana, el short del pantaloncillo en azul marino y las medias en blanco. Así es como hoy saltan ataviados los dos equipos al campo.
1: Y de hecho podemos platicar al completo la alineación titular el día de hoy de León. Lo de Oscar García, que está en portería con la camiseta número 3. Línea de 4, Iván Moreno como lateral por derecha, Sebastián Vegas como lateral por izquierda. Lo decías, la central hoy con modificación, Guevara que sí aparece pegado a su derecha. Por izquierda como central está Paul Belón con la camiseta número 25. Mediocampistas, Juanpi Domínguez, Rodrigo Echeverría que porta el día de hoy el gafete de capitán. Jesús Lara con el 203, el Nene Beltrán e Ismael Díaz finalmente como centro delantero. Diver Cambindo
2: es el que cede la pelota para la subida de Sebastián Vegas, demasiado potente sobre el costado zurdo para la velocidad del chileno. Y la esférica abandona la cancha para que sea lateral favorable al conjunto local. Fuerte abrazo a todos los que nos siguen en YouTube, arroba TUDN Radio, arroba Soy Iker Glés, arroba La Mano del Diego. Gracias a los que están con nosotros. Arroba Oscar Díaz M también para el productor, que más adelante estará en el duelo de Pumas en contra de Xolos visitando la frontera norte de México.
1: Ahí los esperamos al término de este partido. Ahí estará también el señor Luis Manuel Tate Gómez Luna. Con un buen compromiso de fútbol, me animo a decirlo. Pumas necesitado de puntos.
2: Ahí balón que tiene Escobar. Cede para Sarrafiore. Cabeza levantada. El esférico rebotado en el elemento sudamericano. Y vuelve a organizar Atlante desde la avenida central para Portales. El que la pide por este costado es José González. Portales tira centro, no llega a Puente, lo hace Guevara. La manda al tiro de esquina. El primero en el partido. 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
1: Qué bien lo de Portales, que aparece por primera ocasión en el partido, en esa zona, ¿no? Donde se le pide normalmente a los carrileros que ataquen, mete el centro y es respondido de mejor manera por Guevara de palomita. Es cierto que no tenía ningún futbolista detrás que fuera peligroso, pero por las dudas lo termina mandando al córner.
0: Y ahí está entonces Eduardo Tercero en el área, vigilado por Paul Belón. Jugaron en corto, la sorpresa, Luis Puente, primer palo. Se equivocó y el Nene Beltrán va a salir a velocidad para la carrera. Ahora del cuadro Esmeralda, la barrida para buscar a Diver Cambindo. El cruce y después el gran recorrido hasta la línea de medio campo de Pizzuto para dejar con Oscar Jiménez, el de Chihuahua, la salida de Pizzuto. Acá la volvemos a ver, la anterior barrida limpia por parte de Juanpi Domínguez.
1: En todo momento, y después Pizzuto que llegaba ahí para seguir la jugada. Lo de Atlante lo tenemos que aplaudir, Diego, me parece, y se ha dicho en distintos espacios, un equipo que sabe lo que juega, el trabajo del Piojo Herrera está siendo magnífico. También lo de León, que ya inclusive queda claro, ¿no?, a lo que va a jugar y a lo que ha jugado Javier Gandolfi desde su llegada. Más allá de la plantilla que tiene ciertos futbolistas, creo yo, para proponer los compromisos en distintos tramos del partido, es un equipo que le gusta tener el rol reactivo en los compromisos.
2: Balón que tiene Julio, el amague y después la marcación sin infracción por parte del equipo Esmeralda. El Nene Beltrán, la salida es buena para Iván Jared Moreno, el ex de Puebla, muy solitario sobre la banda de la derecha delante de medio terreno. La pide Diver Cambindo, el ex de Necaxa. El balón para el colombiano, que jugó ahora de nuevo para el Nene. Picó balón, Ismael Díaz le pone el pecho, ingresa al área y apareció de milagro la marcación de Portales para reventar. Esférico en tres cuartos de terreno. Antes había posición en fuera de juego. Propiedad para el Atlante, la esférica en este arranque de compromiso.
1: Y el buen pie del Nene Beltrán ha sido lo mejor de León en este sentido, en los pocos minutos y en los pocos ataques que ha tenido el equipo hoy visitante. No hay una referencia, un marcador personal, me parece, Diego, al exfutbolista de las Chivas Rayadas del Guadalajara. Lo vemos entonces su zona normalmente donde aparece los tres.

0: cuartos de cancha, lo ha hecho con muchísima libertad hasta el momento.
1: Vegas eleva pelota sin sentido a la zona donde la va a venir a controlar Armando Escobar con mucha tranquilidad. Aaron Quiroz es opción en la salida. Primer tercio del terreno de juego para el cuadro atlantista. Tercero. Redonda para el exfutbolista de Lobos Buap y Tigres, que debutó de la mano de Rafael Puente y de Juan Carlos Chiquis Cruz
2: en el máximo circuito después de su ascenso con el equipo de la Benemérita Universidad Autónoma de Puebla.
0: Portales, vértice del área sobre la banda de la derecha. La redonda en corto, la triangulación por parte de González y después Pizzuto de larga distancia. Se animó de pierna zurda, pero qué bien juega Atlante sobre el costado de la derecha y se animó de larga distancia Pizzuto para probar a Oscar García el Gato Iker.
3: Creo que León entiende que le estaba dando mucha libertad en ese carril derecho Atlante, por ello ahora sale con la doble marca para intentar taponear o al menos hacerle más complicado al equipo leonés llegar hasta línea de fondo. Lo obliga entonces a buscar los carriles interiores. Es por eso que Eugenio Pizzuto, con este buen remate de larga distancia, lo intenta por primera vez en el partido, pero alejado de la portería de Oscar García.
0: Pizzuto, que lo puedes ver a veces interior, sí, hoy está jugando de contención tal cual para que Sarrafiore juegue como interior y para que José González se proyecte un poco más, casi como un extremo.
3: Que de hecho lo de González ha sido bastante llamativo, a ver, entendiendo que este equipo al jugar con carrileros no son posiciones que pueden ir a la par con los extremos. Lo de González ha sido interesante porque por momentos ha aparecido en la doble media punta con Puente, entendiendo lo que mencionábamos al arranque del compromiso, Diego, un Johan Julio del otro lado que no descarta saltarse o botarse, mejor dicho, de esa zona y permitirle entonces a otros futbolistas, en ese caso lo de González, que puedan acompañar en esa última de atacantes.
0: Cierto, es lo que sucede sobre el terreno de juego. El robo por parte de Echeverría, que por el cuerpo se afianza la pelota. Era el Nene Beltrán, a final de cuentas, el que ganaba la redonda y ya la va a tener antes de medio terreno para poner el movimiento en corto con Juan Guevara. Oye, que por cierto, en el otro partido que se está jugando en estos instantes del fútbol mexicano, la máquina cementera de la Cruz Azul ya lo está ganando 2-0 contra los Rayos del Necaxa. Esa anotación de Jeremy Márquez a los 23... Le sumamos a los 46 minutos, Nicolás Ibáñez ya se hizo presente.
1: Ya respondió un delantero del equipo cementero, dado las condiciones en las últimas semanas del Toro Fernández. Y bueno, que Nico sí ha jugado, pero que le ha faltado el gol con el que llegó a la máquina cementera y con el que terminó siendo campeón. Redonda hasta los dominios de Óscar Jiménez, el futbolista nacido en Chihuahua, se adueña de la pelota, el elemento de 37 años que conoce muy bien este terreno de juego después de su paso por las Águilas del América.
0: Aaron criticado, ¿no?
1: Sí, claro, porque se va Ochoa y todo el mundo pensaba, por las actuaciones que había tenido cuando Ochoa no podía estar, que se iba a quedar con la titularidad. El error en salida, la redonda de Ismael Díaz, caminó de frente a portería, le da al arco. Rebanado, pero se terminó llevando allá en el choque a Cristóbal Alfaro y eso benefició para que el balón no llevara tanta dirección de ángulo. Y se quedará con ella Óscar Jiménez, Iker.
3: Sí, ahí apareció Alfaro, bien lo decías, el camiseta número 14, el último futbolista que estaba en esa zona. Parecía que Diver Cambindo, inclusive, más allá de pegarle de larga distancia, podía lanzar un poco el balón, adelantar un poco el esférico y quedarse enfilado a la portería de Óscar Jiménez. La primera importante, creo yo, de León.
1: Puente, el ex de Guadalajara, se perdió en tres cuartos de terreno. Antes Martín Molina Astorga señala, posterior a la ley de la ventaja, una infracción en el medio terreno y será pelota para Atlante. Y él reclama
0: tarjeta, pide el Piojo. Sí.
1: El Piojo tiene fenomenales trajes cuando le dieron a González.
0: A González, sí.
1: Pero se vino con el impermeable más sencillo, ¿no? Como digo, no es de los que compras afuera, pero un impermeable muy, muy sencillo para la elegancia de Miguel Herrera. Yo me hubiera esperado algo.
3: Yo no sé si él estuviera preparado, ¿no?, para esta situación.
1: Eventualidad.
3: Eventualidad, claramente, ¿no? Entonces, cierto es que viste un poco de los uniformes, ¿no?, que normalmente tiene el Piojo Herrera en sus partidos.
1: ¿Será el entrenador que tiene mejores trajes en toda la Liga MX?
3: Hoy por hoy yo creo que sí, ¿no? Digo, recordará usted una pregunta infame hace algunos años.
1: No, lo de Demichelis.
3: Sí, lo de Demichelis.
1: No. Ya mejor no digo nada. Nosotros aquí por medio cotorrer en transmisión, pero no, ya acabemos con eso. El balón abandonó el terreno de juego y Oscar García es el que tendrá saque de puerta para el cuadro Esmeralda. Digo, es que la combinación, por ejemplo, del traje verde que utiliza con... No sé si esté bordado, lo dudo, porque en América utilizó un escudo como con imán.
3: Sí.
1: Yo creo que sigue siendo lo mismo, un escudo como con imán en tono dorado.

0: con este escudo del Atlante, me pareció fantástica
1: hasta
0: la combinación.
1: Hasta analizando estilos y todo, muy bien.
0: Redonda muy bien. Que tiene Pizzuto. Juega ahora para Cristóbal Alfaro, el ex de Pachuca. Pizzuto se proyecta sobre la banda de la derecha. Dejó para Sarrafiera de fuera del área. ¡Golazo, palo y afuera! Por cantarla antes se lo cebó el gol. Iker González, hacer un golazo de Sarrafiore. El servicio Portales, quien le espera por el pecho a Armando Escobar. ¡Puente de cabeza! Pedían una mano y lo hace Johan Julio Sarrafiore. La dejó botar y de pierna zurda al palo y afuera. Se ha vuelto a salvar León por segunda ocasión en el duelo.
2: Y pedían, me parece, también un tiro de esquina. Están distintos elementos de Atlanta ahí reclamando. Primero el remate de Sarrafiore, que es fantástico. Levanta la pelota con el primer control, le pega un punterazo. Y después, bien lo decías, con la óptica parecía que iba a ingresar la pelota al final del día. No lo termina haciendo. En la segunda jugada también, por cuestiones de centímetros, un primer cabezazo de Johan Julio que tampoco va a la portería. ¿Cómo se está salvando León en el arranque del partido, Diego?
0: ¡Qué jugada! Es increíble cómo maneja el balón, al igual que el manejo y el toque suave de Martín Sarrafiore. 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Todos vamos al baño. ¿Por qué no ir con Charmin? 0-0 el momento, empatado Atlante en contra de León, pero Sarrafiore ya van dos veces que le da el palo.
2: Qué futbolista, ¿no? Sí. Porque no es la primera ocasión y no son los primeros buenos minutos que tienen el fútbol mexicano. La clave del Atlante, no sé si estés de acuerdo, el caso de los mediocampistas, ¿no? Porque más allá de que lo habíamos comentado, lo de Pizzuto, que hoy está jugando como contención, tiene mucha llegada. Y ya lo vimos pisar zonas importantes del terreno de juego. Lo de González, que a lo mejor no ha tenido esa misma importancia de los primeros minutos, pero ya se compaginó con lo que está haciendo Sarrafiore y con ese remate de larga distancia.
0: Mire que yo pensaba que el partido iba a estar medio discreto, está no, también, muy entretenido. Yo
1: también, sí.
0: Gracias a toda la gente que está con nosotros. Acá, balón para León. Ahí la tendrá Echeverría para el cuadro Esmeralda. Y también Guevara, el exfutbolista del Bastia. De ahí llegó del fútbol francés el zaguero colombiano para el cuadro Esmeralda. Que la pone en movimiento con Paul Bellón, el ex de Leones Negros de la UDG. Y la redonda la va a tener Ismael Díaz, que alargó demasiado por dentro. No pudo Pizzuto sacarle el balón al panameño. Y acá viene el canalero, Avenida Central. Le robó el balón Sarrafiore y Martín con el balonazo largo. La baja Puente, se pone de frente a portería. Luis prepara la derecha por encima de la cabaña de Oscar García. ¡Qué gran asistencia por parte de Sarrafiore! 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Qué gran balón de Martín Sarrafiore, que lo hace todo bien.
1: Y un Puente que después ya no puede definir con mucha facilidad, entendiendo que en ese trazo largo iba como llanero solitario.
0: Iván Jared Moreno, camino de primero para Moreno en el área. La van a dejar, el Nene Beltrán la deja entrar, le quiere pegar, jugó para Díaz en el segundo poste. Y ahí, vigilo perfecto Portales, mete cuerpo, el balón abandona la cancha, saque de puerta que va a tener Oscar Jiménez.
1: Hay una situación que sí se le está complicando a Atlante, Diego, y es que cuando superan esa línea de interiores, el conjunto visitante, háblese de González y de el propio Sarrafiore, cuando superan a estos dos futbolistas y quedan únicamente en ese carril interior, tanto los centrales, el caso de Quiroz, tercero Alfaro y el propio Pizzuto, a partir de ahí ya León se encuentra con qué te gusta, cosa de 15, 20 metros para avanzar con la pelota, y es cuando mayor peligro puede generar León.
0: Sí, totalmente. Si León logra la transición, es muy probable que se pueda poner en el último tercio de la cancha, pero en el último tercio le ha faltado demasiado creatividad.
1: Sí, de acuerdo, porque ya en ese último tercio se ha encontrado, creo yo, en casi el 90% de las oportunidades al Nene Beltrán, que ha sido buenos intentos los que ha hecho el exfutbolista de las Chivas Rayadas del Guadalajara, pero ya para conectar con Diver Camindo y con inclusive el propio Díaz, ahí es cuando se le ha complicado un poco más a León.
0: La salida de Guevara, el ex del Bastia, jugó sobre la banda de la derecha en segundo tercio de su propio campo con Iván Jared Moreno. Sale Oscar García de su arco y de su área para tocar con Paul Bellón. Llega la presión de Puente, viene a jugar ahora el canterano del cuadro Esmeralda, Jesús Lara. El balón abandonó el terreno de juego y será propiedad
1: del equipo visitante de 26 partidos que ha dirigido Miguel El Piojo Herrera en contra de León, 11 han terminado en derrota. Y eso que no es uno de los equipos que más le ha ganado, pero bueno, la última vez que El Piojo dirigió en este estadio en contra de León, lo hizo con América. Si no estoy mal, por ahí de clausura 2019, perdió 3-0 con León.
2: Y a eso también le abonamos el caso de estos enfrentamientos Atlante contra León. Diego, que no se veían las caras desde el clausura 2014, una estadística que usted estará escuchando a lo largo de este campeonato. Por el regreso viene Johan Julio.
1: El balón largo sobre la banda de la derecha, pica el interior del área, Puente, Julio en el mano a mano, Julio va directo al arco, antes hubo un señalamiento.
2: Fuera de lugar.
1: Oh, de nuevo, de Julio.
2: Sí. Que de hecho es a lo que se está acostumbrando el Atlante, entendiendo que está jugando con los trazos largos en esa zona más recargada por el carril izquierdo. Hace cosa de minutos aparecía Luis Puente, ahora lo hacía Johan Julio, que después va y define a primer palo con toda la facilidad de Oscar García. Ya habían levantado la bandera y por eso ya el arquero mexicano ni siquiera jugó por la pelota.
1: Moreno, para el movimiento ahora de Echeverría sobre la banda de la derecha. No, coordinación con Iván Jared Moreno y la tiene Pizzuto, tres cuartos de terreno, avenida central en propio campo. Hombre que cayó al terreno de juego, ley de la ventaja, acá la tiene Puente, liberó pelota para que llegue Portales, tira centro Walter, llega Julio a rematar, primero está Guevara para rechazar el ex del Bastia, el control en tres cuartos de terreno de Pizzuto y ahora Portales, vértice del área sobre la banda de la derecha, lo espera Vegas, tira centro, no hay nadie, Guevara vuelve a rechazar, vuelve a ser propiedad de Pizzuto que gana el rebote de nuevo el ex de Tigres, ahora Sarafiore. El de Villa Ballester, Argentina, con un gran amague, perfila la pierna zurda, de frente a portería, juega para Puente, media vuelta, con dirección a portería, pedían fuera de lugar, se quedó con ella Oscar García.
2: Constantemente uno de los 12 interiores el día de hoy del Atlante va a estar pisando esa zona de la media punta en relación a la posición del campo donde está el equipo hoy local detrás de tanto Johan Julio como el propio Puente. Ahora lo hacía en esta última instancia González, entendiendo la llegada posterior de Sarafiore. Y para complementar la estadística, Diego, que ya te decía, en ese clausura 2014, recordar que el equipo que desciende fue específicamente Atlante y el equipo que fue campeón fue León.
1: ¿Cierto? En el bicampeonato.
2: Sí, en el bicampeonato.
1: Contra Pachuca. Redonda que tiene Johan Julio, tira centro, segundo palo, demasiado elevada para Luis Puente, que va a ir a controlar. Sin embargo, bien cerró Iván Jared Moreno en la recuperación. Atlante que perdió la categoría en un cara a cara, por así decirlo, o en una competencia a lo largo del torneo con el Atlas de Tomás Boy.
2: Sí.
1: Echeverría quiere jugar para Cambindo, le terminaron cortando. Y ahora la salida la tiene primero Eduardo Tercero, jugó para donde terminó perdiendo el conjunto de los Potros de Hierro. El Nene Beltrán, tres cuartos de campo, nadie para conectar adelante. ¿Cómo le falta Arcila al equipo de Gandolfi? Acá hay falta por parte de Paul Bellón. Y así la señala Martín Molina Astorga. No, es no, falta de Puente sobre sí, Bellón.
2: Falta de Puente sobre Bellón. Digo, no coincido, creo que la agarrón.
1: La de Bellón es descaradísimo. O sea, no sé qué es, sobre el final.
2: Pero no sé qué es peor. Yo creo que, a ver, los dos vimos la falta en el monitor de apoyo, pero el árbitro central, Martín Molina Astorga, estando cerca de la acción, que no veas la sujeción que es clara, evidente, con las dos manos ahí en el terreno de juego, me llama bastante la atención.
1: Pelota de Portales. El balón filtrado, Julio con campo por correr, también lo va a hacer ahora para recibir González, interior del área, buena barrida, ojo que lo tocaron a González, cayó en el área, trata de retener pelota, se impone Seba Vega sin infracción y quedó tendido allá. Entonces el futbolista del Atlante, Portales, la bola larga para que la corra Ismael Díaz, interior del área, ¿qué va a hacer Díaz? Espera Cambindo, Diver, remata mordido y quedó tendido del otro lado del terreno de juego. Allá José González, no dejes que una lesión te deje en la banca. 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
2: Sí, quedó ahí tendido en primera instancia lo de González, que iba a competir, da la sensación después el terreno de juego también juega una mala pasada y de hecho...
3: Para mí la rodilla de Vegas sí. Accidentalmente le pega en el rostro, en la frente a González.
2: Que de hecho, justo lo que iba a comentar, llevándose las manos a la cara el futbolista del Atlante, ya está la asistencia médica
4: En el terreno de juego se acerca también el árbitro central Martín Molina Astorga, que detuvo ya las acciones.

0: en la nueva reglamentación de FIFA. Gracias a toda la gente que nos sintoniza en arroba TUDN Radio, arroba Oscar N, arroba Soy Iker Gles, con K y Z al final, arroba La Mano del Diego, guión bajo, la redonda que tiene Eduardo Tercero, tres cuartos de propio terreno, Avenida Central. Espera Ismael Díaz para presionar, Divercam viendo también. Y piden el reingreso por parte de González. Tercero se anima, conduce y alarga la pelota para Julio con la marcación de Guevara. Se impone el cafetero que recibe infracciones, pelota que va a tener León, que ya parece, comienza a controlar a Atlante.
1: Y también parece que comienza a bajar la revolución del partido. Un Atlante que creo que entendió que podía hacerle daño a León en los primeros minutos de compromiso, que además la presión, es cierto, esa presión tan alta y tan incisiva que manejó el equipo de Miguel El Piojo Herrera, no la puedes mantener en los en todo el partido. Ya reculó en este sentido, pero esperemos que se mantenga al menos este ritmo, Diego. No era un ritmo que se pudiera mantener a lo largo de los 45 minutos.
0: De acuerdo. Echeverría en la salida para Guevara, línea de medio terreno. Acá está Juan, el de 25 años, el toque de Iván Jared Moreno, le regresaron a Guevara, que recorre el campo de derecha a izquierda con Paul Bellón, Avenida Central. El que se acerca es Jesús Lara, el nacido en Córdoba, Veracruz, el canterano de León. Guevara tira el trazo largo a donde está fácil la marcación de Aarón Quirós, que rechaza de cabeza el ex de Vélez Sarsfield. Sarrafiore la pone adelante para que pelee Johan Julio. Pedía falta el impacto de larga distancia, se animó, se atrevió Johan Julio, había adelantado a Óscar García, que domina la pelota sin ningún problema. Había que jugársela, creo sí, yo.
1: Y ni siquiera logró levantar la pelota Johan Julio, pero aplaudirle ese esfuerzo. A León me da la sensación, Diego, que le hace falta un socio para Diver Cambindo que le pueda bajar los esféricos y con los cuales el colombiano pueda estar más activo en esa última zona del equipo Esmeralda. Porque en ese partido contra Rayados, el que lo hizo fue Jordi Cortizo, te dejó.
0: Ismael Díaz, vértice del área sobre la banda de la izquierda, va a enganchar hacia adentro, sigue el canalero, retiene Díaz, juega para donde viene Beltrán, el nene, el ex del Club Deportivo Guadalajara, de nuevo Díaz, banda de la izquierda, Vegas es el que tiene la redonda, se acerca Portales a presionar. Ahora Beltrán, recula León, juega en tres cuartos de terreno enemigo. Lara levanta la cabeza, Jesús y un giro. La presión de Portales, también de González, línea de medio campo. El toque de primera de Bellón para Vegas y después la redonda la termina cortando Portales. La manda fuera de la cancha para que sea lateral en medio de la lluvia en Ciudad de México. Y balón en propiedad para León con Sebastián Vegas.
1: Algo que siempre ha trabajado muy bien y que lo han hecho muy bien los equipos del Piojo Herrera, Diego, es la reducción de espacios, que inclusive en esta última jugada lo vimos, inclusive cómo el Atlante parecía en ese trazo largo para buscar la profundidad en el carril izquierdo, quedaba mal parado el equipo del Atlante, lo obligó inclusive con esa misma presión a regresar prácticamente hasta medio campo y ya a partir de ahí un cerrojo el equipo de Miguel El Piojo Herrera.
0: Lara le pone el cuerpo a Portales para proteger pelota sobre la banda de la izquierda con relación al ataque de León. Echeverría para Cambindo, anillo central. Ahora acompaña de nuevo Lara. El nene Beltrán es el que pide el balón. La tiene Iván Jared Moreno. Acá está el ex de Puebla. De nuevo Echeverría, el chileno. En más de media hora de compromiso ya León comienza a emparejar el partido sin acciones claras de cara a la portería de Óscar Jiménez, pero se adueña de la pelota con Paul Bellón. Vegas es el que la tiene, la pide Lara bien abierto sobre la banda de la izquierda y la salida la va a tener el nene. Anillo de medio terreno, le cae a la marcación y después se deshizo de ella. Redonda para Ismael Díaz, banda de la izquierda, no hay fuera de lugar, sí, posición adelantada. ¿Cuántos fueras de lugar hemos tenido? Sí,
1: muchísimos en este compromiso. León, Diego, está encontrando un espacio importante para atacar la última zona de Atlante, porque cuando Alfaro, el número 14, salta a ejercer un poco de presión y se suma a la línea de mediocampistas, hay un espacio, un boquete que me parece tendrá que corregir el equipo del Piojo Herrera entre Tercero, que es el libre el día de hoy, y Portales, que es el carrilero por derecha con la camiseta número 29. En ese espacio, en ese resquicio, han llegado las últimas dos acciones importantes del equipo visitante.
0: Sí, señor. Y acá la salida la va a tener el cuadro local con Eduardo Tercero, Avenida Central, se anima, conduce unos metros y después comparte el balón para Quirós. Propone el conjunto atlantista desde la banda de la derecha con la esférica larga por parte de Cristóbal Alfaro, el ex de Pachuca. Caída de Puente, Bellón comete infracción y es pelota que va a tener el cuadro local.
1: Y ahora que el partido lo permite, podemos actualizar el otro compromiso que está en estos momentos en relación a la fecha número 6 del fútbol mexicano.

0: embargo, la máquina cementera de la Cruz Azul ya lo gana 3-0 ante los Rayos del Necaxa. La tercera anotación de este partido, Willardita a los 53 minutos. Oxígeno puro, me parece, para Joel Wicke.
1: Sí, totalmente. Ya si no ganaba, se le ponía la situación muy, muy compleja. No,
0: ni te cuento, sí.
1: Pizzuto es el que va a reanudar acá, desde tres cuartos de campo, en 34 minutos, en la señal de TUDN Radio. Le va a dar de pierna zurda el ex del Lille, si no me equivoco.
0: Sí, correcto.
1: El subcampeón del mundo, sub-17, en 2019. Hay balón que tiene Johan Julio. Para Escobar desde la banda de la izquierda. El movimiento de Quiroz, que puede tirar el centro cuando esperan cinco en el área. Buen balón, Puente, y la mano por parte del Gato García para evitar que el ex delantero del Club Deportivo Guadalajara conectara. Acá Lara se pierde la presión para robar de Sarrafiore. Estaba totalmente solo Puente en el segundo palo y le evitó el Gato Iker.
0: Son de estas desatenciones que de vez en cuando tiene el equipo leonés, que tendrá que corregir y que creo que todavía tiene muchos aspectos por trabajar Javier Gandolfi. Lo platicábamos inclusive a media semana en línea de cuatro, Diego, que si bien es cierto que el equipo cuenta con algunos activos importantes de medio campo hacia adelante, llámese el caso de Diver Cambindo, lo de Díaz, que me parece que es un gran futbolista, ojo.
1: Balón de Julio, terminó trabando muy bien Echeverría, le sacó la redonda y le va a quedar el rebote a Pizzuto. Acá está Eugenio, el ex de Tigres también. Para Eduardo Tercero, que abrió hasta la banda de la izquierda y la va a tener Escobar. Adelante de medio terreno, continúa Iker.
0: A ver, para terminar el comentario, más allá de esa cantidad de futbolistas importantes que están de medio campo hacia adelante, una línea muy endeble, creo yo, que tiene el equipo leonés, es la zona baja. Que es cierto que se reforzó con dos centrales que han dado buenas cuotas de fútbol en el arranque de campeonato, pero a título personal, no creo que les alcance para competir, más allá de que el envión alímico sí le parece que les pueda alcanzar para estar en la fiesta grande del fútbol mexicano.
1: Oscar García, el Gato a la salida, que va a tener Guevara atrevido con el balón largo de cabeza para que tenga Paul Belón. El cabezazo le botó de más a Cambindo y se le escapó la redonda. Eduardo Tercero estaba atento y la esférica ahora termina en campo de León. Echeverría es el que controla. Acá está el chileno para Seba Vega, su compatriota. Levanta la cabeza, tira la bola larga, la va a correr Ismael Díaz de frente para cruzar. Nadie lo acompañaba, tiró centro a donde no había absolutamente nadie y la va a tener Aarón Quiroz para el cuadro atlantista, para el cuadro blaugrana. Hay saque de puerta para Óscar Jiménez.
0: Más allá de que en esta acción sí estaba Alfaro, no saltó a ejercer la presión también por la zona donde decide hacer el trazo largo el equipo leonés, la zona que está atacando justamente Javier Gandolfi, o sus futbolistas mejor dicho, es ese espacio del carril izquierdo en relación a cómo ataca el equipo Esmeralda. En este sentido, por ahí ha encontrado un boquete importante que viene, lo hemos comentado, ya a partir de la llegada vital que tiene a tres cuartos de cancha, ya para conectar y dejar con una pelota que sea realmente importante a Diver Cambindo, no ha tenido en todo el partido, Diego.
1: Cierto. Miguel Herrera sigue presionando a Martín Molina Astorga, al igual que Javier Gandolfi, reclamando infracciones. Lo que sí es que la cancha me parece está en unas muy buenas condiciones y la lluvia continúa. Sí,
2: salvo algunas zonas, ¿no? A ver, lo que decíamos al arranque del partido, el área chica ahí donde en estos momentos está Óscar García, más allá de algunas zonas. Cierto es que entendiendo la situación climática en la previa de este partido, cumple el terreno de juego.
1: Acá la tiene Eduardo Tercero, el nacido en Ciudad de México, para donde aparece ahora Alfaro, el ex de Pachuca. Levanta la cabeza muy alejado del área, no tira el centro porque no esperaba a nadie. Y por eso va a venir el traslado con Eugenio Pizzuto, que de pierna zurda cambia de sentido la acción sobre la banda de la izquierda donde viene Escobar. Enganchó hacia adentro, la pide Johan Julio, media luna, Julio no se acomoda, terminó cediendo para el Ferra González, que va a perseguir hasta la línea final. El Ferra se acomoda, deja atrás Portales de primera, quien llega, Guevara sacó de cabeza en el primer poste para León. No puede quedarse con ella Ismael Díaz y la va a volver a manejar el equipo de Miguel Herrera, el Piojo.
0: Lo de Pizzuto, Diego, hay que resaltarlo, el líder de la orquesta, lo que va de compromiso, te facilita muchas cosas cuando el Atlante no tiene claridad en alguno de los costados. Cuidado acá.
1: El balón largo para Johan Julio, salió el Gato García, se quedó con ella muy a tiempo. El cancerbero ha nacido en el Bajío mexicano, continúa Iker.
0: Cuando no hay claridad en alguno de los costados, como le pasó a Atlante por el carril izquierdo, lo más sencillo, e inclusive porque está libre en casi todas las ocasiones, es regresar con el ex futbolista del Lille, y tiene muchísima visión. Es una de las grandes características del mexicano, que es cierto que su potencial, creo, que le da

0: y le seguirá dando para mucho más, pero las lesiones siempre han sido el problema de Pizzuto.
1: De Serie K, ahora para que la tenga Diver cambiando muy alejado del arco, el Nene Beltrán para Guevara, hasta la línea de medio campo, y ahora sobre la banda de la derecha, con Iván Jared Moreno, desde ahí se atreve, tira centro a la nada, el balón se va a ir, saque de puerta para Oscar Jiménez, con un inoperante León a la ofensiva.
0: Sí, está siendo hasta, lo podríamos catalogar como decepcionante, lo que no está dejando León, Diego, en el partido de hoy. Yo lo mencionaba, ¿no? Creo que está claro que en algunos compromisos, en la mayoría inclusive de los partidos, el León le va a apostar a ser más reactivo. Creo que tiene los futbolistas más contra Atlante para proponer en algunas situaciones el partido, pero ha rechazado por completo tener este rol en el compromiso.
1: Y por eso tercero se atreve y va a Avenida Central, el esférico para Sarrafiore, que se equivocó, la redonda abandonó la cancha, será lateral para el conjunto que dirige Javier Gandolfi, ya sobre los 40, en la señal de TUDN Radio. Seguimos 0-0 entre Atlante y León.
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1: Buena batería para aguantar todos los que han disputado el partido, por lo menos hasta ahora, los 22 elementos, con una cancha mojada.
0: Sí.
1: La lluvia que continúa. Y acá Vegas jugó para Belón. Lo comprometió, pero salió bien Vegas. ¿Con quién? Con la compañía de Nene Beltrán, que pisa la pelota, lo va a ir a presionar Sarrafiore, y después Ismael Díaz pierde balón. Para mí tiene una etiqueta gigante de cambio para el segundo tiempo el canalero.
0: Sí, otro de los problemas de León, no sé si estés de acuerdo, ante la poca facilidad que está encontrando para salir con la pelota en limpio, no creo que venga inclusive indicación técnica, sino que el Nene Beltrán tiene que bajar, apoyar a sus compañeros, y entonces pierdes a un futbolista que te puede facilitar la tarea para conectar con Diver Cambindo. Ojo acá.
1: Se equivocó Cambindo, lo dejó con Johan Julio, que se tiene que desplazar hasta la banda de la derecha porque le cerró bien el camino a Belón, y le entregó balón de manos al conjunto atlantista para que la tenga José El Ferra González, el canterano de Pumas. Es Portales, que se le escapó el balón y ahora se ingresó a la cancha, no. Se salvó también.
0: Sí.
1: Segunda que pasa en el partido. Acá la va a tener Portales. El balón de manos buscando a Julio. Y después Lara es el que rechaza para que la vuelva a tener ahora Alfaro con el conjunto atlantista. Iván Jared Moreno rechaza de taconazo para que la tenga. Entonces Juanpi Domínguez desaparecido en el partido. Los dos extremos de León. Iván Jared Moreno, anillo central, acá está el Nene Beltrán para Ismael Díaz, la barrida atinada a tiempo por parte de Eduardo III, que anticipó de buena manera y le quedó a Portales en la salida, pero muy solitario está el elemento atlantista, el trazo largo, corte de Belón, y luego llega Juanpi Domínguez, que gana pelota, la quiere dejar con el Nene. Ojo con el choque de Pizzuto, quedó tendido en el terreno de juego. Juanpi Domínguez buscaba a Diver Cambindo, no puede, viene Díaz, gana Portales, nadie se puede quedar con la pelota, y acá viene Díaz, quedó tendido a un Pizzuto. Redonda de Lara, juegan con Cambindo, gira Diver, va al arco, el primer remate a portería en lo que va del compromiso, se quedó con ella Oscar Jiménez. Cuando giró Cambindo, se llevó por delante Juanpi Domínguez a Pizzuto.
0: Sí, es un golpe fuerte, me parece, no hay intención en ningún momento, pero por la misma inercia de la jugada, sí le termina pegando ahí a Eugenio Pizzuto. Dos situaciones a aplaudir. Primero, lo del Nene Beltrán. Creo que es el único futbolista de León que ha entendido que no puede durar mucho tiempo con la pelota por la misma presión del Atlante. También compartir lo de Diver Cambindo. Control orientado muy bueno que le daba la facilidad para rematar, sin embargo, a los dominios ahí de Oscar Jiménez.
1: Pizzuto juega para Escobar. La pide Sarrafiore. El balón para el futbolista nacido en Villa Ballester, le sacó el balón limpiamente Guevara, que puntea en la salida, regalan balón para Atlante. Pizzuto, balón filtrado, Puente juega de poste, ahora Johan Julio encontró pared con el Ferra González. Julio va a ir al arco, prepara, quiere ingresar al área, le quedó a Portales, el toque del Ferra González, el canterano de Universidad para Pizzuto, pasa el balón Atlante, le quiere meter intensidad, la dejó correr Iván Jared Moreno, y saque de puerta que va a tener el Gato García, pero ya no disparado de larga distancia, que fue lo que mejor hizo en el arranque del compromiso el cuadro atlantista.
0: Creo que tampoco se ha encontrado con una oportunidad tan buena como lo hizo Sarrafiore casi a los 15 minutos de partido. Al menos en esa situación León ha sabido cerrar algunos de los espacios, ya inclusive al Atlante le cuesta pisar el área grande, lo decíamos en los primeros minutos, tuvo esa facilidad, ya no la ha encontrado, creo también síntoma del bajón de la revolución, ¿no?, con la cual arrancamos este compromiso, evidentemente no se podía mantener y que también el Atlante creo que lo podrá mejorar de cara a los segundos 45 minutos.
3: De acuerdo, que por cierto nos queda un minuto para llegar a los 45 sí, reglamentarios.
0: No se debería de agregar mucho, entendiendo más allá de el futbolista que quedaba atendido hace cosa de instantes, lo de González, únicamente 2-3 minutitos, creo yo, sería lo justo.
3: Julio, pelea sobre la banda de la izquierda, encerrado contra tres elementos de León, alcanza a liberar pelota, el toque de Sarrafiore para donde viene acá Escobar, y después se perdió. Viene Aarón Quiroz, ojo con el empujón, y después parecía falta, Aarón Quiroz ganaba. Martín Molina Astorga señala pelota para el cuadro Esmeralda en un cierre de primer tiempo ya muy, muy accidentado. Sí. Muchos empujones en la cancha es lo que está provocando.
2: Estos empujones, Diego, son, cuando te comento, se agregan dos minutos más a esta primera parte. Con el terreno de juego de esta forma, esta clase de empujones son bravísimos porque tú no puedes controlar la propia inercia del mismo, ¿no? Acá saltaba Quiroz. Es cierto que después hay un contacto con Juanpi Domínguez y por eso hubo un conato de bronca al final del día y no subió más.
3: Vegas, Sebastián, para que venga el Nene Beltrán de espaldas al arco enemigo, el toque de primera banda de la izquierda, Ismael Díaz, encontraron a Diver Cambindo de nuevo, le quedó la pelota atrás a Díaz, y la salida la va a tener Atlante con Johan Julio, no pudo jugar de primera, pero recibe Puente, anillo de medio terreno, giró 360 grados, acompaña banda de la izquierda, Escobar, el ex de Atlas y Chivas, pone freno de mano Armando, acá está el elemento atlantista, el cuadro del Piojo Herrera, Pizzuto. Por cierto, que ha recibido Atlante de sus 7 goles el Ferra González de larga distancia y el balón muy desviado de la cabaña del Gato García. De los 7 goles que ha recibido en el campeonato, ojo con Atlante, que ha recibido 5 a falta de 15 minutos para que terminen los partidos.
0: ¿A qué lo podemos achacar? ¿Lo mental? ¿La poca experiencia de algunos futbolistas?
3: ¿Lo corto del plantel? Corto que cuando plantel ingresan los cambios no rinde igual el equipo, ¿no? No funciona
0: sí,
3: igual.
0: Sí, también. Que aparte no ha tenido un calendario sencillo Atlante, ni mucho menos, ¿no?
3: Ya jugó contra Toluca, ya jugó contra Tigres.
0: América. Cruz Azul, que le ganó, pero le metieron gol justamente en los últimos minutos del partido.
3: Que las próximas semanas va a ser mucho más tranquilo, creo yo. Digo, antes del parón por fecha FIFA, hasta jugar en contra de Rayados de Monterrey el 25 de septiembre, si no me falla la memoria. Pero se enfrentará a Atlas, se enfrentará, si no me falla la memoria, Puebla, en parte del calendario sí, que tiene el cuadro de los Potros de Hierro.
0: Atlas es la siguiente semana, cuando terminan los primeros 45 minutos.
3: El árbitro del compromiso, Martín Molina Astorga, dice hasta aquí. Terminó el primer tiempo en el Banorte. 0-0 en un accidentado primer tiempo entre Atlante y León. Pausa y volvemos.
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0: 45 minutos cumplidos en el Coloso de Santa Úrsula, en el Estadio Banorte, 0-0 Atlante en contra de León, en un primer tiempo que arrancó con un par de acciones interesantes por parte del cuadro blaugrana. Iker, muy buenas acciones, dos postes por parte de Sarrafiore, pero seguimos sin tantos por lo pronto.
1: Sí, un partido que cierto es, entendiendo lo que fueron las situaciones climáticas al arranque de este compromiso, que recordarle a la gente que nos escucha, el partido estaba pactado arrancar en punto de las 9 de la noche, tiempo del este, por lluvia con amenaza de tormenta eléctrica, se tuvo que aplazar prácticamente una hora el compromiso. Las situaciones más destacadas de esta primera parte, un equipo del Atlante que cierto es ha sido el mejor en lo que va del compromiso de los primeros 45 minutos. Las situaciones más relevantes, lo de Sarrafiore, lo decías, con ese remate de larga distancia que viene, fue inclusive la situación más clara de este partido. También algunas ocasiones importantes, Johan Julio me parece ha sido lo mejor de este compromiso, botándose de forma importante para darle también la facilidad a Puente de quedarse como ese único referente en la centro delantera. También los carrileros me parece han tenido buen partido, Escobar, que inició más participativo en los primeros 45 minutos, posteriormente lo de Walter Palacios, que ha tenido algunas acciones importantes, sin embargo, lo de Eugenio Pizzuto, que también ha sido muy relevante arrancando en ese medio campo de contención. También comentarlo, lo de Atlante sorprende, entendiendo lo que ha sido la plantilla del equipo de los Potros de Hierro. Cierto es también lo de León ha decepcionado, me parece, Diego, porque es un equipo que viene de ganarle a los Rayados de Monterrey. Entendiendo las formas, que cierto es, parece ser que el equipo de Javier Gandolfi se va a acostumbrar y se ha acostumbrado más a ser reactivo en los compromisos. Hoy esperábamos un poco más, al menos en los primeros 45 minutos de partido. Las estadísticas, 50% de posesión para cada una de estas escuadras, sin embargo, dos remates más para el equipo del Atlante. Hasta el momento, 0-0 en la cancha del Estadio Banorte.
0: Nosotros por lo pronto hacemos un breve descanso y regresamos con más 0-0 desde el Banorte entre Atlante y León.
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0: De vuelta en el Estadio Banorte, 0-0 al medio tiempo, Atlante y León en la inauguración de la jornada número 6 de la apertura 2026, los posibles cambios que tienen tanto Miguel El Piojo Herrera como Javier Gandolfi, Jordan García, el portero colombiano suplente, Luis Sánchez, Juan Carrera, Gilberto Adame, Diego Baggi, Walter Clark, además de Octavio Vázquez, Joaquín Moxica, el ex de Rayados de Monterrey, Martín Fernández y Jairon Charcopa, los futbolistas que tiene a su disposición el Piojo Herrera. Hay que recordar que el propio Jordan García fue portero que llegó hace 6 meses a León Icar, que no tuvo mucha acción y que llegó prestado al conjunto atlantista, ahora con la salida de David Ospina.
1: Sí, cierto es, ahí la situación importante con Jordan García, hoy en portería, bien lo comentabas, en caso de ser necesario. Del otro lado, ¿qué es lo que tiene León a su disposición? Está Brian Colula con la camiseta número 4, Daniel Arcila justamente con el 13, que lo decíamos, se ha convertido en el hombre gol de esta institución. Sebastián Fierro con el 15, Jordi Cortizo con el 16, el Plátano Alvarado aparece con la camiseta número 19, Sebastián Santos con el 22, Salvador Reyes con el 26, el Jefecito Rodríguez, que arrancó el último partido como titular en cuestión del fútbol mexicano, hoy desde el banquillo. En portería, en caso de ser necesario, está Irving Martínez con el número 181 y finalmente con el 185, Christopher Mora. Las opciones también de León de cara a los segundos 45 minutos.
6: Lo que es una realidad es que León tiene la oportunidad de cambiar radicalmente la alineación titular. Ya les dio 45 minutos de descanso a la mayoría de los futbolistas como Cortizo, Arcila, el Jefecito, Iván Rodríguez, que son utilizados con mayor recurrencia por parte de Javier Gandolfi, que vienen arrastrando al menos 5 partidos consecutivos en prácticamente 2 semanas y media. No sé si los termine para utilizar para el complemento. Lo que sí crees es que si la idea se mantiene, Atlante, a pesar de los nombres y de que en el papel tiene mejores futbolistas León, creo que el cuadro de Miguel Herrera tiene una mejor propuesta.
1: Sí, sin lugar a dudas. A ver, yo creo que lo de Atlante es de los equipos que mejor ha jugado en relación a lo que tiene, lo que va de torneo, ya prácticamente seis jornadas, jugando a lo mismo y lo ha hecho de forma correcta, no se ha salido en ningún momento de ese 5-3-2 que hoy también le ha dado muchos dividendos. Cierto es además que ya si lo queremos comparar con un tema de plantilla, hoy León tiene las de ganar, pero ya meramente lo que hemos visto en la cancha, no se ve por dónde León pueda cambiar el trámite de este partido.
0: No, totalmente de acuerdo. Hacemos una breve pausa de nuevo y regresaremos porque estamos 0-0 desde el Banorte entre Atlante y León.
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0: Gracias a toda la gente que se quedó con nosotros, 0-0 por lo pronto en el medio tiempo en el Banorte entre el conjunto de Atlante y León. Los vamos a dejar con la voz de Oscar Díaz, Luis Manuel Tate Gómez Luna y la producción de Iker González. Iker, muchísimas gracias. Como siempre, buenas noches.
1: Igualmente, Diego, agradecer a toda la gente que nos escuchó. Platicarle también rápidamente, en estos momentos está terminando el partido entre la Máquina Cementera de la Cruz Azul y Necaxa, que lo ganó 3-1 para vencer al conjunto hidrocálido. Es el final del primer compromiso, Atlante y León acá en el Estadio Banorte, que están por arrancar el segundo tiempo, pero quédense que ya también tendremos el partido entre los Xolos de Tijuana y los Pumas a cosa de menos de 10 minutitos de comenzar.
0: Para que se quede con nosotros a continuación, Oscar Díaz, Tate Gómez Luna, Xolos en frente a Pumas.
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0: auténtica fortaleza. Estarán recibiendo unos necesitados Pumas, que a pesar de estar sumando, ha dejado resultados muy dudosos. El empate contra Querétaro, el último ante Necaxa, ambos en casa, y ahora visitando un lugar muy difícil de sacar unidades. Un placer que esté con nosotros, gracias en verdad por acompañarnos en este partido de la jornada número 6 de la Liga MX en el Apertura 2026. Ahorita Tate Gómez Luna en los comentarios, en el análisis del partido con Iker González, en la producción y operación y en la narración de los próximos 90 minutos, Oscar Díaz. Oscar, ¿cómo estás? Buena noche, ya a nada del protocolo de la Liga MX, una entrada, hay que decirlo, muy pero muy pobre. ¿Cómo estás?
1: ¿Qué pasa, Tate? Un gusto poder saludarte, también mandarle un abrazo a Iker en la producción. Y sí, finalmente Pumas, una cancha muy complicada la que va a tener que enfrentar hoy este partido ante Tijuana, posiblemente la cancha más complicada día de hoy en el fútbol mexicano, por lo que representa venir a jugar aquí en La Perrera, el equipo de Tijuana, que las tres victorias en el presente torneo han sido aquí en esta cancha. Fuera de casa no ha podido ganar, tener un empate a ceros contra San Luis, y que vienen de ese 5-2 en contra de las Chivas Rayadas del Guadalajara allá

0: pierna Tapatía. Pero verdaderamente aquí es un equipo completamente diferente. Hoy también hay la expectativa de poder ver a un Humberto Moro, a ver cómo se va desarrollando lo poco, mucho que le pueda quedar en el fútbol mexicano. Esperemos que sea poco. Y Pumas, que cuando sigue esta especie de reestructuración tras Efraín Juárez, vamos a ver qué puede hacer de visita el conjunto de la universidad. Lo decíamos, en una de las canchas, si no es que la más difícil del fútbol mexicano.
1: Ha ganado 22 de los 23 partidos, o mejor dicho, sin derrota en estos 22 de 23. Ya Loco Abreu, el polémico Loco Abreu, imperdible sus conferencias de prensa contra Atlético San Luis, contra Diego Mejía, ante Chivas, con toda la afición rojiblanca, al asegurar que tiene más mexicanos que el equipo rojiblanco, y que ahora se da un abrazo ahí caluroso con Esteban Solari. El partido número 32 en torneos cortos entre estos 12 equipos, y que ya está sonando el himno de la Liga MX. En verdad, gracias por acompañarnos. Estaremos actualizando el partido que se alargó ya hace unos momentos entre León contra el Atlante. Una disculpa a toda la gente que se estaba quedando con nosotros para ese partido, y debido a una lluvia se estuvo que postergar una hora el arranque del encuentro. Pero no se preocupe, acá le estaremos dando el resultado al momento. Ya inició el segundo lapso, 0-0 allá en el estadio Banorte. Y ya el Cruz Azul ha regresado a la senda de la victoria, 3-1 ante el Necaxa. Cortó una racha de 3 enfrentamientos sin ganar en la liga, y el proyecto de Joel Wiki todavía se mantiene a flote. El árbitro central de este compromiso es el señor César Arturo Ramos. Cuarto partido como central en este torneo. Tiene 11 tarjetas amarillas, 2 tarjetas rojas, y viene de pitar ese partido también complicado entre León contra Monterrey, en victoria para los Esmeraldas en la jornada número 5. Ese uniforme, Oscar, blanco muy bonito de los Pumas, y el tradicional rojinegro por parte de Xolos.
0: Dos uniformes muy lindos finalmente, mientras tenemos el protocolo de la Liga MX, que a ver, finalmente le da este toque adicional el estadio Xolos con esta iluminación que de repente es más oscura, que de repente vemos ya, pues sí, la propia iluminación con la que se disputan los partidos, y de repente, pues sí, para imponer condición también de local, de repente se pone muy oscuro, de repente se pone rojo, en fin, un estadio que quizá es muy complicado ir a visitarlo, que también por ser por tener pasto sintético termina por ser incluso para los propios futbolistas de Xolos una cancha difícil en donde jugar, pero que finalmente es un estadio que me gusta en el fútbol mexicano.
1: Vamos a escuchar el mensaje. Mensaje acá de la Liga MX, por ahí las bocinas hay que renovarlas. No lo escuchó tan claro el mensaje acá del pequeñín, pero ya va la foto que no sale a ningún lado, pero que vamos a repasar ya los 11 del Loco Abreu y los 11 de Esteban Solari, arrancando por el equipo local. En la portería está el capitán Toño Rodríguez, Jesús Pue Gómez, está Jackson Poroso, está Rafael Fernández Insunza, Jesús Vega, está Iván Tona, Gilberto Mora, Yael Padilla, Francisco González, Adonis Preciado y Murad El Ghezouani, el español marroquí. Son 4 modificaciones, Oscar, de lo que fue esa derrota ante Chivas en la jornada anterior.
0: Natural, ¿no? Natural de cierta forma, después de los 5 que se comen de Guadalajara, que de cualquier forma el equipo de Chivas, que va a estar aquí el día de mañana en el Pachuca contra Chivas, que va a poder seguir a través del sábado futbolero en TUDN Radio, pues aún así deja un par de dudas con el doblete de Manuel hacia el final del encuentro. Yo no le debería preguntar, ¿dónde está Manuel?
1: Manuel en la banca, ahí está el ex del Santa Clara, ¿no? Ya está ahí en la banca, el goleador, 2 tantos, el doblete contra las Chivas, y que en cualquier situación pues se debía opción en el ataque junto con el hijo de el Loco Abreu, ahí lo de Diego Abreu. Y del otro lado, Esteban Solari manda al capitán también en la portería, Keylor Navas, está Nathan Silva, está Rubén Duarte, Pablo Benevento, está Alan Medina, Uriel Antuna, está Rodrigo López, Víctor Artiaga, Adalberto Carrasquilla, Luciano Herrera y Robert Morales. 3 modificaciones respecto al empate ante Necaxa en CU el día o la jornada pasada. Ya viendo también acá, Oscar, el VAR estará comandado por Oscar Macías Romo. Así que 3 modificaciones para Pumas en este partido.
0: Sí, Pumas, que tampoco viene de un partido francamente brillante, ese empate ante Necaxa, y que lo saca de último minuto porque estaban perdiendo hacia el final del encuentro, y que logran ese empate ya prácticamente en los últimos instantes del partido. Pumas que no viene

0: un muy buen visitante, también hay que mencionarlo. No es tan buen local,
1: es
0: tan buen visitante, exactamente. Entonces creo que hoy es un duelo donde quizá no es que Pumas se sienta más cómodo de visita, pero al menos los resultados avalan que es un equipo que sabe cómo jugar cuando está en casa ajena. Pero lo de Xolos, insisto, en los últimos años no hay un solo equipo que haya hecho de su casa una fortaleza como Xolos, entendiendo la disparidad entre local y entre sus partidos de visita.
2: Ahí está, entonces el último timbaje, ya vendrá la orden de César Arturo Ramos, dice que en un minuto, acá lo vamos a iniciar, pero también un minuto de silencio, ya estaremos confirmando ya por qué razón. Obvio, la gente que se pregunta por parte del conjunto de la universidad, el Chino Huerta evidentemente todavía no está, ya fue presentado, ya llegó, ya tuvo conferencia de prensa y será hasta el partido de la jornada número 8, el 13 de septiembre, cuando pueda tener algunos minutos. Así que se perderá este duelo contra Xolos, se perderá también el duelo contra León el próximo 6 de septiembre y será hasta el día 13 ante la Chiva, su ex equipo, cuando el Chino Huerta, una de las grandes figuras contemporáneas de este club, pueda tener su regreso triunfal. Así que ya todo listo desde el terreno del juego, ya vendrá la orden de César Arturo Ramos y yo los voy a dejar en la voz y la emoción de Oscar Díaz. Venga, Oscar, que es un extraordinario partido.
3: El árbitro dice que aquí comienzan los primeros 45 minutos de fútbol, pasión y entrega desde el Estadio Caliente, la perrera del fútbol mexicano. Xolos recibe los Pumas para el cierre de la jornada de viernes de este Friday futbolero de la fecha número 6 del fútbol mexicano. 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Xolos enfrentándose a Pumas, rápidamente balón que abandona el terreno de juego. Hay un choque bastante fuerte en el sector medio del campo y que también mencionar el tema de Francisco González, un futbolista que viene de Sudamérica, de los Higgins. Interesante, si bien no en ningún club de primer nivel, de primera línea en Sudamérica, pues es un futbolista interesante que te maneja los dos perfiles.
2: Sí, que acá en el arranque choque de piernas, ¿no? Primero llega tarde acá lo de este Francisco González sobre Uriel Antunes, será el primer balón detenido a favor del conjunto de la universidad, pero sí, un refuerzo que vendrá a competirle a Ramiro Arcia, que hoy está en el banco de suplentes.
0: Sí, señor, una de las cuatro modificaciones que mencionabas respecto a este partido. Va a venir servicio a Adalberto Carrasquilla, centro a lo y al rechace dentro del área, el balón que queda rebotado para el equipo de Pumas, pone la pelota al aire intentando que quede algún tipo de rebote hacia las afueras del área, recuperación de nuevo cuenta para los Pumas, controla Adalberto Carrasquilla, puede abrir hacia el sector de la izquierda, recibe de buena forma Uriel Antuna, encarar Antuna, va por fuera, último cuarto del terreno de juego, tienen que replegarse dos tercios de la cancha, y va a venir ahora con balón controlado Adalberto, trazo largo al costado de la izquierda, bien llega el corte Rafa Fernández y a velocidad por el costado diestro precisamente Francisco González, la deja de taquito para que venga Fernández en su propio tercio del terreno de juego, van a tener que jugar atrás, van a encontrar de buena forma a Tona. Levanta la cabeza el casaca número 8, trazo largo buscando a Donis Preciado, va a llegar la pelota al ecuatoriano hacia el último tercio de la cancha, gambete a mano contra López, mano a mano contra Rodrigo, sale por fuera, le pegaron, lo bajaron. ¿Qué dice el árbitro? Me parece que nada, Tape.
2: Ahí está, lo marcó, sí, lo marcó. Al momento del recorte, qué buen cambio de juego, ¿no? Eso es lo que hace Iván Tona, el ex de Rayados, para la velocidad de este ecuatoriano, uno de los pocos hombres o de los cuatro que tiene todos los minutos del torneo hasta el momento, y es que sí, contra Rodrigo López lo mete ahí al duelo, le hace el recorte hacia la izquierda y le deja la pierna derecha extendida para bajar al ecuatoriano, así que será balón detenido por el costado de la izquierda en relación al ataque de Tijuana.
0: Prácticamente un par de metros del pico del área, esto es interesante, a poner la pelota, 5 por lo menos, buscando el remate, pierna derecha, el centro, viene el rechace, un poco más atrás del punto penal, balón rebotado hacia el corredor del área, sector a la izquierda, todavía con posibilidades de mandar servicio, viene servicio hacia el punto penal, viene el rechace, la pelota se expulsa hacia la media luna del terreno de juego, trazo largo por derecha, se viene la contra de los Pumas, la pelota queda muy larga, y el balón que abandona el terreno de juego, será saque de manos para el Xolaje en zona baja, rápidamente pone la pelota en circulación para que venga Toño Rodríguez, balón controlado para el arquero, levanta la frente dentro de su área, el ex arquero del Guadalajara, balón controlado, lo cobró ya rápidamente, se acerca a sus asistentes para dar indicaciones en el banquillo del conjunto local el día de hoy, balón atrás, controla de buena forma el Pue Gómez, el casaca número 6 abriendo para que venga Jesús Vega por el costado a la izquierda, avanza, superando primer tercio de la cancha, viene cambio de frente de izquierda a derecha, aquí en la baja, de buena forma aparece Rafa Fernández, por delante está Francisco González, buscaba la pelota filtrada, también jugando hoy en el terreno de juego, está Yael Padilla, otro ex futbolista, el rebaño, otro de los futbolistas que ha dejado escapar el rebaño, toca Gilberto Mora, Morita, círculo central, se da la media vuelta, tiene que tocar atrás para que venga

0: Nueva cuenta el Puey Gómez. Abre de parte interna, pierna izquierda para que venga Vega. Pierna derecha encontrando a Donis Preciado. Se tiene que dar la media vuelta el ecuatoriano. Finalmente de nueva cuenta sale la media vuelta intentando ir hacia la portería del conjunto rival. Finalmente el Madón abandona el terreno de juego por una de las bandas. Será saque de mano sector diestro para el conjunto de Puma.
1: Va a ser muy interesante ese duelo por la banda de la izquierda, ¿no? Con Adonis Preciado, el atrevimiento también de Jesús Vega, que hoy toma el lugar de un Pablo Ortiz que está en el banco de suplentes, pero también el ida y vuelta que tendrá con Pablo Benevendo el equipo de Pumas hacia atrás.
0: Trazo largo por el costado de la derecha. A avanzar Uriel Antuna. A encarar finalmente Rodrigo López, último cuarto del terreno de juego. Manda servicio finalmente. Atento estaba Jesús Vega para quedarse con esa pelota. Mete el rechace, balón que la baja de pecho a Donis Preciado. Recuperación rápidamente de Universidad. Sector a derecha, continúan ofendiendo. Viene Adalberto Carrasquilla. Coco intentaba mandar el servicio, no se hizo uno con la pelota. La recuperación en zona baja para que venga el Puey Gómez. Levanta la frente el casaca número 6. Puede venir el trazo largo, se estaba haciendo pelotas con la propia redonda. La recuperación finalmente, nueva cuenta para Tijuana, quien dividía el esférico. Rápidamente abren por derecha para que venga Rafa Fernández. Cruza la mitad del terreno de juego. Encuentran ahora de buena forma para que venga Francisco González. Pierna izquierda, amagaba con el cambio de juego. Tiraba la pelota larga buscando a Murat El Jesuani. Finalmente el balón es rebotado. Apenas por delante de la mitad del terreno de juego. Controla Xolos. Cambio de frente. Es rechazado por la saga del conjunto auriazul. La pelota le pertenece ahora a Alberto Carrasquilla. Balón tirado al costado a la izquierda y esta puede ser interesante. No logran hacer un buen control y será saque de manos en 5 minutos de partido. No la pudo controlar Luciano Herrera. Y esto sigue 0-0.
1: Y que evidentemente tiene la línea de 5 atrás, ¿no? Lo del equipo de Pumas, con lo de Pablo Benevendo, también lo de Rodrigo López por una banda. Nathan Silva, Rubén Duarte y Uriel Antuna es el carrilero por izquierda. En la mitad de la cancha aparece Adalberto Carrasquilla, Víctor Arteaga. Y parece que en el eje del ataque serán 3 con Robert Morales, Luciano Herrera y Alan Medina. La situación es que Alan Medina va a tener ese ida y vuelta que ya platicábamos para quedar ahí apoyando a Pablo Benevendo, Rodrigo López, que van a poder cerrar al momento que quieran encontrar a Donis Preciado.
0: Controlando Coco Carrasquilla, la devolución de primera intención para que vengan a jugar de buena forma, para que venga Duarte de pierna derecha, parte interna, abriéndose al costado zurdo. Abierto está Uriel Antuna, desciendo cara al interior para que venga Arteaga, retrasando la pelota, controla Duarte, amagaba de pierna derecha, haciendo la apertura para que venga Rodrigo López, 2/3 del terreno de juego al interior, recibe a la Medina, se da la media vuelta, abre por el costado a la derecha, esta es interesante, Coco Carrasquilla, balón filtrado, línea de fondo, va a venir el servicio, Poroso no pudo rechazar el remate, en las afueras del área. Tiene que retrasar la pelota, jugando a la altura del círculo central. Intenta avanzar de nuevo cuenta el conjunto de Pumas, que ya probó a Toño Rodríguez de larga distancia. Costa a la derecha, último cuarto del terreno de juego. Busca a Rodrigo López, bien la cobertura de Jesús Vega. Tate, la primera del partido la tuvieron los Pumas.
1: Es que se complementa muy bien ahí Rodrigo López con Medina, junto con Carrasquilla. Quieren mandar el servicio por la banda de la derecha. No despeja bien Jackson Poroso. Le deja el control. Hay un tanto incómodo Uriel Antuna que le pega con parte interna, pierna derecha. Muy bien Rafael Fernández Insunza. Y desde fuera del área le pegó el número 18, Víctor Arteaga, para que apareciera la gran figura de Toño Rodríguez para desviar hacia un costado.
0: Actualizamos en este momento, en 59 minutos del encuentro entre Atlante y León, sigue 0-0 las acciones desde el Estadio Banorte. A mover rápidamente ese balón detenido el conjunto de Xolos. Los dirigidos por el Loco Abreu, controla ahora Jackson Poroso. Por detrás del círculo central, apertura para que venga Rafa Fernández, retrasando con el futbolista ecuatoriano. Poroso tocando para el Puey Gómez. Levanta la frente el casaca número 6. Circulando con la pelota, nadie le llega. Apertura por el costado zurdo para que venga Vega. Altura del círculo central, retrasa la pelota para que venga Toño en las afueras del área. Tiene que tocar rápidamente de pierna derecha, va a encontrar a Poroso en las afueras del área. Levanta la frente el casaca número 2, apertura para que venga Rafa Fernández. Y a correr decide hacer el pase por ese costado diestro. Primera intención se la regresaba Francisco González. Esta es interesante, el círculo central interioriza el casaca número 3, sector zurdo. Vega avanzando con la pelota controlada, el casaca número 16 a mandar el servicio. ¿Quién busca? Remate por arriba, buscaba Namora. El rechace va a ir, el marroquí por arriba, finalmente rechazada Francisco González, pico el área. Engancha poder por fuera, viene servicio, balón rebotado, rechaza Coco Carrasquilla en la media luna, viene de nueva cuenta Francisco González, le puede pegar, costado izquierdo para que venga Donis Preciado, corredor del área, gambetea dentro del área, costado zurdo Preciado, línea de fondo a mandarle servicio por arriba, el remate que no llega, Coco Carrasquilla se cruza, le mete el puño derecho Keylor Navas, balón rebotado hacia el corredor del área, recuperación de nueva cuenta, busca Tijuana, el balón es dividido, también busca quedarse con esa pelota el conjunto de Pumas, en zona baja finalmente va a llegar Benevendo, abriendo por el costado a la derecha, recupera Tijuana, costado a la izquierda, Vega, por detrás de la mitad del terreno de juego van a encontrar al Puey Gómez. Mayagüez. La pelota es ahora de Iván Tona. Altura del círculo central, van a hallar a Jackson Poroso. Ya también se está acercando Tijuana, Tate.
1: Es importante también el juego por las bandas que va a tener, ¿no? Ya vimos cómo pivoteó ahí Francisco González para darle salida a Rafael Fernández Insunza. Cabrió hasta el otro costado con Jesús Beni, que quería hacer también el mano a mano y complementar a Donis Preciado por ese sector para que cerrara otra vez Alan Medina y también Rodrigo López. De milagro ese servicio le quedó incómodo a Murad el Huesani para poder rematar hacia el arco, pero poco a poco empiezan los avisos de un Tijuana que sale con un 4-3-3 o 4-1-4-1 con el Cue Gómez y Jackson Poroso como centrales, lateral por derecha Rafael Fernández Insunza, por izquierda Jesús Vega, como 5 Esteban Tona con dos interiores, por derecha Yael Padilla, por izquierda Gilberto Mora, extremo por derecha González, por izquierda Preciado y al frente como único atacante el español marroquí Mourad El Ghesuani.
0: Ahí lo tenemos controlando zona baja precisamente ahora Jackson Poroso. Pueden abrir por el costado diestro, estaba también ahí en esa zona, ya el Padilla finalmente es atrás. En el borde del primer tercio el terreno juego, carriles centrales para que Toño ya abra con el juego de espacio largo del Pue. La intenta bajar Gilberto Mora, finalmente le pertenece a Natán Silva. La recuperación del cuadro Pumas, trazo largo, la bajan de buena forma, esta es interesante para robar la Pantera Morales. Abriendo para que venga Luciano Herrero, balón que bota en el último tercio de la cancha, recuperación de Rafa, desde atrás llega y le roba la pelota. Buena recuperación jugando Antuna por ese costado zurdo. Último tercio el terreno de juego. Momento de estabilidad, momento de tener la pelota, controla de buena forma. Ahora era Arteaga, ahora es el Coco Carrasquilla. Abriendo por derecha, Benevendo, viene nuevo Coco Carrasquilla. De primera intención intentan jugar, viene el rechazo en zona baja por parte del conjunto de Xolos. Controla Morita, tocando atrás para Vega. Levanta la frente el casaca número 16 y va a pegar el trazo largo buscando a Donis Preciado. La logra puntear de cabeza, la recuperación es por parte de Benevendo en zona baja. Tocando para que venga Rodrigo López, el casaca número 7. Al interior de la cancha para que venga Coco Carrasquilla apoyándose de buena forma con Arteaga. Levanta la frente el casaca número 18. La devolución para Coco de primera intención la tocan de manera consecutiva en tres ocasiones estos últimos dos futbolistas. Costado a la derecha, esta puede ser interesante para Rodrigo López. Aproximándose al último tercio del terreno de juego. Hacia el pico, el área puede venir el servicio. Vamos a ver si se anima Medina. Medina, corredor del área, deja la pelota en línea de fondo. Va a venir López a mandar el servicio por arriba. El remate que no llega, Poroso rechaza. El balón dividido, va a buscarlo Preciado. Lo bajaron, ¿qué dice el árbitro? ¿Qué dice César Arturo Ramos? ¡Falta!
1: Eleva la pierna, ¿no? Acá de Alberto Carrasquilla. Buena ahí, buena pared. Se encuentra con Rodrigo López para mandar el servicio cerca de línea final. Y otra vez Jackson Poroso. Y al momento que Adonis Preciado saca la ventaja para estirar la pelota y arrancar a velocidad hacia adelante, el panameño va, se barre y se lo lleva de lleno. Claro, eleva la pierna derecha para trompicar, para tumbar al ecuatoriano. Y es clara la tarjeta amarilla que ya saca acá César Arturo Ramos para la primera del partido. Ya con una de Alberto Carrasquilla que estará jugando apercibido y con un estilo de las medias terrible para quitarle presión en la zona de los gemelos. Se la corta una moda, sinceramente, en el fútbol actual que yo detesto con sobremanera.
0: Pero que una cosa es hacerle un par de hoyitos, ya directamente le quitó toda la zona de la pantorrilla ahí a Adalberto Carrasquilla. Van a jugar en la media luna para que venga Toño Rodríguez.
1: Se ve fodongo, mi querido Oscar, ¿eh?
0: Se ve mal.
1: Las compró ahí en... una venta de garaje y las salieron rotitas por $1, $2.
0: Como que no alcanzó a tenerlas y en las afueras del estadio compró unas antes del partido.
1: Exacto.
0: Avanza Vega, tocando para que venga Donis Preciado, el ecuatoriano controla esférico, va a venir atrás, dando un poco de equilibrio Tona. Iván levanta la frente, abriendo por el costado a la izquierda, Vega, en cortito está, ahí de nueva cuenta Preciado, también está cerca Yael Padilla, tocan atrás, momento de tener la pelota para el conjunto de Xolos. En zona baja van a mover, altura del círculo central, con el balón Poroso, ahora el Pue Gómez, carril interior izquierdo, parte interna, abriendo por el costado zurdo, Vega, tocando al interior, Tona, recibe la pelota, mira por todos los lados, Tona tocando atrás, le mete calma al equipo de Tijuana, Jackson Poroso controla, círculo central, abrir por derecha con Fernández, que dice no, finalmente mantiene la pelota, y ya lo ve en una segunda ocasión para hacerle la pasada al casaca número 3, es balón de Poroso, de nueva cuenta, Pue Gómez, círculo central, por detrás de la mitad de la cancha, Poroso controla, Loco Abreu de cerca dando indicaciones, y van a tener que mover atrás para que venga el arquero, es ahora Toño Rodríguez, balón para el Pue Gómez, de nueva cuenta, por detrás del círculo central, Vega, Jesús, controla la pelota, interioriza, carriles centrales, abriendo para que venga Poroso, avanzando con el esférico, por derecha está Rafa, cerca está Mora, por delante del círculo central, decide mantener la pelota y jugar atrás de nueva cuenta.
1: La gente pide más, ¿no? La gente pide mayor intensidad hacia adelante, cae mucho en el pelotazo porque se cierra muy bien Pumas. Y
0: esa pelota era buena, pero finalmente hay una infracción por parte de Francisco González.
1: Y lo de Uriel Antuna, ya habilitado como carrilero por izquierda, cuando lo veíamos con mayores dotes, pegado por la banda de la derecha como extremo o doble perfil, y que ahora lo vemos ya con labores más hacia la defensa en el ida y vuelta, pero también con ese reto de complementarse en el eje del ataque. Acá le ve muy bien a Francisco González y lo deja en posición adelantada. Y es que al momento que tiene el balón Tijuana, porque tiene la mayor posesión, cierra con un 5-4-1, dejando solamente a la Pantera Morales, el equipo universitario, para mandar a Luciano Herrera por la banda de la izquierda y también a Alan Medina por la derecha con doble 5, por así decirlo, que es Carrasquilla y también Víctor Artiaga. Así que al momento espera Pumas porque no quiere perder la cabeza y sabe que es una cancha complicada.
0: Que yo esperaría una Antuna que fuera un poco más vertical, pero se está quedando muy atrás finalmente, que creo que también es un poco la necesidad de, tras la lesión de Córdoba, ¿no? De cierta forma, y para lo que va a venir a ayudar a tener quizá también un poco más de fondo de armario la llegada del Chino Huerta.
1: No, y también lo de Herrera, ¿no? Sí. Herrera también del equipo de Newell's Old Boys, que llegue ya por lo menos a anotar un gol.
0: A mandar el servicio, último cuarto del terreno de juego, se cruza de buena forma, atento ahí. Iván Tona, ¿no? Finalmente, es quien llega.
1: Termina por llegar muy bien sobre Uriel Antuna. Eso es lo que decimos. Este trazo largo a la velocidad de Uriel Antuna para tratar de pisar línea final y buscar el servicio es lo mejor que puede hacer acá el número 21 por parte de Pumas. Gana el primer tiro de esquina y vendrá Coco Carrasquilla a cobrar.
0: Vamos a ver al futbolista panameño, punta a la izquierda de pierna derecha, buscando la comba hacia adentro en el área. Primer balón detenido para los Pumas. Costado zurdo, a cobrar Coco Carrasquilla, maga con jugarla rapidito. De pierna derecha, Coco, espera la orden del árbitro central. Va a venir hacia cobrar, viene, servicio por arriba, rechaza hacia primer palo. Varón que queda vivo, hacia el segundo, vendrá de nueva cuenta, tiro de esquina, ahora desde el costado opuesto, ahora desde el costado a la derecha.
1: Me parece que es Gilberto Mora, ¿no? Acompañado por ahí de Tona, el que desvía hacia atrás para mandar al segundo tiro de esquina, segundo consecutivo para los Pumas, y es que por el juego aéreo que tiene también Nathan Silva y por supuesto Rubén Duarte, se convierten en jugadores muy peligrosos a la hora de rematar.
0: Vamos a ver si esta es la buena. Vendrá ahora a cobrar de pierna derecha. Este es Alan Medina buscando la comba hacia afuera. Punta diestra, difícil para el arquero. Balón que se le irá alejando. Va a venir servicio a primer palo. Cortan bien el balón que le queda a Coco Carrasquilla. Rechaza en el fondo del conjunto de Tijuana. Balón dividido hacia el círculo central. Balón que bota raro finalmente. Pero recuperación del conjunto de los Pumas en zona baja. A mover y a encontrarla el costarricense, tric campeón de Champions. Keylor Navas abriendo por el costado a la izquierda. Rubén Duarte controla el español para que venga Coco Carrasquilla. El casaca número 8 controla el ya apercibido panameño, abriendo por el costado a la derecha. Benevendo levanta la frente, el casaca número 2. Viene ahora Rodrigo López. Avanzar con la pelota, tienen que tocar atrás, hacia atrás. Van a encontrar apenas en el círculo central de buena forma a Nathan Silva. Controla el casaca número 6. Puede venir la apertura por el costado a la derecha. ¿Quién avanza? A velocidad, tocan en cortito. De primera intención la dejan para Coco Carrasquilla. Viene el robo del hispano marroquín, Suárez. Finalmente lo bajaron por detrás del círculo central. Será pelota para Xolo.
1: Sí, muy bien acá Murat, ¿no? Sale de la posición, va a estar a mitad de la cancha para presionar a Adalberto, que ya tiene tarjeta amarilla y cometió la falta, ¿eh? Vamos sumándole la cantidad de faltas que va a tener acá el panameño, pero sí, se entrelazan las piernas de Murat sobre las de Adalberto Carrasquilla y hace para que no pueda ir hacia adelante el jugador de Xolos para cometerle la falta. Así que deberá tener extra cuidado Adalberto por el tema de la tarjeta amarilla. 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
0: Banda a la izquierda, balón que abandona el terreno de juego, saque de mano rápidamente para que venga a jugar ahora Xolos con Tona. Tona, banda zurda, dos tercios de la cancha, retrasando la pelota, va a aparecer el Pue Gómez de primera intención, parte interna al círculo central, voló la pelota para que venga Jackson Poroso. Costado diestro para que venga Rafa Fernández. Retrasan para Poroso. Levanta la frente el casaca número 2, el ecuatoriano, abriendo nueva cuenta para el 3. Este es Fernández. Apenas cruzando la mitad del terreno de juego, en cortito, se apoyaron con Mora. Gilberto se gira, va a tocar atrás para el Pue Gómez. Levanta la frente el casaca número 6, por derecha, Poroso. Viene ahí también en corto a Francisco González. ¿Qué decide Poroso? ¿Puede tocar atrás? Nadie le llega.
1: No tiene ni la intención de presionar, ¿no? La salida a Pumas lo invita a salir, lo invita a que tenga hasta su segundo cuarto de cancha libre, casi en la mitad del terreno de juego, para tener la claridad de qué hacer con la pelota. La situación es que cierran mucho los espacios y dejan sin posibilidad de ir hacia adelante. ¿Cuál es la situación o cómo puedes abrir esa línea de 5, el 5-4-1? Una individualidad, un disparo.

0: ya pegaron Uriel Antuna.
1: Sí, ya le pegaron finalmente al 21 de nueva cuenta.
0: Es la segunda de González, ¿eh? Sobre sí. El mismo jugador va a estar bueno este duelo, el 11 de Tijuana contra el 21 de los Pumas.
1: Y sobre todo porque también en los laterales, cuando le ha tocado defender a Antuna, naturalmente un poco perdido, y también a López, el mano a mano que tuvo en contra de Adonis Preciado, entendiendo las características de cada uno de los futbolistas de Pumas, pues sí, se pierden un poco, pero va a ser interesante también cuando ha llegado Benevendo a controlar Coco Carrasquilla. Puede venir el trazo largo, de buena forma van a encontrar a Luciano Herrera jugando al interior con la Pantera, sigue Luciano Herrera, el argentino, la pelota rebotada hacia la frontal, recuperación en el sector medio para que venga Arteaga, se da la media vuelta, 2/3 de la cancha, cambia frente derecha, izquierda, en el área la pone de cabeza Uriel Antuna, queda el disparo de pierna izquierda de la chilena. El rechazo en el borde del área chica, a controlar Morita, Gilberto Mora se da la media vuelta, tiene que tocar atrás, viene el trazo largo, ¿quién la baja? Murat, el Jesuani, tocando un cortito para Tona, se da la media vuelta, puede venir el trazo largo, costado a la derecha, correr Francisco González, metros por delante para Francisco González, no hay fuera de lugar, el enganche, el servicio por arriba, gana Murat, antes se cruzaron, todavía la pelota viva en el área, es dividida, pero recupera el conjunto de Pumas por arriba, va a buscar Coco Carrasquilla, la bajan de buena forma, tiene que abrir por alguno de los costados ya, en el segundo cuarto el terreno de juego, está interesante, haciendo la individual, Herrera lo bajaron, ¿qué dice el árbitro? Falta, pelota para Pumas.
2: Muy baratita me parece esta, yo creo que están disputando muy bien Rafael Fernández Insunza, ahí con Alan Medina, que queda un poquito más libre, ¿no? Cuando se rompe ahí la mitad de la cancha de los Pumas, eso debe salir este número 22 que ahora apareció por esta banda de la izquierda, quedó ahí con Rafael Fernández Insunza, y me parece que los dos están forcejeando y le saca muy bien la pelota. Esto jamás es una falta, Oscar, increíble lo que se acaba de comer César Arturo Ramos.
1: Se precipita, me parece, por lo aparatosa que se ve la acción.
2: Parece como que le mete la pierna, sí. Trompica y le comete la falta. Bueno, del otro lado, la llegada por parte de Tijuana me parecía fuera de lugar de Francisco González, pero todo esto después de que Murat otra vez salió de la posición, hizo la labor de pivoto, de poste para abrir la cancha y arrancó otra vez hacia adelante para rematar de cabeza. Muy bien Rodrigo López por aire, que alejó el peligro.
1: Antuna, de primera intención por arriba, puede ganar Luciano Herrera, finalmente la recuperación. Ahora controlando ya el Padilla, lo bajaron de nueva cuenta, viene Puma, sector de la izquierda, recupera Poroso, se tiene que tirar la barrida, recupera la pelota abriendo para Rafa Fernández, tiene tiempo y espacio, finalmente ya le cierra Luciano Herrera jugando al interior. Ataca la pelota ya el Padilla, tocando atrás en las afueras del área chica para que venga Toño. Ahora sí lo presiona la Pantera Morales, amplitud por el sector de la izquierda. Vega controla la pelota, engancha y se da la media vuelta. En cortito tiene a Tona para jugar. Finalmente me parece que lo va a hacer atrás, finalmente ya lo hizo con el casaca número 8. Avanza Vega por el sector de la izquierda buscando a Preciado que estaba mucho más adelante. El árbitro dice que hay un desvío y será saque de manos por ese costado zurdo para el equipo de Xolos.
2: Es que no tienes mediocampista ofensivo, ¿no? Más que Adalberto quiere ir hacia adelante, siempre tiene que recorrer hacia atrás porque Arteaga es el que queda fijo y al momento de que ataca, ya sea Vega o Rafael Fernández Insunza, se te complementa con los interiores que tiene.
1: Corredor del área, mano a mano, viene Francisco González, la barrida perfecta, el balón todavía en disputa. Rechaza Duarte, sector diestro a mandar servicio. Rafa Fernández, bien Coco Carrasquilla con el rechazo, balón proyectado más allá del primer tercio del terreno de juego, carriles centrales, pelota que le pertenece a los Pumas en zona baja ahora para que venga Natán Silva, tiene que tocar atrás, el despeje de Keylor Navas, balón que viaja por los aires, picará en el círculo central, finalmente antes le mete la cabeza y Rafa Fernández controlando ahora de buena forma, venía Francisco González tocando un poco más atrás para el Puey Gómez, apertura por el costado de la izquierda, encarado dispreciado, mano a mano contra Benevendo, viene Preciado, hace línea de fondo, Preciado el ecuatoriano, engancha, tira Antuna, Preciado a mandar servicio, hay un desvío, se fue por un costado, Adonis Preciado con la individualidad apareciendo por las bandas, finalmente intenta mandar un servicio que se va desviado y ya empezaron a aparecer las individualidades de los Xolos.
2: Y sí, lo que decíamos, ¿no? Toma el reto Rodrigo López, se lo lleva de una forma increíble y era para sí, para definirla, porque entraba solo al área de Pumas, ya pegado un poco a la banda de la izquierda para colocar el cuerpo hacia ese sector de la izquierda para pegarle con parte interna derecha.
1: Cuidado, trazo largo, busca Antuna. Adentrarse en el área con la pelota, antes llegó Poroso de buena forma, sector de la derecha. Tiene que darse la media vuelta Francisco González, circulando con la pelota al interior y ahora para que venga Tona, cambio de frente, de derecha a izquierda. ¿Quién la baja? Aparecerá Adonis Preciado por arriba, la baja de cabeza. Finalmente hay un choque entre el propio Adonis, entre el propio Rodrigo López.
2: Sí, muy bien, este duelo también va a estar bueno. Es que ahí está, ¿cómo rompes la línea de cinco? Una individualidad, así ya le vimos a Adonis Frías. Más allá de que Gilberto Mora pedía la pelota hacia atrás o el mismo Mourad por ahí, Mourad le aplaude al momento de tomar la decisión, pero yo

0: Oscar, que al momento de que ya sacas el recorte, te metes al área rival, tienes todo para definir, ¿no? No, yo creo que la pierna de apoyo al momento de perfilarse no fue de forma correcta y es ahí donde le pega mal y se va de largo el balón desde segundo poste.
1: Totalmente, posiblemente una de las mejores que hemos visto en el partido y la mejor para Xolos.
2: Costado a la izquierda, balón que gana por arriba Tona, rechazan hacia el frente, tiene que bajar de cabeza Murat el Jesuani. Tocando atrás, el corredor del área chica, sector zurdo, va a venir Toño Rodríguez. Son 25 minutos desde la perrera del fútbol mexicano, 0-0, lo empatan Tijuana y Pumas.
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2: Rafa Fernández atrás para que venga Poroso en las afueras del área, va a tocar para Toño Rodríguez de pierna derecha, viaja la pelota hacia el costado zurdo, la baja de pecho Vega de primera intención tocando para que venga Preciado, lo bajaron, pelota para Xolos.
3: Es que le están pegando mucho, ya sí. Sea Rodrigo López, Alan Medina, ahora es Pablo Benevendo. Me parecía más grave esta entrada sí. Por detrás de Pablo Benevendo de la que vimos, en la que Adalberto Carrasquilla fue amonestado ya en el arranque del partido. Y vemos la anterior, ¿no? Es que le pega muy abierto el disparo, no va con combas cerradas, se va como si fuera línea recta, ¿no? El balón, y creo que ya se había sacado lo más difícil, que era hacer el recorte y quitarte al rival. Creo que tenías todo el tiempo del mundo, y también no levanta la cabeza Donis Preciado para soltar el balón y saber dónde está la portería. Así que bueno, creo que acá el ecuatoriano se llenó de balón.
2: De acuerdo, costado a la izquierda, trazo largo, para que venga Preciado, nueva cuenta. La pelota que abandona la cancha, sector zurdo, será sacamanos para Xolos, la ponen en circulación rápidamente, Vega a mandar el servicio, tocando en cortito para que venga Gil, Morita, el casaca número 10, se la robó a Alberto Carrasquilla, le metió cuerpo y lo dejó tirado en el suelo, costado a la derecha, la triangulación es exitosa por el costado diestro, la intenta jugar ahí de buena forma Antuna, finalmente la recuperación, sector de izquierda, mandar a Donis Preciado, tira la pelota filtrada, bien la barrida, en segunda instancia la pelota rebotada, ¡Mora! Balón que abandona el terreno de juego por el costado de la derecha. Iba a ser un golazo de Gilberto. Finalmente la pelota abandona sin desvío el terreno de juego. Será saque de meta para Keylor Nava.
3: Y ahí con mucho caucho, ¿no? Al momento que se levanta Murat hasta en el rostro, porque parece que lo habían prensado al momento de querer girar con el balón. Le zapan la pelota, viene Gilberto desde atrás, se anima. Yo veía un desvío, pero no fue así. Y todo termina en el saque de meta a favor de Pumas y de Keylor Nava. Así que mucho cuidado con esa entrada de Pumas dentro del área, porque me parecía que sí a Murat lo habían frenado, lo habían sujetado, pero a final de cuentas determina César Arturo Ramos de que no hubo una sanción.
2: En zona baja, tocando ahora a Toño Rodríguez.
3: Y otra de Adonis Preciado, ¿no? Es el hombre más importante en el eje del ataque. No, la vende, ¿no? Me parece Murat. Ahí con Nathan. ¿Es Nathan el que le zafa? No,
4: la
3: es Duarte.
4: La vende.
3: No, la vende. No los toca nada más. Así que muy bien César Arturo Ramos.
2: Sí. Que César Arturo Ramos a media semana y se hizo viral en redes sociales dando el curso de árbitros de cómo sacar la tarjeta.
3: ¿Ah, sí?
2: Ahí se vio el ensayo en el medio tiempo.
3: Ah, mire, ya sí. Anda también de podcaster o de invitado de podcasters.
2: No, dando cursos a chavos que quieren ser árbitros.
3: Ah, bueno, eso me parece bien.
2: Eso está muy bien. De una institución el arbitraje como lo es César Arturo Ramos.
3: Yo lo vi en un podcast en donde contaba ahí sus experiencias y lo criticaron. No sé si lo criticaron o se burlaron. En la forma de hablar, de que muchos podrían considerarlo como que muy elegante, ¿no?
2: Sí.
3: Muy popis, muy como de caché.
2: Sí.
3: Como de la alta.
2: Tal cual. Como lo dicen con la papa en la boca, muchos dirían, ya de forma más vulgar para que
3: lo yo no lo determino así, pero mucha gente lo criticó, sí. Se burló,
2: Pues realmente el señor, a final de cuentas, es uno de los mejores árbitros que ha tenido el fútbol mexicano en los últimos años.
3: ¿Qué pasa, Oscar?
2: León, 1-0, ya le está pegando de visita al conjunto de Atlante en el Estadio Banorte. Al minuto 81, hacia el término del encuentro, ya lo está ganando la fiera. Costado a la izquierda, va a venir Adonis Preciado a encarar. Levanta la frente, corredor del área. Contra dos, Adonis Preciado, viene Mora. Ya dentro del área, línea de fondo, Mora, mandar asistencia, Mora. Francisco González, ahora sí le pegó. El balón rebotado en el muro defensivo del conjunto de Pumas. Se tardó el 11. Amplitud por el costado a la derecha, nueva cuenta, viene Francisco González a mandar el servicio, raso le salió tras un desvío, va a venir Coco Carrasquilla a despejar, recuperación de Iván Tona, presiona y presiona mucho Xolos, abre por derecha Padilla, la devolución, puede venir el disparo en las afueras del área de pierna izquierda, el corte defensivo a tiempo, balón rebotado de nueva cuenta para Xolos, y cuidado que se les venía la noche, venía a robar Robert la Pantera Morales por el costado a la derecha.

0: pueden abrir con Fernández, lo hacen finalmente con Francisco González. El argentino tocando al interior, Mora controla, levanta la frente, abre por derecha. Ya el Padilla es quien tiene el esférico, tocando atrás para que venga Rafa Fernández. Tona, pierna izquierda, cuidado que le rebotaba la Pantera Morales. Finalmente en el círculo central quedó la pelota varada para que venga a jugar el Pue Gómez.
1: Los mejores minutos de Tijuana, ¿no? En este primer tiempo bombardea por la izquierda, quiere definir Francisco González. Ya cuando viene un rebote, al momento de que quería venir el disparo de los Xolos, y el argentino intenta portería, pero muy bien otra vez Rubén Duarte pone el cuerpo sin meter la mano y aleja el peligro, pero aún así sigue con la posesión de la pelota y jugando casi en el último cuarto de cancha de los Pumas.
0: Y de nueva cuenta se conjunta los Mora, los Preciado, en ese sector a la izquierda son los que orquestan esta jugada de peligro.
1: Le falta ya el Padilla, sí. No ha jugado, no lo has mencionado, Oscar, está muy discreto también el ex de las Chivas y no participa en las jugadas de peligro de su equipo. El Plátano Alvarado es el hombre que anotó en penal para que se adelantara acá el equipo de León. La cara de Miguel Herrera lo dice todo, y yo estoy de seguro que viene la famosa frase de Miguel: si pierde, va a seguir trabajando el señor Piojo Herrera.
0: Sí, señor, que hoy me parece una prueba interesante, le cuento después de esta. Preciado, corredor del área, levanta la frente, va por fuera, por dentro, ¿qué hace? Tira la bicicleta por fuera, finalmente engancha en dos ocasiones la pelota en el área, busca a Gilberto, el disparo de larga distancia, por un costado, la grada, la hinchada se hace presente, cada vez que Gilberto Mora está cerca de la pelota, finalmente el balón es rebotado, y desde atrás llegó el disparo de larga distancia, cerrados al primer palo de Keylor, la pelota que abandona la cancha, esto todavía 0-0.
1: No, y la genialidad de Preciado, ya la segunda, en la otra, en aquel disparo de González, lo que platicamos, ¿no? No sé si sí le deja la pierna a Gilberto Mora Benevendo, o si es una entrada durísima también acá del mexicano, y viene de atrás Iván Tona y le pega a portería, pero va hacia la publicidad, fuera del terreno de juego, y al final de cuentas sí marcaron la falta de Gilberto Mora, esta por la gravedad y la forma de la que entró. Si no fuera Gilberto Mora, no sé si lo hubieran amonestado a cualquier otro jugador.
0: De acuerdo, y también en cierta forma una falta de Gil no es tan aparatosa porque no tiene el físico ni la corpulencia para hacer que sea,
1: no,
0: que
1: se vea tan aparatosa.
0: No,
1: hacia adelante, sí. Te están esperando.
0: De eso que te llegue un Rubén Duarte, que te dé una entrada así. Creo que sí pudo haber pintado amarillo.
1: Insisto, si fuera otro jugador que no fuera Gilberto Mora, esta era también para...
0: Yo creo que sí.
1: Era una tarjeta amarilla, así como vimos la de Adalberto Carrasquilla, ¿no?
0: Yo creo que sí. Sí. Controlando el Pue Gómez, apertura en el círculo central para que venga Poroso a abrir por el costado diestro. Finalmente se arrepiente en el último instante el futbolista ecuatoriano. La devolución para el Pue Gómez, circula con el Frico, llegando a dos tercios de la cancha. Sector zurdo, ya tocaron con Gilberto. El que le dejó la pelota fue Jesús Vega. Gilberto contra Coco Carrasquilla, sigue Gilberto, va por fuera, costado a la izquierda. Gilberto, pelota para Donis Preciado hacia la devolución de primera intención. El robo de Medina, la pelota para que venga Luciano Herrera. Dejó uno en el suelo, y a correr Luciano Herrera, lo tuvieron que bajar, que jalar. Esta tiene que ser la tarjeta, Tate.
1: Para Iván Tona, se gasta su tarjeta amarilla porque queda mal parado al momento de perder el balón sobre el futbolista argentino Luciano Herrera, que anotó ese gol del empate ante Necaxa el pasado domingo, y que acá cuando pegaba la carrera hacia adelante para el mano a mano con Poroso, el ex de Rayados y Rayados de Monterrey, se quema su primera tarjeta amarilla. Así que empates hasta en las tarjetas amarillas, ¿no? Del otro lado de Alberto Carrasquillo, y para Xolos lo del número 8, Iván Tona.
0: Sí, señores, totalmente merecida. Vamos a ver ahora, muy lejos para mandar un servicio, pero buscando quizá una peinada en las afueras del área. El conjunto de Pumas distribuido, los futbolistas de ambos equipos en las afueras del área, a lo largo y ancho del área grande. Va a venir la prefabricada, jugando para Coco, de primera intención, mandó el servicio, el rechace por detrás de las afueras del área, atenta a la saga del conjunto de Xolo, recuperación por parte de los universitarios, Benevendo, apertura por el costado diestro, este es Rodrigo López, Medina, retrasando para Pablo, Benevendo, toca con Coco Carrasquilla, la devolución para Benevendo, en nueva cuenta jugar, el casaca número 2, amplitud por el costado diestro, este es López, Rodrigo, en dos tercios de la cancha van a retrasar por detrás de la misma. En la mitad viene Coco Carrasquilla avanzando a velocidad, metros por delante. Coco al interior tocó para que venga Luciano Herrera. Último cuarto del terreno de juego, se da la media vuelta. Se perfila a pierna izquierda Luciano Herrera entre dos hombres. Bien, llegó al corte Jackson Poroso. Le llegaron entre dos, le hacía la cobertura Mora, y ahora viene la pelota filtrada, costó a la izquierda buscando a Donis Preciado. El segundo pase es bueno y le va a llegar a Preciado. Cuidado, atento, Benevendo se cayó. Y Preciado no pudo llegar al esférico, costado a la derecha.
2: Buscaba Benevendo. Una falta, ¿no? Por ahí sí. Luis Preciado, pero no, se viene el ataque de los Pumas.
0: Vamos a ver, Coco Carrasquilla, Adalberto, abriendo por derecha. Adelante está Rodrigo López, controlando Benevendo. Al interior está Luciano Herrera. Viene Coco a tocar. Está Arteaga, se apoya con el 18. Arranca y engancha por dentro en los carriles centrales de dos tercios de la cancha. Puede abrir por izquierda, viene el trazo largo a las espaldas. Uriel Antuna, la baja, engancha sigue Uriel y esta es interesante. Encarando en el área viene Uriel Antuna, de pierna derecha le puede pegar. Uriel estaba cubierto. ¡El disparo de volea! ¡Pollo en el fondo! ¡El zurdazo en las afueras del área, en tres cuartos de la cancha! Toño se recuesta sobre su lado izquierdo y la manda al tiro de esquina. 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
2: Otra vez Víctor Arteaga, qué buen trazo hacia la banda de la izquierda. Hace el mano a mano Uriel Antuna hasta que le sale el balón a Arteaga hacia atrás. Y muy bien Toño Rodríguez abajo.
0: Con base afuera, servicio, la intentaba peinar Natán. El balón en las afueras intentaba la volea Antuna. Bien, Gilberto Mora se quita encima Coco Carrasquilla y tocó atrás bien la barrida para evitar el contragolpe por parte de Menina. De quedó en el área chica Toño Rodríguez, quien ya la toma con las manos. Son 35 minutos desde la perrera del fútbol mexicano. Tijuana y Pumas lo empatan a cero.
2: 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Esta dificilísima de Toño Rodríguez, insisto, quería hacer el mano a mano. Ahí Uriel Antuna le saca la pelota y cerca de la media luna viene el zapatazo raso por parte de Arteaga. Y muy bien a su lado izquierdo con la palma de la mano zurda termina por desviar hacia el tiro de esquina. Ya también había avisado en el arranque del partido en aquel servicio por derecha de los Pumas, en donde rechazó Jackson Poroso y que le cayó de nueva cuenta ahí Arteaga para la segunda. Bueno, para la primera en ese caso de Toño Rodríguez, pero ya lleva dos el guardameta mexicano.
0: Por izquierda, controlando el conjunto de Xolos. Controla Pue Gómez, toca para Morita, viene Gilberto, entre tres, tiene que salir y resolver. Gilberto la tocó atrás, muy comprometida para el Pue Gómez. Finalmente la pelota rechazada hacia atrás para que venga Toño Rodríguez a jugar al interior. Pue Gómez, cambio de frente hacia el costado a la derecha. Rafa Fernández cruzando la mitad del terreno de juego, el casaca número 3. Y encaran, 2-0 de la cancha, levanta la frente. Rafa Fernández, ¿con quién se apoya? Finalmente fue con Poroso. La pelota para el Pue Gómez saliendo en las alturas del círculo central. Avanzando, Pue Gómez levanta la frente, círculo central. No se halla con nadie, en cortito está Tona. Por izquierda está Jesús Vega. También están Vega y Padilla por delante de él. Amplitud finalmente con el 16, Jesús Vega. Controlando, mano a mano contra López. Decide tocar atrás para que venga nueva cuenta el Pue Gómez. Con balón controlado. Le llega la marca de la Pantera Morales, otro que ha estado desaparecido el día de hoy.
2: Es que es un partido muy complicado, te dejan en punta, no tienes tantos balones hacia adelante y solamente tienes que hacer la presión en la salida del rival. Así que la Pantera Morales está teniendo un partido muy complicado por la postura táctica que tiene.
0: Uy, cuidado que se equivoca en la salida, esta es buena para Pumas, Toño Rodríguez adelantado. Coco le tiene que pegar, atento a la defensa de Xolo rápidamente. Despejan esa pelota, oportunidad de oro que se pierden los universitarios.
2: Muy bien, Luciano Herrera. Presiona porque Jackson Poroso quería hacerse el mago, quería defender la pelota a toda costa y la pierde de forma positiva para Tijuana. No le queda un buen control ni a Adalberto ni tampoco a Herrera para arrancar hacia adelante. Y viene también el despeje en el momento oportuno para evitar que quedara mano a mano contra Toño Rodríguez. Así que Jackson Poroso, también el ecuatoriano, debe dejar de jugarle también. Pues al vivo.
0: Vamos a ver ahora el saque de manos.
2: Este momento, el conteo, ¿no? Uriel Antuna.
0: Exactamente. Rápidamente va a tener que poner en circulación Uriel. Lo hizo hacia el costado sur. Atento, estaban en esa banda de la derecha. Fue Rafa Fernández. Puntea la pelota que abandona la cancha. En nueva cuenta Uriel a mover desde el saque de manos. Último tercio del terreno de juego. Carril izquierdo. Uriel se toma su tiempo. Levanta la frente. Toma vuelo. Intenta poner la pelota al área. Bien atento. Poroso para rechazar de cabeza. La baja. El Coco Carrasquilla recupera Mora y abre por derecha. Y esta es interesante ya correr. Metros 40 por lo menos por delante para que venga Francisco González a encarar. Viene Mora, le deja la pelota a la media luna. Mora sigue, Mora, bien lo baja Duarte, no hay falta. Sigue jugando, dice César Arturo Ramos Palazuelos.
2: Pero si decíamos que Preciado era el hombre que impulsaba a Tijuana en el arranque del partido, ahora es Gilberto Mora, ¿no? Rápidamente suelta el balón para que González venga con la carrera. Se la vuelven a regresar. regresar a Gilberto Mora, y Duarte hace una defensa espectacular con Nathan Silva, le zafa la pelota y ya Gilberto había cometido la falta, y a final de cuentas dice César Arturo Ramos, ley de la ventaja.

0: lo mágico que es Gilberto Mora al momento de servir la pelota hacia adelante, y le quedó solamente ese recorte porque se arriesgó el jugador de Pumas ahí a barrerse en el último instante, y es ahí donde le zafa la pelota. Si no, Gilberto se queda mano a mano contra Keylor.
1: Y que son esas pelotas, esos regates cortos que le gustan a Gilberto Mora, como le salía mano a mano contra el arquero. Después de esta actualizamos el marcador del Atlante contra León, porque tenemos noticias desde el Banorte. Costado a la derecha, último cuarto del terreno de juego, controla López. En cortito para que venga Medina, engancha hacia adentro, viene el servicio Medina, balón que pasa sin pena en la gloria de las manos de Toño Rodríguez. De momento desde el estadio Banorte, Atlante ya lo empató al minuto 91 con un golazo de Sarrafiore. Ya se empató y bueno, lo demora a centímetros, ¿no?
0: Sí, a centímetros, pero todo en la media luna del área grande, ¿no? Insisto, esa barrida del elemento de Pumas fue certera, fue a tiempo para quitarle el balón o por lo menos frenar el avance de Gilberto Mora, porque había puesto un buen balón hacia González y estaba generando Tijuana peligro hacia el frente. Pero sí, hay que buscar siempre la camiseta número 10 porque suceden cosas importantes. Y es ahí donde sufre también los Pumas, porque deja poca gente en la mitad de la cancha con Carrasquilla y también Víctor Arteaga. Si ninguno de los dos regresa, se quedan con los tres en la saga por parte de los felinos.
1: Medina al interior, controla al 22, apertura por derecha. Regresa López para que venga Benevendo en dos tercios de la cancha, carril interior y derecho. Ya jugaron con Coco Carrasquilla. Entre dos, tiene que abrir de nueva cuenta para que venga Benevendo. Trazo largo de Benevendo buscando a Rodrigo López. No la fildea bien de ahí Preciado. Finalmente se queda con la pelota el Puey Gómez y viene el rechace, balón que viaja hacia la mitad de la cancha. Es dividida y ahora le pertenece a los Pumas. Benevendo a tocar atrás en el círculo central. Duarte controla la pelota apenas en la mitad de la cancha, sector de la izquierda, Uriel Antuna, a encarar Antuna, levanta la frente y finalmente decide tocar atrás, en cortito para que venga Víctor Arteaga.
0: También cuando lo atacan, Tijuana cierra con 5 atrás porque se cierra Rafael Fernández Insunza y también González es el carrilero por derecha.
1: Y que precisamente esa línea de 5, 4 mediocampistas no les funcionó finalmente hace una semana contra Chivas. Doble sombrerito de Gilberto Mora, espectacular. Está loco este muchacho.
0: No, la calidad que tiene es increíble, y con 17 años de edad, ¿no? Es increíble. Se quita uno a Benevendo, después a otro, que es Rodrigo López, y da el balón hacia atrás para seguir jugando para su equipo. Es un talento increíble y un partido complicado también el que tuvo contra Chivas.
1: Ahí bajaron por la espalda Murat y Jesuán, y finalmente César Arturo Ramos le dice que se ponga de pie. Bueno, tan Silva, parecía, a ver, al menos de lejos me parecía que sí había falta, pero le pide al marroquí que se ponga de pie, pero sí, lo demora 17 años. Si sigue y traza su carrera como todos pensamos que lo debería hacer, pues imagínese lo que va a hacer en unos años. Sí, me parecía falta él.
0: En Europa, no, yo también estoy contigo. Le da Nathan sin el balón en disputa. Y primero le pega y lo baja a Murad y le dice a César Arturo que se levanta. Aquí me parece una falta clarísima sobre el delantero de los Xolos, que también ya con el pasar de los minutos dejó de pivotear, ¿no? Dejó de jugar como poste. Debe recuperar eso. Ahí el Loco Abreu diciéndole a su número 9 que vuelva a fungir de esa posición.
1: Trazo largo buscando a la Pantera Morales. Finalmente, entre punto penal y media luna, ya se queda con ella Toño. Salir al interior, apertura por el costado de la izquierda, Vega. Controla Jesús. Y vemos ya a Loquita Abreu, a Diego Abreu, el hijo del Loco, entre los futbolistas, que está calentando el conjunto de Xolos. De espaldas, Preciado, tiene que darse la media vuelta. Entre dos, hace doble enganche. Tocándose el interior, recupera Luciano Herrera, ya tiraba al interior del campo cuando empezó por el sector a la izquierda. Y viene ahora Coco Carrasquilla, la cede para que venga Luciano Herrera. Y esta es de peligro, apertura por el sector a la izquierda para que venga Antuna. Controla el casaca número 21, a encarar Antuna, Luciano Herrera, ya dentro del área, costado zurdo. A mandar servicio, segundo palo, ¿quién cierra? Por arriba, atento a Donis Preciado, manda la pelota al tiro de esquina. 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
0: También a Donis Preciado pierde el balón y hay que dársela por buena, ¿no? Porque recula, llega al momento del servicio de Herrera, que también se tarda una eternidad, el mismo Preciado en soltar el balón y también el argentino Herrera, y la manda al cuarto tiro de esquina, los 4 para los Pumas.
1: Vamos a ver, punta de la derecha, a mandar servicio Medina, quien aparece por aire, el remate por encima del arco de Toño Rodríguez. Son 44 desde el Estadio Caliente, 0-0.
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1: A mover desde el fondo el conjunto de Xolos.
0: Nathan remató muy desviado del arco, no tenía ni dirección. Pero otra vez el juego por aire del que platicábamos, ¿no? En el servicio sí. De Alan Medina. Va a ser muy interesante también esa arma que tengan los felinos para poder decretar hacia adelante. Que muy juego defensivo, va a tener las más complicadas.
1: Cuidado, el trazo largo buscando agarrar a Toño Rodríguez adelantado. Rápidamente repliega el arquero mexicano y se queda con ella en las afueras del área chica.
0: Era un disparo simplemente para ver dónde estaba Toño. No va ni con colocación ni complicado y la mata en dos tiempos para simplemente darle salida a su equipo. Un minutito más lo que vamos a tener acá en la cancha del Caliente. Un 0-0 en donde sí faltan emociones, faltan jugadas de peligro de Xolos hacia adelante, pero que también Toño Rodríguez y Rafael Fernández Insunza ha sido la gran figura de los de Loco Abreu en la defensa y atrás.
1: Por derecha, la baja de pecho, Rafa Fernández a interiorizar. Rafa por derecha, finalmente abre para que venga Francisco a mandar el servicio. Pierna izquierda a segundo palo, a tierra de nadie. Balón que pasa sin pena ni gloria, abandona el terreno de juego, será saque de meta.
0: Y yo creo que ya también quiere ponerle su cosecha, lo de Mourad, para poder conseguir una falta dentro del área y posible penal. Y me parece que se acercó ahí César Arturo Ramos y le dijo, si sigues así voy a tener que amonestarte porque me estás queriendo engañar, ¿no? Y lo de Adonis cuando llegó y sacó el balón por encima ahí de la publicidad, ¿no? De la barrera de publicidad en el Caliente. De milagro no estaba ahí el túnel para los vestidores, ¿no? Como
3: que fue en estadios que tienen un canal.
0: En el fútbol de Brasil fue, ¿no?
3: Sí.
0: Le anotó gol, se lo anularon y se fue el pobre también al
3: brinca
0: túnel.
3: Y se fue para el túnel.
0: Y fuera de lugar le quitaron el gol.
1: Pero bueno, César Arturo Ramos dice que aquí terminan los primeros 45 minutos de este compromiso. Desde la Perrera, desde la frontera, desde Tijuana, Baja California, los Xolos lo empatan 0-0 ante los Pumas en este compromiso de la jornada 6 del fútbol mexicano. Pausa y volvemos a través de TUDN Radio.

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0: Phelps convirtió la alberca en su imperio. En cada brazada había técnica, ambición y una capacidad casi inhumana para competir bajo presión. Es el atleta olímpico más condecorado de la historia y símbolo absoluto del dominio. Phelps no nadaba carreras, construía capítulos de leyenda. Su cuerpo estaba diseñado para el agua, pero su mente fue diseñada para ganar cuando el mundo entero miraba.
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2: Nacido en Lomas de Cabrera, República Dominicana, Julio Rodríguez es la nueva gran joya dominicana del béisbol de las grandes ligas. En su campaña de debut, conectó 28 cuadrangulares, produjo 71 carreras y se robó 25 bases. Con solo 2 años en la liga, ha sido llamado al mismo número de All-Star Games, nombrado el novato del año de la Liga Americana en 2022. El jardinero central de los Mariners de Seattle, Julio Rodríguez, es la figura del bat que recordamos en TUDN Radio.
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5: Regreso amigos de TUDN Radio desde el Estadio Caliente en la Frontera. Xolos y Pumas lo están empatando a ceros. Estamos en el medio tiempo. 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Tate Gómez Luna, cuéntanos qué ha pasado en estos 45 minutos. No ha habido muchas emociones, tampoco goles, pero esperar que esto cambie para la segunda parte.
6: Y del lado de Pumas sí hubo jugadas de peligro, ¿no? En donde apareció ahí Toño Rodríguez. Ha sido lo mejor que hemos tenido en la primera parte. Un fútbol conservador de Esteban Solari. Sabe el momento en el que se encuentra. Noveno de la tabla con 8 unidades. Tiene también 2 victorias, 2 empates y 1 derrota. Con 2 victorias y ningún empate, ninguna derrota de visitante. Y quiere seguir cosechando unidades, dejando pasar el mal trago de ese empate contra Querétaro, el también mal paso contra Necaxa en ese empate, y del otro lado pues está Tijuana, sabe que es una cancha complicada, sabe que son más de 20 partidos sin caer, por lo menos en esta cancha, con una derrota solamente en 23 juegos, es una estadística que refleja el poderío que tiene Xolos en esta cancha, y es por eso que sale con una línea de 5, también en algunos casos 4 mediocampistas, y solamente Robert, la Pantera Morales, en el ataque, en donde ha tenido un primer tiempo de pesadilla, no ha tenido ninguna jugada, no retiene balones, no ha tenido balón para elaborar hacia adelante, y es por eso que el paraguayo, más que delantero en este primer tiempo, ha sido solamente un hombre que ha presionado la salida y ha jalado la marca de los defensores de Tijuana, que en el arranque había explotado la banda de la izquierda con la velocidad de Adonis Preciado en ese duelo contra Alan Medina, contra también Rodrigo López, había sacado en una jugada el recorte, había entrado con autoridad en el área de Pumas, y al momento de perfilarse, de pegarle con la parte interna, pierna derecha, para buscar la comba cerrada, se va de largo, se va muy vertical el disparo, no levanta la cabeza, no sabe dónde está la portería, y desperdicia una jugada también muy importante. La respuesta de los Pumas, el complemento de Carrasquilla con Rodrigo López, con Alan Medina, que mandan un servicio por ese costado de la derecha, rechaza Jackson Poroso y le cae el balón a el número 18, Víctor Arteaga, que le pega un zurdazo a media altura y que muy bien a 2 manos, Toño Rodríguez la desvía para alejar el peligro. Insistía por esa banda de la izquierda Tijuana con Preciado, ya poco a poco se estaba complementando lo de Gilberto Mora, encontraba el buen pase ahí el ecuatoriano para el mexicano y quiso mandar un servicio peligroso, la saca la defensa de los Pumas, le cae el balón a Francisco González, que le pega portería, pero la valentía también de Rubén Duarte hace que el balón rebote en su cuerpo sin meter la mano, y también diciéndole que no a los Xolos de tener alguna jugada en el arco. También una llegada de destiempo sobre Nathan Silva de Gilberto Mora, en donde venía también Iván Tona a impactar a portería, pero que había sido desviado de Keylor Navas, pero antes habían marcado la falta ya a favor de los Pumas. Otra vez Víctor Arteaga le había pegado ahora un cambio de juego a la izquierda con Uriel Antuna para el mano a mano ahí con González, con Rafael Fernández Hernández Unzunza quiso jugar en campo abierto en la media luna del área grande, le zafan la pelota y vino muy bien raso con zurda abajo Víctor Arteaga, y otra vez apareció Toño Rodríguez para alejar con la palma de la mano izquierda y mandar al tiro de esquina. Son cuatro en el partido, los cuatro a favor de los Pumas, y ya hay dos tarjetas amarillas, una para Alberto Carrasquilla por los felinos y otra para los Xoloscuincles con Iván Tona, el número 8. 60% de posesión de la pelota para Xolos en esta primera parte, ningún remate al arco, y son 40% de posesión de la pelota con dos remates al arco por parte de los Pumas. Así que 0-0 en la frontera, los Pumas luchando por sumar a como dé lugar, y los Xolos también buscando su cuarta victoria en fila en esta cancha.
5: 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Nosotros vamos a una pausa más y ya regresamos a través de la señal de TUDN Radio junto a Iker González en la producción, Tata Gómez Luna y un servidor Oscar Díaz. Quédense, vamos a una pausa.

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5: De regreso, amigos de TUDN Radio. 0-0 lo están empatando Xolos de Tijuana y los Pumas de la UNAM desde la perrera, desde el Estadio Caliente. Y bueno, a repasar, Tate, las bancas, las armas que tendrán disponibles tanto el Loco Abreu como Solari.
6: La tarjeta amarilla, no sé si complica ya Iván Tona para la segunda mitad, pero el que tengo claro que tiene que abandonar el terreno de juego es lo del número 31, ya el Padilla. No se ha visto en el primer tiempo, no ha aparecido, no ha querido contribuir en el eje del ataque, se ve desganado también el número 31 y está teniendo un pésimo juego. Pero las opciones para el Loco Abreu están con Unai Bilbao, está también Ramiro Arcia, Aarón Mejía, está Diego Abreu, Ángel Zapata, está Aldair Pérez, está también Jorge Salim Hernández como arquero suplente, Pablo Ortiz, está Frank Boya y Jovan González, un hombre que debutó contra Pachuca en agosto del 2025, ya cumpliendo un año en primera división, este 212 Jovan González. Así que opciones en el lugar de ya el Padilla, la situación de poder jugar con dos puntas, posiblemente ya con Mourad y también con el mismo Diego Abreu, meter por ahí a Aldair Pérez, también a Frank Boya, el belga, para cubrir esa posición, porque lo cierto es que ya el Padilla ha tenido un mal primer lapso. Y del otro lado, los Pumas también con la tarjeta amarilla de Adalberto Carrasquilla, está Memo Martínez como elemento para cambio, Cristian El Chicote Calderón, también Pablo Monroy, Israel Luna, Jesús Andrés Rivas, está Santiago Trigos, está Juninho, está también Ángel Azuaje, Pablo Emilio Lara, el arquero suplente, y también Pedro Vite con el número 45. El tema solamente de poner a dos mediocampistas. Los Pumas, yo creo que está sufriendo de más en algunos lapsos. Al momento que pueda aparecer Gilberto Mora, en donde cierra también Mourad y juegan espaldas de la portería rival para jugar hacia las bandas con Paco González y también con Adonis Preciado, y pensar de que pueda entrar Pedro Vite para poner un poco más de control, de manejo de juego en la mitad de la cancha de los Pumas, no lo veo descabellado. Pero son las opciones tanto de Universidad Nacional como de los Xolos de Tijuana para la parte complementaria.
5: Ahí lo tenemos, ya estaremos descubriendo cómo se dan estas modificaciones en la segunda parte. Por lo pronto, nosotros vamos a una pausa y ya regresamos para el silbatazo que de comienzo la segunda parte. Pausa y volvemos a través de TUDN Radio.
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0: señal de Tudo de Radio Euforia Upper. Soy Tate Gómez Luna. Los comentarios en el análisis del partido, los Xolos de Tijuana y Pumas. En la continuación de la fecha número 6 del Campeonato Mexicano de Primera División, empatan a 0 goles en la frontera de México en el Estadio Caliente, ya para dar inicio a este segundo lapso, con Iker González en la producción y operación de este espacio y Oscar Díaz en la narración de los próximos 45 minutos. Ya los Xolos de Tijuana, Oscar, ya están dentro del terreno de juego. Parece que no hay modificaciones, ya te estaré confirmando. Ya vemos a Luciano Herrera, ya está regresando también por ahí Uriel Antuna, Alberto Carrasquilla. No todo Pumas hasta el momento, pero ya estará a nada de arrancar el segundo lapso y no veo alguna modificación.
1: Sí, a ver, creo que la única cantada, la mejor que pensaríamos de momento, es la de Yael Padilla, porque no se ha involucrado tanto.
0: Pero ahí está, ahí lo vemos, el número 31, ahí está en la cancha, así que me parece que no va a haber movimientos de ninguno de los dos equipos y vendrá la orden de César Arturo Ramos, y yo los dejo en la voz de la emoción de Oscar Díaz. Oscar, que sea buen segundo tiempo, que vengan emociones, pero sobre todo el invitado, por favor, que venga el gol, éxito.
2: Que se haga presente a mover los Pumas de la UNAM. Desde el círculo central, atacando de izquierda a derecha, la orden de César Arturo Ramos para Suelos, quien dice que aquí comienzan los segundos 45 minutos de fútbol, pasión y entrega. Desde la perrera al Estadio Caliente, Tijuana, Baja California. 0-0 lo empatan Xolos y Pumas. Rápidamente, trazo largo hacia el último cuarto del terreno de juego. Atento el juego Gómez para mandar la saque de manos. Por la derecha a mover, viene Alan Medina. Finalmente desde atrás vendrá seguramente Rodrigo López para poner la circulación. Es Pablo Benevendo quien levanta la mano para poner esa pelota dentro del terreno de juego. Hacia el último tercio de la cancha, carril derecho para ponerla en circulación. Son por lo menos tres opciones que tiene. Decide jugarla hacia el primer palo. La peinada que no llega al juego, Gómez rechaza dentro del área. Balón por los aires, quien gana finalmente fue Duarte. La recuperación y viene Coco Carrasquilla. Último tercio del terreno de juego. La pelota que le pertenece ahora a los Xolos. En zona baja, se da la media vuelta, tocando para el Pue. Trazo largo del Pue Gómez, que viaja hacia el costado derecho por arriba. Balón dividido, ¿quién lo gana? De buena forma, Rafa Fernández recibe Francisco González. Se da la media vuelta el casaca número 11. Tiene que tocar atrás. Y va a venir Poroso en el pico del área grande, haciendo la pasada para que venga Vega. Jesús Vega con el balón controlado. Puede venir la amplitud por el costado zurdo. Recibe el Pue. La devolución para Vega. Costado zurdo buscando a Gilberto Morales. Lo bajaron bien al 10 sin falta. Y ahora viene Adonis Preciado. Último tercio del terreno de juego. Servicio.

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1: La primera del juego, en la segunda mitad, sí había bajado Pablo Benevento allá. Gilberto Mora entra Donis Preciado y le cae a Francisco González, que le pega de zurda y ya hay un desvío. Cuidado acá.
0: Hace el pico del área, va a venir el disparo a larga distancia, la rechaza bien a la altura del punto penal, la baja Tona para que controlen en zona baja, este es el juego Gómez. Intenta mandar servicio, centro a la olla, Murat que la hace de poste, el balón dividido en el punto penal, la tienen que sacar a como de lugar, banderín arriba, offside.
1: Y te decía Oscar, amigos, son 22 de 23 partidos que no caen en esta cancha los Xolos de Tijuana. La última vez, 8 de marzo de este año, en la jornada número 10, cuando cayeron 2-1 contra Santos Laguna. Ya sumado esta derrota, en total sin perder, son 13 victorias y 9 empates. Una estadística brutal que te habla de que es un estandarte esta cancha para el equipo de Loco Abreu.
0: Y vamos a ver ahora la pelota en el círculo central. La distribuyen por el costado izquierdo, buscan el pase directo para que venga Luciano Herrera en el último cuarto. Antes estaba bien atento Jackson Poroso en zona baja. Si se hacía del control de esa pelota Luciano Herrera, checkmate, jaque mate ahí.
1: Se le hace bolas, ¿no? Ahí la pelota entre las piernas, saca la ventaja Jackson Poroso ante la vista atenta ahí del Loco Abreu. Y del otro lado también Esteban Solari inició la segunda parte ahí en su zona técnica dando algunas indicaciones. Mismo palado táctico, el 5-2-3, lo que manda ahí los Pumas con Medina, la Pantera Morales y Herrera en el eje del ataque, que al momento de defender es un 5-4-1, y por parte de Xolos también ese 4-3-3, el 4-1-4-1, dejando a Iván Tona como 5, interiores Mora, ya el Padilla y hacia adelante Mourad con Paco González y Adonis Preciado por las bandas.
0: Perfecto, será balón detenido por fuera de lugar para que venga a jugar Benevento desde zona baja. Levanta la frente, Pablo. Juegaron ya en cortito, la devolución para el casaca número 2. Viene ahora Coco Carrasquilla metido entre los dos centrales. Por derecha levanta la mano Rodrigo López. Decide acarrear la pelota un poco más. Ahora Natán Silva abriendo para que venga Duarte, el español. La devolución para el brasileño. Natán por detrás del círculo central. Carriles anteriores, interiores, abriendo por derecha para Pablo Benevento. Puede arrancar a velocidad, manda el trazo largo buscando a Robert la Pantera Morales. Bien la cobertura por parte del Pue Gómez. Será saque de manos en ese costado a la derecha en el último tercio. El terreno de juego para los Pumas.
1: Bien el Pue Gómez, ¿no? Cumplidor, poco a poco convirtiéndose en un jugador importante, ¿no? Ahí en la central por parte de Xolos con Jackson Poroso y acá compitiendo con la Pantera Morales para ganarle, ¿no? En el bote con la cabeza y mandarla al saque lateral que ya va a cobrar Benevento.
0: Benevento la puede tirar larga. En el último momento tocó ahora con Robert la Pantera Morales en las afueras del área por el costado a la derecha. Trazo largo de Poroso, la manda dividida hacia la mitad del terreno de juego. Busca Murat, costado de la izquierda. Le llegaron entre dos las recuperaciones por parte de Pumas. Finalmente la pelota sale, que dice el árbitro, balón para el conjunto de los Xolos desde el sector medio de la cancha. Carril izquierdo para ponerla en circulación. Y ya ahora ya casi 50 minutos. La pone Mora dentro de la cancha, le llegaron entre dos al Pue, por el exterior del pie, resuelve hacia el costado a la derecha en forma de volea para que arranque la velocidad, costado diestro, este es ahora Francisco González, mano a mano contra Antuna, se suma también Coco Carrasquilla al servicio que abandona el terreno de juego.
1: Mayor presencia en balón detenido, los primeros dos tiros de esquina del partido para Xolos, acá con la última de Francisco González, que arranca por la banda de la derecha, el mano a mano con Uriel Antuna, quiere mandar el servicio, rebote con el futbolista mexicano y será Gilberto Mora el que cobre por la banda de la derecha.
0: Vamos a ver, Morita, costado diestro, pierna derecha, comba hacia afuera, difícil para el arquero, cerca hasta Antuna en caso de que la quieren jugar rápido. Por lo menos son 6 los que buscan el remate. Va a venir servicio Mora por arriba. Hay hombre al agua, que dice el árbitro.
1: Pasos y me parece que vendrá a cobrar el mismo Murat, o ahí está también quién será.
0: Pues ya se le sabe que uno la agarra y otro llega de atrás.
1: No, es que, para Mora. Es clarísimo, ¿no? Decíamos en el primer tiempo, Oscar,
2: es que está buscando cualquier cosa para que le marquen penal, y sí, no había contactos, pero ya le decías a Arturo Ramos que se levantara. Acá es muy claro que es difícil marcar a Moura, lo sujeta Rubén Duarte y se lo lleva clarísimo para el penal, y se lo va a dejar a Moura, a Gilberto Moura. El caliente se vuelve loco porque vendrá la máxima estrella del equipo a cobrar desde los 11 pasos.
0: Y qué duelo, Gilberto Moura, la joyita mexicana, en contra de Keylor Navas.
3: Todos sabemos lo que significa Keylor. Vendrá Moura contra uno de los mejores porteros en la historia del Real Madrid. Gilberto Moura, patear de pierna derecha. El de 17 años, Moura, mira fijo la pelota, mira fijo a Keylor. Gilberto Moura toma un respiro, Moura.

0: un temple, con una tranquilidad que no es normal a los 17 años y que te indica que es un jugador más que diferente. Tercer gol en el campeonato, es el máximo goleador de su equipo en esta apertura 2026, y con el temple con el que lo cobró, siguen esos pensamientos positivos que va a convertirse en un jugador mexicano muy importante a futuro.
1: Y miren nomás, se quita tres encima de primera intención, tocó atrás y va a venir tras un largo del cuello, una falta antes, y que también me parece un buen momento en el que llega el gol, independientemente de que haya sido de Xolos, de Mora, o si hubiera sido de Pumas, para que se abra el encuentro finalmente.
0: Y mejor para el partido lo de Pumas, recibir el gol, sí. Porque a ver, le hubiera anotado Pumas las oportunidades de Víctor Arteaga en la primera parte, hubiéramos visto la línea de 6, la línea de 7 para defender ese gol. Poste. Ahora se lo va a obligar a abrirse al equipo de los Pumas para tratar de conseguir el tanto del empate, porque te encargo, eliminado del Ixco, se comió 3 con Charlos, empató con Querétaro, contra Necaxa, acá pierdes contra Xolos. El tema de Esteban Solari va a estar complicado.
1: Cuidado que arranca la velocidad por el costado a la izquierda. Viene los Xolos cruzando la mitad de la cancha. Se da la media vuelta y va Antona atrás para que venga de buena forma Adonis Preciado a mover con el Pue Gómez. En zona baja, Tona, Iván, hacia la media luna del área aparece Toño Rodríguez. Pelota para el Pue de nueva cuenta, es Gómez. Es ahora quien controla al interior, apareciendo de buena forma Gilberto, tocando atrás, Tona, de nueva cuenta.
0: Y lo va a dormir, ¿no? Lo va a querer dormir ahí. Sí. Es ahí donde me parece que ya hay que ver a Juninho, a Pedro Vite, a sacrificar a un central para meter un hombre en la mitad de la cancha u otro delantero.
1: Lo hicieron con Emote.
0: Se va a hacer viejo el partido. El mismo Memo Martínez, claro, sí, para buscar balones por aire. Así que veremos cuál va a ser la respuesta de Esteban Solari, porque tiene que responder sí o sí.
1: Cuidado, la pelota que pica peligrosamente en el último tercio por arriba, tiene que venir a buscar al conjunto de los Xolos. Hacia el interior, arranca la Pantera, dejando para Coco Carrasquilla. Carriles interiores, buscando a la Pantera, el paraguayo, que finalmente le roban la pelota y la despejan. Balón expulsado hacia la mitad del terreno de juego, controlando es ahora. Con el balón, Medina. Levanta la frente, tocando al interior, Coco Carrasquilla, abriendo por el costado de derecha. Aparece nueva cuenta el casajero número 22. Alan Medina puede abrir con López. Atrás, dando un poco más de control, aparece Duarte. Levanta la frente el zaguero central español. Duarte para mover con Benevendo en el costado a la derecha, apenas sobrepasando el círculo central.
0: Bueno,
1: Duarte.
0: Para aquel partido, perdón, Oscar, contra San Luis, que se quejó Diego Mejía de que se defendió con 7. Pues a ver si también con el gol de Tijuana no lo empieza a hacer a los 56 minutos, en este segundo lapso, porque ya se ve que le cede.

0: la primera mitad a los Pumas y parte de los tres cuartos de cancha para proponerle en territorio de Xolos. Para mí es un riesgo muy grande el que se toma con todo el tiempo que falta, pero a ver si le sale al señor Loco Abreu, y no sé si con ese gol se da por bien servido, buscando algún contragolpe o error de los Pumas para tratar de liquidar con el 2-0.
1: Estoy contigo, es que a ver, finalmente, a ver, no, a ver, si en los últimos 10 minutos es complicado a veces cerrar un partido con un a favor, no me digas desde el 50 va a venir servicio. Balón que pasa sin pena ni gloria, se pasea por todo el primer palo, abandona la cancha y va a mover desde el fondo Toño Rodríguez. Y en este momento ya con Xolos ganando 1-0, son 57 minutos y lo está ganando Xolos por la mínima.
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1: Perfecto, por la izquierda aparece Adonis Preciado, puede arrancar a velocidad hasta la media vuelta, cuidado, le llegan entre dos, el balón que finalmente no le favorece al ecuatoriano tras la dividida. Viene Medina retrasando para que venga a jugar Benevendo, se quita a Mora de encima, va a mover de buena forma para Coco. Ya que también hay futbolistas de Pumas haciendo labores de calentamiento, Tate.
0: Ahí está Memo Martínez, ahí está de Pedro Vite. Yo creo que será ya en cuestión de minutos el momento de los primeros cambios de Esteban Solari cuando Camu Burat se resintió. Bueno, es que también Pedro va con los tachones en el talón de Aquiles, el hispano-marroquí. Uy, que él tiene, no sé si le pueden hablar Oscar Macías Romo, si sea suficiente como para pensar una tarjeta. Ah, esto es roja. Esto es roja, Oscar. Así sí, que va a tener que ir César Arturo Ramos y de mal en peor recibir el gol de los Pumas y posiblemente una tarjeta roja para Benevendo. No sé si la voy a revisar, ¿eh?
1: Debe de.
0: Ahí está, va a ir a revisarla César sí, Arturo Ramos. Por eso la gente, no, por lo de Gilberto, se encendió el estadio y ahora con una posible roja, pues va también a poner todo a favor para que los Xolos pueda sumar.
1: Y es que, a ver, finalmente ante un reglamento que es muy ambiguo en muchas cuestiones, aquí está clara. Es una plancha y es roja, punto, no hay más.
0: Sí, está en el gemelo. Sí. No sé lo que dicen de arriba. Ahí está, es roja. Ahí está, se la sacó directo. No tuvo que ir al VAR. Acá tuvimos la imagen de Mourad en vivo. Y ya cuando la gente se pone feliz, todavía seguíamos teniendo la imagen de Mourad que festejaba. Y ahí es donde imaginamos que iba a ir al VAR. Pero no, ¿sí? Toma la decisión rápido César Arturo Ramos. Le hablaron ahí en el VAR Oscar Macías Romo y le dijo, es roja, no tienes que ir ni a verla. Y César Arturo Ramos confía en la determinación del VAR y va y le muestra la tarjeta roja clara a Benevendo. Qué desatención, qué desconcentración de Pablo Benevendo, que va a complicar y va a dejar a los Pumas por lo menos 30 minutos con uno menos.
1: Y hablamos de esa línea de 5 que, a ver, línea de 5 que tenías tres defensores naturales, Benevendo, Duarte y Natal. Uno de ellos, Benevendo, siendo más de carácter de un lateral. Dejas muy desprotegido, las bandas van a ser unas avenidas.
0: No, yo creo que vas a dejar o vas a recorrer a Rodrigo López, vas a dejar a Alan Medina ahí pegado para mantener a Víctor Arteaga y a Alberto Carrasquilla en la mitad de la cancha, cerrar a Luciano Herrera con un interior y dejar ahí a la Pantera Morales, es decir, el 5-3-1, ¿no? Sí. Se parece, o puedes cambiar al 4-4-1, que es lo que estamos viendo, ¿eh? Parece sí, que va a ser la línea de 4 atrás Pumas.
2: Y también ahí se viene el 4-5 atrás.
0: A Rodrigo López. Se va a quedar Rodrigo López. Se va a quedar Uriel Antuna como lateral por izquierda. Duarte y Nathan como centrales. Arteaga y Carrasquilla como mediocampistas. Herrera por izquierda. Por derecha Alan Medina. Y en el eje del ataque la Pantera Morales. Así que la mejor postura para mí cuando te quedas con uno menos. 4-4-1. Sí.
1: De acuerdo. No pierdes tanto. Mantienes tus 4 atrás. Te puedes defender bien. 4 para seguir jugando. Y que hay muchos parados que, más allá de que tengas un hombre expulsado, involucran solamente un delantero, entonces exacto, no te pierdes de tanto.
0: Exacto.
1: Que también creo que hay que mencionarlo, aplaudir el trabajo de César Arturo Ramos y de Oscar Macías, porque cuando se hacen las cosas bien, sin perder tiempo, hacerlo de manera inmediata, se aplaude.
0: No, y que dejas el ego de lado, sí, de que no la vio César Arturo Ramos y que no quiere que le digan.
1: Exacto.
0: Y que confíe en que el VAR le dijo, es roja César, no hay necesidad de verla al VAR, y confíe en él y sacó la tarjeta roja. Así que muy bien implementado acá el tema de la comunicación entre el VAR con el árbitro central.
1: Aplausos, tocando ahora Jackson Poroso por el costado de la derecha, va a aparecer de buena forma Rafa Fernández haciendo la devolución al ecuatoriano que va a tocar ahora.

0: De nueva cuenta la pelota para que venga Francisco. Borde del área, cuidado, lo bajaron. Barrida, no hay falta, limpia completamente por parte de Uriel Antuna. Y sigue peleando Francisco, aquí sí hay falta, dígamelo.
1: No la marcaron, ¿eh?
0: ¿No?
1: No la marcaron, siguió jugando. Me parece que va con las tijeras abiertas, sí, en las piernas, Uriel Antuna, para ir y cerrárselas ahí a Francisco González. Y era una falta clarísima, ¿eh?, que no marca acá. Y me sorprende de bandera número 2 el señor José Adolfo Robles, que la tenía muy cerca, ¿no? Yo estoy con el Francisco González, la mirada que le echó ahí a César Arturo Ramos, increíble que no la marcara. Aún así, ganaron tiro de esquina, el tercero del partido y séptimo en total.
0: A pegar de Gilberto Mora, de pierna derecha, comba hacia afuera. Son 5 los futbolistas de Xolos que buscan el remate, por lo menos 2 el rechace. Jugaron en cortito en el corredor del área, sector de la derecha, hacia atrás, altura del pico, van a jugar al interior. Yo no entiendo esto, pero bueno, fue Gómez, sector de la derecha, Gilberto Mora, a encarar Gilberto, pico el área, dejando la pelota en la frontal, ¡el disparo lo buscaba! Finalmente, Yael Padilla de pierna izquierda, de las pocas ocasiones que ha tenido que aparecer en el partido, el casaca número 31, tiempo y espacio, le pegó de pierna zurda y la mandó
1: a
0: volar.
1: A mí, a título personal, Oscar, no me gustan los servicios en tiro de esquina, primer poste, ni jugar en corto para ir hacia atrás, me parece que desperdicias el tema de un buen juego aéreo para aprovechar a los hombres de altura que tienes en tu equipo, pero le sale, ¿no? Quiere sacar, desordenar a los Pumas, al momento de jugar hacia atrás, le cae el balón dentro del área ya el Padilla y se le acomoda un tanto raro, ¿no? Le agarra después un bote,
2: sí,
1: no acomoda el cuerpo y le pega raro para salir muy desviado ahí del arco por parte del equipo de los Pumas.
0: Y es que siento que de repente hay ciertas prefabricadas, pero tienes que jugar rápido, máximo uno o dos toques y la pelota ya tiene que estar en el área, ¿no? Hacer, no regresar tanto la pelota.
1: Para mí es que armando un servicio segundo poste, sí, o en lineros de área chica para buscar el remate de cabeza. Otra más, entiendo el estilo de los entrenadores, de la táctica fija que entrenan, pero para mí mandarla al primer poste o retrasarse me hace un desperdicio.
0: Pelota filtrada de Mora buscando a Francisco, se adentra en el área, viene el servicio, balón que pasa de derecha a izquierda sin pena ni gloria, fue desviado, buscando ahora en el corredor del área por la izquierda, Donis Preciado, puede tocar atrás, encara Preciado, tiene a dos por enfrente de él, Preciado amaga, va por fuera, sigue Preciado hacia el pico del área, a la media vuelta, espacio para mandar el servicio, línea de fondo, sigue Preciado, pone la pelota en el área, en el pico del área chica, recuperada Alberto Carrasquilla, antes había salido el esférico.
1: Sí, bueno, el regate, ¿no?, que quiere hacer a Donis Preciado contra Medina, va a venir Juninho, un hombre que también es importante para este equipo, tiene 3 goles, los 3 contra Juárez, cuando ganó 5-1 antes del parón por la Leagues Cup, y viene Pedro Vite, los que te platicaba,
2: ¿sí?,
1: será claro, me parece que no quiere arriesgar otra tarjeta amarilla con Adalberto Carrasquilla, y será Pedro Vite el hombre que entre, y por Juninho no sé si pueda sacar a Alan Medina para quedarte con un punta más con la Pantera Morales, o será posición por posición con el mismo paraguayo, así que a la espera de para qué va a funcionar Juninho y Pedro Vite.
0: Brazo largo, balón que viaja hacia el último cuarto, rebota en las afueras del área del equipo de Xolos, el juego Gómez que regala un tiro de esquina, ahora desde la punta de la derecha, vamos a ver si se hacen efectivas las modificaciones, o esperarán a que se cobre este córner desde la punta de la derecha. Vamos a ver qué puede hacer desde el balón detenido.
1: Dicen que nunca hagas cambios en pelota detenida, ¿no? Y acá, pues le vale, se lo pasa por el arco del triunfo. Acá Esteban Solari, se va a Alan Medina y se va también ahí al Alberto Carrasquilla, el 22 y el 8, para que entre Pedro Vite, para que se quede ahí en la mitad de la cancha con Arteaga y que entre también Juninho para apoyar ahí a la Pantera Morales.
0: Perfecto, ahí las modificaciones, un Pumas que se vuelca completamente al ataque.
1: Para hacer un 4-3-2, ¿no? Ahí
2: con Juninho en la Pantera, ¿no?
1: Y vas a dejar a Luciano Herrera
2: como volante.
1: Claro, con Pedro Vite y también con Víctor Arteaga.
0: Perfecto, vamos a ver, a mandar el servicio de pierna izquierda, buscando la comba hacia adentro, Sone, 5 los que buscan el remate, al menos uno el rechaza, viene el servicio, primer palo, la peinada, balón vivo todavía en las afueras del área, la bajaron de pecho, Antuna tiene que abrir por derecha, apareciendo ahora Vite encarando, Vite tiene que tocar atrás, le llegaron entre dos, la pelota, a mandar el trazo largo, hacia el último cuarto de la cancha, ya adentro del área, el rechazo es bueno, todavía buscando la pelota, hacer el pase al punto penal, el rechazo es bueno, ya a buscar Mora, costado a la derecha, sigue Mora, le metieron cuerpo y ganan bien la pelota, la saga del equipo de Pumas, van a tocar para que venga Keylor, la pelota para Vite, Pedro, tocando y encontrando, ahora va a aparecer Natán.
1: Y si en un remate a portería Tijuana lo va ganando, es decir, por el penal. Pero Keylor no se ha tenido que tirar ni sujetar el balón con las manos a lo largo de casi 70 minutos, ¿no? Te refleja que estaba buscando un

0: Dinamo Murat que le marcaran dentro del área, y así fue para el penal de Gilberto.
1: Y los domó, le terminó saliendo. Digo, estuvo la de Preciado, que fue de mucho peligro, aunque no llevó dirección de arco, no alcanzó a cerrar la pelota en esa primera parte. Recuperación en zona baja, primer cuarto sector de la izquierda, ya en el corredor por parte del equipo de Xolos. Trazo largo, balón que viaja hacia el interior, la baja bien Mora con el interior del pie izquierdo. Trazo largo por el costado derecho a buscar a Francisco González. Se repliega bien el conjunto de Pumas. Tienen que bajar un poco la intensidad, controlando nueva cuenta el casaca número 11, haciendo la pasada para Gilberto Mora. Por derecha, Yael, Gilberto, pierna diestra, encontrando buena forma Rafa Fernández. Atrás, para que venga a jugar el Pue, dando un poco esa habilidad Tona, apenas cruzando la mitad de la cancha con ese trazo que va a encontrar de buena forma Vega. Jesús, tocado para que venga en el último cuarto a encarar a Donis Preciado. Está pues de peligro Jesús Vega, tocando en las afueras del área. Preciado levanta la frente, Adonis va por fuera, por dentro, que hace en cara contra dos. Tiene que mover para Jesús Vega. En el área está Murat, también está ahí cerca Mora para tocar. Van a mover finalmente por detrás del círculo central. Aparece Toño Rodríguez. Levanta la frente por derecha para Jackson Poroso. De nueva cuenta Toño. En el primer tercio de su cancha, carril central.
0: En la anterior, lo de Víctor Ortega, que estaba buscando algún contacto, sus compañeros mismos le dijeron, levántate, ¿eh? No sé si estés ganando el partido para quitar segundos al cronómetro, ni para sacar la pelota para que te atiendan. Así que se levantó Víctor Ortega y ya está regañado por sus compañeros.
1: De acuerdo, controla de buena forma Poroso. Por detrás del círculo central, carril interior derecho, abriendo hacia el exterior, encontraron en buena forma Rafa Fernández. Ya correrá y al Padilla, que hacía el movimiento, la pelota fue y la controlaba ahora el casaca número 11, haciendo la pasada para que le den toda la vuelta hacia el costado de la izquierda. Apareciendo de buena forma Jesús Vega, le llega la marca ahí precisamente de Arteaga. Jugaron al interior con Gilberto Mora, haciendo la triangulación para Preciado de taquito, y esto es interesante. Avanzando Tona al interior, ¿qué hacen? Se enfriaron las acciones. Iván Tona levanta la frente, hace precisamente el cambio de juego de izquierda a derecha. Costado diestro, apareciendo Francisco González a encarar, va por fuera, el 11 sigue, puede disparar Francisco González en la media luna, ya le cerraron el espacio, tiene que tocar un poco más atrás, va a venir servicio de pierna izquierda que va cerrando, Keylor por arriba con los puños, el recentro que no llega, algo cepitótate.
2: Sí, fue la clásica, no puedes tocar al portero, pero me parecía buen servicio, ¿eh? Sí. Era complicadísimo para Keylor, que hasta él mismo lo sabe. Tiene que ir con los puños, me parece que va la fácil, ahí César Arturo Ramos. No sé si hay alguna, un toque, pero muy bien, Vega, ve el desmarque ahí de el hispano marroquí. Yo no veo ningún contacto, se fue por la fácil César Arturo sí. Ramos, o fue a marcar un fuera de lugar. Yo creo que fue la segunda, ¿no? Porque una falta, debería. Yo no vi para nada pues, sobre el costarricense. No.
1: Van a disputar bien los dos la pelota, Keylor le toca, le logra meter los puños, no se logra quedar con ella, pero bueno, seguimos.
0: Qué peligro tiene Murat, ¿no? Sí. El juego por aire que tiene, el físico que tiene, es complicadísimo para dos hombres que también sabemos que tienen esa corpulencia, ¿no? Lo de Nathan, bueno, y también lo de Rubén Duarte.
1: Que de ahí viene un poco la provocación del penal. Yo todavía estoy con ganas de Manuel, revisando ahora en el medio tiempo. No aparecía en la lista de suplentes, ¿no?
0: Sí, ahí está, ¿no? Me parece. Ahí está Manuel, ¿o no? No, no está.
1: Es el 13,
0: cierto,
1: ¿no? No está. Manuel.
0: Al igual que Nacho Rivera. Nacho Rivera había iniciado el partido, sí, contra la Chivas, y esta noche no.
1: La lesión
0: está,
1: tiene, ¿no?
0: Tiene la lesión y no está en el banco de suplentes. Pero lo de Manuel, pues con doblete contra Chivas y sin la banca, me parece que también hubo ahí unas molestias físicas, ¿no? Para el Barcelona.
1: Debería.
3: Cuidado, línea de fondo, se quita dos encima, Preciado, manda servicio. Buscaba Mora su doblete, no pudo imprimirla bien al interior del botín izquierdo. La pelota que finalmente rechazada hacia las afueras del área. Intenta salir el conjunto de los Pumas, recibe de espaldas y se gira Robert La Pantera Morales. Esta pues interesante, abriéndose el costado a la izquierda, aparece Antuna. Uriel levanta la frente, va por dentro Uriel Antuna. Ya se enfrió esto y tiene que tocar ahora a altura del círculo central para que venga Duarte. A venir a apoyar Víctor Arteaga, levanta la frente, cruza el círculo central, tiene que abrir por derecha, jugaron un poco más al interior, arrancar y esta puesta interesante, cuidado de espalda, Robert Morales al arco, tienen que retrasar a Arteaga, abriendo por izquierda para que venga Antuna, a encarar a Antuna hacia el pico del área, viene Antuna a mandar servicio, muy malo, Poroso logra rechazar de buena forma, todavía por el costado a la derecha, busca Tona, con el exterior logra tocar y hacer conexión atrás con Preciado, va a meter el trazo largo, quien gana por aire. Viene la dividida para que gane el conjunto de Pumas. Viene Luciano Herrera, le pegó Toño. ¡Qué volea! Apenas en dos tercios de la cancha. arquero del conjunto de Xolos, vendrá Vite a buscar el servicio desde la punta de la derecha, pierna izquierda, comba hacia adentro, a mandar el servicio, quien gana por aire, primer palo, el rechazo es bueno, todavía busca ganar el conjunto de Pumas en las afueras, y a correr Preciado, contra golpe matón, aquí lo puede terminar el conjunto de Xolos, abriendo para Padilla, Padilla, Padilla, el centro, no, no, no, no, se equivocó ya el Padilla, era para pegarle y comete una barrida fuerte, será pelota para Pumas, se salva de la amarilla.
4: Y Solari va rápidamente y reclamas acá en la entrada de Yael Padilla, me parece que también tendría que haber sido amonestado lo de Yael por la fuerza excesiva, no lo sé, ahí cuando estaba contra Rodrigo, esto es amarilla, pero
1: no, aquí en China
4: son algunas jugadas que muy bien de César Arturo, pero cuando se equivoca muy gravemente, ¿no? Como en esta ocasión, tengo claro, era, estoy contigo, Oscar, matón, el 4 contra 3 de Tijuana, abre muy bien a Adonis Preciado con toda la ventaja para Yael Padilla, y ni puede mandar un servicio bueno Yael,
1: ya preparado para pegarle,
4: que tiene minutos de gratis en el partido, tiene que cambiarlo ya el Loco Abreu.
1: Totalmente, sí, no, lo de Yael era... Para mí, por como iba, tenía que pegarle, porque lo iban cerrando por el costado de la derecha. Creo que tenía un ángulo todavía para cruzar.
4: Mandar el servicio de primera, ¿no? Porque se espera un momento, controla, pierde un segundo, y es ahí donde te cierran el espacio, y cuando quieres mandar ahora sí el servicio, te lo rebotan. Así que van a venir tres modificaciones ya de lleno de Loco Abreu. Una estoy casi seguro que será ya el Padilla.
3: Ya lo estaremos descubriendo, vamos a ver. Costado zurdo, viene Antuna, a encarar Antuna. Hacia el último tercio viene a mover atrás para que Vite circule la pelota para Natán. Silva abriendo por derecha. Esta puede ser interesante sin cara. Rodrigo López pide el movimiento en el área. Que cargue en el área. Natán de pierna derecha a mover. Balón que pasa de derecha a izquierda. La circunferencia del círculo central. A mover la pelota de nueva cuenta aparece el brasileño. Natán lo gana a Xolos desde el 53 con un gol de penal de Gilberto Mora. En 75, 1-0 lo está ganando el Xolaje.
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3: Corredor del área, la aguantan de buena forma, tienen que venir atrás. Esto es interesante, ya el Padilla, vamos a ver qué decide. Tenía Mora en el interior, decide jugar finalmente con Preciado y se enfría la acción. Tocando la pelota, ahora atrás, para que venga el Pue Gómez.
4: Y se va a venir Unai Bilbao,
1: sí.
4: Y también va a venir ahí Arciga. Se acabó el partido entonces para Francisco González. Será posición por posición del número 17.
3: Con el suelo, increíble lo de Rafa Fernández. Balón que cruza de derecha a izquierda al círculo central y ya pasa a la mitad de la cancha. Sector zurdo, Yael al interior. Mora de primera intención, de nueva cuenta la devolución. Sector a la izquierda, Donis Preciado encarar. Dejando la pelota para Jesús Vega. En las afueras del área van a tocar atrás. Ahora a la altura del círculo central, el Pue Gómez. Retrasa la pelota para que venga Toño. Superando el primer tercio de la cancha. Tiempo y espacio, no lo presiona ni Luciano ni la Pantera. Trazo largo hacia el costado a la izquierda, la tiene que bajar a Donis, le quedó muy alta, será saque de manos para los Pumas.
4: Sí, ahí vienen las modificaciones, ¿no? Me queda duda si es Ángel Zapata o también Aldair Pérez, ahora te confirmo, pero si es Arciga y también va a ser Unai Bilbao, se va a ir Vega, Jesús Vega, el número 16 para lo de Unai Bilbao, se va a ir el número 31, ya el Padilla, ahí por lo que te decía, y el número 11, Francisco González, así que se va ya el Padilla, Francisco González y Jesús Vega, ingresará Unai Bilbao con el 4, Ramiro Arcia con el 17 y Ángel Zapata con el número 20. Tres modificaciones de lleno para el equipo del Loco Abreu, ya para mantener ahí la defensa. Me parece que van a abrir al Pue Gómez y se va a quedar ahí Bilbao junto con Jackson Poroso. Se quedará entonces ahí Zapata en el lugar de Yael Padilla y Arcia en el lugar de Francisco González para posición por posición.
1: A ver, respecto al Pue Gómez, creo que ha tenido un buen arranque de temporada. Es un central que me gusta, no hay muchos centrales.

0: izquierdos en el fútbol mexicano de buena calidad. Después de esta le pregunto, le cuento, viene servicio a las afueras del área, va cerrando, la bajaba de pecho y un niño intentan salir por derecha y esta es interesante para el conjunto de Xolos. 3 contra 3, avanza Ramiro Arciga, va por fuera, sigue Ramiro, llegó finalmente por atrás Antuna, la pelota de dentro del área, todavía buscaba Durán, piden el penal, absolutamente nada, salió bien Keylor. Lo que le venía a preguntar, ¿qué tan cerca o lejos podría estar del Cue Gómez una posible convocatoria a selección?
1: Yo creo que mantiene el nivel, ¿no? Van a molestar a Moura por tratar de engañar al árbitro en el último contacto ahí con Rubén Duarte. En la primera, la que tengo dudas sobre Arciga, no sé si hay un empujón de Uriel Antuna, pero no, sale ahí Keylor Navas, sale Duarte, acá la vamos a ver mejor de frente, ¿no? Yo creo que hay un empujón de Antuna, sí. Pero va Duarte contra Moura y no alcanzamos a ver ya si hay un contacto, pero al final de cuentas determina César Arturo Ramos que se cayó ahí Mourad y le muestra la tarjeta amarilla por intentar engañar, aunque le dice a Keylor que no mueva porque le está hablando Oscar Macías Romo y la va a ir a ver en el empujón y también a decir, no, es que estira la pierna Keylor, ¿no? ¿Esto es penal? ¿Esto es penal?
0: No me diga.
1: Tenía la duda de si era con el Rubén Duarte.
0: Ya la dudo, ¿eh?
1: Pero al final de cuentas sale y estira la pierna y es lo que le dice Mourad ahí con Keylor Navas, me dejaste la pierna, compadre, y la va a ir a
0: Es penal. El último que hace contacto es Mourad, ahí está.
1: No, qué inteligencia de Mourad, ¿eh? Qué inteligencia. Dos penales claros los encontró. Uno cometido por Rubén Duarte por abrazarlo en un tiro de esquina y acá por la barrida de Keylor Navas. Así que no sé si ya la está revisando porque la gente se empezó a emocionar y Keylor ante la vista incrédula.
0: Si se confirma,
1: ahí está, es penal, ahí escuchamos a César Arturo. Es que inclusive el señor Oscar, está como, hace mucho eco la bocina, sí, el caliente.
0: La acústica.
1: Y luego nuestro compadre, el director de cámaras, nos pone a Keylor y no sabemos si sí. La está revisando o no César Arturo. Al final de cuentas le va a quitar la tarjeta amarilla a Mourad y será penal.
0: Lo busca completamente Mourad, pero es penal, totalmente.
1: Es la misma que hemos visto que sacan el recorte a un portero, le dejan los guantes o los brazos al cuerpo o al muslo y lo trompica y es penal. Acá estira la pierna.
0: ¿Mora otra vez? ¿Le gusta?
1: Yo creo que se lo va a dejar o no, Mora. Ahí está, se lo dejó. Va a venir Gilberto Mora.
2: Dice el señor productor que se la pique.
1: No, ahí no, aquí, la loco, estaba loco.
2: No. Pero bueno, si lo hace, yo creo que no. Vamos a ver, Gilberto Mora. Así como en las películas, toma dos. Vendrá Gilberto Mora contra Keylor Navas. Segundo.

0: mexicano, sino es que el mejor de la CONCACAF, al ex guardameta del Real Madrid, y que acá con otra vez la autoridad, el temple, lo ponga en el ángulo inferior derecho con pierna derecha. Doblete, 2-0 de Tijuana, y segundo doblete como profesional con Xolos de Gilberto. 22 de agosto del 2025, 3-3, Tijuana contra Chivas, el último y hasta el momento el único hasta este instante doblete de Gilberto, pero acá ya lo volvió a hacer. 2-0 y Tijuana pinta a llevarse los 3 puntos.
1: Todos quisiéramos un asistidor como Murat. Provoca 2 penales para el doblete de Mora. 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Selección varía por lugar. Cuidado que esta es interesante, línea de fondo para matarlo, todavía más el servicio costado a la izquierda. Antes había offside.
0: El tercero del partido, se estaba durmiendo ahí Rodrigo López, estaba muy adelantado por ahí lo de el elemento. Ya entró Pablo Ortiz, se va a venir Israel Luna por parte de Pumas, el número 15, y va a venir también el Chicote Calderón con el número 12, y del otro lado se va a venir la última modificación con Diego Abreu, el hijo de Loco Abreu. Se va Uriel Antuna por el Chicote, posición por posición. Y va a venir ahí Israel Luna. Van a ser las modificaciones 3 y 4 por parte de los Pumas. Y ya el Loco Abreu ya terminó con sus 5 modificaciones. Así que cerca del minuto 85. Y se ve complicadísimo que Pumas pueda rescatar unidades en esta cancha.
2: Sí, señor, un partido que se les ha ido de mal a peor. Finalmente, tampoco los pasajes donde ha sido superior el conjunto de Pumas han sido ampliamente superiores, han generado mucho. Tampoco Xolos, pero pues han aprovechado la inteligencia de Murat para buscar 2 penales. Increíble lo del marroquí. Hoy no va a subir ninguna de estas acciones como asistencia ni como gol. Pero sí, finalmente, hoy uno de los hombres del partido y lo de Mora.
0: No, es el hombre del partido, ¿no? Mora es el hombre del partido. Yo también lo quito de Oscar, perdón, que
1: Mora.
0: Importante, pero sí, con el doblete y la forma en la que cobró los penales, ¿cómo le vas a decir que no es el mejor jugador del partido, no? Pero para tener esa sangre fría, para buscar los penales, el contacto de Murat, lo es todo, ¿eh? Miles de delanteros como Murat también.
2: Y que también, a ver, la verdad, sobre todo me sorprende más el segundo penal, porque yo pensaba que la iba a cambiar. Y lo mismo piensa Keylor. Yo no creí que tuviera el temple o quizá la madurez futbolística, el entendimiento para ir a tirarlo al mismo lugar. Y lo tiene incluso, me parece, mejor que el primero a nivel técnico de su golpeo. Yo esperaba que la cambiara, pero bueno, lo mismo pensó Keylor y lo engañó, nos engañó a ambos.
0: Se fue Donis Preciado también, Oscar y Murat, en las últimas modificaciones.
2: Entró Loco y Pablo Nicolás, ¿no?
0: Es cierto. Perfecto. El número 33. Y ahora sí para, me parece, hacer línea de 5 atrás. Ya para defender, ¿no? El último gol.
2: Sí, ya, es que a ver, finalmente si ya tienes 2 de ventaja, es lo correcto, no exponerte más. Si fuera 1, sí, no puedes irte completamente, no te puedes volcar atrás.
0: Pero no, mantiene la línea de 4 ahí. Y la cara de Esteban Solari, lo que era las mieles de un posible título con Efraín Juárez, a estar en un proyecto, no sé si va a funcionar con Esteban Solari, porque fue eliminado. Cayó en todos los partidos de la League Cup.
2: ¿Sí?
0: Empató contra Querétaro, empató contra Necaxa. Y vas a perder 0-2 contra Xolos. Y va a venir el equipo de León en la fecha número 7. Y en Chivas, en el Akron, en la fecha número 8, cuando el Chino Huerta vaya a llegar. Yo insisto, Oscar, el Chino Huerta llega como ídolo, como héroe de los Pumas. Si no logra levantar este bote, va a ser uno de los fracasos más grandes en el equipo de los Pumas.
2: Y si no lo levanta él, no lo levanta nadie. Trazo largo buscando a Loco Abreu. La bajó de pechito, Loquito. En el fondo, Keylor. Le mete la palmada con el guante izquierdo. Finalmente no. Dice el árbitro que la pelota abandona el terreno de juego. El último hombre en disparar y en tocar la pelota fue Abreu. Son 86 minutos desde el Estadio Caliente. Ya lo ganan 2-0 los Xolos con doblete de Mora.
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3: La pelota que abandona el terreno de juego. Prácticamente nos quedarán tres más el tiempo agregado. Me parece hubo otra modificación del lado de Pumas. Ya no veo por ahí a Arteaga.
0: Sí, se fue. Entró Israel Luna y también Chicote Calderón. Y se fue ya lo de Uriel Antuna también. Y lo de Alan Medina y lo de Pablo Benevendo. ¿Y es el otro que se fue?
3: Ahí la tenemos, Arteaga se fue.
0: Arteaga,
3: ¿no? Ahí se fue.
0: Víctor Arteaga, ¿no? Ahí se queda Israel Luna, sí, ahí se queda Israel Luna en la mitad de la cancha. Ahí junto con Pedro Vite y Herrera para mantener a la Pantera Morales y a Juninho en el eje del ataque. Así que últimos instantes en donde Pumas pues mete toda la carne en el asador, pero que se ve complicadísimo poder incomodar ya a Toño Rodríguez. Que también Toño, no hay que olvidar, Mourad buscó el contacto, ¿sí?, y ganó dos penales. Los ejecutó Gilberto Mora, pero antes de anotar, hubo las llegadas de los Pumas, ¿no? En donde en el primer tiempo Toño Rodríguez había salvado dos muy claras al arco. Y sin olvidar que Rafael Fernández Insunza, también por ese costado de la derecha, contuvo de buena manera a Uriel Antuna y también a Luciano Herrera. Así que también hay menciones honoríficas, ¿no? Por lo menos de Toño, sí, y de Rafael Fernández Insunza.
3: Totalmente. La recuperación, cuidado que el balón es dividido. Finalmente ya lo gana Xolos. Balón que abandona. No, se mantiene dentro del terreno, juega por arriba, busca Vite, la peina únicamente y va a llegar el juego. Gómez, cuidado que la daba muy comprometida para que venga Toño Rodríguez a quedarse con ella. Toño también de un muy buen partido, no ha tenido tantas, pero las pocas que ha tenido para intervenir han sido de peligro.
0: Sí.
3: Lo ha hecho de la mejor forma finalmente.
0: Ahora,
3: Toño.
0: ¿Qué le pasa a Tijuana cuando sale de aquí? De ir a visitar a Chivas y comerte cinco, de ir y encerrarte contra Atlético San Luis. Sí, sumaste, conseguiste un punto, pero ¿qué pasa? Si no juega en cancha sintética, no puede Xolos. Si no está en casa, sufre de más, porque es uno y otro, es bipolar el equipo, sí, de Tijuana.
3: Cuidado por derecha, esta es interesante. Mora manda servicio de cabeza al remate. En el fondo, Keylor. Finalmente el rematador fue Morita. En la altura del punto penal. Si aquí firmaba su hat-trick, era para apagar las luces e irnos todos.
0: No, la guinda que hubiera sido, ¿no? Ya un gol y hasta de cabeza. Con la altura que tiene, que no es alto Gilberto. Bueno, todavía no da el estirón al 100%.
3: Esperemos que lo haga.
0: Esperemos que lo haga. Pues también ganar una por aire. Ya está descompuesto, ya está desordenado el equipo de Pumas. Y por eso dejan el espacio para que pudiera rematar.
3: Cuidado, buscando todavía Mora. Le apunta la pelota. Atento Duarte desde atrás, busca el tercero que liquide completamente todo por si hiciera falta para el conjunto de Tijuana. La logran mantener ahí en zona baja, costado a la derecha el conjunto de los Pumas. El balón que abandona el terreno de juego y será saque de manos para el cuadro universitario, ya llegando al tiempo agregado. En unos momentos, cuando tengamos las imágenes del cartel, confirmamos el tiempo de agregado, la propina para este final de compromiso.
0: Mínimo 5, yo creo que no hubo VAR, simplemente le hablaron a César Arturo, en el otro penal sí lo vio. Yo creo que mínimo 5, que creo que nos vamos a ir a 6 o 7.
3: De acuerdo, que es 58.5.
0: Bueno, ahí está, 5 minutos.
3: Es 58.5 el tiempo que deben de tener de juego efectivo, ¿no?
0: Sí, eso sí es 58.
3: ¿Tienen?
0: Lo que presume el señor comisionado, ¿no? O lo que presumía Miquel Arriola, que bueno, ya hay otro presidente de la Liga MX, ¿no? Que tartamudea y lo regaña, sí, por hablar.
3: Trazo largo de Mora. Va a venir a buscarla Diego Abreu. La pelota que finalmente recuperada en zona baja va a llegar a los pies de Keylor, que le mete el zapatazo, viaja hacia el círculo central. El rechazo es bueno, pican dos tiros de la cancha, cuidado que la dejan vivir. Ahí los futbolistas de Pumas a recuperar Vite. El despeje de pierna izquierda, aquí la encuentra por aire, intentaba peinar de buena forma Juninho. La recuperación de nueva cuenta en el sector medio por parte del conjunto de Xolos. Controla y abre Mora por derecha. A encarar viene Ramiro Arciga, puede arrancar a velocidad del 17, que rapidísimo. Viene Ramiro. Costado a la derecha, pisa la pelota, puede mandar el servicio, pico el área, esta es interesante todavía, línea de fondo, pelota al área, primer palo, el corte defensivo a tiempo, todavía balón dividido para que venga Vite, hay un jalón de camiseta, falta, clara.
0: Sí, acá entraba Rafael Fernández Insunza, ¿no? Para tratar de mandar el servicio, viene ahí el rechace, y en la salida frenan el posible contragolpe de los Pumas, para simplemente acomodarse hacia atrás, así que vendrá la victoria, será la cuarta en casa, sin ninguna derrota. Para el equipo de los Xolos seguirá ese conteo, apenas una derrota en 24 partidos disputados. Un récord increíble, ¿no? El que está implementando ya el equipo de los Xolos. Y del otro lado será la segunda derrota de los Pumas que se quedará con 8 unidades a falta de saber si va a bajar del noveno lugar con el resto de los partidos que tenemos el sábado y también el domingo.
1: Costado zurdo, intentaban jugar al interior, viene Arcia con la recuperación, entre dos se la tuvieron que robar. Sector zurdo,

0: dos tercios de la cancha, balón controlado por los Pumas. De los cinco agregados ya se nos está yendo la mitad. Pueden abrir por derecha. Quien levanta la mano. Amagan con el trazo largo, quien gana por aire, atento el Pue Gómez. Recupera Iván Tona, abriendo por el carril interior izquierdo, no le llega la pelota a Gilberto Mora. Pueden abrir por derecha, se da una, dos, tres vueltas ahí Israel Luna. Dejando para que venga a jugar de buena forma Duarte, tienen que venir ahora atrás para que venga el arquero, Keylor.
1: Oscar, no supera al América de liderato, se mantiene como sublíder por mejor diferencia de goles, el América de más 8 y más 3 de Tijuana, pero los van a empatar en puntos a falta de lo que suceda el día de mañana de América Puebla, que los invitamos para que nos acompañen en ese partido.
0: 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Tigres, eso va a ser buen juego.
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0: Y acuérdese que, ¿cuál es el color de la esperanza?
1: ¿Cómo?
0: ¿Se acuerda cuál es el color de la esperanza?
1: ¿Cuál es el color?
0: El verde, ¿no vio el video de...? Presidente de...
1: cierto, sí, no, perdón, no, lo había conectado. Cállese la boca o lo van a mandar algo, así que no diga nada, ya viendo lo que pasó, ya no diga nada, yo bueno, por eso fingí demencia.
0: Ahí está. Balón rechazado por parte de Duarte, intentaba bajar la vite en tres cuartos del terreno de juego. Van a jugar atrás para que venga Keylor por delante del área chica. A meter el trazo largo, balón que viaja hacia dos tercios de la cancha. De pecho, la bajó de buena forma Iván Tona, en cortito. Apoyándose, y van a tener que jugar atrás para que venga Jackson Poroso, el ecuatoriano. Sector de la izquierda. Avanza con la pelota, ahora. Encontrando a Pablo Nicolás Ortiz, cruzando la mitad del terreno de juego. Le hacen la devolución al 33 y arranca por dentro. Pablo Nicolás en cortito, Tona para que venga ahora a mover por ese costado zurdo. Abreu que estaba en ese sector, retrasando la pelota para Unai Bilbao. Pueden abrir por izquierda. De nueva cuenta, a tocar atrás. Nos quedan prácticamente 5 segundos y esto se termina. 3, 2, 1, el árbitro dice... Aquí terminan los 90 minutos de fútbol, pasión y entrega desde la perrera del fútbol mexicano. Solos de Tijuana con doblete de Gilberto Mora, vía penal. Vence 2-0 al conjunto de los Pumas. Pausa y volvemos a través de la señal de TUDN Radio en este Friday futbolero.
2: Colombia en el Friday.
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5: Sandy Koufax tuvo una cima breve pero deslumbrante. Cuando estaba en plenitud parecía imposible batearle. Su recta y su curva dominaron a una generación. Lanzaba con arte y furia, con una mecánica elegante y un brazo de leyenda. Koufax no necesitó una carrera eterna para entrar al Olimpo. Le bastó un tramo de excelencia tan alto que todavía parece irreal.
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0: regreso, amigos de TUDN Radio. Concluyen los 90 minutos desde la perrera del fútbol mexicano. Xolos, con doblete de Gilberto Mora, vence 2-0 al conjunto de los Pumas. 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Tate, 90 minutos donde fue un partido igualado, pero finalmente Xolos, con esas genialidades de Murat y de Gilberto Mora, se ponen al frente para ganar esos 3 puntos.
1: Y los errores de los Pumas, ¿no? Que no concretaron, una postura muy defensiva, tratando de ir por el empate, pero había tenido esas jugadas de Víctor Arteaga en la primera parte que había respondido de gran manera Toño Rodríguez. Una a media altura con zurda, otro raso abajo en los avisos que también había tenido Adonis Preciado por la banda de la izquierda en ataque de Xolos con Gilberto Mora, que no habían impactado a portería en el primer lapso y que Pumas se había quedado con las ganas de también ponerse adelante en el marcador. Ya desde ese primer tiempo habíamos visto a Mourad buscando el contacto, presionando, sacando el espacio también ahí sobre Nathan Silva, sobre Rubén Duarte y Pablo Benevendo, y en el segundo lapso no solamente el penal que consigue en un tiro de esquina, que lo abraza Rubén Duarte para poder conseguir ese primer penal, en donde Gilberto Mora ejecuta con derecha al ángulo inferior derecho, dejando parado y con dudas a Keylor Navas si se iba a recostar a la izquierda, lo agarra contra pie y es ahí donde jamás iba a llegar también el costarricense para tapar ese penal. Ya después al 59, Pablo Benevendo le deja una plancha ahí en la zona del gemelo de la pierna derecha a Mourad, que le costó un hombre menos al equipo felino, se fue con la tarjeta roja directa y es ahí donde también resaltamos el gran trabajo de Mourad, no solamente incomodando a los defensores para que lo sujetaran, para que llegaran a destiempo, sino también obligando a que un rival se volviera o perdiera la cabeza para hacer que se llevara la tarjeta roja. Al 81, después de un aviso también de Luciano Herrera y las modificaciones de Juninho y también de Pedro Vite, que había aparecido Toño Rodríguez, sentenció Gilberto Mora, segundo doblete en su carrera en primera división con los Xolos después de aquel en el 3-3 contra Chivas hace más de un año en el Apertura 2025, y que lo cobró de la misma forma. Keylor se arriesgó, se lanzó hacia el lado izquierdo, lo engañó con la mirada Gilberto Mora y la mandó en el ángulo inferior derecho con más potencia que en el primero. Así que el MVP es Gilberto Mora, 17 años, 3 puntos, 4 victorias al hilo en casa para los Xolos, que se queda como sublíder hasta el momento por debajo del América por mejor diferencia de goles para el equipo azul crema, y a falta de lo que haga también el equipo de los rojinegros del Atlas este sábado ante Querétaro y del América para afianzar más el liderato contra el Puebla este sábado. Pero 2-0 con autoridad, Xolos le ganó a Pumas.
0: Ahí lo tenemos, como los Xolos vencen 2-0 con ese doblete de Gilberto Mora, con todo y farmeada de aura en la celebración. 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Tate, muchas gracias.
1: Bueno, a todos, excelente noche.
0: A nombre de Iker González en la producción y operación de este espacio, Tate Gómez Luna en los comentarios, un servidor, Oscar Díaz, les damos las gracias por habernos acompañado y anímese a vivir el día de mañana con nosotros, el sábado futbolero, a través de nuestra señal con triple cartelera y también el partido de Atlas a través de la señal de TUDN Extra. Ya nos vamos, que tenga muy pero muy buena noche.

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0: estamos, es viernes y el cuerpo lo sabe. No está Jorge, desafortunadamente, pero vamos a tratar de dar la medida de poner el nivel para que no sintamos tanto la ausencia de Jorge Ramos. En el día de hoy, viernes, hubo fútbol. Tenemos que empezar por algo que seguramente más adelante no vamos a tener tiempo para tocar, pero queremos ponerlo en perspectiva. En Inglaterra jugó el Crystal Palace contra el Manchester City a domicilio y de visitante. El Manchester City pasó como una aplanadora por arriba, 2 goles de Cherki y 2 de Haaland. En España 2 partidos, el Racing de Santander le ganó 3-2 al Elche, pero estaba 3-0 y los de Anselmi se acercaron, pero no alcanzaron. El Alavés, que va como una bala en el comienzo, le ganó 1-0 al Villarreal. En Italia, el Milan le ganó 2-0 al Venecia. En Alemania, 5-1. ¿Es alguna novedad que el Bayern Múnich golee? No, le ganó 5-1 al Stuttgart. Y en Francia, para nombrar los más importantes, el Lille iba ganando 2-0 en el minuto 91. Descontó el Paris Saint-Germain y en el minuto 95 empató definitivamente el Paris Saint-Germain. Eso para ya salir de ese viaje que no tenemos más tiempo más adelante. La Federación Mexicana de Fútbol y su director técnico Rafa Márquez anunció el resto de su cuerpo técnico. Ya les vamos a contar más en detalles. Hay demandas de por medio. Se alteraron los bufetes de abogados en México demandando demanda contra demanda. Todo por el ascenso y el descenso. Y todo lo que está pasando en el fútbol de Europa se lo vamos a contar aquí, desde nuestro ángulo y a nuestra manera. Hoy está con nosotros, como siempre, Elmer Polanco, pero nos agregan la parte más positiva del tema del señor René Tobar, que nos acompaña eventualmente, pero siempre con muchas noticias. Don Elmer Polanco, bienvenido al futuro, ¿cómo está usted?
1: ¿Cómo le va, Ricardo? Saludos para usted, saludos para el gran René que ya está con nosotros. Esos colombianos haciendo problemas por todos lados, René. ¿Qué tal? Un equipo viene, paga la cláusula de rescisión de los 16 millones que vale, y el tipo dice, no, hizo la gran Julián Álvarez. No, ahí no me voy, ahí no me voy, no.
0: Bueno,
1: me quieren un lío.
0: Mal hecho.
1: Caso parecido a lo de Julián Álvarez, lo del chico Puerta, Gustavo Mayorga, así que vamos a platicarlo más tarde.
0: Bueno, sí, Gustavo Mayor, Gustavo está bien, ya no, sí, está bien, no importa. Tranquilo, José Feliciano Polanco, seguro. Pero bueno, no lo digo por la ceguera, lo digo por el oído musical.
1: Ese sí, oye claro. Muy bien. Sabemos de música.
0: Bueno, don René Tobar, dio a conocer la federación y su cuerpo
1: técnico. Pero salúdelo primero, Ricardo. O sea, me parece.
0: Ahora, como cobra por minuto y además trae una camisa que dice I'm David, uno no sabe si es que es amigo de allá del que manda en el del comandante naranja, ¿no? Con camisa.
2: No. Es una marca internacional.
0: Ah, sí, yo pensé que era la casa de gobierno.

0: gobierno, la casa de campo de la casa presidencial, Camp David, que es donde se juntan siempre. Pero bueno, no importa. ¿Cómo le va, René? ¿Quiere el señor Polanco que lo salude con protocolo?
1: Sí, claro.
0: ¿O no? Con O, no con U, con protocolo. Entonces, ¿cómo estás, señor?
2: ¿Cómo estás, mi querido Ricardo? Gracias por la presentación. Siempre contento, feliz de estar con ustedes. Hoy no está... Cuando empezaste la presentación del programa, dijiste, no está el buen Jorge Ramos. Y te iba a decir, pero estoy yo, no te olvides de mí, mi querido Ricardo. Y aquí estamos,
0: no,
2: aquí
0: no,
2: estamos dándole.
0: Jamás, jamás podría olvidarme de ti, querido René. Además, son muchos... Muchos años de trasegar en estos changarros, en uno y otro, ya, y sí, siempre nos vamos encontrando. Este mundo es muy pequeñito, ¿no?
2: Así es. Tengo mucha información, Ricardo, para todos ustedes, desde la...
0: ¿Tiene algo, ¿tiene algo exclusivo para que arranque?
2: ¿Tengo algo exclusivo? Sí, pero no puedo decirlo.
1: ¿Cómo es eso?
0: No, se está calentando el oído. Piensa que está con una novia en cine o algo, calentándome el oído ahí. No.
2: ¿Con quién creen que hablé? ¿Con quién creen que hablé hace 20? Acabo de colgar y va a ser una exclusiva del diario Record y por supuesto una exclusiva también.
1: Buenísimo.
2: De Ramos y su banda. No se lo van a creer. Tiene que ver con temas políticos, ¿eh? ¿Les gusta el tema político? Entramos, si no, mejor ni les digo.
0: Okay. No, no, a mí sí me gusta, pero es que cuando está Jorge nos prohíbe la meternos en política. Y tiene razón, no, no, lo nuestro no es la política. A veces de metiche... No, a veces de metiche nos metemos a opinar, pero nos metemos en unos líos, terminamos peleando, entonces mejor no pelear por eso.
2: Sí, no, les tengo un chisme de un... Bueno, ya no se los platicaré, tenemos mucha información. Lira... La llegada de Lira al Mónaco, el nuevo cuerpo técnico de Rafael Márquez. También el tema de la posibilidad de que Nathan Silva se vaya al Botafogo de Brasil. Y les voy a revelar el... Ay, no, mejor no. Les voy a decir que hay un jugador de Liga MX que está de la mano con los jugadores de la Liga de Expansión. Y si descubrimos su nombre, muy probablemente... le cuesta el trabajo. ¿Qué hacemos ustedes? Me dicen. Ustedes díganlo.
0: Uy, eso suena muy amenazante por la persona, aunque atenta contra los principios periodísticos de guardarse información, pero eso depende de la postura ética de cada uno, ¿no? De verdad.
1: Oye, sí, pero me dio ataque el sentido de que si René, pero si René está trabajando la nota y está tratando de cerrar todos los ángulos de la misma, pues había que darle el margen, ¿no? Pero por lo menos ya nos tiró de que hay un jugador que podría pasar lo que podría pasarle, ¿no?
0: Claro, porque así terminaría yendo en contravía de los demás, ¿no?
2: Les voy a dar unas pistas porque yo sé el nombre. Si ustedes me lo adivinan, pues ya.
0: Problema de nosotros, sí. Claro, usted se quitó encima el pizarrón.
2: Para el programa, no para mí.
1: Equipo, es de Cruz Azul. Arranco yo.
2: No. A ver, tres
1: caracoles.
2: Sí, tres posibilidades de pista. A ver, no este Cruz Azul.
0: A ver,
2: va, Ricardo.
0: Que esté del lado de los rebeldes, no es del América entonces.
1: No es del América, es correcto.
0: No es del América. Ni es de Chivas.
1: Ya llevamos dos, solo queda uno.
0: No, estoy diciendo los que no. Yo estoy diciendo es los que no están dando todavía.
1: Es de Tigres.
2: No, tampoco.
0: No. Como no, diría en el colegio, me rindo.
2: No lo puedo revelar, pero les voy a platicar lo que sí está haciendo. Y lo único que les voy a decir de pista es que curiosamente utiliza este color. Ya con eso les dije todo, ya no puedo decir más.
1: ¡Luca! ¡Hijo de Luca!
2: Me van a matar.
1: Puede ser Chiva también, ¿eh? ¡Ojo!
0: No, Chiva.
1: Usa rojo también. Ya vamos a empezar desde...
2: Pues sí, ya con el tema de la conformación del cuerpo técnico de Rafael Márquez.
0: Lo quiero felicitar porque México se arma de un señor técnico como es el caso de Juan Manuel Lillo.
2: Ah, caray. No. A ver, mi querido Ricardo, no confundas, porque de repente eso es lo que genera malestar.
0: Un tipo que se ha sentado al lado de Guardiola.
2: le estás faltando el respeto a Rafael Márquez, que es toda una institución.
0: No, no, no. Sí, todo sí, mi respeto para Rafael Márquez, futbolista.
2: El que tú digas que Lillo va a dirigir, pues entonces, ¿para qué? Entonces, Rafa Márquez es un monigote, no, un títere. No, bueno, es que lo estás diciendo casi, no con las palabras, pero sí con la insinuación.
0: Pero a mí me enseñaron que en esto que el casi no vale. Entonces yo no estoy diciendo casi. Yo sugiero que el que sabe mucho de fútbol para estar en el oído de Rafa, ¿sí?, es Lillo. Pues si estuvo en el oído de Guardiola, a ver. No tiene los blasones, no tiene los blasones para sentarse ahí y de pronto decirle a Rafa, por ahí no es la cosa.
2: Pero Ricardo, estás minimizando al técnico, a un técnico que jugó Champions League, que es uno de los mejores jugadores del mundo, que recibió instrucciones de los mejores también entrenadores del mundo, y el que tú me insinúes que Lillo, fíjate bien, que vaya barbaridad que estás diciendo, Ricardo, con todo el respeto que te tengo.
0: Pero
2: es que no puedes decir, mi querido Ricardo.
0: Claro que puedo decirlo.
1: Se le pasa la mano,
2: Mayorga. Ya lo dijiste, pero no está bien. De que lo puedes decir, pero de que esté bien, no está bien, mi querido.
0: A ver, le pregunto
2: al respeto a Rafael Márquez. Así de sencillo.
0: Discúlpeme si se siente que le falté al respeto. Presento una disculpa, pero le hago una pregunta. A ver. ¿Cuáles son los recorridos como director técnico de Rafael Márquez? ¿Y cuáles los de Juan Manuel Lillo?
2: A ver, Juan Manuel Márquez solamente ha dirigido la...
0: No, Rafael Márquez. Pensé que Juan Manuel y me acordé.
2: Como técnico. Sí. No, bueno, Lillo ha tenido una extensa carrera como entrenador, ha dirigido equipos, ha sido auxiliar nada más ni nada menos que de Pep Guardiola. Estuvo aquí en México dirigiendo a los Dorados de Culiacán, también ha dirigido en España, no tengo ahorita aquí fresco los nombres.
0: Atlético Nacional Millonarios.
2: Fíjate nada más, pero no creo, o sea, puede ser su Pepe Grillo el que le sople aquí en el oído a Rafael Márquez, pero Rafael Márquez tiene una personalidad, me quedo Ricardo, difícilmente, verdaderamente veo, que se deje que sea el cerebro Juan Manuel Lillo de Rafael Márquez. Y entonces, ¿dónde va a quedar gente como Andrés Guardado, mi querido Ricardo, mi querido Elmer?
0: Esa es la pregunta, te la hago.
2: Como Vidal Palomo.
0: Perdón.
1: Pero aquí yo voy a algo también. Cuando se conforman los cuerpos del cuerpo técnico, me parece que también muchos de los técnicos recurren a su gran mayoría a técnicos locales. En el pasado reciente hemos visto cómo el Vasco también trajo a algunos españoles, porque eran los que hacían el trabajo con él en el Mallorca, por ejemplo, y en otros equipos donde estuvo. Creo que tiene razón Ricardo La Volpe con lo que dijo el otro día René, de decir, o sea, si el cuerpo te... ¿Por qué tantos españoles? Tengo al señor Vidal Paloma, tengo a Xavier Mancidor y a Paul Laurent. Y tengo al señor Lillo.
2: Tiene un aire español, eso es un hecho, ¿eh? Tiene un aire español, Diego Elmer. Pero el envidioso de Ricardo La Volpe, hay que ponerle.
0: Pensé que te iba a decir a mí, ya me iba a decir. 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
16: Tiger Woods cambió el golf con una mezcla brutal de talento, concentración y magnetismo. Cuando apareció, el deporte dejó de sentirse exclusivo y se volvió masivo. Su potencia, precisión y mentalidad asesina obligaron a todos a elevar el nivel. Tiger ganó majors, rompió barreras y convirtió cada domingo en una cita nacional. Su historia tiene gloria, caída y regreso. Ingredientes de una leyenda total.
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17: Jerry Rice es el receptor más grande en la historia de la NFL. No vivía solo del talento, vivía del trabajo obsesivo, de rutas perfectas, manos seguras y una preparación casi militar. Con San Francisco, construyó una carrera de récords, campeonatos y momentos decisivos. Rice hizo parecer simple lo imposible. Cada recepción llevaba una lección. La grandeza se entrena cuando nadie está mirando.
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16: Jim Thorpe fue quizás el atleta más completo que haya nacido en Estados Unidos. Brilló en Juegos Olímpicos, fútbol americano, béisbol y más. Su cuerpo parecía preparado para cualquier disciplina y su talento desbordaba las reglas de su tiempo. En una época marcada por prejuicios, Thorpe compitió con grandeza feroz. Su nombre representa la idea poderosa, el deporte como expresión pura del talento humano.
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0: El fútbol mexicano.
2: Sí, no, y después, pero bueno. Sí, ya estamos tirados y todavía nos quieren tirar, nosotros nos quieren levantar y volver a tirar, sí. Esta cañón.
0: Pero, ya regresamos a TUDN Radio. Ya regresamos a TUDN Radio. ¿Se le queda algo pendiente en el tintero noticioso, señor?
2: Sí, Duval? Sí, nada más les dejo otra información, que tuve la oportunidad de hablar con gente de Pumas. Se está hablando que el Botafogo de Brasil está interesado, muy interesado en contratar a Nathan Silva,

0: Así que para ustedes, todos nuestros escuchas de Jorge Ramos, les puedo revelar que las posibilidades que Nathan Silva se vaya de Pumas están abiertas, las negociaciones se mantienen y pues el que se vaya del conjunto universitario no sería una sorpresa.
1: Y
0: ¿Cómo
1: depende
0: les
1: de
0: digo?
1: la fortaleza del músculo económico de la propuesta que haga el
0: Así
1: fútbol
0: es.
1: brasileño. Señor
0: Así
1: René
0: es.
1: Tovar, muchas gracias por habernos surtido de tanta información, por soportar la falta de respeto,
0: Sí,
1: diciéndole
0: con
1: que
0: todo
1: Juan
0: respeto.
1: Manuel Lillo va a ser un gran director técnico al oído de Rafa Márquez.
0: Sí,
1: Usted no me dejó acabar.
0: te quiero preguntar algo, mi querido Ricardo, y sabes que te tengo mucho cariño. ¿Tú le tienes coraje a México, va? Dime la verdad.
1: No,
0: Ah.
1: no.
0: Bueno, porque siempre
1: Esa
0: están
1: pregunta la
0: diciendo
1: quisieran
0: siempre
1: hacer muchos,
0: tú y
1: ¿eh?
0: Jorge Ramos.
1: Esa
0: No, Jorge
1: pregunta la
0: Ramos.
1: quisieran hacer muchos. Qué bien, René. Esa es una
0: Pregúntale
1: pregunta que siempre contesto que no, porque llevo transmitiendo el fútbol mexicano desde
0: Pero por.
1: 1992. Es
0: Pero
1: decir,
0: nos insultas a cada rato.
1: pues porque
0: Y
1: tengo
0: manda Rafa
1: derecho,
0: Márquez.
1: porque llevo
0: No, pues tienes derecho,
1: 37 años.
0: pero tú sabes que no es
1: 37 años
0: cierto.
1: conociendo toda la intimidad del fútbol mexicano, ¿cómo no me voy a dar cuenta de lo que ustedes se dan cuenta? Es
0: Bueno,
1: decir,
0: perdón. De lo que ustedes no quieren hablar, ¿no?
1: claro, lo que
0: Muy
1: pasa es que
0: bien.
1: es muy complicado y nos pasa a todos. A ver, hablar mal de mi país puedo hablar yo, pero que un extranjero no hable mal. Entonces, pero cuando uno lleva tantos años
0: Cierto, cierto.
1: metido ahí, conoce la intimidad. Y además no son afirmaciones, son preguntas más. Que tengan la
0: No,
1: doble,
0: no es
1: el doble
0: cierto.
1: mensaje es verdad.
0: Pero
1: Sí,
0: ya
1: no, no,
0: sabía
1: no.
0: para qué preguntas.
1: Oiga, puta metiche ahí hablando. Bueno,
0: ¿Para qué
1: pero
0: preguntas?
1: no, tranquilo,
0: Trabajo,
1: tranquilo, René.
0: trabajo.
1: El sentimiento es igual y además me gusta la comida mexicana, o si no, pregúntenle
0: A
1: a Chilitos.
0: Chilitos.
1: ¿Cómo
0: Muy bien. Pues les mando un abrazo a
1: sacarle?
0: los dos.
1: Muchas
0: Saludos,
1: gracias.
0: René. Y a todos nuestros escuchas y los views que nos están observando, un fuerte abrazo desde aquí, desde la Ciudad de México, y pues bonito fin y a ver qué pasa ya con la Liga MX y pronto la Lixco.
1: Le voy a decir
0: Sí.
1: como le decimos a todos los oyentes, o les digo cuando nos despedimos, y es viernes, que tenga feliz noche, o duerma.
0: Sí. Muy bien. Cuídense.
1: Chao, René.
2: Pase,
1: Muy
2: René.
1: bien. Aporte notable, noticioso de René Tovar con todo lo que está ocurriendo alrededor del fútbol mexicano y de la selección mexicana. Se picó con lo de Lillo.
2: Tú,
1: Pero
2: sí.
1: no, la intención no era picarlo, sino.
2: No, pero es un punto de vista que usted maneja en torno a que va a ser el hombre que a lo mejor tome las principales decisiones cuando las papas quemen. Pero bueno, esto lo veremos ya sobre la marcha. Por aquello de que la experiencia de Rafa al frente de la selección, sin el recorrido necesario para tomar una silla tan caliente como esta, tenga un hombre como Lillo que tiene vasta experiencia en todo esto, entendemos que él va a llevar buena parte de la responsabilidad de los momentos importantes y calientes del equipo.
1: Puede ser muy válida nuestra inquietud, pero hay muchos ejemplos o algunos ejemplos muy puntuales que nos pueden cerrar la boca o me pueden cerrar la boca en el caso particular, ¿no? Si uno mira el caso Scaloni, por ejemplo. Scaloni llegó a la selección argentina con muy poco respaldo, con más bien muchos enemigos, inclusive dentro del mismo medio de comunicación. Tomó la selección y la hizo campeona del mundo y llegó a una final. Es decir, ¿cuántos técnicos pueden hacer? Y era un chico sin experiencia
2: Claro,
1: también. Entonces, es un
2: también.
1: ejemplo. Y a nivel de clubes, el mejor ejemplo de todos es el que trabajó con Lillo, Guardiola. Llegó a dirigir al
2: Exacto.
1: Barcelona y lo hizo y se convirtió en el técnico más grande que ha dado tal vez la era moderna del fútbol.
2: Yo disiento un poco sobre el estilo que vaya a jugar México, o sea, que se lo vaya a cambiar. ¿Por qué, Ricardo? Cada equipo,
1: Por los
2: cada país tiene
1: jugadores.
2: su ADN. Cada equipo tiene su ADN futbolístico. Colombia, a ustedes no, queremos jugar al estilo Guardiola. O sea, Colombia no va a jugar al estilo Guardiola porque el primero no tiene los jugadores para hacerlo de esa manera. México no los tiene tampoco ahora mismo. Y la nueva generación tampoco se parece a como la que podría acomodarse a un estilo de fútbol como tal, con un fútbol completo. Parece que no. México tiene su propio estilo de jugar al fútbol y lo va a seguir haciendo de esa manera, ¿eh? Y no es tampoco un drama. Oh, Rafa debió haber jugado. No, señores, es lo que alcanza el material.
1: Hay que entender qué tipo de jugadores se tienen y con base en los jugadores desarrollar lo que se pretende de fútbol. Habrá técnicos que logran La Volpe hizo jugar muy bien a México, por ejemplo. con sí. intérpretes mexicanos.

0: Y Cano se hizo jugar muy bien a México en la temporada 2005-2006. Aunque, como usted dijo, los resultados son muy importantes y la Volpe vive del verso. La Volpe vive de un partido que perdió. De verdad, él vive del verso de un partido que perdió, que fue el partido contra Argentina.
1: Así sí, pero son generaciones. Era otro fútbol, Ricardo, también, ¿eh? Era otro sí, fútbol.
0: También era otra época. Estamos otra hablando de hace... Del 2005.
1: 20 años. Hablando, 20 años, mayor.
0: 20 años. Y Gardel cantaba que 20 años no es nada. Calcule. Es lindo el tango. No
1: pero bueno.
0: Sí, sí, sí. Pero bueno, cambiemos de tema. Señor Polanco, ¿con qué nos dijo usted que íbamos ahora aquí? A Julián Álvarez.
1: Julián
0: ¿usted
1: Álvarez.
0: ¿Tiene información de Julián Álvarez? Porque no, yo oí que algo que se había ido a entrenar con un asistente, no independiente, sino del equipo, pero eso es cierto porque...
1: Sí, un preparador físico.
0: Había hablado de que estaba desconcentrado porque tenía problemas de ansiedad.
1: Supuestamente el jugador envió una carta al club diciendo que tenía problemas de depresión y que por eso precisamente se había ausentado los últimos dos días de los entrenamientos. La situación no es fácil ni para él, ni para el equipo, ni mucho menos para Diego Pablo Simeone. Menciono estos tres para no meter al Barcelona entre todo esto, que supuestamente sería el causante de toda esta novela que estamos viviendo en el mercado. El jugador ahora ha aparecido para él la opción de Manchester City. De acuerdo a los últimos reportes, Julián Álvarez dice no a lo de Manchester City, dice no a lo de Liverpool, y la opción que queda ahora es la del Atlético de Madrid. Nada ahora, más.
0: ¿Manchester City? ¿Volver al Manchester City?
1: Pero sí.
0: Quizás se fue de allí porque era suplente de Haaland.
1: Está bien, pero
0: ahora
1: pero es la intención del equipo de preguntar por él de acuerdo a la nueva dinámica que están haciendo con Maresca, que es otra cosa, Ricardo. Guardiola el técnico, ya, es otra cosa esto.
0: Ahora yo le hago una pregunta al señor Elmer Polanco, periodista especializado en fútbol y que lleva muchos años en esto. Si usted está cerca del entorno del PSG, del Arsenal, del City, del Chelsea, y tiene voz y voto en la mesa, después de ver el numerito que ha montado, ¿usted lo recomienda a este jugador?
1: A ver, el chico es bueno. Mejor es
0: no,
1: bueno, Ricardo.
0: No, no hablo del futbolista. No estoy poniendo en tela de juicio al futbolista.
1: Pero dos, yo tendría que hablar con él. Tendría que atarlo, tendría que legalmente curarme en salud antes de yo hacer una de estas. ¿Por qué? Porque lo que pasó con Manchester City, lo que pasa en la salida de Manchester City, porque Manchester City llega, va cedido River, después viene, después se va para el Atlético, en el Atlético está pasando lo que está pasando, entonces es como, no se sabe si son los agentes, donde por cierto el señor Hidalgo dicen que está viviendo sus últimos días como agente del jugador, que sí, supuestamente sí está cambiando su entorno y todo lo demás. Es los últimos reportes. Entonces, Ricardo, habría que cerrar un poco, dejar en claro que cualquier situación que venga, hay una penalidad o hay una situación que de pronto él tendrá que cumplir con el equipo con ciertos daños si es que termina yéndose antes que cumpla el contrato o cuando las condiciones no estén dadas para irse. Y él se quiere ir, pues entonces que pague o que se arregle económicamente con el equipo, me parece. Porque ya la experiencia con el City y con el Atlético ya dice algo.
0: Hace que un dirigente abra los ojos, claro. Más allá del gran jugador que es, más allá del Cholo mismo dice que es un gran ser humano y una muy buena persona. Pero traer ese tipo de dificultades a un club, poner al club en ese momento, es decir, él tiene su contrato, cúmplalo, ya metí la pata, yo quería ir a otro lado, pero firmé hasta el 2030, metí la pata, tengo que dar lo mejor y salir ya, olvídese.
1: ¿Por qué se va del Manchester City? Porque no jugaba.
0: Porque era suplente de Haaland, pero es que era suplente no de Pedro Pérez, sino de Erling Haaland, por favor.
1: Sí, Ricardo. Pero vamos un poco a los libros de los técnicos. En alguno, a lo mejor Haaland y Julián pueden ser compatibles. Pacho y Guardiola no lo eran. No lo eran. Entonces, ahí entramos un poquito en eso de los juegos de los técnicos y todo lo demás. A lo que voy es que en el caso de

0: de Haaland termina yendo al Atlético de Madrid. ¿Por qué se quiere de Atlético de Madrid? La razón simple y sencillamente, Ricardo, porque no ganan nada. Porque no ganan nada. Así tal cual. Y de esa manera, el equipo viene naufragando, la carrera del jugador no es que dure 20, 30 años, Mayorga, se pasan los mejores días y no le ponemos copas a la carrera, ¿me entiende? ¿Qué es lo que hizo Harry Kane para dejar Tottenham, donde amaba el equipo, pero no ganaban ni siquiera la copa de leche? Se tuvo que ir a Alemania el tipo para ponerle copas a su
1: Pero
0: carrera y ponerle
1: ahora
0: galardones.
1: pregunto, ¿él no sabía cómo era Simeone? Sus asistentes, su entorno, su entourage, llámelo como quiera, ¿no sabían cómo ha sido toda la vida Simeone? Es decir, ¿para qué firma con un equipo en donde sabe quién lo dirige, bajo qué normas se rige y que es un técnico que es adorado, respetado y entronizado como ídolo? Pues es el ídolo del Atlético de Madrid, se llama Diego Pablo Simeone. Casi por encima de todas las figuras que
0: Claro.
1: deberían tener una importancia grandísima. Entonces, ¿no sabía antes de firmar?
0: No, ¿cómo sí? Ahora
1: Ahora
0: lógicamente como técnico.
1: se dio cuenta que Simeone tiene un estilo de fútbol después de que llegó. Yo no creo eso en un jugador y en un entorno que lo aconseje. Es decir, ¿para qué sirve el representante?
0: Ojo.
1: Usted quiere jugar, quiere ser bota de oro, quiere ser el protagonista. No vaya al Atlético de Madrid porque ahí no va a
0: Ojo, que este
1: hacerlo.
0: Atlético de Madrid, el del año pasado, Mayorga, no se parece para nada a los Atléticos de Madrid que
1: De
0: tenía
1: acuerdo, de acuerdo.
0: a cómo se llamaban los dos centrales, al uruguayo
1: Sí, no,
0: que se
1: cuando
0: fue,
1: estaban
0: a
1: Godín y
0: Godín.
1: Jiménez. Godín y
0: A
1: Jiménez.
0: Godín, no. Y Godín y Jiménez, entre otros. Ese equipo sí era una roca en el fondo. Cuidaba mucho, ¡pum! Este equipo no era así, ¿eh? Defendía muy
1: Tenías
0: mal
1: más
0: incluso.
1: plan. Este es plan,
0: Este
1: sí,
0: equipo
1: entiendo.
0: trataba de competir y le fue como le fue. ¿Sabe qué? Habló Diego Pablo Simeone sobre el tema como para tratar de dar
1: Mañana
0: su punto de vista
1: juegan
0: al entero
1: contra
0: local.
1: Sevilla, ¿no?
0: Mañana juegan contra Sevilla en Sevilla. Lo vemos.
2: Entiendo que sus preguntas van a ir todas, o la mayoría, en torno a lo que está pasando con Julián. Creo que de parte del club fue muy contundente, muy claro en todo lo que explicaron y todo lo que va a suceder. Sigo en la misma posición, esperando desde lo deportivo poder ayudarlo de la mejor manera para que siga siendo el futbolista importantísimo que es para nosotros. Y centrarme en lo que me ocupa, entiéndanme, que es el Sevilla, y que evidentemente Julián no va a estar mañana, y nosotros obviamente tenemos que competir contra un rival que viene de ganar dos partidos, que tendrá su confianza muy alta en el partido de mañana y que bueno, tendremos que llevar el partido donde creemos que le podemos hacer daño.
3: ¿Tú crees realmente que esta situación se puede revertir?
2: En la vida se puede revertir todo mientras tengamos salud.
4: Bueno, primero de todo, terminar la frase que había comenzado en la charla, en la última conferencia de prensa, donde decía que respeto a mis aficionados, que es absoluto, siempre ha sido así de esa manera, pero que obviamente no comparto ni insultos ni agravios. Que eso quede más que claro, porque cualquier palabra en este momento donde evidentemente todos ustedes están esperando esa división, ese generar, no ustedes, sino en el global, generar conflicto para poder generar incertidumbres. Las incertidumbres no están. Miguel habló claramente ayer, yo sigo en la misma línea de donde estoy. Para mí Julián es un jugador importantísimo para llegar a los objetivos que tenemos como equipo. Lo necesitamos, lo vamos a cuidar desde lo deportivo y vamos a estar con él. ¿Por qué? Porque es un jugador nuestro y mientras estén en el Atlético de Madrid jugadores que son míos, yo lo voy a cuidar.
1: Bueno, más claro no puede ser. Es decir, ahora, esto nos lleva a la siguiente pregunta y cambiamos de casilla y de color. ¿El Barcelona ya entendió o sigue sin entender y sigue encontrando mensajes cifrados donde no hay mensajes cifrados? ¿O ellos siguen esperando
0: No,
1: que el
0: ya
1: jugador vuelva y
0: entendieron.
1: se exprese?
0: Sí, ya entendieron, Ricardo, y se van a guardar el dinero y si necesitan la ventana de pase de invierno, irán por alguien. Así tal cual. Claro,
1: O sea,
0: si de aquí a
1: 9-9
0: lunes...
1: en este momento no pareciera que no hay. Ojo, ¿cuándo se cierra el libro? El
0: Pareciera que
1: lunes
0: no
1: a las
0: hay.
1: 6 de la tarde, ¿no?
0: Correcto. Sí.
1: 6 de la tarde hora
0: Sí, es
1: nuestra.
0: correcto. 6 de la tarde, tiempo del este, 3 de la tarde en el Pacífico. Es correcto, así se cierra el mercado. Entonces, vamos a ver, lo que está ahora es que él cerró las puertas de Arsenal, cerró las puertas de Manchester City, y todo parece indicar que se va a quedar en el Atlético. Que Arsenal Atlético significa pedir una disculpa, me equivoqué por lo que sucedió, etcétera, etcétera, cosa que no la veo, porque ya hay un daño aquí establecido, Ricardo. Lo que vivió el jugador el otro día, no se le desea a nadie,
1: De acuerdo.
0: No se le desea a nadie, por eso del tema de la depresión, el tema de que mentalmente te puede afectar, eso es muy fuerte lo que sucedió, y todas las repercusiones cuando el chico da la vuelta y pareciera que no quiere ir a saludar a los aficionados, sino que va directo al camerino, y es una decisión que toma el club, que a la larga termina perjudicando mucho más al futbolista. O sea, a nadie se desea eso, Ricardo,
1: Claro que el club salió muy rápido a hacer énfasis en que era ellos lo que le habían pedido al jugador, pero la imagen inicial es muy fuerte, es demasiado fuerte.
0: Pero si usted se queda con la imagen y no escucha y no lee lo que sucedió, Ricardo, usted sigue diciendo que Julián es un hijo de la mañana. Ya. Entonces, es una situación muy complicada. Es una situación muy complicada.
1: Bueno, entonces Barcelona entendió, Barcelona no, mañana juega el Atlético de Madrid contra Sevilla en Sevilla, mañana no juega el Barcelona ni el Madrid juega el domingo y el Barcelona juega el lunes. Ese es el orden que hay en el calendario de la Liga Española, por lo que hubo partidos también a mitad o a media mitad de semana, ¿no?
0: No vino el señor Carlos Sainz.
1: Y nos están mandando
0: superchats.
1: ¡Grande!
0: Llegaron superchats. No importa cómo jueguen, que den resultados, que no queden donde siempre. Feliz fin de semana, señores.
1: Es una respuesta a lo de México. Sí. Exacto. Sí, no importa cómo jueguen, que den resultados. El aficionado es así. Yo entiendo.
0: Exacto.
1: Y en eso sí entiendo mucho a Jorge. Jorge le gusta el fútbol bien jugado. Y él prefiere el fútbol bien jugado por encima del mismo resultado, porque tiene una teoría que es válida. Al resultado se llega con el fútbol bien jugado. No siempre, Jorge, pero sí está más cerca.
0: No siempre.
1: Sí, pero
0: porque hay diferentes formas de hacerlo, Ricardo, para llegar allá a la cúspide. Uno podrá hacerlo con todos los lujos que pueda, otros más directo, ¿sabes qué? Hay que escalar allá, ¿sabes qué? Vamos, de una vez acá agarramos este camino recto. No, aquellos se fueron izquierda, derecha. No, es otra cosa. Pero bueno, Ricardo.
1: Señor.
0: Lo que ha pasado también con el chico colombiano Puerta en el mercado de pases es una locura.
1: Está muy enredado
0: Julián Álvarez.
1: Sí.
0: Es como la gran Julián Álvarez. Fíjense este caso, lo que sucedió. Hoy jugó Racing Santander, el equipo donde juega Gustavo Puerta. Ganaron 3-2.
1: Y jugó Puerta como volante central.
0: Y jugó Puerta. Pues resulta que el propietario del Olympiacos, el señor Marinakis, ¿cómo se llama el señor Marinakis? A ver.
1: Sí, Marinakis. Bueno,
0: resulta que ellos depositaron la cantidad de 16 millones por el jugador, pero Puerta dijo no voy a Olympiacos, no quiero ir a Olympiacos, porque él está empecinado en ir a Benfica. Él quiere ir a Benfica, sí, no quiere ir a Grecia.
1: Pero en Benfica depende de un cupo de extracomunitario que por ahora usa su compatriota Richard. Entonces, si Richard no se va, él todavía no tiene abierta la puerta. Ya el Benfica ya habló de que seguramente si sale Richard, entonces ahí es el lugar para Puerta. Pero mientras tanto no se va. Ahora, ¿qué va a hacer con la plata del griego? ¿Cantar
0: sí,
1: sorda,
0: no,
1: o qué?
0: Correcto, pero acá el Racing, propietario del equipo, 16 millones para un cuadro recién ascendido, Ricardo, no le caen mal como para buscar una alternativa viable, más allá de que te están quitando a un jugador importante de tu armado, porque ellos no solamente van a perder a Puerta, pueden perder a Salinas y pueden perder a Sergio, ¿qué se llama el otro chico que quiere? Sergio Martínez, algo así se llama, el chico que quiere el Real Madrid, ya, que lo quieren para el Castilla. Entonces, son tres jugadores que puede perder y son fundamentales, pero el caso de Puerta dijo que no se va para Olympiacos, quiere quedarse de este lado del planeta y quiere ir precisamente a Benfica. Vamos a ver cómo queda el tema, porque ellos ya habían pagado cláusula de rescisión por el jugador y al final ellos son los que mandan, ¿no? Son los que deciden.
1: Lo que pasa es que la única diferencia es que este sí quiere por ahora lealtad con el Racing, aunque al Racing le interesa más el dinero que la lealtad.
0: Correcto.
1: Así de fácil.
0: Correcto. Sí, sí, sí. Correcto.
1: Bueno, Rayito.
0: Ricardo, el tema de los jugadores del América, muy cerca dicen, esto es una información de Holanda, la vimos hoy, él sería para reemplazar al jugador que se fue al Paris Saint-Germain, Mika Gotz. Pagarían 12 millones de euros. Mayorga, cuando llega una oferta de Ajax, me parece que de pronto,
5: ¿en serio?
0: Para el futbolista, viste, ¿no? Sí. Podría caminar. Sí. Pero vamos a ver si el Rayito quiere realmente irse, porque me parece que para América es un jugador irreemplazable. Más allá de lo económico, ¿ok?
1: Claro, pero a ver, el Rayito es el chino, la salvia, es América, sí. es el Ajax.
0: Ya sabemos.
1: ¿En dónde está? ¿Cuál es el estatus? Porque es que Rayito es muy parecido a quien es el que cada seis meses... a Julián. Pero,
0: Juliana...
1: A toda hora se quiere ir. Le acaba. Sí. ¿Hace cuánto estábamos hablando de la renovación de Rayito en el América?
0: Correcto. Que le hace poco, hace como unos tres meses. Y Ricardo, estuvo Cáceres. Cerca del Celta de Vigo y se cayó. Cáceres. Hablamos de Cáceres. Al final, la oferta no alcanzó los que se esperaba. Así que se termina quedando en Cuapa, precisamente el zaguero central uruguayo, que estaba también, después del Mundial, dentro de aquellos que tenía América, como potencialmente jugadores que podían ir a Europa. No alcanzó para una oferta mayor. Así
1: que
0: bueno,
1: a Gibran si que hable con Rayito, si podemos nosotros hablar con Rayito. ¿Qué es lo que quiere Rayito? ¿Se quiere quedar o se quiere ir? Él es el único que tiene la respuesta.
0: Pareciera que se quiere ir también, Ricardo. Si la oferta es buena y la oferta... O sea, ir a Ajax, por ejemplo, Ricardo, me parece uno de los equipos famosos de la historia del fútbol. Sería bueno, claro, su presente no es el mejor. De hecho, yo creo que van a jugar Europa League, si no me equivoco.
1: ¿No están en Champions?
0: No, ellos no juegan en Champions.
1: Está el PSV.
0: Ellos no están en Champions. No.
1: Sí, tiene razón.
0: El PSV en Champions.
1: Sí. Bueno, se nos está acabando el tiempo en TUDN Radio, entonces nosotros vamos a despedirnos de TUDN Radio como buen viernes, siempre en el cierre de semana, invitándolos para que en TUDN Radio y en Euforia, en la aplicación de TUDN, nos esperen el próximo lunes, ya estará don Jorge Ramos, viene la Champions, todo esto es parte del producto y en el paquete que nosotros estamos con TUDN.
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0: consentida, mis chiquitines, chiquitinas, que escuchan TUDN Radio todos los días, muchas gracias. Bienvenidos a su programa cómico, mágico, musical y deportivo, ¡Inutilandia! Como siempre, contentos, con la vibra positiva al 100%, Darinquita Talavera, el Zule y Ledesma, Toño Murillo y toda la banda que hace posible este espacio, les queremos agradecer bastante y bienvenute toda la bandi, porque se la van a pasar de rechupete durante más de 3 horas y media quitando cortes comerciales, porque de verdad nos alegra muchísimo el día estar con ustedes. Nos disfrutamos bastante estar con toda la banda. Por ustedes estamos aquí siempre despiertitos desde bien temprano para echarle candela a nuestro día de hoy, de viernes.
1: Como debe de ser,
0: Antonio. 28 de agosto, muchos ya estirando la quincena o estirándole otra cosa, pero contentos.
2: ¿Para qué dure, Antonio? ¿Para qué dure, Antonio?
0: Estira para que dure. Pero, mi queridísima Darititi, Daretetete, ¿cómo estás?
3: Buenos días. Semana, ya llegó el viernesito, vamos a disfrutarlo mucho, hay que cerrar la semana de gran manera agradeciendo todo lo que sucedió y lo que no haya pasado muy bien, ya verán, que no se preocupen, esto pronto va a pasar, pronto va a mejorar, lo bueno pasa y lo malo también, así que don't worry,
0: be happy. Exacto. Y es momento de abrir el hortito, el fin de semana. Abran el hortito, eso sí.
3: Pero tú cuídate el instrumento.
0: Yo me lo voy a cuidar muy bien, mi instrumento, dale. ¿Cómo estás, mi Zule y Zule? Muy buenos días.
1: Muy bien, Antonio. ¿Cómo están? ¿Cómo les amaneció el día de hoy?
0: Nos amaneció perfectamente bien, mi Zule.
1: Qué bárbaro.
0: Sudadón, pero bien.
1: Ya es casi fin de mes.
3: Sudadillo.
0: Ya, sudadillo.
1: Sí.
0: ¿Cómo te amaneció? Sudadillo. Ya fin de mes, ya.
1: Casi. Ya. Todavía no.
0: El lunes.
1: Para.
0: El lunes pagan, Zule.
3: Y empezamos el mes cumpleañero, Antonio.
1: Mes de pasteles.
0: Oye, mucho cumpleañero. Estaba.
3: Ya nomás los que estamos.
0: Ajá.
3: Vamos. Romy. Sí. Tú, el Zul y yo. Romy, el Zul y yo.
0: No, pero digo Peña también.
3: Oye, nada más los que estábamos, nada más los que estamos.
0: Ah, ¿pero en la empresa o aquí? Aquí sí.
3: No, también el Diego.
1: Los que nos levantamos temprano, Dari.
0: A mí, ¿sabes quién cumpleaños en septiembre? El mismo día de Diego Peña, Israel Romo.
3: Israel Romo.
0: El Palomín, de septiembre.
1: Cierto.
0: Hay varios que yo conozco de septiembre, no manches, muchos de septiembre. Mi cuñado, Astrid Fernández.
3: Producto de las posadas.
0: Oscar Valdés.
1: ¿Sabes quién? La Chapis, ¿te acuerdas de la
0: Chapis? Chapis. José Luis López Salido.
1: El enano.
0: Israel Romo, el buen Diego Peña, ustedes, mis amigos del alma.
1: Israel Romo.
0: Ajá, no más.
1: José Luis López Salido.
3: Productos del año nuevo o de las posadas, Antonio. Ajá.
0: Es que en las posadas, ¿quién no echa patrulla, no?
3: Y en las posadas son las inscripciones.
0: Y también cuánta infidelidad hay en las posadas, ¿a poco no?
3: Ay, no, Antonio.
0: Sí.
1: Pero esas son las...
0: Está plasmado, Dare. Está químicamente comprobado.
1: ¿En las pasadas?
0: Químicamente comprobado.
3: También es científico.
0: Hasta es científico. Que sí, cuando hay posadas es cuando más infidelidad.
3: ¿En las posadas de las empresas?
0: De las empresas, exactamente.
1: Es que sueltas el pelo, Antonio.
3: Ay, doña Dorita, no la había visto bien.
0: Ajá. exactamente, sí, de verdad, está comprobado, güey. Hay una estadística, ¿sabes?
1: Híjole.
0: De que en las posadas, de la fiesta de la empresa.
1: Fíjate que sí, Antonio.
0: Aquí en tu DNR hasta somos bien amargados hasta para eso, güey. Aquí con
3: es que nuestras posadas son tranquis.
0: Bien, muy tranquis, güey.
1: Son demasiado, diría yo, demasiado.
3: Nuestras posadas son de ir y comer pizza.
0: Pizza con vegetales. Imagínate cómo está de ceba nuestra posada.
1: Ajá.
0: Que tragamos pizza con cubiertos, güey.
3: ¡Ay, yo!
0: Con cubiertos, güey, imagínense, güey.
1: Sí,
0: y nos ponen acá, nos ponen aquí en el cuellito, nos ponen
3: Intercambio hacemos, Antonio.
0: Intercambio hacemos.
3: Qué bueno.
0: Abrazos. Nos ponen de la toallita aquí en el cuellito para que no nos vamos a manchar.
1: Para que no te manches, Antonio. Tú eres bien manchado.
0: Bien manchado. Nada, no, cierto. Sí. La verdad, ya son otros tiempos. Ya es una posada más tranquila.
3: Antes
0: ya.
3: Sí hacían una cara cochona.
0: Sí, antes. ¿Te acuerdas de TW? Sí, están locochonas.
3: Tan locochona que ni te acuerdas, Ole.
0: ¿Sabes qué era nuestra posada, Dani? ¿Mm? Nos llevaban a un campamento.
1: A campo abierto, Antonio.
0: Cada posada nos llevaban 3 días conseguidos, 3 o 2 días. Ah, ¿cómo se llamaba? ¿Feria de Tula? ¿Cómo se llama?
1: Ferrería.
0: Ferrería de Tula.
1: Ferrería de Tula.
0: Es como, es un campamento, insisto, como tipo, había cabañas y todo. Ajá. Y ahí 2 días, era nuestra posada.
1: Como tipo sierra, Antonio.
0: Nos hacían una dinámica de todo un día.
3: Ahí poco.
0: Con actividades. En el, ¿cómo se llama la que te agarras? En el, y,
1: tirolesa.
3: No cabe duda que entré en los peores momentos de la empresa, Antonio.
0: Entraste en
3: los peores momentos de la empresa entre yo, ¿no? Una, posible.
0: Tirolesa, luego había competencias. O sea, armábamos 3, 5 equipos. Y es que teníamos que hacer actividades esos 5 equipos. Y el ganador se llevaba premio. Luego,
3: ya, había... Entonces ya no me cuentes, porque me da envidia.
0: Dari, unas edotas, Dari. Te lo juro, Dari. Unas edotas, Dari.
1: Qué bueno que nos fui. Qué
0: buenísima, te lo juro. Eran unos fogatones y había alcohol para todo el día, para toda la noche.
3: Ajá.
0: Había alcohol para toda la noche. Y luego, aparte nos llevaban a la playa. Nos
3: llevamos a la playa. Ya me estás inventando, Antonio.
0: No, es broma.
1: Parece que sí, Dari.
0: En el 2011.
1: A la playa
3: y
1: yo
3: luego
1: me
3: nos llevaron a Grecia. No,
0: no manches, Dari. Cuando
3: en Venecia, nos llevaron. Cuando fuimos, nos llevaron a Venecia.
0: Cuando fuimos
3: posada.
0: A Venecia, que íbamos en las. Ahí en el. ¿Cómo se llama?
3: En las.
0: En las góndolas.
3: Ajá.
0: Vamos así. No manches.
1: ¿Cómo ibas cantando, Antonio?
0: Buceamos con tiburones.
1: ¡Ole
0: mío! Sí, nos llevaron una vez. No fue de posada, pero nos llevaron una vez a la playa. Te lo juro, no es broma. De posada no. Pero una vez nos llevaron a la playa, y chido. Pero, a ver, pero ya los tiempos cambian. Aquí ya está más tranquila la cosa, pero también son bonitas. También son bonitas aquí, pues, el convivio, el corte de manga que va a ser la Dari. ¡Son bonitas! ¡Son bonitas!
1: Sí, cómo no, Antonio.
3: Ah, tú ni vas, Uley, a las posadas.
0: Yo solamente...
1: Ah, bueno... No, ahora sí.
3: No,
1: sí,
0: yo solamente le cambiaría el menú de que no fueran pizzas
3: con cubiertos.
0: Con cubiertos.
3: Eso mejoraría toda la experiencia.
0: Eso exactamente.
3: Eso equipara a los 3 días en el bosque.
1: ¿Qué sugerirían? A ver,
0: ¿Qué sugerirían? Aquí, ¿sabes qué es lo único malo? A ver, yo aplaudo el ímpetu de nuestros jefes. La idea.
1: La intención.
0: No, claro, es muy loable, muy padre.
1: Claro.
0: Yo exigiría un poquito de más arrabal. Yo exigí algo más, más naco, algo más,
1: Antonio,
0: algo más de barrio, güey. Eso cambiaría todo.
3: Más corriente, más ambiente.
0: Ajá, eso cambiaría todo, güey.
1: Pero recuerda que no es exigir.
0: No es exigir.
1: Es sugerir.
0: Ajá. Yo sugiero.
3: Yo te sugiero.
0: Más arrabal, güey, porque eso de tanta elegancia no va con nosotros.
3: Y a norteño.
0: Ajá.
3: En un mercadito de mariscos.
0: Exactamente.
3: Vámonos.
0: Pizza, con harta pizza, que te quede la cápsula aquí en el cachete, güey. O sea, de esa con.
3: Que le tomes a la miche y que se te pinte la
0: chula. Aquí tengas en el medio frente.
3: La frentona. La frentonona que te cargo.
0: La frentonona que me cargo. El chilito de la michelada aquí que se me quede, güey.
1: Hasta todo medio.
0: Pero partamos por lo que dice Dari, partamos con algo bien sencillo. Pizzas normales, güey. Pizzas mortales. Sí. Pizzas mortales.
1: Aunque sean baratonas.
0: Pizzas mortales.
1: Aunque sean baratonas, Antonio.
0: Ajá, no importa. De 100 baros.
1: No pedimos gourmet. Pizzas gourmet.
0: Con salchicha y.
3: Chachicha.
0: Salami. Y de esas alemanas.
1: Ajá.
0: No que parezcamos caballos. De pastizal.
3: De arúgula, dice. No, que puras arúgulas.
1: Ajá, arúgula.
0: Comenzamos por ahí. Que sea una pizza mortal.
1: Mortal.
0: Arrabal.
1: Y con jarras de...
0: Con jarras de, así.
1: Refresco de cebadita, Antonio.
0: Si ese primer punto y especial lo cumplimos a cabalidad, vamos a tener una gran posada esta que viene.
1: El ambiente...
0: Está normal, güey.
1: El ambiente laboral va a ser diferente.
0: Ajá.
3: ¿Por qué no haces el comité de organización?
0: Voy a hacer un comité. O sea, fíjate.
3: Comité posadero.
0: No queremos lugares, tan... Aquí mismo, en la cochera. Una silla, es una mesa.
1: Aquí mismo, en el estacionamiento.
0: Ahí.
3: Una carnita asada.
0: Ahí, una carnita asada. Te apuesto que el ambiente sería más.
1: Por ejemplo, a ver, Antonio. Por ejemplo, ¿qué sugerirías? ¿A quién sugerirías, más bien?
0: Uh-huh.
1: Para DJ. DJ.
0: DJ Papá.
1: Bueno.
0: DJ Antoine. Claro. Yo no cobraría un peso, ¿eh?
1: Ah,
0: desde aquí, mira, desde mi consola. ¿De qué me estaría?
4: Equipo ya lo tenemos.
5: Desde aquí me tenía. Te apuesto que sería un éxito a la posada. Algo más arrabal.
4: Sin duda. Espacio hay.
5: Ajá,
4: a mover el bote y eso sí hay. Nada más los carritos afuera.
5: Cubiertos, no. Con la mano, sí. Cubiertos, no. Con la mano, sí. Bueno, ya perdimos tiempo, güey. Nos ha saludado. Bueno, ya. Arrancamos con
3: la buenos días.
4: Buenos días.
5: Eso, ahí va.
6: ¡Échale, vampiro!

0: dicho tema de hoy, que es viernes 28 de agosto. Faltan exactamente 125 días para que finalice este 2026. Y hoy es día mundial del síndrome de Turner. Así que hoy celebramos, conmemoramos este día. También celebramos a San Agustín, San Viviano, San Viviano, Santa Linda, Santa Adelina, Santa Agustina, Santa Agripina, Santa Pamadina, y San Julián. Celebramos al Julián. Todo le va con su Julián. ¿Qué es eso, entonces? ¿Cómo han cuidado su Julián, sobre todo?
1: ¿Cómo lo han tratado?
0: Hagamos una
2: introspección.
0: Una introspección. Uh-huh. ¿Cómo les va con su Julián? ¿Cómo cuidan su Julián diariamente?
2: Bien, qué bueno.
0: Julián, ¿Julián bien cuidado? ¿Julián no cuidado? ¿Cómo ven? Bueno, arrancamos con las efemérides, mi daritetete.
2: Daritetete. Claro, Antonio.
1: Por supuesto.
2: A ver, revisamos las efemérides de un día como hoy, pero de 1884. Mikey Welch, de los New York Gothams, ponchó a los primeros 9 bateadores que enfrentó, estableciendo un récord en grandes ligas para iniciar un partido.
1: Y en 1920 comenzó en Amberes, Bélgica, el torneo de fútbol de los Juegos Olímpicos, justamente en ese año, 1920. Con 14 selecciones participantes, Bélgica terminaría conquistando el oro.
0: Eso, y un día como hoy, pero de 1976, el mexicano Carlos Zárate defendió exitosamente su campeonato mundial gallo del CMB al noquear en el duodécimo round al italiano Paul Ferreri.
2: Carlos Zárate.
0: Ajá.
2: A ver, un día como
0: hoy. Cañas.
2: Un día como hoy, pero de 1977. Pelé disputó con el New York Cosmos su último partido, que fue no amistoso, en la victoria 2-1 sobre Seattle Sounders por el campeonato de, será, North American Soccer League, la NASL.
1: Y en 1997 el mexicano Ricardo Finito López, gran boxeador, noqueó en el quinto round a Alexis Nene Sánchez y retuvo el campeonato mundial paja del Consejo Mundial de Box.
0: Y un día como hoy, pero del 2004, un día histórico para Argentina en los Juegos Olímpicos de Atenas. La selección de fútbol derrotó 1-0 a Paraguay para ganar el oro, mientras que el equipo de básquetbol venció a Italia y también consiguió la medalla de oro.
2: Un día como hoy, pero del 2004, Estados Unidos conquistó el oro olímpico, conquistó el oro olímpico. Conquistó el oro olímpico en básquetbol femenil. ¡Préndele, Emerson!
1: Y justamente en 2014,
2: okay. Derrotando a Australia 74-63.
1: Ah, me decía yo que justamente ahora en el 2014 el pitcher de los San Francisco Giants, Rosimeiro Petit, okay, retiró nada más ni nada menos que a 46 bateadores consecutivos, estableciendo entonces un récord en grandes ligas.
2: ¿Qué es eso?
0: Ay, cabrón. Ya llegó el momento de Coquito.

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0: para que haya chance de que la raza se marque, porque ya va a comenzar la competencia. La competencia musical el día de hoy. Elegimos la categoría solistas, divos, primera parte, porque hay muchos. Divos, primera parte. Ya sea que hayan fallecido o estén vivitos y coleando. Solistas vivos, primera parte. Y mi opción del día de hoy es...
1: Pero dijiste del regional, Antonio.
0: Del regional, sí, del regional. Dice, no, que estás tragando, dale. Pero me he enojado, güey. Hasta tragándome, digo. Pero me he enojado.
2: No, bueno.
0: Se nota que se bajó bien machín, güey. Mira.

0: Comienza la batalla. 1-833-867-2346. Eso es de vía telefónica. Recuerde que esta llamada no... No importa que marque ahorita, al ratito puede volver a marcar sin ninguna, sin ningún problema. Así que ahorita nada más es rapidísimo. ¿Cómo se llama y por quién vota? ¿Sale? Así que
1: esta llamada no va a ser grabada.
2: Juan Sebastián.
0: Esta llamada.
2: Este Pedrito Fernández.
0: El Buque.
2: Ah, no, el Buki. No,
0: Vicente Fernández.
2: El Buki. ¿Quién más, Antonio?
0: Vicente, el Buki y Juan Sebastián.
1: Chenteras.
0: Dari, Zuli, Toño. Así que ahí va. ¡Comenzamos! ¡Buenos días! ¿Quién habla y por quién vota? Bueno, bueno.
3: Buenos días, aquí habla la bruja.
0: ¿Qué da, mi brujita? ¿Por qué votas, güey?
3: Pues, ¿cómo que por quién, güey? Pues por Chente.
0: ¡Ah! ¡Eso!
1: ¡Bien, bruja!
0: ¡Eso, mi bruja!
1: ¡Bien, bruja!
0: ¡Buenos días! ¿Por quién vota? Bueno, bueno. Se va el chilacate. ¡Buenos días! ¿Quién habla y por quién vota?
4: Pues, ¿qué tal que por el... Vicente Fernández, vale.
1: Vicente, muy bien,
0: 2-0. Y con eso se puede definir, ¿eh? ¿Quién sabe?
1: Híjole, Antonio,
0: buenos días, ¿quién habla? ¿Por quién vota?
3: Buenos días.
0: Buenos días.
3: Ayer debía haber ganado el Toñito, voto por el Toño hoy.
1: ¡Ah! Muy bien, muy bien.
2: ¿Te lo llevaste, Antonio? ¿Ya?
1: Goleada.
0: No manches,
1: goleada.
0: Híjole.
1: 80-80, lo que sea, cada quien.
0: No manches, ni yo me la creo. Ahorita, muchas gracias a toda la banda que participó, a los que están marcando, no cuelgue, para ahorita regresando contestar su llamada, ¿sale? No cuelgue, así que ¡vámonos! No lo cambie, esto es Inutilandia, ganó mi Chenti.

0: vuelta, porfa.
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12: LeBron James llegó a la NBA con el peso de ser elegido y respondió durante más de dos décadas. Fuerza, visión, inteligencia y consistencia. Un jugador total. Ha sido anotador, pasador, líder y arquitecto de equipos campeones. Su carrera es una obra de resistencia física y mental. LeBron no solo persiguió la historia, la fue escribiendo temporada tras temporada, con el mundo entero encima.
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0: Ted Williams fue uno de los bateadores más puros que ha visto el béisbol. Su ojo, paciencia y técnica eran casi científicos. Además, interrumpió su carrera para servir como piloto militar y aún así volvió a producir con grandeza. Williams entendía la zona de strike como un mapa secreto.
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0: a Joan Sebastián y al Buki. Le decían mis amigos aquí en la cabina, decía, yo esperaba que fuera más peleada la competencia.
1: No.
0: Pero ganamos 3-0, no, eso no es normal.
1: No.
0: Estaba Joan Sebastián.
2: Es el primero que se va así, ¿no?
0: Sí.
1: Sí, 3-0.
0: Porque estaba Joan Sebastián y el Buki. O sea, todavía dijera, será Chente contra... ¿quién te gusta? Contra...
2: Bueno, contra alguien.
0: Contra alguien. Alguien acá, Chapón.
1: Contra Lorenzo de Monteclaro, por ejemplo.
0: No, Lorenzo también se puede.
2: Contra...
0: Me caí en la nube. Contra Parchís, o sea, que fuera Vicente contra Parchís o alguien.
2: Contra Erasmo Catarino.
0: Contra Erasmo Catarino, exactamente. Ahí sí digo, órale. Pero no, era contra Joan Sebastián y contra Buki. Y nos faltó Juanga, ¿eh? Después le metemos a Juanga, yo creo.
1: Hizo falta. Tenemos
0: que coger a Juanga. Porque Juanga hoy cumple años de fallecido, Juanga.
2: ¿A poco?
0: Sí, ya lo quise poner ahí como que en el temita, porque en Mundo de América se puso música casi todo el programa de Juanga. Entonces, para cambiarlo un poquito. Pero bueno, vámonos de volada. Recordando el día de hoy, la figura a destacar. Hoy, de viernes 28 de agosto, recordamos y enaltecemos a Valtteri Bottas, una excelente figura para destacar el día de hoy, que por cierto, hoy es su cumpleaños, 37 años de edad, el piloto finlandés nació un día como hoy, pero de 1989, gran trayectoria en la Fórmula 1, también fue subcampeón mundial en el 2019 y 2020, consiguió 10 victorias y 67 podios en estos grandes premios. Fue pieza fundamental de Mercedes-Benz, no quiero irs, durante su época de dominio. Y hoy cumple 37 años de edad el buen Valtteri Bottas. Antes de meternos al merequetengue de la Liga MX y resultados, lo prometió desde alguna ley. Le dije que no colgara, vamos a meter las 3 llamaditas que tenemos ahí pendientes.
1: Pero
0: va a ser rapidito. Porque para que los otros no se agüiten tampoco.
1: Ah, sí, claro.
0: Va a ser rapidito, ¿eh?
1: Rapidísimo.
0: Va a ser menos de un minutillo, así que buenos días, ¿con quién hablamos? Y gracias por votar y quedarse ahí. Bueno, bueno.
3: No, pues yo iba a votar por...
0: ¿Por quién?
3: Por Darenga y el... Pero ni modo, pues ya veo que te acabaste mi tiempo al principio, pues está bien.
0: Me acabé tu tiempo, güey, ¿de qué me acabé tu tiempo? Sácate el chilacate, güey, ni un minuto vas a durar por güey. Y... Buenos días, ¿con quién hablamos? Bueno. Bueno.
4: Hey.
0: Hey, ¿quién habla?
4: Hablando de cerdos y traiciones.
1: Eso.
0: Se fueron consumiendo las llamadas.
4: Gente, gordo.
0: Eso, ya ganamos, güey. Gracias. Eso,
1: patrón.
0: Eso, mi patrón. La última llamadita. Buenos días. ¿Por quién iba a votar y quién es?
4: Para empezar, soy yo.
0: Ah, Toxiquín.
1: ¿Sí? Para
4: el segundo, iba a mentir una esa de por tu maldito
0: amor. Eso. Ay, yo te voy a cantar, Tóxico, por tu juguito amor.
4: Sí, pues sí. Por mi juguito amor.
2: Ah, qué bonito.
4: Pues sí, ahora sí pusiste algo bueno. Hubieras puesto a Vicente contra Pedro Infante.
0: Ya, ya ves, con ningún chile les embona, güey. Hubieran puesto. No, ah, qué lata.
4: Eso es adrede, para que haya polémica, chihuahua.
0: Ya está mi toxiquito. Sí. Ajá.
4: Lo que yo pedí, no acaba un minuto. Lo que yo pedí es que fuera variable, que no solamente pusieran un género, y es lo que están haciendo. Eso es lo bueno.
0: Muy bien, muy bien. Ya estamos, amigo. Te quiero mucho, mi toxiquito.
4: Ya, no hablo porque.
0: No hablo. Está bien, pues sí. Esto no vale. Esto.
2: Abrazos.
0: Abrazo, güey. Bye.
4: ¡Nos vemos!
0: Esta era nada más por premio porque votaron y se quedaron ahí, ¿vale?
1: Ok.
0: Para que luego no piensen los demás. Ya le contestaste otra vez. Explicábamos que los que llamen para votación...
1: Nada más era para que votaran.
0: Para eso y...
1: Para que votaran.
0: Y yo les pedí que se quedaran, pues para agradecerles que votaran.
1: Claro,
0: es un agradecimiento nada más, ¿sale? Bueno, vámonos con información, porque la Liga de Argentina... El día de hoy tiene actividad. Ahorita vamos a sacar mensajitos y muchas cosas porque ya está juntando el changarro. Hoy viernes 28 juegan Unión Santa Fe contra Sarmiento. También juega Boca Juniors contra Lanús. También, ay, que hay un chismesazo con...
1: ¿Con quién? ¿Con quién,
0: Antonio? El técnico del Atlas. Ahorita les digo, con el técnico del Atlas.
2: No me lo digas.
0: Al River. Deportivo Riestra contra Vélez Sarsfield. Rosario Central contra Gimnasia, Huracán contra Estudiantes de Río Cuarto, Atlético Tucumán contra Belgrano, Talleres
5: contra Central Córdoba.

0: Córdoba, también eso es el sabadito, y el dominguito hay más actividad, Banfield contra River Plate, y el River, déjeme decirle, que anda en busca, se me fue el mendigo nombre del técnico de la, hijo de la...
1: Hernán Crespo.
0: Crespo, gracias, dale. Hernán Crespo, que dice que se lo quieren llevar.
2: Ah, como de lugar,
3: ¿qué lata con los argentinos, ver, pues?
2: Para Antonio.
3: Sí, ya saben que el torneo mexicano, Antonio, está iniciando porque es su onda, Antonio, de quererse llevar técnicos que ya tienen jale.
2: Pero Hernán Crespo dijo que no, que él tenía palabra y que iba a...
3: Oh, qué bueno, pero oye, pero que no se manchen ya los argentinos, que le paren. Si ya un torneo está arrancado y tiene... un técnico argentino está trabajando en México. Ajá. No lo alboroten, güey. Déjenlo en paz, güey. No lo alboroten.
2: Tiene razón, Antonio.
3: Argentino Juniors contra Aldo Civi, Independiente contra Gimnasia, Independiente Rivadavia contra Racing Club. Eso es el dominguito. Y deja de ver el lunes. Defensa y Justicia contra Platense. Estudiantes de La Plata contra Newell's Old Boys. Newell's. Instituto de Córdoba contra San Lorenzo. Y por último, Tigre contra Barraca Central. Esa es la actividad de la Liga de Argentina. Y en España, hoy arrancamos con el ¡olé! Racing contra Elche, Alavés contra Villarreal. Para mañana, Levante contra Betis, Real Sociedad contra Español y Sevilla contra Atlético de Madrid. Que también hay un chismesazo con Julián Álvarez.
2: ¿Todavía?
3: El chido del Atlético.
2: Ajá.
3: Ya dijo que no sale, güey. O sea, por lo menos al Barça no. No va a haber negociaciones con el Barça de ninguna manera.
2: Okay. No Barça.
3: Con ninguna... Podrán negociar con cualquier otro equipo, pero con el Barça no se negocia.
2: Ni a la esquina.
3: Así que, ¿qué les dije?
2: Ni a la esquina.
3: Se adelantó ese güey por decir...
1: La regaron.
3: Ese güey la regó por decir públicamente que se quería ir y que quería ir a Barcelona.
2: Bueno, ¿por qué?
3: Un mundial no era el espacio para decirlo.
1: Porque la afición ya sintió la traición.
2: Ah, bueno, pero
3: el güey, imagínate, el güey se va a quedar. Lo van a estar abucheando todo el tiempo. Va a estar el tema muy, muy bravo.
2: Se vaya...
3: Que se vaya.
2: Así le cantó la afición del Atlético.
3: Así, sí. El domingo, Real Madrid contra Málaga, Deportivo La Coruña contra Valencia y Celta de Vigo contra Athletic. Y el lunes, Osasuna contra Getafe y Barcelona contra... ¡Vamos, Rayito! El Rayo Vallecano. Okay. Ahí está la actividad que tendremos en estas ligas. Y en la Liga MX, el día de hoy, arranca la jornada número 6 con el partido... Necaxa contra Cruz Azul, Atlante contra León, Tijuana contra Pumas. Este no me lo voy a perder. No me lo voy a perder ese de mis Pumas el día de hoy.
2: Los gaticos.
3: Los gatitos. Tijuana contra Pumas. ¡Órale, hincha página! Se me trabó. ¡Órale!
1: ¡Órale!
3: ¡Órale!
1: ¡Órale!
3: Allá. Y para mañana, Atlas contra Querétaro, Pachuca contra Chivas, América contra Puebla, Santos contra Tigres, y el 30 de agosto es el partido de Toluca contra Juárez y Monterrey contra San Luis. Mi querido Zuley, ¿qué va a pasar en la expansión, mi querido Zuley?
2: Fíjate que ya se inició la jornada número 6 con 2 partidos. Antonio, el día de ayer, el Alebrije recibió al equipo de Chivas Tapatío, un empate a una anotación fue el resultado de este encuentro. Y el otro que abría esta jornada número 6, el Cancún recibía al Atlético La Paz, en donde La Paz, el equipo visitante, gana el partido 2-1 a Cancún, justamente allá. Y para el día de hoy tendremos a los Correcaminos, que recibirán al Durango, justamente en el Marte R. Gómez, la casa del equipo de la Universidad Autónoma de Tamaulipas. También continúa la jornada cuando los Dorados de Sinaloa reciban al Atlético Morelia, un partido interesante. Otro que se dará ya, pero para el día de mañana, justamente, Cruz Azul Hidalgo recibirá al equipo de Tepatitlán, el equipo campeón del torneo anterior, visitará al Cruz Azul Hidalgo, que ya les mencionábamos. Después, Tlaxcala recibirá, el mismo sábado, recibirá al equipo de los Venados de Yucatán o de Mérida, como usted quiera mencionarlos. El sábado también será un partido importante en donde la Jaiba Brava del Tampico Madero visitará al equipo de los Mineros de Zacatecas, cerrando esta jornada número 6 el próximo domingo a las 12 del día en el Estadio Jalisco, en donde los Leones Negros recibirán nada más ni nada menos que al equipo de los Piratas FC, o sea, de Veracruz.
3: Eso. ¡Dale, Tetete! Cuéntame qué va a pasar en la femenil.
1: Claro que yes. La cosa está de la siguiente manera. América, Tigres, Toluca son los únicos invictos hasta este momento, así que les cuento cuáles son los enfrentamientos de esta jornada número 5. Comienza hoy con 3 partidos. Toluca recibiendo a las Esmeraldas de León, y donde Toluca seguramente estará buscando mantenerse con este récord, ¿no?, de ser un equipo invicto. Después, Gallos Blancos de Querétaro recibiendo a las Rayadas de Monterrey, Tigres recibiendo al conjunto de Pachuca. Antonio, nada más hoy es el Toluca contra León. Ya para mañana es Gallos Blancos contra Monterrey, Tigres contra Pachuca, Juárez contra Cruz Azul, que es aquí donde se pone interesante la cosa, porque en Cruz Azul recuerden que están estrenando director técnico. All right. El Potro Gutiérrez, que llegó después de haber dirigido en tiempo anterior a varonil, ahora llega a tomar las riendas del club femenil, porque estaban ya en una racha importante después de tener temporadas históricas, ¿no? Entonces ahí será el debut al frente del Cruz Azul femenil. Puebla, para el 30 de agosto, que es el día domingo, Puebla estará recibiendo a Necaxa, América recibiendo a Tijuana, y el Club Atlético estará recibiendo al Atlas. También Guadalajara contra Pumas en un partido atractivo. Y ya para cerrar la jornada, el día lunes 31 de agosto, Santos Laguna recibiendo al Atlante.
3: Perfectísimo. Y déjeme platicarle de volada que puede haber duelo de mexicanos en la Europa League. Ya se llevó a cabo.
2: Europeleque League.
3: En la Europeleque League ya se llevó a cabo el sorteo. Y bueno, la Hormiga, que recién llega a Grecia, ahí les va, se puede con el Olympiacos. Se va a enfrentar al Milan. Milan de Italia, partido, que puede enfrentarse a Santi Jiménez. Ajá. Que yo, la verdad, no creo que vaya a seguir en el Milan. Como veo las cosas, pero hasta ahorita está en el Milan y es una posibilidad. Sus rivales del Olympiacos son el Milan, el Marsella, el Sparta Praga, el Rennes. No lo sé decir, güey. Jagiellonia, el Celje, el Hoffenheim, ese sí, y el Torrense, eso sí. Los otros dos, discúlpenme que no lo dije también, pero. Así que esos son los rivales. Obviamente, los más destacados son el Milan, el Marsella, y el Sparta Praga y el Rennes, ¿no? Que son los rivales. El Hoffenheim también, son los rivales más duros para el equipo de Olympiacos. Hoffenheim. Ahí está.
1: Pero que Santi se podría ir al Porto, ¿verdad?
3: Sí, exactamente. Hay una posibilidad también, mirar este Tete.
1: Y el Porto está en fase de Liga de Champions.
3: Ajá, eso es bueno. Sí. Oigan, y otros enfrentamientos, o otros en el Bombo 1, estaba el Leverkusen, déjate, digo, ¿cuáles por acá? Ya me hice bolas.
4: Oye, Daria, ayer que tuvimos el sorteo de la Champions, fíjate que se quedó un bombo aquí en la cabina.
3: Pues yo, menso.
1: El bómboro.
3: Bómboro, guiña.
4: Este bombo se quedó ahí
3: vacío. Bueno, para hacer más como un resumen, en esta competencia van a estar equipos como la Juventus, el Celtic, también la Real Sociedad, el Milan, el Lyon, Leverkusen, el AZ Alkmaar, el Marsella, el Olympiacos, el Dinamo, muchos otros importantes. Así que bueno, nos enfocamos a hablar de lo del Olympiacos y sobre Santi Jiménez, que hasta ahorita sigue en el Milan de Italia. Ahí está. Ahora sí, vámonos con mensajitos. Por acá dice el Jiki Díaz: dense de Santos que lleguen a las posadas.
1: Ojalá primero.
2: De Santos vamos a llegar.
3: Ojalá que el Marcelino no haya escuchado la primera parte del programa. Ojalá haya sido de esos días raros que se levanta tarde. Esos días raros. Exactamente. Dice: de hecho, Bottas es compañero de escudería de Checo. Luego dice: Crespo tiene una cláusula de 7.5 millones de dólares. Si River los paga, se va. Dice: pero aquí más allá de que los pague o no, porque los puede pagar. Es más bien el compromiso del técnico, güey.
0: Eso es lo que...
5: Pero hay situaciones de repente muy medias extrañas, Antonio, no muy medias extrañas. De
0: ya,
5: repente,
0: esa Boca ni le pagó este güey.
5: Dicen que sí pagan y luego no se tardan pagan. Muchísimo.
0: Ajá. Terminó pagando, ¿cómo se llama el de Chivas? Este...
1: ¿El Gago?
0: Gago, terminó pagando Gago. Que iba 4 meses y no me han pagado. O sea, Gago pagó su cláusula con su varo. Ah. Y dijo que Riquelme le iba a pagar despuesito, ¿no? Ajá, o sea, le dijo Riquelme, tú paga y nosotros acá ya cuando llegues te pagamos.
5: Sí.
0: Creo que pasaron meses y ni le pagaban, güey, nomás para que vean, güey. Luego dice, para a partir del 2027 Crespo ya no tendría cláusula, solamente si es River o la selección argentina, eso está en el contrato. Ah, muy bien, Miyiki, muchas gracias por una información que no te pedimos. Oh. Pero muchas gracias, mi Jiki. Dice por acá, dice, qué suerte la mía, llamar y que no entre mi llamada, pero bueno, ganó por quien yo iba a votar. En consuelo de este humilde e inútil redescucha, podrías poner cualquiera de las siguientes dos canciones, como Paloma Errante, Bohemia de Afición, Dios los bendiga, pasen un excelente fin de semana, Don Marrano Palado, Dalinka y Veterano Ledesma.
5: Saludos.
0: No te va a poner ni más, porque ya dijimos que aquí no complacemos. Ustedes nomás votan como mensos para elegir
5: Antonio,
0: qué artista, nada
5: Antonio,
0: más.
5: Antonio.
0: A eso tienen derecho, nada más. Antonio. A votar qué agrupación artista. Nada de que me pones esta, que los pongo en cuatro, nada más.
5: Antonio, Bohemia de Afición es muy buena.
0: A ver, que seguro va a estar, güey. Seguro va a estar.
5: Sonando. Sí.
0: A ver, dice por acá el Panza Verde. Buenos días, mi Toño. ¿Vas a pasar mi quepacho? Si no, para... ¿Lo vetamos o no ayer? Al güey, al Panza Verde. No me acuerdo, güey, si lo vetamos o no al Panza Verde. Mándalo lo que me acuerdo, güey. Si me acuerdo y digo que si estás vetado, pues ya...
5: Sí, anotaste, modo, Antonio, El Alberto que hiciste, ¿sí? Lo
0: anotó. Dice Macori Arteaga, andan bien locos. Dice, pregúntale a Darinka sobre el tema de la doctora que debe de dejar salir solo al químico 2 veces por semana. A una doctora, dale, una psicóloga, dijo que era sano que dejaran salir a, ya sea hombre o mujer, a sus parejas 2 veces por semana con sus amigos.
1: ¿Ah, sí?
0: ¿Ah, sí? ¿Esa doctorcita, dice la Dari?
1: Ese TikTok, pásame, no le creo nada.
0: Pásame su telefonito.
5: Con sus amigotes.
0: Con sus amigotes.
1: Ochos.
0: Te va a agarrar a fregadazos así como anda, dice la Dari. El Macaulay.
1: Claro, te dije. Eran del regional mexicano.
0: Tragando la pizzota. Dice Juan Bárcenas. El Tejocoque. Buenos días, Jalisquillos y Darinka. Saludos desde Flagstaff, Arizona. Espero hoy se pongan buena música. Que tengan buen fin de semana. A todos y bendiciones. Gracias, güey.
5: Saludos.
0: Dice por acá el Juanito. Listo, amigos. Y dice, ¿y yo qué, mi Dari? Yo también soy de septiembre, del 7.
1: ¿Para quién?
0: También, mira.
1: ¿Quién?
0: Del 7 de septiembre, Juanito.
1: Juanito y Teto.
0: Ahí está. Hoy también, mensajitos de acá en el Face. La brujita dice, buen día, ponme la misma tijera, porfa. Que no te voy a poner ni más, cállese el hocico. Cartas Ibarra, buenos días, estimados conductores, y feliz viernes para ustedes y para los que somos radioescuchas. Saludos. Eso. Y Eleuterio, mañana vamos con todo, dale Pumas. Eso, Eleuterio, abrazote, carnal. Ahora sí, a ver, ¿alcanzó un mensajito de acá? No manches, qué rapidez, güey, estamos sacando todo.
5: Bárbaro.
0: Ya alcanzamos este mensajito, ¿cuánto trae?
6: Buenos días, raza. Que habla tu jefe, el Casamazacuata, mi Sole. Un saludo para mi Sole.
0: ¿Qué pasó, patrón?
6: Listo para ver las poderosas Chivas. Pachuca, ni te presentes. Les vamos a dar para llevar. Les vamos a llenar el estadio. ¿Verdad, mi Sole?
0: Claro.
6: Un saludo para la tóxica Arenca Talavera.
1: Saludos.
6: Arenca, a ver si puedes complacer con una música, porque hoy es día de karaoke. La canción se llama El Hijo de Tuta. ¿Ves? Es obligado a saludar a este puerco con su
0: pizarco,
6: como cuando hay brinca las trancas. Con ustedes, Federal Mourinho. Puerco. Mourinho, ayer estuve viendo ahí en el Face, unos jálame la like, dice jálame la like.
7: que es el Vikingo Junior.
3: Ajá.
7: ¿Cuántos años tiene el chavillo?

0: Yo calculo que tengo unos 16, 17 años, ¿no?
1: Mi vikingo está chavito.
0: Pero estás muy delgadito, Mourinho. Un mal golpe y te van a quebrar a ese popote, aunque está bien flaquillo, pero lo que es habilidoso. Sole, esperemos que las Chivas gane. No confío en los gatos de Alcantarilla nomás. No pongo ni un peso por ese equipo tres peleques que me llevó a la quiebra. La jornada pasada. Todavía no supera haber perdido la quiniela.
2: No, y luego.
0: Ese Mourinho que es pumista, supuestamente fiel, pero ni él les cree. Pero lo bueno que hoy se ve. Mañana me la curo con una Michi. ¡Chau!
1: ¡Corte!

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4: Serena Williams redefinió la fuerza en el tenis. Su saque era intimidante, su mentalidad indestructible y su presencia revolucionaria. 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Serena no pidió permiso para dominar, impuso respeto. 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

0: eso en ese segundo tercer bloquecito de Inutilandia Kikuchu. Antonio. Te juro que hasta...
1: ¿Le tocaste, Antonio? ¿Le tocaste, Antonio?
0: ¿No?
1: A ver, tocarle la puerta. ¿Ni así salió, Antonio?
0: ¿Cómo crees, Antonio?
1: ¿Y luego, Antonio? ¿Pues qué cenaste, Antonio? No, bueno.
2: Bueno, ya estamos de regreso en Inutilandia por toda N Radio. Y es momento de irnos.
3: ¡Ay,
2: Éter! ¡Trae seco! ¡Trae seco! No, está todo bien. ¡Con ustedes!

0: fuerte. Hija, no le gustó. Hijo, no le gustó nuestra presentación.
1: Y verdad, esto es un momento muy extraño, donde hasta me espantaste.
0: Ajá, sí, no, Dari, yo también. Yo también me espanté. Es más, estuve a punto de aprovechar, Dari.
1: Ajá. Dije, un sueñito.
0: Ya que ando para allá también.
1: Ya un sueñito, dije, ya, baño,
0: ya, ¿qué ya vine, me eché una jetita. Pero no.
2: Aprovechando.
0: Aprovechando, pero no, mira, el profesionalismo ante todo.
2: Ah, qué bárbaro.
0: Si no sale, seguramente a ratos va a salir, pero...
2: Dari, yo creí que era un fantasma el que se asomó.
1: ¿Y yo qué? ¿Y este fantasmón?
0: ¿Qué?
1: ¿Y este fantasmón?
2: Gasparón. No, Gasparín, Gasparón.
0: Ay, es de los cinco, Gasparón.
2: Oh, bueno.
0: A ver, vamos a ver.
2: No.
0: Vamos a ver si escucha, porque me aventé la mendiga entrada bien bonita, güey. Y no escucho nada, ahora resulta... A ver si ahora sí... Con ustedes, Etzel, que se escucha muy mal. A ver, Etzel, otra vez salte y métete, salte y métete, mete y saca, saca y mete, mete. Bueno, en lo que está Etzel Coleiro, hablo con una llamadita. Buenos días, ¿con quién hablamos? Zuli, cronómetro en mano.
2: Para. Lo que sea, que sea muy rapidísimo, Antonio. ¿Cómo me dices?
0: ¿Listo? Buenos días. 3 minutos. ¿Con quién hablamos?
3: Buenos días, Toño. Habla Héctor.
0: ¿Qué onda, mi Héctor? ¿Cómo andas?
3: Bien. Nomás le iba a decir a Dari que cuando dé el reporte de la Liga Mexicana de las Mujeres. En vez de que diga gallos blancos, no son gallos blancos, son gallinas prietas.
0: ¡Ándale! ¿Pero por qué prietas, güey?
3: ¿Ahora qué? Pues los otros son gallos blancos, deben ser gallinas prietas.
0: ¿O gallas blancas, güey?
1: Las gallas.
0: ¿Gallas?
3: O gallinas, ¿cómo les llaman esas que están de colores?
1: Pollitos de colores.
0: Pollicolors.
3: Pollicolors.
0: ¿Qué onda, hermano? ¿Cómo estás?
3: Aquí nomás molestándolos. Fíjate que desde ahora que vetaste a... Ahora el que tienes vetado sí es al Panza Verde. Ayer lo vetaste.
0: ¿Sí lo veté? Ah, ok. Panza Verde, sí. Te tengo vetado, güey.
3: Vetado. Desde qué hora que vetaste, el Zuli vetó al Gio. Fíjate que ya se entran más rápido las llamadas.
0: No, güey,
1: ay, Gio, te queremos, Gio.
0: El Gio está ahorita.
2: Pero
1: ya lleva un ratote.
2: Está en Ohio. El Gio está en Ohio.
3: Son bien sentiditos. Son como los cantaritos de Tonalá.
1: Ándale.
0: Sí, Gio. Ya antes bien temprano me levantaba, güey, en la madrugada, güey. Güey, no sé, te va a ser tarde para el programa. Y ahora ya ni me pela, güey.
2: Che, Gio.
0: Ya, Ayer le mandé mensajillo y todo bien, Por cierto, también un abrazo al Yepayepa, aprovecho al Yepayepa.
2: Yepayepa.
0: Le dice que ya tiene un jalecillo, pero que está en busca de otro.
2: Ah, ok, qué bueno.
0: Abrazo al Yepayepa.
2: Ánimo, Yepayepa.
3: Estuvo bien que se haya anunciado aquí en la radio, pues ya ves, ya le está saliendo más jalecillo.
0: Ah, eso es todo, sí.
3: Pero como quiera, mira, fíjate tú, Toño, acá para el área de donde él vive, Austin, toda esa área, hay demasiado trabajo, nomás que pues con eso del...
0: Hay más temores.
3: Del hielo.
0: Ajá.
3: Y luego el hielo, sí estaba. Ahorita yo tiré en una construcción ahí en Austin, en el área de Austin. Y hay bastante trabajo, pero no hay gente, No hay gente trabajando por lo mismo que le tienen miedo al hielo.
0: No, pues sí, me imagino yo. Pues ya está, mi carnal, ¿algo más?
3: No, pues saludarlos y que pasen un buen fin de semana y a ver si para la siguiente semana nos... volvemos a escuchar bien.
0: Si Dios quiere, así será, carnal. Gracias.
3: Fíjate, nomás les iba a decir que se sigue repitiendo, pero no es mucho, pero sí se sigue repitiendo

0: lo que dicen.
1: Ah, pero pues, entonces, la, no se queje.
2: Es poquito.
1: Ya está quejando. No,
0: pero antes era demasiado, bastante.
1: Ok. Muy bien, entonces ya cállese el hocico.
0: Después.
1: Adiós, mi amigo, gracias.
3: ¡Saludos!
0: Adiós.
1: Lo queremos mucho. Oiga, por cierto, hablando de eso, a todas las personas que gusten apoyar a Toñito Rangel, como lo hemos venido diciendo, Cheo Ludo se está encargando de todo eso. Sí, mándenle un mensajito a Cheo Ludo, pídame su celular, yo se lo paso. Y Cheo Ludo y otros más están haciendo una bonita causa para cada miércoles, creo yo, cada miércoles, si no me falla el dato, entregarle un dinerito ahí al buen Toñito
2: Rangel,
1: para ayudarlo, ¿no? Porque sabemos que lamentablemente tiene una condición, Toñito Rangel, y pues no tiene chamba, pues no chambea, entonces pues necesita ayuda. Entonces el buen Cheo Ludo, insisto, otros más, están ayudando a Toñito Rangel, bajo una cooperachita semanal, y bueno, a quien pueda y quiera ayudar, el Cheo Ludo es el contacto para que él les explique cómo es el tema, ¿sale? Así que bueno, ahí está, abrazotes al buen Toñito Rangel, radio escucha.
3: Ya para el cronómetro.
1: Ya para los Zuli, no manches. No, dices, ahora sí. Ya no lo voy a decir con tanta emoción, güey, porque fíjate, era la presentación más fregona que ha salido, güey.
3: ¿Cuántos?
1: ¿Cuántos me aventé? Como 5. Y para nada, güey. Como menso, güey.
2: ¿Cuándo?
1: Me aventé como 5, pero eso es otro boleto. Ayer, antes de venirme.
3: Y no salió nada, Antonio.
1: Lo voy a intentar. Con ustedes, ¡Ruaramo!
4: ¡Qué bárbaro, Toñito! Hoy sí que va a tener desgarrada la garganta.
1: ¡Ah, caray! ¿Cómo que es la garganta?
4: ¿Qué me entendiste, Toñito?
1: No.
4: ¿Chabelito,
1: no.
4: ¿Qué entendiste tú?
1: Todo bien.
4: Dari, Toñito, Zuli, buenos días. Buenos días también a toda nuestra gente hermosa. Es viernes. Y sí, al principio era así como si está estornudando, ¿se dan cuenta? Pero de verdad que la noticia que nos dio ya la MLS merece esa presentación, porque fíjense ustedes que ya se reveló el calendario para las semifinales de la Leagues Cup, que van a ser este próximo miércoles 2 de septiembre, es decir, ya la próxima semana, en unos cuantos días. El partido de Toluca contra León se va a jugar en el Shell Energy Stadium en la ciudad de Houston a las 8 de la noche hora local, es decir, serán las 6 de la tarde para el oeste, mientras que para el este van a ser las 9 de la noche. Ese es el primer encuentro, y el segundo encuentro, tal como se anunciaba, era un secreto a voces, el América contra Monterrey, pues nuevamente el Dignity Health Sport Park en la ciudad de Los Ángeles. Este encuentro se va a realizar a las 8:30 hora local, es decir, que serán las 11:30 en el este. Así está la situación, así es que estos son los partidos de semifinal, los boletos ya están a la venta, me imagino que volarán, porque semifinal, Monterrey contra América, tremendo plato fuerte.
1: Ah, como el que no, partidazo ese. Los dos, sí. los dos enfrentamientos son muy buenos.
4: Sí, los dos, exacto. Sí. León contra Toluca, o sea, veremos si el León continúa con esa racha impresionante que tiene, o si Toluca por fin demuestra por qué es bicampeón de la Liga MX.
3: Acá Toluca puede ser el favorito, ¿no?, en esta serie contra los Esmeraldas de León. La respuesta de los Esmeraldas tendría que ser muy positiva para tratar de colarse a la final.
4: Totalmente. Y por el otro lado, América, Monterrey, ¿qué piensan? ¿Quién es el favorito aquí?
1: Juegazo. Ay, está bien parejo. Está bien parejo.
4: ¿Verdad que el pronóstico reservado?
3: Sí, Rayados de Monterrey, ahora con Matías Almeida, me parece que ha mejorado. Se ha plantado mejor dentro del terreno de juego y América, pues, ¿qué podemos decir?
1: Yo voy, ¿no?, por poquititito margen, América.
2: Sí, yo creo que América.
4: Pero ahí, imagínense, también va a ser duelo en los banquillos, porque Almada contra Almeida.
3: De acuerdo a donde se va a jugar ese partido de América contra Rayados, creo que en la tribuna América obviamente que llevaría ventaja, ¿no, Etel?
4: Es que el América aún en México, creo que siempre en el escenario donde esté América o Chivas, serán mayoría siempre aquí en los Estados Unidos.
1: Pero quién sabe, porque los de Monterrey también locochones, güey, esto les vale gorro viajar a donde sea, güey.
3: Las famosas
2: invasiones.
4: Las invasiones, sí, total. Uh-huh. Es el viaje, pero también acuérdense de que acá, o sea, en lo local es mayoritariamente América. Era impresionante el pasado miércoles la cantidad de gente que llegó desde las 3 de la tarde y el partido era hasta las 8 de la noche.
3: Okay.
4: Y estaba ya colmado los estacionamientos y en los alrededores se veían los mares de gente caminando hacia el estadio desde horas tempranas y había un calor porque fue el pasado miércoles el día más caliente quizás del verano. Imagínense ustedes que en los desiertos y en los valles alcanzó los 3 dígitos. Había lugares que inclusive la temperatura había llegado a 111 grados Fahrenheit. Entonces la situación estaba bastante complicada para andar tan temprano, porque imagínense, es el viaje también por las autopistas y el calor, el congestionamiento y el calor sofocante, pero aún así ahí estaban fieles apoyando a la América. Y en cuanto a lo que dicen del partido, sí, lo que América contra Columbus Crew, acuérdense que Cota fue el gran protagonista, y cuando el portero es el protagonista, yo creo que allí las cosas están un poquito... Se le vio en unas 2 o 3 ocasiones, o sea, hablando con la defensa, diciéndole, es que, oye, Gambuelles, o sea, pónganse las pilas.
3: Sí, porque sí, sí.
4: Sí, atajó ese penal que para Columbus Crew, y también ya casi al final a Joseph Martínez. Pero así un mano a mano impresionante. Las atajadas de Cota fueron de verdad las que le salvaron a la América. Obviamente que también los 2 golazos, porque quedó 2-0 el partido, pero pudo inclusive empatarlo el Columbus.
1: Sí, de acuerdo.
4: Así, en América, así que contra Monterrey será un partidazo.
1: Payaso.
4: Y ahora nos vamos a ir rapidito porque hay acción en la MLS. Seattle Sounders va a recibir al Chicago Fire. Este Chicago Fire que es prácticamente el tour de Lewandowski por los Estados Unidos. Mientras que en otro de los encuentros, Atlanta FC va a recibir al Charlotte ahí en el Mercedes-Benz. El DC United contra el LAFC, y este tiene un ingrediente bastante importante porque reciente el AFC transfirió a Nathan Ordaz, el salvadoreño mexicano estadounidense que jugaba en su equipo. Imagínense ustedes que Nathan Ordaz comenzó prácticamente en la infantil del AFC, cuando el AFC ni siquiera tenía un equipo como tal, tampoco tenía estadio y mucho menos estaba en la MLS. Luego pasó a recoger pelotas. Nathan, hay una foto de Nathan Ordaz cuando tiene quizás unos 10, 11 añitos recogiendo pelotas. Y la foto es de Carlitos Vela, pero en el fondo se mira Nathan Ordaz cómo recoge pelotas, y después se convirtió en uno de los jugadores importantes de este equipo. Así es que estarán enfrentando a su equipo del alma, Nathan Ordaz, porque DC United va a recibir al LAFC. Y hay otro partido importantísimo también, Inter Miami contra Montreal. Ajá. Porque va a ser en el New Stadium. Inter Miami que necesita ganar para no alejarse tanto de Nashville. Pero también aquí, después de 15 años, fíjense ustedes, y 15 días, se van a reencontrar 2 amigos que ya han sido rivales en la cancha y que ganaron 6 títulos con el Barcelona, es decir, Inter Miami contra el Niño Maravilla, contra Alexis Sánchez. Acuérdense también lo amargo que fue para Messi perder esas 2 Copas América contra Chile y lo protagonista que fue Alexis Sánchez
5: en la victoria, esa victoria.

0: campeonato que tuvo Chile. Así es que otro partido importante, mientras que Red Bull va a recibir al Philadelphia Union. Toronto también le hará el honor a New York City. El San José Earthquake, que también ha urgido de una victoria, va a ir allí al Shell Energy Stadium, la casa del Houston Dynamo. Ya Timo Werner y Bruce Arena les urge una victoria porque han caído en un bache horrible. Mientras que Minnesota United va a recibir al Orlando City. Allí llegará el principito Griezmann. Veremos si continúa con esa su racha goleadora. Mientras que en el otro partido, Nashville contra Cincinnati, partido que también hay que estarlo viendo, porque Nashville no, de verdad que el acelerador lo tiene a todo lo que da, no da ventaja. Así es que vamos a ver qué pasará en ese encuentro, mientras que Kansas City contra Vancouver Whitecaps. Aquí Thomas Mueller va a ir a visitar al Sporting Kansas City, Colorado Rapids contra Salt Lake City, Portland Timbers contra Austin FC, y es probable, escuchen ustedes, es probable que en este encuentro se escuche el Chucky.
1: No sabe. ¿Por qué? No.
0: No el otro grito, sino que este va a ser el Chucky. Sí, porque resulta que el LA Galaxy va a ir a visitar a San Diego.
1: Oh, mala.
0: Exactamente, entonces hacia a su antigua casa, que no salió en muy buenos términos. Así,
1: oye,
0: es que
1: una preguntita para el... Pero la banda de allá de San Diego sí es, a ver, y de no solo de San Diego, de otros lados, de otros equipos, sí se meten muy de lleno, o sea, cuando pasa ese tipo de cosas, pues allá, sabemos que en México, por ejemplo, pongo de ejemplo al Chino Huerta, ¿no? Que ya regresó a Pumas. Cuando va a Guadalajara a visitar a Chivas, la gente abuchea y pues no se olvida, ¿no? De todo eso. Acá en la MLS sí ocurre, o sea, sí la raza se mete con los...
0: No tanto. Pero lo que pasa es que no había salido tampoco un jugador en tan malos términos como el Chucky Lozano. Y además, acuérdense que la afición de San Diego también tiene muchos mexicanos. O sea, hay muchos que pasan la frontera para ir a ver al San Diego FC. Entonces vamos a ver cómo se comportan. Por eso es que le digo, es probable que ahí el Chucky, si lo escuchemos, vamos a ver si pasa. Hay que estar pendientes de ese partido.
1: De acuerdo, estaremos muy pendientes de qué ocurre con el San Diego y también con los Galaxy. Va a estar bueno.
0: Hasta, imagínese el gol del Chucky. ¡Oh!
1: Y anulado.
0: Ya no. O sea, ¡qué bárbaro! ¿Qué hace eso, Antonio? Y por el otro lado, ya para estos partidos que les dije, para el mañana sábado, mientras que ya para el domingo Columbus Crew va a jugar contra New England Revolution, y en el otro encuentro Dallas FC va a ir de visita al San Luis para enfrentar al San Luis City, y este encuentro va a ser el del Sunday Night Soccer, porque recuérdense que en la NFL es Sunday Night Football y aquí en la MLS pues Apple le ha llamado Sunday Night Soccer. Y se supone que allí es el partido más importante. No sé, fíjense el criterio para elegir a San Luis contra Dallas. Entonces, no sé a qué, cómo hace la MLS así para escoger estos encuentros. Pero así está la cartelera. Y el próximo lunes, Dios mediante, les vamos a tener los resultados y todo lo que ha pasado. Cómo fue el abrazo de Messi con Alexis Sánchez. Qué pasó con Lewandowski. Si ya se recuperó de esa derrota en la League Cup durante la semana. Qué pasa también con Griezmann. Si continúa haciendo goles. Casemiro, si por fin hace algo en el Inter Miami. Porque no lo hemos visto. Ha estado desaparecido.
1: Sí, y aparte pues... Es defensa, ¿no, Casimiro? Que la lleva ahí un poquito. Los defensas casi no...
2: Es contención, pero, más bien dicho.
0: Sí,
2: no
0: es contención, pero los partidos los ha perdido el Inter Miami.
1: Uh-huh. Es defensa contención.
0: Exacto.
1: Ya para arreglar.
0: O sea, arreglar, contención de
1: es contención
0: de estar tenso.
1: Porque contiene, pues, contiene a la
0: contención de estar tenso.
1: Ah, tan baboso. Ahí está. Gracias, Etel.
0: No, o sea, ¿se imaginan a Toñito como estratega?
1: No. Deja de estratega.
2: Ya fue, ¿no?
1: Como
2: ya fue
1: analista, Etel.
2: Ya fue entrenador, ya fue estratega.
3: Ah, eso sí es cierto.
1: Los dejé en semifinales.
0: ¿A quién entrenó?
1: Al Red Bull. Ah, y renunció Tuzanía y los dejé en semifinales, Etel. Perdimos semifinales.
0: Oh, y entonces, ¿qué pasó, Toñito? ¿Cómo se te olvidó todo?
3: Se bajó del barco, se bajó del barco, Etel.
1: Soy una basofia de ser humano, Etel. Eso es, no se puede responder.
0: Pues, no te voy a contradecir, Toñito, pero...
1: Te va a contradecir, ya saqué.
0: Por primera vez estoy de acuerdo con él.
1: ¡Abrazo! Ya te voy a decir eso.
3: Y mira que eso es de cariño.
0: Ahora va a ser el grito.
1: Nos va a decir. Ya está, Etel, gracias.
0: Cuídense, chicos. Dios mediante, nos vamos a reencontrar el próximo lunes. Y un fuerte abrazo y beso para todos.
1: Eso, excelente día, mi querida Etel. Ahí está, a ver, ¿cuánto nos queda? Ah, bien poquito.
4: Ya. Casi nada, Antonio.
1: El DJ Telco Guzmán, ese güey sí alcanzó a sacarlo, dice por acá. Buenos días para los tres, para la más linda del programa, para el marrano parado, y para el Zule y portero. Es el aniversario de Juan Gabriel, y hubieran de poner canciones de Juan Gabriel, o una competencia, a ver quién gana. Saludos. No estés opinando, cállate los hocico. Ya dijimos por qué no pusimos a Juan Gabriel, porque en Buenos Días América pusimos todo el programa de Juan Gabriel. Queríamos que no se enfadara también la raza.
4: Únicos y diferentes.
1: Exactamente. Saludos desde Chicago. Yo los escucho todos los días y desde que empezó el programa hace 10 años, 9 años, los vengo escuchando, pero yo no les puedo hablar. Pero un día les hablo o les mando mi quepacho o mi teléfono para que me hablen. Ah, sí, eso también estaría bueno, güey. Mándame tu teléfono y yo te marco un día de estos. Te sorprendo.
3: Sí le marcas, Antonio.
1: Pero no opines a oso,

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0: Antonio, con razón, que... anoche.
1: No, Chente, yo sí tuve el gusto de verlo.
0: Lo que sea de cada
1: muchas semana. Veces en vivo, muchas veces.
0: Yo, fíjate, yo tuve el gusto de saludarlo, Antonio.
1: Sí, correr con él, que tú estabas más cerca de la farándula.
0: Sí.
1: Un mundo mortal, pues no tanto.
0: ¿Cuándo van a mi rancho?

0: a Chivas 2-0. Y pues del estadio.
1: Es cierto, me parece.
0: Los mismos que íbamos, que fuimos al estadio. Ajá. Nos fuimos al Palenque, ya tenemos boleto para el Palenque. Y ese día me acuerdo que Chentes, pues yo creo que también fue al estadio, no sé, pero.
1: Claro.
0: Salió con la canción de Chivas, de Guadalajara. Pero se aventó su gritota de ¡arriba la Chivas!
1: ¡Sí, señor!
0: Y yo como amo a ese güey, pues, en paz descanse, yo amo a Chente.
1: También gritaste, ¿eh? ¡Arriba la Chivas!
0: También la aplaudiste. No me importó la derrota, güey. Pero sí.
1: Eres un come cuando hay, entonces. Ah,
0: es que a mí Chente, de verdad, todo.
1: Chenteras es chenteras, Antonio.
0: Yo, neta, yo creo que ha sido uno de los artistas que más he visto en vivo, güey.
1: ¿Neta?
0: De verdad. O sea,
2: mira, por eso y por las posadas en el bosque te envidio.
0: Las posadas en el bosque, dale, sí, es cierto. Y... es más, creo que he visto más a Chente que a Guns N' Roses, güey. Te lo juro.
1: No, pues, seguro.
0: Pero una o dos veces más.
1: Tampoco, seguro.
0: La diferencia. Pero a Chente sí lo llegué a ver muchas veces, güey. En la Plaza de Todos Nuevo Progreso. Ajá. En su rancho, ahí en la BFG.
1: También
0: en los palenques.
1: ¿Y lo llegaste a ver
0: su ranchito? ¿En la despedida?
1: ¿Lo llegaste a ver su ranchito?
0: ¿Eh? En su ranchito. Lo llegué a ver en su ranchito, en la despedida.
1: Se sentaban los dos un lado de otro, sí. En su ranchito.
0: Pero sobre todo en Palenque, ¿sabe? En Palenques lo
1: llegué. Ah, ahora.
0: En Palenque lo llegué a ver a Don Chente. Mucho. Cuando los Palenques eran accesibles, güey.
2: Ahorita ya son precios.
0: No, ya se manchan. Ya ahorita sí, no. Cuando la gradita costaba 200 baros, güey.
2: Precio pabuchón, ahorita.
0: Sí, ya no. Exactamente. Sí, ahorita solamente, Dari, podría ir alguien que narre béisbol para dos empresas.
2: Sí.
0: Para TUDN Radio y para otra. Nada más, ahorita él podría alcanzar esos precios. Alguien que salga en la televisión en béisbol, que conozca a los compadres en el béisbol, que insisto, que trabaje para dos empresas importantísimas en México. Y que narre béisbol con ustedes, Luis Adinerado.
3: ¿Qué pasó, bola de inútiles? Muy buenos días, ¿cómo están, inútiles? Qué gusto saludarlos, como siempre, en esta cochinada de programa. Gracias por esa... por esa presentación, Juan Antonio, muchas gracias, de verdad. Pero si supieras,
2: si supieras,
0: ¿te pasa como Juan Antonio? ¿Te pasa como a mi?
3: Si supieras, Juan Antonio.
0: Ayer, estábamos charlando mi esposa y yo así brevemente, déjate más, te digo un datillo y sin tardarme, a Daria.
1: ¿Estábamos charlando?
0: Ajá. Y de repente le decía... güey, trabajamos, o sea, pues mucho, ¿no? Trabajamos mucho. Uh-huh. Algo está ocurriendo, pues, que no está fluyendo el dinero.
2: Antonio.
0: Trabajamos, a lo que trabajamos, güey, ya no le estamos echando yo, no estamos echando coco, entonces. Hace falta algo para que lo que uno trabaja en horas, o bueno, no en horas, en producción, se refleje en
1: la economía.
0: Uh-huh. Y no estoy diciendo que la empresa no pague bien ni nada, entonces más bien uno, pues, que puede hacer otras cosas. Extras que dejen más varo. Uh-huh. Algo está pasando, Quiñone.
2: Y el Quiñone.
3: Aquí estoy.
1: ¿Escuchó el hijo de la chingada? ¿Qué dijo Antonio de Quiñone?
3: No, que hay que pensar en poner un OnlyFans. Yo estoy totalmente
0: de acuerdo. No lo dije, baboso, pero está bien.
3: pero lo sugeriste, Juan Antonio, lo sugeriste.
0: ¿Cómo sigue el perrito?
3: Ya bien, aquí lo traigo al inútil. Aquí anda. Ahí ese perro. Entonces, pero bueno, hablando ya un poquito de béisbol después de esta gran presentación que me hizo Juan Antonio, hablando un poquito de béisbol, pues invitarnos, porque, te voy a decir algo, Juan Antonio. Hoy vengo a hacerle la invitación primero, los invito el domingo. A la 1:30 de la tarde, tiempo del este, aquí en TUDN Radio, vamos a tener el juego entre Yankees y Medias Rojas de Boston, domingo 1:30 de la tarde, tiempo del este, la eterna rivalidad en el Bronx, Yankees-Boston. Pero ahora sí, Juan Antonio, me dieron la encomienda ayer que viniera a hablar de fútbol. Me dijeron que viniera a analizar el fútbol mexicano.
1: ¿Quién te dio esa encomienda, Requiñones, si se puede saber?
3: Anoche tuve una revelación mientras dormía, tuve un sueño. Donde me decía, a partir de ahora...

0: Tú tienes que...
1: ¿En qué idioma, güey?
0: Dar los análisis del fútbol allí en el programa de Inutilandia. Entonces, a partir de hoy, yo estoy dispuesto a hacer análisis profundos, críticos, muy críticos del fútbol aquí en este programa.
1: Perfecto, Quiñones. Si tu visión es parcera, adelante, Quiñones.
0: No, mi visión no es parcera. Mi visión
1: si
0: es
1: la tu visión la es mía. Como cuando hay, no, Quiñones.
0: Pues sí, la visión es como cuando hay.
1: Ya sabía, amigo.
0: No, mire, retomando un poquito el tema del béisbol, porque deben estar muy aburridos.
1: ¿Qué tiene, Quiñones? ¿Qué tiene? Te noto cabizbajo, Quiñones. ¿Qué tienes?
2: ¿Estás preocupado,
1: Quiñones? ¿Estás preocupado?
0: A ver, sí, ando cabizbajo ahora, Toñito.
2: ¡Ay!
1: A ver, déjate, lo siento. Quiñones, a ver, te noto cabizbajo en tu voz, Quiñones. ¿Todo bien? ¿Está todo bien?
0: ¡Ay, ese perro! ¡Espérate!
3: Es que lo andan paseando. Lo andan paseando al Quiñones, Antonio.
1: Oye, inútil. ¿Has visto un TikTok de un señor que tiene dos perros? No me acuerdo las razas, pero uno de ellos es bien enojón y le muerde, como que le muerde la mano. ¿No lo has visto?
0: No, lo he visto, pero estos son iguales.
1: Pues de verdad, esa es una idea para hacerte millonario, güey.
0: No, pero eso es explotar a los animalitos, explotarlos económicamente, Juan Antonio. Eso es explotarlo económicamente. Oye, ayer para darle de verdad del béisbol, porque fíjate que ayer pasaron cosas interesantes en el béisbol de Grandes Ligas. Tuvimos tres juegos, sobre todo, donde llamaba la atención por el picheo, ¿eh? Y finalmente... el equipo de los Bravos de Atlanta completaron la barrida sobre los Dodgers con una joya de picheo, una lechada, Zuli, de las que te gustan, 1-0 sobre los Dodgers de Los Ángeles.
3: Me gustan las joyas, Luis Quiñones, fíjate nada más.
0: Las lechadas, mi Zuli, las lechadas.
3: ¿Qué pasó, Luis Quiñones?
0: Bueno, la lechada, les he aclarado que es una blanqueada, o sea, cuando el equipo no permite carreras, y además fue juego completo, mi Zuli. Juego completo, hasta el fondo, hasta el final, Misuli. La actuación monticular de Chris Sale ayer por el equipo de los Bravos de Atlanta, completando la barrida contra los Dodgers de Los Ángeles. Grande Chris Sale, ganándole el duelo de abridores a Yoshinobu Yamamoto. Por otro lado, Jacob Michorowski también lanzando con los cerveceros, dio la victoria de Milwaukee 8-2 sobre los Mets de Nueva York. Y en el otro juego también, donde tuvimos, teníamos un lanzador de los de élite, de los de primera línea, Gerrit Cole, terminó perdiendo en el duelo entre los Astros de Houston y los Yankees de Nueva York. Gerrit Cole ayer cayó ante el que en su momento fue su equipo, el equipo de los Astros de Houston, victoria para los Astros 5-1 sobre los Yankees de Nueva York. Así que así ayer las cosas, hoy, reitero, inicia esa serie, la eterna rivalidad entre Yankees y Boston, que es la que tenemos aquí el domingo, 1:30 de la tarde, tiempo del este. Desde ahora le hacemos ya nuevamente la cordial invitación para que nos acompañe.
1: Perfecto, mi Quiñones. Muchas gracias por todo, amigo. Y cuando gustes, te abrimos la mesa de trabajo para que hables de fútbol. ¿Para qué vas, Quiñones? Nos agarras de buenas.
0: Así me gusta, así me gusta. Hoy te veo menos prepotente que el día de ayer. Creo que...
1: Recapacité, Quiñones.
0: Recapacitaste. Abrazo, los espero a las 5 en Desde el Diamante, el programa number one de TUDN Radio. Y ya lo saben, el domingo a la 1:30 también con el juego de béisbol entre los Yankees y los Medias Rojas de Boston.
1: Eso, cuídate, mi Quiñones.
2: Chao.
0: Abrazotes.
1: Abrazo, bye. Amigo. Ahí estuvo Luis Quiñongas con nosotros. A ver, por acá, el DJ Terco ya. Faustino, ¿cuánto trae?

0: Aquí les saludo, su amigo de siempre, Federico Merelico, desde Norveno. Estaba oyendo los chavos que hablan ahí el Casa Serpientius. Bueno, saludo primero que nada para el Zuli.
1: ¿Qué pasó? Buen día.
0: Acabo de contar la historia de la Fusca, de la Tartamuda.
2: Ah, sí la contó ayer.
1: Sí, para ¿cómo no?
0: Toño, el más conocido, el viejo bajo mundo del Don Niño Cerezo, Nacimiento Puerquiño, y a Carinca.
2: No.
0: Quisiera.

0: menos, pero no puedo.
1: Es de ayer, Antonio.
0: Tarinquita.
2: ¿Hola?
0: No, pues este.
1: Lo mando dos veces.
0: Estaba reflexionando sobre la tartamuda. No le hace que no le saquen la tartamuda, este. Hay que estar bien con los familiares, amigos. No sabemos si, como decía mi tía, nos vayamos a levantar para tragar una gorda, ¿verdad? El siguiente día. No sabemos qué pasión nos arruina.
2: No sabemos.
0: Ya casi es sábado para verlo. Bueno, ya casi es viernes, ya va a empezar la otra vez la Liga MX. Los partidos. Bueno, Cami fuera. Nomás quería saludarlos y que pasen buen fin de semana.
1: Igual.
2: Muy bien.
3: Eso es inútil, gracias. A ver, otro, ¿cuánto trae?
4: Epa, buenos días, Toño, pelonete, cabeza de minion, cabeza de balón de la América, buenos días. Dari, hello, yo. Dari, buenos días, ¿y qué, ya lista para cantar? ¿Ya tienes lista alguna rolita por ahí preparada? Bueno, sorpréndenos, Dari. Y buenos días al Zuli, claro buenos que días, sí, pues escuchando ya el programa, esperemos que sea un buen viernes. Que anden con todo, que ese pelón ande muy suelto, más de lo costumbre. Ajá. Y pues también no, deseándoles un feliz fin de semana, que la pasen muy bien. No sé si tienen ya planes, algunos planes ya listos para el fin de semana, pero bueno, ya estarán contándolos. Y también se vienen los partidos de la Liga MX, desde el día de hoy comienzan, ¿cierto, pelón? Eso, y pues esperemos que Chivas se lleva esos 3 puntos en contra de Pachuca, la bella airosa, o como le dicen por ahí.
3: Bueno, así mero.
4: Esperemos que Chivas gane y que siga mostrando un mejor fútbol y un mejor funcionamiento. Y también saludándolos por ahí al patrón, el Cazaserpientes, y también a todos los chivistas que escuchan el programa, y a todos los demás. Saluditos, que estén bien, el atrevido de San Luis. Chao, pelón.
3: Ding, ding, ding, ding, ding. A ver, 1, 2, 3.
5: ¿De pa' dónde, tío? ¿Hasta Texas?
3: Que la quería comprar.

0: Eso, ahí estuvo el Juanito.
1: Eso, Juanito, teto.
0: Estoy por acá. Muy buenos días, muchachones. Toño Zules.
2: Buenos días.
0: Por supuesto, a la hermosa Dari. Voy a echarles ganas al jale para que ahora sí no me pierda tan esperado segmento del show de los viernes, el Dari Karaoke. Feliz fin de semana para toda la bola de inútiles de parte del Pelón desde Iowa. Toño, breve, no es que los corra uno de la casa. Acá los hijos salen de la prepa a la o high school a los 18 años. Ajá. Por lo tanto, si quieren seguir estudiando, se van a otras ciudades. Ah, okay. O incluso estados donde esté el colegio o la universidad. Y si no quieren seguir estudiando, pues se buscan trabajo. Bendiciones. Ah, okay. Ahí está, listo. Es que eso fue una duda de ayer. Otro mensajito, ¿cuánto trae?
3: Muy buenos días, señorita Sonrisa.
1: Muy buenos días.
3: Muy buenos días, Pelonote. Leyenda, el Zuli. También para ustedes, me sabe, mil respetos. Feliz fin de semana para ustedes y para todos los inútiles radioescuchas. A ver, mi Zuli. No sé, le dije yo al Pelonote y a Dari que me desconecté un mes de aquí, de tanta ineptitud. De tanto inútil, uno la verdad, por el bien mental de uno mismo, psicológicamente hablando, a veces es bueno desconectarte tanta ineptitud. Bueno, regresé al 100. Lo único que siento es que una semana antes yo le había dicho a Dani que iba a ser mi cumpleaños, el mismo día que el cubanito, y que me iba a cantar mi cumpleaños, ¿verdad? Es lo único que siento que no lo escuché. Pero mira, vengo como nuevecito.
1: Ay, qué bueno.
3: Nuevecito, escuchar el programa. Y, pero no te. Si quieres tanto naco, pues aquí tienes varios chilangos. ¿Qué más con eso? 100% la flora, la naquez. Gerardo Palacio de Las Vegas, Tracatrán, hijo de su. Y arriba las chivas.
2: Sí, señor.
0: Eso, mi Tracatrán, hijo de su. A ver, el Matután, ¿cuánto trae?
4: Buenos días. ¿Cómo andamos? Saludos matutinos aquí de Illinois to the world. Para todos los oyentes, aquí para el Zuli.
2: Buenos días.
4: Bueno, ¿cómo quedaría el Olimpia ayer contra el Saprissa? Vamos a esperar al Tico Solano para no matarle la primicia. Para no hacerle la chamba al Tico. Saludos, Dari. Bueno, hoy les voy a contar un chistecito de viernes bilingüe dedicado al Zuli Ledesma. Hablando de tenedores, cucharas, cuchillos, fiesta, posada y todo eso. Resulta que estaba una cuchara, un tenedor estaba enojado con una cuchara. Eran bilingües, ¿no?
2: Okay.
4: El tenedor le dice, bueno, cuchara, le dice, ¿por qué eres tan metiche? Siempre te andas metiendo donde no te llaman, siempre metiendo tu cuchara. Y le dice la cuchara, what about it, le dice en inglés. Entonces le dice el tenedor a la cuchara, tú cuchara up yourself next time, okay? Y le contesta la cuchara bien enojada al tenedor y le dice, what the fuck, man, what the fuck with you. Saludos, el matutino, este bilingüe de viernes, el que lo entendió. Vamos a tener una nueva categoría los viernes, chistes, bilingual all the way. Que la pasen bonito.
2: Ok.
0: So, a ver, ¿quién más por acá? Eduardo Ramos. Toño, ¿para qué tus hinches efemérides del pasado? Mejor di del futuro, estúpido.
1: Ah. ¿Qué?
0: Por eso se llaman efemérides. Oso. ¿Qué atrocico, Eduardo Ramos? Abrazo, güey. Bueno, vámonos a la banda comercial. No le cambie, regresamos de volada. 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
6: Sandy Koufax tuvo una cima breve pero deslumbrante. Cuando estaba en plenitud parecía imposible batearle. Su recta y su curva dominaron a una generación. Lanzaba con arte y furia, con una mecánica elegante y un brazo de leyenda. Koufax no necesitó una carrera eterna para entrar al Olimpo. Le bastó un tramo de excelencia tan alto que todavía parece irreal.
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7: Tiger Woods cambió el golf con una mezcla brutal de talento, concentración y magnetismo. Cuando apareció, el deporte dejó de sentirse exclusivo y se volvió masivo. Su potencia, precisión y mentalidad asesina obligaron a todos a elevar el nivel. Tiger ganó majors, rompió barreras y convirtió cada domingo en una cita nacional. Su historia tiene gloria, caída y regreso. Ingredientes de una leyenda total.
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8: Jerry Rice es el receptor más grande en la historia de la NFL. No vivía solo del talento, vivía del trabajo obsesivo, de rutas perfectas, manos seguras y una preparación casi militar. Con San Francisco, construyó una carrera de récords, campeonatos y momentos decisivos. Rice hizo parecer simple lo imposible. Cada recepción llevaba una lección. La grandeza se entrena cuando nadie está mirando.
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7: Jim Thorpe fue quizás el atleta más completo que haya nacido en Estados Unidos. Brilló en Juegos Olímpicos, fútbol americano, béisbol y más. Su cuerpo parecía preparado para cualquier disciplina y su talento desbordaba las reglas de su tiempo. En una época marcada por prejuicios, Thorpe compitió con grandeza feroz. Su nombre representa la idea poderosa, el deporte como expresión pura del talento humano.
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0: gracias. Otra vez. Qué bonito. Ya estamos de regreso en Inutilandia por TUDN Radio. Y escuchamos a Chente Fernández, porque luego personajes como el Tico están enfadosos. ¡Otra vez de rompe y rasga, sí! ¡Cállese los hijos! El otro día tuve que explicar. Es que en el primer bloque hacemos una competencia porque estaba de enfadoso. Hasta él, fíjate. A los radioescuchas se las paso, que estén enfadosos preguntando. ¿Y por qué esta y por qué? Pero el Tico, güey. El Tico y de enfadoso también me preguntando por qué esta canción y por qué esto sí, qué sí. Es y por qué esto es lo otro. ¿Qué metiche, güey?
1: Totalmente.
0: Hoy
1: totalmente.
0: Escuchamos a Chente porque ganó la competencia, Chente. Se empinó a Joan Sebastián y se empinó a Marco Antonio Solís. Oh, el Buki. Así que ahí está, ganó Chente Fernández. Con ustedes, el Tico Solano.
1: Hola, hola, hola, hola, hola, ¿qué tal? ¿Cómo está mi querido Toño Cortavena Murillo? Y también el resto, Don Zuli, el Llorón de Desma y la bella Darinka, ¿no?
2: ¿Por qué Llorón de Desma?
3: Por las rolas, por las rolas.
1: Ahí solo le falta el tequila, qué rico un buen tequila. Bueno, oigan, ¿ustedes saben cuántos jugadores de México van a estar en la próxima Champions League?
0: A ver, mínimo dos, la hormiga uno.
3: Dos, posiblemente tres.
1: No, la hormiga, no, estoy hablando de Champions.
0: Champions, a ver, en la Champions, a ver.
3: El Maguito.
0: Fidalgo uno.
1: Ya con los mexicanos, pero bueno.
3: Es mexicano, tío.
0: Es mexicano. Ay,
1: perdón.
0: Es mexicano. Me está dando la lata, ¿eh? A ver. ¿Jugó el Mundial, sí o no? ¿Para México?
1: ¿Jugó el Mundial? Ah, sí, pues, sí, claro. No, también.
0: No es mexicano, ¿qué es el cico?
1: ¿Hay otro?
3: Obed.
1: Ajá, Obed, muy bien. Darinka.
0: Muy bien, Darinka, muy bien.
3: Oh, thank you.
0: ¿Qué más?
1: Bueno, no, dos nada más. Ajá. Dos. Okay. Pero, en la CONCACAF, hay siete jugadores de Estados Unidos que estarán en la Champions. Hay cuatro canadienses. Hay tres panameños, hay dos mexicanos, dos jugadores de República Dominicana que estarán en la Champions, dos jamaiquinos, dos curazaleños, un catracho que es Derek Moncada, que por cierto se hizo un golazo que le sirvió a su equipo para también poder clasificar. Esta es la joya, esta es la nueva joya del fútbol hondureño, se llama Derek Moncada. Un haitiano, un jugador de Surinam y un jugador de Guadalupe. Esos son los jugadores que estarán en la próxima Champions, que ya está definido todo lo para... Pero aquí estaremos también ya Europa League y Conference League. Hay otro grupo de jugadores de CONCACAF. Lo que sí está listo también ya son las series de cuartos de final de la Copa Centroamericana. El equipo del Olimpia, va a jugar contra el Luis Ángel Firpo de El Salvador, el equipo del buen amigo Ernesto Guerrero, que nos escucha siempre allá en la ciudad de Washington. Y la otra llave será Saprissa Cartaginés, dos equipos del mismo país que se van a enfrentar. Esa llave, por ahí, los ganadores de esos dos van directo a la Liga de Campeones de CONCACAF. Y los que no ganen van a jugar un repechaje para ver cuál de esos dos equipos va también a la liga. La otra parte de la llave la tenemos con el equipo de Motagua y Alianza. Motagua y Alianza, Alianza el otro equipo salvadoreño. Y la otra parte de la llave la tendrán Maratón contra la Liga Deportiva Alajuelense, que es el actual campeón. Igual los ganadores de la serie van directo a la Liga de Campeones de CONCACAF del otro año, mientras los perdedores irán por un repechaje, porque van seis equipos, cuatro directos y dos por vía repechaje a la próxima Liga de Campeones de CONCACAF. Hoy hay partidos ya para el fútbol centroamericano. En cuanto a El Salvador, hoy jugará Municipal Limeño contra Isidro Metapán, Incaruba contra Cacahuitique. Eso en El Salvador. En Honduras, mientras tanto, jugarán Juticalpa contra los Lobos. En Panamá también hay fútbol este viernes. El Tauro enfrentará a Independiente La Chorrera. En Guatemala, estos equipos que están luchando por salir de la última posición, el Suchi Tepeques, que no le ha ido nada bien en su regreso, enfrentará a un inestable Cobán Imperial que va igual. Y en Costa Rica jugarán también en el Sporting, que es un equipo que se ha reforzado muchísimo, contra el Inter San Carlos. Ayer, hablando de Costa Rica, se presentó también una dimisión de uno de los directivos de la Federación Costarricense de Fútbol, haciendo ver muchas situaciones de las cuales hemos hablado hace rato, que cuando terminó la eliminatoria, la cual no llegamos ni al repechaje, no solamente la situación del técnico que estaba en ese momento, o el gerente deportivo, sino también de la misma dirigencia de la Federación Costarricense de Fútbol, que se quedó. Pensaba yo que tenían que irse, no se fueron, pero pareciera que hay una presión grande también porque las cosas no se están haciendo correctamente. El fútbol centroamericano

0: Hoy vive también algún momento de incertidumbre en cuanto a los próximos pasos que vengan. Ya estaba definido también cómo se va a clasificar a la próxima Copa, a la próxima Copa Oro, que también tiene matices interesantes. Van a clasificar los cuatro ganadores de la Liga A o cuatro equipos de la Liga A, que va a ser de la Nation League. También va a haber cuatro clasificados de la Liga B de la próxima Nation League. Además, se va a tener que van a complementar los siete campos más un campo que va a llegar de Arabia Saudita, que va a volver a participar en la próxima Copa Oro, que va a ser el próximo año, en el 2027. Así que esto es lo que se mueve aquí en Centroamérica. Y también había un rumor ahí que la Nation League se iba a hacer pero es un rumor que no, que fue solamente eso, en el 2028, que la UEFA se iba a unir a CONCACAF. Eso, bueno, fue una locura que no sé quién la habrá inventado, quién se fumó eso, que la UEFA va a querer jugar en unión con la CONCACAF. Pero bueno, esa es una, creo que son teorías políticas de acuerdo a todo lo que se está moviendo con el señor Infantino.
1: ¿Qué
0: Pero
1: fue
0: básicamente
1: eso?
0: es eso, así estamos en esta área centroamericana. Los cuartos de final de la Copa Centroamericana se jugarán en noviembre y también la final en diciembre, para ya estar listos para el otro año que viene la Liga de Campeones de CONCACAF. Se nos fue el año, Darinka, se nos fue el año, se nos fue este mes de agosto volado y nos quedan los meses hembre nada más, ¿verdad?
2: Ya, exactamente.
3: Los meses cumpleañeros.
2: Ya viene septiembre, que son los meses que cumpleaños. El Zule y Darinquita y Romina y muchos más. ¿Usted cuándo cumple años?
0: En enero.
2: En enero, ok. No se nos va a olvidar. En enero cumple años el chico Fernando. Le quería preguntar, el otro día le hice el cuestionamiento de que qué tanto iba la gente a los estadios
0: Sí.
2: en Centroamérica. A ver, en las
0: Ah.
2: ligas. En este caso de la Copa Centroamericana, ¿es la misma onda o ahí sí un poquito, por ser
0: Bueno,
2: un torneo internacional, la gente se emociona más?
0: ayer es que se enfrentaban Olimpia y Saprissa, los dos equipos con mayor historia a nivel de Centroamérica, los dos equipos que han ganado 40 campeonatos. Estaba lleno porque era Olimpia Saprissa, el estadio allá en Tegucigalpa. Pero la norma no ha sido esa. Digamos, equipos que convocan, bueno, Alianza este año convocó gente, porque Alianza tuvo una muy buena participación, llegó gente a ver en los dos partidos que tuvieron en casa. Luis Ángel Firpo con Alajuelense también fue, que es otro de los equipos clasificados, y Alajuelense siempre tiene una media interesante. Herediano, que jugó Copa Centroamericana, es un equipo que no tiene una convocatoria fuerte de gente, y el otro de Cartagena sí. Vamos a ver, en Nicaragua, sí, no, yo creo que la Copa Centroamericana sí llegó gente, vos sabes, para el evento internacional sí hubo partidos, obviamente que como en todo lado no son atractivos, pero diríamos que hubo buena respuesta. Yo sí me quedo viendo así como rápidamente sacando números de los partidos que vi, que casi fueron casi todos, la mayoría tuvo buena convocatoria.
2: Ah, perfecto. Pues ya está, Mítico. Que tenga excelente fin de semana y muchas gracias por todo.
0: Bueno, igualmente, ¿cómo se llama la canción de Chente Fernández, que es del camionero que anda por todo México?
2: Ah, el trailero, ¿no?
0: El
2: El
0: trailer, esa es muy
2: trailero.
0: buena, esa me
2: Ya,
0: encanta.
2: ya, ya va a empezar con sus peticiones. Ahora ya.
0: Pero si usted pone eso, si usted pone eso,
2: Ah,
0: es obvio que
2: fregado.
0: uno va a escuchar, uno
2: Pero
0: escucha de todo,
2: la competencia no está usted,
0: de ranchero me
2: es para la
0: importa, eso
2: gente.
0: no
2: Se llama el
0: importa.
2: chofer, ahí le va. Creí que no iba a pedir nada.
0: Chao,
2: Voy a
0: chao, choferes.
2: manejar,
0: Hey, qué
2: soy
0: buena
2: el
0: pieza.
2: chofer,
0: Esa va para Tío Ruedas, allá
2: manejaré la
0: siempre
2: noche
0: puesto.
2: hasta el amanecer.
4: La quiero que
2: Tiempo no
4: nos
2: hay,
4: escuchen, ahí
2: tío, para perder.
0: Buena rola, ¿no?

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1: Eso, ahí está mi tico.
2: Me encanta la comida de México. Uf, qué rico.
1: No, bueno, me cae el hocico.
2: Y por supuesto el tequila.
1: No, no se cae el hocico.
2: No me
1: cae
2: el hocico.
1: El tequila es el tequila. El tequila es
3: el tequila.
1: Ay, qué es lo
2: que hay. Abrazo, amigo.
1: Cuídense. Chao, chao. Suli, cronómetro en mano, por favor. Cronómetro en mano. Prende el menso a tu micro.
4: Oye, oh, Antonio.
1: Oye, oh, tú dime cuando estés listo.
4: Tú dime.
1: Tú dime, ya estamos listos.
4: Empezamos.
1: Buenos días, ¿con quién? Buenos días, ¿con quién hablamos?
5: Préndele, Zuli, hombre.
4: Ya está. Prendido.
5: Pícale ahí, Zuli.
1: ¿Qué onda, tóxico?
5: Buenos días, buenas tardes, ¿cómo están aquí? Oye.
1: Hey.
5: Bueno, pues vamos a empezar. Darinka, buenos días.
3: Hello, Pimponcillo.
5: Zuli, ¿cómo estás?
4: Ahora sí. Ya le prendí ping-pong, no te preocupes,
5: eso es todo
4: bien.
5: Eso es todo, mi Zuli.
4: Todo bien.
5: Toño, ¿por qué es el común denominador del programa el que critiquen que el héroe del partido entre el América y el Columbus Club fue Malagón?
1: Malagón, pues ni jugó, güey.
5: Cota,
1: baboso.
5: Cota.
4: Tranquílate, ping-pong.
1: Que critican que fue el héroe, pues fue el héroe, güey.
5: No, pero es que fue un buen enfrentamiento entre porteros. Y me vas a decir que el portero de Columbus Crew no defendió y cuántas paradas hizo excelentes.
1: Sí, también tapó muchas.
4: También.
5: O sea, fue un buen duelo de porteros.
4: Lo que sea de cada quien, ping-pong.
5: Sí, o sea, el América pudo haber ganado por golear el partido. Pero sí, pues el portero también tuvo excelentes atajadas. Ah, pero siempre. Además, quien no conozca a Almada, no sabe que Almada apuesta más a la ofensiva que a la defensiva. Eso era característico en Pachuca. Pachuca metía muchos goles, pero también le recibía muchos goles.
4: Sí, de acuerdo, ping-pong.
5: O sea, ¿por qué vamos a preocuparnos por algo que sabemos que él es así? Uh-huh. Pero ya sabes, el Super E y todos estos que son antiamericanistas, luego. Ay, estamos malos afuera, estamos malos abajo. Pero bueno, en fin, ¿qué le vamos a hacer? Zuli, ¿cuándo es su cumpleaños?
4: En septiembre, el día que tembló fuertemente en la Ciudad de México, en dos ocasiones.
5: Pues.
4: A ver, recuérdate, ping-pong.
5: ¿El 16 o el 15?
4: El 1-9.
3: 19.
1: 19, a vos.
4: 19 de septiembre.
5: Sí.
1: September Rain.
5: Cierto.
4: Ajá.
5: Oh, es que se me había olvidado, Zuli. Nada más andaba checando porque.
4: Sí, no.
5: La pechocha, chacha. Como dice el Ricky Díaz.
4: Ah, bueno.
5: Bola de cuyellos, acuérdense que nuestra princesa del programa cumple el 11.
3: Bola de
4: cuyellos, exactamente.
3: El 11 de septiembre.
5: Cuyellos. No, es diferente la palabra esa fea, grotesca, a cuyellos.
1: Claro. Es como el pellito. Me echó un pellito. Muy bien.
5: Son los que huyen a la responsabilidad que tienen.
1: Eso, ya está mi tóxico, se te acabó el tiempo.
5: Dale, se me acabó mi tiempo y hoy es viernes tequilero, chelero, y sobre todo con la música que pusieron hoy.
1: Eso, abrazo, amigo. Fíjate, estuvo el
3: ping-pong.
1: A ver, por acá. Mira, Zuli, solo lo voy a poner.
4: Tú dime.
1: No, ya no.
4: ¿Ya no?
1: Solo lo voy a poner para que tú le digas de su veto. Porque el Gilbertón ya le dijimos que está vetado desde antier. Le dijimos, el Zuli te vetó, pero no entiende. Dice, cerdo, ganó tu chente. Bueno, ya no voy a leer lo demás porque estás vetado, Gilbertón. Zuli, recuérdale por qué lo vetaste. Dama.
3: ¿Te acuerdas, güey?
4: Está vetado, Antonio. No voy a dar. Permíteme, Antonio. Lo que pasa es de que acordarme otra vez es volverme a enojar.
1: Ah,
4: y vamos a dobletear al veto.
3: Bien ahí.
4: Eso quiere la gente, lo hacemos.
1: Perfecto. No hay ningún problema. Muy bien. Estás vetado, Gilberto.
4: Vamos, sígueme, nada más.
1: Hasta el lunes, o sea, este lunes que viene, hasta el otro, güey.
4: Ajá.
1: Este lunes que viene es 31. Hasta el lunes de septiembre. ¿Sí? Ajá. Hasta el lunes de septiembre.
4: Sí.
1: Ya está. Cállate los hijos, Gilbertón. Mensajito para acá. 1, 2, 3, 4, 4.
6: Hola, buenos días. Les saluda aquí. desde Washington DC para todo el mundo. Bendiciones, espero que tengan un feliz viernes, feliz fin de semana y que la pasen bonito junto a sus familias, que es lo más importante. Y también, Toñito Murillo, vamos a ver qué pasa el día de mañana con tus pumitas y levantan cabeza con los con el equipo de Tijuana, pues, aunque sabes que Tijuana en su cancha siempre la mayoría de partidos gana, pero los Pumas tal vez levantan cabeza, tal vez hacen algo bueno. Bueno, ni modo, pues si pierden va a ser lo mismo, no hay otro. Y el América, ni modo, esperando el partidito el fin de semana también con el poderoso Puebla. Hay que meterle los 4 o 5 goles para seguir aumentando la cantidad de anotaciones. Y una pregunta para el Zuli Ledesma. A ver si antes saludaba a la más bella, la más bonita, la beautiful one, Darinka Talavera. Bendiciones, mi niña bella y hermosa. Qué bonito, así.
3: Qué bonito.
6: Yo sé que va a llegar muy adelante su carrera artística y ese es el principio nada más. El final va a ser mucho mejor todavía. Y quería preguntarle a Zuli Ledesma que por qué el jugador Steven Vázquez de El Salvador dejó la temporada pasada a los Fresneros de Irapuato. Que me diga él, tal vez sabe alguna información, porque rápidamente estuvo un tiempo nada más, un año nada más con ellos y volvió otra vez a El Salvador. Bueno, bendiciones para todos y les saluda siempre para una día más aquí en tu DN Radio.
4: Vamos a investigar, Antonio, el caso de Steven Vázquez, que justamente estuvo con Irapuato el torneo anterior y redujeron mucho los equipos de la Liga de Expansión, sobre todo en edades, y obviamente que en la cuestión económica también los sueldos bajaron muchísimo por el motivo de que no hay ascenso ni descenso en la, de la Liga MX a la Liga de Expansión, ni de la Liga de Expansión hacia, hacia la Liga MX.
7: Eso, mi sobre, investiga, por favor, investiga. ¿Cuánto trae?
8: Sí, bueno, ¿qué tal? Ya escuchando este programa Tres Perequillo. Y andamos, muchachos, viendo que es viernesito, alegre, el cuerpo lo sabe. Viernesito de rechinar el cráter, papá, ¿eh? Barbaroso. Ya sabes que rechinando el cráter, somos especialistas, que se oiga como, vamos a ver a rechinar el cráter como cuando no quieres cerrar los cajones, así darle duro y tendido. Saludos del Perón Peronete y quiero empezar diciéndole que hay carambas, cagambas. ¿Cómo estás, Peronete? Carajo, ¿cómo estás? Me da gusto saludarte. Cagón, ¿dónde estabas, No, sí, no te has ido, ¿verdad? Su ranchito, millonario, sale, velo, peladete, pate la suave este fin de semana, irá, disfruta tu family, pásatela bien, y déjame despido de ti con una, ay, caramba, mi querido pelonete. Saludos también ahí a la leyenda, ¿qué onda mi leyenda? Híjole, leyenda, también, me da gusto saludarlo, mi leyenda, ¿qué tal, todo bien? ¿Preparado? Así con Chencho y Barbaroso, ¿qué tal?
3: Chencho,
8: ya te pasó a ti el viernes. Para nosotros es viernes, tú apenas estás en marzo, miércoles, mi leyenda. Me llamó a jalar. Dale. Qué bueno, mi leyenda, aparte la suave y que todo este fin de semana te va a ir súper chilindongo. Y no podemos olvidarnos de la Aguidari, Aguidari Mayor, la más ya los calificativos, los adjetivos quedan cortos ante la belleza de mi Dari. Un cachado, un grito de guerra, mi Dari, ya. Para que esto se retuerza como chinchines en el comal. Grito, ya sabes, tú eres del amenaza de que siente que pillo ahí verde, que mi baño tiene, y todo eso, que está diciendo la gente. Ay, es un equipo grande, le queda chica la liga.
9: 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Esa está chida, me estoy leyendo. Entonces la cantaba yo a mi abuelo antes de que partiera.
4: ¡Órale!
9: Se le recuerda con mucho cariño, viejo.
4: ¡Eso!
9: Buenos días, inútiles. Dale, Pelón, Chuli, ¿cómo va usted?
4: ¡Good morning!
9: No pasa nada, Chuli. A la próxima, a ver si puede. Escoja Juanga, ahí no tiene piedra, mi Chuli.
4: Okay.
10: Nos ganó Chente. Y acá entre nos, ¿cómo se llama la canción esa, Misuli?
7: Acá entre
10: nos.
7: Usted
10: también respira por la herida. Así dice la canción, ¿eh?
7: ¿Qué pasó? ¿Qué pasó?
10: No sé en qué estaba pensando. Se dice que respiraba por la herida. Usted también.
7: No, no, no.
10: ¿Qué se pasó? Me hace que respire por la herida. ¿Qué es eso? Dígale algo. ¿Contra quién van? Pachuca.
7: Pachuca.
10: Nosotros vamos contra el Puebla.
7: Ajá.
10: Le vamos a dar el camote aguas, y aguas. Su mole.
7: Aguas.
10: Vamos a dañar, Misuli. Vamos a seguir en la parte alta de
7: vamos
10: la tabla.
7: Vamos a ver si es cierto.
10: Seguimos, nos pusieron un calendario fácil, es lo que dicen todos. Pues es lo que hay, hombre. Se le tiran a la América y escuchan rumores que se quieren llevar al Rayo, que no se lo lleven.
7: Al Rayito,
10: anda
7: sí,
10: imparable
7: no.
10: Ahorita el Rayo, anda jugando muy bien. Que no se lo lleven, ahí déjenlo. El portero Cota muy bien también, ahora que regrese Malagón. Se me hace que el técnico va a tener un lío ahí, pero vamos a ver. Ya tiene muchos meses que se lesionó, entonces a ver cómo regresa Cota. Anda muy bien, parece que fuera su tercero, cuarto, quinto aire. Pero siempre ha sido un portero muy regular. Chau, chau, que tengan buen día, inútiles.
3: Adiósito.
7: Eso, córtate.

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0: huevón. Escuchando durante todo el programa música de Don Vicente Fernández, porque en la votación que hicimos el día de hoy, Darinquita escogió a Joan Sebastián, el Zule y Zule y Zule, y escogió a Marco Antonio Solís, el Buki, y su servilleta a Don Vicente Fernández, y el público decidió que escucháramos pura música de Don Vicente Fernández en estas cuatro orejas de programa. Dicho lo anterior, con ustedes, el señorón Marco Cancino.
1: ¿Cómo andan?
0: Bien, entonces, amigo, ¿y tú?
1: Bien, ¿todo bien?
0: Esto, todo bien, todos marihuanos, pero bien, contentos.
1: Es que con esta musiquita, sí dan...
0: ¿A poco no?
1: Un par, ¿no?
2: Sechita.
0: Sí, da.
3: Sé de la buena, sé de la buena, Marco.
0: Sechita, hace sechita.
1: ¿Se puede, no?
0: Sí, sí se puede.
1: ¿Se puede o no?
0: Sí se puede, ya.

0: pues está para las
1: puertas. Amigo, un abrazote. Oye, pues yo arranco rapidísimo, yo sé que es un tema ya pasó, pero bueno, ayer lo presentaron como tal al Chino Huerta, regresó a casa, ya se tomó su fotito y todo. Primeramente, pues muchos, ya he hablado que muchos medios de comunicación, no solamente aquí los de casa, porque pues chismeamos con los demás medios, ¿no? Estamos ahí, yo llego a casa y monitoreo todos los programas a ver qué rollo dicen. Pues la mayoría coinciden que fue un fracaso y coinciden en que, es lo que más me preocupa, en que se fue a un equipo que donde está cómodo, donde según ellos todo le apapachan, donde todo le van a aplaudir. Yo no creo que sea tan así, más bien se ganó esos apapachos y esos, y el hablar bien del Chino Huerta. Y también lo que me preocupaba es que decían, ¿por qué vino a Pumas y no a la América y todo eso? Creo que han minimizado a Pumas, o sea, bien ganado, pero me preocupa que el medio de comunicación esté minimizando a Pumas y no le ve como su valor como equipo aún grande, para mí. A ver, ¿tú qué opinas, amigo?
2: Sí, no, bueno, yo ayer me echaba por ahí una discusión justo en eso, en torno a la grandeza de Pumas, que de los llamados cuatro grandes es el que ya más se tardó, Toñito, en ganar.
1: Sí.
2: Y luego, de pronto, también yo encuentro, mucho pasa como con Chivas, de pronto, no, es que el argumento es, no, pues es que es el de menos presupuesto, es que, no, pues no invierte lo mismo que los equipos como América, Cruz Azul, Toluca, Monterrey, Tigres, es quizá de nómina, pues a lo mejor por ahí de 7 al 10, es que, y como que empiezan muchos los esques, y yo lo que digo es que a Pumas hay que ya exigirle, o sea, la grandeza se revalida con títulos, y no puede ser que Pumas, por lo que sea, pues ellos decidieron, puedan, quieren o tienen, o como sea, tener un proyecto en el que no sea la base la inversión, sino sea la base otra cosa. No, por eso tienes que dejar de lado el objetivo que es ganar, y Pumas tiene que ganar. Entonces yo no minimizo, yo más bien, yo sí creo que Pumas tiene una obligación. A mí me gusta el técnico que trajeron, todavía no le encuentran la cuadratura al círculo, todavía el equipo está como en esa transición de Efra a este nuevo proyecto. Creo que hay jugadores que también tienen que volver a dar su prime, su momento importante, como lo dieron el torneo pasado o los últimos torneos. Que se juntó el torneo anterior, creo que todo, nadie imaginábamos que Pumas pudiera llegar a la final, y lo hicieron, ¿no? Pero se juntaban muchas cosas, y para que se junten nuevamente cosas importantes en este torneo, pues tiene que crecer en su nivel varios de los que hoy todavía no están dando ese techo futbolístico, ¿no? Lo del Chino, a mí me parece que es una gran noticia para Pumas, pero es una muy triste noticia para el fútbol mexicano. A mí me da mucha tristeza que el futbolista no tenga, el mexicano prácticamente, no tenga un sello de garantía al momento en el que cruza el charco y vaya a competir a donde sea, y pues se quede el tiempo que sea, y la pelea, y la lucha, y la... Híjole, me duele mucho, porque el Chino me parece que es un futbolista que en los últimos tiempos, antes de irse, la rompió en México, fue de los mejores mexicanos en la liga, y con eso tendrá que alcanzarte, creo yo, para ir a una liga de segundo o tercer nivel, como es la liga en donde fue, y no pasó nada, o sea, tristemente no pasó nada, y yo no sé, él decía, y no lo dudo, que la peleó y la luchó hasta el final para tratar de quedarse por allá, y no encontró nada, y por eso regresó a México. Eso también es doblemente tristeza, porque el mexicano allá, con lo poquito, lo que sea, con el antecedente, hay cuántos jugadores argentinos, brasileños, ya no les va bien, y mandan por otro equipo y buscan y pegan hasta que pegan. El mexicano no tiene ese sello de garantía, entonces no hay una confianza en el futbolista mexicano, y termina, le cierran las puertas el Anderlecht y no se las abre el guasha de donde sea. Es que no hay un antecedente que dé garantías del futbolista mexicano, y eso a mí me da mucha tristeza. Sí sé y supe que el Chino, y eso lo tengo, sí, en información corroborada, vamos, por tu servilleta, mi Toño, tuvo una muy buena oferta económica para regresar con Cruz Azul, tuvo una muy buena oferta económica para regresar con Toluca, y no quiso. En su momento, ¿por qué? Entiendo que trató de alargar lo más posible para encontrar equipo en Europa, y luego ya no se dio, y cuando ya quiso regresar a buscar, por ejemplo, específicamente en Toluca, ya no hubo la misma propuesta, y en Cruz Azul ya no la tocó, y aceptó la propuesta, entiendo yo, que económicamente es menor de lo que tenía con esos equipos en Pumas, y tomó Pumas porque o pidió Pumas, o se acercó a Pumas, por esa relación de los últimos tiempos. Sí que se ilusiona la gente, sí, de acuerdo, es un futbolista importante.

0: Pero sí creo, y a mí me preocupa, que de inmediato le vamos a exigir, ¿eh?
1: Sí.
0: Y en el último año mi Toño tiene poco, nada, no ha jugado prácticamente.
1: Sí, claro que yo comentaba, oye, y tenemos un ejemplo de un trotamundos mexicano, lamentablemente falleció hace ya muchos años, Antonio de Nigris, ¿no? Que él sí, como dice Marco, me acuerdo que la peleó por todos lados,
2: Anduvo en todos lados.
1: España, Brasil, Colombia, o sea, en todos lados y
0: Te voy a poner un caso muy reciente. Para mí, Orbelín Pineda, por ejemplo. Hijo, no me hubiera gustado que regresara y después del sorteo de Champions ayer menos, ya no va a tener la oportunidad de enfrentar a Real Madrid, Manchester City, Borussia Dortmund con su AEK Atenas. Pero él se fue, no le fue bien al principio, lo cepillaron después por allá en España, fue, la peló y, o sea, aguantó. Lo buscaron muchas veces para que regresara. El mismo Monterrey, Toluca, Cruz Azul, y no quiso regresar, aguantó lo más posible, la peleó, y hoy lo vemos con un nivel futbolístico muy interesante, pero él quiso quedarse ya durante mucho tiempo. El futbolista mexicano, no sé, le cuesta tanto trabajo la adaptación, tantas cosas, que sí, a mí es eso nada más, Toño. Me da mucho pesar que un talento como él no le alcance para quedarse en Europa. Me da pena.
2: Ok, Marco, qué gusto saludarte. Dentro de todo esto, entonces, ¿el Chino Huerta vendrá a reforzar o a rehacerse en el equipo de Pumas? ¿Qué crees?
0: Y qué buena, Misuli, qué buena pregunta. Pues, ¿caben las dos? A ver, es que Pumas necesita un jugador como el Chino. Dejemos de lado el último año futbolístico, de lesiones, dos cirugías y pocos minutos. Dejemos de lado eso. Me pongo a pensar un poco en lo que pasó con Selección Mexicana. ¿Por qué fue a la Copa del Mundo? ¿Por qué fue? O sea, es el mismo presente. No tenía por ahí, si mal no recuerdo la cuenta, 150 minutos disputados en los últimos 6 meses antes de la convocatoria para la Copa del Mundo. ¿Por qué fue? Pues por su talento, por lo que fue, por lo que puede ser, por lo que ya demostró en algún momento, por las carencias, de a lo mejor no tener en la convocatoria más futbolistas de ese desequilibrio, de ese. Por eso fue, digo, en el Mundial fue anecdótico, fue nada más a 6 minutos, no jugó más y listo. Y yo creo que va muy de la mano con lo que pasa con Pumas. Pumas necesita a la mejor versión del Chino Huerta, es un refuerzo, pero también el Chino creo que necesita recuperar futbolísticamente lo que fue. Creo que quizá por eso escoge Pumas, o quizá por eso toca la puerta de Pumas, porque es donde se siente cómodo, es la realidad. Es donde lo ropan, es donde lo quieren, es donde se siente, él se siente hecho, rehecho en CU, él se siente desde Pumas, y eso la gente lo valora y lo aprecia. Él necesita volver a sentirse futbolista y encontrar eso que ya hizo, y quizá el escenario más ideal que él encuentra, pues es que sea en Pumas, ¿no? Donde ya digamos que la rompió, ¿no? Ojalá que sí, ojalá que vuelva a ser ese jugador determinante, ya no para pensar que se vuelva a ir a Europa, porque ya no va a suceder, eso ya no va a suceder, se acabó, pero sí para que volvamos a tener un jugador, pues, determinante, clave, importante en un equipo en el que otra vez con él y con otros tantos más puedan competir por cosas importantes que tienen que ser el título, ¿no?
3: ¿Qué tal, Marco? Te saludo con mucho gusto. Oye, ahorita anda mucho un rumor sobre lo de Hernán Crespo, ¿no? De la posible salida del Atlas, porque el River Plate estaría, pues, interesado en tener sus servicios como director técnico. Y, pues, más allá de que si dicen que la cláusula es muy alta y que lo están como protegiendo, ¿no? En Atlas, justo para que no se vaya. En caso de que esto sucediera, pues yo creo que ya sería como replantear la contratación de directores técnicos argentinos para el fútbol mexicano, ¿no? ¿Tú qué opinas? Porque, digo, o sea, recientemente algunos han dado la espalda, ¿no? A sus trabajos en equipos
0: Sí,
3: mexicanos.
0: mi querida Darinka, qué gusto saludarte. Sí, a ver, es que entiendo el punto, ¿eh? Yo creo que sí, ¿no? O sea, al final tú tienes que ir por lo mejor que tienes en el mercado, o lo mejor que tú crees en el mercado que puede ser exitoso en tu proyecto, ¿no? A mí me gusta lo que está haciendo el Grupo Prodi con Atlas, 8 o 9 jugadores, le están metiendo billete, trajeron un técnico que ya ha ganado en otros lares, que tiene una propuesta muy interesante, muy inteligente. Ayer me peleaba un poco con Mauricio Imay, con Rafa Puente, ese tema, porque yo particularmente, a lo mejor soy muy romántico, muy iluso, ¿no? A mí no me gusta, entiendo que existe la cláusula, que es por ahí de cercana a 7 millones de dólares, pero que a partir de enero la cláusula reduce muchísimo. O sea, no sé por qué le hacen una cláusula así. Si le hacen una cláusula es así, punto, se acabó. También los equipos mexicanos se protegen por lo que ya nos pasó con Anselmi, lo que ya nos pasó con Gago. Yo entiendo y yo respeto, yo creo que las formas, o sea, si tú contratas, si a ti te contratan, tú estás convencido de un proyecto. Entiendo que el puesto de técnico es así, es muy volátil, es muy de momentos, difícilmente de largas estadías, porque me ponen a mí el ejemplo, es que tú lo harías, ¿no? Todos lo haríamos. O sea, aquí llegan y te ofrecen otra televisora, mucho más de lo que ganas hoy en día, te aseguro que te irías. Digo, a ver, es que es diferente, aquí la entrada, pues yo creo que en los medios de comunicación nosotros no firmamos contratos con cláusulas de negociación por salidas, por si viene X o Y por mí, no es así, además los proyectos son diferentes. Yo no lo quiero encapsular en un proyecto, en una situación completamente diferente, la de los técnicos. A mí no me gusta que los argentinos vengan y les seduzcan con el verso de es que es River, es que es Boca, y que les muevan el tapete tan fácil y se quieran ir, ¿no? Ah, me voy, ¿no? O sea, yo le decía ayer, es que a ver, a Crespo le armaron y le están armando lo que quiere. O sea, ya no quiero a Ferreres, quiero a Donis Frías, te lo traigo. Quiero a este, te lo traigo. Quiero a este, o sea, le armaron y le están armando no a su conveniencia, no a su gusto, pero sí al gusto de un proyecto que tiene una cabeza en la dirección técnica que se llama Hernán Crespo. A mí me parecería muy, muy, muy poco ético, a lo mejor muy poco profesional aún, y cuando existe la cláusula, pues porque la cláusula existe porque pueden venir por ti, te pagan los 7 millones y te vas, ¿no? Aún cuando existe eso, me parecería como muy poco, no sé, soy muy romántico, a lo mejor decir, pues voy que arrancando esto, ¿no? Aguanta, ¿no? Aguántate tantito, haz lo que tengas que hacer. Y yo estoy seguro que las puertas de River para Crespo van a estar abiertas toda la vida. A ver, es un tipo referente, ¿no? Como seguramente podrá tener puertas abiertas en Europa, porque también lo tiene un nombre. Entonces, no sé, a lo mejor yo voy más a eso. ¿Por qué siempre tienen que venir los equipos argentinos a seducir con ese verso, ¿no? ¿Por qué siempre tocar las puertas de River de técnicos que tienen trabajo, ¿no? O sea, no sé, digo, a mí me dicen, es que es así, es cuando hay cláusulas, listo, pues bueno, está bien. Pues que vengan con sus 7 millones y las paguen. Si traen el dinero y tienen el dinero, pues que vengan y no vengan con promesas de pagos o promesas de es que es River y acá y Tapapacho. O sea, que vengan o quieren, listo. Y si Gago se quiere, es como lo de ahora tanto rollo que está pasando en el Atlético de Madrid, ¿no? Con Julián Álvarez. Pues, si ya no quieres estar, pues tampoco entonces no puedes obligar. Pero nada, va llegando. O sea, tiene 15 minutos que llegó. Tampoco sí. Me gustaría que fuera por ahí, ¿no?
1: De acuerdo, amigo, pues ahí está, ya se nos viene otra jornada más. Oye, platícanos, presúmenos, ¿en dónde vas a estar?
0: ¿Tiene casa, Toñito?
1: ¡No! ¡No, Nacho!
2: Todo tranquilo, Antonio, ahí todo tranquilo.
1: Todo tranquilo. Relax. ¡En la narración!
0: Hoy me toca narrar Atlante León, estaremos en TUDN en la transmisión de Estados Unidos, con mi Toñito Gómez Luna, con el ruso Samogilny, con Javi Rojas. Mañana estaremos en la transmisión también para Estados Unidos de Santos contra Tigres, con Aldo Farías, con Manu Barrera, en la cancha estará Vladimir García. Y el domingo estaremos en la transmisión para México, de Toluca contra Bravos, con Raulito Pérez, con el ruso y con Javi Rojas.
1: Perfecto, amigo. Pues ahí está, muchas gracias y estaremos al pendiente, ¿eh? El otro día te escuché me gustó cómo le echaste promoción al partido del Atlante, ¿cuál era? Atlante, le echaste un poquito de historia, ¿cuál era? Ay, hijo de la fregada.
0: Memoria,
1: güey, aparte, más 5 jornadas, güey, como si fueran 17, güey, no, que fueron las 5, ¿no? Bueno, no me acuerdo, pero me gusta cómo le estás echando promo a tus narras participaciones, así como echándole. Yo sí, fíjate, con ese promo dije, sí lo voy a escuchar, porque tiene historia.
0: Chihuahua.
1: Eso, me va a gustar.
0: Muy bien, coño.
1: Eso, amigo, muchas gracias. Sí. Pues sí, fíjate, como no queriendo la cosa, aunque el Atlante le está echando como nostalgia a la liga, fíjate, como no queriendo la cosita, los partidos del Atlante le
2: están... Pero no metiendo... nada más nostalgia, Antonio, o sea, la dinámica...
1: Digo, a Marco no le toca narrar los del Atlante porque es de los pasa otra, pero... sí, me los transmite a otra televisora. Pero sí, me gusta el Atlante que le está metiendo como... La gente sí está como que agarrando al Atlante, fíjate, lo está agarrando este regreso positivamente. Eso es bueno. Muy bien.
0: Es un equipo de arraigo.
1: Sí. Que yo pensé que le iba a costar más... A eso voy. Que yo pensé que le iba a costar como más trabajo el regreso. Y no, veo que los que le van y hasta los que no le vamos, como que estamos emocionados con el Atlante. Uh-huh. Yo creo que también tiene que ver, aunque no lo crean, hasta el mismo técnico, ¿eh? ¿Quién los dirige? ¿Quién los dirige? Yo creo que sí tiene mucho que ver.
2: También, también.
4: Porque es un todo. Ajá. Es un todo, el técnico, el equipo, la historia. De alguna forma, el Atlante, pues nos acostumbramos con cuántas cosas en primera división. Es un equipo de primera división, ¿no? Al final del día. Y tantos años de ausencia, pues el regreso está bien. Lo importante no será eso, ahora será mantenerlo, ¿no? O sea, que el equipo mantenga cosas. Digo, al final también arrancaron bien futbolísticamente resultados, pero los últimos cuatro partidos ya no. Entonces ahí como que va bien, ¿eh? Está bien, es un buen proyecto.
1: De acuerdísimo, amigo. Un abrazote, excelente fin de semana, amigo.
4: Igualmente, les mando un abrazo a los tres, ya saben cómo los quiero.
3: Abrazo.
1: Estuvo el señor Marco Cancino con nosotros. 4 minutos y nos vamos a la ingada corte comercial. Llegó al baño.
2: Otra vez.
1: Bueno, suele, pues ya,
2: dile algo.
1: Ya me dio el retorcijón, güey.
2: Ya estuvo bueno.
3: Pero ahora sí,
1: ya. Ahora sí, ya real.
3: Falsa alarma.
1: Que se siente bien gacho que tú estés puje y puje y no salga.
3: ¡Se pone!
1: Sí, ah, ¿a poco no? Bueno, a ver, déjame meter una llamadita. El rockero vaquero dice: mi voto el día de hoy es para Juan Gabriel. Cállate los hijos, no estamos votando por Juan Gabriel, güey. Y acá había mandado otro, el rockero vaquero. Ya decía: llevo toda la semana ebrio, porque han puesto pura rola pisteadora. Es cierto, güey.
3: No es tu culpa,
2: ¿no? Pues ya es fin de semana, total.
1: Los Bukis, Temerarios, Chente, ¿a quién más pusimos ayer? Bueno, ayer fue de rock. Ah, bueno, en rock en español fue Maná, esa no está en pisteadora. Y en rock en inglés, ¿quién ganó ayer? Ah, tus Creedence.
2: Creedence Clearwater.
1: De 5 días, 3 sí fueron pisteadores. De 5 días sí fueron pisteadores.
2: Sí.
1: Dice por acá: hinche marrana parada. ¿Por qué no les di mensajes? Arriba la fiera, güey. Soy José Corral. Ah, José Corral, pues, ¿lo acabas de mandar? ¡Dejo! El último mensaje que mandaste, fíjate, fue el 6 de julio, güey. 6 de julio, güey. O de agosto. ¿Qué mes es? Agosto.
3: ¿Agosto?
2: El octavo mes, octavo, Antonio. Agosto. Septiembre es el 9.
1: Ah, no, sí, el 6 de agosto, güey. Mandaste el último mensaje el 6 de agosto. Ah, pues, seguro sí te leí, güey. Carlos de Virginia dice: hola, buenos días a los tres. Yo propongo que en el último bloque no metas llamadas para que cante más Dari, ya que el viernes pasado metiste muchas llamadas. Pero aparte me cuestiona, lo pone como pregunta. Metiste muchas llamadas, ¿no se te hace? Saludos, feliz viernes, Toño.
3: Yo honesto contigo, Antonio.
1: Sí, Monte.
2: No se te hace, Antonio, que fueron muchas llamadas.
1: Cállate los cinco, güey. Yo sé lo que hago. Dime, Mandari.
3: Dice el Nani, dice: Dare, ¿saben por qué el tenedor y el cuchillo estaban en el hospital?
1: ¿Por qué?
3: Porque la cuchara sopera. ¡Ay, qué bonito!
1: ¡Qué bonito! Oh, bueno, eso estuvo bueno. Dice Juan Bárcenas: yo también fui a conciertos de Vicente Fernández hasta con Alejandro. Ah, y también me he aventado un palenque con música de Chente. Ah, bueno, eso es todo, güey. Ah, ya no alcanza a salir porque está muy largo. ¿Cuánto trae?
5: Inútiles, buenos días.
3: Good morning.
5: Dari, buenos días. Mi querido Zuli.
2: Yeah.
5: Buenos días, mi Toñín Flas. Oye, Toñín Flas, ¿en serio? En serio, tenemos que aguantar al ridículo del Juanito, la neta. Dios, ya mejor dile al Vaselino que le dé su media hora allá en su pueblo. Che viejo ridículo, no le basta con hablar, oír su voz espantosa. Ahora tenemos que escucharlo cantar, por favor, Toñito, neta. Y luego todavía dice que don Herculano, viejillo prestas. No, Toñito, la neta, hay que aguantar a ese viejo, por favor. Saludos.
1: Corta.

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10: Michael Jordan no fue simplemente un basquetbolista, fue el rostro de una era. Con los Chicago Bulls transformó la NBA en un fenómeno global. Ganó campeonatos, finales, premios y momentos imposibles. Su salto parecía suspender el tiempo, su mirada intimidaba rivales y su competitividad rozaba la obsesión. 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

0: Muy buenas tardes, llegó el viernes, es viernes, llegó el fin de semana y aquí estamos en vivo en TUDN Radio para hablar toda una hora de pelota, de béisbol, de las grandes ligas. Además, en un fin de semana que se viene sabroso, de verdad, porque tenemos la eterna rivalidad. Yankees de Nueva York, Medias Rojas de Boston desde hoy en el Bronx. El domingo a la 1:30 de la tarde tenemos la transmisión del tercer juego de esa serie aquí en TUDN Radio. Unos Yankees que tienen dos juegos de ventaja sobre Boston vienen de perder la serie ante los Astros, algo que tiene muy feliz a mi amigo Alberto "El Beto" Ferreiro. Betico Ferreiro, muy buenas tardes, ¿cómo estás? Bienvenido.
1: Muy buenas tardes, mi estimado Quiñones. Feliz inicio de fin de semana. Muy buenas tardes para todos los amigos, los amantes del béisbol. Es viernes de mucho béisbol y viernes de happy hour. Sí. Así que si usted tiene esa cervecita, ya destápela. ¡Puf! Destápela. Si tiene la botella de vino, si tiene la botella de ron, de whisky, si tienes también el
0: refresco. Ni me hable de eso.
1: O si tienes el juguito de manzana.
0: De mezcal. Unos traguitos de mezcal.
1: Si no le va bien, usted cae en cierta depresión. Y me dijeron que ayer estuviste en un bar restaurante de esos que usted frecuenta, y eso fue hasta altas horas de la noche, y después, para acabar con las penas, pidió tragos de más y estuvo ahí ya cerrando el lugar. Le dijeron: Quiñones, es hora que se marche porque es hora de cerrar. Pero bueno, si hay un deporte donde tienes que tener memoria corta, es el béisbol, porque aquí no hay descanso, aquí no hay tiempo para lamentaciones, Quiñones. Como mismo los Yankees perdieron la serie en su casa contra los Astros de Houston, 2-1, ya esa página hay que pasarla. Te estoy ayudando, fíjate, te estoy ayudando.
0: A mí, tú no me tienes que ayudar.
1: Hay que pasar la página. Tú como yanquista te estoy ayudando un poquitico para que no veas que lo mío es martillarte ahí la cabeza. Entonces, Quiñones, hay que pasar la página. Hoy es un día nuevo, hoy es la rivalidad. Llega un buen momento los Yankees y los Medias Rojas, porque fíjate, los dos llegan ganando 7 de los últimos 10, a pesar de las dos derrotas contra Houston. Y sí, los Yankees con dos juegos de ventaja sobre Boston. De acabar esto así, la serie de comodín, una de las series de comodines sería Yankees-Boston, donde mismo se va a jugar en el Yankee Stadium, una serie de 3 a ganar 2. Me tiene muy, pero muy entusiasmado esta serie. Y más aún que tenemos nuestro domingo de grandes ligas desde el Bronx. Ya yo tengo mi ropa ahí planchada y todo para volar al Bronx.
0: Sí, se va a poner bueno, Beto, por eso mismo que decimos, ¿no? Al final de la jornada estamos hablando de una serie que, al igual que decíamos la de Atlanta Dodgers, que hay que hablar de esa serie, la de Atlanta y Dodgers, de esa serie también hay que hablar. ¿Qué juegazo tiró ayer Chris Sale? ¿Qué juegazo de pelota tiró ayer
1: Chris Sale? Es como el buen vino.
0: No, tremendo. Y son de estas series que muy probablemente las vamos a ver en octubre. Ya saben, ya tienen ese sabor a postemporada. Y por eso es que el panorama se pone tan interesante. Como lo decíamos ayer, la de Atlanta y Dodgers, sí, están en divisiones diferentes, pero ya Atlanta se le pegó a un juego a los Dodgers por tratar de evitar esa ronda de comodín, por tratar de evitar ser el peor de los tres campeones divisionales y tener que ir al wild card.
1: Podría ser la serie de campeonatos.
0: Claro. Entonces, todas estas series ya, en lo que queda ya de septiembre, todo el mes de septiembre, va a estar al rojo vivo.
1: ¿Viste qué buena la respuesta que dio Chris Sale al periodista ayer después de que culmina el juego? 9-0 ahí delante de su familia. Exquisito la actuación, de las mejores actuaciones, si no la mejor, de un lanzador para mí a sus 37 años de edad, como el buen vino. Le pregunta el hombre: bueno, ¿y cómo hiciste? Lo vi, tocó las 100 millas, Quiñones, sí. Está como Rod de Chapman. ¿Y cómo pudiste lanzar 100 millas? Y dice: con mi brazo. No tenía intenciones de salir. El cubano Raizel Iglesias estuvo calentando para salir en el noveno, pero sí, el veterano dijo: no, para allá voy, yo voy a terminar lo que comencé. Qué gran juego, porque también Yoshinobu Yamamoto tuvo una exquisitez de desafío, pero bueno, fue mejor el de Chris Sale, y tremenda victoria de los Bravos de Atlanta. Qué cantidad de temas, Quiñones, pudiéramos estar aquí por 4 o 5 horas, fácilmente hoy.
0: Chris Sale, Beto, que hay que recordar, cuando enfrenta a los Dodgers, el hombre le pone un extra. Yo siento que le pone un extra, porque hay que acordarnos que aquella lesión reciente que él tuvo fue en un juego contra los Dodgers de Los Ángeles. Lo recuerdo perfectamente, en un juego Dodgers contra Bravos de Atlanta, tirándose por una pelota, tratando de fildearla.
1: Ese juego.
0: No, lo narré porque me acuerdo dónde estaba yo viendo ese juego y estaba yo disfrutando.
2: Ese juego.
0: Bueno, lo habrá tocado en otro lado, porque aquí no nos tocó. Yo estaba ese día muy bien apertrechado en un lugarcito viendo el juego, ese de Bravos contra Dodgers. Lo recuerdo perfectamente y fue ese juegazo que le tiró a los Dodgers. Creo que fue en la del 2024. Vamos a buscarla por acá para estar claros de ese juego, porque igual...
2: Yo ese juego lo trabajé, yo creo que fue contigo.
0: No, hombre, no, te estoy diciendo que no. Te estoy diciendo que no, que ese juego yo estaba... No lo estaba precisamente trabajando yo. Nada, no,
1: a lo mejor fue con usted, a lo mejor fue con otra persona, a lo mejor fue con Acosta, creo que fue con Acosta.
0: No, ese juego no lo transmitimos. Pero bueno, el tema es que le lanza bien, le lanza muy bien a los Dodgers de Los Ángeles, definitivamente Chris Sale, y tiene muy buenas salidas.
2: Acabó con Otani ayer.
0: No, fue un abuso. Fue un abuso
2: acabó con todo el mundo, pero a Otani lo hizo lucir mal ayer.
0: Y eso lo gozó el público. Lo gozó de una gran manera ahí en el estadio, en el Truist Park, porque barrer al equipo de los Dodgers, al bicampeón, al equipo contra el cual probablemente te vas a enfrentar después en la postemporada, es importante, ¿no? Es importante y bueno, lo consiguieron los Bravos de Atlanta. Pero Beto, es el momento para que la gente de Houston se comunique, saquen pecho hoy.
2: ¿Qué tiene que ver Houston con Chris Sale?
0: No, porque Houston le ganó la serie a los Yankees de Nueva York.
2: Como te gusta retar a la gente.
1: Tienes esa mala costumbre, después te caen encima y te molestas y todo, y dejan de hablarme. Cuando viene la gente y te dice las cosas ahí en la cara, como son nuestros oyentes, como te gusta retar a la
0: gente. Los poderosísimos Astros de Houston jugando para 500, lideran
1: su división. Los poderosísimos Astros de Houston se metieron en el Bronx y se llevan 2-3. Sí, porque te estás burlando, los poderosísimos, jugando para 500, esos mismos que te has burlado todo el año, se meten en el Bronx y se llevan 2-3, misión cumplida. Es decir, vergüenza debería dar estos Yankees de Nueva York, que este conjunto, jugando para 500, se meta en tu casa y te metan ¡pau, pau! Par de galletazos. Y usted todavía lo defiende y se burla. En vez de criticar, de señalar a los Yankees,
0: estás equivocado,
1: de las cosas, de las deficiencias de los Yankees, vienen aquí, te burlas y retas a los amigos de Houston que están en sintonía a esta hora.
0: Ayer, por cierto,
1: las malas costumbres no se le quitan.
0: Ayer, por cierto, ayer fue uno de esos días, Beto, era jueves, mitad de lo que normalmente tenemos en cartelera en Grandes Ligas. Yo lo estaba viendo en la aplicación de MLB TV, MLB TV, que tiene la opción del beginning, que te van poniendo varios juegos al mismo tiempo, te pica la pantalla ahí en cuatro juegos, y Beto, en un momento, imagínate, le estuve a punto de tomar la foto, porque en la pantalla

0: teníamos a Chris Sale, a Gerrit Cole y a Jacob Misiorowski. Estaban claro. Esos tres caballos, y súmale a Yamamoto, que estaba en el mismo juego de Chris Sale. Estaban sí. Esos cuatro caballos lanzando ayer al mismo tiempo. Era una de esas noches para sentarse a disfrutar el béisbol. Y se lo insistimos, si usted ayer no pudo ver el juego de Atlanta Dodgers, 1-0 ganaron los Bravos con la gran salida de Chris Sale. Le recomiendo que vaya ahí a MLB TV o lo busque por ahí en alguna página, va a aparecer. Ve el resumen o si puede ver el juego completo, disfrútelo. Porque son de esos juegos, Beto, que ya no tenemos hoy en el béisbol de Grandes Ligas, ¿eh?
1: Béisbol en su máxima expresión, con todos los mejores lanzadores del momento, Yamamoto, Chris Sale, uno completo y el otro más de 7 episodios. ¿Tú recuerdas cuando pensaban muchos que la carrera de Chris Sale estaba llegando a su final, sí, y todo? Y fíjate cómo está reverdeciendo laureles de hace rato. Lo mejor que le pasó fue cambiar de ciudad, cambiar de uniforme. A veces esos nuevos aires traen buenas cosas, y es el caso de Chris Sale, como es el caso también de Aroldi Chapman. Curiosamente, dos veteranos que están en su mejor momento, uno con 37, Chris Sale, y Aroldi Chapman con 38. Pero lo de Yamamoto también extraordinario. Sí, otros juegos que tenían ayer en el cuadrito ese famoso, porque yo lo estaba mirando de igual forma, Quiñones, era el de los Reales de Kansas City y los Azulejos de Toronto. En un momento estaba juego 10-0 a favor de Kansas City en Toronto, y los abucheos fueron ensordecedores, porque este equipo ha quedado de ver, y ya la afición, después de llegar a la Serie Mundial, ya la afición de Toronto se lo deja saber a sus peloteros, que están muy, pero muy desilusionados, están muy molestos porque se esperaba muchísimo más. Así que sí, fue un jueves de esos jueves inolvidables. Parecía que estábamos en una postemporada ya adelantada. Parecía que estábamos ya en octubre, Quiñones, ayer.
0: Hace un rato entré, Beto, al programa. Usted sabe que me invitan al vestidor.
1: ¿Se ahí enganchó otra vez?
0: No, no. ¿Enganchado? No, enganchado. Hoy me llamó temprano nuestro amigo César Procel, pero andábamos ahí en otros menesteres, no pudimos acompañarlo. Además, sabía que me iba. ¿Tú crees que vos soy masoquista de ir hoy a Enganchados? Ajá. Ni que yo estuviera loco meterme hoy en esa cueva de leones. Saludos para César Procel. No, pero estuve en el vestidor con Horacio y Ofré, y con Luis Manuel Gómez Luna, y hablábamos del juego completo. Hablábamos del juego completo ayer de Chris Sale. Se convierte en el juego completo número 18 esta temporada en Grandes Ligas. Pero 18 pitchers que han tirado juego completo, pero ninguno ha pasado de uno. O sea, solamente un juego completo. Entre los nombres más conocidos, Sandy Alcántara tiene uno, Dylan Cease tiene uno. Está Nick Martínez de Tampa con uno, Misiorowski tiene uno, Chris Sale, Christopher Sánchez, Logan Webb y Yamamoto. Pero nadie tiene más de un juego completo. Si nos vamos al año pasado, Beto, al 2025, tres lanzadores tiraron dos juegos completos. Bibby de los Guardianes de Cleveland, Lodolo de Cincinnati y Framber Valdez, el año pasado todavía con Houston. En el 2024, tres pitchers también tiraron dos juegos completos. Max Fried, Kevin Gausman y Christopher Sánchez. En el 2023, dos pitchers tiraron tres juegos completos. Sandy Alcántara y Lyles de los Reales. Y lo del 2022, Beto, es lo que yo veo que está muy difícil que se repita. Esa temporada del 2022 fue donde Sandy Alcántara tiró seis juegos completos en la temporada de Grandes Ligas. Algo que a mí me parece ya, en estos momentos, una locura, ¿eh?
1: Sí, exactamente. Y qué bueno que estás hablando de picheo, porque eso cierra un poquito la brecha en cuanto al Cy Young, ¿verdad? Ayer, ya tú lo decías, al mismo tiempo estaban lanzando Misiorowski, Chris Sale y también Yamamoto, porque ahí hay tres de los, para mí, de los cuatro lanzadores tal vez que van comandando, ¿no? Porque, oye, la temporada, de igual forma, de Eduardo Rodríguez ha sido muy buena, con 14-4 y 2.50 de efectividad. De Christopher Sánchez, que en su momento pensábamos que iba comandando, sigue siendo muy buena, 2.62 de efectividad con 16 victorias y 4 derrotas. Pero, por ejemplo, en promedio de efectividad ahora mismo, en promedio de carreras limpias, va comandando Misiorowski con 1.73. Ayer otra extraordinaria actuación, otra gran victoria. 1.73, pero inmediatamente viene Chris Sale con 2.06. con 13 victorias y 9 derrotas. Una menos solamente que Misiorowski, que tiene 14-5. para mí son los dos que van comandando. Yamamoto con 12 y 8, 2.56 está en la combinación. Fíjate, esta recta final, muchos ahora mismo podrán decir es Missy Orozco el que se lo lleva, pero esta recta final esa es una de las cosas que vamos a, que se va a decidir, que va, estaremos presenciando muy de cerca, porque la batalla yo creo que está muy, pero muy sabrosa en la nacional por el sayo, ¿eh?
0: No hay nada definido, independientemente que hoy es Missy Orozco el que lleva la, sí, la ventaja. Eso es indiscutible, es el que está en ese primer lugar, pero lo mencionábamos hace unos días, hay que seguir mencionando a estos, queda un mes todavía de temporada, en un mes, ¿qué te gusta? Unas 4 o 5 salidas más para cada uno de ellos en el mes de septiembre, y hay que entender también que muchos equipos cuidarán los brazos para octubre, porque de los que están metidos, Milwaukee, los Dodgers con Yamamoto, el propio Filadelfia con Christopher Sánchez, usted lo que está buscando es que esos brazos estén al 100 en el mes de octubre también, ¿eh? Que en el mes de octubre le respondan. Pero sí, o sea, yo creo que va a estar entre esos que mencionábamos. Precisamente varios de ellos estaban lanzando en el día de ayer. Y yo no descartaría en esa conversación, Beto, lo que ha hecho Eduardo Rodríguez con los D-backs.
1: No, no.
0: Porque también estaría en la... también creo que hay que incluirlo en esa conversación al venezolano Eduardo Rodríguez, que después de participar, de ser campeón con Venezuela en el Clásico Mundial, ha tenido un temporadón también con el equipo de los, sí, Diamondbacks de Arizona.
1: A propósito, Quiñones, quiero agradecerles a todas las personas que nos están mirando en YouTube y en Facebook, porque esto es radio y televisión.
0: Sí.
1: Los que están en Facebook y en YouTube nos hacen un gran favor si comparten el programa. Ahora mismo en Facebook, agarre su dispositivo, como lo tengo yo ahí, miren ahí, miren qué bien nos vemos ahí en Facebook. Comparte el programa, mándeselo ahí a las diferentes páginas que usted conozca, para que sepan que esto el programa ha crecido demasiado desde que comenzamos hace 6 años atrás. 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
0: Bueno, cuando viene la postemporada son postemporada en octubre, son 2 y 3 juegos al día que tenemos aquí en la señal de TUDN Radio, así que eso está ahí al doblar de la esquina. Recibimos aquí en Desde el Diamante con mucho gusto a Daniel Álvarez Monte, de nuestros buenos amigos de El Extra Base. Daniel, parece que por fin los Tampa Bay Rays van a tener nuevo estadio, nueva casa, pero ayer nos rompíamos la cabeza aquí con lo de los Marlins. Los Marlins también desde hace rato tienen nuevo estadio y de todas formas la gente no va. ¿Esto cuánto puede ayudar a este equipo de los Rays? Buenas tardes, Daniel, bienvenido.
2: Buenas tardes, Luis, Beto. Sabes que es interesante porque ocurre lo contrario a lo que uno ve en Miami, que uno dice, bueno, los Marlins no van gente porque el equipo no gana. Uh-huh. En Tampa Bay el equipo gana y la gente no va. No va tanto, ¿no? Como uno espera. Van más que en Miami, por supuesto, pero no deja de ser baja la asistencia. Mucha gente culpa eso, el hecho de que estén en St. Pete y no en Tampa. El año pasado, cuando jugaron en Tampa, en el George Steinbrenner Field, vimos muchos sold out, pero por supuesto era un estadio con mucha menor capacidad. Un estadio que no llegaba a 15.000 personas y que, por supuesto, era más fácil llenar. Pero yo creo que eso es lo que está por verse. Sí creo que puede ir más gente, porque ciertamente puede ser un lugar mucho más favorable, además muy cerca del aeropuerto, para los que visitan y saben que tienen eso cerca, pero obviamente el target es el público local, y tampoco puede ser mucho más favorable, ¿no? Vemos el éxito que tienen los Buccaneers, aunque a mí siempre me pareció injusto comparar la temporada de NFL con la de béisbol.
0: Totalmente.
2: La mitad, son 18 semanas, algo así, y la mitad las juegas en casa. Por supuesto, es mucho menor tiempo para ver el equipo, pero sí creo que es una apuesta interesante. Y lo que hemos visto, los renderings, la maqueta de lo que puede hacer ese estadio, eso va a ser una locura. Sí. De
1: parque. Lindísimo. Yo me detuve a verla, muy bonito. De igual forma, uno siempre va a extrañar al Tropicana Field. Tropicana Field era uno de esos estadios, te diría. De todos los estadios que me ha tocado narrar, el único en temporada regular, cuando íbamos ahí con los Marlins que viajábamos, que transmitías desde el público.
2: Sí.
1: Desde el público. Entonces, sí, el estadio tiene su cosa.
2: Cabina, entre comillas, porque es que ni siquiera es una cabina.
1: No es una cabina. Es un
2: balconcito que les dan.
1: Un balconcito.
3: Sí, sí, que pasa la gente ahí y puedes hablar con la gente alrededor.
0: Como aquel amigo, como aquel amigo en Arizona, en Phoenix. El que pagaba todo el año y estaba ahí pegadito a nosotros en la transmisión.
1: Ah, bueno, ahí exactamente igual que aquella serie mundial.
0: Se hizo amigo de nosotros ahí en Arizona los tres días que estuvimos allá. Coincidimos con este aficionado ahí en las tribunas, ahí pegadito a nosotros.
2: Sí, debo decir que para trabajar, porque la gente habla muy mal del Tropicana porque por fuera se ve feo, por dentro parece que estás en un warehouse, y no es que estás en un parque, eso es cierto. Pero sí debo decir que el fanático del béisbol que va al Tropicana va a tener un buen show por parte del equipo. Tienes múltiples opciones de comida dentro del parque. Para los niños hay opciones de entretenimiento como yo no le he visto en otros estadios de grandes ligas. Y para trabajar también es muy cómodo, la gente es muy amable ahí. Yo sí voy a extrañar el Tropicana. El año pasado uno siempre bromea, ¿no? Con lo del warehouse. El año pasado fuimos a Steinbrenner Field y nos tocó un juego a las 12 del mediodía un viernes. Y había 104 grados Fahrenheit en el terreno a la hora del primer picheo. Y yo dije, hermano, uno no sabe lo que tiene hasta que lo pierde. Porque en el Tropicana es lo más parecido posible.
0: Bueno, yo te digo, el año pasado yo vi una historia, unos videos que subió Luis Alfonso Cochito Cruz, ex pelotero mexicano, que estaba en las transmisiones en español de los Dodgers, de la zona donde estaban transmitiendo a pleno sol, pleno mediodía. Bueno, se tuvieron que llevar el equipo de transmisión de los Dodgers en español, se tuvo que llevar electrolitos, agua, para tratar de mantenerse hidratado, porque era una locura pensar narrar ahí bajo pleno sol un juego de pelota.
2: Yo no estaba en el sol, a mí me dio un tema de deshidratación en cubriendo una serie de los Marlins, ahí, esa que te estoy diciendo, porque ¿qué tenía en contra? Que eso me imagino que ahora se planificará mejor ya cuando el equipo esté ahí, que como enfrente estaba el estadio de los Buccaneers, y esto fue algo repentino, el tema del huracán que se llevó el techo del Tropicana. En el estadio había ya conciertos programados para todo el año y ese fin de semana estaba Metallica. Por eso un viernes a las 12 del mediodía nadie juega a esa hora, ni siquiera en Chicago.
0: Qué locura, de verdad. Y la pregunta es esa, Beto, a ver, ok, estadio nuevo, Beto, para los Rays, ¿va a ir la gente? ¿Va a responder?
1: Tienen que demostrarlo. Por ahora no han respondido. Como dice Daniel, un equipo que está en postemporada, un equipo que llegó a la Serie Mundial en el año de la pandemia, la pierde con los Dodgers y las series, los juegos, tú decías, y bueno, ¿qué pasa aquí? Y eso ha sido los juegos históricamente en postemporada donde el público no va, donde el público no asiste, y con grandes equipos ganadores. Entonces, esa respuesta yo creo que nadie la tiene hoy. Yo creo que nadie tiene esa respuesta porque se tiene que demostrar lo contrario, tienen que demostrar que la gente va a apoyar ahí.
2: Lo que sí esto va a traer, y creo que es positivo.
1: ¡Oh, cuidado! ¡El baile del perro! ¡Wow! ¡Que lo baile del lado! ¡Wow! ¡Ese es el perro de Quillones!
0: Es el de Daniel, ¿no? Los míos hoy los dejé bañándose, los tres estaban bañándose. Tremendo hueco en la cartera esta semanita, entre veterinario y baño salieron caros.
1: Es que tú piensas que el perro es como tú. Es que no te pasa, Daniel, que este hombre le da al perro tacos. El perro se comió como 16 tacos. El perro no es como usted, hermano.
0: No, es que mi perro es instinto cazador. Entonces, ardilla, pájaro que ve en el parque. Y pues tuvo ahí una problemita estomacal el fin de semana.
1: Es como el dueño, tiene problemas. La parte débil del dueño y del perro es el estómago. Dicen que los perros, ¿verdad?, se parecen mucho a los dueños.
2: Exacto. Lo que te iba a decir, para cerrar, esto es positivo para MLB, que ya los Rays en 2029 resuelven su situación, Las Vegas, los Atléticos lo resuelven en 2028, y esto ya da pie a la expansión a los 22 equipos. Eso ya es algo casi seguro. Nashville es una plaza que va a estar casi segura. La otra que va a ser hacia la costa oeste, no sabemos si va a ser Portland, si va a ser Salt Lake en Utah, que parece que esa es la favorita hasta ahora. Yo creo que sería un éxito esa plaza, pero ya esto, lo cierto es que acerca un poco más a que las grandes ligas se expandan de 30 a 32.
0: Oye, mira, en esa ciudad que menciona Daniel tenemos a buenos amigos, tenemos a Jimmy de Nashville, que es fanático a la pelota y siempre nos llama, y tenemos al amigo Gabriel de Portland también, que igual siempre está en sintonía. Mira, si les ponen ahí una franquicia de grandes ligas, pues le toca entonces a la fanaticada ir a apoyar. Daniel, muchísimas gracias. Este fin de semana también muy activos ahí en el Extra Base, porque tenemos la serie entre Yankees y Red Sox, se va a poner buena, así que toda la cobertura también en el Extra Base y el extrabase.com.
2: Sí, claro que sí, Luis Beto, aquí yo no sé si...
0: ¡Ah, caray!
4: ¡Lo hicieron a los Yankees! ¿Viste lo que le hizo Houston a los Yankees? ¡Se metieron ahí! Oh, ¡Pau!
0: El fin de semana, bueno, señores, esta serie, ahí también tendrá toda la información en el Extra Base. Gracias, Daniel Álvarez Monte. Siga arroba el Extra Base, elextrabase.com. Vamos a la pausa. Regresamos con más a Desde el Diamante.
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0: Regresamos amigos, estamos de vuelta en la señal de TUDN Radio. Gracias a todos los que están con nosotros, los que nos acompañan. Gracias de verdad por estar en la sintonía, por llegar aquí a TUDN Radio, tanto en Facebook, en YouTube, como también en todas nuestras redes sociales. Siempre un gusto compartir con ustedes todo lo que está sucediendo en las grandes ligas. Por supuesto que el teléfono en cabina está activado, el 1-833-867-2346, 1-833-867-2346 es el teléfono que tenemos en cabina. Llámenos, comuníquese con nosotros, aquí lo recibimos con mucho gusto. La gente de Houston, ya se lo dije, se puede comunicar con nosotros, puede estar sacando pecho, se vale hoy sacar pecho aquí.
24: Y los yanquistas hoy desaparecen, ¿no? Los yanquistas desaparecen después de la doble derrota de tres juegos en su casa.
0: No es que desaparezca, mi hermano. No te pongas, no empieces.
24: Que nos digan también lo que, si pudieron ver el juego ayer entre Atlanta y los Dodgers, el duelo monticular entre Yamamoto y la joya de Chris Sale, si lo pudieron ver, nos encantaría. ¿Y qué les pareció lo de Chris Sale? ¿Y cuál es su saiyón hoy? ¿Si es Mizorowski o Chris Sale? ¿O quién? ¿Si es Christopher Sánchez o quién? Que nos dejen saber. Hoy tengo ganas de hablar con la gente, Quiñones. Oye, el viernes vengo diferente.
0: Oye, Betico, la semana pasada, recuerdo, el fin de semana pasado hablábamos del regreso de Rafael Devers a Boston, a Fenway Park, con los Gigantes. Bueno, hoy se va a dar un regreso para el cual hubo que esperar muy poco, y es que hoy va a estar lanzando Tarik Skubal en Detroit por los Dodgers y contra su equipo hasta el pasado mes, el equipo de los Tigres. Así que también va a estar interesante hoy cómo recibe la gente de Detroit a Tarik Skubal en ese que fue su estadio hasta hace muy poco, hasta hace un mes. Ahora vistiendo el uniforme de los Dodgers de Los Ángeles, el estelar lanzador Tarik Skubal, que este año tiene 8 victorias, 7 derrotas, efectividad de 2.91, ya que hablábamos hace un rato de los candidatos al premio Cy Young en la Liga Nacional. Bueno, en la Americana, si repasamos un poco los números, para mí sigue siendo Cam Schlittler el que tiene la ventaja con esa efectividad de 2.16. Además, Cam Schlittler igualmente en esta campaña tiene un muy buen whip de 0.96, el mejor de la Americana es de Rasmussen de los Tampa Bay Rays, y en ponches es tercero con 193. Solo hay dos en la Americana que tienen más de 200 ponches, que son Dylan Cease y Williams de los Guardianes de Cleveland. Pero sí, el que en su momento también llegara con esta etiqueta, yo creo que se ha quedado un poquito rezagado en la Liga Americana este año Tarik Skubal. Pero es indiscutible, Beto, el nivel de lanzador que es. Y hoy va a estar, repito, regresando a Detroit, ahí al estadio de los Tigres donde lanzara hasta hace muy poco.
24: Va a ser tremenda seguramente será así, ¿no? El recibimiento que le darán a Tarik Skubal en su regreso
1: a la que fue su casa, hasta los otros días todavía se huele ahí en el parque de Detroit el perfume que utilizaba Tarik Skubal desde el 2020. Perfume caro, ¿eh? Hasta la fecha, sí. Bueno, usted también es de perfume caro, Quiñones. Así que, sí, Skubal con 8 victorias, 7 derrotas y 2.91 de efectividad.

0: dijeron, ¿no? De que todo lo manejan con cierta tranquilidad, que todo lo manejan sin alarmas, sin sobresaltos, por la profundidad que tienen en ese equipo. O sea, se te pueden lesionar, sí, como ha pasado Freeman, Mookie Betts, el propio Otani, el que tú quieras, en el picheo también, pero tienen una gran profundidad que lo respalda. Vámonos al teléfono, Beto, al 833-867-2346. Usted decía que quería hablar con la gente. Bueno, pues vámonos a hablar con la gente. Salvador de New Jersey. Salvador, buenas tardes.
1: Buenas tardes, Luis. Buenas tardes, Beto.
0: Saludos, mi hermano.
2: Qué placer saludarlo, Salvador. Ha llegado a salvar el viernes. ¿Cómo estás?
1: Bien, bien. Ya tenía mucho tiempo que no les marco, pero que no les marcaba, pero pues siempre, nunca me pierdo el programa.
0: Qué bueno, qué bueno.
1: Pues nada, pues yo soy yanquista y pues nada, pues aquí estamos para dar la cara.
0: Como debe ser.
1: Realmente avergonzarnos de la serie que tuvieron contra los Astros de Houston, la verdad.
2: Así me gusta, para que vean que también hay yanquistas como usted, Salvador, que son autocríticos, ¿eh? Porque hay yanquistas como mi amigo Quiñones que no le gusta que le señale absolutamente nada. Pero ese es un yanquita de respeto. Usted es un yanquita de respeto cuando ve con esa autocrítica. ¿Qué no te gusta? A ver, ¿qué no te gusta de los Yankees?
1: Realmente el primer partido, pues, la verdad hace falta coach, la verdad, porque no es posible que te enfrentes a un bateador que está peleando la triple corona y no lo camines. En vez de caminarlo, le picheas y te pega un triple. Entonces, ahí son cosas que no tiene muchos errores, la verdad, el manager, y pues yo creo que ya este año es insostenible, lleguen a donde lleguen, pero la verdad lo que necesitan los Yankees realmente es un cambio de dirigencia, tanto en el campo como en las oficinas, porque realmente este equipo no gasta mucho dinero, están sacando muchos jóvenes, pero sabemos que los jóvenes no ganan títulos, los jóvenes ganan partidos. Y ahí
2: muy buen
1: prueba
2: punto
1: de ello, el muchacho Lombard Jr., los primeros partidos que estuvo jugando, en todos los highlights de todas las páginas de los Yankees, lo estaban promocionando ya otra vez, subiéndolo al cielo, y ahora 6 errores en 6 partidos.
0: Consecutivos, sí, eso es un tema para mencionarlo, ¿eh?
1: Consecutivos, y la verdad es que uno hay veces que no se explica cómo es posible que le llenen tanto la cabeza de que lo suban tanto, de que está sus primeros juegos excelentes, y ahora quisiera ver cómo es que maneja él la situación.
0: No, mira, a ver, Salvador, desde que llegó Lombard, yo lo dije aquí, tranquilo, porque hay que acordarse que a Anthony Volpi lo presentaron en sociedad con los mismos bombos y platillos que Lombard, y hoy nadie, ningún yanquista quiere a Anthony Volpi en el Bronx. Esa es la realidad. Entonces, hay que entender que es un pelotero joven que pasa ahora por un proceso de adaptación. Para mí, yo creo que se vio muy bien en los primeros juegos. Efectivamente, empiezan a surgir ahora factores, la presión del día a día, el jugar todos los días, y es cierto, el muchacho ha cometido 6 errores consecutivos, que eso llevaba años, décadas, que no pasaba con un pelotero de los Yankees, no con un shortstop, con un pelotero de los Yankees,
1: Exactamente, y es ahora a lo que voy, ya que mencionas ahora a Anthony Volpi. Estoy viendo, yo sigo también el equipo de la AAA de los Yankees, uh-huh, y ahora a Anthony Volpi lo están poniendo en segunda base. ¿Y tú sabes por qué lo están poniendo en segunda base? Porque en este año se acaba el contrato de Jazz Chisholm. Entonces, lo que ellos están haciendo, están poniendo a jugar a Anthony Volpi porque parece ser, supuestamente es lo que se está diciendo, no le van a renovar a Jazz Chisholm su contrato. Entonces, por eso es que están poniendo a Volpi a jugar la segunda base. Digámoslo como es, no es un mal jugador. Le pusieron mucha presión sobre los hombros a Volpi y pues lamentablemente pues todo le llegó y le pasó factura. Y como dices tú, sí, la juventud es así, lo que te va dando la experiencia es el jugar el día al día, y obviamente no se le va a poner un peso al muchacho, a Lombard Jr., porque pues es un joven y él apenas está empezando su carrera, pero pues ni modo, así son las cosas. Y pues el sábado voy a estar, más bien mañana voy a estar en el Yankee Stadium apoyando a los Yankees en el segundo partido, el de las 7 de la

0: tardes.
1: Excelente, mi hermano. Qué pues
2: bien, bien.
1: Te esperamos, pásala bien, disfruta ahí en el Yankee Stadium. Y el domingo te esperamos en la sintonía de TUDN Radio. Si te vas para el estadio, escúchanos ahí por Euforia.
0: Yo, sí, claro, no, el sábado es que voy, y ya sabes que yo siempre por Instagram, yo siempre te mando fotos,
1: claro.
0: En el Instagram estoy como
1: Polica Rojas, sí, señor.
2: El Poli.
1: Un abrazo, mi hermano, hasta allá, hasta New Jersey, cuídate mucho, pásala bien mañana en el juego y el domingo te esperamos en la sintonía.
0: Sin falta, ahí estaré.
1: Esa es la cosa.
2: Un abrazo.
0: Que pasen un excelente fin de semana.
1: Gracias, Polica. Igualmente. El buen Salvador. Desde
2: de los grandes seguidores de los Yankees que tenemos, ¿eh?
1: Sí, no, y que
2: todo seguidor de los Yankees.
1: Cada vez que va al estadio, me manda foto, video por Instagram, sí. Ahí en la zona en la que está. Mira.
2: Conocedor, fíjate, de los pocos que no solamente ve el equipo grande, sino también el equipo de la AAA.
1: Mira, lo de Lombard Jr., estos 6 errores en juegos consecutivos. Beto, esto no pasaba. Bueno, en aquel entonces ya tú empezabas tu carrera como periodista. Desde 1921.
2: No, y ahí yo llevaba 10 años ya de
1: 1921, o sea, estamos hablando de 105 años que un jugador de los Yankees no cometía 6 errores en juego consecutivo. Fue Chick Fuster el que en 1921, el último Yankee que cometió 6 errores en juego consecutivo.
2: La presión diaria puede ser.
1: Claro, no, y se entiende, Beto. Una cosa es con guitarra, otra cosa es con violín, no es lo mismo. Vámonos nos quedamos ahí en Nueva York con el Canchanchan, el ídolo de multitudes. José, ¿cómo tú estás, José? Buenas tardes.
3: Buenas tardes, Quiñones. Yo voy a tomar la frase tuya porque cuando Boston estuvo jugando con Miami, tú dijiste que era mango bajito, no fue tan
2: mango fácil. Bajito, sí, sí.
3: Nos metieron los 9-0 y el mejor pitcher que tenemos. Ajá. Pero yo voy a decir que los mangos bajitos yo creo que lo vamos nosotros a jugar con ustedes este fin de semana.
2: ¡Ay, ay, ay!
1: Espérate. Está sacando pecho y en serio el hombre, ¿eh?
2: Te quiero decir que Boston, José, con su cubana, escuchando la aplicación Euforia, celebrando la victoria del domingo, la serie 2-1 de los Medias Rojas de Boston sobre los Yankees. Ese es mi pronóstico, 2-1, Medias Rojas. Con la novia cubana.
3: Son 4 juegos que van a jugar porque mañana juegan 2.
2: Ah, sí, porque fue suspendido por lluvia, exacto.
3: Correcto. Entonces, yo creo que como 3-1 y para mi amigo de Massachusetts.
1: Gabriel. Tú dices Jesús.
3: Jesucito,
1: A ver, Jesucito te está escuchando. Jesús, respóndele a José como debe responder un yanquista, por favor.
4: Eso no es algo que asusta. Eso no es gallo que asusta.
3: ¿Qué pasa? Eso no es Jesús. ¿Qué es eso?
4: ¿Pero? Sí, eso no es gallo que asusta. Yo lo digo.
1: Oye, Beto. No, deja hablar a Jesús, mi hermano.
2: ¿Qué pasa, Jesús?
1: Jesús,
2: ¿qué dice Jesucito?
1: Oye, no, yo tengo que venir aquí a defender a mi amigo.
4: Eso no es gallo que asusta. No, eso no pica.
5: Recuerde que hoy le va a pichar el papá de ellos.
1: El hombre de allá de Massachusetts, Cam Chlittler, ¿eh? Hoy está...
3: Solamente le tenemos 3-1 en línea para comérnoslo, ¿eh?
2: Ay, 3-1, ay, ay. 3-1, yo me voy con esa, yo me voy con 3-1 a favor de Boston.
1: Responde, no,
2: y
1: no.
2: Se empatarían entonces Boston.
1: Oye, pero escucha bien, él dice que él tiene 3-0 en línea para Chlittler. Tú tienes ese problemita.
2: Que había dicho que era 3-1.
1: Tienes que ir de nuevo con el otorrino para que te destape bien las orejas, que tú no estás escuchando bien.
2: Sí, pensé que decía que ganaba Boston 3-1 en la serie.
1: A ver, Jesús, ¿qué tienes que decir para eso?
6: Hoy no comemos con yuca.
1: Ay, ay, ay, esto se va a poner bueno, señores. Esto se va a poner bueno.
2: Con yuca.
3: Dime la piñola a Jesús.
1: No, él te escucha. No, yo no le voy a decir nada. Él te escucha. Díselo tú, José. Díselo tú. Él te escucha.
4: Hoy no lo comemos con yuca.
3: Que la yuca sin chuleta, eso es difícil. Es como un mangú que no lo vamos a comer, jorcito, cebolla, su huevo y su salami frito.
5: ¿Cuántas carreras le han hecho a Spitzel o a Boston en todo que la pichada? No han hecho
3: difícil. Es difícil comer yuca, eso es difícil.
1: Esto se puso bueno el viernes.

0: Esto el viernes definitivamente se ha puesto buenísimo aquí
1: Pero
0: con el
1: Quiñones,
0: sucio,
1: a ver,
0: José.
1: ¿quién gana la serie? Dilo tú ahí.
0: No, yo digo que la ganan los Yankees. De los
1: Ah,
0: cuatro
1: ¿qué vas a
0: juegos,
1: decir?
0: se llevan tres.
2: Beto, tú no tienes que preguntarle eso a Quiñones, tú sabes que es
1: No, de
2: Quiñones.
1: verdad. Nada más se me ocurre a mí preguntarle al
0: Bueno, a
1: yanquista
0: ver,
1: mayor, ¿qué va a decir?
0: vamos a ponernos serios aquí, porque aquí somos hombres, no payasos. Aquí somos hombres y no payasos.
2: Es un aficionado enfermo de los Yankees.
0: Oye, oye, apuesten algo ustedes dos. Ustedes dos son amigos, son hermanos, son cachanchanes. Apuesten algo aquí públicamente. La gente, todo el país lo está escuchando.
1: Aunque sea una yuca.
0: Ok, pero ¿qué van a apostar? ¿Qué apuestan tú y Jesús? Apuesten algo ustedes dos.
3: 2 litros de Johnny Walker azul.
0: Ay, ay, ay. ¿Acepta la apuesta, José, sí o no?
2: Yo no sé qué fue lo que él dijo.
0: 2 litros de aquella de etiqueta azul, de Juanito el
2: No,
0: Caminante.
2: dile que no, que par de corona o par de
0: Dice José, dice José. Ah,
2: Jerez.
0: ah, pero está viendo. No está tan seguro el canchanchan. El canchanchan patinó, patinó.
1: Suena muy caro, millones.
2: Yo estoy seguro del equipo mío, ¿eh? 3-1 a favor de nosotros.
3: Yo no bebo cerveza.
0: Ándale, no, el hombre toma whisky caro, eso nos queda claro.
1: Yo me voy 3-1 con José, 3-1.
2: Si Jesús no fuera mi amigo, le diera 100 a 80, ¿eh?
0: Bueno, mira, ya que ustedes, ya que el Beto, ustedes no quieren apostar porque la de Juanito el Caminante sale muy cara y todo ese rollo. El Beto y yo voy a apostar con el Beto una botella también, va. La próxima vez que nos veamos, una botella, yo le voy a llevar una botella de tequila, si gana Boston. Y si gana los Yankees, él me tiene que regalar una botella de las caras también.
2: Especifica cuál, porque tú sabes que hay muchos equipos de tequila y después no le salte con un levagallo de tequila a mi amigo.
0: ¿Con un qué? ¿Con un qué?
2: Adiós. Con una tequila de mala calidad.
0: ¿Un lavagallo? ¿Qué es eso, chicos? Oye, gracias, cuídense.
1: Cuídense, muchachones.
2: Son corrientes, le llaman Santo Domingo, lavagallo.
0: Lavagallo. Está bien. Oye, gracias, Jesús y José. Cuídense, mi hermano. Buen fin de semana.
2: Igual para ustedes, se me cuidan.
0: Gracias, José. Cuídate de la novia. Y saludos también para el amigo Jesús, para los dos. Allá. Oye, se puso bueno. Cuando estos dos se cruzan aquí, coinciden, esto se pone sabroso. El lunes a ver quién cobra factura aquí, Betico.
1: Los vamos a saludar a todos durante el juego del domingo. Y después le vamos a preguntar el lunes en qué inning los saludamos.
0: Sí. Oye, sintonía total. Vámonos rápido porque hay muchas llamadas aquí. Vámonos con Alfonso. El amigo Alfonso desde El Paso, Texas. Alfonso, buenas tardes.
4: Hola Luis, Beto, buenas tardes.
0: ¿Cómo estás, hermano?
1: Buenas tardes, Alfonso. Qué placer saludarlo.
4: Pues igualmente, lo escucho todos los días. Es la segunda vez que hablo, pero gracias por toda la buena información y divertirnos.
0: Gracias, no, gracias a ti por estar con nosotros.
4: Nada más, bueno, estoy hablando para dar la cara por los Dodgers.
0: Ajá.
4: Estoy un poco
0: Qué
4: preocupado.
0: bueno. Qué bueno que salen los fanáticos de los Dodgers. Qué bueno, Alfonso, que dan la cara y que salen aquí porque esa barrida, yo creo que es un golpe de autoridad de los Bravos, ¿eh?
4: Sí, y más que los Dodgers últimamente con los equipos que tienen más posibilidad o que ya están casi en la postemporada, no les han podido ganar. Le han ganado a Pittsburgh y a Colorado, pero ahora viene Detroit, que no sé, Detroit no está jugando muy bien, pero no sé si puede hacer otra barrida este fin de semana y ojalá no.
0: Bueno, tiene que ponerse las pilas porque va a Skubal, ya lo decíamos, hoy abre ahí en Detroit y con Tarik Skubal yo creo que tiene que buscar la manera de ganar. El domingo está anunciado Tyler Glasnow, aunque por ahí se habló de que el domingo podía lanzar ya Shohei Ohtani también.
4: Y eso de Otani, entonces sí va a poder, yo pensé que ya no iba a poder lanzar en unas semanas.
0: No, ya Ohtani ha ido avanzando en la recuperación. Se hablaba de que ya era inminente su regreso como lanzador. Pero repetimos, Alfonso, los Dodgers no tienen por qué apresurar nada. Los Dodgers pueden trabajar todo bajo control, con tranquilidad, pensando en octubre. Esa es la meta de los Dodgers, octubre.
4: Pero lo de, decías tú que la de, si quedan, llegan a quedar en el comodín, tendrían que
0: Sí.
4: tal vez contra los padres, ¿sería?
0: Sí, mira, ahora mismo el panorama está así, fíjate. Los Dodgers tienen el primer lugar de su división, pero el mejor récord de la Liga Nacional lo tiene el equipo de los Cerveceros de Milwaukee.
4: Bueno.
0: Los Dodgers, como campeón divisional, hoy irían directo a la serie divisional. O sea, se saltan la del comodín. Y quienes tendrían que ir contra los Padres hoy serían los Bravos de Atlanta. Pero los Bravos de Atlanta, con esta barrida sobre los Dodgers, se pegaron a solamente un juego de los Dodgers. Por lo tanto, pudieran los Bravos tener ese segundo lugar de la división, de la liga, perdón, y mandar entonces a los Dodgers, aunque sea campeón del oeste, tendría que ir a ese juego de comodín contra San Diego.
5: Eso ya pasó el año pasado, ¿verdad? Que Dodgers pasó como comodín.
0: Sí, no, no. Y a ver, lo importante es estar en octubre. Lo que pasa es que es mucho mejor tú ir directo a la serie divisional. Vas a llegar con el picheo más fresco a tener que ir a una serie que es prácticamente de vida o muerte, de tres juegos a ganar dos, que cualquier cosa puede pasar ahí. Son tres juegos de forma consecutiva. Así que es mucho más factible usted ir directo a la serie divisional.
5: Pues ojalá y nada más que puedan ganar esta serie y todos toca San Luis. Pues sí. Fue más fácil, pero tenemos que ganar, ¿verdad?
0: Sí, señor. Gracias, Alfonso. Cuídate, mi hermano.
1: Gracias, saludos, Alfonso. Alfonso. Cuídate.
0: Que se repita la llamada del buen amigo Alfonso desde El Paso, Texas. Beto, está apareciendo la gente mía. Digo, la gente mía porque son de la gente que yo quiero. No. Casualmente es un yanquista, pero no quiere decir que sea porque
1: es yanquista. No, claro, porque usted es el presidente del comité yanquista.
0: Ramoncito, el yanquista de New Jersey.
1: ¡Dímelo, Ramoncito! ¡Dímelo, Ramoncito!
0: ¿Qué pasó, mi hermano? ¿Cómo seguiste?
6: Te sigo ahí, me cortan la pierna, la pierna izquierda el jueves.
0: Bueno, pues mi hermano, desde acá nuestro abrazo, nuestro deseo de que todo salga bien y que tengas una pronta recuperación, ¿eh? Pero mira, lo importante siempre es tu buena energía, Ramoncito, lo sabemos, que siempre nos escucha, que siempre sigues a los Yankees y que el béisbol también sea para ti y nuestro programa también no está... ¿Cómo es? Esa es la energía que nos gusta de Ramoncito, mi hermano.
1: ¿Cómo dice?
6: Let's go Yankee.
0: Esa es la cosa. Gracias, Ramoncito. Desde acá te aseguro que tanto nosotros como toda la banda que escucha desde el Diamante te manda las mejores vibras y ojalá que todo salga bien. Cuídate mucho, Ramón. Se te quiere por acá. Vámonos con Gabriel de Oregón. Gabriel, buenas tardes.
7: Hola, ¿qué tal, muchachos? Muy buenas tardes. Antes que nada, mandarle muchos saludos y pronta recuperación al amigo Ramoncito. Estaba escuchando su comentario y pues qué pena que esté pasando por algo así, pobre hombre. No se le desea a nadie estar en su momento, en su lugar y ahora sí que es algo muy, muy fuerte.
0: Pero es un tipo que mira, sabemos la buena vibra que tiene Ramoncito y sabemos que eso también ayuda a que las cosas salgan lo mejor posible, así que desde acá le devolvemos, le multiplicamos esa buena vibra, Ramoncito.
7: Ánimo y saludos para él y que Dios lo cuide y lo proteja siempre y que pues ojalá, aunque no nos guste que algún día sea campeón Yankee, pues ojalá y él lo vea campeón este año por un gusto por él, porque ese hombre, la verdad,
0: sí,
7: al principio también era
0: siempre siguiendo ahí. Gabriel, se nos acaba el tiempo hoy, hermano. Vamos a saludar rápido por acá también a David. David, buenas tardes.
8: David, buenas tardes.
0: David, llámanos el lunes, nada más dime rápido, ¿cómo queda la serie?
8: 2-2.
0: 2-2, empatado, lo dijo David. Gracias a Gabriel, gracias a David. Disculpa porque ya se nos acaba el tiempo, lo dejamos con Jorge Ramos y su banda. El domingo 1:30, Red Sox Yankee. Chao.
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5: 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Es uno de los mejores del mundo. Proveniente de Brasil, Ronaldinho ganó la Copa Libertadores en 2013 con Atlético Mineiro, coronando una carrera legendaria. Fue campeón del mundo con la Canariña, Balón de Oro y ganador de la UEFA Champions League. Su estilo alegre, mágico y risueño cautivó al mundo, llevando su fútbol de fantasía a la gloria internacional.

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Muy buenas tardes, amigos de TUDN Radio. Es viernes 28 de agosto de 2026. Es Contacto Deportivo y esta es la información. Arranca la fecha 6 del fútbol mexicano con 3 partidos en la cartelera del viernes. Necaxa contra Cruz Azul, Atlante recibe a León y Xolos hace lo propio con los Pumas. Comenzó la última semana de pretemporada la NFL. 10 juegos se llevarán a cabo el día de hoy. La Leagues Cup 2026 definió ya horarios, fechas y estadios para los partidos de semifinales entre los equipos mexicanos que la disputarán. León, Monterrey, Toluca y América se jugarán el pase a la gran final. El delantero del Atlético de Madrid, Julián Álvarez, no se ejercitó con el conjunto rojiblanco por tercer entrenamiento consecutivo a causa de una indisposición. Quedan pocos días para el cierre del mercado de fichajes. Con esto y más, comenzamos Contacto Deportivo.

0: Mi nombre es Iker González y siendo las 2 de la tarde con un minuto tiempo del este, bajo la producción y controles operativos de Jessica Cedillo, los saludo con mucho gusto en una nueva edición de Contacto Deportivo. Y precisamente arrancamos con el fútbol mexicano y es que hoy en punto de las 9 de la noche, tiempo del este, arranca la fecha número 6 de la apertura 2026 con dos partidos, Atlante contra León a través de la señal de TUDN Radio y Necaxa viéndose las caras con la máquina cementera de la Cruz Azul. En relación a este partido y previo al compromiso, palabras de Martín Barini, técnico del Necaxa.
1: Sí, lo vamos a intentar, sin lugar a duda. Estamos mentalizados para poder ganar el juego, sabiendo de la dificultad que presenta el rival, pero enfocándonos mucho en nosotros, en nuestro proceso. Creo que ya lo demostramos contra Monterrey, que estamos preparados para ganarle a los equipos pesados de esta liga, más allá de cómo vengan, de cómo estén. Y bueno, intentaremos poder generar esa energía ganadora con la gente en el estadio, en nuestra casa. Porque sin duda que estamos preparados y lo vamos a necesitar ganar. Bien, muy tranquilo. Lo decía después de León, creo que no creo que los resultados del torneo sean malos, en absoluto. El problema de cómo lo vive cada uno es cuando nivelamos expectativa con realidad. ¿Merecimos más puntos en las últimas dos jornadas? Sí. Ahora, nuestras expectativas es ser competitivo en todos los campos, en todos los partidos. Estar ahí entreverado el pelotón en la tabla, nos encantaría estar primero con 15 puntos, pero creo que no se asemeja a la realidad de este club. Entonces, la realidad de este club es ser competitivo.
0: Del otro lado, un equipo de Cruz Azul que es la 12ª posición del campeonato con 6 puntos y 3 derrotas de forma consecutiva. Sobre esta situación habla Joel Wiki.
2: Mide lo mejor, ¿no? Sí, es cierto. Mira, obviamente hoy nuestro equipo ha tenido unos golpes bastante duros, ¿no? Sobre todo porque siento y considero que hay partidos que no pudimos perder o que no merecimos perder. ¿Por qué? Porque tuvimos más opciones de gol, tuvimos algún par de errores, ¿no? Eso que se pudieron haber corregido. Pero el jugador hoy de Cruz Azul tiene bien marcado y tatuado, ¿no? La esencia, que es no bajar los brazos. Hoy, dentro del mismo torneo de ahora, como fue la liguilla pasada, nos pasó momentos complicados, tanto en la final como el inicio de jornada 1, jornada 2, íbamos perdiendo. Y creo que el accionar, y hoy creo que lo que tiene más importante y más fuerte es esa capacidad de reaccionar en cualquier momento, ¿no? Me parece a mí que el equipo está consciente de que hay cosas que mejorar, pero mentalmente está fuerte, está sólido y sobre todo está unido.
0: Y en más información del equipo de la Noria, la novela de Eric Lira parece no tener fin y además pinta para tener un desenlace dramático, ya que a pesar de que existe un acuerdo entre las directivas de Cruz Azul y Mónaco, aún hay obstáculos para que se estampe la firma del jugador. De acuerdo al reportero de TUDN, Adrián Esparzoteo, en el programa Insider sería un acuerdo de alrededor de 7 millones de dólares más bonos según varios factores que van desde los lugares que alcanza el equipo hasta el rendimiento y minutos de juego del mexicano.
3: El problema ahorita es que ya hay un acuerdo entre Mónaco y Cruz Azul, eso ya está entre clubes, o sea, prácticamente Cruz Azul dijo adelante, vamos a aceptar, son 7 millones de dólares. El tema es que aquí sube por medio de cláusulas, bonos, que si el equipo clasifica Champions, que si el equipo supera tantos puntos, si Lira juega tantos minutos, o sea, el partido del viernes contra Necaxa no va convocado. Antes, Cruz Azul dice, por nosotros ya está, Eric Lira obviamente ya también tiene un acuerdo con Mónaco, según lo que me enteraba, Lira dispuesto a sacrificar un poquito hasta de sueldo, ¿no? O sea, para Lira nunca fue el dinero, si hubiera sido el dinero, toma la del Al Jazeera, que era una locura, ¿no? De sueldo, le ponían casa, coche, lujos y demás en Abu Dhabi, y lo que deportivo, quiero mi carrera y dispuesto a sacrificar muchas cosas por ir al Mónaco. En ese sentido ya está. ¿Qué es lo que termina frenando? Tiene que liberarse una plaza extracomunitaria en Europa, del Mónaco. ¿Quién sería? Balogun, que tuvo un extraordinario mundial, que es un extraordinario delantero, que viene a hacer 19 goles con el Mónaco en la temporada pasada, que seguramente se va a ir un equipo grande, va a dar un salto importante, pero hasta que no libere esa plaza, No puede llegar Eric Lira, ¿no? Y hemos conocido muchos casos aquí en México de jugadores que se caen por no liberar las plazas. En Europa les pasa lo mismo. Y ese es el detalle. Lo de Borja, claro. Lo de Jovic, o sea, en Cruz Azul simplemente conocen eso. Pero bueno, Cruz Azul apoya a Eric Lira, le dice adelante en cuanto puedas viajar, que se realice el viaje. El detalle es muy grande, insisto, porque se tiene que resolver ya. El mercado en Francia cierra, el lunes a las 11:59 de la noche.
0: Y en este sentido, Cruz Azul sigue en pie de lucha por reforzarse en el periodo de fútbol de estufa dentro de la apertura 2026. Y específicamente hay dos elementos que podrían estar en la mira. Adrián Esparza Oteo, reportero de TUDN, reveló que Heriberto Jurado está en la órbita de la Noria, aunque los esfuerzos por contratarlo no se han intensificado. Hay algo interesante en el tema de Jurado. Su club y el equipo de Brujas forma parte del mismo grupo en el que Mónaco, y además es el equipo que está interesado en Eric Lira, por lo que no se descarta que el propio Lira pueda entrar en una posible negociación. Por su parte, Denzel García, elemento joya del Juárez, también interesa, aunque hay una importante suma de por medio para el equipo que busque contratarlo, y se habla que estaría entre los 6 y 7 millones de dólares su valor. Y en más información de esta jornada, de este arranque en punto de las 11:10 de la noche, tiempo del este, los Xolos de Tijuana se estarán viendo las caras con los Pumas, un equipo de Xolos que viene de caer en la última fecha por marcador de 5-2 ante las Chivas Rayadas del Guadalajara. Y en la previa a este compromiso, palabras del técnico de la Jauría, Sebastián Abreu.
4: Importante porque en definitiva, en el contexto general de lo que va de la competición, el equipo está muy bien ubicado, y en lo que tiene que ver a las formas y el juego, también va por buena línea. Podés tener descalabros, podés tener partidos atípicos sobre los goles que recibimos, porque nos hicieron goles de córner, donde el equipo tenía un 95% de mucha seguridad. Yo llevo 54 partidos en el club, y es el segundo partido que nos hacen gol de córner. Entonces la zona que tenemos es muy efectiva, fue un tema de concentración. Entonces, una cosa que no te divide, como también les pedía de cuando estábamos primero, que no nos desenfocáramos de estamos primero, pero porque tenemos una idea clara. El perder un partido, no hay que desenfocarse de que en el contexto general del campeonato estamos bien, y ahora tenemos la posibilidad en casa de volver a ganar y seguir metidos entre los cuatro de arriba.
0: Y en informaciones de los Pumas, el equipo universitario anunció de forma oficial el regreso de César el Chino Huerta para ser su flamante refuerzo de este torneo Apertura 2026. Luego de llegar a un acuerdo con el Anderlecht de Bélgica, Pumas hizo oficial el fichaje de César Huerta, que vuelve a la Liga MX tras un año y medio en Europa. El club de la UNAM buscó el regreso del Chino luego de la baja de Sebastián Córdoba, quien sufrió una ruptura completa del ligamento cruzado anterior de la rodilla izquierda, que lo dejará fuera de las canchas al menos 6 meses. Según los reportes, César Huerta eligió volver a Pumas después de ser sondeado por varios equipos de la Liga MX como Toluca, Cruz Azul y América. Chino Huerta llegó a Pumas en julio del 2022 tras no encontrar regularidad en Chivas, donde es canterano. En 2 años y medio con el conjunto universitario disputó 87 partidos con saldo de 20 goles y 15 asistencias. Este jueves, César Huerta, Israel Luna y Antonio Sancho se dieron cita ante los medios de comunicación para hacer la presentación oficial de los fichajes. En primera instancia, Israel Luna habló de sus primeros minutos ya con el conjunto universitario y de cómo ha sido su experiencia de lo que lleva dentro del club.
5: Sí, como bien comentas, soy muy consciente de la institución que llego. Estoy muy contento de poder estar acá, muy contento de poder tener los primeros minutos, como bien mencionas. Y nada, creo que tengo muy presente y soy muy consciente del rol que tengo que fungir. Y nada, te vuelvo a repetir, la verdad, muy contento de poder estar acá.
0: Del otro lado, César Chino Huerta reveló que él buscó su regreso a Pumas luego de conseguir el número de Antonio Sancho, vicepresidente deportivo del equipo de la UNAM.
6: Por ahí hice todo lo que estuvo en mis manos para poder cumplirlos. No se logró, y mi primera idea en la mente al volver a México fue Pumas. Por ahí Antonio lo sabe muy bien, conseguí su número, me puse en contacto con él y a raíz de eso todo avanzó muy rápido. Y como bien lo dices, para mí, yo esto no lo veo como un retroceso, al contrario, Creo que pasé un año difícil y esta es una oportunidad para volver a reinventarme y hacer las cosas de la mejor manera, disfrutar, que es lo que necesito, disfrutar otra vez de jugar al fútbol, porque llevo casi varios meses sin poder estar en una cancha y creo que eso para mí es lo más importante y lo que me da la felicidad. Por eso estoy aquí, porque quiero jugar, necesito jugar, quiero sumar y estoy comprometido al 100% con la institución que me está de nuevo abriendo los brazos y me está dando esta oportunidad maravillosa que me siento muy afortunado y muy bendecido de poder tener en mi vida.
0: Por su parte, Antonio Sancho confirmó que Pumas compró el 100% de su carta al Anderlecht y que el Chino Huerta firmó un contrato por 3 años. El delantero usará el dorsal número 10 en su segunda etapa con el conjunto universitario.
7: También quiero agradecerle a la gente del Anderlecht, que la verdad es que fue una negociación rápida, se puede decir. La verdad es que siempre fueron muy derechos, muy abiertos, así como dice el Chino, y la verdad es que llegamos muy rápido a un acuerdo. Sí, se recupera, pues ahora sí que el Chino, el vínculo es por 3 años, ¿no? Y pues estamos muy contentos de su regreso a casa.
0: Continuamos con más información del fútbol mexicano. Nos vamos ahora con los rojinegros del Atlas, y es que Hernán Crespo, director técnico del conjunto rojinegro, despierta el interés de River Plate después de que se consumara su eliminación de la Copa Sudamericana y por consiguiente se decretara la salida del Chacho Coudet del millonario. Por ello, los bonaerenses habrían volteado a ver a México, específicamente a Hernán Crespo, como posible relevo, aunque el Atlas está preparado por si hay interés de River. De esta situación nos platica nuestro compañero de TUDN, Eric López.
8: Amigos de Contacto Deportivo, qué gusto saludarles desde la Perla Tapatía y ahora con información de los rojinegros del Atlas, novela River Plate, Atlas Hernán Crespo. Resulta que el técnico de los rojinegros del Atlas ha surgido como uno de los candidatos más fuertes, más importantes, al menos así lo mencionan los medios de comunicación en Argentina, para sustituir en el banquillo de River Plate al Chacho Coudet, que bueno, ha sido apenas ayer removido de su cargo. Ya hay un interinato, por ahora eso pudiera darle tranquilidad a los zorros, pero la realidad es que en medios de Argentina el nombre de Hernán Crespo es uno de los 3 principales candidatos. El ruido que está generando es demasiado. En Atlas, bueno, pues no han ofrecido alguna postura, ni el técnico ni la directiva. Lo que sí les puedo compartir es que Hernán Crespo tiene una cláusula de rescisión de 7 millones, por lo que si River Plate quiere a Hernán Crespo tendrá que pagar, por supuesto, para llevárselo. Y esa condicionante parece que pudiera frenar un poco en este momento la llegada de Crespo al fútbol de Argentina, pero bueno, siempre seduce, siempre atrae a los técnicos volver a clubes grandes de su país. Vamos a ver en qué termina esta novela, va comenzando, ya hay interino en River Plate, eso le podría dar tranquilidad, pero también será importante saber el próximo sábado cuál es la postura de Hernán Crespo ante esta situación. Así es que bueno, estaremos muy al pendientes. Hoy me parece que no hay mayor avance en ese sentido, no ha pasado de dejar de ser un rumor, un candidato, sí, pero todavía los rojinegros tienen la esperanza puesta en que Hernán Crespo pueda ser el técnico que los lleve a un largo proceso en el banquillo rojinegro. Así es que estaremos muy al pendientes para llevarles la información de lo que ocurra en esta nueva novela entre el fútbol argentino y la Liga MX. Fuerte abrazo, amigos de Contacto Deportivo.
0: Gracias a Eric López por la información en torno a la actualidad de Hernán Crespo, el técnico todavía de los rojinegros del Atlas. Y más informaciones del equipo tapatío, Rodrigo Schlegel, el jugador de los rojinegros, descartó que al interior del conjunto de los zorros se sepa o se haga eco de estos rumores.
9: La verdad que no sabía nada que se había ido el técnico de River, sí, el Chacho. Pero no, o sea, la verdad estamos muy, muy metidos acá y vemos el cuerpo técnico también así, entonces no, estamos muy tranquilos. La verdad que no hablé y tampoco pude ver nada en el celular porque no teníamos buena señal, entonces pero no, la verdad que estamos 100% mentalizados en lo que va a pasar el fin de semana acá en el Jalisco, que es un partido y es un rival muy duro al que nos vamos a enfrentar. Sí, claro, sí, obviamente, estamos en tiempo en donde el internet y todas las aplicaciones juegan un papel importante en lo que es la vida de cada una de las personas. Entonces, sí, cuando empiezan a ver estos rumores, es mejor dejarlo a un costado para tratar de evitar leer capaz que noticias que te pueden llegar a afectar. Entonces, la verdad que sí, enfocarnos, como te digo, tratar de enfocarnos en lo que es el entrenamiento de mañana y en el partido.
0: Continuamos con información del América, y es que el club de Cuapa tendría dos bajas importantes para el torneo Apertura 2026 y serían sus jugadores uruguayos Sebastián Cáceres y Brian Rodríguez, cuando todavía está en marcha el fútbol de estufa en el mercado veraniego. Y es que, acorde con información de Gibran Araige, reportero de TUDN, ambos jugadores se han despertado el interés de equipos en el fútbol de Europa y habría ofertas importantes próximamente en la mesa del América.
10: Saludos amigos de TUDN con información de las Águilas del América, y es que se sigue moviendo el mercado y de último momento podría haber dos salidas importantes del nido de Cuapa. Y es que me cuentan que en los últimos días han llegado dos ofertas muy tentadoras del viejo continente por los jugadores uruguayos, por Brian Rodríguez y por Sebastián Cáceres. Es un secreto a voces que los dos jugadores tienen el sueño de jugar en Europa, y bueno, por eso se ve pues muy posible la salida de ambos en este mercado de transferencias. En el caso de Sebastián Cáceres, tengo entendido que la oferta viene de la Liga Española. Se desconoce el club, pero por ahí se había hablado un poco de la opción del Celta de Vigo. También por ahí se había escuchado del Getafe, así que habrá que esperar que se confirme qué equipo es, pero todo apunta a que será España para Cáceres. En el caso de Brian Rodríguez, bueno, pues se desconoce la liga y el club, pero por lo que me cuentan es una muy buena oferta por el Rayito, que además está viviendo un momento sublime con el América, así que no tengo duda de que será pues una oferta que seguramente el América no podrá rechazar. Ya desde hace algunas semanas el Rayo anda en la mira de varios clubes. Así que bueno, serán días claves, días importantísimos para saber el futuro de Brian Rodríguez y Sebastián Cáceres. Incluso los representantes de ambos jugadores estarán en Cuapa con la directiva, pues para tratar de cerrar estas dos ofertas. Y bueno, veremos si se confirma la salida tanto de Brian como de Sebastián Cáceres. Hay que recordar que el mercado de fichajes en Europa se cierra a final de este mes, así que bueno, quedan pocos días y por eso tienen que tratar de analizar rápidamente cuál será la decisión que va a tomar el América. ¿Ustedes qué harían? Porque parece que Brian Rodríguez y Sebastián Cáceres están viviendo sus últimos días como jugadores del América.
0: Nos vamos ahora con información de los Tigres, y es que Diego Chicha Sánchez es el jugador del momento en Tigres pese a los altibajos que ha tenido el equipo en el Apertura 2026, lo que ha provocado la llegada de Víctor Manuel Bucetich. El futbolista de 21 años, que ha tenido una gran conexión con la afición, comparó el cariño y las ovaciones que recibe de la gente como el apoyo que en su momento tenía André Pierre Gignac.
11: Todos estén gritando, todos estén apoyándome. La verdad es un sueño, o sea, la verdad nunca pensé en ese tiempo que veía, por ejemplo, pues a André, de que le gritaban, sí. Se siente muy bonito que toda la afición te apoye y que esté ahí contigo. De que le echo muchas ganas, o sea, que sea yo mismo, que no intente como de inventar cosas que no. Creo que todos me han apoyado y siento que como ellos, como me apoyaron a mí, debería yo de apoyar a los que vienen subiendo, ¿verdad? Dar ese ejemplo.
0: Y en más declaraciones del Chicha, sabe que si continúa trabajando en Tigres podría recibir una convocatoria a la selección mexicana en la era de Rafa Márquez, pensando en el proceso del Mundial 2030.
11: Pues la verdad, pues es como el sueño de todos, ¿no? Jugar una Copa del Mundo. Yo primeramente debo de hacer mis cosas bien aquí en Tigres y pues solo llegan las cosas así en busca. Yo creo que siento, van llegando solistas haciendo buen trabajo. Pues yo la visualizo que tenemos buena proyección. Yo sé que podemos hacer buenas cosas, que por ejemplo ahorita vienen los Prolímpicos. Yo siento que con todo lo que hemos hecho, yo siento que nos va a ir muy bien y yo siento que podemos hacer una Copa del Mundo, que es 2030. Espero Dios quiera hasta ahí. Y yo siento que podemos hacer buen papel todos los jóvenes que tenemos.
0: Continuamos con más en Contacto Deportivo y nos vamos con información de último momento. Y hace cuestión de minutos, el técnico nacional Rafael Márquez y la propia selección mexicana de fútbol, a través de sus redes sociales, anunciaron a su cuerpo técnico con amplia experiencia en la élite del fútbol mundial. El grupo de trabajo internacional y multidisciplinario contará con los auxiliares Juan Manuel Lillo, con más de 4 décadas de experiencia en la dirección y el análisis de juego en diferentes países. Andrés Guardado, ex capitán de México con 5 Copas del Mundo y un extenso recorrido en el fútbol nacional e internacional, y Vidal Paloma, con una trayectoria amplia en metodología y formación en España. Además, Javier Mancisidor, después de 13 temporadas como especialista de arqueros en el Manchester City, será el entrenador de porteros de la selección nacional mexicana. Paul Llorente seguirá al frente de la preparación física de la selección, aportando continuidad, conocimiento del grupo y versatilidad para integrar el trabajo físico, técnico y de campo. El comisionado de la Federación Mexicana de Fútbol, Mikel Arriola, respalda totalmente las decisiones de Rafael Márquez para integrar su cuerpo técnico de cara al proceso 2026-2030. En conjunto, el cuerpo técnico, según lo informa el propio comunicado, reúne experiencia internacional, especialización y continuidad, distintas generaciones, escuelas y formas de trabajo, además de experiencia en competencias de élite como Copas del Mundo, UEFA Champions League, Premier League, La Liga, Bundesliga, Serie A, Eredivisie y selecciones nacionales. De esta forma queda de manera oficial el cuerpo técnico de Rafael Márquez para este proceso mundialista. Es la información, no le cambie. Continuamos con más en Contacto Deportivo.
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1: A tan solo 12 días de la campaña regular de la NFL, te presentamos al jugador que deberá seguir con Los Ángeles Chargers. Con tan solo 24 años, Ladd McConkey puede ser considerado el receptor más completo que tienen los Chargers. Y es que sus 6 pies de altura no han sido impedimento para producir números en la mejor liga del mundo. Entre sus 2 primeros años, acumula 1938 yardas por recepción, 13 touchdowns y 125 recepciones. Incluso en los playoffs ya ha dejado su marca. En la ronda de Wild Card de 2024, acumuló 197 yardas y un touchdown, estableciendo un récord de novato en un solo juego de postemporada.
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1: De regreso, amigos de TUDN Radio, continuamos con más en Contacto Deportivo, siendo las 2:32 de la tarde, tiempo del este. Iker González los vuelve a saludar con mucho gusto bajo la producción y controles operativos de Jessica Cedillo. Precisamente continuamos con información de la NFL, y es que el día de ayer, jueves 27 de agosto, arrancó la última semana de pretemporada de la mejor liga de fútbol americano del planeta. Un total de 4 partidos, los Buffalo Bills, que se llevaron la victoria 28-27 ante los Steelers de Pittsburgh. También victoria para los Browns de Cleveland 37-13 ante los Patriots de New England. Los San Francisco 49ers, que vencieron 18-12 a Las Vegas Raiders. Y finalmente Los Ángeles Rams, que también se llevaron la victoria 20-18 ante Los Ángeles Chargers. Para el día de hoy, un total de 10 compromisos ya en la recta final de la actividad de la pretemporada. Los Baltimore Ravens, que se estarán viendo las caras con los Washington Commanders. Los Panthers de Carolina harán lo propio con los Texans de Houston. Jacksonville Jaguars contra los Tampa Bay Buccaneers. Duelo posteriormente de equipos de la Gran Manzana. Los Jets de Nueva York ante los Giants de Nueva York. Miami Dolphins frente a los Falcons de Atlanta. Philadelphia Eagles contra los Cincinnati Bengals. Packers de Green Bay frente a los Cardinals de Arizona. Y los últimos 2 compromisos de este viernes, los Kansas City Chiefs ante los Seattle Seahawks. Y finalmente New Orleans Saints frente a los Dallas Cowboys. Y continuamos con más informaciones de la liga, y es que el día de ayer los Miami Dolphins canjearon al receptor abierto Tutu Atwell de vuelta a Los Ángeles Rams a cambio del corredor Jarques Hunter, según anunciaron los equipos. Este jueves, Atwell firmó con los Dolphins un contrato de 1 año y $1.4 millones en marzo. Elegido en la segunda ronda del draft de 2021, pasó sus primeras 5 temporadas con los Rams. En 64 partidos de temporada regular con Los Ángeles, Atwell acumula 105 recepciones para 1,535 yardas y 5 touchdowns. Jarques Hunter, del otro lado, de 23 años, fue seleccionado por los Rams en la cuarta ronda del draft de 2025. Participó en 5 partidos durante su temporada de novato. Hunter ocupaba un lugar secundario en la jerarquía de la plantilla de los Rams, que también cuentan con Kerryn Williams, Blake Corum y Ronnie Rivers. Más de 8 meses después de su último partido oficial en la NFL, el receptor abierto de los Indianapolis Colts, Alec Pierce, dio el paso más importante hacia su regreso al terreno de juego. Y es que el jueves Pierce fue activado de la lista de jugadores físicamente incapacitados para rendir, acercándose así a la posibilidad de jugar en la semana 1 contra los Baltimore Ravens tras la cirugía de tobillo a la que se sometió durante la temporada baja. Los Colts recuperan al mariscal de campo Daniel Jones, quien parece totalmente recuperado de la rotura del tendón de Aquiles sufrida en diciembre, al corredor estrella Jonathan Taylor, al receptor Josh Downs, al ala cerrada Tyler Warren y al recién fichado receptor Keenan Allen. Continuamos con informaciones

0: Palomita a Cam Schwitler tras perder ayer la serie ante los Astros de Houston, incluso con Gerrit Cole en el montículo. Ahora los Yankees siguen teniendo el acecho de los Red Sox, que se han pegado nada más a dos juegos por el segundo lugar de la división este de la Liga Americana. Por lo tanto, esta serie pudiera significar mucho. A su vez, los bombarderos están a cuatro juegos completos de los Tampa Bay Rays, que están en el primer lugar. Ayer la victoria para los Astros de Houston, pizarra final de 5-1. En un juego donde cargó con el revés Gerrit Cole, su séptimo revés de la contienda, tiene 7 victorias. En otros resultados, gran actuación monticular para el favorito número 1 para llevarse el Cy Young de la Liga Nacional, Jacob Mizorowski, y los cerveceros de Milwaukee derrotaron 8-2 con par de cuadrangulares del venezolano Jackson Chourio. Y hablando de joyas de picheo, ayer la blanqueada en 9 entradas de Chris Sale para que los Bravos de Atlanta completaran la barrida con victoria 1-0 sobre los Dodgers de Los Ángeles. Duelazo de abridores entre Chris Sale y Yoshinobu Yamamoto. Lo del veterano fue más que relevante, lanzando los 9 innings sin permitir carreras para ayudar a que se completara esta barrida. Este fin de semana, además de la serie en el Bronx entre Medias Rojas y Yankees, tendremos a los Dodgers enfrentando a los Tigres de Detroit. A partir de hoy será el regreso de Tarik Skubal desde que fue cambiado a los Dodgers, su regreso al equipo, a la ciudad de Detroit, donde había jugado hasta ahora. Y también en otros enfrentamientos interesantes, los Padres de San Diego enfrentando a los Tampa Bay Rays en el Tropicana Field de Tampa. Así las cosas en el béisbol de Grandes Ligas. La invitación para escucharnos a las 5 en Desde el Diamante, y el próximo domingo a la 1:30 de la tarde con el tercer juego de la serie entre Yankees y Medias Rojas. Buen fin de semana.
1: Gracias a Luis Quiñones por la información de la MLB. Continuamos ahora con la WNBA en relación a los partidos de este jueves 27 de agosto. Y es que las Valkyries de Golden State vencieron 79-60 a Liberty de New York. Igualmente las Mystics de Washington se llevaron la victoria 80-73 ante el Mercury de Phoenix. Un total de 4 partidos a celebrarse el día de hoy. El Fever de Indiana, que se estará viendo las caras con el Sun de Connecticut. El Dream de Atlanta hará lo propio con el Fire de Portland. Las Vegas Aces ante el Tempo de Toronto. Y finalmente las Mystics de Washington ante las Sparks de Los Ángeles. Y justamente en información de la WNBA, la alera titular de Las Vegas Aces, Nalicia Smith, se perderá el resto de la campaña después de sufrir una lesión en la pierna izquierda durante la victoria 88-78 del domingo ante Toronto. Smith sufrió la lesión sin contacto cuando atacaba el aro a falta de 3 minutos con 15 segundos por disputarse para terminar el tercer cuarto. Las Aces no dieron a conocer más detalles sobre la lesión de Smith. Smith, cabe recalcar, fue titular en 38 partidos y promedió 11.7 puntos y 6.4 rebotes. Esta temporada la lesión sin contacto cuando atacaba el aro a falta de 3 minutos con 15 segundos por disputarse para terminar el tercer cuarto. Las Aces no dieron a conocer más detalles sobre la lesión de Smith. Smith, cabe recalcar, fue titular en 38 partidos y promedió 11.7 puntos y 6.4 rebotes esta temporada, con un 63.8% de acierto en tiros de campo. Nos vamos ahora con información de la NBA, y es que los Toronto Raptors retirarán el número 7 de Kyle Lowry, quien se unirá a Vince Carter como los únicos dos jugadores en la historia de la franquicia cuyos números han sido elevados al techo de la Scotiabank Arena. Los Raptors anunciaron el jueves que el número de Lowry será retirado después del partido del 10 de enero contra los Philadelphia 76ers, el equipo de su ciudad de natal y con el que el base disputó las últimas 2 temporadas y parte de una tercera de su carrera. Lowry fue seleccionado 6 veces al juego de estrellas durante sus 9 temporadas con los Raptors y formó parte del único campeonato de la NBA conquistado por Toronto en la temporada 2018-2019.

0: 19. Además, los Raptors y los 76ers, Lowry también jugó para los Memphis Grizzlies, Houston Rockets y Miami Heat. Su camiseta número 1 fue retirada por Villanova en febrero del 2020. Seguimos con más en Contacto Deportivo y en información del ciclismo. El noruego Andreas Lengnesson se quedó con la victoria en la etapa 7 de la Vuelta a España 2026, este viernes 28 de agosto, después de completar los 149.8 kilómetros en 3 horas 49 minutos y 47 segundos. El corredor del 1X Mobility formó parte de la fuga desde los primeros kilómetros y terminó el trabajo con un ataque en la subida final para cruzar en solitario la meta. La jornada terminó con doble presencia del 1X Mobility en las primeras posiciones. Tobias Haaland Johansen cruzó segundo a 34 segundos de su compañero, mientras que Wout van Aert ocupó el tercer puesto a 47 segundos. El belga había atacado prácticamente desde el banderazo de salida junto a Lengnesson y permitió durante buena parte del recorrido en el grupo que encabezó la etapa. La pelea entre los aspirantes a ganar la vuelta también dejó movimientos. Tadej Pogačar atacó de la meta y conservó el maillot rojo, mientras que Enric Mas cedió terreno y quedó segundo de la clasificación general a 3 minutos y 50 segundos. Primoz Roglič aparece tercero a 4 minutos 50 segundos y Félix Gall ocupa el cuarto sitio a 5 minutos y 1 segundo. El esloveno continúa al frente después de 7 etapas con un acumulado de 19 horas, 32 minutos y 37 segundos. Nos vamos ahora con información de la Major League Soccer, y es que Cristian Kili González se convirtió en el nuevo entrenador del Inter de Miami, que cesó a Ángel Guillermo Hoyos por los malos resultados. Y toda la información nos la trae Horacio Llofre acá en Contacto Deportivo.
1: Hola Iker, qué gusto saludarte, gracias por la invitación. Y bueno, ayer por la noche se conoció que el Kili González, Cristian el Kili González, va a ser el nuevo técnico del Inter Miami. Ya se llegó a un arreglo, se lo espera aquí por la ciudad de Miami como para tramitar también sus permisos de trabajo y que se ponga el buzo de DT en forma oficial del equipo del sur de la Florida. ¿Qué podemos decir del Kili González? Bueno, mirá, como jugador, una trayectoria espectacular, sin ningún tipo de dudas. 10 años ha jugado en la selección argentina, estuvo 2 o 3 veces en Rosario Central, jugó en Boca, jugó en San Lorenzo, en Europa tuvo una carrera bárbara con el Zaragoza, con el Valencia, con el Inter de Milán. Así que como jugador, realmente un espectáculo. Pero como técnico, la cosa no es tan maravillosa ni espectacular. Arrancó siendo técnico de Rosario Central, estuvo 2 años, del 2020 al 2022. Después se quedó en la provincia de Santa Fe, pero para dirigir a Unión, también donde estuvo 2 años. Y finalmente el año pasado estuvo en Platense. No le ha ido demasiado bien como técnico hasta ahora. Es un tipo de carácter, es un tipo que tiene su manera de ser y hacer jugar al equipo para adelante, eso no hay duda, pero hasta ahora, en lo que se refiere a resultados, no ha obtenido demasiado, por decir casi nada, el Kili González. Ojalá, y como hombre del Inter Miami que soy, y de la ciudad de Miami, espero que le vaya no bien, recontra bien, mi querido Iker, que le vaya bárbaro. Veremos, es la llegada del Kili, por supuesto tiene que ver con Messi, ¿no? Ninguna duda. Son de Rosario, son íntimos amigos, más allá de que el Kili es canalla de Rosario Central a muerte, y el lado de Lionel Messi es de Newell, de los leprosos, ¿no? Que están en veredas, en distintas veredas. Pero no, en realidad creo que por ese lado, como son muy amigos, puede tener una buena acogida aquí en el sur de la Florida. Con respecto a Ángel Hoyos, sí, bueno, se veía venir que iba a salir. En el último partido le dijeron, bueno, vamos a ver qué hacemos, qué no hacemos, y él mismo lo dijo. Dijo, a mí nadie me comunicó nada de mi salida. Cuando el técnico dice eso, es porque ya tiene la espada de Damocles en la cabeza. Así que, bueno, se sabía que iba a salir Hoyos como técnico. Es más, un dato interesante es que este próximo partido no lo va a poder dirigir porque está suspendido Ángel Hoyos. Así que contra Montreal no va a dirigir él, sino va a ser uno de los ayudantes de campo, que posiblemente sea Javier.

0: Morales quien salga como técnico del equipo en el banco de suplentes. El arribo de Kili González va a ser posiblemente la semana próxima y ahí veremos cómo tramita su visa de trabajo, sus papeles como para poder trabajar tranquilo al frente del equipo del Inter Miami. Por lo pronto, este sábado el equipo va contra Montreal, partido que se va a jugar aquí en la ciudad de Miami, en el New Stadium, y vamos a tener una presencia bastante interesante, ¿no? Alexis Sánchez, el chileno, también multiganador, un jugadorazo, se va a estar enfrentando seguramente con Lionel Messi este sábado en el New Stadium de Miami. Muy bien, Iker, te mando un abrazo enorme y gracias por la invitación. Chau, chau.
1: Gracias, Horacio Joffre, por la información en relación al cambio de estratega con el Inter de Miami. Y también continuamos con más información en relación al fútbol de este lado del mundo, y es que la Leagues Cup 2026 definió ya horarios, fechas y estadios para los partidos de semifinales entre los equipos mexicanos que la disputarán. De hecho, por primera vez en la historia, un equipo mexicano ganará esta competición bajo su formato oficial. América, Monterrey, León y Toluca son los equipos que quedan en pie. La Leagues Cup dio a conocer que las semifinales se jugarán el mismo día, ambas en los Estados Unidos. Las mismas sedes neutrales disponibles para la ronda de cuartos de final estarán también en semifinales, al menos dos de ellas, Carson y Houston. Ambos partidos semifinales se disputarán el próximo miércoles 2 de septiembre. En caso de igualdad, después de 90 minutos, habrá tanda de penales para definir a el ganador. De esta forma, como quedan los horarios y los partidos, Toluca se estará viendo las caras con León en punto de las 9 de la noche, tiempo del este, en el Shell Energy Stadium en Houston, Texas, mientras que América contra Monterrey en punto de las 11:30 minutos de la noche, tiempo del este, en el Dignity Health Sports Park en Carson, California. Y para conocer más en relación a qué podemos esperar de estos dos compromisos, este es el comentario de Emilio Fernando Alonso.
2: ¿Qué tal, amigos de Contacto Deportivo? Mi querido Iker González, un placer saludarte, así como a toda la gente que nos escucha el día de hoy en esta emisión. Siguen las buenas noticias para el deporte mexicano. Habíamos dicho esta semana la victoria de Isaac del Toro, el ciclista de Ensenada, en la Vuelta de Alemania. Habíamos hablado de las medallas de oro de las hermanas gemelas Nia y Día Cueva en el Mundial Juvenil de Clavados en Rijeka, Croacia. También su hermana Suri Cueva, la tercera, la más pequeña de todas, ganó medalla de oro en trampolín de un metro. Y ahora se comprueba la superioridad del fútbol mexicano, al menos en este torneo de la Leagues Cup, pues los cuatro equipos finalistas son de México. Por lo tanto, ya está asegurado que el campeón de este certamen de la Leagues Cup por primera vez será un equipo mexicano. Esta es la cuarta edición de la Leagues Cup. Las anteriores fueron ganadas por equipos de la MLS, Columbus Crew, el equipo de Seattle Sounders y el Inter de Miami de Lionel Messi. Pero ahora será un equipo mexicano el que se lleve la victoria. ¿Quién de ellos será? Ahí está la clave. Se van a enfrentar en semifinales León contra Toluca, un León que sorpresivamente se metió hasta esta instancia, y Toluca del Turco Mohamed, que sigue siendo uno de los equipos fuertes. La otra semifinal también está buenísima, América contra Monterrey, dos equipos que han jugado bien en esta Leagues Cup. El Monterrey con Matías Almeida, que ya conocía el fútbol mexicano y que sabe y confía en el futbolista mexicano, está haciendo un buen trabajo con los Rayados. Y Guillermo Almada ya llegó a implementar su marca, su forma de juego con el América, que está jugando bastante bien. Ahí están pues esas semifinales, Toluca contra León y América frente a Monterrey. Y después los ganadores se van a enfrentar en la final para llevarse el título de la Leagues Cup, lo cual es una muy buena noticia. Y eso no demuestra que la Liga Mexicana sea superior, desde luego, pero sí en este torneo por lo menos se hacía resultado. Es importante para los equipos mexicanos que enfrentan de repente adversidades en este certamen, como jugar siempre de visitantes o enfrentar equipos que están en plena temporada mientras ellos apenas van saliendo, un torneo que fue trunco para pararlo y permitir que se jugara esta Leagues Cup. Pero todas esas adversidades van a servir a futuro para estos jóvenes futbolistas mexicanos que están tratando de ganarse un sitio en sus equipos y posteriormente en la selección mexicana, que se va a preparar para el Mundial del 2030 con Rafael Márquez Álvarez al timón. Muchas gracias por su atención. Iker González, un saludo fuerte para ti, para toda la gente que nos escucha. Y Emilio Fernando Alonso, gracias. Hasta la próxima. Y regresamos ya a la Liga Mexicana de Fútbol este fin de semana. Muy buenas tardes a todos.

0: gracias a Emilio Fernando Alonso por su participación acá en Contacto Deportivo. Nos vamos ahora al fútbol internacional y este jueves 27 de agosto tuvo dos partidos de la Liga de España. La victoria de Osasuna, 2-1 ante el Celta de Vigo, y también el Barcelona que venció 2-0 al Athletic Club de Bilbao. Anotaciones de Rafinha a los 37 minutos y Fermín López a los 82 minutos de partido. Para este viernes 28 de agosto, dos compromisos igualmente de la Liga de España. En estos momentos el Racing de Santander está derrotando 3-2 al Elche, con hat-trick incluido de Yacir Sabiri a los 15, 21 y 36 minutos de partido. En unos momentos, en punto de las 3 de la tarde con 30 minutos tiempo del este, el Alavés se estará enfrentando al Villarreal. Para el día de mañana, sábado 29 de agosto, Sevilla se estará viendo las caras con el Atlético de Madrid, y en relación al conjunto colchonero, Julián Álvarez, delantero internacional argentino de este equipo, no se ejercita con el conjunto rojiblanco por tercer entrenamiento consecutivo a causa de una indisposición, como el miércoles y como el jueves, según explicó el club. Por este motivo será baja este sábado ante Sevilla en el partido correspondiente a la tercera jornada de la Liga. Miguel Ángel Gilmarín, consejero delegado del club rojiblanco, expresó este jueves que el atacante está realmente mal porque ha habido personas que se han encargado de engañarlo y confundirlo. El futuro campeón del mundo con Argentina en Qatar 2022, sin duda, a falta de 5 días para el cierre del mercado. Y en conferencia de prensa previa al duelo ante Sevilla, Diego Pablo Simeone habló precisamente sobre el caso de Julián Álvarez.
1: Bueno, entiendo que sus preguntas van a ir todas, o la mayoría, en torno a lo que está pasando con Julián. Creo que de parte del club fue muy contundente, muy claro en todo lo que explicaron y todo lo que va a suceder. Sigo en la misma posición, esperando desde lo deportivo poder ayudarlo de la mejor manera para que siga siendo el futbolista importantísimo que es para nosotros. Y centrarme en lo que me ocupa, entiéndanme, que es el Sevilla, y que evidentemente Julián no va a estar mañana, y nosotros obviamente tenemos que competir contra un rival que viene de ganar 2 partidos y tendrá su confianza muy alta en el partido de mañana, y que bueno, tendremos que llevar el partido donde creemos que le podemos hacer daño.
0: Ahí las palabras de Diego Pablo Simeone en la previa a este compromiso del Atlético de Madrid. Y nos vamos ahora con resultados al momento, lo que nos falta de las grandes ligas europeas en este viernes 28 de agosto. En cuestión de minutos está arrancando la fecha número 2 de la Premier League con el partido que verá enfrentarse al Crystal Palace y al Manchester City. Este compromiso pactado en punto de las 3 de la tarde, tiempo del este. Igualmente, la Ligue 1, el Lille se estará viendo las caras con el Paris Saint-Germain en punto de las 3 de la tarde, tiempo del este. Y en estos momentos hay actividad de la Bundesliga, con el Bayern de Múnich derrotando 1-0 al Stuttgart cuando van 21 minutos de partido, en lo correspondiente a la fecha número 1 del campeonato. Y cerramos con informaciones de la primera división de Arabia Saudita, y es que el Al Nassr, el equipo de Cristiano Ronaldo, está empatando a 1 con el Al Taon cuando se encuentra todo en el medio tiempo del compromiso. Con esto estamos llegando al final de esta edición de Contacto Deportivo. Mi nombre es Iker González, el día de hoy bajo la producción y controles operativos de Jessica Cedillo, pero no le cambien, que ya viene El Vestidor a través de la señal de TUDN Radio. Buenas tardes, muchas gracias.
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3: Michael Jordan no fue simplemente un basquetbolista, fue el rostro de una era. 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Jordan convirtió la excelencia en espectáculo y la presión en arte. Cuando el balón quemaba, él pedía la última jugada.
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1: ¡Se va el partido! ¡Ahí vamos, Antonio!
2: ¡Ya llegué, mensos! Oigan, traigo botanitas, ¿eh?
1: ¡Muy bien, Dani! ¿Ya están listos?
2: ¡Sí! ¡Sí!
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0: bienvenidos a la diversión, bienvenidos al despapalle. Bienvenidos a Inutilandia. Por TUDN Radio, claro está, con mucha alegría, vibra positiva para todos, Darinquita Talavera, Darititi, a mi Zule y Zule y Zule y Ledesma, cabecita de algodón, que ya anda por acá, después de su destrampe de miércoles, que se va con toda la chaviza.
1: Todo bien, Antonio.
0: A pistear. Así que, un abrazo a todos, a los que andan ya rumbo al trabajo, o vienen del trabajo, los que andan descansando, porque a lo mejor les tocó día de descanso, en jueves, ¿ah? A la señora que siempre es bonito darle su gran mérito de que se levanta pensando, ¿qué va a desayunar mi banda? Luego está desayunando ya, ¿qué va a comer mi nene? Están comiendo y ¿qué va a cenar mi papucho? Y así se la llevan todo el día. Así que, muy bien, a toda la bandera. Mi Darititi, ¿cómo estás? Buenos días.
2: Mi Darititi, mi Zulititititi, mi hombre, payaso. Oye, que ahorita estabas, ¿cómo empezaste el programa?
0: Para
2: Lalo, que está bien loco, dijo.
0: Está bien loco, Miladito.
2: Hasta Lalo.
0: Que se cae el hocico, Miladito Leal.
2: ¿Cómo están todos? Muy bien, qué bueno. Me da muchísimo gusto escucharlos.
0: Eso, dale.
2: Saludarles y pues decirles que ojalá que tengan un gran día, que se la pasen muy bonito y pues que sigamos disfrutando de esta fase de la liguilla. Bárbara.
0: Y otra que visita a Lalo Leal antes de saludar a Misuley. Atento aviso al ratatatay que se llevó el cargador de Lalito Leal de la oficina. ¿Ya lo encontró?
2: Ya lo encontró.
0: Como si no lo encontrara. ¿Qué? Al rata que se llevó por unos días el cargador de Lalo Leal. Qué bueno que lo regresó.
1: Sí.
0: Qué bueno. Para mí que ni lo perdió el güey, lo dejó por ahí, ni se acordaba.
2: Y a mí me pasó hace como 2 semanas.
0: A mí hiciste un argüendi.
2: Y les dije, el que haya agarrado mi cargador, favor de
0: no regresarlo. No me digas que tú lo tenías, Dani, no
2: pues
0: me digas.
2: Arco mensaje.
0: No me digas que tú lo tenías.
2: Si no van
0: Dani.
2: A ver, hijos de su.
3: Pusiste manta y todo eso.
2: Puse manta, puse carteles, todo. ¿Y qué crees? Que estaba en el segundo cajón.
0: Ay, da, qué bien. Qué bien. Uy, así uno lo hace de pex.
2: Sí.
0: Cuando uno lo hace de pex.
2: Luego le iba a mandar mensaje a Maxito. Max, ya me tienes hasta.
0: Ya,

0: Metió esos calamados, ¿sí? Por hablar así.
1: No.
2: Y en segunda por agarrar lo que no es tuyo.
0: Ya, me tienes harta, de verdad.
2: Ya estoy harto a todos, le hubiera dicho a Vaselino, a mí, a todos.
0: Este asunto se va a ir hasta...
2: los tribunales. Hasta los tribunales, dale, le hubiera dicho.
0: Porque no me dejan chambear, Antonio. Me limitan, Antonio. Son el tope en mi camino, Antonio. Así nomás.
2: Mi querido Zule, ¿cómo estás? Buenos días.
3: Muy bien, Antonio. Buenos días, Ari. Muy buenos días.
0: Buenos días, Zule.
3: Qué gusto saludarlos después de un día de fútbol.
2: Ajá.
3: Descanso, sobre todo. De cotorreo con mis compas. Fíjate que no fui a cotorrear tanto el día de ayer, ¿eh?
2: Bueno.
3: Con mis compas. No. Fui a arreglar unos asuntos con un... con
2: business,
3: un
2: business, abogado. ¿Business?
3: No.
2: ¿Es porque es abogado?
0: También se te robaron tus cargadores, Zuley.
2: ¿Qué fuiste a tratar, Zuley?
0: También te robaron tus cargadores, Zuley.
3: No. Fui a ayudarle a un compadre.
2: Me dice, fui con un abogado.
3: ¡Sácate, Antonio!
0: Tienes una cosa, es otra, Zule, y no manches.
3: Son las perlitas.
2: Chúpale, pichón.
3: Son las perlitas, Antonio.
2: Ah, ok, muy bien.
3: No, estuvimos ahí en un asunto de un compadre. Hay situaciones que bueno, nos tocó resolver el día de ayer.
0: Bien, Zule.
2: Sí, lo que me imagino, sí. ¿Hasta qué, güey?
3: No, todavía no.
2: ¿Otra cosa?
3: No, otra cosa.
2: Ay, no, Zule.
3: No, bueno, ahí vamos.
0: Ya bien, hasta los tribunales tranquilo. Nos vamos a ir.
2: A los tribunales.
3: No, eso es lo que no queremos.
2: En el juzgado 4 de lo ejecutivo.
3: A esas instancias no queremos.
2: Son re payasos, ¿sabes? En el juzgado 5 de lo familiar. ¿No?
3: En la sala.
2: De un hospital.
3: Número 39 de Distrito 40 y Safo.
2: Ajá.
3: Vamos a resolver ese asunto de características no laborales.
0: ¿Y lo resolvemos con las buenas?
2: Yo me acuerdo cuando estudiaba, eran unos librotes así de casos.
0: Ajá.
2: Qué flojera, güey. Yo me acuerdo que los leía y decía, ay, joder. Pero
3: sí,
2: la neta. Y te voy a decir, bueno, no voy a hablar con él a nadie, pero...
0: Dilo, Antonio.
2: Eran reebones, güey. O sea, ahí estaban los alterones de libros, güey, que ni me revisaban, güey. Ni revisaban.
3: ¿Cómo no, Antonio? ¿Tú no ves, Antonio?
2: No, yo veía, pero no. Que me tocó escuchar muchas veces que decían, ay, lo vemos en... la semana que entra Martita.
3: Sí, pues sí.
2: Y la Martita tragando.
0: No manches, Antonio, de verdad.
2: Te lo juro,
0: Por razón todo lo... de,
2: pues es que, Dari.
0: Se tarda un montón.
2: Jerarquizan.
0: Ajá.
2: O sea...
3: Todos
2: los casos jerarquizan. O sea, tiene muchos casos. Muchos.
3: Pero asuntos, Antonio.
2: Los asuntos.
3: Todos los asuntos.
2: Ajá. Pues agarran los que más les conviene. O sea, le dan prioridad... a los que más les conviene.
0: ¿Álvaro?
2: Sí, o son encarguitos de...
0: O ya le dieron
2: de los meros, de otros, de otros...
3: ¿Tú crees eso?
2: Abogados,
3: ¿tú crees eso?
2: No, lo creo.
3: Lo viste.
0: Lo vi. En el caso, Zuley.
2: ¡Dale!
0: Caso, Antonio, del derecho.
2: Ah, okay. Sí, o sea, pero sí, o sea...
3: No, de ese donde ponen lumbre y todo eso, Antonio.
2: Déjame aclarar algo.
0: Chavo.
2: ¿Sí le dan vista a todos?
0: Sí.
2: Pero
0: sí,
2: en base, claro, a eso, ya dice, a ver, este aguántamelo, este vamos dándole, este aguántamelo.
3: Le dan prioridad.
2: Ya salimos, ya vamos a pistear, mañana vemos.
3: Ya ganamos, vamos
0: ya
3: a ganar.
0: Ya mañana Dios dirá.
2: Sí, o sea, sí. Eso es lo que suele pasar.
0: De modo que la señora no tenga para comer ahí también, o sea.
3: Híjole.
2: Ah, pero no fuera un mendigo amargo porque este sí urge.
0: Oh,
2: ¡vámonos!
0: ¡Qué triste!
3: Oye, pero qué cruel, ¿no? En ese caso de los embargos, ¿no?
2: No, bien gacho.
3: Se debe de tener un corazón muy frío.
2: Yo por eso te digo que yo, por eso decidí, ese día decidí no dedicarme a eso. Okay. Por un embargo que me tocó a ella.
3: Pero pues el cuerpo lo tienes, Antonio.
2: En el caso sí. Bueno, muy buenos días para toda la bandera, los que apenas van despertándose. ¡Arrancamos Inutilandia! ¡La Wanda, la Tuba, la Wanda, tu tray!

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0: Muy buenos días a todos, bienvenidos, ahora sí ya oficialmente, a arrancar con la information. Vámonos de volada porque este... ¡Ay, güey, onta! ¡Onta, onta! ¡Aquí está mi guión! ¡A eso! Este jueves 14 de mayo del 2026, faltan exactamente 231 días para que finalice el año y 28 para que arranque el Mundial. Ojo, que en 5 horas más ya van a faltar 27 días. En 5 horas más van a faltar 27 días para que arranque el Mundial. Y un dato mundialesco. Okay. Dato mundialesco.
3: Dato mundialesco. Dato mundialesco. Dato mundialesco.
0: Eso. Francia ha marcado 29 goles en la fase eliminatoria a lo largo de las últimas 5 copas mundiales, más que cualquier otra selección. Le siguen Alemania con 28, Argentina con 21 y Brasil con 20. ¡Dato mundialesco! ¡Dato mundialesco!
1: ¡Dato! Ay, ya me dejaron
0: salir. Dale, pues, son
1: 3 veces.
0: Vamos a practicar, Voy a otra vez la entrada. ¡El dato mundialesco!
3: ¡Dato mundialesco! ¡Dato mundialesco! ¡Dato mundialesco!
1: ¡Ay,
0: este fue, este fue el dato mundialesco!
3: ¡Dato mundialesco! ¡Dato mundialesco! ¡Dato mundialesco!
1: ¡Ay, me encanta!
0: Está bien baboso, Zule. Así te pasa.
3: Porque... ¡Dato mundialesco!
0: Hoy, 14 de mayo, Día Continental del Seguro. Obviamente para
1: ¿y
0: que
1: cuál toda... seguro?
0: El seguro, a lo que leí, Dari.
1: Ajá, de... el seguro del carro.
0: El seguro de vida.
1: El seguro de vida.
0: Es importante.
1: El seguro de la puerta.
0: Ajá. El seguro de la puerta, el seguro de la casa.
1: Ajá.
0: No, del vida, mensaje. De vida, a toda la gente que... A toda la gente que...
1: ¿Estás seguro?
0: ¿Estás seguro de tener segura tu vida?
1: Seguro.
0: ¿Estás seguro de tener tu vida segura?
2: Asegúramelo.
0: ¿Seguro, seguro, seguro?
2: Asegúramelo.
0: ¿Segurísimo? ¿Seguritito? No, a todas aquellas personas que de repente se concientizan, ¿no? Y que compran un seguro de vida, pues para cualquier cosita.
2: De gastos médicos.
0: De gastos médicos. Y no son baratos, ¿eh? No son tan baratos los seguros de vida, ¿eh? No son nada baratitos. Son mensualidades. Digo, en México yo he visto mensualidades de hasta 9,000 pesos.
2: Fíjate que yo tuve una mala experiencia con el...
0: ¿Con un seguro de vida?
2: Seguros, sí. Cuando era futbolista, cuando estaba en activo. Había un amigo que nos vendía seguros.
1: Sí.
2: Un agente de venta de seguros, de una compañía de seguros. Y pues sí, ahí nos llevaba planes, ¿no? Y mira, de aquí a 15 años vas a tener tanto y probablemente ya te hayas retirado y todo esto. Y pues ándale, órale, está bien. Gamaflex eran los seguros, me acuerdo.
1: Quémalos,
0: Juli,
1: quémalos.
0: Quema mundialesco.
3: Quema mundialesco.
1: ¡Qué mundialesco, Antonio!
2: No, y fíjate que le compré pues un seguro.
1: Ajá.
2: Y le vas poniendo cada año y vas aumentando tu inversión y lo metemos a inversión. Y ya cuando se venza, ya cuando termines de jugar, por decirlo de alguna manera, vas a tener tanta cantidad.
1: Sí, o sea, ya retiras tu dinerito.
2: De varios, ¿no? de varios claro. Ceros, de varias cifras. Y pues, ¿cuál? Nada, a la hora
1: no
2: de la hora.
1: ¿No nada al final? Ya,
2: es que se reinvirtió con la protección que tenías de tanto por una cantidad más alta y total.
1: Hijos de...
2: No retiré nada.
1: Sí, ay. Luego sí son bien malos para regresarte el dinero, ¿no? Sí. O sea, creo que muchas personas le están tomando como una opción a eso de... Pues de los Afores y eso, como ya no sé cómo está el tema de...

0: Cuando te la trabajas 30 años y luego una jubilación.
1: Jubilación, sí.
0: Ya las jubilaciones, ya no sé cómo están. Muchas personas no lo tienen, no.
1: Nosotros
0: no
1: ya, vamos a alcanzar, creo, nosotros esa parte. Creo,
2: no, de los Afores sí.
1: Sí, de los Afores,
2: Okay. El Afore es el administración del fondo para el retiro.
1: ¡Ah, qué bárbaro!
0: Pero creo que ahora ya cambiaron los años, ¿no? Ya no son 30, ya son un poquito
1: son
0: más.
1: 80.
0: Ajá. Son
2: 98 años. 100. Sí, ya son un poquito más. Pero todo ese dinero... lo tienen ahí.
0: Ajá.
2: Si no lo retiran, si no hacen retiros, obviamente que se va multiplicando.
0: Sí, nada más hay que saber en qué empresa está tu Afore, ¿no?
1: Ajá, ok.
0: Eso es importante, yo ni siquiera lo he hecho, pero...
2: Ok.
0: Para que le pongan ojo a eso.
2: Sí, es un tema que al tiempo, la verdad, que pues es bueno.
0: Sí,
2: pues
0: sí, ¿no? Es para el futuro.
2: Sí.
1: Aparte, pues obviamente, a ver, tocamos madera, pero si te llegara a pasar algo, creo, que los seguros pues te cubren todo, ¿no? Si te cubren... la mayoría de los gastos pues de funerarias, creo que a tus hijos pues también les a tu familia
2: pero les otorga un seguro aparte, no tanto el Afore.
1: No, yo digo de vida, los que normalmente tienen su seguro de vida.
2: Dependiendo
1: eso sí, todas las... hay que leer bien las letras.
0: Diferentes tipos de seguro.
1: Hay que leer bien las letras chiquititas, ¿no?
0: Eso sí.
1: Préstame atención, Zulén, este dato importante. Hay que checar bien las letras, pura mayúscula. No, sí, porque a veces no.
2: Sí,
1: tú piensas
2: sí,
1: que cierto. Te cubre todo y de repente abajo dice después algo no y ya nada, cuando sí, te petateas ya la familia tiene trabas para cobrar tu dinero o algunas cosas. Hablo como si ya me hubiera muerto ahí y renací.
2: No.
1: Bueno, vámonos porque hoy es... celebramos los santos de Santa Enedina. Santa Enedina.
2: Enedina.
1: Santa Gema. Uh-huh. Y Santa Cora. Santa Cora, Santa Gema y Santa Enedina. Los tres nombres están bien uleros.
2: Fíjate
1: los
2: que...
1: tres.
0: ¿Gema? No, Gema. Antonio.
1: Sin ti no podré vivir jamás. ¿Esa es Gema
2: y
1: no?
2: Y pensar que no? Nunca más.
1: Hay una canción que se llama Gema, ¿no?
2: Sí, es esa, Antonio.
1: Sí, fíjate.
2: Es esa.
1: ¿Pero por qué se llama Gema y la letra no dice nada de Gema, güey?
0: Tal vez está dedicado a una
2: Gema. Es que se la dedicaron a Gema, Antonio. Así se llamaba. Los cacharon.
0: Por
1: tus
0: gemas. Gemi.
1: Gemi. Así se dice a las gemas, ¿no? Gemi. Gemi.
2: Así le dice.
1: Dato gemimesco. Dato gemimesco. Bueno, vámonos con las efemérides, Midare.
0: Claro que yes, Antonio. El 14 de mayo de 1969 fallecimiento de José Amalfitani.
1: ¿Ah?
0: Se recuerda el fallecimiento de uno de los dirigentes más importantes del fútbol argentino, expresidente de Vélez Sarsfield y referente en el ascenso y desarrollo del club.
2: El 14 de mayo justamente es una fecha icónica en el fútbol, destacando el Día del Futbolista en México y en Argentina.
0: Hoy es el Día del Futbolista.
2: Hoy mero.
0: ¡Wow!
1: Y en Argentina y en México, Dari, celebra el Día del Futbolista. ¡Vámonos de volantín! Porque ayer se jugó el partido de ida de la semifinal de este Clausura 2026 en la Liga MX. El Cruz Azul y las Chivas.
0: Felicidades, Zuley.
1: Nos regalaron un buen partido de fútbol.
0: Por el Día del Futbolista.
2: Gracias. Muy agradecido.
1: Y también felicidades por tus Chivas que sacaron en lo que cabe un buen resultado. 2-2
2: ayer. Buen partido, ¿no?
1: Aunque yo lo comentaba hace ratote. A mí me quedó a deber poquitito el Cruz Azul. Poquitito.
2: ¿Por qué, Antonio?
1: Siento que por haber sido local... Los que era como más intensos, como un poquito más intensos, y creo que de repente como que se confirmaron con el empate, creo yo, así lo percibí, como que se conformaron con el empate, y Chivas
0: no le quites mérito a lo que
1: Chivas trae casta de campeón.
0: Sí, oye.
1: Ojalá que no, si se enfrenta a Pumas, si se enfrenta a Pachuca, sí. Si se enfrenta a Pumas, no. Si se enfrenta
2: siempre
1: a Pachuca.
2: Poniendo condiciones.
1: Vamos, claro. Si es contra Pachuca, sí que sea campeón. Si es contra Pumas, que no sea campeón.
2: Tranquila, Antonio.
1: Pero Chivas, muy bien. La verdad, Chivas, yo casi no le pongo un pero a Guadalajara. No, me parece que siguió en la misma línea.
2: Oye, Antonio.
1: Ajá.
2: Que esa no es la de Gema.
1: ¿Esa no es la de Gema?
2: Recibí un mensajito de que esa no es la de Gema.
1: Ya empezó el Bruja de Enfadoso, ¿verdad? Ya empezó la Bruja de Enfadoso. Ah, qué lata. Yo diría que usted dando lata, si no es esa de Gema.
2: Tú
1: no
2: importa. Eres a ver, Zuli. Gema de Dios.
0: Ahí está.
2: Mi mujer. Para bien de mi vida.
1: ¿Cuál es la Gema? La Gemi, dale.
0: Tres, dos, uno.
1: ¡Ah! ¿Era de Gema?
0: Ajá. Ah, mira, no, y la canción sí dice Gema, Antonio.
1: Claro.
0: Ahí está tu duda.
1: A ver, con razón. A ver.
2: Antonio, te digo.
0: Te digo.
1: Gime de Power. Ahí va, Gema, a ver.

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1: güey. 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

0: pinche bonito rol.
1: Ya ven, pinche bruja, nos hizo salirnos de Chivas Cruz Azul, güey.
0: Cierto.
1: Fíjate nada más.
2: Inútil.
0: Oiga, no, ya te acuerdas que ayer estaba diciendo que para mí, ayer Chivas iba a conseguir victoria. O sea, ajá, el marcador, yo decía un 2-1, Zuli. Después del partido que vi ayer, y después dije que en la vuelta gana Cruz Azul. Después del partido que vi ayer, creo que Chivas tiene para ganar esta serie, ¿eh?
1: Sí, yo creo que sí. ¿Sabes qué? A mí me llama mucho la atención, Antonio, Dari, el ritmo de Guadalajara. Es un ritmo dinámico. Es muy buen ritmo. Es una manera, un sello muy, muy especial el que Milito ha logrado imponer en Chivas. Y eso pues, le puede dar posibilidades de conseguir una...
2: El penal que le marcan a Guadalajara en contra, para mí, si yo hubiera sido árbitro, no lo marco. Para mí no hay penal.
1: Yo no lo quise decir, Antonio, pero... tú lo estás diciendo, porque luego me dicen que soy palero.
2: Ajá, no, digo, yo no lo hubiera marcado, para mí es muy exagerado. Es una falta como esa, en medio campo hay muchas y ni se marcan. Y menos en el... Aparte, después la rayita.
1: La raya. Bueno, la raya sería parte de ella, Antonio.
2: Sí, yo por eso digo, ya sé. Es que es lo que te digo.
3: Tenía un pie dentro del área y otro pie fuera del área.
2: Es lo que te digo, lamentablemente, o sea, marcó como falta. Y al ya ser marcada, pues nada más era revisar si era dentro o fuera. Y al decidir que era dentro, pues penal. Entonces, pero sí, la verdad, Chivas bien. A mí me gustó el partido mucho. O sea, los dos.
3: Sí, estuvo.
2: Pero yo sentía como que le exigía más a Cruz Azul. Eres el local, o sea, desbócate.
3: Oigan, ¿y por qué no había tanta gente?
2: Pues yo sí vi buena entrada, Dani.
3: Yo no.
2: ¿No?
3: No, ¿será que ya...?
2: ¿Andabas fufurufa?
3: Ya, no, andaba. ¿Por qué dices eso? Andaba chaleando, Antonio. Yo andaba en los astros, estaba con un ojo al gato, otro al gato. Andaba viendo los dos partidos. Pero yo como que no vi muy buena entrada.
2: A ver, te voy a revisar, Dani. ¿Cuánta gente? Pues dime esa, que te revisa.
1: Sí, la gente que entró, sí.
2: ¿Cuánta gente hubo? A ver, permíteme. A Norte.
3: Ayuda.
2: No lo he encontrado. Ahorita lo encontramos. No sé
3: ahí en la página.
2: Pues ya me hice bolas, no sé en dónde
3: encontré. Sí, se puede.
2: Sáquete la chingada. Ahorita vemos. Para seguir hablando del partido. Acabo el historiador.

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0: Juan y no te Landy. Abrazote a toda la bandera. Ah, qué bueno, qué rica
1: empanada.
0: Qué rica concha. Qué rica conchita. Este, pero concha de pan, ¿eh? De pan mexicano. Así
1: no
0: digo.
1: La de Lalo. Oh, no. Porque Lalo te hizo el favor de traerte una.
0: Muchas gracias, Lalito, amigo. Muchas gracias. Conchita acá en México le decimos
1: bárbaro, Lalo.
0: Al panecito.
1: Híjole, sí,
0: muchas muy rico. Qué bárbaro, Lalito, ¿eh?
1: Muchas gracias,
0: qué Lalo. Qué bárbaro, Lalini.
1: Híjole.
0: Lini. Ya estamos de regreso. Y bueno, un abrazo al Macaulay. Dice, se los llevan y los empeñan las inversiones de 1500. Sepa la fregada a qué se refiere, güey, pero... Dice por acá también el Joaquín de Luna, dice fin. Cruz Azul no se conformó, se robaron el juego. La canción de Gema tengo más de 3 meses pidiéndoselas a mi Oh My Godness de la tarde. Pues ahí está, güey, ya te la pusimos, ¿está?
2: Siempre.
0: Sí, sí, ya sí. Te lo
2: escucha lo que pide Antonio.
0: Ahí está.
2: Ahí quedó.
0: Ahí está, ahí quedó.
2: Ahí nomás quedó.
0: Es enfadoso.
2: Vamos con la siguiente rola que tenemos ya preparada.
0: Claro que sí. ¿Por qué los músicos siempre dicen eso, Dani? Vamos con esa canción que dice más o menos. ¿No se la sabe o qué? Porque dice más o menos así.
2: ¿Más
0: no
2: o
0: se
2: menos,
0: la saben o qué?
2: Por si falla algo, yo les dije que más o menos.
0: ¿No te fijas que como que no se les entiende?
2: Yo les dije que más o menos.
0: ¿Qué? A los grupos así como de norteños y banda. Que dice más o menos así. No se les entiende algo.
2: ¿Sabes? Sí, es que es como el corte así de música, pues, agropecuaria, todo. Así, Antonio, pues, ¿qué tiene? Pues, de banda,
1: de grupo.
2: Sí.
0: Sí, cierto.
2: Y aparte, sí, que ya la tenemos aquí preparada para todos ustedes, porque es ya nos pusimos todos de acuerdo. Ajá. Esa es la siguiente canción. No nos pidas una rola. Ya la tenemos preparada.
0: Ajá, ya, exactamente. Es como decirles:
1: o sea, ya no
0: se tragan lo que les vamos a dar y ya.
1: Ándale, ándale.
0: ¿Sabes quién sí? Al contrario.
2: ¿Sabes quién sí dijo eso?
0: ¿Sabes quién sí dijo eso?
2: Se terminaron corriendo.
0: No, ¿los tienen del norte? Ajá. O sea, uno pensaría que también ya tienen como sus rolas. Que sí las tienen, ¿no? Ya bien.
1: En orden. Antonio, su repertorio.
0: Pero si les pides una en vivo, así pues. Que,
2: ay, pues claro.
0: Van poniendo rolas.
1: Ah, pues claro, Antonio. Así debe
2: casi
1: de ser.
2: Casi todos los grupos, ¿eh? Casi también.
0: ¿Sí?
2: Todos los grupos.
0: No, yo a mí, por lo menos a mis gustos personales, ya tienen su.
2: No, pero de los famosos, sí, no. Esos ya tienen su.
1: Ándale, ándale.
0: Pero los Tigres son muy famosos y los Tigres se salen como de su rollo. O sea, los Tigres sí. Hasta en una
2: mendiga.
0: La mesa del rincón. ¡Cleros! Uh-huh. Y ahí, ¡vamos con la mesa del rincón!

0: culeros. Sí. Ven todo así como va. Sí, hay,
1: sí, una vez vi una publicación de esas
2: que
1: se hacen virales, de que les pidieron, no me acuerdo qué rola, a los Tigres del Norte, uh-huh, como 5 o 6 veces en su concierto, y tocaron esa rola 5
0: sí,
1: veces.
0: Sí,
2: órale,
0: mira. O sea,
2: vientos por los Tigers. Uh-huh.
0: Lástima que ya, la verdad, ya vocalmente ya no dan. Lástima que vocalmente ya no dan.
1: Y yo no los he visto, tú.
0: No, no, dale, ya me los veas. No, la verdad, ya, o sea, lo digo como fan, ¿eh?
1: Tigres. Tigresillos, Intocable, Tigres, yo creo que...
0: No se salen...
1: no, yo, o sea, yo quiero verlos en vivo.
0: Ajá. Uh-huh. Tigresillos, Intocable... Intocable viene la próxima semana.
1: Ah, sí, cierto. A Guadalajara. Ayer estábamos revisando los boletos.
0: ¿O? A Guadalajara.
2: Ah, órale.
0: ¿Soleil?

0: Dice por acá el Joaquín de Lune. No, ya lo leí ese. Nuestro Che Oludo dice: un día como hoy, Felipe Teorino, la raya. Hijo de tu... hijo de la ingada. Apenas le entendí.
1: ¿Qué es eso? Antonio, por favor.
0: Sácate la ingada.
2: Gracias, Antonio.
0: Dios. Dice por acá: vamos, mi maquinita. Le arruinaremos la fiesta a Zuley.
1: Ah, bueno.
0: Carlos Ochoa. Gema es con Javier Solís. También está con los Panchos. Ya pusimos con... ¿La pusimos con quién, la de Gema?
1: Con los Panchos, Antonio.
2: Sí, okay, con los Panchos.
0: Saludos al Tóxico
1: con
0: también.
1: Con los Franciscos, Antonio.
0: El Rockero Vaquero. Es por tus pujidos nos cacharon, no por tus gemidos, güey. Es lo mismo, güey. Todo se escucha igual.
2: Andas bien fumado,
0: Antonio. Es que me decí bien sexo, dale.
2: Antonio.
0: Me toqueté yo solo.
2: Antonio.
0: Estaba dormido. No, pero no piensen que me toqueté en forma mala. Uh-huh. Los pectorales y... De repente dormidito me va por hacerme así, dormidito. Bueno, así.
1: ¿Dormidito?
0: Sí, me gusta como yo así, como, tocarme así. Las chichetas.
2: A todos.
0: Te lo juro, dijo.
1: Así le hacen los changuitos.
2: Me gusta yo mismo. ¿Cómo andan? ¿Cómo andan, Antonio?
0: ¿Cómo andan?
2: ¿Cómo andan?
0: Hoy andan como flácidas. Andan flácidascas.
1: Está bien, Antonio. Hay que evitar el cáncer, Antonio.
2: Claro.
0: Detéctalo, Antonio.
2: Sí. A ver. Fíjate, Luqui, les estaba diciendo que yo no vi como mucha gente ayer.
0: Ajá.
1: ¿Ah? Ya
2: me explicaron.
0: Ah, Dari, es que también te vas a hacer una toma, Dari.
2: Es que estaba viendo dos
0: de que
2: partidos.
0: Que para el 3 de marzo, Dari, el estadio, para que
2: estuviera cambiando. Estaba viendo dos partidos, Santos, ¿no? También tú entiéndeme.
0: Ok, muy bien, Dari.
2: Entendemos. Pues así había gente.
0: Oh, claro, sí, pues es que era Chivas. Sí, en primera, se sabía que iba a haber mucha por Chivas, solito. Ya creo que era el Cruz Azul, y yo, no, pues no, había mucha gente.
2: ¿Cuántos? Me dijiste que ibas a buscar.
0: Ah, ni busqué ya nada. Ya ni busqué.
2: ¿Cuántos?
0: Te voy a inventar. Había como 45,000, dale. Más de 45,000.
1: Más de 45.
0: Estoy inventando, ¿eh?
2: No, pues sí, más o menos, debería ser.
0: Sí.
2: Debería ser.
1: Un poco más de 45.
0: No, pero sí, había una gran entrada ayer.
2: ¿Y por qué cierran una parte, Antonio?
0: Bueno, la parte que tú observaste, que estaba viendo la cámara de frente, uh-huh. Creo que esa es una zona de patrocinios para el Mundial.
2: Ah, ok. Ajá.
0: De hecho, pues ya se entrega el estadio también, o sea, ya no va a haber juegos en el Banorte.
2: ¿En la noche?
0: ¿Ya se entrega?
1: ¿Ya se entrega o se...?
0: Como lo mismo que el Akron también, ¿verdad? Ya. Ayer, sí, el Akron ayer tuvo actividad en la Sub-21, creo, uh-huh. De América Chivas, y ya se cierra a partir de hoy, se entrega. Uh-huh. Se le entrega todo el estadio a la FIFA. Para que haga lo que quiera con él.
1: Sí.
0: Vámonos con más informaciones. Escuchamos a los técnicos. Primeramente a Joel Wiki de Cruz Azul y después a Milito de Chivas en ese orden. ¿Cuánto trae?
3: La intensidad del juego no te da para, a veces para ese tipo de roces dentro del campo que es parte del juego, ¿no? Pero lo mencionas bien. Me parece que el partido está abierto, la serie está muy abierta. Nuestra idea y planteamiento en cada partido que hemos demostrado, tanto en jornada 17, cuarto de final, y el de ahora, es ganar. Entonces no hay ninguna diferencia. El partido vamos a proponer también una idea de juego interesante, donde podamos nosotros quitar más tiempo a la pelota, tenerla más tiempo, hacer una buena estrategia, donde podamos vulnerar su fase defensiva, que en ocasiones es fuerte, ¿no? En ese sentido, el equipo está consciente de que hay que mejorar algunos aspectos, eso es la realidad, pero la serie está ahí, ¿no? Hemos ganado 3 partidos, empatado 1 y creo que no va a ser la diferencia el próximo sábado.
4: ¿Qué pienso en relación a los arbitrajes luego de los partidos? No, como es mi costumbre, no suelo hablar, tampoco lo voy a hacer ahora, porque no va a modificar absolutamente nada, ¿no? Entonces, mejor centrarme en hablar del juego, del partido. Porque después, ya para el análisis de distintas jugadas, bueno, están ustedes que pueden dar su opinión y yo prefiero centrarme principalmente en hablar del juego.
0: Ahí las palabras de los técnicos, Joel Wiki, la Muertiña presente y también Milito.
5: Tiene razón, ¿no, Wiki? El juego me parece que está abierto para cualquiera de los
0: sí.
5: dos.
0: Sí. Uh-huh.

0: Él no se fíe.
1: No.
0: Él no se fíe.
1: Con esa dinámica que implementó, me parece que fue lo que sobre salió del equipo de
0: Oye, y obviamente, Dari, muchos hemos como nos hemos dirigido al tema de Chivas de las 5 bajas por lo de la selección.
1: Ajá.
0: Pero casi algunos equipos también han tenido sus bajas. Por ejemplo, Cruz Azul ayer, sin sus dos delanteros, el Toro y este Ibáñez. Ajá. Prácticamente, sus dos delanteros con los que tenía por lesión y lo que quieras. Pero Cruz Azul jugó sin centro delantero como tal.
1: Una cosa es que estén lesionados.
0: No, pero es otra cosa. Pero son bajas.
1: En buenas condiciones. Zule,
0: pero son bajas.
2: No,
0: a fin de cuentas.
2: No te enojes, Zule.
1: No, es que
0: no te enojes, Zule.
2: Bueno, Antonio, sí.
1: Es que no están.
0: Bueno, sí, pero.
2: Pero es que una cosa es una cosa, la otra cosa es otra cosa.
0: Te apuesto que lo planteas distinto con el Toro Fernández en el campo, con Ibáñez, con tus delanteros como letales. Y que andaban en buen ritmo.
1: Lo planteas igual, ¿no? Las conclusiones pueden variar un poco ya con. Con estos hombres que tienen mayor capacidad.
0: Apuesto que hubieran sido un poquito más agresivos. Joel Wiki con sus delanteros, te apuesto que no, vamos a ganarlo.
1: Sí, pero ¿cómo?
0: Yo creo que acá por lo mismo Joel Wiki dijo.
2: ¿Cómo, cuánto?
0: Yo creo que Wiki y tanto Milito, al 80, cuando entró ya el Tiba Sepúlveda y todo eso, los dos dijeron, ¿a qué cerramos el juego? Nos vamos con el 2-2, porque sabían que si caía un gol más de quien sea, se podía poner la... Yo creo que va a estar muy bueno el juego de vuelta. Porque yo imagino, ahora sí creo que la máquina va a salir con tocho. Sin descuidar atrás, obviamente, pero va a salir. ¡Ay, espérame! Me está acordando. Kevin Mier otra vez. ¡Qué errorzazo!
1: Antonio.
0: ¡Qué errorzazo de Mier!
1: ¿Y cómo ayudar?
0: ¡Qué mala suerte también! ¡Y qué mala técnica! ¿Mm? Porque es un tiro que ya se lo había quedado, pero cuando recuesta. La suelta.
1: Cuando cae,
0: la suelta.
1: Mira, es una costumbre que muchos arqueros tienen, Antonio, ¿eh? Uh-huh. Cuando se lanzan hacia un derecha, izquierda, en este caso fue para derecha, ¿no?
0: Ajá. Uh-huh.
1: En cuanto toma la pelota, se queda con ella.
0: Sí, hombre.
1: Pero al caer, pone la pelota primero en el piso, y luego ya cae el cuerpo. Ahí es uno de los detalles que se tiene que cuidar.
0: Uh-huh.
1: Para los chavos que están empezando, los formadores de porteros, que se tiene que llevar la pelota al pecho. Independientemente de todo, y caes con el hombro, con la parte lateral del hombro, y de ahí ya no se te.
0: Y en el segundo pega del poste y la termina metiendo él con la mano derecha.
1: Ajá.
0: Y o sea, eso sí ya fue mala suerte, ¿no? O sea,
1: sí.
0: O también falta de técnica, Zuri, porque ¿para qué iba la mano? O sea, tú que eres portero.
1: Lo que pasa.
0: ¿Se lo ponemos como mala suerte o también o como cómo se lo ponemos esa?
1: Yo creo que mala suerte, ¿eh? Aunque también de repente hay una, ¿cómo se puede decir? Hay un tema ahí de malabarear la pelota que yo toco mucho o tocaba mucho cuando entrenaba yo con los porteros, que tienen que saber qué hacer y cómo manejar la pelota con derecha y con izquierda, con la mano derecha o la mano izquierda. Y aquí creo que le falló a Mier.
0: Mira, ya salió el mendigo Juanito enfadoso, güey. Ojalá que hoy no llame, güey. Dice, sí, güey, son dos bajas, pero ya se terminaron las de Chivas. Eso dijimos, que las 5 bajas de Chivas son importantes, pero que si a esas vamos, también las de Cruz Azul son indispensables. O sea, tener a tus dos delanteros, ¿no? Lesionados y no poder tenerlos en la cancha, también es merma. Yo nomás digo para que ya basta de esa quejadera de que nuestros 5 bajas y todos los equipos tienen bajas.
2: Antonio.
0: Todos. También los de la América estaban lesionados sus bajas.
2: Se ven muy bien, Antonio.
0: Está bien.
2: Muy bien.
0: Pero yo nomás lo que digo, para los que argüenderos como el Juanito.
2: De pestañas,
0: porque están otro, como víctimas. Es que ya olvídense de sus 5 bajas. Todos los equipos tienen bajas. Acá Pumas. Tenemos nuestra arma letal está en la selección sin Memote. O sea, Pumas avanzó sin Memote.
2: Eso sí está muy pesado, Antonio.
0: Tigres también en la vuelta, no dijeron nada, pero también tuvo bajas Tigres en la vuelta. Uh-huh. Contra Chivas tuvo bajas. Que eso no quita lo ulito de Guido Pizarro y de Tigres. Pero tuvo bajas.
1: Sí, pero no fue la principal
0: causa. En Toluca tuvo bajas. No contó con su delantero en la vuelta contra el Pachuca. Tuvo bajas. O sea, todos han tenido bajas. Ya olviden, ya no quiero escuchar.
1: Hay pretextos. Bajas y altas, Antonio, hay bajas
0: ya no quiero
1: altas.
0: Escuchar pretextos.
1: Sí, sí, sí.
0: Ya no quiero escuchar pretextos. Ajá. Por parte de la afición de Chivas, ¿eh? Ya no lloriquen.
1: Mírate, Antonio.
0: Que me siento.
1: Antonio.
2: Yo creo que para este momento y después del partido de ayer, el hecho de tener 5 bajas en el equipo ya no es como un pretexto.
3: No, ya no.
2: Es como un motivo de orgullo, siento yo, ahora para la afición de Chivas, ¿no? Decir, aún así, sin 5 mexicanos, que eran pues los más importantes, por eso están en la selección mexicana, pues el equipo se sigue viendo.
3: Sí, bien.
1: Sí, de acuerdo. Me parece que han conservado ese sello, ¿no?, de Milito.
2: Échate otra peleta, mi Zuley.
1: Ya la quité.
3: Atáscate los 5 de pilitas, güey.
1: No, Antonio. Estoy bien,
3: bien. Oye, qué golazo. Ah, mira, ahí voy. Te quería preguntar. A ver. Qué golazo de Carlos Rodríguez. Qué golazo. Pero a ver, hay una toma o la toma general.
1: A ver.
3: Wally se ve de repente como, no se ve. Le hace así como, ¡va para afuera! Y se le mete la pelota. A ver, ahí qué. Recorrió mal. Digo, a ver, iba a ser gol. Aunque se aventara, no iba a alcanzar. Pero sí, pero se ve que las manos le hacen como que, ¡tranquilos, va para afuera!
1: No, y se, a lo mejor pensó que...
3: Pensó. ¿No? Pero entonces ahí te pregunto.
1: A ver, yo aquí...
3: ¿Le faltó qué?
1: Yo aquí te contestaría con otra pregunta, Antonio.
3: ¿Y tú? ¿Qué hubieras hecho?
1: No, ¿qué hubieras hecho tú? Sí. Sino que realmente Charlie no quiso buscar a su compañero o definitivamente buscó el arco.
0: No, yo creo que sí buscó el arco.
1: ¿Sí?
0: Sí.
1: Ah, bueno. A mí me quedó esa impresión.
0: Entonces le damos
1: más impresión,
0: bien palomita a Charlie, ¿no? Y no tanto a... No, pero a mí me llamó la atención que Wally sí hizo las manos como de... ¡Ey, va para afuera!
1: Pero es que no llegaba, Antonio.
0: No, ya sé. A ver, por eso no lo catalogué como error.
1: Fue una buena ejecución de sí, Carlos Rodríguez.
0: Pero siento que sí se fió. Que él pienso que iba
1: a parar. Es que ya qué más podía hacer. Ya no podía ni lanzarse ni nada. Fue totalmente a su espalda. Se sí, perfiló
0: pero
1: mal y todo.
0: Pero entonces, ¿por qué hace el movimiento de mal como de va para afuera?
1: Pensó que iba hacia afuera.
0: Y adentro la
1: mendiga. Fuera de su alcance.
0: ¡Va para afuera de mi alcance! ¡Déjenla! Ya me la alcanzamos. Sí.
3: ¡Fuera!
0: Dice Armando Orozco, fueron 6. Aguirre estaba lesionado, colega. Ay, ya ves, que ya no quiero pretextos. Super Rey. Ya no quiero pretextos, ya. No estén de quejumbrosos, güey.
1: Colega, Aguirre está...
0: Culega, tranquilo. Efra Pérez. Antonio, tú eres el compositor de la canción Canta Gillo. A ver, tóquenla. Ahorita la tocamos. Randy Curusquieta. Buenos días, Antonio. Saludos desde Carson. Saludos a mi bella Dare, a mi sensei Zuley. Oye, gordito, ¿te acuerdas que te dije que a ver si no la agarraban contra Chivas por lo que hizo a Mauri con los seleccionados? Saludos a todos. Que tengan un excelente y bendecido día. A mí, en lo particular, me parece también una reverenda hada que saquen eso, la raza de que...
1: Porque mandó...
0: Y espérame, de un aficionado lo puedo esperar, ¿no? Ajá. De nosotros lo puedo... Pero ayer vi otros programas de analistas que se supone que sacando ese tema.
1: No.
2: Pero cuál...
0: Es que sí, por la rebelión de Amaury de decir, no vayan, no se reporten primero allá, okay. Vénganse acá, uh-huh. Por lo que traía de las hace 2 semanas, ¿no? Sí. Traíamos, y que iba a haber repercusiones. No, amén, en serio ya.
1: No más quiera, no.
0: Un güey hasta en redes sociales, Azcárraga, no quiere que, ay, güey, no sean osos.
1: Por favor.
0: Aunque Chivas esté en otra televisora o los partidos los transmitan, sí, Amazon, bueno, tal cual, pues a todo el medio le conviene que Chivas esté en finales.
1: Claro.
0: A todos, aunque no lo crean, hasta nuestro patrón Azcárraga le conviene que Chivas esté en finales, ¿no?
1: Sí, claro, por supuesto.
0: Entonces, por favor, güeyes, pero está bien, ya no me voy a enganchar. Dice por acá Jesús Medina.
2: Relax.
0: Jesús Medina, mornings, güey, a los tripas, reviento de emoción. A saludarlos. Güey, no importa que Zuli no diga que no era penal de ayer. De todas maneras, es Don Palota. Esa Dari le tronó la cola al gato muy temprano ayer.
2: ¿Por qué?
0: Claro que fue una buena entrada.
2: Sí, ya. Yo vi la parte que estaba cerrado, oigan.
0: Dari solo vio lo que quiso parte. ¿Y ya? ¿Y qué?
2: Nada más viví en poquitos minutos. Es que andaba en astros, Antonio.
0: No, sí, pues.
2: Yo creo que sí.
0: Dari, no des explicación de chiquito.
2: Yo creo que sí andaba medio mal.
0: Andabas marihuana.
2: Me caí en las escaleras.
0: ¿Sí? ¿Te caíste?
2: No manches, ayer sí.
0: ¿De verdad?
1: ¿Neta, sí. Dari?
2: Ay. Pero ándame partidos.
0: ¿Y todo bien? ¿No te fregaste de la espalda o algo?
2: No, pues nada más en una rodilla.
0: O de océano.
2: Como una bolita aquí. Y ya me puse hielo y así.
1: ¿Caíste de rodilla?
2: Con una rodilla.
0: Ay, Dari, pero estás bien.
2: Pero sí alcancé a meter las manos y todo. Sí, todo bien, todo bien. Quedé medio
0: mensa,
2: pero ya es normal.
0: Ay, pues, te levantaste y dijiste.
2: ¿Ya normal?
0: Hubo 15 personas en el Cruz Azul, chiva. Después de que te levantaste. Va lleno, Alejandro Nadal. Va lleno, pavoso. Yo vi 15 personas.
1: Se ve fácil, Dani, se ve fácil.
0: Y fue gratis la entrada. Alberto Chávez. Se ve fácil. Alberto Chávez. Y el que tuvieron que expulsar. Debería de haber jugado con 10, ese equipo protegido. Ahora, es que es lo que te digo, güey. Por eso me caen gordos algunos aficionados. Es que ahora resulta que todo el que juega contra Chiva, lo protege. ¿Pero quién dijo eso? El Takis. Lo protegen. Todo, güey. Todo es en contra de Chivas, güey. Y cuando los benefician, no dicen nada, güey. Cuando benefician a Chivas, se quedan calladitos.
3: Bueno, a ver,
0: no dicen nada, güey.
3: Bueno.
0: Ya explicaron que esa de... ¿Cómo se llama el futbolista del el africano? ¿Evere? Ya explicaron que no era de expulsión. Si me apuras era de amarilla, pero no de expulsión. Entonces, no era de expulsión, Takis. Pero ya, güey, déjense estar, güey. Ustedes ya se victimizan solos, güey. Todo está en contra de Chivas diario. Ah, pero no les benefician porque ahí no dicen nada, güey. Calladitos el hocico. Yo no te vi alegando cuando a Pumas le regalaron el penal a Chivas en el último segundo, ¿eh? Ahí no dijiste nada, al contrario. No, sí era penal. Cuando todos dijeron que no era penal, árbitros y todo el mundo, no los vi alegando, ¿eh? Pero es lo que les digo, güey. Nomás lo que les conviene. Además, ya vamos a corte. ¡Corte! No lo cambies, está diciendo que no.

0: Y nos vio con sonrisa también.
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11: Michael Jordan no fue simplemente un basquetbolista, fue el rostro de una era. 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Cuando el balón quemaba, él pedía la última jugada.
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12: Joe Montana fue el quarterback de la calma perfecta. 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Con los 49ers ganó Super Bowls y dejó remontadas de colección. No tenía el brazo más explosivo, pero sí una precisión quirúrgica y una frialdad legendaria. 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
17: 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Su estilo de juego pausado e inteligente inspiró a Maradona. Pasó toda su carrera en el rojo, siendo símbolo de lealtad en una época dorada. Su conexión con el torneo y con el club lo convirtió en una leyenda viviente.
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0: tenemos todavía. Ya tenemos a Ether enlazado, pero que nos dé chancecita, porque déjenme sacar los mensajitos que tenemos ahí atorados para que después no vaya a haber bronquillas. El subcampeonísimo dice: Gema con los dandies, sin ti es con los panchos. Ya sabemos, güey, cátalo. Luego, ayer me robaron y me quitaron algo que yo... Ah, caray. No sé si esto no debo de leerlo al aire, mi nani. Dime si sí puedo o no puedo. Ya. Ayer me robaron y me quitaron algo que yo quería mucho. Me robaron el triunfo de ayer contra los pitufos. Che, ay, te lo cico, güey. Yo bien preocupado, güey. ¿Qué te van a andar robando? A ver, por acá... El Juanito está delatoso, güey. No son 5, son 6 con Aguirre. Ya dijimos que los demás también tienen bajas. No sean nenitas. Luego por acá...
1: O sea, pero uno es por lesión, ¿no?
0: Ajá, sí, exactamente. Dice, hubo más gente en el Cruz Azul contra Atlas que el día de ayer. Lo dudo mucho, Jiki. Ay, ya mencioné su nombre. Es que este güey es como el panza verde, güey, pero versión atlista, güey.
2: Sí. Iba a preguntar.
0: El Atlas, ¿qué gente va a arrimar al Banorte, güey? ¿Qué gente va a arrimar al Banorte, el Atlas, güey? Sí, se les fue bien al Atlas. En total fueron 100 personas del Atlas, güey, al Banorte el sábado pasado, güey. No me los compares con las Chivas, por favor. Ay, este hijo de la... El panzayiki, güey. No, es panzayiki. El rockero vaquero. Dani fumó peyote temprano. Chicles, sí fue penal. Contacto dentro del área es penal. Y Charlie sí quiso centrar porque él antes de centrar despejea y miró a Evere en el área. Y por mucho menos que eso, le han inventado muchos penales a la América. Juan Bárcenas, buenos días, Jalisquillos y Darinka. Ayer no los escuché de qué se trató, y hoy, neta, con esos radioescuchas chillones, ¿cómo ingan? Vétalos a todos parejos, dice el güey. Un abrazo a Janet y a Lalito que nos trajeron con Chita.
1: Ay, mira, sí, ya. Qué ah, sí, un abrazo. Claro. Estoy mandando mensajito a Yanis. Muchas gracias.
0: Juanito, ahorita vamos con llamadas, ahorita no, güey, espérate, yo voy a avisar aquí al aire cuando ya vayamos con llamaditas, güey. Tú tranquilo.
1: No puedes comer, Antonio.
0: Aguántate. Sí, no, de hecho ya le dije. Ya le dije a mi Zule, le dije, Zule. Le dije, Zule, ¿te tragas mi conchita? Y me dijo, con mucho gusto, Antonio.
3: Sí, Antonio.
1: Dale. Bueno.
0: Fíjate, para que veas. Y a Yiki, ya te estaba a punto de perdonar, güey, pero por esto, otra vez, tus vetos se van a reactivar, güey. Mis mensajes no los lees, pero Oludo.
2: Híjole.
0: Sí. Te acabo de leer, güey. Uh-huh. Te acabo de leer.
2: Híjole, Antonio.
0: ¡Dejo! Ay, no, estos güeyes, güey.
2: Híjole,
0: Antonio. Sácate la ingada, Jiki. Ahí voy, Etel.
2: Ya saqué
0: Xavi Alonso.
2: Ya saqué la carpeta,
0: Antonio. Muy bien. Métalo otra vez, güey. Xavi Alonso. Buenos días a todos. Tío Toño, ayer el árbitro le metió mano al partido de Chivas. Ese no era penal. Y hoy sí espero el reporte del hockey. No, te vas a quedar esperando, güey. Ese fue el árbitro leal. Jesús Pimentel. Abrazo al Rayo Metálico, a su luchador. Abrazo. Y ya me puse las pilas. Con ustedes, Ethel Colato.
4: Buenos días. Aquí vamos, ya de costa a costa, desde Los Ángeles hasta New York, del este al oeste, en todo lo largo de la Unión Americana. Buenos días. Y también, o sea, feliz horario ahí donde ustedes nos sintonizan, porque ya vi que somos así con esto en las redes sociales, pues, y de las plataformas nos hemos vuelto globales. Pero fíjense ustedes que ayer en la MLS hubo 58 goles.
0: ¡Ándale!
4: Histórico. Uh-huh. Ajá. Se anotaron 58 goles, la cifra más alta en un solo día en la historia de Major League Soccer. Ya antes había habido un récord de 57 anotaciones que se habían alcanzado el 13 de septiembre de 2025 y también el 6 de agosto de 2022. Y este ya es un nuevo récord a vencer, 58 goles. Una de dos, o son los delanteros talentosísimos o los defensas son unos troncos. Pero podría ser cualquiera de las dos. Entonces... Pero no, estuvo día histórico ayer en la MLS. El Messi rompió también, ahí fue parte importante de estos 58 goles que se anotaron porque hizo triplete. Pasaron muchas cosas en este partido que fue el que inauguró el día ayer la jornada 13 de la MLS. Hizo hat-trick 3 goles anotados, pasaron muchas cosas, un fanático ahí se también entró al campo, invadió el campo queriendo abrazar a Messi, no pudo porque la gente de seguridad, porque el guardaespaldas, recuérdense ustedes que Yacine Chueco ya no puede estar allí al nivel de cancha, pero me imagino que tendrán instrucciones de parte de la misma MLS y del mismo Yacine, que los guardaespaldas, que la gente de seguridad actúe de inmediato, porque así lo hicieron y sacaron al aficionado antes de que pudiera acercarse al campeón del mundo.
0: Ok, muy bien, muy bien.
4: Entonces,
0: ¡Hace una guerra de pujidos!
4: Exactamente. En coro.
0: Los cuatro, en coro. Una, dos, tres. A ver, ¿quién empuja mejor individualmente? ¡Suley! ¡Suley! ¡Dale! ¡Eten! ¡Toño!
1: ¡Ella ya ganó!
0: Es más, hoy, a partir de ahorita, quien manda a Kepacho, a partir de ahorita, la entrada para Kepacho y para llamada, quien le contestemos, tiene, antes de decir su nombre, tiene que decir, una pujidita, güey.
4: Si no, pues lo cortan.
0: Ajá, si no lo cortamos. Quien no puje, lo cortamos.
4: Ajá, lo empuje, exactamente. Ajá. Imagínate que hay alguien que está llamando y está en el trabajo y escondido.
0: ¿Pujando escondido?
4: Exacto.
0: Yo he conocido parejas que están trabajando y...
4: ¿A dónde? ¿Quién es, Toñito?
0: No puedo abundar más en el tema.
4: Ok, perfecto. Dejémoslo así. Bueno, pero vamos a contarles que cómo estuvieron las acciones el día de ayer, pues... Aquí hubo escasez de goles porque New York, que apenas se impuso 1-0 contra Charlotte, en el otro encuentro del que ya hablábamos, pues Miami le pasó 5-3 sobre Cincinnati, mientras que Chicago venció al DC United a domicilio 3-1, Montreal y Portland empataron a 2, Nashville, este equipo que vemos que no le cayó la maldición de la Conca Champions porque venció 3-0 a New England y también New England estaba en su casa ya en el Gillette Stadium. Mientras que New York le ganó a Columbus 3-2. Orlando también se impuso a Filadelfia 4-3. Vancouver venció al Dallas FC 3-2. Mientras que Kansas City arrasó con el Galaxy 3-1. Los equipos angelinos, de verdad que una noche para el olvido para los equipos de aquí de la zona. Mientras que Colorado le ganó a Minnesota también por la mínima diferencia. Estos fueron los dos encuentros en los que hubo muy pocos goles, 1-0. Minnesota, que alineó a James Rodríguez, el número 10, estuvo allí en el cuadro titular, pero no sabemos todavía si es cierto que ayer fue su último encuentro. Eso lo vamos a saber en el transcurso de las horas, es probable. Mientras que San Luis venció a LAFC 2-1, les digo que los equipos angelinos de verdad que mal están, y justamente yo creo que este parón del que hablábamos ayer les va a caer bastante bien, porque para que descansen y renueven sus
0: siempre
4: sus
0: un parón será benéfico, Ethel, siempre.
4: Siempre, sí, tienes razón. Porque ellos van a descansar, ajá, ellos van a los técnicos, me imagino, implementarán nuevas técnicas,
0: claro, claro.
4: Valga la redundancia, y también...
0: ¿Amaneciste bien pispireta hoy, Ethel? ¿Qué pasó? ¿Qué ocurrió anoche? ¿Todo bien?
4: No, sí, lo que sucede es que acuérdense lo

0: Lo que pasa es que ustedes tienen la memoria bien corta. Ajá. Yo soy Cruz Azulina.
1: Ah, sí, cierto.
0: Ajá, entonces.
1: Festejando.
0: Entonces casi nos vamos en la casa con y con lo que Chivas sorprendió a Tigres, entonces como que no era como muy darles demasiada ventaja.
1: Okay, de acuerdo, muy bien. Pero fue buen empate, ¿Qué más, Eter? Sí. ¿Qué más?
0: Y en el otro encuentro, miren, esto fue bastante sorprendente porque San Diego le pasó por encima a Austin 5-0. Y también el Seattle venció a San José. Estos dos resultados estuvieron bastante sorprendentes porque imagínense ustedes, San Diego, que venía de derrota tras derrota tras derrota, desde que Toluca le hizo 4 goles allá en la Bombonera, le ganó 5-0 a Austin. Y también San José cayó ante Seattle, el equipo sensación de este torneo de la MLS. Así estuvo la situación en el día de ayer, en este día histórico en el que se marcaron 58 goles.
2: Efecto, pues. Jornada histórica, muy bien, para los amantes de la MLS, que va corriendo de volada porque pues no se les atora el carro ahí y arranca el mundial. Ya nos dijiste que va a arrancar el mundial y todavía la MLS se va a seguir jugando por lo menos una jornadita, ¿no? Pero. Bueno, abrazo, Eter, y gracias, y ahí manténnos informados, al pendiente de cualquier información que surja en las próximas horas.
0: Claro que sí, no crean que se van a quedar con el pendiente, yo inmediatamente pase algo en la MLS, pues, para que duerman tranquilos, yo se los hago saber.
1: Perfecto. ¡Abrazo, Eter! ¡Pujadita de despedida!
0: No, todos.
1: A ver, todos. Dos, tres.
2: Una pujada masiva, muy bien.
1: Una pujadita. Eso, abrazo, Eter.
0: Abrazo. Compórtese que ya regresó el jefe.
3: Una tarjetita. ¿Ya regresó?
1: ¡Cruz! Porque si llegas, ahora sí va a haber una pujadota. Nos van a empujar los frijoles. Gracias, Eter. Abrazo. Vámonos con mensajitos. ¿Cuántos 3-4-5?
4: Good morning, my friends. This is Al Pray. Saluditos, muchachos. Aquí ya llegando a trabajar. No, pues ahí hay sorry por ayer. Está bien. Ya aprendí. Ahí pues el árbitro Maximiliano Quintero, la mera verdad, perjudicó a Chivas. Una roja que no le marcó. Y el penal, que ni era falta. No. Yo digo que a Mauri debería de sancionar ese árbitro, que no vuelva a pitar más en la Liga MX. Y pues este árbitro no, le tocó a Chivas en 4 ocasiones en la temporada, Le tocó con el Toluca, Necaxa, Querétaro y Tigres. ¿Se acuerdan de la falta que le hicieron al Oso en la temporada regular?
2: Ajá.
4: Ese árbitro le pitó muy mal a las Chivas, y lo volvieron a poner. Este árbitro jamás le vuelve a pitar a las Chivas. Y Chivas debe de... Para el sábado debería de pedir el menos malo, porque pues no hay ningún bueno árbitro. El menos malo. Así, saluditos, que tengan buen día. Hay saludos para el Zuli, Toñito, saludos, y Darín.
1: Que fueran los Pumas para tener ese poder, para pedir que cambien el árbitro. ¿Sí viste que al parecer los Pumas pidieron que quitaran a Santander y le pusieran a otro?
2: ¿Neta?
1: Está ese rumor de que los Pumas se quejaron de que fuera Santander.
2: Antonio, por favor.
1: Duri.
2: ¿Qué es eso, Antonio?
5: Duri.
1: Hoy juega Pachuca contra Pumas, la segunda semifinal. Escuchamos a los técnicos, primeramente a Esteban Solari Y a Efraín Juárez, que menciona a Efraín Juárez, que para él la batalla más fuerte, hasta mentalmente, era contra el América, y que ahora van a estar más relajaditos. Eso fue lo que dice.
3: Ya está atendiendo la
1: camioneta. No, que más relajaditos, sabe. No dijo que van a perder ni nada, güey.
3: Es que están más relajados.
1: Por eso. Escuchamos a Esteban Solari primero y luego a Efraín Juárez.
5: Por favor. Seguramente jugar una semifinal del torneo mexicano es una instancia muy importante. Más allá del rival, que es un gran rival y que terminó primero en la liga por algo, y que hay que respetarlo. Va a ser un partido intenso, va a ser un partido peleado, disputado, luchado en todas sus líneas, y seguramente con dos equipos que se brindan al máximo y que este año hicieron las cosas bien, y nosotros, más que pensar en ellos, pensamos mucho en nosotros. Nos ha pasado contra Toluca mismo, que nos enfocamos en nuestro trabajo, en saber las cosas que tenemos que hacer bien, y cuando el equipo está compacto, está, digamos, estamos los 11 jugadores dentro del campo también, y podemos mostrar nuestra mejor versión jugando el fútbol. Creo que tenemos una identidad muy clara, no va a cambiar nuestra idea. Creo que eso es lo que hoy nos representa más que nada, porque digo, ¿no?, que Pachuca, además de ganar, tiene que ser un equipo que tenga una idea clara, que sus formas sean reconocidas y que represente, ¿no?, lo que es esta institución. Así que estamos en ese camino y ojalá podamos brindar ese partido para la alegría de toda nuestra gente. Y obviamente es una primera eliminatoria, es un partido a 180 minutos y sabemos que va a ser muy importante para nosotros.
6: Porque íbamos a un escenario nuevo, eran los cuartos de final. Sea el rival que sea, o sea el rival que hubiera sido. Ahora le añades a América. A América le tienes que meter 6 goles para pasar. A América tienes que meter 6 goles para pasar. Y tienes que hacerle 3 en el Azteca y 3 en tu casa en los 30. Si no, no pasas. Y tienes que hacer 6 goles a América para pasar. Ahora, pasando esa experiencia, el equipo tiene que ser sensato. El equipo tiene que jugar, que es una, son 180 minutos. América en Azteca tienes que ir a hacer el partido, si no te llevas 4. Tienes que jugarle tú por tú. Yo les hacía la analogía. Ahora, no es que no es Pachuca. Son los escenarios. El partido más complicado, el escenario más complicado para Pumas, como club, por lo que explico, eran los cuartos de final. Porque venías de superlíder. El que te tocara, ibas contra el 8. Entonces, en teoría, tú tienes que ganarles, ¿verdad? Le sacas 10, 15 puntos. Ahora, si estás preparado y llevas este escenario 5 años seguidos, no pasa nada. No lo sabíamos que iba a pasar. Yo no sabía cómo iba a reaccionar el equipo. Y entonces, Dani hacía la analogía de decir, esto es un toro y un torero. Uno puede ser, nosotros conocemos el toro, o viceversa.
3: Qué sabio es ese, Efraín. No, que no, más, no. Hojadita de sabiduría.
6: Pero no era el América, era el escenario. Pasando ese escenario, hoy nos toca Pachuca, como te pudo haber tocado Toluca, porque Toluca le gana a Pachuca. Son otras circunstancias.
3: ¿Entiendes?
6: En ese partido de cuartos de final, tienes que ganarlo, sea como sea. Ahora te toca América, le tienes que hacer 6 goles para pasar. 6. No 5, con 5 no te alcanzaba. 6 goles para pasarle tienes que hacer al América. ¿Con Pachuca qué va a hacer? Ahora se juega, ya pasamos eso, ya pasamos esa experiencia, ya la, como sea, la pasamos.
3: A ver, ¿ahora qué van a hacer?
6: En semifinales. Y hoy tiene que ser un equipo que hemos aprendido lo que hemos vivido, pero sensato. Son 180 minutos. En la primera fase no eran 180 minutos. Era el primer partido. Y después el segundo. Y hoy cambian los escenarios y otra vez.
3: Dale, estoy enamorado de Efraín Juárez.
7: No manches.
3: Estoy enamorado de
7: Efraín. Puede ser el toro o el torero, Antonio.
3: Ah, de su sabiduría. Nuestro Ancelotti mexicano.
7: El plátano o el chango, Antonio.
3: Me siento, Dale, muy contento de platicar.
7: Puede ser la salchicha o el palillo, Antonio.
3: Chumotivo,
7: dale,
3: ¿qué es eso?
7: Sí. Puede ser.
3: Escucha, escucha. Aprende, Zuri.
7: ¿Qué prefieres, ser el plátano o el chango?
3: ¿Qué prefieres, Zurduri? Ser el plátano.
8: No me hagan hablar.
3: Y sentarte a...
8: ¿Qué es eso, Antonio? ¿Qué es eso?
7: Ay, analogías de la vida,
3: Zuli. Aprende de Ancelotti, Zuli.
8: No lo quiero creer.
3: Fíjate, son clases, Dani, de Ancelotti mexicano y gratis.
9: Gratis.

0: no las está cobrando, papá, o sea, escuchen con sensatez a un técnico mexicano exitoso, próximo campeón de la Liga MX, por favor. Che, Pachuca, no la vas a regar, Pachuca, ¿eh? Yo estoy emocionado, güey. Pachuca, no la vayas a regar, güey.
1: Antonio, no va a ser culpa del Pachuca, Antonio.
0: Me acuerdo cuando estábamos en la secundaria, teníamos una broma grupal interna. Ajá. ¿Te acuerdas que antes el sonido local era marcador? Y tal, ¿no? Entonces, acá mis amigos de la secundaria. Es una broma muy mensa, pero que estábamos mocosos, güey. Decíamos, el Pachuca me la... Pero con la voz de don... Sí, de don este...
2: El Chango Almaraz.
0: El Pachuca...
2: ¿Almaral o Almaraz?
0: Almaraz. El Chango Almaraz.
2: Almaraz.
0: Bueno, vámonos con más mensajitos. Ahorita más, también habló los seleccionados mexicanos. Hablamos con Memote. Memote y Eric Lira. Ahorita regresando.
3: Memote rompió el silencio, Antonio.
0: Memote rompió el silencio. Y yo voy a romper el molde de Daria.
3: Antonio.
0: El Fun me llama. Fun. El la que tiene chun. El Fun me llama. Ay, no. Ahora sí, ya. Se acabó. Se la vamos a cumplir.
2: ¿Y ahora qué, Antonio?
0: Yiki, ahora sí acaba de sentenciar.
2: ¿Qué hiciste, Yiki?
0: Ahora sí, ya. Ya no voy a tener piedad sobre Yiki. Ya no me voy no sé, me va a ablandar el corazón, te lo juro. Yiki acaba de meterse con lo más sagrado que tengo en la actualidad.
2: Antonio.
0: Fíjate lo que hice, Dani.
2: Tranquílate, Antonio. Dice Yiki. Tranquílate.
0: Ya quita a ese endejo de Efraín Juárez. No, mi Yiki.
2: No puede ser.
0: Te vemos después del mundial.
2: Hijo.
0: Hasta el 20 de julio, Yiki.
2: Ese es el 20 de
0: julio. Y ya, ¿eh? No va a haber que se me ablanda el corazón, Dare. De que, ay, pobre Yiki. 20
2: de julio.
0: Se acabó, Yiki. Se acabó nuestra interacción. Te metiste con
2: Efraín.
3: Híjole. Tus sentimientos,
0: ¿no? Exactamente. Te metiste con... O sea, güey, pudiste haber, no sé, hablado mal de...
2: No son sentimientos encontrados.
0: Dari, ¿pudo hablar mal de mis padres? ¿Pudo haber hablado mal de...
3: No,
0: de mis familias.
3: De mis familias.
0: De mis familias. Pero de Efraín. ¿Con Efraín?
2: Con Ancelotti mexicano.
0: Con mi Ancelotti mexicano.
3: Antonio, ¿qué prefieres ser? ¿El toro o el torero?
0: Estaba.
2: A ver, Antonio.
0: Torero para coronar. Y luego el toro para que. No. Yiki. Adiós, Yiki. Bye.
2: Y hasta después.
0: Hasta el 20 de julio, Yiki. Por güey, tú solo te lo buscas, güey. ¿Qué necesidad? Escúchame. Yiki, esto va para ti y para otros. ¿Qué necesidad de abrir el hocico de más? Dime. ¿Qué necesidad de abrir el hocico de más? Sí, ya apúntale.
2: ¿En rojo?
0: Ya no se lo va a perdonar. Que se vaya super gol el güey ahí a enfadar.

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0: Muy buena rola, Sole, ¿sí o no?
1: Sí, cómo no. Rosuá, Rosuá.
0: Actitud de jueves, de jueves. A ver, por acá tenemos un mensajito que dice el Zuli, fui con el abogado a hacer... ¿Qué dice?
1: ¿Hacer qué? A ver.
0: ¿Quién es?
1: A ver.
0: Ah, Zule.
1: A la firma de un documento.
0: Exactamente. A ver, por acá déjenme revisar si ya llegó. No ha llegado. Mientras vamos a ir con un audiecito a ver quién están.
2: Buenos días, les habla el amargado San Francisco aquí y reportando
1: la Amargation.
2: Y como siempre para hablar de deporte.
1: Muy bien.
2: Parece que a ustedes les gusta más el pinche Wendler, pero bueno.
1: ¿El qué?
2: La falla deportiva, por si no se habían dado cuenta. Ok, las Chivas ya tienen un pie en la final, porque el Cruz Azul es un equipo asquerosamente inoperante. ¡Qué equipo más malo!
1: ¡Híjole!
2: La verdad, me decidieron perder ayer.
1: Ajá.
2: Pero bueno, ya sabes.
1: Pero bueno.
2: Se deben estar en tercera, ni siquiera en segunda, en tercera división debería estar el equipo maleta, pero bueno.
3: Perdió el más maleta. O sea, no perdió, pero empataron en su cancha los más malos. Gordo, hoy te toca a ti también. So, that's it. Soli.
1: ¿Qué pasó?
3: Brinco.
0: Hello.
3: Chau.
0: Dice por acá, le cortaste cuando ibas a decir la frase inútil. Saludos. Pero no sé qué frase, Soli, quién sabe.
1: Yo tampoco, dale.
0: Y a ver otro audiecito, ahí está.
4: Toñito, dile a ese camarada que llamó de los $65,000 que le meta, pues, le va a las Chivas y la selección dicen los de Chivas que ellos son los buenos, lleva como 5 o 6 de las Chivas, entonces van a ser campeones mundiales. Los otros son de relleno, pero la base son las Chivas, según los chillermanos. Así que échale los 65,000 para que te ganes unos 5 millones y le compartas a Toñito.
5: Buenos días, Darío.
1: Todo bien.
5: Bueno, estuvo bueno.
1: Estuvo bueno.
5: Se me hace que el penal que le marcaron en contra a Chivas no era, mi Zuli. Pero pues ya ves. No van a hablar tanto porque no es el AME, si no, ahí tuvieron ahora sí que AME.
1: Pero fue en contra de Chivas.
5: ¿Qué es eso? ¿Cómo que hombre a la gema? Y le pones la de sin ti, no podré vivir jamás. La gema le llamas a esa. Pero no, la gema es la otra que pusieron a lo último, inútil. Y apenas la cortaron cuando iba a decir, eres la gema que Dios convirtiera en mujer para bien de mi vida. Pero ¿qué es eso, don Jugoso? Dígales algo. Vamos a ver cómo les va a ir a tus Pumas, Toñito, allá en Pachuca, los Ranchucas. ¿Quién le va al Pachuca? El Tuzo nomás, aquel del profe, el Cuyo, el Tuzo. Arriba la América. No, ahorita no estamos arriba, andamos por la calle de la amargura, dijera un profesor.
1: Híjole.
5: Pero nos vamos a levantar y vamos a volver, señores. Que gane el mejor Toñito y ojalá por tus Pumas sigan adelante porque hicieron un muy buen torneo, pero... El Pachuca ahí, calladito, pero ahí la lleva. Uh-huh. Ahí va el Pachuca.
1: Cierto.
5: Chillones, agones, a palitos, come con...

0: Ah, que ya aquí ya no se puede salir y entrar porque estos están los de inspección y están haciendo un despapaye aquí.
1: Órale.
0: Que no puedo entrar. Es que como es la, estoy ahorita en la panadería. Están locos estos con el inspector. Pero bueno, no, nada más ahí. Ahora sí que hablándoles, muchachos. Y lo único que me gusta de ahí es el despapalle que traen ustedes de los radioescuchas. Ni me interesa nada. Nada más el despapalle que traen ahí es lo único que está bueno. Y así, porque si no se ponen a llorar. Dame chance.
1: Ay, no más.
2: ¿Tú ya no estás llorando yo o qué? ¿Nunca mente?
0: No, no, no. Nunca mente he llorado. Y menos por las águilas. Yo soy aficionado y todo, pero así que me ponga yo a llorar, nada.
1: Y menos de dolor.
0: Nada, nada, nada. Solo es un juego, es un partido y ya.
1: Eso, Gio.
0: Ay, ay, acabo de salir. Déjenme quitarme esta
2: Respira,
0: máscara que
2: respira,
0: traigo. Es que nos hacen poner unas máscaras, como yo traigo barba y pelo largo. Nos hacen poner una máscara que cubre todo
1: Órale.
0: para entrar a la fábrica de pan. Ya salió ahorita. Pues sí, muchachos. Seguimos con mis 6 minutos, por favor, porque hoy sí. No, no
2: Y
0: me
2: ya que
0: está
2: salió, ya.
0: grave.
2: Bueno, yo pues ya está, muchas gracias.
0: ¿Qué pasó? ¿Qué pasó?
1: Qué bueno que ya saliste, Gio. Nos da mucho gusto que hayas salido,
0: Gio. No, no, no, no. Ya ve cómo me discriminan. Pero si fuera yo ahí, chilla hermano, ahí sí. Ay, ay, ay, y esto y el otro y el penal.
1: No era penal, no era
2: No,
1: penal,
2: Gio, ya sabes, grita águila, Gio, grita águila.
0: Éramos con un pujido, ¿verdad?
2: Ah, sí.
1: El pujido hoy.
2: A ver, aviéntate tu pujido, yo.
0: Pero es que necesito estar andando para que me salga natural el pujido. Espérame tantito nada más en lo que llego al carro, porque si no, si van a decir esto, ¿dónde está pagando afuera?
1: ¡Yo una vez, Gio! ¿Cómo va? ¿Cómo va?
2: ¡Final éxito, yo!
1: ¿Cómo va?
0: Ahí va, ahí va, ahí va, ahí va.
1: ¿Cómo va?
0: ¿Y listos?
1: ¡Échale!
0: ¡Oh!
2: ¡Ay, no, macho! ¡Qué loco! ¿Algo más, mi
0: Gio? No, nada, ahí. Ya saben, estamos ahí en sintonía con ustedes. Mira, ya está, se me está saliendo, ya está, estoy haciendo un zuli. Se me quiere salir un gallo.
1: ¿Un qué? ¿Un qué? ¿Un gallo? ¿Un gallo?
0: Un gallo, Zuli. Uno de los tuyos, Zuli.
1: No, bueno.
0: Gallito. Como ayer, Zuli.
2: El lunes,
1: ayer,
2: creo.
1: Ayer no vine,
0: lunes,
1: ayer,
0: ¿verdad?
1: El martes.
0: Hasta corriste a dar y la sacaste.
2: Se pasó.
1: No, bueno.
2: Muchas gracias, Gio.
0: No se aguantaba la rifa y ya mero se.
2: Sí.
1: Ánimo, Gio.
2: ¡Abrazos!
0: Oh, ánimo para ustedes. ¿Yo qué? Yo
1: vale.
0: Estoy escuchándolos y yo me estoy divirtiendo con ustedes.
2: Ay,
1: vale,
2: qué
1: vale,
2: bonito,
1: vale.
2: Bye bye.
0: Ok, aquí me quedo, no te preocupes.
1: Eso,
2: aquí
1: yo.
2: Bueno, ahí nos esperas. Ay, ¿qué creen? Tenemos una visita muy especial. Súper especial y está más cerca que
1: no,
2: nunca.
1: ¿No puedes enlazarte?
2: Está
1: desde
2: más
1: allá
2: cerca que
1: desde
2: nunca.
1: Allá del estacionamiento.
2: ¿Cómo estás, hermanito Quiñones? ¡Good morning!
3: ¿Qué pasa, Darín Zuli? Yo quería venir hoy a ver a Zuli, te extrañé.
2: Más cerca que nunca.
1: ¿No puedes enlazarte?
2: Está más cerca que nunca.
1: ¿Desde allá del estacionamiento?
2: ¿Cómo estás, hermanito Quiñones? ¡Good morning!
3: ¿Qué pasa, Darín Zuli? Yo quería venir hoy a ver a Zuli, te extrañé. Zuli, te extraño.
1: Cállate.
3: Como dice la canción de Luis Miguel.
2: Extraño. ¿Qué más dice?
1: ¿De Luis Miguel?
3: No me acuerdo.
1: Esa no es de Luis Miguel.
2: Es que sí, yo lo desconcentré, ¿verdad?
1: ¿Ah,
2: porque
1: sí?
2: Te dije.
3: Hay una de Luis Miguel que dice, sí, búscatela ahí, te extraño, pónsela a Zuli.
2: De Luis Miguel.
3: Por favor, ya que aprovechar que
2: Rey.
3: El productor no le puedes pedir esa cosa porque aprovechando
1: ¿Por qué?
3: Que hay en el WC, pues,
1: no, bueno,
3: daría gala.
1: Allá no hay.
3: Que ponga

0: canción Te Extraño de Luismi.
1: Ay, bárbaro.
0: Ah, buenísima.
1: Existe.
0: O sea, claro.
1: A ver, déjame escucharla porque no la conocía. Sí, no,
0: la dedico a ti, mi Zuli.
1: A ver, un poquito. Le voy a adelantar porque...
0: Escucha, extraña la estribillo.
1: Ok, a ver, por ahí.
2: ¿La escribiste tú?
0: Escucha.
3: Ya la he escuchado muchas veces. Cuando lloro, cuando río.
1: Andabas de malas,
0: Quiñones. ¿A quién?
1: ¿Tú?
0: Yo sí, porque no estaba Zuli.
2: ¿Andabas de malas, Quiñones?
0: Ven para acá, mi señor.
2: No, sácate a la... Dale, dale. Sácalo.
1: ¿Qué habrá pasado?
0: Ponla, Dari, ponla, ponla, ponla.
1: Ahí está.
0: No la escucho. Te extraño.
3: Como
0: los árboles se extrañan el otoño. Pero no otoño. Por eso estamos aquí, para no extrañarlos, señores, y para hablar un poquito de béisbol. 30 victorias tienen ya los Bravos de Atlanta, el primer equipo en llegar a las 30 victorias esta temporada. Ayer terminaron derrotando a los Cachorros de Chicago 4-1. Doblete de Mike Yastrzemski trajo la de la victoria, ganándole el duelo a nada más y nada menos que a Chota Imanaga, el japonés de los Cachorros de Chicago. En su relevo, Robert Suárez se anotó el triunfo. Rally de 3 carreras en el octavo, parte baja para los Bravos, cuando el juego estaba empatado a 1. Y el rescate para el cubano Raisel Iglesias, su octavo rescate de la presente campaña. Así que son los Bravos de Atlanta indiscutiblemente el mejor equipo de la temporada. Vienen de un fin de semana donde le ganaron la serie a los Dodgers. Ahora enfrentan a el equipo de los Cachorros, que también venían bien, le ganan igualmente la serie y están metidos en una muy buena racha estos Bravos de Atlanta, 4 triunfos consecutivos y además, lo más importante, primeros de su división y sacándole 9 juegos al segundo lugar, que son los Nacionales de Washington, y 10 al tercero y cuarto, que son los Phillies y los Marlins de Miami. Y todo esto sin Ronald Acuña Jr., su gran estrella. En los otros resultados de ayer, los Dodgers con Shohei Ohtani en la lomita salieron de la mala racha, blanquearon 4-0 a los Gigantes de San Francisco.
2: 4-0.
1: Los
2: Ohtani, blanquearon.
0: Una lechada, Mizuli, una lechada de los Dodgers sobre los Gigantes. Gran labor de Shohei Ohtani, 7 entradas sin permitir carreras, con solo 4 hits, par de boletos. Espectacular lo que hizo ayer Ohtani, que solo lanzó, no bateó en el día de ayer. Por fin ganaron los Astros, gente de Houston. Los Astros ayer ganaron 4-3 a los Marineros en 10 entradas. Y el equipo de los Mets, que le ganó 3-2 a los Tigres de Detroit. Los Yankees de Nueva York perdieron otra vez. Están en un mal momento, 7-0 ante los Orioles de Baltimore. Habían salido de la mala racha los Yankees, pero ayer volvieron a perder. Así marcha el béisbol de las Grandes Ligas después de los resultados de ayer. Recordarles que el domingo a la 1:40 de la tarde, tiempo del este, vamos a tener para ustedes el duelo entre los Yankees de Nueva York y los Mets, la serie del Subway, aquí en la señal de TUDN Radio, para que nos acompañen en ese desafío.
1: ¿Eso no es un sándwich, Quiñones?
0: Es una marca de sándwich, pero también así se le dice al tren subterráneo, al metro de la ciudad de Nueva York, y por eso se le llama así la serie del Subway, entre Yankees y Mets.
2: Ok, ¿y quién es el favorito?
0: Lo que yo creo que los Yankees.
2: Los Mets no pintan últimamente, ¿no?
0: Tienen buen equipo, han invertido mucho, pero no se le han dado las cosas. Han empezado muy mal la temporada. Por eso yo creo, Mizuli, que los Yankees salen de favorito allí contra los Mets para esta serie. Repito, el domingo 1:40 por TUDN Radio.
2: Ok, Luis Quiñones. ¿Y qué más, Luis Quiñones? ¿Qué más tienes?
0: Vamos a cotorrear aquí. Ponme la música de nuevo, Dari.
2: Pero ni canta, Luis Quiñones, ni canta, ni nada, Luis Quiñones.
3: Noche loca.
0: Noche loca.
1: ¿No les recuerda la noche de Coscorrones?
0: ¿Qué te pareció, Mizuli, en las Chivas anoche?
2: Muy bien. Ahí va.
0: Llegó el hombre del... Velo, ahí llegó. Estamos aprovechando. No voy a sacarme nada, inútil. Aquí estoy hablando... Cotorreando a gusto.
2: ¿Qué no era ya enlace este?
4: Pues sí, pero yo no sé por qué.
0: Mizuli.
4: Dale un beso ya en vivo.
0: Un beso. Como los argentinos. Si fueran los argentinos, Mizuli, no pasa nada. O franceses, o... ¿Cuáles son?

0: Nosotros, no, europeo, que sea.
1: Solo Vicente y Alejandro se daban un beso en la boca.
2: ¿Quién?
1: Vicente y Alejandro se daban un beso en la boca.
2: Ah, bueno, pues era papá e hijo.
1: Pues acá es papucho y hijo.
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1: Eso, mi Quiñones, gracias, amigo.
0: Ay, qué te Dani.
1: No, déjalo menso. Vámonos con más mensajitos de toda la bandera. A ver, Dani, nos quedamos en. ¿Dónde? Este güey, 1, 2, 3, 4, 5.
4: Dale, menso. Son unos rateros, ayer nos metieron la mano, mi Zuli.
1: ¡Epa!
4: ¡Qué salvo! ¡Díganos algo, mi Zuli! ¡Qué salvo! ¡Híjole! Saludos para la tóxica rinca, a la vera, para el señor productor de Pacotilla Morriño. Bueno, ahí en la expulsión del africano, era una roja directa, por poco le desbarata el pie al chavillo. Uh-huh. Ese árbitro, no sé qué estaba pensando. Nos metieron la mano, pero todavía podemos salvar el partido el sábado que viene, ¿verdad, Toño?
1: Sí.
4: Es un robo descarado. Por favor, no nos manden al Águila Ortiz, no nos manden al Águila Santander, ni a la otra Águila, John Escobedo, porque nos van a robar el partido. Manden a mejor a la Katia, al árbitro mejor.
1: Hoy nomás.
4: Porque así, Zuli, tengo miedo. ¿Por qué, Antonio, por qué Zuli, dices tengo eso? Miedo al arbitraje, Zuli, tengo miedo.
1: No,
4: al arbitraje.
1: No pasa nada. Es no pasa nada.
4: No, no, no. Somos tus rateros. Y si nos eliminan, mi Zuli, a llorar al cuartito.
1: Eso, show, eso.
4: Show. Y aquí es el patrón. El cazaserpiente.
1: Ya, sácate el quiotexazo. Salvador Rojas, buenos días, Toño, un chiste matutinesco. ¿Tú sabes qué hace un árbitro en el baño? Va a sacar la caca. De Henry, Uta. Yo pensé que la América, la Chivas, el Toluca, el Cruz Azul y los Tigres, etc., eran muy populares para abrir el hocico. Pero ese Efraín se pasa de arrogante y así... Y así mero te escuchas tú, arrogante, ya a un Antonio. Poquito de caer de la nube en la que andan. Discúlpame por estas humildes palabras, sácate la ingada.
2: Y no seas así, Antonio. Bueno,
1: yo ando modo Efraín Juárez.
2: Híjole, Antonio.
1: A ver, por acá, escuchamos a futbolistas de la selección mexicana, ayer hablaron, tanto Memote como Eric Lira. Primeramente escuchamos al Memote, el arma letal de la selección, y después a Eric Lira.
5: Yo hice oídos sordos ante esa situación. Lo que me trajo acá creo que fue el trabajo, el nunca bajar los brazos, que a pesar de las situaciones como se presentaban, nunca me rendí. Y bueno, lo más importante fue la reacción de mi familia, que fue una reacción llena de lágrimas, llena de mucha felicidad, porque bueno, en la intimidad de mi casa, se sabe lo que se ha trabajado, lo que se ha sufrido, lo que realmente uno deja o sacrifica para poder estar aquí. Y como lo he dicho, creo que todo ha valido la pena desde el día uno que sabía que tenía esa posibilidad. Siempre lo dije, mientras hay una velita prendida, yo me iba a aferrar a ella y me sigo aferrando, porque todavía nada es seguro. Y bueno, creo que con el favor de Dios es que estamos acá.
6: Sí, la verdad, pues esa lista es la que tenía que sacar Javier. Yo la verdad, en lo personal, yo no me siento seguro en el Mundial hasta estar el 11 de junio con la playera bien puesta cantando el himno con mis compañeros. Así que estoy viviendo el día a día al máximo para poder estar el 11 de junio al 100% a disposición de Javier. Con esa motivación de que el Mundial está a 30 días y es en nuestro país, o sea, no hay mejor motivación que esa. Después, realmente, que sí es complicado ver a mi equipo Cruz Azul, que hoy por hoy estoy acá, sin ellos no podría estar acá. Soy un jugador de equipo y, como repito, sin ellos no podría estar aquí, así que agradecerles eso a mis compañeros, a Cruz Azul, y obviamente deseándoles el mayor de éxitos. Y después, que me preguntaste un poco como de la exigencia, ¿no? Que sí, es full, porque, como repito, el Mundial es en nuestro país, no hay mejor motivación que esa. Que estamos en preparación del mejor Mundial en nuestro país. O sea, no va a haber mejor Mundial en nuestro país. Estamos capacitados y, como repito, estamos en México. O sea, nadie nos va a venir a ganar acá, estoy seguro. Así que estamos preparándonos para eso. La exigencia es a tope. Ponerse todos los días esta playera, muchísima exigencia, muchísima responsabilidad. Y creo que todos los que nos la vamos a poner, todos los que vamos a estar en el Mundial, estamos preparados y listos para ese gran reto.
7: Ahí las palabras de Memote y de Eric Lira, jugadores de la selección mexicana. Dice Tío Ruedas, Toño recapacita y desveta a nuestro Ricky Díaz, ya que solo raspó tu corazón y no tus entrañas. Imagínate si hubiera hablado más de los picolines. Por favor, recapacita. Fíjate, Dari. Aquí viene una amenaza importante, Dari. Una amenaza, Dari. Zulay, por favor, recapacita porque tu lugar en los adultólogos no estará seguro.
1: Uy, Antonio.
7: Aunque tu tóxico sea el administrador. Saca la hojita, mi querido Zulay. No me amenaces, tío Ruedas, No me amenaces.
1: A ver, Antonio.
7: Que se vaya el tío y el Jiki igualitos. Hasta el 20 de julio. Vámonos para darle. Mamenizador. Vámonos.
1: ¿El Jiki quién?
7: Y el tío Ruedas. Vámonos por el mamenizador. Vámonos a la chingada, tío.
1: Híjole.
7: Y hoy mismo pongo mi renuncia en los adultólogos. Yo no me voy a vender por unas monedas, tío Ruedas. Hoy mismo pongo mi renuncia en los adultólogos. Es más, sácame ya, tóxico.

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0: días, muy pero muy buenos días. Iniciamos Unión Latina, tu programa radial de todos los sábados de 8 a 10 de la mañana a través de esta frecuencia 1220 AM de tu radio. Una estación afiliada a TUDN Deportes, Univisión Radio y a Fútbol de Primera, la radio de El Mundial. Mi nombre es José Rodríguez, como siempre, pues aquí acompañándonos con el gusto de siempre en controles y musicalizando el estudio. Y por supuesto, en entrevistas tenemos ya al licenciado Juan Carlos Arenas, que está también aquí en los estudios. Juan Carlos, buenos días, ¿cómo estás?
1: Buenos días, José, ¿qué tal? Aquí bien contento, gracias por lo de licenciado, ¿qué te tomas? Un cafecito, ¿no? Bien temprano. ¿Tú cómo estás?
0: Muy bien, Juan Carlos. Creo que si pidiera más sería pecado estar aquí con todos ustedes, con nuestros invitados. Es un gusto enorme platicar con nuestra comunidad y saber que vienen Black Parties, fiestas de nuestra comunidad, fiestas de nuestra área. Así es que cada año tenemos el privilegio de hablar con la ciudad de Park City, Juan Carlos.
1: Así es un privilegio hablar con ellos, con todos nuestros amigos de por allá, que siempre tienen este evento tan, tan emocionante, tan bonito. Sí. Ya viene, no puedo creer que ya ha sido un año. El año pasado fue una celebración fantástica, increíble, ¿verdad? Con mucha diversión, mucha comida, un poquito de todo. Y no puedo creer que ya está acá. Entonces así vamos a hacerle la cordial invitación para que nos escuchen y que escuchen acerca de lo que pueden esperar, lo que van a ver en esta fiesta.
2: ¿Quién conoces de la ciudad de Park City?
1: ¿A quién no conocemos? A toda la gente bonita de por ahí. Y no, por aquí tenemos invitados muy especiales aquí. A ver si los presentas tú por ahí.
0: Por supuesto que sí. Lo voy a leer aquí como lo escribiste. Tenemos el privilegio de tener, como siempre, cada año, el alcalde de Park City. Tenemos con nosotros a Steve Panelli. Le damos los buenos días y la bienvenida. Mayor, good morning. How are you?
3: I'm well, thank you.
0: Hola.
3: Hola. Hola. ¿Cómo está? I know a few words.
0: Yeah, a few words, huh?
3: Yeah, Corona. El modelo.
0: El modelo.
3: Yeah. Gracias. I'm getting better. I'm getting better every year.
0: Very good. Están celebrando, you guys are celebrating our 7 years of Black Party. Y que it's getting bigger and bigger, Mayor.
3: Yes, sir, every year. We just keep getting more entertainment. It's a really fun festival.
0: As long as we have modelos, coronas, micheladas, hey, we're going to keep going.
3: And good music. And lots of food.
0: Yeah, and always you have nothing but great company with you today, right?
3: Absolutely. Only the best.
0: Who's with you today?
3: I've got Rigo Bibian. He's an alderman.
0: Uh-huh.
3: I've got Karina Morales. She works in the police department. She's also on the zoning board. And I have Maritza Durzo. She's our city clerk.
0: Very good. Maritza, buenos días. ¿Cómo estás?
4: Hola, buenos días. Muy bien, gracias. ¿Cómo estás tú?
0: Muy bien. Pues aquí, contento de tenerlos aquí en cabina, haciendo una invitación personal a toda nuestra gente, que el próximo domingo se llega una vez más el Black Party.
4: Bueno, los esperamos el próximo domingo. Siempre es un evento muy especial para la comunidad. Nos da la oportunidad de convivir con todos, de pasarla bien y ver todos los eventos que vamos a tener. Los esperamos ahí. Esperemos que nos puedas acompañar.
0: Claro, claro, por supuesto, ahí estaremos. Karina Morales, ¿cómo estás? Bienvenida de regreso.
5: Buenos días.
0: Acércate al micrófono para escuchar esa...
5: Buenos días.
0: Esa voz preciosa de locutora también, ¿ok? Platícanos, ¿estás preparada ya para este Black Party?
5: Sí, ya, pues ya he estado trabajando con ellos por ya varios años, pues ya es como una rutina. Estoy esperando el día para que llegue.
0: Sí, sí, ya contando los días, sí, count it down.
5: Another
0: days,
5: right, for the Black Party.
3: Yeah, we're getting close.
5: Yes.
0: Getting close. Yeah. Rigo, ¿cómo estás? Buenos días. Gusto siempre tenerte
6: por acá. Muy buenos días. ¿Cómo están, Rigo Vivian? Quería hacer eso. Muchos años quería hacerlo. So. Muy buenos días, Rigo Vivian, concejal de Park City, del Distrito Municipal 1. Y pues aquí el día de hoy, de nuevo, ¿no? Otro año más, dándole la invitación a la ciudad de Park City y a todos los vecinos, ¿no? La comunidad, que vengan a celebrar con nosotros algo muy bonito, algo para la comunidad, empezamos con esto por algo para darle a la comunidad, sí. Regresarle a la comunidad y pues se ha hecho grande. Comenzamos con un DJ y con un tent bien pequeño que nos lo voló el aire el primer año y pues poco a poco ahí vamos, ¿no? Mejorando las cosas y la participación de, música y y juegos para los niños y las familias. O sea, algo bien familiar.
0: Siempre lo digo, un gusto enorme platicar con ustedes, que nos vengan a hacer personalmente la invitación. Personal invitation, you guys, is what you guys doing today, this morning. You guys missing somebody?
5: Yes.
0: Who's missing?
5: Mario García.
7: Sí, sí, estamos, Mario no está aquí, se nos echó para atrás de ayer, tengo que decirlo.
0: Ah, tenía
7: cosas familiares que hacer.
0: Bueno, un saludo para Mario, donde quiera que se encuentre. Sabemos bien que este tema, it takes a whole team to do something like this, guys.
3: A big team,
0: a whole family, right? You mentioned it this morning. Yeah, you mentioned it this morning that you guys are a family making things together for the community, and everybody's invited too.
3: Absolutely. We've got a great team here in Park City. We've all been together for years. It's just a great event. It's a family, fun-filled day. We all look forward to it all year, and it's almost here.
0: Yeah, we don't have to run over.
3: The weather's going to be nice. The beer's going to be cold. The food is going to be spicy.
0: Keep going.
3: The young kids are going to be dancing. The horses are going to be parading. It's going to be a great day.
0: I think the last thing is going to be there, or the last thing, you're not going to have it. It's going to be coffee.
3: I'm sure.
5: And he makes somebody go get him coffee. Oh, yeah. It doesn't matter.
0: I think I saw you with a coffee cup in your hands. Anyhow, let's get started with what's in the menu, what's going to happen next Sunday. Juan Carlos, como dice el dermatólogo, al grano. Vamos a ver qué tenemos. Adelante.
8: So before we actually go into the details of, what's going to be the entertainment, what makes this special, like this event, the Black Party, special for the neighborhood, and why is it different than other parties that are happening during the summer?
3: Well, I think ours is more family-oriented. Uh-huh. Ours, you can walk there. And it's basically, we get a lot of people from out of town, which we love it, and they enjoy themselves. But it's basically a community event where you can bring your children.
8: Right.
3: They can play. They can have games. They can watch the entertainment. And it's safe. It's a big park. There's plenty of room. And it's just a fun-filled family event. It's not... it's not going to be music that you can hear in Kenosha. It's going to be, toned down for the residents. And
8: it's an amazing event.
3: It's absolutely everybody.
8: Yeah. Everybody. So you don't have to be from Park City, right?
3: Oh, absolutely not.
8: So everybody from all over the world,
3: oh,
8: right?
3: Oh, absolutely.
8: All over the world, they're welcome to come to this Black Party.
3: Well, not just today, but every day.
8: Every day, right? They're welcome to come and stop by your office, right? Yeah. Visit you, all of you.
3: Yes, absolutely.
8: Even knock at your house because, City Council is really close to your house too, right?
3: right.
5: Yes, I walk to work.
8: Oh, well, look at that. Yeah. That's nice.
3: Yeah.
8: So, Rigo, tell us, what is why it's a little bit different and what kind of entertainment? Because you have entertainment for a little bit of everything, right?
7: Sí, Juan Carlos, pues mira...

0: En mi opinión, hay muchos eventos en el condado de Lake Cook. Lo que hace especial esto, y es un poco diferente, es que tomamos en cuenta la gente que viene a visitarnos, tomamos en cuenta en el aspecto de que, muchos negocios de Waukegan, de North Chicago, de Park City, donan algo, ¿no? Para la comunidad. Y eso lo regresamos, ¿no? Entonces, ¿y qué quiero decir con eso? Vamos a empezar con el juego de la lotería, donde es gratis y vamos a estar dando regalos, ¿no? Cuando se trata de que cuando tenemos el MC que tenemos para los eventos del baile, llama a la gente, da regalos, hace diferentes para participar la gente y sean parte del programa, ¿no? Entonces, eso es algo diferente que veo y no lo veo muy seguido en otros eventos.
1: Ah, qué bien, voy a tener que venir a la lotería. Tiene lotería el de 12 a
0: Va a
1: 12 y media,
0: ser,
1: ¿verdad?
0: sí, va a ser de 12 a 12 y media.
1: Oh, entonces ahí no tengo que sacar las cuoras, nada de eso.
0: Nada,
1: Pero,
0: nada,
1: y aún
0: nada.
1: así
0: Te
1: tengo.
0: vamos a dar frijolitos.
1: Ah, frijoles, y aún así tengo la oportunidad de ganar algo.
2: No, pero si va a
1: ¿Ah?
2: jugar
0: Sí.
2: conmigo, yo sí quiero coras.
1: Ah,
2: O billetes, tarjeta, lo
1: mira,
2: que
1: mira
2: caiga.
1: quién. Te gusta el juego, ¿verdad?
2: Sí.
1: Sí. No, qué
0: Sí,
1: bien.
0: Mario Contreras, que es el MC, hace un muy buen trabajo en traer a la gente que
2: Sí,
0: participe en las
2: el
0: cosas,
2: ambiente,
0: ¿no? En el
2: pues, más que
0: ambiente.
2: nada, ¿no?
1: Oh,
0: Y
1: qué
0: él
1: bien.
0: es lo que creemos, o lo que yo creo, en mi opinión, que hace la diferencia.
1: Sí. ¿Y qué otras actividades tenemos por ahí en la tarde?
3: Juegos para niños.
0: Pues sí, aquí tenemos el schedule que Mario nos hizo el favor de darnos antes de este anoche, pues lo
1: Sí.
0: comunicó. Entonces, tenemos la lotería de 12 a 12 y media, y luego de 12 y media tenemos juegos para los niños también, donde vamos a estar regalando juguetes para los niños. Va a haber un ballet folclórico de la 1 a 10. A las 2 va a ser la danza azteca de Quetzalcóatl.
2: Desde cuándo.
0: Sí, esto es una. Y a las 2, a las 2:50, el grupo folclórico de Rebelión Cultura. A las 3 y media, pues va a ser el National Anthem, van a cantar el himno nacional, que es Sofía Arellano. A las 4 tenemos las escaramuzas, charras, monarcas de oro. Y a las 4 y media va a ser el show del tamborazo con los caballerangos, ¿no? Que van a
1: Ah,
0: participar.
1: sí.
0: Ese siempre es muy, muy popular, ¿no? La gente le gusta, a
2: Sí.
0: los niños les gusta.
1: Sí.
0: Y a las 5 tenemos el Deputy Zebra
2: Ya,
0: y su
2: Zebra.
0: esposa, right, que va a estar
2: Ya, ya
0: ahí. A
2: escuché.
0: las 6 tenemos un. De 6 a. Bueno, es Moon Money, es un grupo americano, ¿no?
1: Sí.
0: Entonces, tenemos que tener un poquito de todo.
1: ¿Qué tipo de música es
0: Y
1: Moon Money? Porque
0: creo que es más country.
2: creo que sí.
0: Sí,
2: Oh,
0: ¿no?
2: creo que
0: Sí.
2: sí es country.
0: Ajá.
1: Sí.
0: Y de 7 a 8 es talento local. Tenemos dos grupos. Uno es Violet Garden, que es de Park City, y unos muchachos jóvenes que son de Park City, que se llama Clave 3, a las 7:20. Y a las 8 tenemos de nuevo otro grupo americano que se llama, muy conocido en el condado de Lake, que se llama The Blues Family Robinson.
1: Sí.
0: Y pues cerramos con broche de oro con la Sonora Dinamita de Colombia. So,
1: Así que tienen un poquito de todo, o
0: de
1: sea
0: todo.
1: que hay que traer las botas y el sombrero porque
0: Claro que
1: pues
0: sí.
1: tienen country, tienen la Sonora Dinamita, los caballos. Do you have your boots ready and your hat ready, Mayor?
4: Always.
1: Oh,
4: Always. It's like Mastercard. Everywhere it goes, I go.
5: Ustedes escogieron, you guys choose the perfect day because Monday we don't work.
4: We planned it that way. I don't think there's any other festivals going on around us that day.
1: Yeah, I know. So I have to be ready. No, but yeah. So you just an invitation to everyone, right? So make sure you bring your boots, bring your dancing shoes, because last year with the Sonora Dinamita, like everybody was dancing. Everybody's
2: It was something crazy because no se veía tanta gente, pero ya cuando empezó la Sonora Dinamita, I'm like, ¿de dónde salió tanta gente?
1: Sí, ¿de dónde?
2: Se
1: Sí.
2: llenó,
1: Sí,
2: like se
1: todos.
2: llenó, I was like, oh my God.
1: Sí.
0: Y solamente agregar a eso, sabes de que hay veces que se ve como que no hay mucha gente, pero se agarran breaks. La gente veo que se agarra breaks.

0: se va a su casa, relaja y luego regresa
1: sí, van a
0: para ver los,
1: ¿no?
0: A ver los grupos que quieren ver. Sí. Entonces, y pues como Sonora Dinamita es algo muy popular, entonces
1: sí,
0: este, se llenó.
1: So, por eso es una cosa bonita, ¿no? De este, sí, de este evento, de que es local, ¿no? Porque la gente se cansa un poquito y se va a su casa y luego ya a descansar, sí, y regresa, ¿no? Sí, es lo que vi, incluso a mis primas que vienen ahí, es lo que hicieron. Yo las vi en la tarde, temprano, y luego ya en la noche, ahí estaban de regreso otra vez. Sí, that's a good thing.
0: Es que Park City está en el centro de todo.
1: De todo,
0: está,
1: ¿no?
0: Ahí, entonces sí, te da la oportunidad de que si vives en North Chicago, you know, 5 minutos llegas a tu casa, en Waukegan, 5 minutos, 10 minutos.
1: Sí.
0: Y pues regresas, ¿no?
1: Sí, Marisa, este, una de las cosas que veo es de que, por ejemplo, todos estos grupos, este, las personas que van a participar, son de diferentes, ¿no? Como dice, country, blues, este, pues los caballos, la Sonora Dinamita. ¿Por qué es importante lo que veo que están apoyando al talento local, ¿no? De la comunidad. ¿Por qué es importante eso?
2: Sí, mira, es importante notar que la comunidad que tenemos mayormente es hispana, ¿verdad? Pero también sí, tenemos mucha comunidad que no es hispana, que es de habla inglés, uh-huh, y es importante incluirlos en todo lo que hacemos. Sí. No nada más en este evento, pero en los eventos que hacemos durante el año. O sea, tener esa variedad de este grupos, de talento que vamos a tener, es importante. Ya van todos fuera de la ciudad, sí, de la ciudad, y sí, es más que nada incluir a todos.
1: Sí.
2: Para que se sientan que son parte de la comunidad, porque sí lo son.
1: Sí, son todos parte.
2: Sí.
1: Y lo bonito que me gusta es también de lo que vi el año pasado, es de que, por ejemplo, como dices tú, si soy hispano, pues ahí estoy en la música de country, ¿no? O
2: sí.
1: El DJ, ¿no? El blues. O sea, todos participan, porque ya estamos ahí, ¿no? Y es una forma de que quizá nunca has estado en un evento como donde hay country music o blues, ahí te van, ahora sí que se van a estar expuestos a esa música también.
2: Sí, y también es importante notar que pues ya somos generaciones diferentes, lo digo por mí, que yo he crecido sí, toda mi vida en Park City, ¿verdad?
1: Sí.
2: So, yo fui expuesta a toda esa música, ya sea Sonora Dinamita, banda, country, uh-huh, so eso ya la gente que va con nosotros a los eventos, pues también son generaciones nuevas.
1: Sí.
2: So, se van a divertir.
1: Sí. Yeah. O sea, ¿y a ti qué es lo que te llamó mucho la atención el año pasado?
3: Pues inclusive creo que el mismo escenario que tienen esta vez, está pensando en toda la familia, niños, adultos, las personas que pues quizás no se quedan a ver la Sonora Dinamita, pero pueden ir a jugar lotería, ver lo que es las danzas aztecas, el ballet folclórico.
1: Sí.
3: Creo que eso es todo, es algo que podemos ver y que podemos disfrutar. Además, la diversidad que tenemos aquí en el condado de Lake, pues menciona que tiene diferente diversión.
1: Sí.
3: Pero sí, todo el tiempo cerrar con una agrupación que siempre nos ha unido, como la música que traen, aunque es colombiana, ¿quién no conoce la Sonora Dinamita? Así es que,
1: sí,
3: attempt for that.
4: Gracias, gracias.
3: Sí, precisamente, Juan Carlos. Sí.
1: Y Karina, por ahí hablas un poco acerca de la comida, porque todo siempre la comida es riquísima, ¿no? A ver, ¿qué vamos a esperar?
5: Yo ni cómo sería.
1: ¿Qué podemos esperar por ahí?
5: ¿No
1: comes?
5: No. Va a haber poquito de todo.
1: Ajá.
5: Eso es lo bueno, de tacos, de comida mexicana,
1: sí,
5: de hot dogs, de hamburguesas, de todo hay. So, ahí estás literal comiendo todo el día.
1: Así que no, las personas que están escuchando por ahí, si piensan ir al evento, ¿verdad? No coman toda la semana porque hacer espacio para este día, ¿verdad? Que sí, la comida es riquísima, ¿verdad?
5: Sí,
1: los tacos, un poquito de todo.
5: Y siempre estábamos
1: sí,
5: comiendo todo el día y siempre que cerramos,
1: ajá,
5: el año antepasado, Rigo, estábamos cerrando y estábamos limpiando, eran como las 12 a la 1.
1: Sí.
5: Y este salió con una bolsa de Doritos. No, que yo le corro y que le quito la bolsa. Le digo, yo traigo chambre, y tú comiendo Doritos, ¿dónde lo sacaste?
1: Sí. No, Mayor, you have to make sure that Karina eats, because she's saying that she didn't have the opportunity to eat last year because she was
6: busy.
1: So busy.
6: She stays busy.
1: So we have to make sure that we someone is in charge of making sure that she eats. Yeah.
6: Oh, we will.
1: Yeah. No, that's great, yeah.
3: ¿Qué comida esperamos este año?
5: Un poquito de todo.
3: ¿Sí?
5: Sí, de todo.
3: Hay puestos de tacos.
5: De tacos, de tamales, quelotes, hot dogs, de todo lo que puedas imaginar ya.
3: Ay, ay, ay.
1: Sí, el año pasado yo salí, ahora sí, como dicen, como en el rancho. O sea, como dicen en el chat, rodando como chinche de rancho, ¿no? Como dicen, ¿no? Porque todo está rico. Es una de las cosas de que, ya ves que antes decían que en el invierno subías de peso, porque pues estás en casa comiendo todo el tiempo. Ahora es el verano, ¿no? Porque tanto evento que hay y tanta comida tan rica que no te la puedes perder. Sí, cógeme.
4: Yes, also, we have additional parking at Cristo Del Rey.
6: Okay. Mm-hmm.
4: And we also have parking at the WKRS, the old radio station.
6: Where we used to be at.
4: Yes, they both agreed to let us park our overflow.
6: Yes.
4: So you grab your kids, a lawn chair, a thirst and appetite, come on down.
6: And come down, yeah. Mm-hmm. Rigo, were you going to say something?
7: No, sí, iba a recordarle al mayor que you know, dejara saber a la comunidad que hay estacionamiento en Cristo Rey y y el local donde antes estaban ustedes, ¿no?
6: Sí, en la radio.
7: En la radio, ahí hay estacionamiento para que...
6: Sí, allá donde estábamos. Sí, y bueno, yo no sé cuando llegaste tú, José, el año pasado, pero cuando llegué yo, fíjate que sí encontré estacionamiento cerca. Yo creo que como es local el evento, ¿verdad? Mucha gente camina, que no se acumula tanto, carros. No hay tanto carro, no hay tanto tráfico, entonces eso está mal. Incluso, como dicen ahora, si en todo caso de que no encuentren estacionamiento, ¿verdad? Cerca, pues se van al estacionamiento de la Cristo Rey o en la estación de radio donde estábamos nosotros antes, ahí que está enfrente del McDonald's, ¿verdad? Uh-huh. Sí.
8: Sí, y eso es... lo esencial de esto, lo miramos el año pasado, que estacionarse en Cristo Rey, el estacionamiento, tiene una transportación que los trae.
5: Sí. O hay un caminito también.
7: Sí, no sé si este año, para no mentir, no sé si este año tenemos el shuttle. El shuttle, I don't think we have the shuttle this year.
4: No, not this year.
7: No, este año no, pero no está retirado. Está
4: it's
7: ahí, puede cruzar ahí.
4: It's only half a block.
7: Yeah.
4: Bloque. Uh-huh. Okay. And it's shaded, there's trees and stuff.
8: I was just mentioning because last year it's none of las cosas.
4: The reason the bus, there's not enough room when you come into the park for it to make the turn. It's a one-way street, and that was a hindrance. By the time they got the turn, you could have walked there.
8: That's true. Adelante.
6: Entonces, Marisa, ¿qué es lo que tú más esperas de todo lo que hay? Yo sé que como no puedes decir más esto, pero en realidad, ¿qué es lo que más que dices? Oh, yo quiero ver esto, o mi familia quiero que vea esto.
2: Honestamente, yo quiero ver la danza azteca. Sí, estoy muy emocionada porque es el primer año creo que lo vamos a tener. Ajá. Sí, me encantan los bailes folclóricos, están buenísimos, pero esto sí como que estoy súper emocionada. Y pues también por la comida, ¿verdad?
6: Sí.
2: Porque los tacos, los hot dogs de hace un año, como dijo Karina, o sea, la comida, yo no sé ella, pero yo sí me la paso comiendo.
6: Karina.
2: Sí. Sí, pero sí, de eso estoy muy emocionada.
6: Ajá. ¿Y tú, Karina?
5: Pues de todo, de ver a la comunidad y todos allí, you know, que pasen un buen rato allí.
6: Se
5: cansa uno, pero ya cuando ves a los niños con felices que les das un regalo, los juegos, es algo...
6: No, y los niños están súper envueltos, ¿verdad? En todo, incluso como estaba haciendo los grupos, ¿verdad? Que con los caballos, ya también cuando está la Sonora Dinamita, ¿verdad? Sí. También ellos ahí bien prendidos, bailando. Sí.
2: De chiquitos aprenden, ¿verdad?
6: Sí.
5: No, la mía.
6: Sí. No, y es lo bueno de tener eventos como esto, porque, o sea, que un poquito de todo, ¿verdad? Porque como tenemos que ahora sí que presentarles, ¿verdad? A los como dicen en inglés, introduce our kids to things like this.
5: The culture.
6: The culture, right? And what a best way to introduce them to culture and what a best way in an event like this. Y tú, Rigo, what are you most looking forward to?
0: Wow, yo sabes que a mí me gusta mucho el chisme, man.
6: El chisme.
0: A mí me gusta. Sí, yo siento que tengo que andar.
6: Gossip.
0: A mí me gusta andar metido en todo y y todo me encanta. Me encanta ver la sonrisa de la gente. Me gusta la gente que se divierte y viene y participa en todo, ¿no? A mi esposa le encanta cantar, bailar, entonces la Sudora Dinamita, pues no, you know, cuando veo tanta gente ahí afuera bailando y todo, pues eso me gusta.
6: ¿Y nunca te he visto bailar? ¿Qué tal están tus pasos de baile?
0: Para eso voy, bailo cuando ya hay mucha gente para que no me vean.
6: Oye, no, tienes que subirte al stage, así como dicen que bailas bien, tienes que estar allá arriba, una backup dancer allá arriba, ¿no?
0: Todo me gusta ya. Yo pienso que este año va a ser nuevo la lotería, entonces Estoy muy emocionado de ver
1: para
0: eso.
1: Los niños que les encanta, ¿no? Sí. Bueno, también sí, nosotros, sí, ¿no? Los mayores. Sí, sí. Yo voy a estar ahí, especialmente como dicen que va a haber muchos regalos.
5: Sí, sí.
1: ¿Y voy a calificar por regalo también?
5: Sí, también, para sí, todos.
1: Ya
5: sí,
1: dijeron, ¿eh? Porque luego a veces como cuando hay eventos, por ejemplo, como aquí vienen a invitarnos, y dicen, no, son para los niños.
2: No, cuando hay como no tú, pues yo también soy niño.
1: Yo también soy niño, ¿no? Soy niño por dentro.
2: ¿Verdad?
1: Sí, so, Mayor, so what I was asking is that, you know, what... I know you cannot be biased because, you know, you're planning this, and but what is it that you are looking forward to the most from this event? Like Rico mentioned, the community. So,
4: yeah, me, yeah. Me too. It's the camaraderie, you know. I've been the mayor for 26 years, and I know a lot of people. And it's nice to be able to, we have a... like a golf cart. They call it the mayor mobile. Mm-hmm. And I get to like drive that around and I can get off and shake hands and talk to people. And that's what I look forward to. I look forward to watching the kids play the games and the dancers and the horses. Yeah. It's just a fun filled family day. I look forward to all of it. I really do. Yeah. It's my one big thing of the year that I really look forward to.
1: Yeah. So. No, that's great. And the only thing is, I know that we were saying that it's, you know, the event is prior to Labor Day.
4: Yeah.
1: So why does it end at 10 o'clock? Why does it end at like 2 or 3 o'clock in the morning?
5: Because I have to stay.
4: Trouble starts at 10:10.
1: Oh, yeah? Yeah, because last year I remember it was like, oh, no, this is too early to go home. Where is the after party?
5: At the mayor's house.
4: It is early, but there again, we have children, and it's in a neighborhood. It's not like it's out
1: exactly, yeah,
4: on the entrance,
1: sleep, right? Yeah.
4: And it's a safety issue. It's you know, we don't want to see anybody get hurt.
1: Right.
4: Like I said, most people can walk, and if it's loud, people can't sleep.
5: Yeah.
4: And it's a community event, and if you can't have fun in 10 hours, what's wrong?
1: Right. Yeah, yeah. That's true.
4: The other 2 hours, you're just going to have a worse hangover on Sunday or Monday.
1: That's right. So, Karina, remind us.
2: The Little Devil.
1: Sí, recuérdanos, ¿cuándo va a ser y a qué hora?
5: So,
2: La Dama.
5: Para el domingo, septiembre,
2: The Lady.
5: 6, empieza a las 12.
1: Sí.
5: Y se acaba a las
2: El Catrín.
1: Sí, y otra vez la dirección más o menos o para The que Jetty. La gente que está escuchando que... ¿por dónde
7: the
1: es?
7: The address, Mayor, for the community
4: 333
7: Teskey Boulevard in Park City, Illinois, que viene siendo el parque de Betty Limber Park.
1: Okay.
7: De nuevo, 333 Teskey Boulevard, Park City, Illinois. Este, los esperamos.
1: Sí.
4: Also, on the day of the event, we have no parking on Teskey Boulevard.
5: Yes.
4: Okay. And Ruth Wilcox, those streets will be open for parking during the event.
1: Okay. Well, that's great. Yeah, because sometimes, you know, we worry, you know, about where, you know, if we park in the right place, if we're going to get a ticket. So no one is going to get a ticket on the day on Park City, right? At Park City.
4: No, unless you run over somebody.
1: No, we want.
8: I was trying to play, but the mic was on, but that was...
2: El árbol. The tree. El melón. The melon.
1: No, lo que tiene que hacer como, ¿qué brincos pegó tu hermana? La rana. Right?
7: That's good.
2: That's good.
7: ¿Cuál otro
1: sabe? Creo que es el único que me sé.
8: El borracho, Juan Carlos.
7: No, Juan Carlos, el sombrerito.
8: No, el Catrín.
7: Porque lo vi el domingo en una kermés y traía un sombrerito y dije, ¿quién es?
1: Andaba de incógnito, pero me reconociste. Sí, es lo malo que siempre se lo reconocen a uno. Un mensaje a ustedes para la comunidad acerca de por qué tienen que venir a este evento y en sí para la comunidad de Park City en general.
9: Message for the community. Just why they should come to the event or just a message in general.
4: Well, it's going to be a fun-filled day. Mm-hmm. We do this for the residents and visitors. And we do it for the community. It's for a community event. Just yeah. Come on down. You'll enjoy yourself. You'll be safe. Food's good. Beer's cold. Atmosphere is phenomenal.

0: tiempo y esfuerzo que le pone uno a esto. ¿Para qué? Para la comunidad.
1: Sí.
0: Park City es como dices, es un pueblo pequeño, pero siempre lo digo con un gran corazón, ¿no? Entonces tenemos un gran corazón y la gente que viene no necesariamente tiene que ser de Park City, la vamos a recibir con
1: Sí.
0: los brazos abiertos. Y pues, hey, estamos finalizando la temporada, así que,
1: Sí.
0: a
1: Celebrar,
0: entonces a
1: sí.
0: celebrar porque
1: Sí.
0: se vienen los meses de frío,
1: Sí.
0: ¿no?
1: Pues
0: Entonces.
1: el mayor mencionaba que es una ciudad poco crimen, muy segura. Y creo que siempre estamos buscando dónde queremos vivir, especialmente con nuestros hijos. Y cuando haces eventos como estos, cuando tienes una oficina que están trabajando juntos con la comunidad latina, eso es lo que nosotros buscamos. Dónde vivir, dónde gastar nuestro tiempo. Y más que nada, cuando hay fiesta, pues ahí
0: Sí,
1: estamos.
0: exacto. Sí, más que nada como la cultura, ¿no? Ahora sí que ustedes están apoyando o sea, a los artistas, a los negocios, ¿verdad? Que van a venir a vender tacos, comida, pero también el talento, ¿no? Que es una cosa muy bonita que se necesita hacer para recalcarla, porque si no hay eventos como estos,
1: Exacto.
0: no hay donde ellos puedan enseñar su talento o
1: Su
0: vender
1: talento.
0: sus cosas. También el
1: Exacto.
0: mensaje para ti, Marisa, y luego Karina.
2: Sí, para la comunidad que vengan al evento para divertirse, pero también para conocer a su alcalde, a su concejal, a todos los que trabajan para la ciudad, porque somos sumamente pequeños, pero sí hay mucha gente que trabaja en esto y es importante también que conozcan a la gente que los representa, ¿verdad? So, al concejal, y al alcalde y a todos los que están participando en el evento.
0: Sí, wow, gracias, Karina.
3: Ah, pues yo nomás digo, ahí los esperamos, que no se la vayan a perder, porque sí, es algo divertido. Mi niña cada año ya, mi niña ya tiene 9, ya desde que ya sabe más, ya mero, ya faltan tantos
0: Está
3: días,
0: corriendo los
3: ma,
0: días.
3: todos los días, y ma, ¿qué me va a poner el mayor a hacer? Like, what am I gonna do? I'm talking about Evelyn. And every year, she's like, Mom, I want to be in the Mayorville on the back, with the mayor. Siempre, cada año, so, ahí los esperamos y ojalá que nos puedan acompañar.
0: Sí.
3: Sí.
0: ¿Rigo? No, pues de nuevo los esperamos con los brazos abiertos. Vengan, diviértanse. Ya nos quedan pocos días de esta temporada. Se van a divertir. Buenos comentarios recibimos siempre del evento. Y pues, no han tenido la experiencia de venir a uno de nuestros eventos, pues que sea este año, ¿no? Que sea el primero. Los esperamos.
1: Obviously, como dicen Liz Panales, ¿qué tal si agradecen a los patrocinadores? I think the sponsors deserve
3: Yes.
1: a recognition. If you guys can mention who's sponsoring this year.
0: So, tenemos a sponsors de la tiendita de Park City, ¿no? Tenemos a Park City Nutritional, tenemos el norteño Western Wear, tenemos a Gojo's Café, Mi Pueblo y Lake County Sports Center. También tenemos ahí que nos están apoyando. Y pues a los caballerangos, ¿no? Que no se quedan atrás. Entonces, Rancho Los Cuervos, Rancho Marcos Zárate, Rancho Cuadra Jiménez, Rancho de Cerca del Cielo, Rancho
1: Oh,
0: Alegre,
1: wow.
0: Rancho Los Piñatas y Rancho Victoria. Tenemos Rancho Cuatro Diamantes, Rancho El Bucanero, Lino Montoya, Nico y Vargas, entrenador Vargas Manuel, que es el entrenador. So, por
1: Wow.
0: ahí los esperamos.
3: Sí.
1: Mayor, anything else to sponsors you want to add to it?
4: Just one thing. Like you said before, this thing has become, it's going to be a legacy. Recently, Rigo and I were speaking with our state rep, Dan Dedick, and he helped us with a grant to get a grant for. So next year, and we did get the grant, $677,000. We are going to build a theater just like they have in Viking Park in Gurnee. So we won't have to be doing it from a flatbed trailer anymore.
3: Yes.
4: It'd be a like a we can have movies in the park, local bands can play. So this thing started from a trailer and a one-man tent to where it's at today, and it's going to be better years to come. So Rio and I did a lot of work on it. We got it, and can't wait to see it go up. It'll be next year for the party. It should be up and running.
1: Very good.

0: And don't forget about us. Keep coming every year.
1: I intend to.
0: Very good. I let you talk right now, Juan Carlos. But I think one of the things I have to say, thank you for having our people representing us in one small city that is growing so much. And when you start doing the difference, you know, the big guys are going to notice. And of course, they're going to support you. So right. Thank you so much for you and Rigo. I know, Rigo, you've been there for the longest. And then you guys brought these little kids that you guys know since they were just barely walking. So make us proud, you know, you guys to be representing us, and especially in cities like this.
1: Thank you.
2: Okay, so thank you for inviting us.
0: Yeah, thank you so much.
3: Go ahead, Juan Carlos. That sounds amazing. Yeah, what you're doing for the community, especially like what you said, you know, building that theater for to support the community. It makes us, you know, really happy to hear that. Yeah, just, you know, in general, because, you know, it's needed. Yeah, we need that for many things, especially for our youth. So thank you for that. Congratulations. I just want to send a shout out to Michelle Lopez, the fifth ward, other woman who is listening. So shout out to her.
4: Shout out to her, yeah. Michelle. And sé que está corriendo para este other woman.
3: So, oh, está corriendo.
4: Sí, que no. Sí. So entonces esperemos, le decíamos lo mejor.
3: Yeah. Sí. Pensé que ya era, porque sí. Aquí la leí mal. Oh.
0: Dice también por aquí Rosa Montes, y la traducción. Somebody needs to translate what you just say. That's what they say.
5: Oh, about the stage?
0: No, about the grant that you got getting and something else coming up.
4: Sí, so,
0: Rosa Montes, you know English.
4: Yeah, so el este año nos reunimos con Dan Dietrich, que es el representante de mm-hmm. la ciudad de Illinois, entonces para nuestra área. Y Steve Pannell y yo nos reunimos con él, le mencionamos de, you know, él siempre viene a nuestros eventos. Y pues nos awesome. Que necesitaban, ¿no? Pues necesitamos un stage, algo para los, porque estamos usando el
0: truck.
4: Lo detrás de un trailer, ¿no?
0: Yeah.
4: Un semi truck. Y ahí es donde se suben los artistas. Y pues le dimos, sí. Necesitamos uno, ¿no? Y dijo, ¿cómo cuánto creen que necesita? Entonces nosotros dijimos, como $250,000 necesitamos. Y regresó y dijo,
0: 500.
4: Tengo malas noticias, no les pude conseguir los dos. Tengo malas noticias y buenas noticias. Okay. ¿Qué son? No, pues no les pude conseguir $250,000. Ok, pues ¿cuánto? Dijo, pues conseguí más de $600,000 para que hagan eso. Entonces, sí. No, estamos muy agradecidos con ellos. Espero que para el otro año tengamos este escenario mm-hmm. Ahí en el parque para tener este tipo de eventos.
0: Very good.
4: Y otros que tenemos en la ciudad.
0: Ángel, you have something to say? Go
1: ahead. Yes, I forgot to mention when we were doing the grant, we had a great deal of input from Alderman Fabiola Ortega also. She was very instrumental in driving this thing, and I want her to be recognized also.
4: Yes, definitely.
0: Very good. Thank you, Mayor. ¿Lo puedes traducir, Karina o Karina?
6: Uh-huh. También queremos mencionar que durante todo esto, las pláticas con Dan Dietrich, también fue instrumental la concejal Fabiola Ortega en dar opiniones y dar su conocimiento de lo que se necesitaba.
0: Muy bien. También nos saluda Ángel López Rodríguez. Dice, buenos días y saludos. You guys know Ángel López Rodríguez?
7: Yes, Angels Boxing.
0: Boxing Academy, of course. Everybody knows him.
7: Yes.
0: Dice, saludos a todos en cabina. Rosa Montes, Jesús Grifaldo también nos saluda. Buenos días, Jesús, ¿cómo estás? Gusto haberte saludado el día de ayer. A mi gran camarada, colega de la radio acá en Wisconsin, en Milwaukee, Alex Preciado, saludos. Gusto saludarte, mi querido amigo. Un fuerte abrazo, nos vemos en el aniversario. Anything else? ¿Algo más quieran? Sí, adelante.
2: Sí, está ahí Ángel, ¿no? De sí, Angels Boxing Academy. Un saludo, un shout out. Está haciendo cosas la comunidad muy importantes con los niños, ¿no? Entonces, tuvimos un evento con él hace poco que se llama Healing Park City, hace como una semana.
7: No,
2: y
7: el sábado,
2: sí. Entonces, lo hicimos en conjunto con la ciudad de Park City. Vino mucha gente, estuvimos donando las bolsas para los niños de cosas de la escuela, ¿no?

0: Útiles, perdón, útiles. Y sí, yo sé, y el nopal no se me cae. Entonces, y el nopal no se cae, es lo que quiero que se vean. Y y pues hubo Premier Barber, también estaba cortando pelo. Estuvieron ahí a una clínica dando la presión de la sangre. Y, Ángel, no nomás porque me está escuchando, pero está haciendo, me motiva este muchacho. Entonces, sí. Saludos.
1: Creo que todos lo conocemos, sabemos bien, esa persona quien tiene tanta integridad por dentro, en querer hacer la diferencia en nuestra comunidad. He makes a great difference in whatever he does. Sí. Y lo aplaudimos, lo felicitamos. Y también sabe que aquí tiene su casa cuando guste para anunciar cualquier evento que tenga.
0: Y lo más bonito de todo es que está en Park City.
1: ¡Oh, nice! Bueno, nos toca despedirnos. Nos toca despedirnos, Karina, para Marisa, para despedirnos.
2: Sí, los esperamos el domingo que viene. Ay, que nos acompañen, sí, ¿verdad? El 6, sí. Que nos acompañen. Pásenla bien, ahí nos esperamos.
1: Yes. Yeah. Mayor, we about to wrap this up. What do you want to say just to...
3: A lot of beer. I look forward to seeing everybody the 6th.
1: There you go. Yes. Because Monday we don't work.
3: Just show up and have a good time.
1: Very nice. Karina. Yes.
4: No, pues así. O sea, igual ahí los esperamos y ojalá que nos
1: que te traigan un lonche.
4: Ándale, porque ahí no como. Luego me ando peleando con Rigo por las abritas.
1: Por las abritas. Sí. Rigo, para despedirnos, ¿qué nos dices?
0: Juan Carlos, José, muchas gracias por tenernos aquí, de veras, orientarnos. Es un placer siempre verlos. Y pues a todos los que nos están escuchando y los que no nos están escuchando, los esperamos.
1: Claro que okay. Sí. Vamos a enviar una vez más un saludo para Mario García, que no puede venir esta mañana, pero sí, gracias por siempre acercarte, gracias por todo lo que haces. Y pues te mandamos un fuerte abrazo. Descansa, porque el próximo domingo todo el mundo van a estar ocupados. Sí. Thank you guys so much. All right.
4: Gracias a ustedes. Gracias.
1: Claro que sí. Juan Carlos, vamos a una pausa comercial y saludos, ya regresamos. Oh, dice Ángel López Rodríguez, somos un equipo. Así we are es. A team. Erico, también Mario Gómez nos saluda esta mañana. Saludos, Mario. Juan Carlos, tenemos nuestro siguiente programa a las 9 de la mañana.
5: Bueno, esta vez no vamos a tener programa a las 9 de la mañana porque ya ves que hay un montón de eventos como ahorita del verano, entonces vamos a estar por ahí en live al rato, ¿no?
1: Ok, sí. Listo. Con eso continuamos aquí en Unión Latina. Sigan en sintonía, despedimos este video porque es exclusivo para la ciudad de Park City y todos los que trabajan ahí. Así es que regresamos con otro video en solo segundos. Sigan en sintonía de la 12:20 AM.

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0: Muy buenos días, continuamos en Unión Latina, tu programa de todos los sábados de 8 a 10 de la mañana a través de esta frecuencia 1220 AM de tu radio. Por aquí continuamos, te saluda José Rodríguez en compañía del licenciado
1: Juan Carlos Arenas. Gracias por lo de licenciado otra vez.
0: Pero sabes que eres licenciado tú, Juan Carlos, porque acuérdate que en nuestros pueblos o en nuestras ciudades, ya cuando tienes un estudio, doctor, ¿cómo está? Sí. Licenciado, ¿cómo está? Buenos días. Ya que te trae la corbata, ya eres licenciado.
1: Sí, ¿verdad? Nomás me falta la corbata ahorita.
0: Sí, nada más, pero sí, ya te he visto bien arreglado, bien presentado.
1: Sí.
0: ¿Cómo te sientes, Juan Carlos, cuando te vistes diferente? ¿Cómo te sientes?
1: No, pues es algo diferente, nos hace, nos cambia la actitud, ¿no?
0: La imagen, ¿no?
1: La imagen, o sea, la forma de que se ve uno. Ya ves que, incluso, por ejemplo, como ayer, ¿no? Hace cuenta que a veces tengo la oportunidad de trabajar de casa.
0: Ajá.
1: Bueno, unos días en la oficina y en casa, pero cuando estoy en casa, a veces ves que se levanta uno así, nada más, en pijama.
0: En pijama,
1: cuando no tienes junta.
0: Ajá.
1: Pero ayer dije, no, ¿sabes qué? Me voy a, aunque esté aquí, me voy a poner algo más, formal, ¿no? Algo así, un pantalón de vestir, una camisa de vestir y un saco, ¿no?
0: Yeah.
1: Y fíjate que sí cambia, incluso trabajando en casa, o sea, como que te cambia la forma de que te sientes.
0: Es un ego diferente, ¿verdad?
1: Sí.
0: Yeah. Y yo me pongo a pensar, vamos a hablar un poquito sobre, quizás sobre la apariencia, Juan Carlos, y empieza desde que te empiezas a educar en cuestión de ir a la escuela, en cuestión de... Porque acuérdate que te pones a pensar a veces por qué los muchachos deciden ir a diferentes universidades.
1: Uh-huh.
0: Por más prestigio, por más educación, por mejor ideas, según lo que van a estudiar, claro.
1: Sí.
0: Pero creo que empieza desde la niñez, cómo nos vestimos, cómo nos visten. Uh-huh.

0: Yo siempre entendí y creo que quizás estén de acuerdo conmigo todo el mundo, pero yo pienso que sí, como te ven,
1: Sí, te
0: te
1: tratan.
0: tratan.
1: Sí, es una diferencia bien, bien grande, ¿no? El hecho de que te vean un poquito vestido diferente, sí, donde quiera, ¿no? Donde quiera que vayas, el trato es completamente diferente. Es más, si llevas un saco, ¿no? Una
0: Sí.
1: corbata, o sea, totalmente
0: Y creo
1: diferente.
0: que no es que discrimine, simplemente es decir, ¿sabes qué? Pues yo me siento diferente, me gusta vestirme, me gusta
1: Sí.
0: estar bien presentado y eso no tiene nada de malo, inclusive aprendes de los demás, dicen por ahí, mira con quién te juntas y te diré quién eres.
1: Sí, no, y fíjate que una experiencia rápido, cuando yo creo que también tú, ¿no? Cuando íbamos a México, ya ves que aunque a veces fuéramos con huaraches, ¿te acuerdas que ibas a la escuela con
0: Sí,
1: huaraches?
0: sí.
1: Pero por lo menos tu pantalón, tu camisa iba planchadita,
0: Con raya y
1: ¿no? Con raya y
0: todo.
1: todo, pero que sea con huaraches, así, pobrecito. Y el mismo uniforme, ¿no? Todos los días, pero limpio y planchado, ¿no? Porque así
0: Sí.
1: te mandaban tu mamá. Y cuando yo llegué aquí, no sé si también tú llegaste al trabajo, pero yo fui a, cuando llegué a la high school, pues en México íbamos con uniforme todos los días, ¿no? Un suéter
0: Sí.
1: que parecía casi como un saco, ¿no? Planchado. Y fíjate que entré a la escuela, iba a una prepa y saludos a mis compañeros de la normal allá, cuando íbamos a... Sí,
0: Muscaran.
1: nos checaban hasta, o sea, la línea del pantalón, a las muchachas les checaban la falda, que no estuviera tan cortita, o sea, que tuviera la medida, o sea, la medida apropiada.
0: Ajá.
1: Y los zapatos, ¿no? Nos llevaban todo, todo antes de entrar. Y si no, te regresaban, o sea, te mandaban a tu casa. Cuando
0: Sí.
1: llego acá, era como, ahora sí, como dicen en inglés, un shock. Porque incluso los estudiantes, ya ves que en pijama, con los pelos parados. Incluso los maestros, ya ves que acá los maestros a veces hasta en pijamas, ¿no? Con los zapatos, las pantuflas. Entonces sí, era un poquito diferente, ¿no? Para mí, acoplarme. Y si yo iba a la escuela, el primer año que iba a la escuela, me llevaba mis pantalones así planchados, mi camisa de manga larga. Y sí, a veces sentía que
0: ¿Te criticaron alguna vez los
1: claro
0: amigos?
1: que sí, o
0: ¿Qué
1: sea,
0: dijeron el Catrín?
1: me veía medio raro, ¿este qué se cree? ¿A dónde va? Sí, porque ya
0: Híjole.
1: todos, muchos ya estaban acostumbrados a ir más, o sea, sí se vestían como, no iban todos así como fodongos, ¿no? Pero iban más como
0: Fodongo.
1: fodongos, ¿sí sabes qué es
0: Todo
1: fodongo?
0: tirado.
1: Ajá, todo tirado. Fodongos, así les llamamos.
0: Y trabaja lo mismo en los hombres y las mujeres, ¿no?
1: Sí. Sí, no, igual. Pero fíjate que yo creo que eso me ayudó también, porque incluso en la escuela cuando iba, era como una disciplina que tenía yo, o sea, que me tenía que vestir así, o sea, para graduarme. Incluso me ayudó, como dices tú, yo creo que los profesores, los consejeros veían algo diferente en mí, de la forma que te vestías. Entonces, si había un evento por ahí donde tenías que ir a representar, haz de cuenta que al grupo, pues el hecho de que yo me vestía así, yo creo que sí, o sea, te ven diferente, ¿no? Y por eso también yo creo que me
0: Sí.
1: salían otras oportunidades.
0: Sí,
1: Sí.
0: ¿qué crees tú que ha cambiado en este momento? Porque inclusive tú ves a muchachos jóvenes trabajando y
1: Sí.
0: los ves sin pijamas, van shopping, van de compras y los ves sin pijamas.
1: Sí, a donde quiera, ya ves que aquí ya es así.
0: Pero, ¿qué quiere decir eso? Que es normal que no tenemos que preocuparnos de lo que la gente diga o es tiene que ver tu persona, ¿no?
1: Sí, ayuda
0: Creo que
1: mucho.
0: tener una imagen tuya, ¿verdad? Hacer una imagen tuya que siempre la llevas a cabo, donde bien presentado, bien peinado, porque sí, ya cuando no
1: Sí.
0: sé.
1: Sí, yo creo que depende de dónde estás, porque es bueno también ser relajado, ¿no? Pero depende la ocasión, ¿no? Si estás
0: Sí.
1: buscando, si tienes como, supongamos que estás buscando un mejor trabajo, ¿no? Pues no te vayas en pijamas, no andes así, si sabes que la gente que va a estar ahí, que son las personas que están buscando
0: Sí.
1: algo un poquito más profesional, pues no te vistas así para entrevistas, para el trabajo, para la escuela.
0: Sí.
1: Porque ya ves que, pues, aquí en Estados Unidos, o sea, ya ha cambiado mucho también, ¿no? Que se nos hace raro, porque ya ves como Mark Zuckerberg, el dueño de Facebook, ¿no? El que creó Facebook, siempre, incluso ya después de billonario, andaba siempre con shorts y chanclas, ¿no? Con el hoodie, ¿no? O
0: Sí.
1: sea, yo creo que depende, ¿no? Si eres un rico, ya tienes el dinero, pues no importa cómo te vistas.
0: No, yo
1: Que
0: pienso.
1: a uno sí se ve raro a veces, ¿no? Porque a veces sales con ejecutivos y ellos están así con sus shorts, las chanclas de
0: Yo pienso que
1: plástico.
0: te pueden intimidar si no tienes la misma apariencia, depende del grupo que tengas. Eso me ha pasado a mí, porque sabemos bien de dónde venimos, Juan Carlos. Vamos de un lugar donde, pues, por eso venimos a Estados Unidos, para cambiar, para ser diferente, para mostrar. Pero en este caso, ¿será que los padres no estamos haciendo el trabajo de decir, ¿sabes qué? Peínate, mijo, arréglate, mija, píntate, arréglate, pórtate bien, porque suponiendo que vas a ir a pedir trabajo y vas a ir en

0: llamas. Sí. Yo sé que tienes ese talento, yo sé que eres movido, que tienes el vocabulario, pero creo que ponerle una imagen a un trabajo, a una escuela, yo pienso que todo eso cuenta, Juan Carlos.
1: Oh, sí, sí, cuenta muchísimo. Y sí, a lo que dices tú, a veces, ya muchos papás, a veces se les están pasando, o se les pasa eso de enseñarles.
0: ¿Pero qué está, que nos conformamos?
1: Yo creo que sí, a veces sí, como que no pensamos en el futuro, ¿no? En el futuro de nuestros niños. Pero también a veces los niños son tercos, ¿no? De que no, así yo me he visto así, así me voy a ir y no, sí, me, no, no, no los bajas de su, como decir, de su,
0: dices,
1: caballo, ¿no?
0: Vístete que vamos a ir a la tienda. Oh, pues ya estoy listo.
1: Y tú te quedas así.
0: Los pelos por todos lados y este y el otro.
1: Ya ves que a veces incluso cuando vamos a una celebración, ¿no? Un convivio de familia, como tú que vas a una quinceañera de repente. A veces ni para eso te quieren vestir, tú estás tratando de ponerle unos zapatos ahí, por lo menos de vestir.
0: ¿Puedo ir en jeans?
1: ¿Y tú? ¿Qué onda? ¿Qué pasó acá? Entonces yo creo que hay que acostumbrarlos desde chiquito, ¿no? Desde chiquito a decirle que hay ocasiones. Aquí te vas, puedes vestirte así, pero si vas a ir acá tienes que vestirte un poquito más formal. Uh-huh. Fíjate que a mí también ha sido un poquito de bullying también. Yo tenía cuando mi mamá y mis tías, ellas, ya ves que en los ranchos a veces daban clases de costura y confección, ¿no? ¿Te acuerdas que las señoras iban ahí a aprender cómo cocinar o a costura? Y tenía, mi mamá iba a esos cursos y mis tías.
0: Uh-huh.
1: Entonces, siempre desde chiquito me hacían trajes y por ahí un día voy a compartir una foto de mí.
0: ¿Oh, sí?
1: Desde chiquitito siempre iba con trajes. Yo, haz de cuenta que estaba en el
0: practicaban
1: rancho.
0: Practicaban contigo para hacer trajes.
1: Para hacer trajes, ajá. Y ahí voy a la escuela, ¿no? Al rancho, así como dices tú, como tú, ¿no? Crecimos en un pueblo chiquito.
0: Sí.
1: En una ranchería más que nada, ¿no? Pero ahí me di cuenta que el lodo y todo eso, pero yo con traje. Y a veces sí, a veces los niños, otros niños, me hacían, por decir, bullying.
0: Ajá.
1: Porque decían, ¿y este qué? Se equivocó de fiesta, ¿no? De ocasión. Entonces, pero fíjate que gracias a eso, o sea, a mí me encanta, o sea, todo, me encanta andar relajado, pero sí, así como de vez en cuando, sí me gusta vestirme y no me siento raro, ¿no?
0: Uh-huh.
1: Pero yo creo que la cosa es de que mi mamá desde chico, enseñó a que te vistieras así, ¿no? Que nos vistiéramos así. A mí me encanta, sí.
0: Sí, pero yo creo que también te tiene que nacer. No es necesariamente el decir, ¿sabes qué? Pues a mí siempre me nació el tener mis zapatos limpios, cuidar mis zapatos, cuidar mis camisas, especialmente cuando son mi favorita, pues cuidarlas, comprarme un traje y decir, ¿sabes qué? Puedo ir presentable en un lugar donde pues todo el mundo está al mismo nivel, pero sí, te pones a pensar muchas veces por qué hay tanta diferencia. Yo sé que a veces los recursos son muy pocos, Juan Carlos, pero creo que vestirte bien, aunque sea una ropa usada,
1: que esté limpia, planchada.
0: Te hace ver bien.
1: Sí.
0: Pero creo que va de cada ser humano, yo pienso.
1: Sí. Y fíjate que sí, por ejemplo, la psicología dice, ¿no? Que, o sea, si te quieres sentir mejor y quieres que la gente, otra gente te vea con un poquito más de respeto, ¿no? En ciertas partes.
0: Uh-huh.
1: Y no que importe tanto, ¿no? Porque tampoco no vamos a estar preocupándonos.
0: Presumiendo ni nada.
1: Presumiendo ni que nos queremos que porque también es malo que nos estemos esperando la aprobación de la gente, ¿no? Pero si, dice que te ayuda al psyche, o sea, tu mentalidad ayuda muchísimo. Que te vistas bien, ropa que te quede bien, que esté limpia, planchada, te ayuda muchísimo incluso para tu autoestima, ¿no?
0: Sí, ¿tú te puedes poner el traje para muchos eventos, el mismo? ¿O tienes que cambiar?
1: Bueno, depende. Siempre cuando está limpio, sí. ¿Sí? Pero hay que variarle también.
0: Porque la mujer es diferente. La mujer tiene que llevar un vestido diferente para cada.
1: Ya, es lo malo de las mujeres, sí. Nosotros sí.
0: Pero no sé qué tan malo sea, pero sí, yo lo digo por experiencia, donde, ¿sabes qué? Ese vestido ya me lo puse, ya me vieron con él.
1: Sí, eso ha crecido muchísimo, ¿no?
0: Sí. What? So what?
1: Ya, es otro de
0: la... your favorite dress? ¿Tu vestido favorito?
1: No, y deja de eso de que pagan a veces incluso miles de dólares, ¿no? Para
0: ponle que cienes, algunos cienes, miles, pero...
1: Miles, y no, para una vez, porque dice, no, no me lo puedo poner otra vez porque ya me vieron ese vestido.
0: Híjole.
1: No, sí, las mujeres sufren muchísimo, ¿no?
0: Aparte pero también está cambiando, te voy a decir. O sea, va de personas a personas porque también tú ves a... Bueno... Otra vez, creo que va a haber diferente, aunque no lo queramos decir, o aunque no lo creamos, hay diferentes niveles de personas, Juan Carlos.
1: Sí, sí, sí.
0: Donde te gusta arreglarte, peinarte, demostrar que puedes hacer la diferencia, que perteneces a otro grupo diferente. Uh-huh. Porque sí, hay personas que pueden, como dices, tú puedes ir a una quinceañera y dices, ah, yo me pongo mis jeans, sí, mis botas y me voy.

0: A un banquet hall donde está todo el mundo con su traje y todo
1: De
0: eso.
1: trajes. Yo creo que es la nueva moda, ¿no? También es como lo que está ahorita, ahora sí de moda, no sé si has visto, que ahora sí toda la gente ya va en
0: Pues,
1: botas.
0: ¿tú pensarías que los jeans, los de mezclilla, son para trabajar, son para andar relajado? Pero oye, el otro día fui aquí a una tienda y dije, ay, estos pantalones, ¿qué onda? Y los ves así arreglados, pero oye, caros con ganas.
1: No, sí, ya. Pues sí, el jeans ya
0: O
1: ves
0: sea
1: que
0: que también son para vestir.
1: ahora ya son para vestir, ¿no? Ya hay un jeans de miles de dólares también, ¿no?
0: Sí.
1: Que ya. Pero fíjate que sí, una de las. Regresando al tópico, o sea, de esto de trabajo, o sea, como. Estaba leyendo un libro que incluso dice que, por ejemplo, para nosotros, ¿no? Que no somos millonarios, que estamos buscando una mejor oportunidad.
0: Sí.
1: Lo mejor siempre es de que te vistas bien. O sea, porque ya, si tú la verdad ya eres un millonario que tienes dinero y no estás buscando oportunidades, pues ándate por las calles, por donde queda el trabajo, vete como quieras, ¿no?
0: Sí.
1: Pero si tú estás buscando una oportunidad mejor para ti, la gente siempre te va a ver un
0: Sí.
1: poquito mejor si vas un poquito
0: Sí,
1: vestido, ¿no?
0: creo que va a depender a qué grupo quieres pertenecer. Yo me pongo a pensar, he visto ahorita, precisamente en el verano, muchos motociclistas. Y con ese chaleco de cuero, esas camisetas sin mangas, ellos siempre se van a vestir así.
1: A donde voy, quiera que vayan a trabajar, donde sea, sí, incluso al trabajo van así,
0: Sí, te digo, creo que aquí la cuestión va a ser a qué grupo quieres pertenecer, a qué grupo quieres seguir, dónde te puedes mirar bien. Porque, no sé, yo creo que para mí, yo no creo que me haga un chaleco
1: de que enseñar los
0: con
1: músculos.
0: una calavera atrás, un tatuaje, no sé, no sé.
1: Ya me
0: No,
1: veo a José ahí, una calavera ahí
0: sí,
1: enseñando los
0: una
1: músculos,
0: colita
1: ¿no?
0: acá, hijo.
1: No estaría bien.
0: Pero no sé qué pensarán las personas allá afuera, no sé cómo son cada quien, pero creo que respetando, ¿verdad? Hay muchísima juventud en este momento que inclusive se están cambiando el pelo de color. Ves que tienen morado, otro día tienen rojo, cosas como esas. Los muchachos se rapan
1: De cero,
0: y lo que son las cosas, hay personas que quisieran tener pelo y se lo dejan para. Hay personas que pues sí, no quisieran estar pelones y otras personas
1: Están
0: y se lo
1: pelones,
0: cortan.
1: ¿no? Lo que es la vida.
0: Sí, pero te digo, creo que depende el mundo donde creciste, lo que viviste. Tengo unas de mis nietas que muy diferente una a la otra. Una no puede salir porque tiene que llevar su cara bien pintada, bien arreglada. Y otra que no, le vale, se pone un collar y una de estas en las manos y
1: Y
0: vámonos.
1: vámonos,
0: Pero sí va de gustos a gustos, creo que tenemos que respetar, pero sí tener consciente o dejarle saber, o con tan solo decir, ¿sabes qué? Yo cumplí con decirte, con educarte, decirte que como te ven, te tratan.
1: Sí, enseñarles que es la ocasión, ¿no? Vestirse para la ocasión, o sea, y la situación, ¿no? ¿Dónde vas a estar? Si de verdad estás yendo a un trabajo, buscar una oportunidad mejor, pues sí, trata de buscar vestirte un poquito más formal. Fíjate que pues nosotros también, ¿no? En el campo que trabajamos, por ejemplo, yo conozco a una maestra, o sea, es una doctora, ¿no? En educación, pero ella, se pinta el pelo, o sea, así como dices tú, de varios. No le quita nada, o sea, yo creo que cada quien con su estilo, ¿no?
0: Sí.
1: O sea, depende de dónde estás, pero se ve muy, muy, muy bien, ¿no?
0: Hay una organización, NAREP, le llaman National Association of Hispanic Real Estate Professionals. Fue fundada en California por dos personas que ahora ya tienen, creo que son, aquí en Chicago tienen como cuatro capítulos, cuatro chapters.
1: Chapters,
0: Entonces, a nivel nacional tienen un gran número, inclusive hasta Puerto Rico ha crecido bastante. Inclusive te presumo que yo fui el fundador del Lake County. Pero al tomar ese liderazgo de crear uno, me tocó ser el presidente en ese año. Tenía que viajar a conferencias. Claro, te pones tu traje, llevé hasta, conseguí uno prestado para ponerme uno al otro día porque ahora tengo uno, no, no te creas. Pero los profesionales que presentan, los oradores, había unas personas que su corbata, su traje y todo eso. Pero salió una influencer y que traía su pelo pintado, sus uñas negras. Y dices tú, ¿ella de qué va a hablar? Pero Juan Carlos, a la hora de presentar, a la hora de expresarse, a la hora de educarnos, a la hora de presumir lo que ella hizo, dice, yo no trabajo para nadie. Yo soy dueña de mi propio negocio. y era es difundir.

0: ir es anunciar, pero creo que todo tienes que tener, aunque quizás te vistas como tú quieras, pero si tienes una presentación, un vocabulario donde nadie te puede intimidar, yo pienso que es, y lo que quiero decir, quizás, Juan Carlos, que aunque sea como te vistas, mientras tengas una educación, pero hay personas que ni educación, ni vestido, ni nada, entonces
1: Ni siquiera.
0: hay diferente nivel de.
1: Sí, no hay de todo. Es como, no sé, como te decía el Mark Zuckerberg, ¿no? Que era el billonario.
0: Sí.
1: O Steve Jobs también, ya ves que siempre con jeans y tenis y una camisa, el mismo, como uniforme. Y es una tendencia, ¿no? Así como dices tú, la gente, los jóvenes ahora de empresarios. Pero te digo, funciona mucho si ya tienes el negocio, si es tuyo, ¿no? Si
0: Sí.
1: ya tienes billones, ¿no? De repente, como te digo, si estás creciendo, para dar una buena impresión, más o menos que te pongan más en el mapa, pues sí hay que vestirte bien.
0: Definitivamente. Pues esta es solamente una plática, Juan Carlos, de lo que hemos visto en los últimos años, la nueva moda, cómo ha cambiado. ¿Será que nosotros también vamos a cambiar en ese aspecto? ¿O tú cambiarías?
1: Pues
0: ¿Pintarte el pelo?
1: yo no digo que no, porque nunca, ya ves que cambiamos. Ya te veo a ti
0: ¿Un arete?
1: un arete, José, a ti con pelo ahí, rosa o anaranjado.
0: Anaranjado, rosa, no. Bueno, también el rosa es bueno. Es bonito.
1: Es que nunca sabe uno, ¿no? Yo creo que
0: Sí.
1: vamos cambiando y depende te digo, la situación. Yo creo que sí. A veces yo también, porque nos movemos en este mundo, ¿no? De que tratamos de ser un poquito más formal, pero sí, a veces sí yo me da ganas
0: Sí.
1: de despeinarme, ¿no? De cambiar así.
0: Entonces se me hace que si te eres más atrevido, se me hace.
1: Sí, me
0: Yeah.
1: animaría
0: A
1: de
0: mí ya no
1: repente.
0: me, creo que ya no me quedaría el no sé, ya estoy chavorruco, Juan Carlos.
1: Chavorruco, no,
0: Ya no.
1: ¿cuál? Ya, pero no, ya ves que
0: Yeah.
1: hay gente mayor también grande, ya luego con su pelo de color, ahí sus anillos, sus aretes. No, José, nunca, nunca, mejor no digas que no, porque ya te veré.
0: Uno la nariz, esa argolla en la nariz para que. Bueno, pues esta plática contigo, Juan Carlos, simplemente es, no es criticar, Juan Carlos, es simplemente observar cómo ha cambiado, y respetando cada quien su manera de vestir, pero sí, yo pienso que sí, en un lugar, si vas a una tienda prestigiosa, yo pienso que si tienes esos caracteres, yo no sé si te van a dar ese trabajo.
1: Sí, te digo, hay que vestirse para la situación, un poquito de
0: Yeah.
1: todo.
0: Quizás estemos mal, quizás estemos
1: De
0: correctos.
1: repente nuestra plática, José, me recuerda como decían los abuelitos, ¿no? Ya parecen abuelitos ustedes con esa plática de que por qué se visten así.
0: Y
1: En mis
0: tienes razón,
1: tiempos,
0: pero
1: vamos a hacer como en mis tiempos, no, no era
0: sí.
1: así.
0: Pero yo me recuerdo, quizás el abuelo no traía un traje, pero traía su camisa y sus plumas aquí. Ah, cómo me gustaba verlo con
1: No, bien
0: sus.
1: planchados. No,
0: Eso
1: estamos
0: sí.
1: hablando no sé si, sí creo que estábamos en la plática en vivo, ¿no? La semana pasada o antepasada, ¿no? De que incluso a mis abuelitos, por ejemplo, a mi abuelito, no sé si a tu papá o al tuyo, a mi abuelita incluso le planchaba los calzoncillos, ¿sabes? Que eran como
0: ¿Al
1: de manta.
0: abuelo?
1: Que eran como de manta,
0: Sí, al abuelo.
1: sí, a ti, ¿no? No, no, nunca lo viste por allá, donde vivías.
0: No lo
1: Sí,
0: vi.
1: allá mi
0: No, se me hace
1: abuelita.
0: que sí, tiene razón.
1: Sí, imagínate, hasta los calzoncillos les planchaban. Sé que andaba bien planchado de donde quiera.
0: Híjela.
1: No,
0: ¿Y
1: imagínate,
0: ahora?
1: bien tieso, sí, bien tieso,
0: ¿Y
1: imagínate,
0: ahora?
1: bien, bien rosado. ¡Ah, perdón!
0: Rosado, hombre, ¿qué es eso?
1: No, pobre de mi
0: Híjela.
1: abuelo, no, pero bien planchado.
0: Híjela. Pues a lo mejor nomás tenía uno, Juan Carlos. No sé, tenía que cuidarlo. Un par, nomás tenía un par.
1: No, sí, había bastantes, pero era como la tradición allá, que incluso
0: Sí.
1: a los señores les planchaban sus calzoncillos. Sí, me acuerdo que mi abuelita planchaba, incluso todavía había planchas de que ponías en las brasas, y con esas
0: Oh,
1: las
0: sí, la plancha,
1: planchaba.
0: sí, el
1: Sí,
0: calor en el comal.
1: en el comal,
0: Yeah.
1: pero sí.
0: A mí me tocó planchar. Me tocó también usar la máquina Singer
1: Oh,
0: para coser. Sí, porque a veces se deshilaba.
1: Oh, ¿sabes cocinar? Fíjate que eso yo no sé cocinar. Digo, coser con la máquina.
0: ¿Ah,
1: Planchar,
0: no?
1: sí. Incluso todavía yo
0: Sí,
1: de
0: yo
1: cada
0: también
1: rato
0: plancho.
1: plancho,
0: Yeah. Bueno, cuando es necesario, realmente, gracias a Dios, tengo a mi esposa que sí, la que dice, hey. Tú no te ves mal, que la que se ve mal soy yo, dame esa camisa.
1: sí, fíjate que
0: Entonces,
1: lucías.
0: pues sí, afortunado.
1: Sí, ella, pero sí. Ella todavía cree como antes, ¿no? De que a la mujer era la encargada de planchar. Sí. Que van a, no has planchado es porque la mujer no le plancha.
2: Sí, haz de cuenta. Es la que se llama. Juan Carlos, nos toca despedirnos. Este fue un pequeño tema, simplemente porque hay mucho de qué platicar. Siempre va a haber algo en la mesa donde todo el mundo cuenta con una diferente opinión.
1: Sí, sí.
2: Pero sí, el por qué, pues quizás no nos vestimos como se vestía el abuelo anteriormente, pero quizás un poco mejor o algo igual, pero creo que depende quién quieras ser tú en tu vida, en el grupo que quieres estar, en el área donde quieres estar. Eso es lo que va a pasar. Dice Joel Austin en uno de sus predicaciones, decía que si quieres vivir, ¿cómo dice? Si quieres vivir como águila, vas a volar alto, pero si quieres vivir como gallina, vas a estar todo el tiempo.
1: ¿Vale? Sí. Y todo tiene que ver con la mentalidad, ¿no? Cómo te vistes y cómo te ves, cómo te expresas.
2: Sí. Creo que últimamente ya no nos queda tiempo, pero yo creo que pues busque la marca que le guste. Uh-huh. Aunque no sea marca, pero que sea ropa bonita.
1: Sí, ropa que te quede, que se vea bien, que te sientas bien. Y más que nada que te sientas bien, porque te digo, es el psyche, ¿no? Que le llaman, ¿no? O sea, la mente. Que ayuda muchísimo.
2: Juan Carlos, esta tarde tenemos un control remoto a las 3 de la tarde en el Elote Fest en Round Lake. Ahí va a estar Juan Carlos Arenas, Salín Martiñón. Van a estar platicando con el alcalde, van a estar platicando con los organizadores y por supuesto, pues ahí interactuando con las personas durante el control remoto y después a comer elote, señor.
1: A comer elote, porque van a tener todo de elote, ¿no?
2: Anoche,
1: tamales de elote, elote con chile,
2: anoche por ahí estuvimos disfrutando de una cerveza, disfrutando de elotes, disfrutando de una comida sabrosa que hay.
1: Sí,
2: hay muchísimos puestos, está más grande. Váyase temprano, eso sí se lo digo, váyase temprano, escoge estacionamiento porque se llena rapidito. ¿Tienen el carnaval también?
1: Sí.
2: El carnaval donde pues es todo un bloque ahí de juegos.
1: Juegos, sí, para los niños.
2: Para los niños.
1: Sí. Mecánicos, juegos mecánicos.
2: Si llega temprano, puede comprar una wristband. Ajá. Y pues es para Unlimited, para que suban a todos.
1: ¿A todos?
2: Sí.
1: Qué bien.
2: Pero ahí, listo.
1: Pero no, es un evento grandísimo, ¿no? Y me imagino que también el domingo van a tener el show de drones, ¿no?
2: El show de drones. Es hoy y mañana todavía. Así es que prepárese, porque esto solamente fue el principio del día de ayer. Hoy sábado vamos a hacer la invitación personalmente, pero sí está Oro Sólido, que es un grupo de merengue.
1: Sí.
2: Entre otras agrupaciones, tenemos como maestros de ceremonias a Iván Flores y a Hazel Gerhard.
1: Sí, sí.
2: Tenemos, quiera disfrutar y también mañana domingo más música y cerrando con ellos el show de drones musical, porque fueron los primeros que lo hicieron. Están celebrando su quinto aniversario, así es que
1: ya quinto también,
2: así es que muchas felicidades a la ciudad de Round Lake Beach por hacer esto posible, el festival del elote. TUDN 1220 estará presente, Juan Carlos Arenas, Salid Martiñón, por ahí desde las 3 de la tarde hasta las 5 de la tarde. Juan Carlos, un saludo por ahí para Mili Álvarez, que el día de hoy no puede estar con nosotros.
1: Sí, para Mitzi también.
2: Para Mitzi, para allá voy, Puente de Sabiduría, tampoco se pudo llevar a cabo el día de hoy, pero le enviamos a Mitzi Rodríguez un gran saludo, un fuerte abrazo, y por aquí le esperamos la próxima semana, al igual que Mili Álvarez, porque tiene un compromiso. Esa niña tan comprometida con nosotros, Juan Carlos, siempre atenta a esa corta edad, donde siempre la miras bien presentable. Un gusto trabajar con ella y saber que quiere aprender y que quiere seguir, pero sabemos que también tiene compromisos, así que le enviamos un saludo a ella y a toda su familia.
1: A toda su familia, sí, por apoyarla también, porque para que venga para acá.
2: Bueno, Juan Carlos, vamos a ponernos el traje porque nos vamos
1: al Elote Fest.
2: Al Elote Fest.
1: Sí, a comer mucho, mucho elote.
2: Esto fue Unión Latina, siguen en sintonía de las 12:20 AM. Yo regreso el próximo lunes a partir de las 7 de la mañana en Unión Deportiva Extra. Así que cuídense mucho. Buen día para todos. Bye, bye. Adiós. Bye, Juan Carlos.
1: Adiós a todos.

0: a entrenar a otro, a otra categoría, y pues chao, que te vaya bien, ¿no?
1: Yo a mí me extraña lo que se me hace fuerte, lo que dice, me cerraron las puertas en Anderlecht.
2: No, que lo porque, separe, ¿no?
1: Y por lo que lo separe, ¿no? Decía Zuli, el estado físico evidentemente es muy importante, pero claro, también no sabemos el tema de la personalidad, ¿no? De la respuesta, de cómo habría reaccionado a ciertas decisiones, porque también hay que decirlo.

0: jugador mexicano a veces se cataloga como una fichita, ¿no? Como que un poquito alzado. Y no sé si de ahí, pues también se agarró el Anderlecht y dijo, pues se cree más de lo que nos está demostrando en la cancha y no voy a contar con él. Llegó un entrenador nuevo, eso hay que decirlo, y evidentemente no lo convenció. Y el Chino Huerta, pues a final de cuentas, dijo, mejor me regreso a tratar de tocar puertas. Busqué, me esperé hasta el último, hasta faltando 5 días para ver si se presentaba una opción. Yo creo que también no intentó tanto, ¿no? Si te quieres quedar, te quedas de alguna forma. Pero también en los números que vimos con el Anderlecht, menos de 40 partidos, y decía 6 meses, y estuve 2 fuera por unas cirugías, pues está complicadísimo, ¿no? Que pudiera aspirar allá.
1: También yo creo, Tate, que hay que incluir, en los futbolistas que se van a Europa, hay que incluir a sus representantes en el tema del sueño, claro. Porque pues a lo mejor el Chino sí dio todo de sí, o sea, no sabemos cuánto tiempo duró trabajando por separado, si él confió en los servicios médicos del club, y desafortunadamente no le respondieron como él pensaba, como para haber mejorado esa lesión.
0: Todo o sea, se lo tiró al Anderlecht, ¿eh? Okay, sí. Y ahí es donde tendríamos que escuchar al Anderlecht.
1: Totalmente de acuerdo. Y también en el tema de qué tanto mantiene el sueño, muchas veces el jugador no tiene las relaciones suficientes como para mantenerse en Europa. Y es tema del representante leyéndose.
2: Claro.
1: Que salga y movida. A ver, por ejemplo, le pasó a Lalo Hernández con Javier Hernández. Manchester United ya no te quiere. Ok, conseguimos Aston Villa, Sevilla. Perdón, West Ham, Sevilla, Real Madrid. Ajá. O sea, Leverkusen, todo de último minuto. Eso es un buen representante.
2: Sí, de acuerdo totalmente, ¿no? El apoyo que recibes de la gente que te representa, claro, es fundamental para si en un momento dado ya no cumpliste con las expectativas del equipo que te llevó al viejo continente, pues obviamente esa gente que tiene los contactos, que tiene el conocimiento del mercado en Europa, pues debe de ser el representante, y ahí es en donde te saca de apuros el representante, ¿no?
0: Sí, pero también hay que, el jugador hace todo el trabajo, ¿no? Es el que está
2: responder,
0: dentro de la cancha y
2: responder,
0: es el que,
2: sí, claro,
0: es el que responde también, claro, si no pudiste, claro, mantenerte en la Liga de Bélgica y claro, otro equipo no fue por ti, tal vez no tienes las condiciones, ¿no? Para estar en el
1: en una continente. Parte, pero ¿cuántos futbolistas no hemos visto en Europa mismo que no dan y nos sorprenden y dices, volví a agarrar equipos? Es increíble.
0: Ah, sí, claro, pero acá va en el tema estrictamente del mexicano, ¿no? Ya sí. cuántos a la lista la observamos y era infinita, ¿no? El Kikín Fonseca, Jared Borghetti, lo de Jorge Sánchez también, lo del Abuelo Cruz también, ¿no? Que había salido y regresó pronto. También yo creo que la mentalidad, no sé si el síndrome del Jamaicón, pues jugó en contra del Chino Huerta, pero si no hubo otra oferta, que yo creo que tal vez sí hubo, pero una liga que no le llamó la atención al Chino Huerta, eso solo estamos suponiendo, ¿no? Por lo menos
2: claro,
0: yo lo hago.
2: Claro.
0: Pues evidentemente es porque las cualidades y no las tienes para estar en Europa, ¿no? Y sí las tienes para estar en México, porque a ver, también con presión, con Chivas no rindió. Con Mazatlán sí rindió porque pues apenas estaba apareciendo, ¿no? Y no tenía nada de presión. Y con Pumas, pues por ahí salió su gran momento y levantó. Ahora vuelve como una gran figura de Pumas, ¿no? Rehecho en CU, ¿no? Y ante el mal momento que tiene Esteban Solari, siendo la afición de los Pumas, llega de Europa César Huerta, confías en que te pueda sacar del mal momento, y no sé si es ese tipo de jugador el Chino.
2: Pero fue la mejor versión del Chino Huerta en Pumas, ¿no?
0: Sí, claro, pero para volver a repetir.
2: Ahí está cargo, lo que estaremos observando justamente.
0: Yo sí creo que fue más por condiciones que por otra cosa, que no sé qué se regresó el Chino.
1: Y sobre todo, Tate, a ver, yo creo que como jugador yo en los zapatos del Chino o de cualquier otro futbolista, porque por ejemplo, hemos reconocido en su momento que Memo Ochoa fue a Chipre, se quedó en Bélgica, anduvo en casi en todas las ligas de Europa, ¿no? Pero el tipo ya tenía un estatus que estuviera en la liga que estuviera y en el equipo que estuviera iba a ser convocado a selección mexicana. Es decir, ¿a qué me refiero? Memo jugaba en una liga de menor jerarquía para nosotros y para casi todas las personas. Pero el tipo sabía que cada 4 años tenía una vitrina gigante para jugar en selección mexicana. Yo no sé si el Chino le ha de haber pasado por la mente y en una de esas, y hasta lo platicó en ese mundo de suposiciones que tenemos, con Rafa Márquez, oye, tengo una oferta de Chipre, tengo una oferta, no sé, de otro equipo de Bélgica, pero no es tan grande, que le haya dicho a Rafa, pues es que posiblemente tus bonos para seguirte considerando en selección
0: son limitados.
1: Son limitados, entonces el futbolista piensa, a ver, voy a dejar ir una buena liga. Hay que reconocerle que no habla ni siquiera inglés en Bélgica. O sea, por ejemplo, ese es otro tema, o sea, que se habla francés. No es otra, es una complicación también mayor en donde hay que adaptarse y no sé si lo logró en tan poco tiempo. No juegas Champions League, no juegas competencias europeas.

0: ¿Qué? ¿Seleccionado nacional?
1: ¿A Gudiño cuánto?
0: Es Gudiño, ¿no? También no estaba al 100%, ¿no? Había jugado UEFA Champions League. Bueno, ¿por qué va Chivas? Pues estaba en Chipre. Y dijeron, ah, necesitamos un portero mexicano. Ah, vete, tráete a Raúl Gudiño. ¿Y qué pasó con Raúl? No tenía tampoco las condiciones, pero se pensó en Raúl en selección en su momento porque estaba en la Champions League. Se pensó en Chivas porque estaba allá. Automáticamente crece. Bueno, ¿qué pasó con Padilla? Alex Padilla del Athletic Club de Bilbao. Sí. Ah, es mexicano, pues hay que convocarlo.
2: Bueno, pero es el Athletic de Bilbao. O sea, pues, yo te hablo de equipos.
0: Pero Pumas también.
2: Pues, o sea, yo te hablo de equipos que estén en la tabla general del 15 para abajo en sus ligas, que ni siquiera sean ligas que estén dentro de las 5 mejores de Europa.
0: Bueno, en Rusia hay dos, ¿no? Luis Chávez y también el Cachorro Montes.
2: Sí,
0: y
2: bueno,
0: son convocables.
2: Sí, pero ya.
0: Titulares, bueno, titular el Cachorro.
2: Pero ya tienen una jerarquía en selección mexicana y Chino no la tiene.
0: No, pero esa jerarquía la construyes yéndote. Esa jerarquía.
3: Claro.
0: Zuli lo sabe.
3: Como lo hizo Memo Ochoa, pero, por ejemplo.
0: De arranque, o sea, ahí ya la jerarquía del América. Fue campeón en el América.
3: Sí, pero
0: fue de todas maneras. El primer portero en irte a Europa.
3: ¿A qué equipos fue? ¿A Europa?
0: No, claro, no, pero ya tienes la jerarquía. Ahí sí fue la jerarquía, como dice Diego. Ahí ya jugó con Ochoa hasta ya los 40 años con el fútbol de Limassol, ¿no? Pero acá, ya cuando tú te vas a Europa siendo futbolista mexicano, tú ya eres o tienes la jerarquía suficiente para ser convocable.
2: No,
0: suena muy frío, pero sí, claro que sí. No. Bueno,
2: la hormiga, leyenda, bueno,
0: estamos hablando que si es titular o no la hormiga, pero por irse al Olympiacos.
2: En el caso particular de Huerta, del Chino, yo no creo. O sea, a pesar de que jugaba en Europa, un jugador de la Liga MX estaba por encima de él, que era Vega. O sea, la competencia en su banda está, yo creo que la más complicada hoy en día en selección mexicana. Porque ¿quién va a mover? Porque hablábamos hace unos instantes de lo de Jiménez. ¿Cuántas posibilidades hay de que la hormiga lo quite? Casi nulas. ¿Cuántas posibilidades hay de que el Chino jugando en Chipre hubiera movido a Julián Quiñones?
0: No, pero ¿cuántas posibilidades hay de seguir manteniendo la competencia?
3: Claro,
0: en la selección mexicana, ahí en el CAR, convocable. No voy a que sea titular indiscutible, ¿eh? No estar en Europa significa ser titular en selección. No estoy diciendo eso. Ser ya mexicano y estar en el fútbol de Europa automáticamente te hace elegible para ir a selección, seas o no seas titular. Y preguntabas de Alexis Vega, ¿cuándo va a quitar? No va a quitar.
2: Con Pizarro no pasó eso yendo a Atenas.
0: Bueno, pero estaba en la boca de que a ver si puede estar Rodolfo Pizarro, ¿no? A ver, hay que poder convocarlo. Okay. Bueno, Orbelín sí, ¿no? Sí estaba Orbelín.
2: Orbelín siempre ha estado, bueno, pero porque era titular en el
0: Se acaban los espacios, pero en la gran posibilidad,
3: pero está
0: en el 90-95%, te van a convocar.
3: Claro,
0: te van a convocar.
3: Claro.
0: ¿Y cómo fue el Mundial del Chino Huerta? Estando en el Anderlecht. ¿Qué pasó antes del Mundial con el Chino Huerta? Sí. Nada. ¿Y estuvo en el Mundial? Estuvo en el Mundial, sí. No jugó. Pero estuvo convocable.
2: No, de acuerdo, pero porque pertenecía al mejor equipo en la historia del fútbol de Bélgica.
0: Sí, claro.
2: Hoy si te vas a uno que ni siquiera está dentro de los primeros 5 lugares de la Liga de Bélgica, o sea, yo la verdad siento que sí perdía.
0: Yo creo que era lo mismo, ¿no? Para aspiraciones en selección era lo mismo.
3: Por ejemplo, el caso de Johan Vázquez.
2: Ajá.
3: Johan Vázquez, de repente, nadie lo consideraba. ¿No? No está en la mente de todos los aficionados mexicanos.
2: Claro.
3: Ahora, últimamente, sí, por lo que ha logrado en el calcio italiano.
2: Claro.
0: Sí, titular.
3: Pero al inicio, de repente...
2: El Chino, con el debido respeto, su proceso en selección ha sido así.
3: Sí. Pero a Johan, ¿qué reflector lo apuntaba?
2: El estar en una de las mejores ligas del mundo.
3: Sí, pero...
0: La Serie A. Sí, no, yo voy más a esos temas como el de César Montes, el de Luis Chávez. A ver, Rodrigo Huescas. Se fue al Copenhague, no tendría ese tema del tránsito que tuvo, hubiera ido al Mundial,
3: claro,
0: y hasta titular hubiera sido por la carencia de la banda de la derecha. Otro que también, por Julián Araujo. Borró del mapa, se borró del mapa llegando al Mundial, y estaba en el Celtic, lo habían prestado, ya regresó al Bournemouth, pero ahí estaba en el proceso, estaba convocado, o sea, el 90%, 95% del jugador mexicano que esté en Europa va a ser convocado.
3: Es que es un plus muy importante, siendo mexicano, estando en el viejo continente, obviamente que te da ese plus que mencionamos.
0: Ahora, retoma el nivel que le vimos en Pumas cuando salió, ¿se va a volver a ir el Chino Huerta? ¿Se va a quedar en Pumas y eso le va a alcanzar para ir a la selección mexicana?
3: Por lo pronto
0: es va a estar duda,
3: en Pumas,
0: ¿no?
3: Por lo pronto va a estar en Pumas y yo creo que la barra la dejó altita.
0: No, y no llega con un Pumas campeón con Efraín Juárez. No llega con un Pumas intenso como el que tenía con Jordan Carrillo, que ya se fue. Llega un Pumas necesitado. Llega un Pumas que no levanta, con un nuevo técnico, con Esteban Solari. Y la gente va a confiar en que es el ídolo.
3: Acá se va a ver si
0: realmente... Y claro, tienes lo necesario
3: para
0: ser la gran estrella. O simplemente fuiste...
2: Yo la verdad...

0: creo que fue un jugador que no tendría que haber ido a Europa.
1: Híjole, es difícil decírselo, posiblemente, pero estaba en su mejor nivel y estaba en el equipo en el que mejor lo cobijaron al Chino Huerta.
0: No, y me extraña de lo que decía, perdón, yo nada más para concluir, de la bienvenida, ¿se acuerdan la bienvenida que le hizo Landerlich?
2: Sí.
0: ¿No? Hasta le dieron la camisa, le dieron un tour para todo el estadio, sé que se lo dan a todos, pero lo presumieron de la contratación, de cuando llegó, de cuando estaban en el estadio, de cuando pisó la cancha, de cuando se puso la playera, de cuando dio la conferencia de prensa. Se llegó como figura al Anderlecht, claro, para terminar así en 40 partidos.
2: Que no te haga caso tu equipo, o sea, yo, que te relegue tu equipo simplemente.
3: O sea, por lo que pueda hacer un equipo a través de redes sociales con un futbolista y su presentación, no me fío mucho. O sea, porque México es un país que en redes sociales le termina ayudando a muchos equipos. Y ya lo hemos visto, la cantidad de seguidores que le llegan a los diferentes equipos de Europa cuando llega un futbolista mexicano.
0: Sí, pero ¿cuántas publicaciones tienen? O sea, también es la situación. Sí. Una publicación, bienvenido, se acabó. Ya también toda una seguidilla de publicaciones, como cuando llegó el Chino Huerta, pintaba que podía romperla. Bueno, y así lo hizo, metió gol en su primer partido.
2: Sí,
0: anotado gol. Yo esperaba más del Chino Huerta. A mí se me hace una
2: decepción. Consiguió algunas asistencias también, pero muy, muy poco, no fue tan constante.
1: ¿Es el regreso más decepcionante de un futbolista mexicano?
0: Uf, difícil.
2: Híjole.
1: O sea, bueno, Sánchez, Jorge Sánchez duró más en el Ajax, lo de Edson se ha logrado mantener, todavía no encuentra nuevo equipo. Diego Lainez regresó después del Real Betis y pasó poco y nada con él.
0: Bueno, el Cuau también con el Valladolid, ¿no?
1: Ah, bueno, pero el Cuau no dependió de él, le trozaron ahí el pobre la rodilla.
0: Sí,
1: ah,
0: bueno, ahí Borghetti.
1: Valencia.
0: Valencia también. Yo creo que está entre los regresos más
2: decepcionantes. García Aspe, que no fue a Europa, claro, pero que fue a Sudamérica, ¿no?
1: Como Luis Hernández también.
2: Como el Loco Hernández, sí.
0: Yo creo que está por ahí en top 5, top 10, sí, ¿no? De regresos más decepcionantes, sinceramente.
1: Digo, por el tiempo, porque no se logró sostener, pero al final...
0: Que ni los dos años, de enero del 2025.
1: No, exacto.
0: A agosto del 2026, ni dos años cumplió en el viejo continente. Y no es que en el Anderlecht, y que se mantenga en Europa, es... No, equipo, debut y despedida, vienes para atrás, ¿eh?
2: Pocos mexicanos han ido a Bélgica, ¿no? Si mal no recuerdo, Arteaga, Carlos Hermosillo, ¿no?
1: Arteaga, Carlos Hermosillo.
0: Ochoa.
2: Estuvo por ahí Ochoa también.
0: Rubalcaba, también estuvo Jorge Rubalcaba. Son contados. Sí, aún así no es una liga que digas, es difícil consolidarte, sinceramente.
2: Sí, no es tan top, por decirlo.
0: Sí, no, claro que no. Por eso me extraña lo del Chino Huerta. Que ahora, a ver cómo le va con los Pumas. Esa es la gran pregunta que yo tengo.
1: Sí, va a ser compleja la situación con el Chino Huerta. Yo, si fuera aficionado a los Pumas, no por su talento, sino por el historial de lesiones que tiene, yo me lo llevaría con reserva, honestamente.
2: O sea, lo vería así como que sí.
1: No, está bien. O sea, tiene la experiencia de Europa, pero no sabemos cómo esté físicamente.
0: Pero también pudo haber jugado en contra, ¿no? El tema de, de las dos cirugías, el tema físico también es muy importante. Pero ya para que hubiera interés de el América... También de Monterrey, sí, porque estuvieron ahí también en la lista como posibles destinos del Chino Huerta. Y que te lo gane Pumas.
1: Ah, Monterrey se lleva todo.
0: Sí, no. Y Pumas, aquí yo creo que sí fue de Antonio Sancho. Bueno, ya Diego Armando Medina, nuestro compañero, que dijo, fue maestría de Antonio Sancho de cómo lo trajo, ¿no? Porque pues, si alguien sabe cómo traer jugadores es Antonio Sancho. Claro. Y que le pusiera el panorama como está Pumas hoy, más atractivo que Tigres, que Monterrey, que América en el tema económico, es porque pues algo vio ahí el Chino Huerta, ¿no? ¿O quiere mucho la franquicia?
1: No, yo creo que pasa por una situación similar como cuando Vega llegó a Toluca de nuevo.
0: Resurgir.
1: Claro. Sí, o sea, que sabe que tiene que resurgir, que es un equipo que se le acomodó. No sabemos si vivía muy cerca, si tenía familiares cerca de la universidad, si las instalaciones de entrenamiento le gustaban unas más que otras.
0: ¿Y vio la competencia de América? Dijo Brian Rodríguez, ¿no? Vio Campos y dijo Perea. No. Vio el Tigres.
2: Con Brian Rodríguez.
0: Y el Chicha Sánchez y dijo que no. Sí. O sea, de los que había en el rumor, es el destino más fácil, ¿no? O el más sencillo que tomó.
1: Pues para sus condiciones hoy en día sí, o sea, porque si hubiera llegado jugando, si hubiera llegado de 5 años de Europa, Brian Rodríguez, ¿qué?
0: Sí, claro, no, llegabas como máxima estrella, ¿no? Llegas con las comillas de si lo vas a lograr o no lo vas a lograr.
1: Que creo que para cualquier equipo de la Liga MX, o sea, sería interesante al ser un futbolista formado en México.
0: Sí,
1: o
0: también.
1: O sea, para su alineación titular.
0: Pero ahora también para la selección mexicana, hoy ya el Chino Huerta, pues en la baraja está fuera, ¿eh? Hoy está fuera de la baraja.
2: Yo creo que sí. No sería contemplado por Rafa Márquez. Quizás porque, por ejemplo, ¿va a dejar fuera a Quiñones?
0: No, Alexis Vega lo vas a dejar fuera.
2: Por la izquierda,
1: ¿sí? Yo Alexis Vega no lo veo entero físicamente, pero está jugando. Y lo tiene que mantener Rafa Márquez.
0: Sí, tan siquiera un partido, sí, un partido no, ¿no?
1: Claro.
0: Y ahí está, pero hoy automáticamente el chino está fuera de la baraja.
1: Sí, totalmente.
0: Se ha limitado a los que puedan jugar por la banda de la izquierda en la selección, pero hoy está limitadísimo el chino.
4: Por lo pronto vamos a cambiar de rumbo. Las palabras de Israel Reyes, el futbolista de las Águilas de América, pensando en lo que será el próximo ciclo mundialista y el arranque con Rafael Márquez como entrenador.
5: Sí, me ilusiona muchísimo. Claro que todos queremos mejorar, queremos seguir creciendo como futbolísticamente hablando, pero sobre todo el Mundial me abrió un poco los ojos de todo lo que existe en jugadores, de todo lo que existe en jugadores del otro mundo, que no, de otro país que no conocías, jugadores de otro nivel, de la élite, y por eso, porque yo quiero competir contra lo más grande que existe en el mundo, contra lo más competitivo y saber de qué estoy hecho ante grandes jugadores. Creo que hemos hablado algunas veces, hablamos previo al Mundial también. De repente él es más callado, pero te tomaba la confianza y hablaba contigo 5 o 10 minutos. Entonces, en una de esas charlas sí logramos concordar en que era algo único este Mundial, que era algo que teníamos que hacer algo muy grande, que teníamos que hacer algo, vaya, como no había sido antes, porque teníamos todo servido en bandeja de plata en nuestra casa, con nuestra gente, y creo que Rafa es uno más de nosotros, que es un futbolista más que lo vio en su momento, es un futbolista que quiere, hoy técnico, que quiere llevar a su selección a lo más alto, como nosotros, la verdad, personalmente también te lo externo así, y él quiere hacer algo increíble con la selección. Se nota que desde que era con Javier, tenía esas ganas de poder estar al frente del equipo, de poder estar representándonos desde su historia, desde todo lo que ha logrado él como jugador, hacerlo visible como técnico, y obviamente espero que nos sea espectacular, que hagamos algo único en toda su etapa como entrenador.
4: Israel Reyes, lo que vivió durante la pasada Copa del Mundo, lo que podría vivir ahora con Rafa Márquez y lo que le impone como exfutbolista. Tengo la duda, leyenda, cuando tú jugabas, digo, yo no sé, antes obvio no había tanta facilidad para ver fútbol internacional, pero de tus compañeros, ¿aproximadamente cuántos veían fútbol más allá del que practicaban?
2: Muy pocos, realmente, muy pocos. Realmente muy pocos. Creo, por ejemplo, de los que normalmente eran considerados para concentraciones o eran convocados simple y sencillamente para los partidos, yo creo que unos 8.
4: 8.
2: Y hablo de promedio de 20, 18 o 20 jugadores.
4: O sea, ni el 50%.
2: No, muy pocos. Sí. Es que no había tanta facilidad anteriormente.
0: Claro. Sí,
2: ahora la tecnología, claro, te da para observar
0: el todo. El celular todo lo aprendes y ya tienes un partido.
4: Así de yo lo digo por las palabras de Israel Reyes, en el sentido de me sorprendió o nos sorprendimos y nos dimos cuenta del tipo de futbolistas que venían, Tate. Creo que es un buen defensa de Liga MX. Sí, creo que tiene la posibilidad en algún momento dar el salto. Para mí era en el Mundial, honestamente. Y creo que va a seguir siendo considerado por Rafa Márquez. A ver, su perfil, leyenda, lo hace un futbolista que es muy difícil que te desprendas de él. O sea, un futbolista que te puede jugar de contención, de lateral, de central, en línea de 5, en línea de 4. O sea, es raro.
2: Sí, o sea, el ser inteligente cuenta, claro, muchísimo en el fútbol, ¿no? Y sobre todo para la gente que está encargada de defender. En el fútbol es mucho más sencillo defender que crear, que ser ofensivo, que crear llegadas ante el rival al arco de enfrente, ¿no? Me parece que esa es la ventaja que tiene Reyes en este caso.
0: No, y de conocer ya a Rafa, ¿no? Lo decía, o sea, acercaba, platicaba con nosotros, nos conoce, lo conocemos, y que creo que eso también dará para pensar en que puede iniciar de la mejor manera, ¿no? Diego, con el nombre, solamente Rafa Márquez, que es la gran duda, sí, que yo tengo.
4: Claro.
2: Pero los conoce, pero por muy poco tiempo, ¿no?
0: O sea, no los ha tenido. Hace de 2 años, ¿no? Con Javier.
4: Yo la duda la tengo, leyenda.
2: En el día a día, así, diario, no estaban. Así
0: a ver, pero ya en el proceso de 2 años ya los conoces, ¿no?
4: Okay. Y sobre todo, a ver, hay dos tipos de entrenadores que creo que todos sabemos cuál era Aguirre. Que Aguirre es muy cercano al futbolista.
2: ¿De punta y para arriba o cómo?
4: No, o sea, de tener una relación con el jugador, de preguntarle qué le pasa en el día a día. Y Aguirre, por lo regular, es muy cercano al futbolista. Rafa, ¿qué tan cercano habrá sido el jugador? Yo no lo veo tan cercano.
0: Yo tampoco. Así como Javier, que se acerca,
2: sí, pero tendrá que haber aprendido, ¿no? gestión de grupo, la gestión del futbolista, del ser humano, también es parte importante de un técnico. Es tu herramienta.

0: puerta, por decirlo.
1: A lo mejor se lo dejará guardado.
2: Puede llegar guardado, ¿no? Y ese va a fungir.
0: Puede ser.
2: Pero
0: puede ser.
2: Lo que apunta, cómo es Rafa Márquez también, que lo hemos visto.
3: La cara del
2: pues señor. No creo que pinta que tenga una buena relación o cercana con el futbolista.
3: Y sus entrenadores de Rafa en su carrera tampoco eran los más cercanos. Ni modo que La Volpe o que Guardiola fueran tan cercanos. O sea, no aprendió eso, la verdad, pero bueno. Iker González en la producción y en la operación de este espacio. Karen Villagrán en Un Día Feliz. Junto a Jessica Ledesma, a Diego Silva, leyenda, muchísimas gracias.
0: Al contrario, un placer como siempre. Muchas gracias a ustedes.
3: Gracias, Tate.
2: Fuerte abrazo, buen día.
3: Esto fue Tricolor al Día, en la señal de TUDN Radio. Muchísimas gracias a usted por su sintonía.
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1: Gracias por acompañarnos en La Cantera Fútbol Club a través de TUDN Radio. Como cada semana hablamos de estos temas tan importantes que tienen que ver con el desarrollo de los jugadores, de niños principalmente y niñas, que están en academias de fútbol, que participan en ligas locales, que tienen el sueño de alguna vez convertirse en jugadores profesionales y que están en ese proceso, y que un proceso que todo el mundo sabemos no es igual para todo el mundo. Algunos, tal vez por su ubicación geográfica, tienen mejores oportunidades, algunos por su situación económica encuentran compran mejores oportunidades. Algunos que simplemente con el talento que tienen logran destacar y logran que alguien cree en ellos para llevarlos al nivel del profesionalismo, y por qué no en Estados Unidos especialmente, a llevarlos a una carrera universitaria que muy bien les puede ayudar para el futuro, porque sabemos que el fútbol no es solamente jugar, hay muchas maneras de involucrarte en el fútbol si es lo que te apasiona y no necesariamente como jugador. El día de hoy quiero darle un enfoque también un poquito diferente al programa. Hemos hecho cobertura, Enrique González y un servidor, en varios torneos de fútbol. Al más reciente fue Copa Univisión, que estuvimos ahí presentes hablando con algunos jugadores, algunos entrenadores, los organizadores de este torneo, que para un equipo de fútbol infantil es como que es imperdonable, es imprescindible participar en estos torneos de fútbol. Entonces, siempre participan, ves a los equipos, ves a los niños echándoles ganas, les generas ese espíritu competitivo a los niños, y aparte les das esa experiencia que necesitan cuando hay equipos de presión, porque sabemos que en un torneo de fin de semana es, tienes que ganar mínimo tus dos primeros partidos, porque si no, quedas fuera. Y hay unos inclusive que son de formato más fuerte, el primero y para afuera. Así que vamos a hablar con alguien, un amigo de mucho tiempo ya, que se dedica justamente a organizar estos torneos a nivel nacional en los Estados Unidos, que se encarga de las logísticas, que le ayuda a diferentes empresas a formar estos torneos, y nos puede dar una idea de cómo funcionan los beneficios de participar en estos torneos, los errores que de repente cometen no solamente los padres de familia, sino también los entrenadores, los dueños de los equipos, y la industria alterna que ahora se ha convertido en un fútbol pues de mercenarios, la famosa talacha. Hablaremos de todo y mucho más el día de hoy con Philip Clark, que se encuentra con nosotros, periodista y excelente persona. Mi querido Philip, muy buenos días, buenas tardes, depende de dónde estén viendo. ¿Cómo estás? Gracias por acompañarnos.
2: ¿Qué tal, César? Siempre es un gusto poderte saludar y a la vez, pues, en esta oportunidad poder acompañarte en el programa que tienes para este día con este segmento al cual tenemos amplio conocimiento de cómo se desarrolla y el por qué se hace este tipo de torneos.
1: Philip, empecemos desde el principio. Obviamente tú eres periodista también, te conocí en cobertura de béisbol, de grandes ligas, inclusive ni siquiera nos conocimos en el tema de fútbol. Sí. El tema de fútbol ya surgió después de varias pláticas, pero ¿cómo ingresas tú al tema de organización de los torneos?
2: Fíjate que exactamente hace 7 años, precisamente cuando estaba la pandemia, bueno, un año antes de la pandemia ya estaba involucrado en las ligas locales en Houston. Y cuando llegó la pandemia, esto de los torneos empezó a crecer de una manera exagerada, porque fue una situación donde todo mundo quería poder salir a ver fútbol. Y como nadie podía salir, nadie podía viajar, había muchas restricciones. Entonces se generó un torneo acá en Houston, el primer torneo, con un premio de $100,000, una copa denominada Copa El Rey. Esa fue la primera copa que tuvo un premio de $100,000. Se desarrolló aquí en Houston en plena pandemia, eso fue para el 2020, y tuvo un boom exagerado porque llegaron jugadores de diferentes partes de,
3: de México, de Honduras, de muchos lados.
1: Perdón, ¿cómo publicitaron ese torneo en ese momento con el tema de que nadie salía? ¿Cómo lo hicieron?
2: Todos a través de redes sociales, porque acuérdate que el impacto de redes sociales, hay un antes y un después con el tema de redes sociales, con el tema del COVID. Del COVID. Cuando estaba el COVID, el tema de las redes sociales ya estaba sonando, pero al estar todo el mundo cerrado, pues había que empezar a buscar información, y la información a la mano la tenías precisamente del teléfono. Entonces, a través del teléfono, a través de las redes sociales, es que comenzó a darse todo el tipo de publicidad. La gente empezó a viralizarse con un sinnúmero de acciones, de negocios, y precisamente los torneos fueron uno de ellos. Comenzaron a viralizarse a través de las redes, y ahí es donde empiezan a buscar jugadores, empiezan a buscar dirigentes, dónde poder hacer fútbol, y ahí es como se desarrolla este primer torneo, que te digo que es Copa del Rey, con un premio de $100,000, y ese fue donde inició prácticamente todo esto, porque nosotros fuimos parte de ese proyecto, y después ya vinieron otros proyectos como Copa Horizon, también participamos en Copa Mariachi. Luego vino ya que en Virginia, en Washington, que querían comenzar a hacer sus torneos, luego en Atlanta, luego en New Orleans, y así empezamos a movernos en diferentes ciudades de la Unión Americana, donde ya cada quien hace su torneo y ya tienen varias ediciones, 5, 6 ediciones, 4 ediciones, dependiendo el año, ellos desarrollan una o dos ediciones.
1: ¿Cuál fue la oportunidad que tuviste para poder aportar a estos torneos? Es decir, ¿cómo cambió la manera en que se manejaba un torneo previo a que tú llegaras a esta industria?
2: Exactamente, se desarrolla todo de una manera empírica, completamente empírica. Empiezan a hacerlos con formatos de juegos colocados, en por ejemplo, en cartulinas, con marcadores. Y entonces ahí es donde entramos con un compañero que se llama Ignacio Rodríguez y les creamos una plataforma. Creamos una plataforma la cual llamamos ProAn Consultant, y el ProAn viene de pro, de profesional, y el AM viene de amateur, profesional amateur. ¿Por qué? Porque involucramos la parte profesional en un mercado completamente amateur. Claro. Y es por ello que lo denominamos, le pusimos ese nombre. Y ahí en esa plataforma nosotros ya empezamos a decirles cómo hacer los formatos, cómo se jugarían, cuántos partidos podrían hacer, cuántas canchas necesitamos. Se hace un reglamento para cada torneo porque tiene que haber un orden, y también poder desarrollar un roster de juego, un roster del equipo, que donde van a poder instalar y escribir cada uno de sus jugadores. Y así es como nace esta parte donde nosotros nos involucramos para poder tener darle un poquito de orden, como te digo, a un mercado que era netamente amateur en todos los sentidos.

0: Sí, estructura principalmente porque, digo, es tan complicado. Ahora sí, con estructura muchas veces un torneo local es complicada la logística, el registro de jugadores. De repente el equipo te llega con jugadores que no habían registrado, pero que están reemplazando, tienen otro nombre. Bien, imagino que también implica muchas legalidades, ¿no? Con los disclaimers y los que se llaman vouchers o que se llaman los legal disclosures, donde ponen que la responsabilidad legal es para el jugador y el padre del jugador y no para el organizador del torneo, ¿no?
1: Exactamente, y esto ya, digamos, en el caso de los americanos, sí, ellos ya tenían una cultura, ellos ya tenían un proceso de cómo hacer las cosas a través de, por ejemplo, del internet. Es ahí donde nosotros ya entramos en la parte donde creamos una página web para determinado torneo, y en esa página web, ahí los equipos pueden inscribirse. Ahí los equipos pueden enrolar a cada uno de los niños que va a participar, donde el padre da el consentimiento, pone los documentos de este niño y todo queda registrado ahí en la web del torneo, y ya los equipos están listos para participar el fin de semana, los jugadores ya saben a qué hora van a jugar, qué cancha van a jugar, y entonces ya entra la parte donde ya también nuestro mercado, que es un 80% es un mercado latino, ya también está a la altura de lo que era el mercado americano.
0: ¿Cuál es la parte tecnológica, ¿en qué han tenido que educar ustedes a los que participan en estos torneos? No solamente a nivel padres de familia, sino me imagino que también con equipos y entrenadores.
1: Bueno, básicamente ha sido en el tema de horarios, ha sido en el tema de inscripción de los jugadores, porque anteriormente, es casi siempre nos pasa que algunos equipos llegan a la hora específica que van a jugar y hasta ese momento van a inscribir los jugadores, y ahí viene el problema donde a veces se les olvida inscribir a X jugador y después quieren regresar a inscribir a ese jugador y ya no se puede porque ya entregaron el roster y el roster ya quedó guardado. Entonces hemos tenido que trabajar en la parte de educar a la gente que tiene que inscribir los jugadores antes del inicio de la competencia, y si ese antes puede ser 24 horas, mucho mejor. El tema de los horarios, que ya tienen que saber qué horas van a jugar y en qué cancha van a jugar, en eso también hemos tenido que trabajar fuertemente con la gente. Y en el tema del reglamento, ahí es donde sí todavía tenemos un desfase, porque la gente no le gusta leer, no le gusta ver las bases de competencia, a veces se meten en problemas y quedan eliminados, y cuando ya viene esa parte donde tienes que aplicar la ley, viene la molestia porque al final no leyeron el reglamento y es parte de la competencia. Entonces ahí es donde más hemos tenido que estar trabajando en esta organización de torneos.
0: Philip, y cuando empiezas en estos torneos, obviamente empiezas en la ciudad de Houston, como lo mencionas, ¿es muy diferente cada mercado o realmente la mentalidad del futbolista y de los entrenadores es la misma en todos los mercados?
1: Casi es la misma. Yo he tenido un criterio de que lo único que cambia es el premio, la ciudad, las canchas, pero al final es básicamente lo mismo en todos los sectores, en todas las ciudades de toda la Unión Americana. Nos encontramos con el mismo mercado, el mercado latino, unos un poquito más ordenados que otros, pero al final es más de lo mismo. Reitero, solamente es el cambio de ciudad, si hay un cambio de premio, en cambio de canchas, el cambio de formato, pero es básicamente lo mismo.
0: Cuando tienes que lidiar con diferentes academias para organizar este torneo, ¿qué diferencias notas en una academia donde hay más niños americanos a comparación de una academia o escuelita donde hay más hispanos?
1: Que el americano es mucho más ordenado. Él ya tiene estructurado, ya sus equipos están debidamente inscritos, por ejemplo, en la web. Ya ellos ingresaron a la página web del torneo, ellos no tienen ningún problema. Y con el latino sí ha costado un poquito más, pero ya cuando hay de repente un instructor americano que ya comienza a trabajar con el latino, entonces ya el latino empieza a ver que esto pues hay que darle un poquito más de orden. Nos hemos encontrado torneos donde los equipos ya están completamente registrados, donde no hemos tenido ninguna queja. En el tema, por ejemplo, de la altura, de que puedan adulterar la edad de un niño. ¿Por qué? Porque tú pones al padre a que inscriba al jugador en la web, que coloque los documentos originales o copias del niño.

0: y un padre no puede exponerse a colocar en una web, en una plataforma, información falsa, porque en todo caso a él le va a repercutir, porque como ya inscribió al jugador, ya inscribió a su hijo, es difícil que pueda meter una información falsa, porque entonces en todo caso se va a meter en un problema. Pero cuando tú no tienes este tipo de herramientas, que es, por ejemplo, una página web, y tú esperas que te lleven un roster de los niños para registrarlos, ahí puede darse cualquier cosa. Pueden inscribirte niños que no tienen la edad, y es con lo que más batallamos normalmente en los torneos. El tema es que siempre hay un niño que no tiene la edad o que aparenta no tener la edad, y entonces vienen las protestas, y en todo caso a veces siempre sucede que tal vez un niño no tiene la edad.
1: Sí, claro, y yo obviamente esto lo hacen también los padres y los entrenadores porque quieren ganar el torneo. A fin de cuentas, estos torneos, aunque sean de niños, llevan muchas veces un premio implícito de mucho dinero, y que para ellos dicen, bueno, si ganamos estos $5,000 nos sirve mucho para nuestra academia, para nuestra escuela. Entonces lo quieren ganar ¿sabes qué? Este niño es muy bueno. Sí parece de 10, tráetelo, a ver si, no creo que nos diga nada, aunque el niño tenga 13. Y eso sí lo he visto muchas veces, y claro que puede convertirse de repente en un tema para tratar. Otra de las situaciones, obviamente, es que los mismos entrenadores tienen que lidiar con el costo, ¿no? Muchos de los entrenadores de repente dice, torneo te va a costar $65 para inscripción de tu hijo, pero es que ya pagué una colegiatura, ya no puedo pagar este, y se enojan los papás porque tienen que pagar extra por esos torneos, pero no son torneos que son incluidos en las academias. Entonces, ese es uno de los problemas, y podemos eso en otra ocasión, hablar sobre este tema con entrenadores de fútbol en diferentes academias que tienen ese tipo de situaciones. Otra de las cosas que quería comentar contigo, Philip, es el tema de, al momento de participar en los torneos, cuando me imagino que es más problema, o existen más problemas y conflictos cuando hay un premio de dinero involucrado. Si es nada más por trofeos, no pasa nada. Pero ya hay muchos que ya no quieren participar nada más por el trofeo. Quieren involucrar dinero en cualquier liga o cualquier edad. Ya quieren categorías menores con $500 o más de premio, y así se van de primera categoría. ¿Es algo que has visto tú también?
0: Sí, pero fíjate que precisamente como nos toca a nosotros en algún momento dado dar un consejo al organizador, entonces hemos estado trabajando que en los torneos donde hay categorías infantiles no entregar premios de dinero.
1: Monetarios. Ajá.
0: No, porque también es prohibido entregarle un dinero a un niño. Es prohibido entregarle, en este tipo de instancias, es prohibido entregarle algo monetario a un niño. Entonces, lo que más se ha hecho es que de repente consigues o compras algunas tarjetas de gift card, de GameStop, de todas estas cosas así, y de repente eso es lo que puedes dar de premio a los niños. Pero se ha tratado de manejar, y todo esto en toda la Unión Americana, ojo, no solamente en Houston. Creo yo que son pocas las copas que han quedado ya entregando dinero a lo que son categorías infantiles, que realmente el dinero no se le entrega al equipo, sino que a los niños, sino que se le entrega a la academia, ¿no? O sea, por ejemplo, Copa Univisión hace un premio, entrega, o Copa Alianza entrega premios directamente que van para la academia. Pero nosotros hemos estado trabajando la mayor parte de los torneos a que los niños lo único que va a premiar son trofeos, medallas, premios al MVP, como trofeos para el MVP, trofeos para el mejor guardameta, camiseta de campeón, y eso es lo que se está trabajando en casi la mayoría de los niños. ¿Por qué? Porque lo que sucede con las academias, César, es que las academias buscan competencia, porque tienen a los niños entrenando durante toda una semana, durante todo un mes, pero los niños tienen que medirse cómo están, cómo andan de su nivel. Entonces, por eso es que los dueños de las academias, o los profesores, o los coaches, pasan buscando torneos para poder participar y poder medir cómo están sus niños. Si su trabajo también está dando algún tipo de fruto, ver en qué tienen que trabajar más sus niños, y entonces ellos constantemente están revisando dónde hay torneo, si no les cuesta mucho movilizarse, y a veces si les cuesta mucho movilizarse, pues las academias hacen campañas para poder recolectar dinero para poder llegar a estar en ese torneo. Entonces, estos torneos básicamente están siempre siendo necesarios para las academias, para que los niños estén viendo cómo está su nivel de competencia, y al final esto es un trabajo para que un niño de esos te pueda llegar a la MLS o te pueda llegar a la universidad, pues el trabajo comienza precisamente desde estas academias a temprana edad.
1: Y o sea, no es un gasto innecesario, realmente participar en los torneos hace que los niños se fogueen y también les genera confianza en que todo el trabajo que están desempeñando en la academia sí les está rindiendo frutos, porque te das cuenta, a ver, a comparación de la escuela del otro lado de la ciudad, no jugamos nada mal, o sea, realmente sí aprendimos en los últimos 2-3 meses. Por eso son importantes estos torneos y es una industria que cada vez crece más. O sea, cada año mínimo así torneos grandes en Houston, ¿qué te gustan? ¿Unos 15, 20?
0: Yo, si lo hablamos a nivel menor y a nivel adulto, yo creo que se desarrollan alrededor de unos 20 torneos acá en Houston.
1: O sea, y ya de peso, o sea, torneos ya de peso que sí. Más, aparte de las ligas locales que se manejan del Saiza, del Haiza y todo ese demás.
0: Exagerado.
1: Felipe, uno de los temas también importantes con estos torneos es que no se limitan solamente a niños. Hay torneos y muchos torneos donde participan adultos, pero estos sí ya implican premios monetarios desde 5,000 hasta, he visto hasta de $100,000, incluso hasta más, en torneos donde llegan jugadores con sus propios equipos o exjugadores que se acaban de retirar y forman sus propios equipos con sus amigos o colegas que también se acaban de retirar. Y están participando prácticamente equipos de jugadores profesionales en torneos amateur, que llevan una gran ventaja, pero para muchos de estos dueños de los equipos que se registran en los torneos, no les importa tanto el premio monetario, sino que es algo de orgullo, ¿no? Decir, este torneo yo lo gané. ¿Qué nos puedes decir sobre este tipo de torneos?
0: Bueno, son torneos que hace exactamente como 6 años, te venía diciendo al principio, comenzaron acá en la ciudad de Houston, ahora se han extendido en toda la Unión Americana, ya cada una de las ciudades está teniendo su propio torneo. Hay unos pues que tienen premios súper altos, hay otros que tienen premios bajos, pero los jugadores prácticamente se están moviendo semana a semana a diferentes ciudades para poder ser parte de esos torneos. ¿Por qué? Porque al final se ha convertido ya como una industria. En México estos jugadores le han llamado talacha. Y acá, pues en Estados Unidos ya la talacha ya está sonando muy fuerte. Entonces hay jugadores que incluso con 32 años todavía de la Liga MX están jugando. Recientemente en Houston estuvo el jugador Cisnero, jugador de las Chivas de Guadalajara, un jugador que apenas tiene 32 años, pero al parecer pues no tuvo contrato ahorita para poder jugar con nadie. Por mencionar algunos, el Chivita Vallejo anda jugando en toda la Unión Americana, en el caso de jugadores mexicanos, pero aquí también hay jugadores brasileños, hay jugadores colombianos, hay jugadores hondureños, que andan buscando poder estar semana a semana, ser parte de uno de los torneos. ¿Por qué? Porque entramos a lo que tú comentas, hay muchos dueños de equipo donde básicamente le interesa es ganar, poder tener el premio, poder decir yo fui campeón de este torneo. Ahora, este torneo a ese dueño de equipo puede que le cueste $50,000, puede que le cueste $60,000 y nada le garantiza que lo va a ganar. Sin embargo, hay algunos que lo ganan y aún así terminan invirtiendo algo más, independientemente que se ganen el premio $60,000, $80,000. ¿Por qué? Porque tienen que pagarle a los jugadores y a esto hay que agregar el tema logístico. Hay que mover a algunos jugadores de una ciudad a otra ciudad, hay que comprarles vuelos de avión, hay que tenerlos en hotel 2-3 días, hay que darles alimentación, hay que darles trato con una fisioterapeuta o un fisioterapeuta para poder tener la capacidad de poder rendir 3-4 juegos o hasta 7 juegos durante esos 2 días. Entonces, esto conlleva realmente toda una preparación. Y los equipos están buscando poder trascender semana a semana en diferentes partes de la Unión Americana.
1: ¿Esos torneos regularmente de cuánto tiempo son las mitades? ¿Son de 30 minutos?
0: Algunos se manejan 30 minutos por tiempo, estamos hablando de 60 minutos por juego, para el día sábado, para el día domingo lo mismo, pero a veces no hay muchas canchas. Entonces los partidos hay que correrlos un poquito más
2: y se bajan los tiempos, ya solamente juegan 50 minutos.

0: minutos el día sábado por partido, 25-25, y al día domingo vuelven a jugar los 30-30. Pero básicamente el máximo tiempo que juegan son 60 minutos, 30 minutos por tiempo.
1: Sí, que es lo que es, sí, pero es un partido al final de cuentas amateur, no es un partido profesional. Pero no solamente gastan todo esto los dueños en los equipos, son regularmente, estos dueños son empresarios que tienen su empresa de construcción o de jardinería o de albercas y que tienen ese dinero extra para invertir, porque aparte ellos seguramente jugaron fútbol en algún momento o les encanta tanto que quisieran tener su propio equipo y tal vez no tienen para un equipo profesional como tal, pero sí para formar su propio equipo, participar en estos torneos. O sea, y tienen la capacidad económica para hacerlo. Vamos rápidamente a una pausa y al regresar hablaremos justamente de eso. ¿Cuánto cuesta traer un equipo a la Talacha? Porque se está convirtiendo en un negocio, ya es un negocio, es una industria completa. Y hay equipos, hay dueños de equipos que gastan miles y miles y miles de dólares. Pero realmente, ¿cuánto cuesta traer un equipo competitivo a estos torneos? ¿De dónde vienen? ¿De dónde sacan el dinero? ¿Y qué calidad de jugadores están llegando a jugar y participar en estos torneos? Vamos a una pausa rápidamente y regresamos con más. Esto es La Cantera Fútbol Club a través de TUDN Radio. No se vayan.
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1: Ya de regreso en la cantera Fútbol Club, en esta charla que tuvimos esta semana con Philip Clark, un organizador de torneos a nivel nacional en Estados Unidos, torneos de fútbol infantiles, adultos, de la talacha, en varias ciudades de la ciudad, de la Unión Americana. Y por eso tenemos que invitarlo al programa el día de hoy para hablar con él y preguntarle, o sea, cómo funciona esto de los torneos, aclarar algunas dudas y por supuesto también saber el detrás de, ¿no?, cómo algunos equipos, los dueños en la talacha, gastan miles y miles de dólares en armar un equipo para ganar un torneo que muchas veces no les deja absolutamente nada de ganancias. Por ejemplo, un torneo que da un premio de $80,000. Te gastas $50,000, $60,000, $80,000 para armar tu equipo y ni siquiera llegas al tercer lugar. ¿Suele suceder? Todo eso y más con Philip Clark, leado aquí en la cantera Fútbol Club. Recuerda, síguenos en TUDN Radio, en aplicaciones sociales y por supuesto en el canal de YouTube TUDN Radio. Escuchemos el resto de la charla con Philip Clark. ¿Cuántos dirías, por ejemplo, en un torneo de $100,000, cuánto es lo máximo que has visto que alguien invierta para un equipo de esos?
17: $60,000.
1: Sí, o sea, $40,000 te sobrarían si ganas el campeonato. Pero
17: si ganas el campeonato, si ganas el campeonato, por ejemplo, en un premio de $100,000, se deriva $80,000 al campeón y $20,000 al subcampeón. Entonces, en este caso, el equipo, pues, el dueño del equipo sale bien porque gana $80,000 y no pierde. Pero en el caso, pues, el equipo que queda subcampeón, pues no gana. Se ha dado el caso, incluso César, se ha dado el caso de que un premio de $100,000, a veces los dos equipos terminan repartiéndose el premio para poder sufragar un poco el tema logístico. Pero esto ya no le compete al torneo. El torneo entrega el premio tal y como es al campeón y el premio al subcampeón. Ya. Lo otro es extra, que lo manejan
1: ya los equipos. Ya cada quien.
17: Que lo manejan los equipos, y eso es una situación que a veces lo hacen, a veces no lo hacen. A veces hay dueños de equipo que se sienten muy confiados del equipo que tienen y dicen, no, yo no estoy negociando nada, yo voy todo por el premio.
1: No, definitivamente. Y ahora también estamos platicando el otro día, Philip, que también hay dueños de equipos que ahora ponen a ciertos jugadores bajo contrato para varios torneos.
17: Sí, porque es la manera de cómo poder tener un poquito de también, no sé si tanto de fidelidad, pero en este caso, pues el dueño del equipo está buscando que ese jugador tenerlo, sabe la capacidad de ese jugador y lo quiere tener siempre, entonces llega a un acuerdo con él.
0: pero a veces esto se rompe porque al final es libre mercado, ¿no? Algunos mantienen su palabra, otros no, y simplemente no, allá me están dando más, y a veces se mueven. Y en su momento dado, los dueños de equipo comienzan a quejarse de esta situación,

0: pero ellos son los únicos responsables de esta situación.
1: Ahora, ¿estos jugadores tienen que pedir permiso si están involucrados con alguna liga todavía? Porque, por ejemplo, Ronaldo Cisneros actualmente juega con el Alajuelense en Costa Rica. De previo eso estaba en la Liga Mexicana, creo que en el Querétaro, sí, o en uno de esos equipos. ¿Él tiene que pedir permiso a sus equipos para que lo dejen jugar en vacaciones o tienen la libertad de hacerlo?
0: Tienen que pedir permiso. Tienen que pedir permiso y algunos sí reciben el visto bueno, otros no. Incluso esto no solamente es para los jugadores, también hemos tenido árbitros que han estado participando en este tipo de eventos y lo hacen en sus vacaciones, pero de igual forma piden permiso a la federación para poder participar en este tipo de torneos. Reitero, hay unos que tienen el permiso, hay otros que no les dan el permiso y hay unos que no reciben el permiso y se arriesgan y vienen a jugar y después buscan ellos cómo resolver su situación con el equipo una vez que regresen a su país.
1: Sí, porque eso platicábamos el otro día. Bueno, de hecho, Chicharito Hernández subió un video en su cuenta de Instagram donde decía que cuando un futbolista profesional firma el contrato con un equipo, le estás otorgando el derecho sobre tu cuerpo a este equipo. Es decir, no puedes andar a caballo, no puedes andar en motocicleta, no puedes andar en bicicleta o en patineta, no puedes andar en jet skis, porque si algo te pasa durante tu tiempo libre y estás haciendo algo de esas actividades y te lesionas, el equipo ya no está obligado a pagarte tu salario y no está obligado a ni siquiera ayudarte con gastos médicos, porque no tendrías que haber hecho eso. Entonces me imagino que también hay ciertas reglas sobre jugar torneos amateur o la talacha, porque igual puede salir lesionado, puede salir fracturado inclusive, y cómo vas si le rindes cuentas a tu equipo y decirle es que estaba jugando un torneo en un llano allá en Charlotte y me lesioné. No puedes hacer eso, tienen mucho que perder.
0: Definitivamente un jugador que está bajo contrato, estamos hablando de un jugador que tiene 3 años de contrato con un equipo, independientemente que llegue el tiempo de vacaciones, no puede venir a participar en un torneo de esto. Aún así hay algunos que lo hacen. Ahora bien, hay ciertos países, César, donde la situación del pago de los jugadores no es lo mejor, no es que reciben grandes salarios, no es como de repente en la MLS. En la MLS los jugadores tienen un salario de 12 meses, no sé en el caso de México, pero por ejemplo en Centroamérica el jugador tiene salario por el torneo y el torneo dura 3 meses nada más y de repente la pretemporada es negociada. Si hacen un mes completo de pretemporada, los equipos dicen, bueno, te voy a pagar 2 semanas nada más, y vienen y reciben el salario de 3 meses. Entonces, en el caso de Centroamérica, yo tengo conocimiento que muchos equipos no pagan 12 meses. Entonces, es ahí donde el jugador entra en ese proceso donde está en vacaciones y viene a hacerse un par de dólares y tal vez su equipo incluso no le paga gran salario. Creo que en esa es muy, muy cuestionar ese tipo de escenarios. Hay que ponerse en los zapatos de ellos. Ahora, equipos grandes, denominados grandes, siempre van a tener un buen pago a sus jugadores, y ahí el jugador es donde no debería participar en este tipo de torneos.
1: Sí, y lo van a hacer también por la afición. Ahora también es una gran oportunidad para jugadores que de repente todavía están en una condición apta para seguir participando en torneos profesionales, pero como hay tantos jugadores disponibles, a veces simplemente ya no les ofrecen contrato, no logran extenderlos, o tienen que irse a otra ciudad y ya se cansaron de mudarse porque ya tienen 35, 36 años de edad y ya quieren una estabilidad con su familia en una sola ciudad. Entonces, ahora este tipo de torneos, esta talacha, es una manera para ellos de seguir jugando, seguir generando un poquito de dinero y no perder ese entusiasmo que tienen por el fútbol. Vemos jugadores de 36 años, 35 años o hasta de menos, que se acaban de retirar, entre comillas, del fútbol profesional hace 2 meses y ya están en un partido de talacha.
0: Definitivamente para el jugador, tú sabes que esa es su profesión, y ya el hecho de salir de lo profesional siempre queda la espina de querer seguir jugando. Es por ello que también encuentran en estos torneos una oportunidad más de poder seguir jugando, porque te voy a comentar algo. El trato que le dan muchos de estos equipos a los jugadores, le dan un trato profesional. O sea, tienen su vuelo de avión, tienen su hotel de concentración,

0: incluso este chico estuvo con el Houston Dynamo hace un par de años, pero se fue para Honduras, se fue a jugar con el Vida y otro. Ahorita está haciendo la sensación en diferentes torneos y es un jugador que todavía tiene la edad para poder estar en el fútbol profesional, pero vino a recibir su residencia y se ha quedado aquí ahorita en los Estados Unidos, entonces anda jugando prácticamente en todos lados. Pero sí hay bastantes jugadores, te voy a dar el caso, por ejemplo, el Cubo Torres, jugador que estuvo en Houston Dynamo, normalmente siempre está participando con algún equipo profesional, pero en su tiempo libre, en el tiempo de vacaciones, se ve mucho en los torneos.
1: Sí, claro, que digo, nadie le va a decir no a unos 5 mil, 10 mil dolaritos que te den por jugar fútbol el fin de semana. Digo, ya, ya quisiéramos, ¿no?
0: Con hotel pagado, vuelos
1: Ya
0: pagados,
1: quisiéramos.
0: comida, con todo,
1: Vacaciones
0: libre,
1: pagadas y aparte
0: completamente
1: juegas.
0: libre.
1: No, no, no, está bien, eso es su profesión y bien lo dice, se lo ganan a pulso y se lo merecen. Otra pregunta sobre el tema de los torneos. Si hay, por ejemplo, algún dueño de una academia o algún dueño de una liga local y ellos quieren organizar un torneo, pero no saben, no, o sea, no saben realmente el tema de la administración, es ahí donde entras tú con los Pro-Am, ¿no? ¿Tú y tu empresa pueden hacer ese tipo de situaciones para ellos?
0: Sí, de hecho hay muchos que quieren organizar torneos y a veces se encuentran con una cantidad de equipos donde no hayan cómo hacer porque de repente los números no cuadran, porque tú tienes 24 equipos, pues básicamente vas a hacer 6 grupos de 4, inmediatamente vas a realizarte, aquí tengo ya tantos juegos, voy a hacer 48 juegos, voy a organizar las canchas, pero eso ya te encuentras con escenarios donde solo tengo 10 equipos y ahora ¿qué hago? ¿Cómo hago? Entonces ahí es donde entramos nosotros con 10 equipos, con 8, con 11 equipos, con la cantidad de equipos que hay, nosotros inmediatamente podemos armar un torneo que haya competitividad, ¿verdad? Que pueda haber eliminación, que pueda haber cómo ellos se les puede armar en base a la cantidad de canchas que tengan, si hay alumbrado eléctrico, es que no hay alumbrado eléctrico. Hay muchos detalles, hay muchas cosas que hay que trabajarlas y a veces pues el dueño de liga o el dueño de la academia no sabe cómo hacerlo. Entonces nosotros pues le hacemos lo más fácil posible, manejable, para que pueda hacer su torneo.
1: ¿Cuánto dirías tú que es un precio accesible para registrar para un torneo, por ejemplo, de 24 equipos? Torneo que sean de academias de niños. ¿Cuánto es el precio fundamental? ¿Unos que 350, $500 por equipo?
0: Sí, en este caso puede ser de 350 a $500. Esa sería la inscripción para el equipo. Aquí incluye el ingreso de los niños, porque los niños no pagan, el ingreso de los coaches, incluye el pago de los árbitros, de todos los partidos que van a hacer, y de ahí ya pues los padres sí tienen que pagar, ya sea algo simbólico, para poder ir a ver a sus hijos. Ahí es donde entra.
1: 5 o $10 de estacionamiento, lo que sea, ¿no?
0: Exactamente, pero sí se maneja entre 350 dólares, que puede aumentar si ya estamos teniendo una categoría donde ya los niños tienen 15 años, tienen 16, 17 años, porque estos niños ya tienen que jugar 11 contra 11 y aquí ya tienes que incluirles una terna arbitral y a esta tripleta arbitral pues ya el pago es diferente porque son tres árbitros. Entonces ya te sube un poquito, de repente ya la inscripción de este equipo puede que te ande en los 600, 700, a veces hasta 800, cuando son ya categorías ya de niños más grandes.
1: Y por ejemplo, ¿en qué momento cambian el formato de 7 contra 7, 9 contra 9, 11 contra 11? ¿Cómo van las edades ahí?
0: Es por el tema de las edades. Por ejemplo, si tú tienes niños de 5 años, pues los vas a poner a jugar 5 contra 5, 6 contra 6 o 7 contra 7. Llega hasta un promedio de los 9 años, ya empiezas a cambiar un poquito, de repente 8 contra 8, y ya cuando el niño ya tiene 14 años, pues ya definitivamente los tienes que poner a jugar 11 contra 11. Entonces ahí es por eso que se establece formato de 5 contra 5, 6 contra 6, 7 contra 7, y a veces hasta el 8 contra 8, pero ya cambia ya cuando, reitero, ya hay 14 años, pues ya los niños juegan 11 contra 11.
1: Las reglas que utilizan para, por ejemplo, de cuántos cambios puede hacer el equipo, ¿esas reglas ustedes las hablan con el que organiza el torneo o ya tienen una base de esas reglas?
0: Hay una base que se le entrega, en este caso, al dueño del torneo. Para los niños, normalmente los cambios son ilimitados, porque es una academia que está llegando a ver cómo están sus muchachos.
2: Entonces,

0: ellos pueden tener la oportunidad de hacer cambios ilimitados, tienen la oportunidad también si de el reingreso, que el niño puede reingresar, un niño que no se sienta bien en su momento dado, sale, descansa y puede reingresar, también eso se da en el caso de los niños, en el caso de la categoría femenil también se da eso, por el tema de las niñas, pues que tienen mucho cuidado, y ahí pues no hay ningún problema, pero ya en las categorías adultas todo se hace en base a FIFA, no hay reingreso, hay un límite el límite de jugadores, en este tipo de torneos tampoco se pone, César, porque para ser campeón tienes que hacer un promedio de 6 a 7 partidos en 2 días. Sí. Entonces tienes que llevar una buena cantidad de jugadores porque vas a hacer 7 a 6 partidos. Entonces no les puedes limitar el tema de los cambios, por eso es una situación básicamente de cansancio, de poder aguantar. Entonces ahí tampoco se limita los cambios.
1: Claro. En el tema de, mencionaste hace rato de que tienen que llevar fisioterapeutas, o sea, este tipo de torneos están generando industrias alternas también, porque, a ver, en estos torneos, especialmente en el área de Texas, temperaturas de 100 grados durante el día, cuando estás en pleno torneo, los jugadores necesitan descansar, necesitan recuperarse. Mencionabas que hay ya inclusive empresas que se dedican a ponerles camerinos portátiles, por decirlo así, a estos equipos.
0: Exactamente, ellos camerinos portátiles o carpas que van acondicionadas con para que pueda haber que pueda estar un ambiente normal. Tú sabes las temperaturas que hay en Texas, pero también estas temperaturas a lo largo de todo el verano se maneja en toda la Unión Americana. Entonces hay empresas que están trabajando en esto para poder tener que los jugadores puedan estar bien. Así que eso sí, es una nueva industria que también ha generado y está generando para la gente que se puede dedicar a esto. Y con los fisioterapeutas, hay ciertos equipos que tienen la capacidad de llevar su propio fisioterapeuta, pero cuando son categorías infantiles, lo que se hace es que se contrata una compañía para poder darle atención a los niños, ojo, si hay una lesión, si hay una, como darle los primeros auxilios, ¿no? Claro. En caso que, y ya se contrata, a veces lo que se hace es que dentro de la inscripción que paga el equipo para poder participar, se cobra un plus de 20, 30, 50 dólares adicionales, porque va a haber ahí una atención médica, que va a dar las atenciones básicas primarias antes de tener que llamar a una ambulancia ya para llevarse a un niño cuando hay una lesión grave.
1: Claro. Y mi última pregunta sobre esto, mi querido Philip, ¿necesitan los organizadores poner algún tipo de seguro? O sea, para cubrir en caso de que un jugador se lesione y no los impliquen en demandas, porque estamos en el país de las demandas, ¿cómo se protegen de esa manera los organizadores?
0: Mira, en el caso de las categorías adultas, hay un reglamento donde se especifica que el jugador juega bajo su propia responsabilidad. La copa no tiene ninguna situación. Ahora, en el caso de los niños muy delicados. En el caso de los niños, todo pasa a través de la academia. La academia del niño ya tiene un seguro para ese niño. No puede haber una academia que tenga niños registrados y no tenga un seguro médico. Entonces, cada academia que juega en el torneo, el primer filtro es que la academia tiene que tener un seguro médico para estos niños. Entonces, el torneo no tiene ningún problema en poder recibirlo, porque también cuando la persona, el padre de familia, registra a su niño en la web de ese torneo, tiene que llenar un waiver donde él se responsabiliza por completo de la situación de su hijo y le da autorización al niño de participar ahí. Entonces, al final, el torneo se libra de responsabilidad porque el padre ya firmó el waiver de que el niño puede jugar y juega bajo la responsabilidad de él. Pero, reitero, lo primero que debe hacer un niño que entra a una academia, en la academia que entra, tiene que haber un seguro médico. La academia, porque el niño va a participar bajo el nombre de la academia. Claro. En este torneo estamos recibiendo la academia, por así decirlo, la academia Porcel. Que sí. La academia Porcel va a llevar la U12, va a llevar la U14, va a llevar la U16. O sea, estamos hablando que esa academia tiene 5 categorías. Entonces imagínate que cada categoría tenga un promedio de 20 niños. Estás hablando que tú tienes 100 niños en tu academia y no es posible que esa academia no tenga un seguro médico.
1: Claro, claro. Y eso es bajita la mano. Las academias sabemos que manejan miles de niños muchas veces, así que es imperativo tenerlo. Mi querido Philip, pues nuevamente agradeciéndote tu tiempo. Eso es mucha información que la verdad ayuda mucho y creo que le ayuda a la gente a esclarecer y entender cómo funcionan estos torneos, por qué son importantes. ¿Hay algo que se nos quede que quisieras compartir que tal vez es importante que sepan los padres de familia, los entrenadores, los dueños de academia sobre estos torneos?
0: Bueno, hay mucha información. De una hora es, al final es poca para toda la información que hay. Pero no, yo sigo creyendo que el deporte es sano, el deporte es esencial para la formación de nuestros hijos y independientemente que no llegue a ser profesional, pero el crecimiento, la parte de formación, la parte grupal, la parte de poder estar en un grupo, ser parte de un grupo, pues llena a un niño de que se aleje de pensamientos que puede orillarlo al tema de los vicios cuando ya está más grande, porque ya viene con una formación, de repente ya alcanza un buen nivel e incluso te puede llegar a participar en un equipo grande. Pero los padres sí tienen que estar al pendiente, sus hijos tienen que hacer algo, tiene que hacer un deporte, y en este caso pues el fútbol ya sabe el deporte rey, y en este país que es Estados Unidos pues ya todos hemos visto cómo ha crecido este deporte a nivel varonil, porque a nivel femenil fue algo que estalló de un solo y fueron campeones mundiales, lo que no ha podido hacer en la parte masculina, pero ya el fútbol es una de las máximas disciplinas en este país y es importante que como padre podamos tener siempre a nuestros hijos haciendo un deporte y en este caso el fútbol.
1: Última, ahora sí, ¿cuál es el error más grande que has visto que cometen los padres con los niños?
0: Bueno, el tema es no dejarlos ser a ellos. Estar recriminando muchas veces algún tipo de situación que no les pareció y en este caso pues se les olvida que hay un coach. Creo que esa es el error más grave que comete un padre. Hay un coach, deje que el coach haga su trabajo, deje que el niño haga su trabajo. Si el niño se equivoca, es parte de cuando nosotros nos equivocamos. Es como que tú agarres un... tengan dos, tres niños en tu casa y tú agarras un vaso de vidrio y se te cae y lo quiebras, ¿no? Tú no te puedes regañar a tú solo. Entonces, si tu hijo lo quiebra, resulta que tú lo vas a regañar, ¿no? Los errores pasan y los padres tienen que entender que dentro de la formación de un niño, el niño se debe equivocar. Entonces, en este caso, hay que apoyarlo para que no se equivoque en ese error, porque se va a seguir equivocando porque es parte de... Creo que esa es la parte más que hay que trabajar con los padres, que muchas veces entendemos que queremos que nuestro hijo sea un Messi, que sea un Cristiano Ronaldo, pero a veces no lo tiene. Entonces, pero no tenemos por qué recargarlo, al contrario, hay que apoyarle.
1: Sí, claro, y dejar a los entrenadores que hagan su trabajo, para eso estás pagando.
0: Exactamente, que esa es la parte más importante. A veces no nos gusta, pero como padre a veces no nos gusta cómo dirige el coach, pero él es el coach, entonces hay que dejarlo trabajar.
1: Sí. Si no, pues renuncia a tu trabajo y métete tú de coach y entrénalos como tú quieres. O sea, ese es uno de los más grandes retos que tienen los entrenadores de fútbol de niños. Mi querido Philip Clark, muchísimas gracias. ¿Cómo te encontramos en redes sociales o en tu página de Pro-Am para más información si la gente quiere contactarte para algo?
0: Sí, la página de Pro-Am para torneos está como proamconsultant.com. Ahí van a encontrar la información de todos los torneos que se han trabajado a nivel nacional. Tenemos más de 150 torneos que hemos trabajado en toda la Unión Americana, torneos infantiles, torneos adultos. En este caso, por si quieren ver cómo trabajamos o quisieran que pudiéramos nosotros estar apoyándoles en un torneo. Y ya en cuanto a mis redes sociales, pues como Philip, claro, un poquito complicado mi nombre, ¿verdad? Vamos a ver cómo cambiamos ese para que puedan encontrar fácilmente, porque estamos como Philip Clark tanto en Facebook, en Instagram, en X.
1: Creo que todos entendemos un poquito más lo que conlleva organizar un torneo de fútbol. No es cualquier cosa. Al final de cuentas son niños, ¿no? Y de eso se trata este programa. de desarrollo de los niños. Hay mucho que aprender, especialmente, digo, hablo desde la parte de ser padre de un niño que juega fútbol a los 11 años de edad. Son muchas cosas. Todos queremos que nuestros hijos se conviertan en la siguiente gran estrella de fútbol, pero también todos tenemos que ser cautelosos en la manera en que manejamos esta trayectoria para los niños. Nosotros tenemos que despedirnos por el momento. Regresamos la próxima semana, misma hora, misma estación de radio, mismo canal de YouTube con la Cantera Fútbol Club. Vienen más invitados, vienen más jugadores, vienen más entrenadores y mucho más información. A nombre de Enrique González, un servidor César Pruzel, les da las gracias. Regresamos hasta la próxima.
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0: Hoy llegamos con mucha energía, con mucho ánimo. Les damos la, pues ya dije, ¿verdad?, la más cordial bienvenida a Lucho Ibarra. ¿Cómo estás? Hay muchas cosas para platicar. Hoy tenemos un programa con mucha información. ¿Cómo estás?
2: ¿Cómo estás? Lo que cabe decir, Katia, para la gente que a lo mejor no domina el portugués, es información.
0: Gracias.
2: Informa Sao.
0: Un traductor, Mourinho.
2: Un gusto saludarlos a todos en este sabadito alegre.
0: Deportivo,
2: mucho fútbol en todas partes del mundo. Ya regresaron las ligas, ya los habíamos platicado de los recesos. Ahí ya me reinicia la NFL, la Major League Baseball está en su nivel importante. La Liga Mexicana de Béisbol con finales de zonas, zona norte, zona sur. Hay deporte por todos lados.
0: Oigan, y por cierto, salamos a los Diablos Rojos del México, ¿verdad? Los elegimos para este programa, y los Pericos del Puebla pues les dieron las gracias después de una serie bastante reñida en la Liga Mexicana de Béisbol.
2: Puro bricazo del triunfo el equipo de los Pericos de Puebla ante que con esto avanzan a la final. No hace mucho que no avanzaban a las finales el equipo de Pericos, que me da mucho gusto porque la gente de Puebla es muy fanática del béisbol. Así que terminó ganándole el equipo de los Diablos. ¿Cómo estás? Saludamos a mi querido Acuña. Los hermanos, hay hermanos Cayoto, los hermanos
3: De Boer,
2: los hermanos Milito,
0: los hermanos de Tigres
2: y los hermanos Acuña.
0: ¿Cómo estás, Diego? Buenos días.
4: Buenos días, Katia, buenos días, Lucho, y a mis compañeros y a todos los que nos están escuchando. Hoy también vamos a ver, pues, de la película interesante de Everest, que es una historia muy, muy triste, rara, o sea, tiene mucha información.
0: Sí, hoy tratamos de buscar la película más seria, porque luego nos llegan mensajes de ¿por qué puras caricaturas? ¿Por qué puros cómics? Bueno, pues vamos con temas muy serios. Hemos tenido muchas películas con mucho mensaje y esta, sin duda alguna, nos dejó impactado. Lo estábamos platicando antes del programa, sí nos dejó choqueados la película. Tal vez no es muy apta para muy niños, pero sí para chavitos de su edad, pues sí, porque el mensaje es fuerte. Mijo, ¿cómo estás? Buenos días.
5: Hola, Katia, Lucho. Y a todos los que nos están escuchando, pues como ya dijo Diego, la película, y traemos también Williamsport, el Little League, el béisbol de niños, ya está casi en su final.
0: Es cierto, eliminaron a México esta semana en Williamsport, un evento que todos conocemos, las ligas pequeñas, y cómo los mexicanos han llegado en tres ocasiones. Ya lo platicaremos más adelante, pero se está celebrando en este momento Williamsport y quisimos tocar el tema en RG Kids. Santi, ¿cómo estás? Buen día.
6: Buenos días, Katia, buenos días, Lucho, a todos los que nos escuchan y ven. Muy feliz, la verdad. Vamos a tocar la historia de los fantasmas grises, los sultanes. Gran historia, por cierto, y veamos cómo va a arrancar este capítulo.
0: ¡Ay, contra los toros! ¿Cómo estás? Muy buenos días, Acuña.
7: Buenos días, Katia, buenos días, Lucho, y a todos mis compañeros. Hoy vengo un poco estresado y desvelado, pero aquí estamos.

0: Pues sí, como dijo Santi, la película y Diego también, la película, y pues sí, no es muy apto para niños. Sí, pero sí, sí da un
1: También.
0: poco de miedillo. Y acá mis ojos se durmió a las 5 de la mañana porque no me podía dormir, porque le daba miedillo. O sea, sí, a mí también me da mucho miedo, pero pues al final me ganó el sueño y pues me dormí, pero aquí andamos.
2: Aquí andamos, y por cierto, como bien decía Lucho, ya arrancan, ya están pues todas las ligas en marcha, ¿no? Prácticamente en todos lados. Hoy ya de muy temprano Liverpool en la Premier, y en básquetbol tenemos Fuerza Regia aquí en la ciudad de Monterrey. Saludos a la gente que nos escucha fuera del área metropolitana o fuera de nuestro país, pero acá estamos muy contentos porque tenemos mucha actividad. Tenemos a los Sultanes en playoffs, tenemos a Fuerza Regia, que tiene partido como local en casa hoy y mañana, ¿verdad? Y por cierto, también Rayados juega de local acá y tenemos League Cup que tenemos a media semana. Entonces hay mucha, mucha, mucha actividad y podemos comenzar el día de hoy. ¿Qué les parece si le damos con esto de que están arrancando las ligas ya en todos lados? Ricky, teníamos por ahí a todos los mexicanos que van a estar jugando en Europa. Me decía ahorita Santi, son bien poquitos. Pero no son tan poquititos. O sea, bueno, a ver, de nuestra proporción, ¿no? No tenemos 50.
1: O sea,
2: O
1: los
2: sea,
1: buenos, o sea,
2: sí, exacto. Pero sí
1: los
2: tenemos varios.
1: bueno,
2: Sí, sí,
1: de
2: sí.
1: seguro de que, como por ejemplo, hay uno que es mexicano, yo lo reconozco muy bien porque tiene el pelo rosa, pero ya no sé si sigue jugando, se llama Araujo.
0: Sí,
2: ok.
1: Su pelo rosa, jugaba en el Cádiz
0: Y
1: o...
0: también pasó por el Barcelona.
3: Mira,
0: Era
3: están de
0: defensa central.
3: contiempo. Mateo Chávez.
2: Mateo Chávez,
0: Mateo
2: el hijo del tilón, que
0: Chávez.
2: metió gol en la Copa del Mundo y nos tenía felices y vueltos locos.
3: El AZ Armor.
1: Edson Álvarez
0: al
1: en
0: Fenerbahce.
3: El que me diga en qué equipo empezó en el AZ Armor, qué jugador mexicano empezó en el AZ Armor, le doy un pase doble para el partido del AZ Armor contra el Nederlands de
2: ¿Pero
3: esta temporada.
2: empezó?
3: O sea, ¿en qué equipo empezó?
1: Pista, ¿por qué?
3: O sea, empezó en Europa. ¿Qué jugador mexicano empezó en Europa en el AZ?
1: ¿Hay pista?
2: Pues Mateo Chávez.
3: No, no, hay otro, hay otro.
1: Lo conocemos.
3: Sí. No empezó, pero jugó ahí, perdón.
2: Ya,
1: es actual.
3: Jugó el mexicano que jugó en el AZ Alkmaar.
2: Así hemos tenido varios, ¿no? Mexicanos en el AZ Alkmaar. A ver, llámenos la gente.
3: Cinco,
2: Al
3: cuatro,
2: 81,
3: tres,
2: 88, 80, 691,
1: uno. Es
2: 88,
1: Edson
2: 80.
1: Álvarez. Otra
2: ¿Quién?
1: vez más que ya no. Héctor Moreno.
2: Ah, Héctor Moreno. Oye, bueno, esta semana regresó el Chino Huerta, ¿no?
0: A
2: Fue
0: Pumas.
2: presentado con Pumas y de ahí pues dijimos, oye, pues vamos a ver cuántos nos quedan y estábamos viendo a Mateo Chávez por ahí. Tenemos uno en Copenhague, Rodrigo Huescas, que ya incluso salió
4: Huescas.
2: campeón en algún momento.
4: También está Raúl Jiménez, que se va del Fulham a los Wolves.
1: También está la
0: Sí,
1: hormiga.
0: Inglaterra. A la amiga González.
1: La hormiga
4: Con
1: González.
4: 23 años da su viaje para Europa al Olympiacos de Grecia.
1: Santiago Jiménez aún no se decide.
4: Puede ir al Porto.
2: Ay, se dice que el
4: Hay
2: Porto lo
4: rumores.
2: quería la Lazio, pero a la mera se puso sus moños y
4: No,
2: el buen técnico de la Lazio dijo, ah, no sabes que si
1: ¿por qué
2: no
1: no se
2: quieres te
1: quedó
2: voy a...
1: en... o ya no...
2: En el Milan pues ya ni
3: Y
2: jugaba,
3: Santi
2: ¿no?
3: Jiménez, el chiquito es que el Milan es un equipo de prosapia, es un equipo que si no metes goles siempre, pues vas a estar siempre en el ojo del huracán. Y creo que Santi le pesó las lesiones, pero también el estar en un equipo tan grande como el Milan.
1: Es que a los mexicanos no les va tan bien en Europa, ahora que me doy cuenta.
2: Hemos tenido,
1: O sea,
2: hemos tenido
1: uno que aparece cada, no sé.
2: Bueno, pero mira, es que mira, ahí está Johan Vázquez, por ejemplo, en el Génova. Pues que también te puede ir en el Génova. O sea, no vas a ser campeón en el Génova nunca.
4: No.
2: Entonces, lo que te queda es dar buenos torneos y que voltee una Lazio, una Roma, un equipo de esos y te pueda jalar. Pero
4: la
2: ese es el chiste.
1: El
2: Un Dortmund, imagínate. Pero ¿quién más tiene? Bueno, Raúl Jiménez al Fulham, ¿verdad? Ya no está en los Wolves.
3: Pues terminó,
4: también
3: de última hora sí terminó, va a jugar con en la segunda. Primero iba a jugar Jiménez, iba a jugar en la Premier, pero de última hora prefirió irse al equipo de sus amores y dijo, ¿sabes qué? Voy a jugar la Championship, iba a jugar la segunda de Inglaterra. Entonces,
2: Entonces vamos a cambiarle ahí entonces.
3: No,
2: ¿Se fue?
3: pero sí, o sea, era una decisión que estaba como que así como la de Santi de última hora.
2: Ok, de
3: y
2: última hora.
3: Finalmente terminó jugando en el Wolverhampton.
2: Bueno, se quedó en el Wolverhampton. Bueno,
4: Obed
2: qué lástima.
1: Obed Vargas.
2: ¿A dónde está
4: el
2: Obed
4: jugador
2: Vargas?
4: Del Atlético de Madrid.
1: Liberen a Julián.
4: 23 años de edad. Y también está Alex Padilla, portero del Atlético de Bilbao.
1: Y último, o sea, Álvaro Fidalgo.
2: Álvaro Fidalgo del Betis, que anoche vi que ya prácticamente dijeron que busque dónde ir porque ellos no lo toman en cuenta. Lo van a retachar, Lucho. O sea, no
4: se
2: lo quieren
4: en el Betis. Para nada.
2: ¿Qué? 12 partidos nada más jugó y en el Betis ya le están diciendo que no hay lugar para él.
5: Nelson de Osa, todo lo contrario.
6: Es que subía a correr en el América.
5: Nelson de Osa, todo lo contrario. O sea, la temporada pasada no lo tomaban en cuenta, no jugaba nada y hoy es de los jugadores que más.
2: Es el nivel de nuestra liga, Lucho.
6: Se hubiera quedado en América.
2: ¿Qué nos ibas a decir de...?
6: No, que se hubiera quedado en América, lo fui algo.
2: Pero le posedujo la posibilidad
5: de Monterrey, que habría, ¿no?
4: También.
5: ¿Mexicano?
2: Puede ser, o Tigres. ¿Quién anda buscando?
5: Ah, ya tiene muchos jugadores.
6: Y también hay un chorro en Rusia, ahora que me di cuenta.
4: Luis Chávez. En el Dinamo de Moscú.
2: Ok.
4: También
6: César Montes en el
2: Lokomotiv de Moscú. También.
4: ¿Y quién más?
0: La Hormiga González.
6: Es como cuando estás atrás de su camisa.
5: Es como cuando estás, digo, en los salones impopulares, ¿no? Esos tres. Nadie sabe que están ahí, pero pues ahí están.
2: Sí. Es más fácil que la Hormiga pueda hacer algo, ¿no? No sé si el AEK pueda llegar a colarse una Champions en algún momento. En su momento lo hacía.
5: Es que Rusia sabemos todo lo que sucede, lamentablemente. Y eso pega en lo deportivo. Porque no hay impacto en televisión a nivel mundial. De lo que sucede en Rusia.
2: No,
5: o sea, no sabemos cómo le va, más que por las plataformas digitales, pero ni siquiera goles podemos ver, o sea, pero batallamos mucho.
0: El delantero no es fácil.
5: Tampoco. O sea, porque los derechos de transmisión de la Liga Rusa, pues prácticamente no están vendidos, y a lo mejor ahí le puede ir muy bien a Hormiga en Grecia. Ahí empezó el tremendo Pulido. Alan Pulido empezó en el Levadiakos, y luego se fue al Olympiacos. Y ahí jugó en el Olympiacos mi compadre, mi hermano, Neri Castillo.
2: Ay, no,
5: puede decir mi hermano, Neri Castillo.
2: Bueno, pues ahí está. Son los mexicanos que están en este momento en Europa, menos los que se resten y se retachen de aquí al... no, pues ya, el lunes, ¿no? 31 de agosto.
4: Sí.
1: Entramos a la escuela.
4: Es ya un rumor muy avanzado que es Eric Lira al Mónaco.
2: Ah, sí es cierto, pero no está confirmado,
4: ¿verdad? Está confirmado. No. Está,
2: no. Para el lunes se tiene que saber.
3: No, pero ya van a ser 8 millones más 3 en variables, porque estaban ahí la duda de... Porque ya paga muy poquito el Mónaco. Y dijo, finalmente me sorprende que van a ser 8 más 3 en variables. O sea, podrían ser 11 millones. Un equipo como el Mónaco pague eso por Eric Lira, está apostando. Ahí sí está apostando. Es algo similar a lo de Rayito Rodríguez. Brian Rodríguez, que lo creemos como mexicano. Ahorita lo que hablabas de Fidalgo, Rayito Rodríguez podría ir al Ajax también por 12 millones. O sea que prácticamente de última hora podría darse esas dos negociaciones.
2: Bueno, pues eso se tiene que saber ya prácticamente para el 31 de agosto, el lunes, ¿no? Más o menos en esta semana más tarde.
5: Lo bueno es que va a tener el estadio del Principado, de Luis II, en el PlayStation. Regresa al FIFA después de muchos años de ausencia. Regresa al estadio Luis II.
2: Donde él oído para nosotros fue muy famoso por Rafa Márquez, ¿no? O sea, todos los de nuestra generación lo ubicamos mucho al Mónaco y a este estadio, porque ahí pues empezó Rafa Márquez su etapa euro.
5: ¿Tú ya fuiste a Luis II?
2: No, la verdad no.
5: ¿No con los Mónaco?
2: No, la verdad no. Ni se me antoja, era Mónaco. ¿Qué? Oye, bien caro. Bien caro. ¿Qué necesidad?
1: Un agua, 50 dólares.
2: Sí, o sea, dicen que la noche en Mónaco tienes que mejor quedarte a dormir en otro lado cerca. Para no dormir en Mónaco, va a ser carísimo, ¿no crees tú?
4: Sí.
6: Yo opino dormirme ahí donde pasan los carros. No. Así en esa curva de la Fórmula 1 ahí, en la banqueta.
2: No, mejor me voy a Disney París o algo, lo que voy a gastar en Mónaco.
5: Que andaba ahí fue Alfredo Guajardo, un compañero de nosotros.
2: Bueno, es que mucha gente le gusta por la Fórmula 1, ¿no? También, sí. O sea, ir a conocer esos rumbos. Pero bueno, ahí está. Queríamos que usted tuviera un repaso de los mexicanos que andan en Europa. Y ahorita Nico dijo algo que me llama la atención. Porque dijiste, liberen a Julián Álvarez. Estamos enterados, usted que me está escuchando, Diego, Santi, Acuña, Lucho, de lo que está pasando con Julián Álvarez en el Atlético de Madrid. Si no, aquí le contamos el chisme.
7: También puede
2: ¿Quién va a contar el chisme completo desde el principio?
7: Yo puedo contar una parte, pero también los invito a que vean los videos con IA.
6: de Julián Álvarez encerrado con el Cholo Simeone.
2: Ah, eso no me ha tocado.
6: Están bien padres. Okay. Así de que está gritando Julián.
2: Espera, pero necesito que la gente que nos está escuchando en su automóvil ahora mismo, o los que nos están escuchando a la GX que le van pasando, dicen, ¿quién es Julián Álvarez y de qué están hablando? ¿Es mexicano? Porque no lo conozco. No, no es mexicano, es argentino. Santi, argentino, tú nos puedes explicar desde el principio, o sea, tienes que irte hasta antes del Mundial. ¿Qué pacho con Julián Álvarez? ¿Quién es? ¿Dónde juega? ¿Y cuál es la polémica?
7: Venga. Julián Álvarez es una persona argentina. Adelante.
4: Ah, muchas gracias. Es jugador del Atlético de Madrid. Creo que ingresó en el año 2023-2024 o en la temporada 24-25. Y la verdad, él muy feliz. Las primeras dos temporadas se le vio muy conforme con el club. Y antes de iniciar la tercera, llegó una oferta por el Barcelona por 100 millones de dólares.
2: Pero a él y su representante. Uh-huh. Julián Álvarez tiene contrato con el Atlético de Madrid hasta el 2030. ¿Sí, no? 30 más o menos.
6: Dijeron que 31.
2: Ok, bueno, pues en esos anda. Haga de cuenta que de aquí a 4 años está amarradito el muchacho. Y gana, para que más o menos nos demos un contexto, gana 12.5 millones de euros al año. Échele promedio de 1 millón de euros al mes. Pásalo a pesos. Estaba a 19, ¿verdad, Lucho? Ahí vimos. 19 pesos. 19 millones de pesos al mes. Sí, usted que me está escuchando, yo no imagino los ceros, pero trato de entenderlo. Y si me estás escuchando en los Estados Unidos, pues 1 millón de euros al mes debe ser 1.1, 1.2 millones de dólares, ¿ok? Al mes. Continúa, Santi, y explícanos qué pasa.
4: Pues que Julián, agarrado por el Barcelona, le dice al Atlético, me quiero ir, ya me dijo el Barcelona, dijo... Achis, espérate. Yo aquí te firmé 4 años más. No te me puedes ir. Y Julián se quería ir al Barcelona, que quería cumplir su sueño, quería ser mejor persona, llevar a su familia a un lugar mejor.
2: Mira, imagínate ni que Madrid estuviera tan feo.
6: Pues...
2: No, dice, o sea... a lo que vamos es, el Barcelona nunca puso la oferta, Lucho, en la mesa del Atlético de Madrid.
3: Aquí lo que pasa es que está poniendo un pésimo ejemplo para las nuevas generaciones.
2: Exacto.
3: Porque si tú firmas un contrato, pues tienes que cumplirlo. Ahora, si no lo vas a cumplir, pues tiene que llegar a un acuerdo en el que digas tú, ¿sabes qué? Tú, mi comprador, te voy a pagar la cláusula, o ¿sabes qué? Vamos a llegar a un acuerdo, te regreso tanto dinero para que me sueltes. O ver la forma, pero no puedes tú cuando firmas un contrato, pues como que decir, es que ya hasta aquí llego y ya no. O sea, porque es un compromiso que se firma y pues tienes que cumplir un contrato.
2: La cosa es, es que decir que la cláusula, el Barcelona nunca llegó directo con el Atlético para comprar a este muchachito. El Barcelona fue directo con el muchachito, o bueno, de una u otra forma le hizo saber su interés para que hiciera esto, de pedir su salida. Porque, Santi, ¿de cuánto es la cláusula si el Barcelona toca la puerta al Atlético de Madrid y le dice, toma este dinero de la cláusula y me lo llevo?
4: Es que...
2: ¿Cuánto es?
4: 500 millones. 500 millones de dólares.
6: No fue nada. No.
2: 500 millones de dólares por llevarte a Julián Álvarez. Obvio, el Barcelona no dijo, ay, papá, ya te llevo de dólares. No, tampoco es para tanto. Mejor tú... Haz lo que tengas que hacer para salirte.
4: Y aquí ya te recibimos.
2: Exacto. ¿Y qué hizo Julián Álvarez?
4: Julián, en una entrevista en el Mundial, dijo... No, me gusta. Le preguntan, ¿qué va a ser de tu futuro, Julián? Y le dice... Y él dice... De que no sé, la verdad, no estoy muy contento. Bueno, no eso, pero dijo que le gustaría salir del club.
2: Y que ya no quería estar, y ya no quiero estar, y ya no quiero estar, y terminó el Mundial. Y entonces, ahí sigue. Y el Atlético dijo, pues que vengan por ti, que me transfieran los 500 millones, y te pongo un moño y te vas, ¿verdad? ¿Y qué creen? El Barcelona no ha hecho nada de eso.
6: Es que es mucho.
2: Nada de eso. Y el chico está deprimido. Esa es la información. Mira, que salió al diario
4: antes.
6: Pueden poner las fotos de la primera temporada, la segunda y ahorita la tercera para que veas cómo cambia la cara.
2: Julián, de que, mira, la sesión de fotos.
6: Esa es la primera foto de la primera temporada. Okay.
1: Y luego ahorita...
2: Escríbeselo a los que están en radio, mira, muy sonriente.
1: Feliz del club, de que claro, ya que va a jugar minutos y así. Y luego...
4: En la segunda
1: se le ve que...
4: Conforme,
1: estoy bien. Y ahorita ya en la tercera se puso barba, no está feliz.
4: Está todo
3: Está creciendo.
2: Bien drama,

0: rico, la pero me pagan 12 millones de dólares al año. Bueno, pero cada eso, mes, el día último, le cae un millón de euros. Y está bien triste, oigan.
1: Pero es que el dinero no lo es todo en la vida. O sea, yo entiendo, ya, Julián, no, imagínate. O sea, yo gano como 200 mil dólares al día y como que estoy triste.
2: Es que también
0: no importa, no importa el equipo. Triste. 228 millones de pesos al año. Yo no alcanzo a entender los números que incluye esa cantidad. Pero bueno. Ahí estamos viendo a la gente que está en radio, estamos observando una imagen de la foto oficial de Julián Álvarez con el Atlético de Madrid 2024, 2025 y 2026. ¡Qué seriedad! ¡Qué drama! ¡Qué muchachito tan exagerado! En mi opinión.
2: No, es que mi
3: ¿Tú no has visto el video donde está sentado en la banca y dicen de que...
2: ¡Déjenlo ir!
3: No, de que ¡también! Y todos gritan. Y después, Julián, y todos pitan, de que no lo queremos.
0: ¿No lo bucharías tú si vas al estadio y el muchacho está, dice que se quiere ir, Pues no.
2: Pues que lo liberen, liberen a Julián.
0: Pero ¿por qué el Atlético de Madrid va a perder un jugador en el cual ha invertido tanto dinero sin recibir qué?
2: Es que mira, también lo están poniendo en el minuto 80, le están cambiando al minuto 80. Él también, el Atlético, también tiene que decir, no, pues... Te queremos, entra, juega minutos, no le estés metiendo al minuto 80.
4: Pues ya no está yendo a entrenar. Si no lo vas a dejar jugar, pues al menos suéltalo. O sea, dicen que lo quiere, que porque él lo vamos a dejar soltar, es muy bueno, pero no lo dejan jugar.
0: Bueno, pues para la gente que nos está escuchando, esta semana el Atlético de Madrid sacó un comunicado en el cual dijo
2: que no,
0: Julián Álvarez no quiere estar aquí, adelante, el que venga por él, lléveselo. Menos el Barcelona. Al Barcelona no se va. O sea, de ahí, el que venga con todo gusto se lo vendemos.
5: Que el Barcelona se deshace con uno
0: de... El Barcelona se fue por una vía incorrecta y no fue directo con el Atlético de Madrid, porque el Atlético de Madrid le iba a decir, págame 500 millones de dólares y te lo libero. Y entonces le llenó al jugador la cabeza de
2: cosas. Y ahora está el Arsenal por él. Ahorita es... Bueno, también creo que...
1: Pero es tampoco quiere ir al Arsenal.
0: Es que todos los que llegan y le ofrecen una lana al Barcelona para... perdón, al Atlético para llevárselo, él dice, no quiero. Yo solo quiero el Barcelona. Y el Atlético ya se enojó. Chiflado. El Atlético dijo, ¿sabes qué? Pues ahora te vas a donde sea, menos al Barcelona.
1: Pues a lo mejor quiere ir al Tianguis de Barcelona. Hay un Tianguis muy bueno en Barcelona, tipo...
2: ¿A la segunda división?
1: El mercado de abastos, igual.
2: El equipo de
1: Barcelona. Ahora ya hay un Tianguis en Barcelona muy conocido.
3: En la segunda española.
0: Pero está muy fuerte, ¿eh? Porque no sé, a mañana terminan, no, el lunes terminan el cierre, ¿no? De mercados.
2: Yo espero ver.
0: No veo que vaya a tener un futuro feliz.
3: Y si aún así sí se iba a Barcelona.
2: Los miembros
3: no,
2: del consejo
3: de si aún así se iba a Barcelona, no creo que hubiera hecho buenos juegos, no hubiera jugado bien. Porque, pues, o sea, estaba pide y pide que quiere ir al Barcelona. Pero aún así, de que no crees que, o sea, hasta él sabe, creo, que no va a ser mucho allá, nomás quiere ir por...
0: Bueno, no, la expectativa va a ser muy alta, ¿eh? Cuando, si de verdad si llega al Barcelona o a donde sea, Lucho, a ver, demuestra que traes tanto, y va a tener, la exigencia va a ser mayor.
1: ¿Alguna vez te has puesto triste, Diego, por algo que te han dicho que no puedes hacer?
5: No puedo saltar en la cama.
6: Sí. O en la alberca cuando no te dicen que no te puedes echar clavadas. Me pongo triste. O cuando ya no puedo comer más papitas.
5: Una vez me dijeron que no se podía nadar.
6: Sí.
0: ¿Por qué te vas de comer?
5: No, o sea, está ahí en la alberca.
3: Por el cloro.
5: Y uno de un salvavidas me dijo, no puedes nadar.
2: Y todos estaban así, pasó, que normal, así, me dijo, no puedes nada.
3: A mí me pasó que iba a un hotel y yo bien preparado, así, de que qué chido, voy a la alberca. Y entonces que no me dejan entrar, que hay excremento en la piscina.
2: Está lloviendo,
0: ¿a ti? ¿A ti?
4: No, yo soy yo sí cumplo todos mis sueños.
2: Ay, no, ¿sabes?
0: ¿Cómo?
2: ¿Sabes qué?
0: Como la e-bike.
2: ¿Sabes qué? Mira.
0: Sigue terco. Algún día les contaremos el chisme de la e-bike, de veras. Vamos a ir a una pausa y regresamos. Son las 10 de la mañana con 24 minutos. ¿Qué les estamos en?
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0: es el conflicto de esta película?
1: Es que hay una tormenta que no era esperada.
2: De que apareció de la nada.
1: Y entonces ahí, pues digamos que ya estaban llegando. Llegan, tocan la cima, todos bien felices, contentísimos. Y de la nada, ya se van todos porque el horario era a las 2. O sea, tienen que regresar a las 2 de la tarde.
2: Pero ahí fue ya cuando llegaron a la cima y te le adelantaste un chorro.
0: Bueno, pero pues no podemos contar toda la película, no hay que espolearla, ¿Y luego qué pasó después, Diego?
3: Y luego, este...
0: Diego, Santi, cualquiera de los dos. ¿Para quién fue que se durmió?
4: Yo.
0: Ah, Diego se durmió. Diego, ¿qué hora te quedaste dormido?
4: Como un poquito antes de la mitad.
0: No. Entonces ya no viste, ¿no lo viste llegar a la cima?
5: Bueno, entonces antes sí los voy a dar así.
6: Bueno, pero sí está muy difícil llegar porque, o sea, el oxígeno, la presión de estar tan alto, o sea, hasta ahí se veía la diferencia del azul, el cielo es clarito y de que ya como que el espacio, o sea, no el espacio, de que el azul más fuerte, oscuro. Más oscuro que ya es cuando sales, pero eso es muy alto. Y pues, o sea, sus manos se andan congelando, aunque tuvieran 5 guantes, aún así te congelas bien feo. Y estaban pues batallando mucho, y pues ya se iban a bajar,
1: y en eso, que el amigo del principal que los ayudó a subir y todo, que lo intentó 3 veces. No, 2 veces, esta vez es la tercera vez, y ninguno había logrado llegar al peak del Everest, a la cima. Y ya está ahí, pero ya se tiene que regresar. Y le dice, está bien.
0: A ver, espera un segundo, porque ya estamos de regreso en RG Geeks a través de los Estados Unidos. Saludos a todos los que nos siguen en Florida, en California, ¿en dónde? En las Carolinas, en Denver, en Nueva York, allá en New Jersey. Saludos a todos. En varios puntos de la Unión Americana, saludos. Estamos platicando de la película Everest, que vieron los niños y los dejó impactados. Entonces ya venían bajando de la cima de la montaña. Todos chalala, se tomaron su foto, felices y contentos porque lo lograron.
6: Ya había uno como a 3 pies de
0: avalancha. Avalancha.
1: No, tormenta.
0: Tormenta en la cima.
2: Tormenta de nieve, o sea, de que viento y que la nieve se levanta, te pega, o sea.
0: Fuertísimo.
2: Ajá.
0: Ok.
1: Y en eso dice uno de que, no, pues yo ya estoy a 3 pies, déjame voy, toco y ya me regreso. Y dice, no, yo te acompaño. Y esa es una mala decisión. Por eso no hay que tomar malas decisiones, porque ahí la toca y
2: se queda sentado
1: como 20 minutos.
0: Y en eso ni yo soy así de terco. O sea, si hay una tormenta, déjame ver la cima, tanto que me tardé en llegar,
2: no,
0: déjame
2: es que ver. Ellos no sabían, porque en el campamento base le estaban diciendo, ya regrésense,
1: y es que no los escuchaban. Y era así,
2: por algo... pusieron un horario.
1: Y
2: entonces dijeron, regresen,
1: y no regresaron.
2: No, pues, o sea, no se escuchó en el radio.
1: Y luego, y en eso, pues, que ya inicia y ya se tienen que quedar ahí.
0: Arriba.
1: Van bajando poquito a poquito, pero se van quedando ahí. Hay uno que se queda ciego, entonces está bien difícil.
4: Es que mira, uno se quedó ciego porque le habían operado los ojos.
1: Hace
4: 2 años. Entonces el guía le dijo, espérame aquí, te juro que en 30 minutos vamos a volver por ti. Solo tocamos la cima, una foto y listo, vamos a volver para abajo.
0: ¿Y tú qué?
4: Y bueno,
0: pues digamos
4: estaba
0: que
4: la
0: no entiendo por qué se quedó ciego.
4: Porque, o sea, porque de que
0: no, le entró pasó, mucha nieve.
4: Le entró nieve, el aire.
0: Ah, la altura, lo de...
4: Ajá.
0: Elementos. Es que la altura del Everest debe ser terrible, ¿no? El oxígeno, el agua, si no físicamente pies. Tienes algún problema, también todo sale ahí.
4: Son 9.300 pies.
0: Ay, a mí me hablan de pies, yo me entiendo de pies, oiga, a mí háblame de
7: kilómetros. Bueno, yo me acuerdo que en la película uno de los decía, champurrado, pásamelo.
0: ¿Champurrado?
7: Ah, no.
0: Champurrado, chocolate caliente.
7: Ah, no, me equivoqué la película.
4: No, son 9.000 pies.
0: ¡Wow! Bueno, por algo el Everest es lo más alto que hay, ¿verdad? Para escalar. Bueno, a ver, de tú lo que viste, Diego, ¿qué fue lo que más te impactó la película? Porque los cuatro, quiero decirles, los cuatro llegaron ahorita diciéndome, ¿qué película? No puedo con eso.
3: ¿Qué pasó? ¿Quiero regresar?
0: De lo que alcanzaste a ver antes de dormirte, ¿qué fue lo que más te
8: pasó? No le avisó a su esposa. Resulta que cumplían
9: año de casado. Su aniversario.
8: Su aniversario. Pero resulta que ese día de que...
9: ¿Dónde está?
8: Necesito que me preste un teléfono, mi esposa, un mensaje. Y él dice, son $25 el minuto. Y él, sí, ya dámelo.
9: Pero marca la esposa. No se lo pichó.
8: Ajá, no se lo pichó. Y veo que le marca, oye, y así, ¿qué pasa? No, de que le dice, oye, y luego la esposa, ¿qué pasa?
9: Estoy
8: en el Everest. Y ¿cómo que no me avisaste?
9: Eres la esposa de
8: feliz aniversario.
9: Te levantas en el aniversario de tu esposo, le marcas a tu esposo, estoy en la cima del Everest.
0: Tienes que viajar hasta ese lugar donde está el Everest, que está bien lejos, depende de dónde llegas, ¿no? Y luego, prepararte para el campamento, así. Prepararte para el campamento. O sea, son semanas.
7: Pero también qué mala leche de la esposa.
0: Yo mañana ya estoy en la cima.
7: No, o sea, qué mala leche de la esposa que le dice, estoy en la cima del Everest y aún así quiere estar reclamando.
8: El esposo.
0: Pero no avisó.
8: El esposo no avisó.
7: No, por eso, pero qué mala leche de la esposa que se enoja. En vez de que le diga, felicidades, bueno, muchas gracias.
0: Y entonces, ¿eso fue lo que más traumó?
1: No, acá estuvo bien feo porque es de que ya entonces pega la avalancha.
9: ¿La avalancha?
1: Sí. Y en eso que...
0: Espera. ¿Qué pasa? Bueno, en resumen, ¿qué les dejó de lección esta película?
4: No tomen malas decisiones, exacto, niños.
0: ¿Y cómo sabes que estás tomando una mala decisión, Nico? ¿Tú no sabes que estás tomando una mala decisión? ¿Tú crees que estás haciendo correcto?
4: Yo, porque soy muy experimentado en escalar cosas muy altas, por ejemplo, en escalar la cocina de mi casa para alcanzar los dulces,
0: muy bien,
4: que a veces se esconden, y... pues algunas veces me he caído.
1: Por ejemplo,
4: una vez yo estaba tratando de matar una mosca, estaba arriba así de la taza del baño, y resulta que ese día había lavado así la taza por arriba, era la tapa.
9: ¿Y te resbalaste?
4: Y resulta que matando la mosca me tropecé y caí
9: de pompis.
4: Y al día siguiente y tenía la boda.
7: Dice que la mosca te sacó la lengua.
0: interesante. Muy interesante historia, pero lo invitamos a que vea esta película.
1: Yo escalo, he ido a escalar varias veces. Tengo
4: escalas así con el güey.
1: Tengo ahí mi bolsita de magnesio, ahí me voy en las paredes. Yo creo que si pudiera subir a la cima del Monte Everest.
0: No, yo creo que sí se requiere mucho entrenamiento, ¿no? Por algo es la cima más alta del mundo mundial.
7: Luego aprendió que no se debe dormir temprano, ¿verdad?
0: Sí. Pero bueno, invitamos a que la vea porque fue una aventura interesante en la que seguramente tuvieron muchos retos los personajes, pero sí, Santi no pudo dormir de ver esta película que al final pues no termina bonito.
1: Me dormí a las 5 de la
4: resulta, mañana. Me faltó una parte,
0: Bueno, tenemos que apurarnos porque tenemos otro tema importante. Pero ¿tenemos otro punto importante para que la gente se enganche con esta película?
4: Hay personas ahí, mientras van subiendo hacia... van más o menos a la mitad del camino y resulta que hay una persona congelada. Entonces todos se quedan subiendo así, se le quedan viendo y es una persona así. O sea,
0: que no
4: está de espaldas y así... Y se muestra así todo congelado y todo, así que...
0: ¡Oh, qué impresionante!
4: Sí, bueno, seguimos yendo,
0: más de la mitad bajamos. Terminó así. Entonces...
4: Ajá,
0: entonces... Bueno, es que les tocó una tormenta y... ¡Uno sobrevivió! Ay, bueno, ya nos spoileaste mucho. ¿Solo uno lo logra? ¿Santi?
4: Ya,
0: solo uno. Corazón, llegaron tan tristes ustedes. Pero bueno, ahí está. La película se llama Everest. Si la quiere ver, pues caso de la vida real, ¿verdad?
4: Sí,
0: es caso la vida.
4: La película se llama
9: Yo veo cuando hay películas así de miedo, que le dan miedo y luego hay canciones.

0: tener una liga.
1: Ajá.
0: Una liga así para niños.
1: ¿De qué?
0: Pequeños, así, de 12 años, 11. Y entonces dice, quiero hacer una liga de béisbol aquí en Pensilvania, porque no había tanto béisbol ahí. Entonces dice, bueno, la voy a hacer de niños. Habían tres equipos, son nombres bien raros.
1: Okay.
0: Así que, Lycoming Dairy, ese es uno. Lundy Lumbery y Jumbo Pretzel.
1: Ok, eran tres equipos de ahí de Estados Unidos y Pensilvania.
0: O sea,
1: primero empezó con equipos de por ahí.
0: Ajá, o sea, equipos que así los crearon.
1: Ok, así se
0: los crearon para eso.
1: Sí, sí, sí.
0: Y luego, pues ya en 1969 se creó Little League con tres equipos. Y luego ya en 1947, o sea,
1: siete años después, casi ocho, empiezan ya a venir más equipos.
2: Más equipos.
1: De no solo Estados Unidos, sino después.
0: No, en 1947 fue el campo. Fue el primer torneo nacional. O sea.
1: Okay. De, ajá, más grande, fue creciendo.
0: Ajá, fue nacional. El fue. May.
1: Tomás, que sabe el nombre del equipo, lo que es importante que la gente
2: sepa.
1: Fue creciendo, ¿no?
0: Ajá, sí.
1: Fue creciendo. A ver, platícame un poquito, Diego. ¿Qué onda con esto de las ligas pequeñas y de Williamsport? Que aquí en Monterrey sabemos qué es porque han ganado ya los nuestros, pero ¿qué es este torneo? ¿De dónde sale? ¿De qué se trata? ¿Quiénes van? ¿O qué onda?
3: Pues, hay dos estadios.
1: Ok.
3: Y los que participan en, pues en el torneo, digamos, solamente son niños y niñas de 10 a 12 años.
1: 10 a 12, ok.
2: Sí, son niños así como nosotros.
1: De cierta categoría nada más de edad, o sea, de...
2: Sí, okay. Okay.
1: Más grandes o más chiquitos ya no pueden ir.
3: Okay. Y compiten 20 equipos, que son 10 locales y 10 del resto del planeta.
1: ¿Cómo de dónde? ¿Cómo de dónde, Acuña?
2: Hay de Estados Unidos, o sea, actualmente vienen de Estados Unidos, de México, Latinoamérica, Asia, Europa, Canadá, Australia, wow. Pues, y otras partes del mundo.
0: Por ejemplo, hay como dos tipos de torneos. Se juega de que los de internacional contra internacional y los de Estados Unidos, así los estados.
1: El bueno es el internacional. El World, porque es World Little League, que es el campeonato, ajá, mundial de ligas pequeñas, ¿no? Ese es el importante,
0: ¿no? Sí, ese es el importante. Y luego ya se juega como la NFL, es de que final de conferencia, de que la final va a tener que ser un estado de Estados Unidos contra un internacional.
1: Sí, okay.
0: Y
1: son
0: luego,
1: como dos grupos.
0: Ajá.
1: Como Champions. Okay. Que son dos grupos y ya después en camino. A mí me gustó mucho porque ahí lo teníamos, Ricky, de cuáles son algunas reglas distintas del béisbol normal que todos conocemos a las que se utilizan aquí en ligas pequeñas. ¿Tienes algunas?
0: Sí.
1: A ver, platícame, ¿qué diferencia tiene y por qué es tan característico este torneo?
3: Una es que las bases solamente están a 60 pies,
0: o sea,
3: en vez de los 90 pies de la MLB, que es de profesional.
1: Okay.
3: También la barda del jardín está muchísimo más cerca, es a 225 pies, entonces pues está mejor. Y como está más chico como todo el campo, lo que cuando el pitcher te manda la pelota, que está como unos 70 millas por hora, ya lo sientes como a 100.
1: Claro,
3: aunque se ve más
0: ahí
3: cerca.
0: Te muestra la velocidad de que el pitcher, ahí pone, lanzó 71 millas, o sea, en la MLB son 95 millas.
1: Sí, porque es más cerquita, o sea, ajá, entonces se siente más. Ahora, me gusta, Santi, una cosa que pusieron como regla y es que todos los jugadores registrados en el roster deben de tomar un turno al bate durante el transcurso del juego. O sea, no es como que fueron los cuatro y nada más jugaron y no, yo me quedé sin jugar todo el partido. Ay, qué triste. No,
2: pero
1: el reglamento tiene que jugar todos.
2: Está padre, eso está chido, todos incluidos. Eso me gusta.
0: También existe la regla de la duración. Ahí son, en vez de 9 entradas, porque si ya fueran 9, duraría un chorro, pero son 6 entradas.
1: Ok, ¿qué más?
2: Y si hay muchos niños muy talentosos y son de 10 a...

0: 12 años, así como dijiste. Y sí, pues hay niños pitchers que lanzan muy rápido, pero luego hay bateadores que también son muy buenos y pues sí le pueden dar. Y también hay se me haría muy chido ir ahí, porque es como todo un torneo así de niños, pero todo, muchas
1: está
0: personas
1: muy padre.
0: Van así, vienen con sus trajes así bien padres, sus uniformes.
2: Pues ya,
0: muy chido.
1: Y también lo que hay una tradición que en el torneo, de que ya casi en el final del torneo, juegan dos equipos de la MLB. O sea, solo juegan un partido ahí en la cancha que sí tiene los requisitos de MLB. Ajá. Y juegan ahí dos equipos. Por ejemplo, este año fue los Cerveceros de Milwaukee contra los Mets de Nueva York. Y no me acuerdo qué era.
2: Sí, sí le dan importancia. Lo que vamos a hacer es que tanto así que el MLB pues pone un juego de temporada regular ahí. Porque pues es Williamsburg y tiene su nivel, imagínese, desde 1939, ¿nos dijiste, Nico?
1: 1939.
2: Desde 1939 nació este evento y sigue y perdura. Ahora, los mexicanos, ¿cómo nos ha ido? Porque sabemos que aquí en Nuevo León, pues tenemos tres campeones de ligas pequeñas, que no es cosa fácil, ya les dijimos de cuántos países van, desde qué tantos lugares van, y ya tres veces hemos sido campeones.
1: Tres veces, bueno, ha sido en el 57 el equipo Industrial, que esa historia la sabemos por la película que habíamos visto.
3: Somos los primeros en ganar ganarlo siendo internacionales.
2: Sí, porque cuando llegaron los equipos extranjeros, llegando y ganando, ¿verdad?
1: Sí, entonces México, o sea, Monterrey sostiene un récord por Ángel Macías, que ha sido el único pitcher en una final que ha lanzado un juego perfecto.
0: Bueno, pero pues ahorita pues como que ya no estamos dando mucho.
1: Bueno.
0: Porque pues dejamos de ganar en 2000, a partir del 2000 ya dejamos de ganar. Y pues...
2: Es que no está fácil, ¿eh?
1: Es que, o sea, hay... Sí tenemos los equipos, pero la regamos por errores. De que, por ejemplo, este año fue porque no habían pitchers. El año pasado llegamos hasta la semifinal. Y
4: viene mi sobrino que también juega béisbol. Seguramente le va a ir muy bien. De hecho, sí juega desde chiquitito.
2: Sí, es que está bien padre. ¿Cómo participa? Pues sabemos todos que hoy, sabemos que hay niños que juegan aquí en ligas pequeñas, normal, en los diferentes equipos que hay en el área metropolitana, al menos acá en Monterrey, y obviamente ahí está el juego, y luego vas al nacional, y luego
4: juegan
2: en el nacional, y ya vas a estar,
5: es difícil, no es como así, ya.
2: Sí, es más fácil,
5: no es inscribirse, y ya.
1: No, por ejemplo, yo tengo unos amigos que están ahí en el equipo de béisbol que está ahí en donde está mi casa. Resulta que una vez me dijeron, si tú quieres de que ir a Williamsport, de que no, créeme, no es tan fácil.
2: No, no es tan fácil, lo que te digo.
1: Me dijeron, llegamos hasta el regional y así, porque ya a partir de regional te va a tocar contra Tijuana, Chihuahua,
2: sí.
1: Culiacán, esos son los tres potencias.
2: Son potencias, por eso es importante siempre apoyar a los mexicanos que van, no importa de qué estado de la República sea, Lucho, porque la verdad es que está bien difícil lograr el boleto, y hemos sido subcampeones tres veces. La última fue en el 2008, ¿verdad?
4: Mi sobrino juega en la Unidad Modelo, de hecho mi abuelo es umpire. Siempre quiso que todos alguien jugara, eran payer original. Quería que jugaran béisbol, la verdad, honestamente, yo lo intenté, creo que una vez, pero no me gustó, o sea, no me gusta. Entonces, jugarlo, porque quería que jugara.
2: Ah, okay.
4: Y salió ahorita un nieto de él que lo hace.
2: ¿Y
4: sale
2: Will?
4: No, tiene como 6 años, pero juega desde los 4 o así.
2: Mis sobrinos también jugaban desde, creo que son 3, 4 años, y uno sí llegó a los nacionales y por poquito, pero no lo lograron, no lo lograron.
1: Yo intenté jugar.
2: Sí, ¿quisiste, verdad?
1: Me dijeron que sí, pero no tenía el tiempo. Teniendo ahorita.
2: Ah, bueno, es que también una cosa, para la gente que nos escucha, estos niños que llegan a Williamsport es porque están desde muy pequeños y se junta un buen equipo en la liga en la que

0: estés, ya sea, como dices tú, Mega Modelo, la Liga Contra, la Liga Mites, hay un montón de equipos. Y Obispado, exacto, y tienen que entrenar todos los días. Igual con ustedes que juegan soccer, los que juegan americano, estos niños van y juegan béisbol todos los días y tienen un montón de juegos y la familia es un sacrificio enorme. Y así como llegar a William Ford, los niños se financian, las familias financian todo porque no reciben apoyo en ningún lado. Y la verdad es que lo que han logrado en tres ocasiones los regios, la Liga Linda Vista fue una.
1: Linda Vista fue en el 97.
0: Sí, ¿verdad? Fue la última.
1: De hecho, yo estaba viendo ese video cuando quedamos campeones. Ahorita desayunando lo estaba viendo.
2: Pero es que mucha gente, o sea, dice, ah, mira qué chido, me quiero meter a béisbol, ahí con mis lentecitos, mi bate de así costume, o sea, el color que yo quiera, literal, y ahí, así, mi gorrita. Pero luego juegan, intentan jugar y si ven que le tienes que invertir tiempo, tienes que esforzarte mucho y pues no es fácil y pues a veces muchos se rinden así, pero o sea, cuando ya logras y ya te haces bueno, pues ya se hace chido y pues puedes disfrutar un poco más, pero al inicio sí, si quieres hacerte bueno y estar en esas ligas, te tienes que esforzar mucho.
0: Imagínate aparte, Lucho, lo que hacen estos niños, que uno lo ve bien padre, pero tienen, ¿cuántos? 10, 12 años, ¿no?
3: 10 a 12.
0: Entre 10 a 12 años, que lo logres después de haber pasado por tanto, que la final regional, la final nacional, y es la presión, el nervio, los niños les da, los estresan realmente.
3: Los de México rezan.
0: No, los de todos lados, Nico. O sea, los de todos los países rezan para poder ganar. O sea, pero es una presión que están muy chiquitos los niños y que uno con los papás, porque me tocó verlo, es como que, oye, pues no pasa nada si pierden, ¿verdad? Es un juego, pero al mismo tiempo llegar a Williamsport.
4: Yo solo le digo a mi sobrino, no la puedes perder.
0: A la edad de los 10, 12 años, la edad que tienen ustedes, imagínate, están calificando y me están viendo en Japón cómo voy a batear. O sea, es mucho nervio, es que es un aprendizaje.
4: Yo se lo digo a mi sobrino, tú eres el próximo Tani, no puedes perder, no mereces perder. Y el niño ahí, no te entiendo, como los 6 años. No, o sea, pero no, qué padre. O sea, para mí es el mejor regalo que, por ejemplo, los abuelos, me imagino, reciben. O sea, que mi abuelo recibió que uno que juegue en deporte, porque hay muchos abuelos que les gusta el béisbol. Alguien que es de aquí de casa, creo que no sé si alcanzó a jugar Williams, por ahí sí estoy un poquito fuera de lo de Ramiro Peña, que jugó. Pues es que el Ramiro Peña hacía béisbol desde
0: no, pequeño. Iba a Williams, no creo que
4: no. Era. Creo que no, pero bueno, o sea, obviamente desde pequeño sí hace béisbol, ¿sí? Aquí lo conocemos.
1: Peña, según yo había llegado, no llego a Williams porque según yo había llegado semifinales de regional.
0: Sí, sí, sí, porque sí, siempre, sabes, sí, es que es muy difícil llegar a Williams.
4: Es gente de béisbol desde que, yo creo que desde que estaba un bebé.
0: Sí, y bueno, pues ahí está, para todos los niños que les gusta el béisbol, recuerden que hay un montón de ligas, hay un montón de equipos en diferentes colonias y siempre pueden, tienes que agarrar un equipo que esté cerca de tu casa, ¿verdad? Es por tema de regiones, de locales, y hacer la prueba, algunos te dan el ok, otros no, algunos niños son mejores, otros no tienen tanto talento, pero les gusta divertirse y hacer deporte, hacer una bonita comunidad con los papás. Lo mismo sucede con el americano y con el soccer, pero el béisbol es un deporte muy bonito. Esfuerzo. Sí, yo creo que todos requieren su esfuerzo, ¿no?
1: Es el béisbol y es de que es igual que el golf. O sea, te tienes que concentrar muchísimo porque... Ay, perdón.
0: Bueno, depende de qué juegas también. Bueno, pues también depende también si la regaste, la regaste tú.
1: La posición más difícil.
0: No, o sea, está más
4: difícil. Todos los deportes. Yo jugaba fútbol americano de niño. O sea, todos los deportes ocupan tiempo y que el apoyo de los papás.
0: Y de los papás también. Los papás. Así que bueno, pues ahí está y queríamos platicarle un poquito porque justamente ya en esta semana, en estos días, es la final de Williamsport.
1: Es mañana.
0: Exacto. Y nuestro equipo mexicano quedó eliminado contra Japón a media semana.
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0: Señores, amigos de TUDN Radio, sean bienvenidos. Es una nueva edición de Play Action completamente en vivo en este sábado 29 de agosto de 2026. Listos para platicar, conectar con todos ustedes y abordar lo que ha sido ya la recta final de la pretemporada de la NFL. Estamos a tan solo 11 días del comienzo de la campaña regular, 11 días de esa reedición del Super Bowl número 60, recordando que el primer partido de la campaña regular 2026 verá enfrentarse a los New England Patriots y los Seattle Seahawks. El día de hoy, programazo en Play Action, estaremos abordando las cuatro divisiones de la conferencia americana, los Buffalo Bills, qué será de Josh Allen y compañía, entendiendo que tienen que ganar, me parece, ya este año. Los Jefes de Kansas City regresarán, volverán a quedarse este año sin postemporada. Esto y más a lo largo de la siguiente hora, menos cortes comerciales. La voz que ustedes escuchan es de Iker González y yo saludo con mucho gusto a quienes me van a acompañar en el programa del día de hoy. Primero, señor Octavio Rivero, ¿cómo está? Bienvenido de nuevo a Cuenta Play Action, ¿cómo anda?
1: ¿Cómo está, señor González? Muy bien, aquí a punto de analizar esta conferencia americana que la verdad luce, la conferencia americana siempre tiene una cosa importante, es la casa de los mejores quarterbacks en estos momentos de la liga. Ahí está Josh Allen, ahí está Joe Burrow, ahí está principalmente Pat Mahomes, que es una de las incógnitas. Ahí están los mejores, ahí vamos a ver grandes partidos, grandes ofensivas, pero me parece que el tema defensivo todavía queda ahí mucho que desear. Por lo pronto creo que va a ser una conferencia muy difícil de pronosticar.
0: Sin lugar a dudas, y a ver, lo decías muy bien, los mejores quarterbacks de la liga, creo, y lo comparto, juegan en esta conferencia. Llámese inclusive lo de Justin Herbert, que yo todavía lo pongo en esa conversación.
1: Sí, Justin
0: Herbert. Sí, ya no entra, lo podemos y lo vamos a platicar, pero
1: hay Fernando Mendoza.
0: También Fernando Mendoza, que ojo, en la pretemporada lleva 2 intercepciones, no se ha visto bien el egresado de Indiana. Por cierto, rápidamente, cuestión de la pretemporada, hoy termina con 2 partidos, los Indianapolis Colts, que a cuestión de minutos, en punto de la 1 de la tarde, tiempo del este, se enfrentarán a los Detroit Lions, y también los Tennessee Titans contra los Chicago Bears. Ese es el último partido de la pretemporada, y ya la siguiente cita será el miércoles 9 de septiembre con el arranque de la campaña regular. Pero Octavio, también saludamos al prócer de este programa, Lalito Leal. Lalo, ¿cómo andas? Bienvenido de nueva cuenta, ¿cómo estás?
2: Tremendo Iker Ikerson, ¿cómo estás? Un gusto saludarte, un placer estar contigo, con Octavio Rivero, qué gusto, qué honor estar en Play Action en esta segunda semana de programa, y estamos de manteles largos con la conferencia americana según las probabilidades, señoras y señores, de que sea campeón el equipo de Buffalo, el número uno de la conferencia para campeonar,
0: ¿eh? 14. A ver si es cierto, ¿eh? A ver si es cierto. Quiero ver a sus Buffalo Bills.
1: Ni el estadio les gustó, Lalo.
2: El estadio es un basurero.
1: Ni el estadio nuevo les gustó. La verdad, la gente de Buffalo, ¿te acuerdas aquel comercial que tenían de cómo iban avanzando en medio de la nieve para llegar al estadio? Claro. Esa es la gente de Buffalo. No están acostumbrados a asientos de piel con calefacción.
0: Una afición rústica. Es una afición rústica.
1: Es una afición rústica que ellos quieren su asiento de cemento.
0: Por supuesto.
1: Quieren ahí que esté nevando, es más. Pagan por ir a palear la nieve de las tribunas y después vuelven, sí, a pagar por entrar a ver el partido. Esa es la afición de Buffalo. No les gustó
0: ni una gran afición, una gran afición.
1: Yo creo que sí, la más. A ver, si nosotros hiciéramos una valoración de todos los deportes, yo la afición de Buffalo la pondría en un top 5.
0: Uf, yo no sé si top 5, pero sí tendría que tener su consideración, Lalito, entendiendo lo que ha sido en los últimos años, aparte la franquicia de los Buffalo Bills. Y si les parece, vamos a arrancar el programa del día de hoy. Recordarán que el fin de semana pasado mencionamos, ¿no?, y analizamos un poco la conferencia nacional. Ahora lo vamos a hacer con la conferencia americana y arrancamos justamente con la casa de los Buffalo Bills.
3: La AFC East presenta para 2026 muchas preguntas que contestaremos a lo largo de la temporada. Una de ellas es si los Patriots podrán repetir el éxito de la campaña anterior. New England tuvo uno de los calendarios más fáciles de la NFL en 2025 y terminaron con marca de 14-3, recuperando el título divisional. Drake May viene de una extraordinaria segunda temporada, terminando segundo en la votación al MVP y consolidándose como quarterback franquicia. New England además le consiguió una nueva arma con AJ Brown, quien llega desde Filadelfia para convertirse en su receptor número uno. Por otro lado, los Buffalo Bills estrenarán estadio, entrenador y tienen la responsabilidad de ayudar a Josh Allen a llegar al Super Bowl. Terminaron 12-5 la temporada pasada y comienzan una nueva era. Después de la salida de Sean McDermott, Joe Brady toma el puesto de head coach con una misión muy clara: jugar el 14 de febrero de 2027. El talento sigue estando ahí y mientras Allen sea el quarterback, los Bills serán candidatos a ganar la división y competir por la AFC. Los New York Jets presentan una de las historias más curiosas de la temporada. Geno Smith regresa al equipo que lo seleccionó en el draft de 2013. Los Jets no necesitan que Geno sea una superestrella. Necesitan estabilidad en la posición y que su defensa los mantenga competitivos. Finalmente están los Miami Dolphins, que comienzan prácticamente desde cero. Ya no están Tua Tagovailoa, Tyreek Hill, Jalen Waddle ni Mike McDaniel. La AFC East cambió de dueño en 2025. Ahora viene la respuesta de Buffalo.
0: Cierto es, Lalo, y arranco contigo, que lo decíamos, ¿no? Esta se supone que es la casa de los Buffalo Bills, pero la campaña pasada vio a New England regresar al trono. Si usted no lo recuerda, la campaña regular de 2025 terminó con los Patriots liderando esta división con 14 victorias y 3 derrotas. El tema del calendario, cierto es que pudo ayudar en gran medida a ese rendimiento de New England, pero no restarle mérito tampoco. Y yo te pregunto, Lalo, lo escuchábamos ahí también en la pieza, ¿no? Hablando un poco de lo que es esta actualidad de los Buffalo Bills. Verdaderamente, mientras Josh Allen esté ahí, y Josh Allen puede ser capaz de llevar a este equipo a un Super Bowl, no lo ha hecho hasta el momento, es de los mejores nombres de la liga, pero tiene ahí esa tarea pendiente que estoy seguro, mientras no lo logre, y si no lo logra, no va a dormir tranquilo.
2: Novena temporada de Josh Allen, el 9 significa pues comienzos importantes en la vida de cada quien.
1: Creo que para Josh Allen, señor Leal.
2: Oh, sí, 9, la Biblia, mi Octavio, es importante. Y tiene armas, todo el equipo gira alrededor de Josh Allen. Tiene un ataque con varios perfiles, es un mariscal de campo que puede vencer desde el pocket, improvisa, extiende jugadas, corre, y además ahora con la incorporación de DJ Moore, ¿no? Un receptor muy completo. Tienes a Shakir, tiene mucha producción él desde el slot, a Coleman, físico, Kincaid, hace a Buffalo mucho menos predecible. La gran pregunta es la defensiva, ¿no? Y la adaptación, desde luego, a un nuevo esquema. Joe Brady, un head coach que pidió Josh Allen, que lo va a manejar Josh Allen, y que Josh Allen, pues prácticamente va a decidir todo en el equipo. Un jugador que no se lesiona, un jugador demasiado fuerte, demasiado físico, y mientras Allen esté sano, los Bills tienen posibilidades reales de ganar la AFC. El principal problema es Patrick Mahomes, pero Patrick Mahomes, lamentablemente, con su lesión, no sabemos cómo vaya a regresar, no sabemos si vaya a rendir más de un año parado. Creo que este equipo tiene grandes posibilidades, han evolucionado muchísimo, y ahora no solamente debes de tener un papel importante, llegar a playoffs, ganar la división,

0: Tienes que ser contendiente,
1: claro.
0: al título. No importa qué pase en el Super Bowl, lo importante es llegar. Y creo que este es el año importante para Allen y que alrededor de él le han puesto piezas fundamentales para que pueda tener una temporada brillante. Ahora sí, si no es este año, ya no va a ser nunca.
1: Uy, Octavio, ¿qué pensamos? ¿Ya es esta o
2: ya nunca va a llegar para Búfalo?
1: ¿Qué va a pasar?
2: Yo creo que para Búfalo no. Me parece que Josh Allen va a tener oportunidad si alguien lo rescata de ese equipo. A ver, yo tengo un tema con Búfalo y creo que van a ganar la división. O sea, Búfalo me parece que debería partir como el gran favorito en esa división.
1: ¿Qué tan sencillo van a llevarse?
2: No va a ser sencillo porque creo que New England sí, la temporada pasada tuvieron un calendario muy sencillo. Este año New England va a tener el décimo calendario más sencillo de la liga en cuanto a facilidades. Creo que no va a estar tampoco tan alejado de lo que tuvo el año pasado, y son un buen equipo. Si tocamos la comparación entre Buffalo y New England para ver quién se puede llevar esa división, creo que en cuanto a New England hay muchas dudas sobre lo que puede llegar a ocurrir extra cancha. Ya vimos lo que ocurrió en esta temporada baja con Mike Vrabel, que lo encontraron que andaba con una asistente de televisión.
1: ¿Qué hizo Mike Vrabel en la temporada baja? La realidad, ¿qué no hizo?
2: Hizo de todo previo al draft. Se divorció, pidió perdón, hizo de todo. La verdad es que tendremos que ver, porque ese tipo de problemas personales no se resuelven en 3 meses.
1: Por supuesto.
2: Eso va a quedar ahí, va a seguir teniendo esa distracción. Creo que puede ser un factor para Buffalo. Yo tengo una duda en cuanto a Buffalo, y esa es justamente la línea ofensiva y la defensiva de Buffalo en general. Me parece que en cuanto a nivel defensivo no están a la altura de los contendientes por el título de la Americana. Por lo tanto, yo sí descartaría que Buffalo llegue al Super Bowl.
1: Y es que, a ver,
2: por
1: si,
2: el tema defensivo.
1: Si lo comparamos justamente con otras defensivas que hay en la conferencia americana, lo podemos comparar inclusive con la defensiva de los Baltimore Ravens, que me parece es la mejor unidad o una de las mejores en cuestiones de plantilla de toda esta conferencia. También ahí está la defensiva de los Houston Texans, evidentemente. La defensiva de Kansas City, que normalmente suele ser una defensiva competitiva. Entonces,
2: Denver.
1: Exactamente. Ya comparándolo con los equipos que también en el papel son candidatos, sí da la sensación que Buffalo es el que llega en relación y en menor medida con estos equipos. Otra situación, Lalo, decía Octavio lo del calendario. Ojo a los primeros partidos de Buffalo, los primeros 4 compromisos de la campaña regular, que me parece no son tan fáciles. Arranca la temporada el 13 de septiembre visitando los Houston Texans, posteriormente, y habrá 3 partidos muy complicados, creo yo. Después de ese compromiso ante Houston, reciben a los Detroit Lions, después reciben a Los Angeles Chargers, y son 3 partidos como local consecutivos para finalmente en la semana 4 recibir a los New England Patriots. Un calendario que me parece no es tan sencillo. Cierto es que tienes 4 partidos en el calendario, háblese los Jets de Nueva York y los Miami Dolphins, que tienen que ser victorias. Esos no deberían de ni siquiera estar cuestionables para el equipo de Buffalo.
0: Sí, esa visita con los Tejanos espectacular, una reedición de aquellos playoffs, ¿te acuerdas? En donde los Texans con Watson le ganaron a los Bills de Buffalo, y después 3 partidos en el hogar, en casa, en su nuevo estadio, para lucirse con 3 equipos de playoffs, Leoners, Chargers y Patriots, después Rams. Todos esos partidos los van a ganar 5-0, y ya después viene la prueba importante, el más difícil, que es contra los Raiders, con Fernando Mendoza, 5-1, ya le pongo ahí, 5 ganados, 1 perdido.
2: Por favor. Me encanta su sobriedad a la hora de opinar acerca de los
1: Buffalo Bills. Sí, no se nota.
2: A ver, yo creo que antes de que se vayan al descanso, los Bills por lo pronto no creo que le vayan a ganar a Houston, le ganan a Detroit, le pueden ganar a los Chargers, le van a ganar a New England en casa.
1: ¿Seguro?
2: Y van a perder contra...
1: ¿Tan seguro estamos de este equipo de Buffalo?
2: Y van a perder contra los Rams y le van a ganar a Las Vegas. Yo le voy ahí, primero 6 partidos, le voy 4 ganados, 2 perdidos.
3: Yo los primeros 4 partidos veo 2 derrotas.

0: altas de los Buffalo Bills, lo comparto. El partido contra Houston creo que lo pierden y se van a encender las alarmas, como siempre le pasa al equipo de Buffalo. Pierden también, no sé por qué me da la sensación, el partido en casa contra New England.
1: Creo que lo van a perder. Creo que lo perdieron la temporada pasada.
0: Sí, lo perdieron, pero en New England, ¿no?
1: En casa, sí.
0: En casa, es verdad, lo terminan perdiendo en casa, sí.
1: Pues después, sí, porque
0: intercambian victorias en calidad de visitante estos dos equipos, es completamente cierto. No es un calendario fácil. Ahora, ya para terminar esta división, no estamos hablando mucho de los Miami Dolphins, de los Jets de Nueva York, Lalo, parece
2: que
0: por situaciones evidentes, son dos equipos que entraron en etapa de reconstrucción, ¿no?
2: Completamente, y mira, justo los dos equipos que mencionas, los Jets tienen .09 de posibilidades de campeonar, y los Delfines .06. Es una división sencilla para los Bills de Buffalo. Octavio habla de los problemas internos de Vrabel. Lo perdonaron, Octavio, lo perdonaron. Cualquiera se equivoca, no vamos a juzgarlo. Cualquiera se equivoca, se equivocó, cometió un error, platicó con su mujer. Lo perdonaron y está más que concentrado para encarar una nueva campaña. Son errores, son resbalones que se pueden hablar en pareja y se pueden solucionar, ¿no? Ya estoy aquí como el doctor corazón.
3: No, ya está, sí, yo soy como el doctor corazón.
0: Ya te vi,
3: usted
0: sí.
3: No se preocupe, no, qué bárbaro, señor Leal. Cartas y correos a doctorcorazon@tudnradio.
0: Así mero.
4: No, pero nos gustan sus soluciones, señor Lalito Leal. Octavio, ya abordando un poco y rápidamente lo que son estos dos equipos, tanto los Jets como los Dolphins, podrán, a ver, inclusive no manejarlo como podrán. ¿Te parece que lo que tienen estos dos equipos en cuestión de plantilla, de actualidad, de elementos, de head coaching, los ves terminando en el top 5, pero del draft de 2027 a estas dos franquicias?
3: A los dos, sí. De hecho, yo creo que Miami va a ser el peor equipo de la temporada y tendrá la selección colegial número 1. A ver, Miami junto con Arizona tienen el calendario más difícil de la liga, y para lo poco que tienen en cuestión de darle cara a ese calendario, me parece que ahí estamos viendo Miami y Arizona se van a pelear por jugar, digamos, por
4: el primer pick, la primera selección.
3: Sí, y me parece que juegan entre ellos, me parece que vamos a tener uno de estos. Los Jets sí juegan contra Arizona. Estoy viendo el calendario de Miami a ver si juega contra Arizona. Me parece que no.
4: Yo por lo pronto lo comparto, creo que Miami sí es el candidato más serio que tiene toda la NFL a ser el peor equipo de la temporada 2026. Es el diagnóstico de esta división del este de la conferencia americana. Vamos ahora a la división del sur, que a pesar de que ahí lo comandan y que son los vigentes monarcas, los Jacksonville Jaguars, otro equipo es el gran favorito.
5: La AFC South llega a la temporada 2026 con un favorito claro, pero también con suficientes historias para pensar que será una división mucho más competida de lo que parece. La gran fortaleza sigue siendo la defensa de DeMeco Ryans, encabezada por Will Anderson Jr. y Daniel Hunter, una de las mejores parejas de cazamariscales de toda la NFL. Sin embargo, todas las miradas estarán sobre CJ Stroud, quien busca recuperar el nivel que mostró como novato después de dos temporadas con altibajos. Houston reconstruyó su línea ofensiva y espera que eso permita a su quarterback volver a jugar con mayor confianza. El principal perseguidor será Jacksonville. Trevor Lawrence entra ya en su sexta temporada como titular y bajo Liam Cohen tendrá continuidad en un sistema que debe exigirle resultados. Además, los Jaguars cuentan con una de las grandes curiosidades de la liga en Travis Hunter, utilizado tanto como receptor como esquinero. Si Lawrence da finalmente el salto definitivo, Jacksonville puede pelearle la división a Houston hasta diciembre. Los los Indianapolis Colts son probablemente el equipo más difícil de pronosticar. Daniel Jones regresa después de una ruptura del tendón de Aquiles y ha mostrado buenas señales durante el campamento. Con Jonathan Taylor en el juego terrestre y una defensa liderada por Sauce Gardner, Indianapolis tiene talento suficiente para competir, aunque su salud será determinante. Finalmente, los Tennessee Titans se están construyendo alrededor de Cam Ward. El objetivo no será necesariamente ganar la división, sino confirmar que Ward es el mariscal de campo del futuro. La gran historia de la AFC South será la batalla entre CJ Stroud y sí mismo. ¿Podrá regresar al nivel que lo hizo novato ofensivo del año en 2023?
4: Octavio, arranco contigo y con esa misma pregunta. ¿Verdaderamente CJ Stroud puede regresar al nivel de su primera temporada en la NFL?
1: Fíjate que en los campos de entrenamiento lo han visto mucho más enfocado. Ya se quitó las trencitas, ya tiene nuevo look.
4: Sí, se cortó el pelo,
1: Se cortó el pelo, ya tiene un look muchísimo más sobrio. Me parece que lo han trabajado en toda la temporada baja en el tema psicológico. Creo que ha bajado un poco los decibeles de cierta soberbia que se le notaba.
4: Mucha soberbia.
1: Sí, ¿recuerdas aquel video donde le está dando consejos? No me acuerdo
4: a qué le está dando consejos
1: de cómo no ser un...
4: consejos para jugar en la NFL con un CJ Stroud que tenía menos de 20 partidos en la mejor liga de fútbol americano. A ver, por favor.
1: La verdad es que no era el momento... Y se notaba muy, muy presionado mentalmente CJ Stroud. Presionado me refiero a de repente las ideas que te van metiendo otras personas, las que tú mismo te vas creando y tus dudas hacen que esa presión comience a explotar en ti, y fue lo que le estuvo pasando a CJ Stroud. Yo ayer platicaba en Encanchados con Enrique Vázquez, la voz oficial de los Texans, que la razón principal, o sea, no porque perdieron el partido divisional de la temporada pasada, pero más bien la razón principal por la que no ganaste fue CJ Stroud.
4: Totalmente.
1: Porque tenías todo para ganar. O sea, una cosa es perder y que te hayan hecho pedazos a nivel ofensivo y defensivo. Pero la verdad es que Houston no ganó
4: ese partido. Un mejor quarterback sacaba el partido, ¿eh? Un mejor mariscal de campo lo sacaba.
1: Sí, es más, David Mills, la gente estaba pidiendo, ya saquen a Stroud y metan a David Mills. El tema es que haces eso y se le acaba la carrera a Stroud.
4: Sí, de acuerdo.
1: O sea, tuviste que sacrificar ese partido. Yo creo que Houston, si de repente ven que CJ Stroud no reacciona en la semana 5, porque aparte de todo, Houston viene de una temporada donde comenzaron muy mal, llegaron, me parece que a tener 2 ganados, 6 perdidos,
4: algo así. Inclusive comenzaron la campaña con 3 derrotas de forma consecutiva. Cierto es que tuvo muchísimo mérito sacar la campaña adelante, sacar la campaña avante, inclusive llegaron a la ronda divisional, pero ya yo no sé si con CJ Stroud les pueda alcanzar para esta temporada. Lalito, nos queda cosa de minutito y medio para platicarlo, pero ¿quién te parece que es el gran favorito de esta división? Los Houston Texans por su defensiva, Jacksonville, que es el vigente campeón. Ojo, Daniel Jones, otra narrativa importante a seguir a lo largo de este año con los Colts.
2: Ah, definitivamente, ya lo tiene que hacer Daniel Jones. Vaya, vaya, vaya división. Yo pondría los Jaguars, en primera instancia, por supuesto, con Trevor Lawrence, y en segunda a los Texans de Houston. Los Titanes no tienen que hacer absolutamente nada en esta división. Y los Colts, yo nunca confié en Daniel Jones, nunca voy a confiar en él. Aunque es un quarterback de 100 millones, de 100 milloncitos.
4: Sí, a ver, se puede decir mucho del contrato, pero... Exacto, al final del día uno puede ver los números en frío, los números de los contratos, y pensar que un mariscal de campo es mejor que otro, pero Daniel Jones sí, yo creo que jamás deberá y podrá ser considerado un mariscal de campo élite en la NFL. Ese el análisis de la conferencia americana en la señal de TUDN Radio. Estamos en Play Action, no le cambie, ya regresamos.
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27: AFC North llega a 2026 completamente renovada. Baltimore, Cincinnati y Pittsburgh tienen argumentos para pelear por la división, mientras Cleveland comienza una nueva reconstrucción. Los Baltimore Ravens son a priori los favoritos. Después de terminar 8-9, comenzó una nueva era con Jesse Minter, reemplazando a John Harbaugh. Lamar Jackson llega sano y seguirá acompañado por Derrick Henry y Zay Flowers. Del otro lado, la defensa agregó a Trey Hendrickson. Si Lamar se adapta rápidamente al nuevo sistema ofensivo, Baltimore tiene plantilla no solamente para ganar la división, sino para competir por la conferencia americana. Los Cincinnati Bengals son probablemente el equipo más peligroso. Terminaron apenas 6-11 porque su defensa permitió 492 puntos, pero reaccionaron reforzándola con nombres como Dexter Lawrence, Jonathan Allen y Cale Dogger. Ofensivamente no existen dudas. Joe Burrow, Ja'Marr Chase y T. Higgins forman uno de los mejores tridentes de la NFL. Todo dependerá de mantener sano a Burrow. Si lo consiguen, Cincinnati puede pasar de 6 victorias a ganar la división. Los campeones defensores son Pittsburgh Steelers, pero también comienza una nueva etapa. Mike McCarthy reemplaza a Mike Tomlin y vuelve a unirse con Aaron Rodgers, con quien ganó el Super Bowl en Green Bay. Rodgers tendrá armas con DK Metcalf y Michael Pittman Jr. La incógnita es inevitable. A los 42 años, ¿cuánto fútbol le queda a Rodgers? Finalmente están los Cleveland Browns. Todd Monken toma el equipo, Myles Garrett ya no está y la competencia por la posición de quarterback mantiene involucrados a Deshaun Watson y Shedeur Sanders. Más que pensar en playoffs, Cleveland necesita encontrar al quarterback alrededor del cual construir su futuro. La AFC North cambia de entrenadores, estrellas y proyectos, pero conserva su característica principal. Probablemente seguirá siendo una de las divisiones más físicas e impredecibles de toda la NFL.

0: Bienvenidos a Play Action, estamos en la señal de TUDN Radio completamente en vivo en este sábado 29 de agosto de 2026. Octavio Rivero, Lalo Leal y un servidor, Iker González, platicando con todos ustedes sobre la conferencia americana. Ya lo hicimos con las divisiones del este y también la división del sur hace cuestión de minutos. Ahora vamos y vaya par de cosas, muchas cosas a analizar en esta división norte de la conferencia americana. Octavio, una situación un tanto similar a lo que ocurre en el sur, entendiendo que el campeón, sí, en esta división son los Steelers de Pittsburgh, pero inclusive hay dos equipos, creo yo, por encima de los Steelers para hacer o para tratar, ¿no?, de llevarse esta división en 2026.
1: Los Steelers ganaron la división en la temporada pasada, ni ellos supieron cómo. Vamos a hacer.
0: Hay que agradecerle a Tyler Loop. Gracias a Tyler Loop, porque en esa última jugada, en esa última patada, a ver, ¿sí?, tenía el gol de campo de 44 yardas que tiene que ser en automático para un pateador de la NFL y no lo pudo hacer. Es gracias a
1: Tyler
0: Loop.
1: Y no lo pudo hacer. Entonces, sí, la verdad es que los Steelers se llevan el norte, pero creo que este año, a ver, en Baltimore tenemos nueva era, ¿no? Se terminó la época de John Harbaugh con Baltimore. Después de 18 temporadas, muchos éxitos que tuvo John Harbaugh, campeón del Super Bowl, pero ahí sigue Lamar Jackson, y Lamar Jackson sigue siendo un jugador muy, muy, muy peligroso, y más si tienes allá al lado a Derrick Henry. Creo que eso, si los dos están sanos, Baltimore, porque recordemos que la temporada pasada Lamar Jackson se lastimó y estuvo ausente muchos partidos, todavía tienes, le puedes sumar a ese combo a Zay Flowers. Entonces creo que Baltimore puede pelear, tiene una gran defensiva, y lo lógico, sin lesiones, sin, sabemos que eso no va a pasar en la NFL, que el no lesiones es algo, es un cuento de hadas en la NFL, el que no se te lesione a alguien, pero creo que por ahí Baltimore debería de recuperar la división. El otro

0: tema es Cincinnati con Joe Burrow. Parecía que este año iba a ser el año en el que muchos de esta división del norte se iban a ir. Miles Garrett tomó el camino de la sensatez.
1: Y bien por Miles Garrett, bien por Miles Garrett, Octavio.
0: Bien. Joe Burrow creo que si no gana nada este año, si no tienen una campaña por lo menos donde pueda entrar a los playoffs. Hace dos años Joe Burrow pudo haber sido el MVP de la liga. No lo fue porque no entró a playoffs.
1: Porque no entró a la postemporada, sí. Sí, sí, sí.
0: Entonces, sí, creo que este año, si Cincinnati sigue tan errático como lo ha sido, sobre todo a nivel defensivo, ese sí debería de ser el último año de Joe Burrow en ese equipo.
1: Sin embargo, Lalo, y lo escuchábamos hace cosa de minutos, con lo que fueron los refuerzos de Cincinnati en tema defensivo. Recordar que este equipo hizo un intercambio importante para hacerse de los servicios de Dexter Lawrence, un defensivo, cierto es, de muy buenas características, que además Cincinnati decidió cambiar su selección de primera ronda en este draft, el que acaba de pasar en abril de hace algunos meses, y que bueno, cierto es, ya con este intercambio, Dexter Lawrence llega, me parece, con la necesidad de ser este hombre que pueda revolucionar la defensiva. Una baja importante también con el caso de Trey Hendrickson, que ahora, bueno, se mantuvo en la división del norte de la conferencia americana, pero va a estar jugando con los Baltimore Ravens. ¿Te parece, Lalo, que estas adquisiciones pueden ser lo suficientemente buenas para llevar a Cincinnati a la postemporada? Porque se ha visto, y creo que está más que claro, que el problema está en el lado defensivo. Jamás ha sido por las lesiones de Joe Burrow, por Jamar Chase, por T. Higgins. El problema de este equipo está en la defensiva.
2: Sí, y Dexter Lawrence, lo dices, es gigantesco, no solamente físicamente, sino es un defensive tackle capaz de absorber dobles bloqueos, puede modificar prácticamente toda una estructura defensiva. Necesitas mínimo dos linieros para detenerlo, porque si queda uno contra uno, ya está del otro lado. La debilidad siempre va a ser Joe Burrow, su mayor fortaleza y su mayor debilidad, porque lo debes de mantener entre algodones. Está hecho de papel, ¿no? De papel, de papel. Si no es el dedo, es la uña. Si no es la uña, es la pestaña. Si Joe Burrow se mantiene durante todos los playoffs, llega al Super Bowl de manera sencilla. Lo necesitan mantener saludable y punto, ¿no? ¿Se perdió cuántos partidos? 9 partidos se perdió la campaña pasada. Joe Burrow terminó 6-11 y apenas se lesionó en la semana 2, tuvo cirugía y 9 encuentros, sí. No estuvo con los Bengals. Y durante su ausencia, para que te des cuenta de la manera en la que este equipo depende de Burrow, 1-8 en la ausencia de Burrow. Tienes también a Jamar Chase y Higgins, ¿no? Que son sus compañeritos, sí, sus compadres, y la van a armar en grande.
1: Yo lo que creo es Cincinnati, Octavio, tiene un gran equipo en la parte ofensiva. Eso, insisto, jamás ha estado en duda, pero también tendremos que ver con la salud de Joe Burrow, que sin lugar a dudas es una de las historias a seguir con Baltimore. ¿Y qué tanto vamos a creer en este equipo de Baltimore? Porque sí, las piezas parece ser y están ahí, ¿no? Lo de Lamar Jackson, que es múltiples veces MVP de la liga, también lo de Derrick Henry, uno de los mejores, si no el mejor corredor de la época actual, los números y lo que hace partido tras partido es impresionante. Zay Flowers también, un gran receptor, pero nos olvidamos de lo importante que a veces puede ser el intercambio de head coaches, y más aún cuando llevabas y tenías una comunión, Octavio, de casi 2 décadas con tu head coach. Que es cierto que ya la relación entre Baltimore y el propio John Harbaugh daba la sensación que se había desgastado, ¿no?, en las últimas temporadas, pero a ver si Jesse Minter es lo suficientemente bueno para poder con un equipo que su necesidad y sus exigencias dictan un Super Bowl.
0: Sí, creo que, a ver, es un head coach de esta nueva era, ¿no? 43 años. Creo que, a ver, sí es un gran cambio, porque el coach Harbaugh era pues una institución en el equipo. O sea, 18 años estar al frente de esta organización, creo que va a pesar. Pero también es cierto que los cambios pueden ser buenos. Creo que este cambio en particular, ya la relación entre Lamar Jackson y el coach Harbaugh estaba muy deteriorada, estaba muy desgastado el tema con todo el staff de coacheo. Creo que sí puede ser importante y benéfico para Baltimore el cambio.

0: Cuando eres, o fuiste, mejor dicho, un coordinador, sea ofensivo o defensivo, esa parcela, ese lado del terreno de juego jamás puede fallar. Así que hay que exigirle a más no poder a esta defensiva, que además cuenta con muy buenos nombres. Decíamos hace cosa de minutos la incorporación de Trey Hendrickson, pero no nos olvidemos de otros nombres destacados, Lalo, que tiene esta defensiva. El caso de Roquan Smith, también lo de Kyle Hamilton, a mi gusto el mejor safety que tiene al menos la conferencia americana. Marlon Humphrey también, un gran esquinero. La exigencia, insisto, para Baltimore es no solo ganar esta división, sino llegar por lo menos a la final de la conferencia americana. Y Lalo, también te pregunto, ¿qué va a pasar con este cambio de coaches que hablábamos? Si bien es cierto, pasa con estos Baltimore Ravens, también sucedió con los Steelers de Pittsburgh. Terminó la etapa casi igualmente de 12 décadas con Mike Tomlin, que también lo podrá hacer un Mike McCarthy, que se va a reencontrar con Aaron Rodgers tras 10 años de separación de estos dos personajes.
1: Mira, de no ser por Mike McCarthy, Aaron Rodgers tendría 3 anillos de Super Bowl, ¿eh? 3 anillos de Super Bowl. No creo que esas sean buenas noticias para Aaron Rodgers. No sé cómo sea su relación, pero si los juntaron es por algo. Pero también cambiar a Mike Tomlin, cambiar a Harbaugh, que Harbaugh llegó a los Gigantes diciendo que era el mejor equipo del mundo en su primera presentación con el vestidor, diciendo que son Giants, un equipo histórico, que sí los... Hoy en día no, desde Manning este equipo no luce. Pero si estos cambios de entrenador va a resultar atractivo, va a resultar... Al final ganaron un Super Bowl, ¿y a quién se lo ganaron, no? No te quiero recordar, pero ¿a quién le ganaron el Super Bowl? Nada menos que a Big Ben Roethlisberger. Es una división brava, pero sí tenemos un claro favorito, ¿no? Yo creo que todos ustedes están de acuerdo conmigo. El gran favorito para ganar esta división son los Raiders de Las Vegas, que tienen todo para llegar incluso en Big Ben.
2: No es la misma división,
0: Lalito. Recuerde que no es la misma división.
1: ¿Cómo que no es la misma división?
0: No. Acá está Cleveland, Baltimore, Pittsburgh.
1: Ya te estabas adelantando.
2: Ya te estás adelantando y nadie jamás en la vida pensaría que los Raiders van a ganar la división.
0: Yo entiendo el fanatismo que usted tiene por Fernando Mendoza, pero ya, calma, vamos a terminar esta edición de Play Action. Oye, con ello.
2: Esa división norte, al final del día es... rarísimo, porque 3 de los 4 equipos estrenan head coach.
0: Sí. Y de hecho,
2: el que debió haber estrenado es
0: exactamente. Pero que debería de haber cambiado.
1: No, nada.
0: A ver,
1: ahí está Shidor.
0: Si de por sí, cuando Miles Garrett estaba en esta franquicia, no competían. Ahora imagínate sin Miles Garrett.
2: Sin Miles Garrett. Y cuando Sean Watson. Y te digo una cosa, por cómo está la pretemporada. No sé si alguno de esos dos va a ser el titular en realidad.
0: Venga, Octavio.
2: Me parece que Dylan Gabriel en una de esas se les empieza a colar como tercer quarterback, porque Shadur Sanders sigue teniendo cosas de novato. Deshaun Watson me parece que está acabado Deshaun Watson. Sí, o sea, ¿por qué no decirlo de esa manera?
0: De acuerdo.
2: Está acabado. Y creo que de repente va a emerger por ahí de las penumbras Dylan Gabriel y se va a apoderar del puesto de titular.
0: Tampoco se ha visto bien los 3 o 4 partidos que ha jugado, ¿eh?
2: Que aparte
0: se vio peor. Pero se vio peor que Shedeur Sanders, por favor, Octavio, no.
2: Cleveland va a ser un serio candidato a estar, ¿qué te gusta? ¿La cuarta selección colegial del próximo año?
0: Y a ver, nos extraña verdaderamente que Cleveland esté ahí, ¿no? Su historia dicta, y su historia es así, que es siempre, o casi siempre, mejor dicho, de los peores equipos de la NFL.
2: Y ahí el chiste, ¿no? De que un niño puede nacer, crecer, ser muy bueno en prepa, ser muy bueno en college, y de repente ser castigado por los dioses al
0: cielo. Para que te lleven a Cleveland, no, por favor, le ha pasado y le pasó.
3: Le ha pasado a cientos de jugadores. Sí.
0: Pero a ver, esta división es a 3 bandas.
1: Todd Monken estuvo con Lamar Jackson, fue su coordinador ofensivo. ¿Tú crees que Monken y Sanders no podrían hacer buena dupla?
0: Monken, yo creo que sí, Monken sí, pero Shadur Sanders no. La verdad, yo no creo nada en Shadur Sanders. Nada. En ninguno de los 3 mariscales de campo que tiene Cleveland a día de hoy, en ninguno.
1: Ya tiene otro, a Tylen Green, ¿no? Ahí tiene el otro.
4: No, a ver, el QB Room.

0: que tiene Cleveland ya se descalifica por sí solito. Es lo que tenemos en esta división norte de la Conferencia Americana, normalmente una de las divisiones más competitivas de toda la NFL. Y para cerrar esta edición de Play Action, vamos a terminar con la división oeste de la Conferencia Americana, otro sector bastante competitivo y que además presenta la historia de los jefes de Kansas City tratando de regresar al trono.
1: La AFC West promete ser una de las divisiones más cerradas de la NFL en 2026. Después de casi una década dominada por Kansas City, Broncos y Chargers cambiaron por completo el panorama. Denver parte como favorito después de una temporada de 14 victorias y el título divisional. Bo Nix entra a su tercer año recuperándose de la fractura de tobillo sufrida en playoffs y ahora tendrá una nueva arma con Jalen Waddle. Pero la fortaleza continúa siendo la defensa. Los Broncos encabezaron la NFL con 68 capturas en 2025. Tienen a Patrick Surtain en la secundaria y una de las mejores líneas ofensivas de la liga. El problema será un inicio de calendario muy complicado. Los Chargers, que ganaron 11 partidos, también quieren la división. Justin Herbert tendrá un nuevo coordinador ofensivo, Mike McDaniel, quien deberá darle mayor velocidad y creatividad al ataque. Ladd McConkey y Omarion Hampton serán fundamentales, mientras que defensivamente siguen Derwin James y Khalil Mack.
2: First time in 11 seasons, the Chiefs will not be in the playoffs.
1: Kansas City viene de un sorprendente 6-11, terminando con una racha de 9 campeonatos consecutivos de la AFC West. Sin embargo, 7 de estas derrotas fueron por una sola posesión. Patrick Mahomes regresa de una lesión de rodilla y también vuelve Eric Bieniemy, coordinador ofensivo. Si el quarterback está completamente recuperado, descartar a Kansas City sería un grave error. Finalmente están los Raiders en plena reconstrucción. Las Vegas terminó 3-14 y utilizó la primera selección global del draft en Fernando Mendoza, ganador del Heisman y campeón nacional con Indiana. Kirk Cousins comienza como número uno, pero la gran historia será saber cuándo Mendoza recibirá las llaves del equipo. Broncos parten adelante, Chargers están muy cerca y Kansas City tiene algo que los otros no tienen, a Patrick Mahomes. La AFC West está abierta y podría mandar hasta 3 equipos a los playoffs.
0: Arranquemos, Octavio, por lo mejor o la mejor historia que creo que tendrá esta división. Los jefes de Kansas City, Patrick Mahomes, que regresa de una lesión de ligamento cruzado, lo cual no es un tema menor. Según los últimos reportes, se espera que Patrick Mahomes pueda estar en ese primer juego de la campaña regular para los jefes de Kansas City. ¿Qué tan competitivo podrá ser este equipo que se acostumbró a ganar y a seguir ganando? Y que bueno, la temporada pasada se llevó un golpe fortísimo al ni siquiera estar en la postemporada, Octavio.
3: Yo creo que este equipo de Kansas City tiene todo para regresar, sobre todo si tú tienes a Patrick Mahomes, creo que tienes todo para regresar y ser un equipo contendiente en cualquier momento. Estamos hablando del mejor quarterback de los últimos años, básicamente.
0: Un quarterback histórico ya, ¿no? Un histórico de la liga.
3: Buscando seguir incrementando su legado en esta temporada, sobre todo porque todos los quarterbacks han tenido esa campaña mala. O sea, es la primera vez que vimos caer a Pat Mahomes, pero eso mismo le llegó a pasar a Tom Brady, eso mismo le llegó a pasar a Joe Montana, eso mismo le llegó a pasar a los más grandes, que después de ganar mucho, después de acostumbrar a la gente a ganar, de repente tienen una temporada baja, una temporada donde ni siquiera califican a los playoffs, o califican de comodines, el caso, por ejemplo, de San Francisco en algún momento,
0: sí.
3: Pero creo que Pat Mahomes va a estar de vuelta, y si él está bien, Kansas City va a seguir siendo pues uno de los rivales a tomar en cuenta. La defensiva ya está, ¿eh? O sea, la defensiva de Kansas con españoles siempre va a ser peligrosa.
0: De toda la liga,
3: sí,
0: una
3: sí.
0: De las mejores.
3: Y porque aparte de todo, draftean y contratan muy bien. De repente, Español lo que tiene muy bueno es que él hace estrellas. No necesita que le lleguen las estrellas. Él hace estrellas, fabrica las estrellas. ¿Por qué? Pues porque todo su plan de juego me parece que está encaminado a eso. No creo que vamos a ver el resurgimiento de Kansas. Y a ver, su gran rival va a ser Denver. Aunque Lalito Leal, estoy seguro que va a estar completamente
4: Quiero ir para allá, Lalo. Vamos con Las Vegas Raiders. Vamos con lo que ha sido la actualidad de Fernando Mendoza en partidos de pretemporada. Ha lanzado 2 intercepciones, no se ha visto bien. Kirk Cousins, prácticamente un hecho que va a arrancar como el mariscal de campo titular de esta franquicia. A los Raiders, en la campaña 2026, según Lalito Leal, ¿para qué les va a alcanzar a esta franquicia?
5: El peor error, ¿no? El peor error para Kiki Kubiak. Dejó muy en claro desde el campamento que Cousins comenzaba como titular y que su escenario ideal era no obligar a Mendoza. ¿No obligar a quién? Estás hablando de un Heisman, de un campeón nacional. Estás hablando de alguien que tuvo una temporada formidable, que la consolidó con un título.
3: Ya McCarthy está en la banca de Minnesota.
5: Trevor Lawrence.
4: Ya hasta lo sentaron. Sí, no, ya hasta lo sentaron a mi McCarthy de toda la vida.
3: Ya Kyler Murray es titular en Minnesota.
4: Ya si Kyler Murray te gana la titularidad. Sí, pero bueno,
6: ya otra. Tiene los severos problemas.
4: Otra historia, sígale.
6: Entiendo a Fernando Mendoza.
4: Mire, tiene como minuto y medio para seguir.
6: Para venderme, sí.
5: Sería el peor error en la historia de los quarterbacks poner a Fernando Mendoza en la banca. Ni Lawrence, ni Manning, ni Andrew Luck de Stanford fueron banca en su primera temporada. Sería el peor error. Josh Allen, incluso de Wyoming, no fue banca en la primera semana, pero es un error que va a cometer Kirk Kubiak, y bajo ese error va a trabajar absolutamente toda la temporada, y la gente le va a empezar desde el snap número uno, Mendoza, lo quieren, así tenga intercepciones. Él lo comentó, para eso son estos partidos, no sirven para nada, solamente para que te intercepten y para mejorar.
4: Pues para que lo intercepten, sí, para mejorar, yo no he visto todavía nada.
6: Sí, he visto muchas intercepciones. A ver, tiene una ventaja, comienzan contra Miami.
4: Sí. Y ya sabemos, ya dijimos lo que va a ser Miami en 2026.
6: Ya sabemos lo que puede ser Miami, entonces tienen esa ventaja, que van a empezar contra Miami, pero después van a ir contra los Chargers. Luego, un tiro parejo contra Nueva Orleans. Porque ahí sí creo que puede estar parejo, malillos los dos, pero sí lo puede ganar, va a ser en Nueva Orleans. Pero luego van a jugar contra Kansas, contra New England, contra Buffalo, contra los Rams. Y apenas va a llegar un pequeño respiro cuando jueguen contra los Jets el 1 de noviembre. A esas alturas del partido yo creo que ya van a tener aquí, pues, ¿qué te gusta? 6 derrotas, 2 ganados, 6 perdidos, sí, en el mejor de los casos.
4: A ver, para Las Vegas yo creo que sería una gran temporada pensar en estar en esa franja de victorias entre las 7 y 8 victorias. Yo creo que inclusive excedería las expectativas con este equipo, y también que tengas algunos compromisos donde puedas ver a Fernando Mendoza y donde se muestra al menos alguna mejoría, pero cierto es una de las divisiones más competitivas todavía de la NFL. Con esto estamos llegando al final de esta edición de Play Action. Lalo, muchas gracias.
5: Abrazo, Miker. Muchas gracias, Octavio. Ya tan solo unos días para el arranque de una nueva temporada.
4: Octavio, gracias.
3: Muchas gracias, Iker. Y bueno, en 2 semanas estaremos hablando ya de la fecha inaugural de la NFL.
4: Correcto. Iker González también se despide. Quédense en la señal de TUDN Radio.
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6: deportivo. Es sábado 29 de agosto y esta es la información. Arrancó la jornada 6 de la Liga MX con victoria de Xolos frente a Pumas. Hoy Chivas visita a Pachuca y América se enfrenta al Puebla. Por cierto que las Águilas del América podrían perder a Brian Rodríguez, que se iría al Ajax, mientras que el Celta de Vigo retiró la oferta por Sebastián Cáceres. Raúl Jiménez sigue enrachado, volvió a anotar gol con el Wolverhampton en la Championship de Inglaterra, mientras que Armando la Hormiga González fue convocado por el Olympiacos. En Grandes Ligas, Shohei Ohtani está cerca de volver al montículo con Los Ángeles Dodgers. Se juega la última semana de pretemporada de la NFL. En estos momentos, Lions se enfrenta a Colts. Con esto y más, arrancamos Contacto Deportivo.

0: a una emisión más de Contacto Deportivo a través de la sintonía de TUDN Radio. Soy Andrea Martínez y bajo la producción y operación de Jessica Cedillo les damos la bienvenida a este espacio y los invitamos a que nos acompañen la próxima hora menos pausas comerciales con todo lo que está ocurriendo en el mundo del deporte. Sigue la actividad de la jornada 6, 3 juegos se jugaron el viernes y lo que resta será este sábado y domingo, así que vamos a arrancar platicando justamente de lo ocurrido este viernes, porque la máquina celeste de Cruz Azul venció 3-1 a los Rayos del Necaxa, goles de Jeremy Márquez al 23, Nico Ibáñez al 46 y de Willer Dita al minuto 53, son los que le dieron la victoria al equipo de Joel Wiki, que rompe una racha de 3 derrotas consecutivas. Por parte de los Rayos, quien descontó al 83 fue Miguel Rodríguez. Vamos a escuchar las palabras de Martín Varini, el entrenador de los Hidrocálidos.
1: Sabíamos la realidad del lugar al que llegábamos y mi desafío, mis ganas de estar acá es justamente poder estabilizar al club en posiciones más elevadas de las que venía estando en los últimos semestres. Obviamente que en el semestre pasado no lo logramos conseguir y el objetivo de este semestre es poder hacerlo. Hay muchas explicaciones que podrán justificar el porqué de esas estadísticas, pero no me corresponde a mí, por más que yo he hecho mi análisis para poder entender el lugar en el que estoy, no me corresponde a mí hacerlo de forma pública, sino que a mí me corresponde hacerme cargo desde diciembre del año pasado hasta este momento. Creo que estamos en un momento de irregularidad en los rendimientos, habiendo comenzado muy bien el torneo, nos volvimos irregulares en una secuencia de juegos contra rivales pesados también, lo tengo claro, que fueron rivales, un cúmulo de rivales muy pesados que nos ha costado volver a ganar, pero hoy estamos en el pelotón del medio, queremos competir hasta el final. Evidentemente habrá cuestiones más profundas que traen respuesta a esto que decís vos de años hacia atrás, pero yo hoy estoy muy enfocado en el equipo que tengo, en la actualidad del club y en poder mejorar esa tendencia y en poder sentirme que estoy colaborando.
0: Ahí las palabras de Martín Varini. Vamos ahora a escuchar a Joel Wiki, el entrenador de los Cementeros, hablando sobre esta victoria.
2: Uno intenta conseguirlo de diferentes formas y hoy se dio con una buena actuación del equipo, ¿no? Me quedo con el esfuerzo, con que no soy un equipo muy disciplinado, un equipo respetando un poco el plan de partido, un equipo que intentó siempre contrastar al rival de una forma que lo trabajamos y creo que lo aplicaron bastante bien. Me quedo muy contento por eso, sobre todo que hubo una mejora importante, ¿no?, en la fase defensiva-ofensiva. Creo que ahí eso nos gustó mucho y es el camino para poder seguir retomando lo que venimos haciendo y esperamos que el próximo partido también lo podamos hacer.
0: Después del partido, Joel Wiki también habló sobre el caso de Eric Lira y la situación que podría vivir el conjunto de la Noria en caso de que se concrete la salida del futbolista al Mónaco, mencionando que están abiertos incluso a otro refuerzo en caso de que se concrete el fichaje.
2: Está abierta la posibilidad de poder traer otro refuerzo, no es la realidad. Pero hoy lo que nos ocupa y lo que me ocupaba a mí más bien era tener un funcionamiento mucho mejor en la fase y creo que se logró, ¿no? Realmente si Liga se nos va es una baja muy importante, pero tenemos jugadores de cantera, jugadores que han mostrado también buenas cualidades en las categorías anteriores y creo que con Amori y con el Agustín, en el caso de Charlie, está Montaño, tienen jugadores por dentro que pueden suplir un poco el tema de la ausencia de Liga.
0: En otro de los encuentros que se dieron este viernes, los Potros de Hierro del Atlante empataron a 1 contra la Fiera del León. El Plátano Alvarado, al minuto 81 desde la vía penal, fue quien abrió el marcador para el cuadro Esmeralda, pero después Martín Sarrafiore, en el tiempo de compensación, logró el empate para los del cuadro de Miguel El Piojo Herrera, a quien vamos a escuchar. Dice que no está preocupado por el momento de su equipo.
3: No me preocupa, no tiene que ocupar. Porque el equipo juega mucho mejor que el rival. Me tiene que ocupar que tenemos oportunidades y no somos objetos. Digo, hoy perdemos dos veces. Preguntas que tú tienes que entrar y no terminan entrando. Pero tampoco hay paridad en la cancha. Tampoco hay paridad y eso, obviamente, que a los muchachos les molesta. Nos molesta a todos, ¿no? Yo siempre he dicho, si hay paridad, no pasa nada. Pero hoy, el equipo es un gran esfuerzo, es mucho mejor que el rival, mucho mejor que el rival. Todo el primer tiempo es un tiempo más parejo, Pues sí, porque creo jugadas de gol más claras. Por lo tanto, no estamos siendo concretos. Tenemos que mejorar en eso, ¿no?
0: Ahora escuchamos las palabras de Javier Gandolfi, el entrenador del cuadro Esmeralda, que habla sobre haber jugado los cuartos de final de la League Cup, regresar a la Liga MX y después tener que volver a encarar en unos días las semifinales del torneo de la League Cup. Aquí lo escuchamos.
4: Es un resultado justo, porque por ambos lados tuvimos situaciones claras en tiros de palo y situaciones que agredieron tanto el local como el visita. Pero me voy tranquilo y contento porque venimos en un desgaste importantísimo. Nosotros después de haber jugado cuartos de final en el CAP, solo tuvimos la posibilidad de entrenar el día de ayer. Y la realidad es que cuando tenés 10 horas de viaje al día siguiente de haber jugado cuartos de final y solo un día para preparar el partido, es bravo, es difícil, se lo puedo asegurar que es difícil.
0: También después de este partido, Javier Gandolfi habló sobre la posibilidad de aplazar su siguiente encuentro de la Leagues Cup debido al desgaste que está representando jugar la Liga MX y también la Leagues Cup.
4: Porque tanto en la MLS como en la Liga MX hay mucha comunicación y el tema del itinerario es complejo. Yo el único consejo que les daría es traten de cuidar un poquito más la integridad física del ser humano, porque después el calendario es como liguilla, pero acá tenemos viajes de más de 10 horas donde por ahí la parte del ser humano creo que tendría que estar valorada en otro punto, en otro porcentaje. Pero nos adaptamos, no buscamos excusas y estamos pidiendo jugarlo el 16 para tener, desde que llegamos, una semana para acomodarnos. En esa semana tenemos partido antes también. Pero bueno, es uno de los puntos que hablé recién. El Puma seguramente va a querer jugar a mitad de semana en corto tiempo. Nosotros vamos a venir en un desgaste importantísimo. Pero bueno, voy a repetir, no hay excusas. Estamos preparados para todo. Mentalmente estamos preparados para todo.
0: También este viernes los Xolos de Tijuana con doblete de Gilberto Mora vencieron 2-0 a los Pumas de la UNAM, que hay que destacar, se quedaron con 10 hombres en la cancha tras la expulsión de Pablo Benevendo al minuto 59. Escuchamos las palabras de Sebastián Abreu después del triunfo de su equipo.
5: Sí, bueno, lo hablamos ayer en la conferencia, de que visualizar cómo estamos en casa, que estamos firmes, estamos fuertes, estamos generando una tensión diferente en los rivales. Obviamente hoy encontramos a Pumas con todo su potencial y la forma en la cual se prepara la táctica es respetando también el momento que tenemos. Y conseguir la cuarta victoria consecutiva en el campeonato, el tercer cero en el campeonato en 6 fechas, muestra que nosotros tenemos una línea. Pueden haber excepciones, pueden haber virtudes del rival, como en este caso virtudes de Chivas, porque no voy a entrar en esa de no valorar lo que el rival hace, también tiene virtudes del rival a través de los errores que nosotros cometemos, pero no era el común denominador, no era la cara visible que venía teniendo el equipo durante el torneo y hoy reflejamos lo que normalmente somos.
0: Ya decíamos que Gilberto Mora fue el anotador del doblete en esta victoria de los Xolos y después del partido el juvenil habló justamente sobre este desempeño que tuvo en el partido.
6: Sí, claro, como dices, era un partido difícil con un gran rival, sabemos de sus fortalezas, sabíamos de sus fortalezas y creo que tuvimos mucha paciencia para poder manejar el partido y gracias a Dios se nos dio la victoria.
7: Gil, segundo doblete en primera división después del que hiciste a las Chivas, dos penales a Keylor Navas, Hoy, cuando agarrabas la pelota y tocabas y cambiaban de juego, te veía que pedías la pelota cada vez más líder después de una Copa del Mundo que te sirvió mucho en este equipo con la camiseta 10. Hoy, ¿te sientes cada vez más líder de acá, de este equipo? Pues no sé si cada vez más líder, pero pues yo siempre quiero hacer mi fútbol, pedir las, todos los balones posibles, que tocar el balón, que es lo que más me gusta hacer, tenerlo en mis pies y bueno, yo siempre voy a jugar para el servicio del equipo y espero seguirlo haciendo en lo que resta de la temporada.
0: En más información de este encuentro, Esteban Solari, entrenador de los Pumas, también habló tras el mal momento ya que está viviendo el cuadro universitario.
8: La verdad es que el partido hay que dividirlo en dos partes. Primero, el primer tiempo, donde vinimos a plantear un partido igual contra un equipo que se hace fuerte de local, por algo ha ganado todos sus partidos. Creo que el partido estuvo bien planteado, el equipo compitió, tuvo opciones de hacer gol, creo que estábamos bien en el primer tiempo, ¿no? Y salió el plan de juego, ¿no? De alguna manera el equipo estaba en partido haciendo lo que tenía que hacer y con opciones de llegar a ese primer gol que estábamos buscando. Y el segundo tiempo, obviamente con errores puntuales, que dos penales y una roja finalmente no te dejan competir. Entonces son las cosas que un equipo maduro no puede tener. A partir de ahí no, el análisis no va mucho más lejos que eso.
0: Pumas, por cierto, podría sufrir una baja sensible luego de que se diera a conocer que el Botafogo desea hacerse de los servicios de Nathan Silva para reforzar su defensa. Según reportes, el equipo brasileño está realizando una oferta por $2 millones, pero el cuadro felino la rechazó porque considera que es baja. Sin embargo, Pumas no descartó la salida de Nathan Silva si recibe una mejor oferta, aunque la prioridad es mantenerlo en el equipo. Cabe destacar que el defensor brasileño tiene contrato con Pumas hasta 2027. Nathan Silva llegó a Pumas en 2023 procedente del Atlético Mineiro, donde el futbolista se ha convertido en uno de los jugadores claves de Pumas. Este sábado sigue la actividad de la jornada 6 de la Liga MX en el Estadio Jalisco a las 7 de la tarde, tiempo del Este. Los rojinegros del Atlas estarán peleando por un posible liderato cuando reciban la visita de los Gallos Blancos de Querétaro. Vamos a escuchar las palabras de Edgar Elegari Saldívar previo al duelo.
9: El trabajo del grupo ha sido lo indispensable. Si bien dices, la llegada de Crespo nos ha dado la mano y ya se ha visto un poco lo que el profe busca, pero la verdad que este grupo viene trabajando desde la pretemporada muy bien, se viene preparando para el torneo, así queríamos iniciar, así buscábamos iniciar, y la verdad que el grupo en lo humano y en lo futbolístico es espectacular, y se ha visto, gracias a Dios, reflejado en la cancha, porque hay veces que no se puede ver reflejado, pero esta vez sí se ha visto reflejado y creo que ha sido muy importante todo eso. Felices, obviamente, sabemos de la trayectoria que tuvo Hernán, pues un crack, la verdad que en toda la extensión de la palabra, y creo que te llega a ayudar eso también mucho por la experiencia que él tuvo en el fútbol europeo y en todo nivel internacional y todo eso. Creo que te llega a motivar. Sabes que él entiende también esa parte futbolística y te ayuda a mejorar, porque sabe él estar dentro de un vestidor, los viajes, los entrenamientos, te entiende un poquito más, lo percibe un poquito más, y creo que eso lo hace mucho más fácil.
0: Esta semana los rojinegros del Atlas hicieron oficial la llegada de Adonis Frías, y tras su incorporación al equipo rojinegro habló sobre su llegada, mencionando que llega en el buen momento y que quería volver al fútbol mexicano. Aquí escuchamos al defensa.
10: La verdad que tenía mucha ganas de volver a la liga, ¿no? Es una liga que conozco muy bien, la liga, y conozco también la historia de Atlas, entonces volver a la liga y un club como Atlas me encuentra en un momento muy bueno de mi carrera, con mucha madurez, con... Yo creo que en un gran momento mío, así que nada, estoy muy, muy contento. Cuando me tocó jugar acá en Jalisco, la verdad que era un estadio muy lindo. Uno se preparaba diferente, ¿no? Porque eran partidos que a uno siempre le gustaba jugar. Así que bueno, ahora voy a estar de este lado, ojalá que lo pueda disfrutar mucho y bueno, voy a tratar de dar lo mejor. Bueno, primero que nada, saber que soy un jugador ganador, ¿no? Me gusta ganar, ya sea en un entrenamiento y en un partido. Soy un jugador que le gusta salir jugando desde abajo, salir con una salida limpia del balón, soy un jugador aguerrido, me caracterizo en eso, en ser un ganador, y bueno, ojalá que se vea reflejado día a día y bueno, partido tras partido.
0: la misma hora, 7:00 p.m, tiempo del este, Pachuca se estará enfrentando a las Chivas. Escuchamos a Santiago Sandoval previo al duelo.
11: La cancha muy buena, es un estadio bueno, y pues sí, nos ha ido bien, gracias a Dios. El equipo se siente cómodo aquí, yo creo que donde se pare nos va muy bien, y yo creo que este no va a ser la excepción. Y siempre he dicho que a mí me sorprende mucho los chivarmanos, no es mentira, no es nada, de verdad, donde nos paramos hay demasiada gente, desde que llegamos a los hoteles, a los aeropuertos, o sea, es impresionante, y en el estadio, pues ya que te digo, eso ya está de más. Es muy bonito que nos acompañen a donde sea. Tenemos muy claro que es paso a paso, partido a partido. Yo creo que todos están muy bien, todos están tranquilos porque los resultados van a llegar. Y pues nada, motivados y contentos. He jugado por la banda, por mi talla, soy un jugador que puede jugar ahí. Aparte de que el equipo me lo hace más fácil, obviamente todos son muy buenos, el Piojo me ayuda mucho. Estuvo de central el Migue, entonces me llevan bastante, me sentí a gusto y cómodo y bien.
0: Por otro lado, habló Benjamín Mora, estratega de los Tuzos del Pachuca, que buscarán revertir el mal momento.
12: Estamos obligados a ganar, no solo en este partido, siempre, en casa, siempre. Yo creo que debe de ser un pensamiento, de una expectativa que debemos de tener, porque si no iniciamos con esa obligación en la mente, pues a la hora de ejecutarlo, pues no está presente y no lo podemos realmente visualizar, ¿no? Entonces, Son creo que las dos muy adecuadas a nuestro momento. Bien sabemos que nosotros hacemos un trabajo semanal, un trabajo mental, un trabajo de análisis de video, un trabajo individual para convencer al jugador de lo que nos hace falta. Y todo ha ido caminando positivamente, ¿no? Sabemos que Chivas es un gran rival. Es un rival que está en un buen momento, que tiene jóvenes igual que Pachuca, muy talentosos, y que nos va a hacer un partido muy complicado.
0: Otro de los encuentros de este fin de semana y que van a poder escuchar en nuestra triple cartelera por TUDN Radio es el América frente a Puebla, que dará inicio a las 9:00 p.m, tiempo del este. Carlos Baltazar, jugador del equipo de la franja, habló previo a este encuentro, también resaltando que vienen de una victoria frente a los Santos. Aquí escuchamos a Carlos Baltazar.

0: tabla. Nosotros estamos siguiendo esa línea de trabajo. Creo yo que es la intensidad que se ha manejado en los entrenamientos, la entrega y la competitividad de todas las posiciones.
1: Por otro lado, también habló Alejandro Organista, otro de los futbolistas de la franja. Aquí lo escuchamos.
2: Pues el trabajo...

0: sí, hay mucha.
1: Pues yo pienso que ya cualquier rival es complicado. Santos tiene que sumar puntos sí o sí, entonces eso también va a ser un rival muy, muy difícil. Y América, pues sabemos la plantilla que tiene y cómo viene trabajando, entonces

0: Y en el marco de este encuentro hay novedades con las Águilas del América, porque sigue la cuenta regresiva en cuanto a transferencias en este terreno. Uno de los jugadores que va a tener que tomar una decisión es Brian Rodríguez, pues según nuestro compañero Gibran Araige, el Ajax presentó una oferta por él de $13 millones. Aquí en la información.
1: Vámonos al tema de...

0: Brian Rodríguez. Es una oferta muy jugosa por parte del Ajax de Países Bajos, alrededor de 13 millones de dólares lo que pone el Ajax por Brian Rodríguez. Es una operación que es directamente entre América y Ajax, lo cual agrada mucho a la directiva azulcrema, porque de alguna manera es un trato directo, hay una muy buena relación entre clubes. Ya se había dado la venta de Edson Álvarez, de Jorge Sánchez, entonces han negociado anteriormente. Pues por parte del América, ven con muy buenos ojos la oferta. ¿Quién tendrá la última palabra, la última decisión? Brian Rodríguez. Él es el que tomará la decisión de si la toma la oferta o la deja ir, porque sé que está feliz en el América, sé que vive feliz en la Ciudad de México, pero bueno, siempre una propuesta del viejo continente y de un club pues tan prestigioso como lo es el Ajax, quizá le pueda mover. Así que bueno, serán horas clave. El equipo concentrará de cara al partido frente a Puebla. Creo que será algo muy similar a lo de la Hormiga con Chivas, Eric Lira con Cruz Azul. Si están en la cancha frente a Puebla, me parece que seguirán siendo jugadores del América. Difícilmente los van a arriesgar con una oferta tan cerca en una negociación. Y si no aparecen en el partido, pues me parece que el mensaje será muy claro de que pues estarán viviendo sus últimas horas como jugadores del América. Y además entendiendo que el cierre de registros en Europa pues está a la vuelta de la esquina. El 1 de septiembre se cierran los registros, así que pues hay que decidir rápido cuál será el futuro de Brian y de Cruzeres.
1: Por otro lado, en España también el futuro futbolístico de Sebastián Cáceres permanece en el suspenso luego de que se conociera que el Celta de Vigo habría puesto una oferta por el defensa charrúa. Sin embargo, versiones desde España hablaban que el equipo español decidió retirarse de la propuesta porque no recibió respuesta del cuadro del América, en el entendido que para los de Cuapa no había sido la oferta deseada por el uruguayo. No obstante, este viernes aterrizó el representante de Cáceres y tuvo reuniones con la directiva de las Águilas tratando de reactivar la operación y cuadrar así todo para que Cáceres vaya al viejo continente, que es uno de los deseos del futbolista. Por ahora todo es una incógnita, pero su representante hace lo posible para que se vaya de la Liga MX. Hoy Santos estará enfrentando a Tigres a las 11 de la noche y escuchamos a Víctor Manuel Bucetich.
2: Yo considero que la victoria cayó muy bien. Puesto que el equipo venía en una circunstancia complicada. Varios 7-8 encuentros que no ganaba, entonces creo que era, se sentían presionados de alguna manera. Creo que la victoria nos cae muy bien, nos da conforta, y además como que se vuelve a retomar esa memoria de ganador en parte del equipo. Y eso nos ha permitido trabajar durante toda esta semana de una manera más relajada, más consciente, con el compromiso de seguir creciendo, que esa es la parte importante. Nos podemos quedar a pensar que ya salimos, ¿no? Estamos en un proceso bueno y que queremos seguir avanzando.
1: Más tarde seguiremos hablando de lo que nos depara en la Liga MX para este domingo. Son dos encuentros, Toluca contra Juárez y Monterrey frente al Atlético de San Luis. Nosotros hacemos la pausa en Contacto Deportivo, pero regresamos con más a la sintonía de TUDN Radio.

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11: Estamos a 11 días de la campaña regular de la NFL y hoy te presentamos al jugador que deberá seguir con los Bucaníos de Tampa Bay. Reclutado en el último draft de la liga con el 15º pick global, Ruben Vain Jr. aterriza en Tampa Bay con la misión de fortalecer una defensiva que ha visto disminuir su presencia en los últimos años. En su etapa en el fútbol colegial, registró un total de 33.5 tacleadas para pérdida y 20.5 capturas al mariscal de campo distribuidos en

0: Tres años de dominio con los Miami Hurricanes. Tampa espera que pueda convertirse en una pieza clave de su línea defensiva desde su temporada de novato en una división donde los quarterbacks móviles abundan.
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2: Contacto Deportivo, gracias por seguir en la sintonía de TUDN Radio. Vamos a hablar de la NFL porque hay actividad de la pretemporada. Resultados del viernes: Baltimore Ravens le ganó 41-3 a Washington Commanders, mientras que los Carolina Panthers vencieron 16-13 a Houston Texans. Jacksonville Jaguars venció 19-0 a Tampa Bay Buccaneers, mientras que los New York Jets cayeron 23-6 a los New York Giants. Los Miami Dolphins cayeron 12-17 a Atlanta Falcons. Philadelphia Eagles cayó 30-13 ante Cincinnati Bengals. Green Bay Packers le ganó 42-38 a Arizona Cardinals, mientras que los Kansas City Chiefs y Seattle Seahawks igualaron a 9. Dallas Cowboys cayó 24-27 ante New Orleans Saints, y los Denver Broncos le ganaron 34-6 a los Minnesota Vikings. En estos momentos hay actividad de pretemporada. Los últimos dos encuentros de pretemporada de este 2026, Detroit Lions le está ganando 19-3 a Indianapolis Colts en el descanso, mientras que a las 4 de la tarde, tiempo del 6 de la tarde, tiempo del este, los Chicago Bears se estarán enfrentando a Tennessee Titans. Por cierto, que en más información, el mariscal de campo de los Minnesota Vikings, J.J. McCarthy, no estuvo disponible para el partido de pretemporada de este viernes contra los Broncos debido a una lesión en el tobillo sufrida el fin de semana pasado ante Ravens. La lesión de McCarthy llevó al entrenador Kevin O'Connell a retirarlo del partido contra los Ravens. Aunque es leve, esta lesión se suma a una larga lista de dolencias que han limitado el tiempo de juego de McCarthy desde que los Vikings lo seleccionaron en el puesto número 10 del draft de 2024. Se perdió toda su temporada de novato debido a una rotura de menisco en la rodilla derecha y jugó solamente 10 encuentros en 2025 a causa de un esguince grave en el tobillo derecho y una conmoción cerebral. Además, tuvo que abandonar dos de los partidos en los que fue titular debido a una fisura en el pulgar derecho. Más en Contacto Deportivo, y es momento de hablar del béisbol de Grandes Ligas, porque, bueno, en tu DN Radio nos acercamos ya a la postemporada. Luis Quiñones, ¿cómo estás? Bienvenido a Contacto Deportivo. Cuéntanos las novedades, porque también ya hay noticias de Shohei Ohtani.
3: Hola, ¿qué tal, Andrea? Muy buenas tardes para todo el equipo, la gran producción de Contacto Deportivo, que me cae muy bien, y por supuesto, a la audiencia que nos sintoniza en esta jornada de sábado. Mañana domingo, aquí en la señal de tu DN Radio, tenemos para ustedes el tercer juego de la serie entre los Yankees de Nueva York y los Medias Rojas de Boston. Tercer juego que a los efectos es un cuarto, porque hoy tienen una doble cartelera, un juego que quedaba por allí pendiente, lo van a recuperar en esta jornada sabatina, después de lo que fue ayer la victoria para los Yankees en un juegazo de pelota ahí en el Bronx, pizarra final de una carrera por cero. Hemos tenido en días consecutivos juegos con estas características. El jueves, la victoria de Atlanta sobre los Dodgers 1-0 con la gran labor monticular de Chris Sale. Ayer también la blanqueada 1-0 de los Yankees sobre los Red Sox, en un juego donde Cam Schlittler otra vez volvió a lucir contra los Medias Rojas. Recuerden que aquí hay un tema personal, y es que Cam Schlittler es de Massachusetts, creció como fanático de los Red Sox de Boston, y la verdad, desde que debutó el año pasado en Grandes Ligas, le ha tocado lanzarle grandes juegos a los Medias Rojas, incluso en el propio Fenway Park en Boston, donde ha recibido amenazas de muerte para él, para su familia. Ahora en el Bronx, ayer tuvo una gran salida de 5 2/3, sin permitir carreras, con 5 boletos, 8 ponches, solo le conectaron par de hits, rebajó su efectividad a 2.09. Para mí es el principal candidato a llevarse el premio Cy Young de la Liga Americana en esta campaña. Al menos tienen los mejores números. La única carrera de ese encuentro llegó por un cuadrangular de Paul Goldschmidt en la tercera entrada ante Patrick Sandoval, en ese jonrón, significando el número 17 para él de la presente contienda. Unos Yankees de Nueva York que aprovecharon ahora para separarse a 3 juegos de los Medias Rojas de Boston. Siguen a 4 de los Tampa Bay Rays, que están en la cima, en el primer lugar de la división. En otros resultados del día de ayer que acapararon la atención, los Dodgers de Los Ángeles vencieron 2-1 a los Tigres de Detroit, juego que marcó el regreso de Tarik Skubal a Detroit. a la ciudad donde lanzó

0: hace muy poco, visiblemente emocionado antes del juego. A la hora de salir al terreno, proyectaron un video de los mejores momentos de Escobar con los Tigres. Lanzó 6 entradas, solo permitió una carrera, 7 ponches, le conectaron 4 hits. No dio boleto, se fue sin decisión en el encuentro. Sin embargo, los Dodgers se terminaron llevando la victoria en este desafío sencillo de Miguel Rojas. En la 6ª entrada empató el del encuentro. Freddie Freeman, también con un imparable, puso delante a los Dodgers de Los Ángeles. En otros desafíos, los Astros vencieron 3-1 a los Mets de Nueva York. Atractiva serie en el Tropicana Field, donde los Tampa Bay Rays vencieron 9-4 a los Padres de San Diego. De esta forma, el equipo de Tampa llegó a las 80 victorias en la campaña. Solo hay 4 equipos con 80 o más victorias: Milwaukee, que tiene 84, los Dodgers, que tienen 81 triunfos, y los Bravos de Atlanta, que también llegaron a las 80 victorias. Atlanta ayer derrotando 6-4 a los Rockies de Colorado. Respecto a lo que mencionabas del japonés Shohei Ohtani, todavía habrá que esperar para su regreso. Como tal, como lanzador, no estaría al 100%, fue lo que dijo el manager Dave Roberts. Para ser bastante franco, simplemente no veo que todo llegue al 100% para el final de la campaña, pero hay muchos lanzadores que no están al 100% y aún así son viables. No es una ciencia exacta. La posibilidad de que Ohtani abra el último juego de la serie del domingo sigue siendo todavía una opción. Está anunciado Tyler Glasnow por el equipo de los Dodgers, así que habrá que esperar las últimas horas para ver si ya puede regresar como lanzador Shohei Ohtani. También por parte de los Yankees de Nueva York, otro que pudiera regresar pronto es el juez Aaron Judge, aunque todavía está en proceso de recuperación. Ha tenido prácticas de bateo, ha estado ya incluso fildeando pelotas en los jardines, haciendo algunos tiros, pero habrá que esperar hasta qué punto está listo Judge. Si va a una rehabilitación a ligas menores primero, algo que muchos consideran no debería pasar, sino cuando él esté listo, regresar directo al equipo de Grandes Ligas.
1: Perfecto, Luis, muchísimas gracias por estar con nosotros acá en Contacto Deportivo, y mañana 1:00 p.m. tiempo del Este, Yankees contra Red Sox.
0: Efectivamente, hoy ya comenzó la doble cartelera. Ventaja para el equipo de los Medias Rojas de Boston en el primero de esta doble cartelera, 2-0. Wilmer Abreu, con un cuadrangular, puso a ganar al equipo de los Medias Rojas de Boston. Así que a la espera de cómo terminen hoy estos 2 encuentros, y mañana a la 1:35 es la voz de Play Ball entre Yankees y Medias Rojas ahí en el Yankee Stadium.
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1: Gracias a Luis Quiñones por toda la información del béisbol de Grandes Ligas. Vamos ahora con la WNBA. Resultados en temporada regular: este viernes Indiana Fever le ganó 111-91 a Connecticut Sun, mientras que Portland Fire le ganó 101-83 a Atlanta Dream. Las Vegas Aces ganó 93-73 frente a Toronto Tempo, y Los Angeles Sparks le ganaron 88-82 a Washington Mystics. En estos momentos hay actividad al arranque del cuarto periodo. New York Liberty le está ganando 60-43 a Chicago Sky, y a las 10:00 p.m. tiempo del Este, Phoenix Mercury se estará enfrentando a Toronto Tempo. Vamos a la NBA, porque los Minnesota Timberwolves traspasarán a Josh Green y una suma de dinero a los Utah Jazz a cambio de Cody Williams y John Conchar. Se espera que los Timberwolves se queden con Williams y que corten a Conchar aplicando la cláusula de prorrateo del salario garantizado. El sábado es el último día para cortar a un jugador y distribuir el pago de su salario en varias temporadas. Minnesota podrá incorporar ahora a un 15º jugador a su plantilla y contará con mayor flexibilidad respecto al límite salarial durante la temporada al cortar a Conchar y prorratear un salario de $2 millones en 3 años consecutivos. Malas noticias. noticias en el marco de la Vuelta a España. Hoy se llevó a cabo la etapa 8 y pues cambió totalmente el panorama de la competencia, pues lo que estaba proyectado para ser un día favorable para los velocistas terminó con la salida del líder Tadej Pogačar, múltiples caídas y un nuevo duelo.

0: o su perseguidor más cercano. Antes del abandono de Pogačar, Mas tenía un minuto de ventaja respecto al esloveno. El cambio llega justo antes de una jornada en la que puede volver a modificar las diferencias, pues la etapa 9 que se lleva a cabo este domingo será de 187 kilómetros, es en montaña entre Villa Joyosa y el Alto de Aitana. Según reportes, Tadej Pogačar podría tener una fractura de clavícula, además de tener traumatismo cráneoencefálico y varios golpes. Ahora las pistas de la Fórmula 1, porque Lando Norris seguirá por más años en McLaren. Oscar Díaz nos tiene la información. Oscar, bienvenido a Contacto Deportivo.
1: Hola Andy, sí, un gusto saludarte también a todos nuestros amigos de Contacto Deportivo de TUDN Radio. Y pues sí, finalmente una noticia bastante importante con la que amanecemos el día de hoy. Lando Norris, actual piloto campeón del mundo, portando ese número uno en la parrilla, renueva con la escudería de McLaren hasta el año 2030. En una renovación un poco similar en algunos aspectos a la que tuvimos con Max Verstappen hace una semana y media. Y es que Lando Norris todavía tenía contrato hasta finales del año 2027, pero la extensión comprende hasta el final del año 2030, es decir, se le suma 2028, 29 y 2030, 3 años más de contrato que Lando Norris estará ligado a la escudería de McLaren. Con esto, de cierta forma, también la escudería del Reino Unido refuerza que Lando Norris es su apuesta a futuro, ya que Oscar Piastri se mantiene con un contrato hasta el año 2028. Eso sí, buscan mantener a la pareja de pilotos de cara a las siguientes temporadas. Lando Norris, que bueno, es el piloto de McLaren con más carreras en la historia de la escudería del Reino Unido, entendiendo que tiene las escuderías del año 2019 y entendiendo también los calendarios que tenemos en la actualidad, que suelen tener entre 8 carreras más que hace quizá 20 o 30 años. Entonces, si lo comparamos a la época de Senna Prost, donde eran 15, 16 carreras, ahora tenemos temporadas de 22, 23 carreras, pues creo que se entiende. También Lando Norris ya cuenta con 13 victorias en su carrera, que lo sitúa como el 25º piloto con más victorias en la historia de la Fórmula 1. Lando Norris, que también lleva 2 victorias esta temporada y es el único piloto, aparte de los de Mercedes y de Ferrari, que cuenta con un triunfo en esta temporada 2026. Y lleva 2 al hilo. Y vamos a ver si McLaren la siguiente semana, con el Gran Premio de Italia en Monza, en la casa de Ferrari, puede ampliar Lando Norris esta racha de 2 victorias a quizá 3 y hacer un poco de presión a los Mercedes y los Ferrari. Pero bueno, Lando Norris con McLaren confirmado hasta el año 2030 ya es oficial. Andy, abrazo fuerte.
0: Gracias a Oscar por la información de la Fórmula 1 y regresamos al fútbol para platicar de la actividad en la semana 23 de la Major League Soccer. Duelos para hoy: Seattle Sounders contra Chicago Fire, Atlanta United se mide a Charlotte, mientras que DC United jugará contra Los Ángeles FC. El Inter Miami se estará enfrentando al Montreal y Guillermo Hoyos, quien es el entrenador interino del Inter Miami, reconoció que Leo Messi tiene influencia en las decisiones deportivas dentro del equipo, un día después de que las Garzas anunciaran ya la contratación de Cristian Kili González como su nuevo técnico del equipo. Aquí lo escuchamos.

0: culpa en pared y puedes consultarse en pared. Porque pues, realmente pared es un emblema moca y hace que realmente pueda una palabra y un sustento sobre lo que es la continuidad de un entrenador o la llegada de un entrenador.
1: Más de la agenda para este sábado, New York Red Bulls estará enfrentando a Philadelphia Union, Toronto FC jugará contra New York City FC, mientras que el Houston Dynamo de Héctor Herrera se enfrentará al San Jose Earthquakes, Minnesota United jugará contra el Orlando City, Nashville se mide a Cincinnati, el Sporting Kansas City jugará contra Vancouver Whitecaps, Colorado Rapids se enfrenta al Real Salt Lake, Portland Timbers se mide a Austin FC y Los Ángeles Galaxy de Irving, el Chucky Lozano se estarán enfrentando a San Diego, su ex equipo. Este domingo Columbus Crew se medirá a New England Revolution y St. Louis City a FC Dallas. Vámonos hasta Europa en el fútbol de España. El Racing Santander venció 3-2 al Elche, mientras que el Alavés derrotó 1-0 al Villarreal. Ya en actividad de este sábado, el Levante venció 5-2 al Real Betis. Álvaro Fidalgo no tuvo minutos. Su entrenador, Manuel Pellegrini,

0: ya habló sobre la falta de minutos que ha tenido el Maguito en este arranque de la Liga Española. Aquí lo escuchamos.
1: No ha tenido, Álvaro, porque hasta la semana pasada no estaba 100% con su rodilla, ya podía hacer trabajo, podía pegarle al balón, pero no estaba 100% recuperado. A lo mejor el haberlo apurado le hacía después retardar su recuperación total, así que lo vamos a llevar con cuidado. Yo creo que esta semana debería estar disponible. El mismo caso de Abde, que está también citado, pero vamos a ver, le damos minutos si se necesitan, o le damos unos días más también para que esas lesiones de rodilla, que son muy complicadas, no tengan una recaída.
0: En estos momentos, la Real Sociedad le está ganando 2-1 al Español al minuto 80, mientras que más tarde el Sevilla se estará enfrentando al Atlético de Madrid, que no tendrá a Julián Álvarez. En la Premier League, el Manchester City este viernes venció 4-1 al Crystal Palace, el Liverpool empató a 2 contra el Nottingham Forest, mientras que el Bournemouth empató a 1 contra el Everton, el Hull City venció 1-0 al Coventry City, y en estos momentos, bueno, acaba de terminar ya, el Newcastle United venció 2-0 al Tottenham Hotspur. Siguiendo con el fútbol inglés, el futuro de Emiliano El Dibu Martínez está resuelto, pues seguirá en la Premier League, pero ahora en el Chelsea, tras llegar a un acuerdo. Fabrizio Romano reporta que los Blues pagarán 7.5 millones de libras, que equivale a 10 millones de dólares, por la transferencia del Dibu Martínez al Aston Villa. La transferencia del guardameta argentino se da después de que no entrara en los planes de Unai Emery para esta temporada. El Dibu Martínez se va después de 6 temporadas con el Aston Villa, donde mostró el nivel que todos ya le conocemos al arquero campeón del mundo en Qatar 2022. En los Villans disputó 256 encuentros, recibió 305 goles y dejó su arco en cero en 80 ocasiones. Vámonos hasta Italia. Este viernes el Milan venció 2-0 al Venecia, recordando que Santiago Jiménez ya está fuera prácticamente del Milan, equipo que le sigue buscando acomodo al mexicano. Y según la Gazzetta dello Sport, el Trabzonspor de Turquía es uno de los equipos que ya se han sumado al interés para contratar al delantero mexicano. El equipo turco es el equipo en el que milita Mohamed Salah, quien podría convertirse, en caso de que se concrete esta operación, en su compañero para el debote. El Milan ha resuelto que no cuenta con Santiago Jiménez, por lo que el futuro del mexicano tendrá que definirse cuando la ventana de fichaje se cierra ya en los próximos días. El PSV Eindhoven también ha levantado la mano por Santi, mientras que otros equipos como el Porto también han sonado como un posible destino para el jugador mexicano. Ya en duelos de hoy dentro de la Serie A, Frosinone venció 3-0 a la Fiorentina, Udinese derrotó 3-2 a Monza y Sassuolo venció 2-1 a la Torino. Más tarde Juventus se estará enfrentando a Parma. En la Liga 1 de Francia, este viernes, el Lille empató a 2 contra el Paris Saint-Germain, y en resultados de este día, el Strasbourg venció 2-1 a Lens. Más tarde, Brest enfrenta a Toulouse, Lorient jugará contra el Troyes, Lyon se estará enfrentando al Le Havre y el Auxerre se estará midiendo al equipo de Angers. En la Bundesliga alemana también hay actividad, regresó el fútbol alemán. Ayer el Bayern Múnich venció 5-1 al Stuttgart, y en resultados de hoy, Unión Berlín empató a 3 contra el Frankfurt, el Colonia derrotó 3-2 al Hoffenheim, el Mainz empató sin goles contra el Paderborn, mientras que el RB Leipzig venció 3-0 al Borussia Mönchengladbach, el Elversberg venció 3-2 al Bayer Leverkusen, y ya en duelos de hoy, el Borussia Dortmund venció 2-0 al Hamburg. Vamos a la Eredivisie de los Países Bajos. El Excelsior venció 2-1 al Sparta Rotterdam, mientras que Mateo Chávez hizo gol al minuto 68 en la victoria de 5-2 contra el Go Ahead Eagles. El mexicano arrancó como titular el compromiso y salió al minuto 83, y ya lo decíamos, anotó al minuto 62 de este duelo. También más tarde el Zwolle se estará enfrentando al Nijmegen. El Brujas de Bélgica también tiene actividad en la Liga de Bélgica. Heriberto Jurado, el equipo del mexicano, está por arrancar el duelo Cercle Bruges contra el Lommel. En Rusia también hay actividad justo de los futbolistas mexicanos. El Lokomotiv de Moscú se está enfrentando a la Dinamo de Moscú, minuto 86, y el Dinamo está ganando 1-0 el marcador. En cuanto a la actividad de los mexicanos, César Montes arrancó el compromiso como titular, mientras que Chávez ingresó al terreno de juego al minuto 51. En la Championship de Inglaterra, el Wolverhampton venció 4-1 al Stoke City. Raúl Jiménez fue titular, anotó el 55 desde los 11 pasos y salió de cambio al 73. El Watford y el West Ham United empataron a 1. Edson Álvarez sigue sin ser convocado porque sigue buscando en dónde estará su futuro. Este próximo domingo en Grecia, el Asteras Trípoli se estará enfrentando al Olympiacos y Armando La Hormiga González apareció por primera vez en una convocatoria de su nuevo equipo. El delantero mexicano fue citado por el estratega español José Luis Mendilibar para este cotejo. La Hormiga González llevará el número 34 en la espalda en su primera aparición con el conjunto griego. El exfutbolista de Chivas compartirá ataque con el Cavi, el portugués Jota Silva y el brasileño Cleiton Fernández. El Olympiacos estará enfrentando su segundo encuentro de la temporada después de su primer partido donde venció al Atromitos 1-0 con gol de David Carmo al minuto 82. En Arabia Saudita, el Al Nasser venció 2-1 al Al Tawil. Cristiano Ronaldo hizo gol al minuto 50, llegando a los 978 en su carrera. El conjunto de CR7 inició bajo en el marcador a los 11 minutos. Sin embargo, en tiempo de compensación antes del descanso, Samu Costa emparejó el marcador. Cristiano Ronaldo había aparecido poco y no había podido convencer al árbitro de un posible penal. El portugués tardaría 5 minutos en aparecer en el segundo tiempo para concretar la remontada que le dio la victoria a su equipo. En Argentina también hay actividad. El Unión venció 4-1 a Sarmiento, mientras que Boca Juniors derrotó por la mínima a Lanús. En estos momentos hay actividad porque Deportivo Riestra y Vélez están empatando sin goles. Más tarde Rosario Central se estará enfrentando a Gimnasia. Huracán jugará contra Estudiantes. Río Cuarto, Atlético Tucumán se enfrentará a Belgrano y Talleres estará enfrentando a Central Córdoba. El sorteo de la UEFA Europa League ya definió el panorama que enfrentarán los futbolistas mexicanos. Los rivales del AZ Alkmaar de Mateo Chávez serán la Juventus, el Benfica, el Dynamo, el Sparta Praga, el Sturm Graz, el Sunderland, el Apoel Beersheba y el Ararat Armenia. Mientras que los rivales del Olympiacos de Armando González serán el AC Milan, el Marsella, el Sparta Praga, el Rennes, el Jagiellonia, el Celje, el Hoffenheim y el Torrense. Mientras que la lista de competencia para el Bournemouth de Julián Araujo será el AC Milan, la Real Sociedad, el Victoria Pilsen, el Sparta Praga, el Sturm Graz, el Celta de Vigo, el Apoel Beersheba y también el Lillestrøm. Despedir este contacto deportivo, solamente mencionar que en la Liga Femenil hoy Querétaro se enfrenta a Rayadas, Tigres jugará contra Pachuca y Bravas de Juárez se estará midiendo a Cruz Azul, y en la Liga de Expansión Cruz Azul Hidalgo jugará contra Tepatitlán, Tlaxcala contra Venados y Mineros frente a la Jaiba Brava. Así estamos llegando al final de este contacto deportivo bajo la producción de Jessica Cedillo. Soy Andrea Martínez y los invitamos a que se queden en TUDN Radio a partir de las 7 de la noche, triple cartelera de la Liga MX por nuestra sintonía. Nos escuchamos, hasta la próxima.
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andan? Qué gusto saludarlos, bienvenidos. Es una nueva emisión de Tricolor al Día en la señal de TUDN Radio, en todas sus plataformas, la producción de Iker González, como ya es una costumbre, a Diego Silva, junto a Karen Leticia Montserrat Villagrán en un día especial. También Jocelyn Ledesma, junto a Javier Zuli Ledesma, Tate Gómez Luna, quien les saluda en este micrófono, su servidor Diego Peña. La hormiga González ya está en terreno griego y comienza a pensar en adueñarse de la posición titular de la delantera en el cuadro nacional mexicano.

0: tuve interés en mí, entonces pues yo no dudé en aprovechar esta oportunidad. Siempre lo soñé, lo trabajé y todo para poder llegar hasta acá. Pero es el inicio todavía, pues yo no soy mi primer partido y sé que es el inicio. Creo que estoy trabajando como lo trabajando hasta mejor para poder llegar hasta donde yo quiero llegar. Y estoy muy contento de que toda mi familia pueda ver lo que estoy
1: haciendo. Sí, le pedí que lo empezara a Rodríguez, bueno, a ver si puede, si no, a punto González.
0: Bien, todo muy bien. Muchos me preguntan si hablo inglés. Y dije, no, sí, sí hablo inglés. No, aunque tengan esa duda de si hablar inglés o no, entonces la comunicación fue un poco más fácil. Hay varios compañeros que también hablan español, entonces eso me ayuda un poco a poder hablar más relajado. Yo ya no tengo la mundial. Porque yo no tengo 8 partidos en selección. 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

0: Palabras de la Hormiga González en su llegada con el Olympiacos, hablando de Selección Nacional de México, en entrevista con el chef Hugo Ramírez. Leyenda, con el gusto de saludarte, de darte la bienvenida. ¿Cuántas son las posibilidades de que para la próxima fecha FIFA la Hormiga pueda tener, al menos en un partido, la titularidad? ¿Cómo andas, Uli?
1: Muy bien, Tate, gusto saludarte también, Diego, un placer. Yo creo que la Hormiga debería de tener la oportunidad ya, ¿no? Quizás para mucha gente puede ser muy temprano, pero con la Selección Nacional yo creo que ya le tienen que dar minutos forzosamente, sí o sí. ¿Por qué? Porque me parece que es el
2: minutos,
1: el futuro.
2: ¿De titular?
1: De titular, claro. Claro. Yo creo que si la responsabilidad va a caer en los botines de la Hormiga, pues ya es que lo vayan metiendo, ¿no?
0: Y sí será así, Tate, con el gusto de saludarte, darte la bienvenida. Sí será el responsable, porque en algún momento pues estuvo el proyecto de que Santi Jiménez le diera la responsabilidad en aquella Copa América y hoy parece que no terminó por llenar ese lugar.
3: ¿Cómo están, compañeros? Un placer estar con ustedes, con la gente que nos está sintonizando. Yo creo que sí, para iniciar ya el proceso, creo que está en la baraja por ser el titular. No sé si el titular, ya para el inicio de Rafa Márquez ahí como director técnico de la Selección Mexicana, pero lo que estoy seguro es que va a utilizar a Raúl Jiménez hasta lo que se pueda, ¿no? Hasta donde pueda llegar. Yo soy de los creyentes que ya hay que tratar de darle más fogueo a estos jóvenes, como es la Hormiga González, en qué estado va a regresar la Hormiga González, quién más puede salir, ¿no? Por ahí para poder trascender y ganarse el puesto, pero de que tiene argumentos para poder estar de titular en la Selección Mexicana, yo creo que sobra. Me encanta escuchar a la Hormiga González, está convencido, lo escucho como que entregado al proyecto, entregado a su nuevo equipo, y esto lo va a hacer ya como con un hambre para tratar de hacer goles y para seguir conquistando a un Rafa Márquez que va a iniciar con muchas dudas la gestión en este mes de septiembre.
0: A ver, al dejar de pertenecer a Guadalajara, pues la Hormiga González tiene una ventana gigante, por lo menos para el partido en contra de Colombia, ¿no? Solamente hay 3 delanteros en Europa, Santi Jiménez no sé si se vaya a alcanzar a recuperar, entonces quienes llegan seguros al partido en contra de Colombia es Raúl Alonso Jiménez y la Hormiga González. Yo, si estuviera en el lugar de Rafa Márquez...
3: Y Memo Martínez, ¿no?
1: Y el Memote.
3: Bueno, seleccionado,
0: puede,
3: ¿no?
0: Ahí puede
3: está,
0: ser.
3: Puede estar más, en la baraja y está.
0: A menos de que decida por otros 2 de Pumas, Rafa Márquez.
3: Es pero de sí. Que fue mundialista y de que ahí claro. Está también y desde los pocos que México tiene, pues hay que también pensar en que Memo Martínez se sí. Puede meter por ahí, ¿no?
0: Yo me voy al tema de toda la conjugación de cosas en donde Rafa solamente puede elegir a 2 por equipo para el partido en contra de Colombia por el tema de la jornada que estará en disputa cuando México juegue en contra de Colombia, que al pertenecer a un equipo europeo donde ya entra en fecha FIFA, le tienen que entregar con tiempo y forma a Rafa Márquez, a la Hormiga González, si él lo solicita, ¿no? Pero sin embargo, yo en el lugar de Rafa, pondría a Jiménez primero. O sea, la fecha FIFA me parece...
3: Aún sin estar al 100%.

0: No, bueno, pero es que está al 100%. ¿Santi? Raúl.
1: Ah, Raúl.
0: Ah, no,
1: sí.
0: A Raúl, no, no, no, a Santi, no, no.
1: No, Raúl Jiménez, Raúl.
0: Sí, no, Jiménez con J.
1: Sí, Raúl.
0: Para puntualizar para que la gente que nos sintoniza. Sí, yo pondría a Raúl Jiménez porque lo está haciendo bien en la Championship, cierto que es una categoría menor, pero nos ha demostrado, a ver, jugadores de Jamaica, jugadores de Estados Unidos, jugadores de muchas nacionalidades que jugando en la Championship se puede alcanzar un buen nivel, y creo que Raúl Alonso lo está teniendo con el penal y la asistencia en las primeras dos jornadas del fútbol de Inglaterra en su segunda división. Y porque la otra, la verdad es que yo creo que como entrenador leyenda siempre le empiezas a jugar con los de experiencia. Entiendo que en algún momento va a tener que descansar a Raúl Jiménez, Rafa Márquez, y que parece que ahí la hormiga se puede colar como el segundo.
2: Yo creo que sí, pero como entrenador que vas iniciando un proceso y con un equipo como la selección nacional de tu país, obviamente que ya tienes que ir mostrando el color o la forma como te vas a dirigir, ¿no? Y en ese tipo de situaciones me parece, al menos yo en lo particular, sí pondría la hormiga de inicio, ¿eh? Y
0: contra que Colombia. Aguantar
2: un poquito. Sí, sí, sí.
1: Pensando en llegar al proyecto, ¿no? Al 2030.
2: Pensando ya a futuro, sí, yo claro. Soy
0: donde bueno, pero donde no llegues al 2030, ¿quién le garantiza a Rafa que va a llegar?
1: Sí, no, pero no te va a llegar Raúl Jiménez.
0: No.
1: Esa es la situación, es lo que tendría que pensar también Rafa Márquez. Voy a iniciar un proceso con un delantero que no va a llegar al 2030, claro, porque yo lo entiendo. Claro. El objetivo primario es la Nations League. Es ganarle a Estados Unidos primero la Nations League para estar tranquilo, para que no haya ningún ruido. Ya después será la Copa Oro, ya después serán las eliminatorias, la Copa América. Pero yo lo veo un proceso en donde tienes que ya tratar de construir un nuevo plantel, ¿no? Ya la nueva generación. Pero sé que con los resultados inmediatos que necesita la selección mexicana, pues vas a tener que traer a los hombres de confianza como Raúl. Yo veo a Raúl titular en septiembre porque es la obligación de ganar la Nations League en noviembre. Pero ya para un proyecto al 2030, yo ya lo veré como suplente a Raúl.
0: Seguro, pero a ver, para mí, porque la pregunta en el guión que nos pone el productor Iker González es si el Olympiacos puede ser el equipo que ayude a la hormiga González a ser la segunda opción o a ser el próximo titular en la delantera de la selección mexicana. Y yo creo que no importa el equipo en el que estés. O sea, sí, durante muchos años, creo que el medio en general ha dicho, no, es que por jugar en tal liga, por jugar en tal equipo, tiene más o menos derecho a estar en el equipo titular de la Selección Nacional de México. Con el paso del tiempo hemos visto que hay futbolistas que militan en muy buenos equipos y que llegan a Selección Nacional, sea la de España, la de Inglaterra, la de Italia, y no pasa absolutamente nada con ellos. Creo que debe de haber un equilibrio entre lo que rindes con tu club, el club en el que estás, que te da una jerarquía, que te da un caché, pero también lo que haces en selección, leyenda.
2: Sí, por supuesto, ¿no? Yo creo que lo que haces en la selección es el reflejo de lo que realizas o llevas a cabo dentro de tu club, ¿no? Y primeramente tienes que hacer méritos o rendir al máximo dentro de tu club para que el técnico nacional se fije en ti y que te pueda llamar. Y en este tipo de situaciones me parece que Rafa Márquez pues tiene que empezar a definir su, ¿cómo le podemos decir? Su once inicial. Sí. O los hombres en los cuales va a confiar mayormente, ¿no?
1: Sí, y a quién vas a confirmar, no solamente en la delantera, y ese era otro tema, la lateral por izquierda, totalmente, el lateral por derecha, en el ataque, vamos al tema de los momentos, ¿no? Yo estoy contigo, y yo creo que un jugador mexicano quedándonos evidentemente en la selección, pues que esté en Europa no significa que vaya a trascender la selección mexicana, ¿no? Totalmente. O de tener buenos resultados. Yo estoy confiado de que si aún la hormiga González no hubiera ido al Olympiacos y se mantiene en Chivas y vuelve a la senda goleadora, estaremos platicando exactamente de lo mismo, ¿eh? Debe ser titular en la selección mexicana, acá lo catapulta, porque acá siempre nos eclipsa el hecho de salir, que ya esté en un club, ya sea de una buena o mala liga, y ya automáticamente es material para poder estar en selección primero, estar ya en las convocatorias siguientes y pelear un lugar en el once titular.
2: Sí, pero quiérase o no, es un plus estar fuera de México, ¿no?
0: Claro, a ver, sí, yo lo veo de la siguiente manera, leyenda. Yo siento que había momentos, y pasó en el Mundial y pasó en los amistosos previos a la Copa del Mundo con la Selección de México, la hormiga con su gran momento y estar en Chivas, porque estar en Chivas, claro que te da jerarquía de cara a la Selección Nacional de México, era seleccionable, altamente seleccionable, y lo logró, pero al momento de competir con Memo Martínez en selección, pues creo que el Vasco empezó a medir el momento de uno y el momento de otro. Hoy en día, yo creo que la hormiga está en Europa, y él, por lo menos, creo que tiene aseguradas las convocatorias. Memo Martínez, hoy al estar en Liga MX, creo que tiene que estar en un buen equipo, que es Pumas, porque lo es, pero estar en buen momento también.
1: Y titular.
0: Claro, o sea, sí, exactamente. Claro. Entonces, yo creo que la hormiga dio un paso, a pesar de que no es el gran equipo de jerarquía del Olympiacos, pero dicen, y creo que es una realidad, entrenan diferente, compiten contra futbolistas con un físico diferente, y que por ende, pues por eso ya se ganó la convocatoria. Ahora, ganarte la titularidad, pues es otro escalón,
3: que hay, claro, que saltar.
2: Claro, y que confirmar que estás en un buen momento futbolístico, sí, ¿no? Mencionabas a Aguirre hace un momento. Conocemos cuál era la manera de pensar del Vasco Aguirre. Él se iba por los hombres de experiencia.
3: ¿Tú sí sabías?
2: Por los hombres de bagaje.
1: El estilo de juego también, ¿no?
2: Y yo creo que al momento de dirigir fue lo mismo que era como jugador. Iba a lo seguro, iba sin arriesgar demasiado. Y pues bueno, de ahí partía. Y así lo hizo también en la selección.
3: Como fue como compañero, ¿eh? Lo seguro.
2: Claro.
1: No es monedita de oro Javier Aguirre, lo sabemos, pero creo que el tema de la elección muchos lo usan de risa, ¿no? De que, mi opción para entrar y tratar de avanzar a los cuartos de final es Memo Martínez, ¿no? Pero también en esa comparación que hacía Diego, sí, evidentemente la playera de Chivas pesa, cuántos sus delanteros pasaron y nunca respondieron. Claro. Y llegó Hormiga González, que también no se quedó en un torneo. Esa es la duda que yo tenía. Va a ser campeón de goleo, lo hizo un torneo, lo va a repetir en un segundo torneo. Ajá. Y lo hizo y fue subcampeón por debajo de Joao Pedro. La situación es que sí, la presión de Chivas, pues evidentemente es muy fuerte, pero compites contra delanteros mexicanos, no pueden representar al equipo. Memo Martínez está jugando contra Pantera Morales, campeón con Toluca, y que cuánto no nos cansamos de decir, Pantera Morales se debió haber quedado en el Toluca y cuánto lo necesitó el Turco Mohamed, lo de Juninho, en el fútbol sudamericano, claro, lo que estaba jugando era impresionante, y aún así, ser banca de ellos e ingresar y meter goles, yo creo que tiene un mérito gigantesco, porque como delantero mexicano, plantarle cara a jugadores sudamericanos, yo creo que le da un plus gigantesco, pero como subestimamos que solamente es Memo Martínez y que es banca y salió del Puebla, pues también no lo ponemos a la par de la Hormiga, cierto, González, que hoy, pues evidentemente, yendo a Europa, esta comparación a algunos les saldrá absurda, dirán, ¿estás loco? ¿Por qué los comparas? Pues que, sinceramente, acá el trampolín de irte al Olympiacos hace que mates lo de Memo Martínez haciendo en los Pumas, ¿no?
2: Sí, pero también...
1: Pues no se me hace menos que de leyenda, lo que está haciendo
2: Memo Martínez. Pero la comparativa entre uno y otro jugador, ¿quién es más completo para ti?
1: Ah, bueno,
2: Memo Martínez,
1: Memo Martínez,
3: en el fútbol internacional.
2: Esa es la fortaleza que tiene Memo Martínez.
1: La única fortaleza, sí.
2: La única fortaleza.
1: Y de lo que escasea México.
2: ¿Y de la Hormiga? ¿Cuáles son sus fortalezas?
1: Bueno, tiene cosas
2: mayor fortaleza que Memo
1: dentro
2: Martínez.
1: Dentro del área, ¿no? A los Chicharito. No al nivel de Chicharito dentro del área para definir. Y a mí me gusta más cómo juega fuera del área. Pero por juego de aire.
2: Características interesantes para colaborar con tu equipo. Mejor la verdad, Memo, o mejor la Hormiga.
3: Yo la verdad, te lo digo, y con el debido respeto, para el fútbol de la Liga MX, la Hormiga. Si voy a ir a pelear a nivel de selecciones contra un tipo colombiano, africano, etcétera, prefiero a Memo.
1: Sí, el físico que tiene más alto, sí, ¿no? más fuerte.
2: Pero ahora esa situación se la tiene que ganar la Hormiga. No, si no le das oportunidad, ¿cómo se la gana?
3: Creo que es el primer paso que en Europa tiene que dar la Hormiga, Tate. Ajá, claro, o sea, al demostrar que puede competir con el físico a pesar de que él no es su mayor cualidad.
1: Sí, y va en contra con eso, ¿no? Sí. Y con delanteros y jugadores importantes. Taremi salió ya del equipo del Olympiacos, se abre la puerta con el Cavi, ¿no? Que va a competir y que yo veo claro que la Hormiga, con lo que le vimos en el primer y segundo torneo, porque es ahí donde yo también, o el ruido que me hace, pues llega con el inicio del torneo sin anotar, llega también en League Cup sin anotar, y esa es la presión y lo que le va a estar sonando a la Hormiga de tienes que anotar, sí. Y mientras no anote, la presión va a incrementar. Y lo contrario, perdón, Chile, solamente, si anotas, la tranquilidad va a caer, porque en el primer gol que anote la Hormiga González, esto que estamos platicando, se va, podría anotar 20 goles de Memo Martínez, y anotando uno a la Hormiga ya la Hormiga González ya automáticamente se va.
2: Sí, la Hormiga no anotaba porque no iniciaba, porque no jugaba, lo estaban cuidando para poder venderlo bien,
1: Pues nada más contra Santos, ojo, ¿no?
2: Pues el último partido que era más fácil. Me parece que
1: Santos
2: era más
1: fácil de concretar. Antes hubo tres Javier, y luego otros tres de la Liga MX, ¿no?
2: Los tres primeros, interligas y todo esto. Pues bueno, ahora lo veremos, porque me parece que es una prueba muy importante para confirmar si es cierto lo que estamos platicando, ¿no?
3: Sí. Sí, habrá que esperar. Ahora, ¿hay manera de que la Hormiga en el Olympiacos le pueda ganar la partida a Raúl Jiménez? O sea, porque yo la verdad siento, insisto, que como decía Tate, Rafa va a tratar de exprimir lo más que se pueda a Raúl Jiménez. ¿Por qué? Porque en esta fecha FIFA hay que tratar de llegar sin presión para la Nations League, porque luego te tienes que proteger para llegar bien a una Copa Oro, porque, o sea, siempre el entrenador en turno de la selección mexicana se está preparando y tratando de sacudir la presión de una situación que lo deje fuera de una Copa del Mundo, como es lo que busca Rafa Márquez, ¿no? Pero, ¿hay algún momento, hay algo que pueda hacer que la Hormiga en el Olympiacos pueda mover el tapete a Rafa Márquez para que lo ponga sobre Raúl Jiménez?
2: Conseguir goles, lo que hizo Raúl Jiménez, ¿no? En la Premier. Me parece que Raúl Jiménez es el...
3: ¿Solo en Grecia o hay que también conseguirlos en selección?
1: Porque la misma más.

0: meramente en Grecia.
1: ¿Cuáles son los valiosos?
0: Lo que haces ahorita en ese momento para la hormiga en Grecia.
2: Sí. No, bueno, la selección también se multiplica.
0: Es lo que te da para estar en la selección. Y si los haces también en selección, pues obviamente que ya no piensas en Raúl tanto.
2: No, y a mí me agrada que ya debutó el Olympiacos Sinel, evidentemente, y ganó. Sí. Y ya para la segunda jornada ya también está ahí pensado, y si no a la Copa de Grecia ya la siguiente semana, y de cualquier forma vamos a ver minutos de la hormiga con su nuevo equipo, ¿no? Ya sea en la Copa o en la Liga, y va a tener posibilidad de hacerse presente. Yo veo más importante los goles en selección, evidentemente, ya para que te pongan tienes que hacer goles en los Olympiacos, pero estoy claro, con el Zuli, tienes que hacer goles para tratar de superar a Raúl Jiménez. Ahora bien, es que muchos subestiman la Championship, que es la segunda división, ¿no? Pero aún así, la Championship para muchos, y me incluyo, sí, es la quinta liga más importante de Europa, ¿no? Del nivel que tiene, ser, sí, ¿no? Pero de primera división, el Olympiacos en Grecia empieza a hacer goles. Raúl con el Wolverhampton, pues empieza ahí también a hacerse presente con asistencias, pocos goles, pero yo creo que el plus de estar en el máximo circuito sí le ayudaría más a la hormiga González.
3: Que yo estoy con lo que dicen ustedes. A ver, por ejemplo, ¿cuántos delanteros ha habido que no marcan a nivel de clubes y de repente se están haciendo presentes en selección? Pues, Rafa, va a haber un momento en donde no aguante la presión de no meterlo. O sea, si está haciendo goles constantemente, o sea, va a ser imposible, insostenible no meterlo. Esa es la realidad. Lo que sí creo es que para también sacar a Raúl Jiménez de la alineación titular de selección mexicana, hay que hacer muchas más cosas que solamente anotar goles. ¿Y por qué lo digo? Porque para mí, y por lo que me enteré antes de la Copa del Mundo, Raúl Jiménez es una garantía para cualquier entrenador, cobrando penales y agarrando un tiro libre.
0: Y aparte ahí con la comba, ¿no?
3: Sí, entonces, yo no sé si esta situación también sea contraproducente para la hormiga.
2: No, pero yo voy a ese plus también, sacas ahí los penales. Yo le he visto a la hormiga González de poco ortodoxo, pero ha conseguido gol estilo Chicharito Hernández, ¿eh? Sí. Y ese también es una cualidad. No es fácil, claro, meter goles poco ortodoxos, claro, de que tienes, sí, que hacer girar el cuerpo de una forma rara, de estirar la pierna hacia atrás para jalar, de echar el cuerpo más atrás para poder rematar de buena manera. Yo también veo ese plus que tiene la hormiga González, algo que no lo tiene Raúl, ¿no? Evidentemente, claro, en penales, en el golpeo de pelota, Raúl lo tiene. Y que qué mal que tenga 35 años, ¿no? Porque, sí, si tuviera hoy la edad o 4 años menos de los que hoy tiene, hoy no tendría ni la duda de que Raúl tiene que ser el delantero titular todavía de la selección mexicana. El tema, claro, de la edad es lo que lo perjudica. Pero sí, yo también veo cosas de la hormiga, como le veíamos a Chicharito. No tan claro, pero que, claro, mete goles poco ortodoxos.
4: Y una cosa muy importante que acabas de mencionar de Raúl Jiménez, me parece que la forma como cobra los tiros libres ahora, que consiguió anotaciones para derrotar a Estados Unidos, sí, en el estadio de las Chivas, el que más reciente tengo, más presente tengo. Yo no le conocí esa fortaleza a Raúl Jiménez, eso yo creo que se lo dio el tiempo, la práctica, la madurez, sobre todo, para golpear, y la madurez también, ¿no? En este tipo de detalles es un plus que le agregas a un futbolista, como el caso típico de Hugo Sánchez.
2: Hugo Sánchez no terminó, más grandes, ¿no?
4: Sí, pero no terminó Hugo Sánchez cobrando los balones detenidos al final de su carrera. Desde de inicios, él le pegaba a las pelotas detenidas, sí, ahí fuera del área. Sí. Hugo, ¿no?
2: Sí, que en personalidad también yo creo que está Raúl por encima de Hugo, ¿no? En selección, me refiero. Patear penales importantes,
4: de
2: ¿no?
4: De acuerdo.
2: Yo es lo que le veo a la hormiga González, ¿no? Y es lo que lo quiero ver, así como lo escucho, que está convencido y que sí, le creo que va a tomar el reto con seriedad y que se va a entregar hasta con cuerpo y alma. Pues yo creo que ya con esa personalidad, que es lo que necesita también la selección mexicana, con ese carácter, se puede estar ganando un puesto. Porque en carácter yo sí lo pongo, pues, hoy encima a Raúl, pero que lo puede llegar también a tener la hormiga González. Y qué mejor que jugar en Europa, en la Europa League, para, ajá, también desarrollar ese carácter y esa personalidad. Claro,
0: yo ahí es en donde lo quiero ver, ¿eh? Te lo mencionas perfectamente bien, el carácter. El hambre, todo futbolista la tiene. Pero el carácter para sobreponerse, sobre todo en un ambiente diferente al que estás acostumbrando siendo un joven, me parece que es algo que, una tarea pendiente para la hormiga.
3: Hablemos ahora de el otro Jiménez, de Santiago Jiménez, ahora sí, después de esta situación de la hormiga, y hablando de los delanteros, futbolista del Milan. Información de la Gaceta del Sport que nos proporciona nuestro productor Iker González, que supuestamente el Milan está dispuesto, Rubén Amorim, a no registrarlo en diferentes torneos, a pagarle el sueldo y a que corra el tiempo, porque se ha estancado la negociación con el Porto, le quedan muy pocos días al mercado de fichajes, menos de una semana. Yo veo prácticamente imposible que salga del Milan, pero también honestamente veo casi imposible que un equipo que solamente tiene un centro

0: delantero se atreva a dejar sin minutos a Santiago Jiménez.
1: Sí, será mucha personalidad de Rubén Amorim hacer eso, ¿no? Yo estaba pensando, le va a aplicar un Chucky Lozano, ¿no? Lo que Mikey Vargas le hizo en San Diego, ¿no?
2: Pero en diferentes circunstancias, ¿no?
1: Claro, un es el Milan, pero el papel es el mismo. Vas a seguir cobrando, vas a seguir ganando lo mismo, pero no vas a estar registrado y no te voy a tomar en cuenta. Eso también para el futbolista va a doler bastante, ¿no? Claro, pero como dice Diego, la necesidad, la urgencia de Rubén Amorim, porque decimos o pensamos, ya no le va a dar para salir en el mercado de fichajes. ¿Va a traer otro el Milán? ¿Va a traer otro delantero? ¿Va a hacerse con otros servicios? Claro. Porque la obligación te va a dar para tratar de tener a Santiago Jiménez. O vas a habilitar a otro jugador en la misma posición para tratar de inventar como lo hizo con el Manchester United. En el Manchester United también inventó de una forma. Claro. Bruno Fernández a veces lo puso de nueve también. Ajá. Y acá no dudo que lo haga, pero que ya los rumores caigan a que no lo van a registrar, son pésimas noticias para Santiago Jiménez.
2: Sí, esos rumores se dan por esa situación de que de repente no salió. No hubo un equipo que se interesara.
3: Pero
2: que,
3: bueno, no salió leyenda. Bueno, a ver. Está la versión de Gattuso, porque la Lazio lo quería, como que el jugador mexicano no quiso ceder ante la situación de la Lazio para ir a la Lazio.
2: Y con Genaro Gattuso, o sea, con el temperamento.
1: Ya lo había tenido, ¿no?
2: Y con el antecedente de Chucky Lozano.
1: Ah, Chucky.
2: De Chucky Lozano, sí, el antecedente ese yo creo que contó muchísimo también en ese tipo de situaciones.
3: Seguramente se hablaron, o sea, Santiago Jiménez y el Chucky Lozano. Y no lo dudo. Bueno, te hablas como te va en la feria, ¿no? Pero... A ver, está esa situación en donde yo no sé cuánto se haya molestado el Milan de que Jiménez no haya puesto de su parte para ir a la Lazio. Pero está también la otra, que no depende de él lo que pueda ofertar el Porto, o sea, por su carta. Yo tampoco le veo muchos deseos al Milan de desprenderse del futbolista, porque si ya el sueldo es tan pesado, si no lo vas a tener, pues yo no le encuentro sentido tenerlo en la plantilla.
1: Ya alguien lo puede absorber, ¿no? Evidentemente. Claro. Y a interés va a ir. Yo pienso que es todo de la lesión. Yo siento que no está ahora sí Santiago Jiménez al 100% y como que algo hay ahí que no conocemos, que la lesión no lo hace recuperarse al 100%. Y eso te hace dudar a los posibles compradores, como es la Lazio y también el Porto, como al mismo equipo, como es el Milan, ¿no?
2: Es un punto muy importante el estado físico en el que se encuentre. Si no está totalmente recuperado, pues obviamente que no vas a invertir.
1: Vas a comprar un jugador recuperado para qué son las pruebas médicas, ¿no? Antes de llegar a los equipos para ver si estás completo o no estás completo y hacerte con los servicios.
3: Nosotros hacemos pausa en Tricolor al Día. Ya regresó otro futbolista más del viejo continente. Primero fue Orbelín Pineda, ahora el Chino Huerta. Pausa y regresamos a Tricolor al Día. Oh,

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20: Gracias a los que se quedaron con nosotros. Seguimos en Tricolor al Día en la señal de TUDN Radio, en las diferentes plataformas, en YouTube, en Facebook Live. Y siguen regresándose los futbolistas mexicanos del viejo continente. Ahora tocó el turno de César El Chino Huerta. Vuelve con contrato por 3 años con los Pumas después de su breve paso por la Liga Belga.
21: Abandonar ahí por un tiempo mi sueño, por todo lo que he pasado. Creo que eso fue la parte difícil, pero Pumas me lo puso muy fácil. No puedo hacer un balance, en realidad solo jugué 6 meses en Europa y lo demás estuve arrastrando ahí problemas de lesión, 2 cirugías. Por ahí se ha hablado mucho que tuve que aferrarme un poco más allá y lo hice. Me esperé hasta casi el cierre del mercado, que es en 5 días, para ver si me salía una opción. En el club me cerraron las puertas, me dijeron que no contaban conmigo, me separaron del grupo, entonces pasé semanas difíciles, pero con la ilusión de poder conseguir alguna oportunidad allá en Europa. No la conseguí, no quedó en mis manos y vengo con mucha ilusión ahora con Pumas y sé que tengo algo pendiente también.

0: Ven acá. Las palabras de César el Chino Huerta, habrá que escuchar la versión del Anderlecht. Y yo no es que desconfíe del chino, pero yo ya no sé cuánta fama se está haciendo el futbolista mexicano de un futbolista físicamente que no responde a las exigencias del viejo continente, leyendo. O sea, porque juntamos lo del bloque pasado de Santi Jiménez y sus lesiones, que han sido varias, y juntamos esto del Chino Huerta y que de plano te separen del grupo, es muy grave.
1: Sí, sí, sí, es una realidad, ¿no? Dentro de todo esto me parece que por el futbolista, por el ser humano, no queda. Lo menciona el Chino Huerta en esta situación. Es importante el aspecto físico, que estés al 100% para poder llenar expectativas que generas, ¿no? Para que un equipo se interese en ti, que te lleve a jugar y todo esto. Pero también el club me parece que tendría que apoyar un poquito más, ir un poco más allá, no nada más, ¿sabes qué? Pues estás mal y ya vas a entrenar a otra categoría y pues chao, que te vaya bien, ¿no?
2: Yo a mí me extraña lo que se me hace fuerte, lo que dice, me cerraron las puertas en Anderlecht.
0: No, que lo porque, separe, ¿no?
2: Y por lo que lo separe, ¿no? Decía Zuli, el estado físico evidentemente es muy importante, pero claro, también no sabemos el tema de la personalidad, ¿no? De la respuesta, de cómo habría reaccionado a ciertas decisiones, porque también hay que decirlo, el jugador mexicano a veces se cataloga como una fichita, ¿no? Como que un poquito alzado. Y no sé si de ahí, pues también se agarró el Anderlecht y dijo, pues se cree más de lo que nos está demostrando en la cancha y no voy a contar con él. Llegó un entrenador nuevo, eso hay que decirlo, y evidentemente no lo convenció. Y el Chino Huerta, pues a final de cuentas, dijo, mejor me regreso a tratar de tocar puertas. Busqué, me esperé hasta el último, hasta faltando 5 días para ver si se presentaba una opción. Yo creo que también no intentó tanto, ¿no? Si te quieres quedar, te quedas de alguna forma. Pero también en los números que vimos con el Anderlecht, menos de 40 partidos, y decía 6 meses y estuve 2 fuera por unas cirugías, pues está complicadísimo, ¿no? Que pudiera aspirar allá.
3: También yo creo, Tate, que hay que incluir en los futbolistas que se van a Europa, hay que incluir a sus representantes en el tema del sueño, claro. Porque pues a lo mejor el chino sí dio todo de sí, o sea, no sabemos cuánto tiempo duró trabajando por separado, si él confió en los servicios médicos del club y desafortunadamente no le respondieron como él pensaba, como para haber mejorado esa lesión.
2: Todo, o sea, se lo tiró al Anderlecht, ¿eh? Okay,
3: sí, sí, sí.
2: Y ahí es donde tendríamos que escuchar al Anderlecht.
3: Totalmente de acuerdo. Y también en el tema de qué tanto mantiene el sueño, muchas veces el jugador no tiene las relaciones suficientes como para mantenerse en Europa. Y es tema del representante, leyendo. O sea,
1: claro,
3: que salga claro. Movido. A ver, por ejemplo, le pasó a Lalo Hernández con Javier Hernández. Manchester United ya no te quiere. Ok, conseguimos Aston Villa, Sevilla. Perdón, West Ham, Sevilla, Real Madrid. Ajá. O sea, Leverkusen, todo de último minuto. Eso es un buen representante.
1: Sí, de acuerdo totalmente, ¿no? El apoyo que recibes de la gente que te representa, claro, es fundamental para si en un momento dado ya no cumpliste con las expectativas del equipo que te llevó al viejo continente, pues obviamente esa gente que tiene los contactos, que tiene el conocimiento del mercado en Europa, pues debe de ser el representante, y ahí es en donde te saca de apuros el representante, ¿no?
2: Sí, pero también hay que, el jugador hace todo el trabajo, ¿no? Es el que está
1: responder,
2: dentro de la cancha y
1: responder,
2: es el que,
1: sí, claro,
2: es el que responde también, claro, si no pudiste mantenerte en la Liga de Bélgica y pero otro equipo no fue por ti, pues tal vez no tienes las condiciones, ¿no? Para estar en el
3: en una continente. Parte, Tate, pero ¿cuántos futbolistas no hemos visto en Europa mismo que no dan y nos sorprenden y dices, volví a agarrar equipos? O sea, es increíble.
2: Ah, sí, claro, pero acá va en el tema estrictamente del mexicano, ¿no? Ya sí. ¿cuántos a la lista la observamos y era infinita, ¿no? El Kikín Fonseca, Jared Borghetti, lo de Jorge Sánchez también, lo del Abuelo Cruz también, ¿no? Que había salido y regresó pronto. También yo creo que la mentalidad, no sé si el síndrome del Jamaicón, pues jugó en contra del Chino Huerta, pero si no hubo otra oferta, que yo creo que tal vez sí hubo, pero una liga que no le llamó la atención al Chino Huerta, esto solo estamos suponiendo, ¿no? Por lo menos
1: claro,
2: yo lo hago.
1: Claro.
2: Pues evidentemente es porque las cualidades y no las tienes para estar en Europa, ¿no? Y sí las tienes para estar en México, porque a ver, también con presión, con Chivas no rindió. Con Mazatlán sí rindió porque pues apenas estaba apareciendo, ¿no? Y no tenía nada de presión. Y con Pumas, pues por ahí salió su gran momento y levantó. Ahora vuelve como una gran figura de Pumas, ¿no? Rehecho en CU, ¿no? Ante el mal momento que tiene Esteban Solari, siendo la afición de los Pumas, llega de Europa César Huerta, confianza en que te pueda salir, sacar del mal momento. Y no sé si es ese tipo de jugador el chino.
4: Pero fue la mejor versión del chino.

0: Chino Huerta en Pumas, ¿no?
1: Sí, claro, pero para volver a repetir.
0: Para repetir, ahí está cargo, lo que estaremos observando justamente.
1: Yo sí creo que fue más por condiciones que por otra cosa, que no sé qué, que se regresó el Chino.
2: Y sobre todo, Tate, a ver, yo creo que como jugador yo en los zapatos del Chino, de cualquier otro futbolista, porque, por ejemplo, hemos reconocido en su momento que Memo Ochoa fue a Chipre, se quedó en Bélgica, anduvo en casi en todas las ligas de Europa, ¿no? Pero el tipo ya tenía un estatus que estuviera en la liga que estuviera y en el equipo que estuviera iba a ser convocado a selección mexicana. Es decir, ¿a qué me refiero? Memo jugaba en una liga de menor jerarquía para nosotros y para casi todas las personas. Pero el tipo sabía que cada 4 años tenía una vitrina gigante para jugar en selección mexicana. Yo no sé si el Chino le ha de haber pasado por la mente, y en una de esas, y hasta lo platicó en ese mundo de suposiciones que tenemos, con Rafa Márquez, de, oye, tengo una oferta de Chipre, tengo una oferta, no sé, de otro equipo de Bélgica, pero no es tan grande, que le haya dicho a Rafa, pues es que posiblemente tus bonos para seguirte considerando en selección
1: son limitados.
2: Son limitados. Entonces el futbolista piensa, a ver, voy a dejar ir una buena liga. Hay que reconocerle que no habla ni siquiera inglés en Bélgica. O sea, por ejemplo, ese es otro tema. O sea, que se habla francés. No es otra, es una complicación también mayor en donde hay que adaptarse. Y no sé si lo logró en tan poco tiempo. No juegas Champions League, no juegas competencias europeas. Entonces, ¿en qué te está ayudando el fútbol de Europa como para acrecentar tu carrera? ¿No? O sea, si valía la pena, porque yo estoy seguro casi que no lo buscaron ni de España, mucho menos de Inglaterra, de Italia, o sea, de esos países seguro no los buscaron, porque yo me voy de Bélgica a una liga de esas, es crecer en todos los sentidos. Pero también, como dices tú, Tate, no sé. O sea, ¿sería bueno que se hubiera ido a una liga de menor jerarquía que la de Bélgica?
1: Sí, yo creo que sí, porque automáticamente en México estás allá, eres material para ser convocable, eres material para ser titular.
2: O sea, si hubiera jugado en Chipre,
3: al menos estás en la mente del técnico nacional.
1: Históricamente así ha sido. Tú tienes un lugar en Europa como mexicano, tú ya eres seleccionado nacional.
2: A Gudiño, ¿cuántas veces lo convocaron?
1: Sí, pero también porque cuántas veces caía con lesiones Gudiño, ¿no? También estaba al 100%, ¿no? Había jugado UEFA Champions League. Bueno, ¿por qué va Chivas? Estaba en Chipre y dijeron, ah, necesitamos un portero mexicano. Ah, vete, tráete a Raúl Gudiño. ¿Y qué pasó con Raúl? No tenía tampoco las condiciones, pero se pensó en Raúl en selección en su momento porque estaba en la Champions League, se pensó en Chivas porque estaba allá, automáticamente crece. Bueno, ¿qué pasó con Padilla? Alex Padilla del Athletic Club de Bilbao. Sí. Ah, es mexicano, pues hay que convocarlo.
2: Bueno, pero es el Athletic de Bilbao. O sea, pues, yo te hablo de equipos.
1: Pero Pumas también.
2: Pues, o sea, yo te hablo de equipos que estén en la tabla general del 15 para abajo en sus ligas, que ni siquiera sean ligas que estén dentro de las 5 mejores de Europa.
1: ¿Tú dirías? En Rusia hay 2, ¿no? Luis Chávez y también el Cachorro Montes.
2: Sí,
1: y
2: bueno,
1: son
2: pero
1: convocables.
2: Sí, pero ya.
1: Titulares, bueno, titular el Cachorro.
2: Pero ya tienen una jerarquía en selección mexicana, el Chino no la tiene.
1: No, pero esa jerarquía la construyes yéndote. Esa jerarquía.
3: Claro.
1: Zuli lo sabe.
3: Como lo hizo Memo Ochoa, por ejemplo.
1: O sea, ahí ya la jerarquía del América. Fue campeón del América.
3: Sí, pero
1: fue de maneras, primer portero en irte a Europa.
3: ¿A qué equipos fue? A Europa.
1: No, claro, no, pero ya tiene la jerarquía. Ahí sí la jerarquía, como dice Diego. Ahí ya jugó con Ochoa hasta ya los 40 años con el fútbol de Limassol, ¿no? Pero acá, ya cuando tú te vas a Europa siendo futbolista mexicano, tú ya eres o tienes la jerarquía suficiente para ser convocable.
2: No,
1: suena muy frío, pero sí, claro que sí. No. Bueno, la hormiga, leyenda,
2: bueno,
1: estamos hablando que sí es titular o no la hormiga, pero ponerse al Olympiacos.
2: En el caso particular de Huerta, del Chino, yo no creo. O sea, a pesar de que jugaba en Europa, un jugador de la Liga MX estaba por encima de él, que era Vega. O sea, la competencia de su banda está, yo creo que la más complicada hoy en día en selección mexicana. Porque ¿quién va a mover? Porque hablábamos hace unos instantes de lo de Jiménez. ¿Cuántas posibilidades hay de que la hormiga lo quite? Casi nulas. ¿Cuántas posibilidades hay de que el Chino jugando en Chipre hubiera movido a Julián Quiñones?
1: No, pero ¿cuántas posibilidades hay de seguir manteniendo la competencia en la selección mexicana? Ahí en el CAR, convocable. No voy a que sea titular indiscutible, ¿eh? No estar en Europa significa ser titular en selección. No estoy diciendo eso. Ser ya mexicano y estar en el fútbol de Europa automáticamente te hace elegible para ir a selección, seas o no seas titular. Y preguntabas de Alexis Vega, ¿cuándo lo va a quitar? Pues, no lo va a quitar.
2: Con Pizarro no pasó eso yendo a Atenas.
1: Bueno, pero estaba en la boca de que a ver si puede estar Rodolfo Pizarro. No, a ver, hay que poder convocarlo. Okay. Bueno, Orbelín sí, ¿no? Sí estaba Orbelín en la liga.
2: Orbelín siempre ha estado, bueno, pero porque era titular en el
1: Se acaban los espacios, pero en la gran posibilidad,
3: pero está
1: en el 90-95%, o sea, te van a convocar.
3: Claro,
1: te van a convocar.
3: Claro.
1: ¿Y cómo fue el Mundial del Chino Huerta? Estando en el Anderlecht. ¿Qué pasó antes del Mundial con el Chino Huerta? Sí. Nada. ¿Y estuvo en el Mundial? Estuvo en el Mundial, sí. No jugó. Pero estuvo convocable.
2: No, de acuerdo, pero porque pertenecía al mejor equipo.

0: Araujo. Julián Araujo también se borró del mapa, se borró del mapa llegando al Mundial y estaba en el Celtic, lo habían prestado, ya regresó al Bournemouth, pero ahí estaba en el proceso, estaba convocado, o sea, el 90%, 95% del jugador mexicano que esté en Europa va a ser convocado.
1: Es que es un plus muy importante, siendo mexicano, estando en el viejo continente, obviamente que te da ese plus que mencionamos.
0: Ahora, retoma el nivel que le vimos en Pumas cuando salió, ¿se va a volver a ir el Chino Huerta? ¿Se va a quedar en Pumas y eso le va a alcanzar para ir a la selección mexicana?
1: Por lo pronto
0: es la gran duda,
1: Pumas,
0: ¿no?
1: Por lo pronto va a estar en Pumas y yo creo que la vara la dejó altita.
0: No, y no llega con un Pumas campeón con Efraín Juárez. No llega con un Pumas intenso como el que tenía con Jordan Carrillo, que ya se fue. Llega un Pumas necesitado. Llega un Pumas que no levanta, con un nuevo técnico, con Esteban Solari. Y la gente va a confiar en que es el ídolo.
1: Acá se va a ver si
0: realmente... Y claro, tienes lo necesario
1: para
0: ser la gran estrella. O simplemente fuiste,
2: la verdad,
0: como yo creo que fui un jugador que no tendría que haber ido a Europa.
2: Híjole, es difícil decírselo posiblemente, pero estaba en su mejor nivel y estaba en el equipo en el que mejor lo cobijaron al Chino Huerta.
0: Me extraña de lo que decía, perdón, yo nada más para concluir, de la bienvenida, ¿se acuerdan la bienvenida que le hizo Landerlich?
1: Sí.
0: Le dieron la camisa, le dieron un tour para todo el estadio, sé que se lo dan a todos, pero lo presumieron de la contratación, de cuando llegó, de cuando estaban en el estadio, de cuando pisó la cancha, de cuando se puso la playera, de cuando dio la conferencia de prensa. Se llegó como figura al Anderlecht para terminar así en 40 partidos.
1: Que no te haga caso tu equipo, o sea, que te relegue tu equipo simplemente.
2: O sea, por lo que pueda hacer un equipo a través de redes sociales con un futbolista y su presentación, no me fío mucho. O sea, porque México es un país que en redes sociales le termina ayudando a muchos equipos. Y ya lo hemos visto, la cantidad de seguidores que le llegan a los diferentes equipos de Europa cuando llega un futbolista mexicano.
0: Sí, pero ¿cuántas publicaciones tienen? O sea, también es la situación. Una publicación, bienvenido, se acabó. Ya también toda una seguidilla de publicaciones, como cuando llegó el Chino Huerta, pintaba que podía romperle. Bueno, y así lo hizo, metió gol en su primer partido.
1: Sí.
0: Creo que también había anotado gol. Yo esperaba más del Chino Huerta. A mí se me hace
1: y
0: una
1: consiguió algunas asistencias también, pero muy poco, no fue tan constante.
2: ¿Es el regreso más decepcionante de un futbolista mexicano?
0: Difícil.
1: Híjole.
0: No sé,
1: está dentro.
2: Digo, Jorge Sánchez duró más en el Ajax, lo de Edson se ha logrado mantener, todavía no encuentra nuevo equipo. Diego Lainez regresó después del Real Betis y pasó poco y nada con él.
0: Con el Cuau también, con el Valladolid, ¿no?
2: Ah, bueno, pero el Cuau no dependió de él, le trozaron ahí el pobre la rodilla.
0: Sí, claro, bueno, ahí Borghetti. Claro.
2: Valencia.
0: Valencia también. Yo creo que está entre los regresos más
1: García Aspe, que no fue a Europa, pero que fue a Sudamérica, ¿no?
2: Como Luis Hernández también.
1: Como el Loco Hernández, sí.
0: Yo creo que está por ahí en top
1: 5,
0: top 10, ¿no? De regresos más decepcionantes, sinceramente.
2: Digo, por el tiempo, porque no se logró sostener, pero al final...
0: ¿Qué, ni los dos años? ¿De enero del 2025?
2: No, exacto.
0: ¿Agosto del 2026? Ni dos años cumplió en el viejo continente. Y no es que en el Anderlecht y que se mantenga en Europa, es... No, equipo, debut y despedida, vienes para atrás, ¿eh?
1: Pocos mexicanos han ido a Bélgica, ¿no? Si mal no recuerdo, Carlos Hermosillo, ¿no?
2: Artiaga, Carlos Hermosillo,
0: Ochoa,
1: por ahí Ochoa también.
0: Rubalcaba, también estuvo Jorge Rubalcaba. Son contados.
2: Sí,
0: pero aún así no es una liga que digas, es difícil consolidarte, sinceramente.
1: No es tan top, por decirlo.
0: Sí, no, claro que no. Por eso me extraña lo del Chino Huerta. Que ahora, a ver cómo le va con los Pumas. Esa es la gran pregunta que yo tengo.
2: Sí, va a ser compleja la situación con el Chino Huerta. Yo, si fuera aficionado a los Pumas, no por su talento, sino por el historial de lesiones que tiene, yo me lo llevaría con reserva, honestamente.
1: O sea, lo verías así como que sí.
2: No, está bien. O sea, tiene la experiencia de Europa, pero no sabemos cómo esté físicamente.
0: Pero también pudo haber jugado en contra, ¿no? El tema de las dos cirugías. El tema físico también es muy importante. Pero ya para que hubiera interés de el América, también de Monterrey, porque estuvieron ahí también en la lista como posibles destinos del Chino Huerta, y que te lo gane Pumas.
2: Ah, Monterrey se lleva todo.
0: Sí, no, y Pumas, aquí yo creo que sí fue de Antonio Sancho, bueno, ya Diego Armando Medina, nuestro compañero, que dijo, fue maestría de Antonio Sancho de cómo lo trajo, ¿no? Porque pues, si alguien sabe cómo traer jugadores es Antonio Sancho,
1: claro.
0: Y que le pusiera el panorama como está Pumas hoy, más atractivo que Tigres, que Monterrey, que América en el tema económico, es porque pues algo vio ahí el Chino Huerta, ¿no? O quiere mucho a la franquicia.
2: No, yo creo que pasa por una situación similar como cuando Vega llegó a Toluca de nuevo.
0: Resurgir, claro.
2: Sí, o sea, que sabe que tiene que resurgir, que es un equipo que se le acomodó. No sabemos si vivía muy cerca, si tenía familiares
3: cerca de la universidad, si las instalaciones de entrenamiento le gustaban unas más que otras.
0: Y vio la competencia, o sea, de sí. América, dijo Brian Rodríguez, ¿no? Vio Campos y dijo...

0: vio el Tigres,
1: con Brian Rodríguez,
0: Ociel y el no. Chicha Sánchez y dijo que no. Sí. O sea, de los que había en el rumor, es el destino más fácil, ¿no? O el más sencillo que tomó.
2: Pues para sus condiciones hoy en día sí, o sea, porque si hubiera llegado jugando, si hubiera llegado de 5 años de Europa, Brian Rodríguez, ¿qué?
0: Sí, claro, no, llegabas como máxima estrella, ¿no? Acá llegas claro. con las comillas de si lo vas a lograr o no lo vas a lograr.
2: Que creo que para cualquier equipo de la Liga MX, o sea, sería interesante al ser un futbolista formado en México.
0: Sí, sí, también.
2: O sea, para su alineación titular.
0: Pero ahora, también para selección mexicana, hoy ya el Chino Huerta, pues en la baraja está fuera, ¿eh? Hoy está fuera de la baraja.
1: Yo creo que sí. No sería contemplado por Rafa Márquez. Quizás porque, por ejemplo, ¿va a dejar fuera a Quiñones?
0: No, Alexis Vega lo vas a dejar fuera.
1: Por la izquierda.
2: ¿Sí? Yo Alexis Vega no lo veo entero físicamente, pero está jugando. Y lo tiene que mantener Rafa Márquez.
0: Sí, tan siquiera un partido sí, un partido no, ¿no?
2: Claro.
0: Y ahí está, pero hoy automáticamente el Chino está fuera de la baraja.
2: Sí, totalmente.
0: Se ha limitado a los que pueden jugar por la banda de la izquierda en la selección, pero hoy está limitadísimo el Chino.
2: Por lo pronto vamos a cambiar de rumbo las palabras de Israel Reyes, el futbolista de las Águilas de América, pensando en lo que será el próximo ciclo mundialista y el arranque con Rafael Márquez como entrenador.
3: Sí, me ilusiona muchísimo, claro que todos queremos mejorar, queremos seguir creciendo como futbolísticamente hablando, pero sobre todo el Mundial me abrió un poco los ojos de todo lo que existe en jugadores, de todo lo que existe en jugadores del otro mundo, que no, de otro país que no conocías, jugadores de otro nivel, de la élite, y por eso, porque yo quiero competir contra lo más grande que existe en el mundo, contra lo más competitivo y saber de qué estoy hecho entre grandes jugadores. Creo que hemos hablado algunas veces, hablamos previo al Mundial también. De repente él es más callado, pero te tomaba la confianza y hablaba contigo 5 o 10 minutos. Entonces, en una de esas charlas sí logramos concordar en que era algo único este Mundial, que era algo que teníamos que hacer algo muy grande, que teníamos que hacer algo, vaya, como no había sido antes, porque teníamos todo servido en bandeja de plata en nuestra casa, con nuestra gente. Y creo que Rafa es uno más de nosotros, que es un futbolista más que lo vivió en su momento. Es un futbolista que quiere hoy técnico, que quiere llevar a su selección a lo más alto, como nosotros, la verdad. Personalmente también te lo externo así, y él quiere hacer algo increíble con la selección. Se nota que desde que era con Javier, tenía esas ganas de poder estar al frente del equipo, de poder estar representándonos desde su historia, desde todo lo que ha logrado él como jugador, hacerlo visible como técnico, y obviamente espero que nos dé espectacular, que hagamos algo único en toda su etapa como entrenador. Israel Reyes, lo que vivió durante la pasada Copa del Mundo, lo que podría vivir ahora con Rafa Márquez y lo que le impone como exfutbolista. Tengo la duda, leyenda, cuando tú jugabas, digo, yo no sé, antes obvio no había tanta facilidad para ver fútbol internacional, pero de tus compañeros, ¿aproximadamente cuántos veían fútbol más allá del que practicaban?
4: Muy pocos, realmente muy pocos. Creo, por ejemplo, de los que normalmente eran considerados para concentraciones o eran convocados simple y sencillamente para los partidos, yo creo que unos 8.
2: 8.
4: Te hablo de promedio de 20, 18 o 20 jugadores.
2: O sea, ni el 50%.
4: No, muy pocos. Sí. Es que no había tanta facilidad anteriormente.
0: Claro. Sí,
4: ahora la tecnología te da para observar.
0: El todo, celular todo, lo aprendes y ya tienes un partido.
2: Así de Yo sencillo. Lo digo por las palabras de Israel Reyes, en el sentido de me sorprendió o nos sorprendimos y nos dimos cuenta del tipo de futbolistas que venían. Tate. Creo que es un buen defensa de Liga MX. Sí, creo que tiene la posibilidad en algún momento dar el salto. Para mí era en el Mundial, honestamente. Y creo que va a seguir siendo considerado por Rafa Márquez. A ver, su perfil, leyenda, lo hace un futbolista que es muy difícil que te desprendas de él. O sea, un futbolista que te puede jugar de contención, de lateral, de central, en línea de 5, en línea de 4. O sea, es raro.
1: Sí, o sea, el ser inteligente cuenta muchísimo en el fútbol, ¿no? Y sobre todo para la gente que está encargada de defender. En el fútbol es mucho más sencillo defender que crear, que ser ofensivo, que crear llegadas ante el rival al arco de enfrente, ¿no? Me parece ¿Qué es la ventaja que tiene Reyes en este caso?
0: No, y de conocer ya a Rafa, ¿no? Lo decía, o sea, acercaba, platicaba con nosotros, nos conoce, lo conocemos, y que creo que eso también dará para pensar en que puede iniciar de la mejor manera, ¿no?
1: Yo esperaría que
0: no dirigiera, perdón, Zuli, Diego, con el nombre, solamente Rafa Márquez, que es la gran duda que yo tengo.
5: Claro.
1: Pero los conoce, pero por muy poco tiempo, ¿no?
0: O sea, no los ha tenido. Proceso de 2 años, ¿no? Con Javier.
2: Yo la duda la tengo leyenda
1: En el día a día, así diario, no estaban. Así
0: a ver, como no, pero ya en el proceso de 2 años ya los conoces, ¿no?
5: Okay. Y sobre todo, a ver, hay dos tipos de entrenadores que creo que todos sabemos cuál era Aguirre. Y Aguirre es muy cercano al futbolista.
1: ¿De punta y para arriba o cómo?
5: No, no, o sea, de tener una relación con el jugador, de preguntarle qué le pasa en el día a día.
1: Del grupo,
5: sí, o sea, y Aguirre por lo regular es muy cercano al futbolista. Rafa, ¿qué tan cercano habrá sido el jugador? Yo no lo veo tan cercano.
0: Yo tampoco. Así como Javier, que se acerca.
1: Sí, pero tendrá que haber aprendido, ¿no?
0: Pues tal,
1: que
0: algo,
1: la gestión,
0: ¿no?,
1: de grupo, la gestión del futbolista, del ser humano, también es parte importante de un técnico. Es, sí. es tu herramienta, por decirlo.
5: A lo mejor se lo dejará guardado.
0: Puede llegar guardado, ¿no? Y ese va a fungir.
1: Puede ser.
0: Pero
1: puede ser.
0: Lo que apunta, cómo es Rafa Márquez también, que lo hemos visto.
5: La cara del
0: pues
5: señor
0: no Rubén creo Lourdes. Que pinte a que tenga una buena relación o cercana con el futbolista. No,
5: y sus entrenadores de Rafa en su carrera tampoco eran los más cercanos. Ni modo que la Volpe o que Guardiola fueran tan cercanos. O sea, no aprendió eso, la verdad, pero bueno. Iker González en la producción y en la operación de este espacio. Karen Villagrán en Un Día Feliz. Junto a Jessica Ledesma, a Diego Silva, leyenda, muchísimas gracias.
1: Al contrario, un placer como siempre. Muchas gracias a ustedes.
5: Gracias, Tate.
0: Fuerte abrazo, buen día.
5: 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Muchísimas gracias a usted por su sintonía.
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0: están, amigos de TUDN Radio y La Buforia? Sean bienvenidos. Estamos en Efecto MLS completamente en vivo en este sábado 29 de agosto del 2026 para platicar un montón de cosas que han pasado en la última semana en la Liga Norteamericana. Pues el Inter Miami con un cambio de entrenador. También habrá que ver si lo consideramos fracaso o no de los equipos de la MLS el no llegar ninguno de ellos siquiera a las semifinales de la Leagues Cup, lo que esperamos para este fin de semana y mucho, mucho más. Así que quédense con nosotros por la próxima hora, hoy bajo la producción y operación de Jessica Cedillo, quien los saluda con mucho gusto, Oliver Figueroa. Se va a poner bueno el programa. Acompáñenos en esta tarde de sábado. Yo saludo con mucho gusto a quien estará también en el programa en esta tarde. Horacio Yofre, Horacio, ¿cómo estás? Bienvenido. Bueno, tuvimos ya el despido como tal de Hoyos en el equipo del Inter Miami. Hay nuevo entrenador, no sé si a tiempo o no, ya lo estaremos comentando un poco, y también lo de la Leagues Cup. ¿Cómo estás, Horacio?
1: Hola, Oliver, ¿cómo estás? ¿Cómo andás? Bueno, lo de despido es medio gris, te diría, ¿no? Porque el Kiri González todavía no ha llegado, supuestamente llega en esta próxima semana aquí a Miami, pero va a tener que resolver sus problemas de visado, es su permiso de trabajo para poder trabajar como técnico del Inter. Por eso que lo de Ángel Hoyos todavía no se sabe si va a seguir como director deportivo, donde para mí ha fallado también, no solo como técnico, sino como director deportivo, sino que además hay que ver si el Kili no consigue rápido sus papeles. Parece ser que Hoyos va a dirigir la otra semana también. Por lo pronto hoy no dirige él.

0: porque está suspendido. Ángel Hoyos fue suspendido porque el Inter Miami ya venía ocurriendo, y lo hizo en reiteradas ocasiones, que tardaba en salir para el partido cuando empezaba, y después cuando tenía que empezar el segundo tiempo, la gente de la MLS se cansó y le dijo, bueno, mira, ya está, te vamos a sancionar. Lo sancionaron con un partido. Ese partido lo va a estar pagando en el día de hoy, así que seguramente uno de sus ayudantes puede ser Rafael Pérez, el venezolano, o puede ser Rodrigo Vargas, el boliviano, el que salga al campo de juego.
1: Bueno, pues ahí está, a esperar. Una de esas le sale mejor que hoy no esté, ¿no? Posiblemente para...
0: Sí, podría ser su último partido hoy y sí, no estaría,
1: ¿no? Y no estaría, exactamente. Claro. Y no estaría presente en el terreno de juego Ángel Guillermo Hoyos, sumamente criticado. Ya estaremos en unos minutos abordando con más calma ese tema del Inter Miami. Etel Colato también está con nosotros. Etel, ¿cómo estás? Gusto saludarte, bienvenida. De nueva cuenta a Efecto MLS, una liga que, bueno, en cuanto a la League Cup, se quedó muy lejos de las expectativas si lo comparamos con años anteriores, ¿no? Que tenía ese dominio sobre los equipos mexicanos, sobre todo en este torneo. Ahora ningún equipo presente en las semifinales de la Leagues Cup. ¿Cómo estás, Edel?
2: Hola, Iker, un fuerte abrazo. También Horacio, un gran saludo aquí de costa a costa. Estamos acá ya listos para este programa de la MLS. Y tal como lo decías, yo estuve presente allí en el partido que jugó el América contra Columbus Crew. Y aunque el América se llevó la victoria 2-0, el Columbus Crew vendió cara a la derrota. Fue impresionante la actuación del portero Cota, quitándoles un penalti, también ese mano a mano que tuvo con Joseph Martínez y unas atajadas que hizo impresionantes. Así es que vimos ya 4 equipos, lo que no había pasado en la League Cup en esta nueva edición, así como

0: de Hoyos ya como director deportivo. Los futbolistas que trajo, de pronto es un plantel conformado que uno nota y tiene varias deficiencias, sobre todo en la parte baja. ¿Es responsabilidad mayor del entrenador que llega o de la plantilla que está en el Inter Miami?
1: Pero es que si vamos a hacer, en honor a la verdad, si vamos a decir algo justo, yo no sé qué tan director deportivo sea Hoyos, porque creo que el director deportivo del Inter Miami pareciera que es Messi.
0: Sí.
1: O sea, y por las contras.
0: Que incluso dijo, ¿no? Hoyos, que tiene mucho peso en las decisiones, Lionel Messi, ¿no? Sí. En las decisiones deportivas, que no es para mí una sorpresa de nadie, pues.
1: Exactamente, y lo justificó diciendo de que por su grandeza y por su calidad, entonces que por eso es que la opinión de él tiene peso a la hora de tomar una decisión. Entonces, pero sí, o sea, los técnicos que ha llevado, lo que pasa es que el técnico creo que tiene que ser argentino, porque desde que Inter Miami lo tomaron los argentinos, o sea, todo el mundo allí es argentino, y estamos hablando de inclusive hasta la gente que trabaja con Inter Miami también, o sea, están cambiando las nacionalidades. Entonces no sé si la decisión, o sea,
0: para agradar a Lionel Messi
1: quizá no para agradarlo, pero lo que sucede es que uno siempre se relaciona o convive más con la gente, entonces en este caso con la gente con la que trabaja, y en este caso al llevar argentinos, entonces es como para como una idiosincrasia, como para sentirlo más cerca, porque si nos vemos, ya vamos a hablar del nuevo técnico, pero ya vemos de dónde viene, de Rosario, entonces es como si es una manera de arroparlo, de que Messi esté contento. No creo que Messi pida que sean argentinos, pero lo que sucede es que es probable que él diga con la gente con la que se siente más cómoda. Entonces, y son ellos, eso es lo que está pasando. Pero yo les decía el fin de semana pasado, era imposible llenar el puesto de Jordi Alba, y se ha visto en la defensa, donde más ha sufrido Inter Miami ha sido en la defensa con Jordi Alba, no me recuerdo un equipo que les hiciera 4 goles. Entonces eso también, o sea, no han podido llenar ese espacio, y los jugadores que han venido, o sea, han tenido una baja, creo que los problemas personales también de en este caso de Rodrigo De Paul, porque ha tenido una baja desde la temporada anterior. Entonces Casemiro no ha despegado, Berterame no es el mismo Berterame que veíamos en la Liga MX. Entonces, si vamos así jugador por jugador, creo que es situación en la plantilla y también un buen técnico. Cuando llevaron a Mascherano, yo tenía mis reservas, porque recuérdese lo que había sucedido también con Mascherano en la selección, en la sub-20 en Argentina. Le fue muy mal, quedó eliminado y luego después participa en el Mundial porque se lo dan de local a Argentina. Entonces, por eso es que está en el Mundial sub-20, y él incluso ya había renunciado. Entonces, y nos queda claro que un gran jugador no necesariamente es un gran técnico.
0: Claro, sí, que pareciera sigue esta corriente de que los entrenadores sean exfutbolistas. Empieza a ser cada vez más...

0: común en selecciones, en clubes, clubes grandes, clubes importantes, sí. Parece que es esa la corriente. Ahora, con todo esto que hemos mencionado, Horacio, realmente, ¿qué tanto puede cambiar el Inter Miami en la llegada de un nuevo entrenador, quitando los nombres propios? En este caso, el Kylio González, que es el que va a llegar ya sea la próxima semana, en dos o en tres, finalmente va a llegar al equipo del Inter Miami, pero ¿realmente puede cambiar la inercia del equipo o futbolísticamente a cómo va la temporada en este trayecto ya? ¿Puede haber un cambio relevante?
1: Bueno, antes que nada, déjame saludar a Eti, que no la salude. Hola, Eti.
2: te mando hola, un cariño gracias. Enorme.
1: ¿Cómo estás? ¿Cómo estás? Mirá,
2: muy bien.
1: Bueno, me alegro. Lo que el Kiri le puede meter y cambiar al Inter Miami es la actitud. Que el equipo no tiene actitud, estamos en lo cierto. Después, con respecto a los problemas de cada uno de los jugadores, sí, lo de Berterame, encima tuvo con el protocolo de conmoción mucho tiempo sin jugar. Suárez no jugó la League Cup porque estaba suspendido. Lo del Kili, por eso yo tengo mis reservas, porque como técnico en Argentina estuvo en Rosario Central, de donde salió, estuvo en Unión de Santa Fe, estuvo en Platense, y no le ha ido bien tampoco, no es un conocedor además de la MLS. Por eso yo lo relaciono más con lo que puede ser lo que llegó a ser la llegada de Mascherano al Inter Miami, a una cosa parecida con el Kili. La diferencia es la actitud de uno y de otro. El Kili es un tipo con mucha actitud, es un tipo temperamental y que puede hacer caminar al conjunto del Inter. Después en lo futbolístico, y lo futbolístico veremos, porque trajeron a Reguilón como lateral izquierdo, y bien como lo decía Etel, ¿no? Después que se fue Jordi Alba fue irreemplazable, es increíble, yo no sé por qué no se quedó dos años más Jordi, pero es irreemplazable.
2: Trajeron a Reguilón tenía cuerda para dos, tres temporadas más.
1: Yo creo que como se va a Busquets, él se va con Busquets. Me parece que viene por ahí la cosa. Pero él en dos temporadas más podía jugar. Trajeron a Reguilón roto, por Reguilón lo trajeron roto, lesionado. Sí. Lo pone Hoyos y a la media hora o al principio del segundo tiempo lo saca. Lo tiene que sacar porque está roto el muchacho. O sea, todas esas cosas, bueno, digamos que también tiene su culpa a Hoyos. Yo no sé si Messi pudo haber tenido incidencia en traerlo a Reguilón, no creo, no me parece que venga por ahí, o bueno, en el caso de Casemiro me parece más que nada una cuestión de negocio, una cuestión comercial que lo hayan traído al Cruzeiro de la Florida, porque recordamos la gran comunidad brasileña que tenemos aquí.
2: Sí.
1: Pero después, no sé hasta qué punto Messi tiene incidencia en los jugadores, pero sí, lo de Hoyos, lo de Mascherano lo puso Messi, vamos a ser sinceros.
3: Sí, lo de Hoyos, sí. Un amigo.
1: Claro, son amigos, y lo... Aparte, no tiene más historia, no voy a ser muy, muy concreto y breve. Cuando llega Mascherano aquí, llega porque el Chiqui Tapia se lo pide, el Chiqui Tapia, el presidente de la AFA, se lo pide a Messi que se lo saque de encima, porque ya no sabía qué hacer con Mascherano, porque donde lo ponía, perdía, lo eliminaban de todo, no ganó absolutamente nada. Entonces, Messi dijo, bueno, que venga al Inter. Y bueno, en el Inter Mascherano... Sabemos que futbolísticamente como técnico es muy malo,
3: sí.
1: Y no pasó absolutamente nada. Entonces viene también ahí la cosa. Yo en el programa El Vestidor, el que hacemos con Tate de 3 a 5 lunes a viernes, déjame pasar el aviso, lunes
3: a viernes. Perfecto, perfecto. Hay que promocionar.
2: Dice Horacio, valga el comercial.
1: Valga el comercial, este lo pago yo. Yo estaba de acuerdo en traer un técnico que no sea argentino. Por eso, un técnico a mí ideal para este equipo político hubiera sido Oscar Pareja. Oscar Pareja una gran trayectoria en el equipo de Orlando, siempre peleando, siempre protagonista. Bueno, sin embargo, no cae. Y ahora traen al Kylio González que, repito, yo tengo mis reservas. Ojalá que le vaya bien, que gane todo, porque eso es lo que deseamos todos aquí en Miami. Pero bueno, hay que dejarlo trabajar. Dejémoslo trabajar a ver qué hace.
3: Ahora, claro que puede.
2: Es que fíjate que, perdón, Iker, es que fíjate que no tiene nada que ver la nacionalidad. Yo te digo, si Inter Miami se decanta en este momento que tiene a Messi por los argentinos, está bien, pero tenemos argentinos también que sí, de verdad, o sea, como por ejemplo, ahí está el pelado Almeida, y estuvo... Cuando se va de la AEK Atenas, estuvo allí disponible. Ahí tenían al mismo Milito. Entonces, que lo vemos en Chivas y vemos la sí, calidad del técnico.
1: El Milito también de la MLS no pasa nada. El pelado, bueno, el pelado estuvo en San José, el pelado Almeida. Pero el pelado
2: sí, exacto, estuvo en San José.
1: Monterrey, claro, pero...
2: No, ahora no. Sí, pero previo a venir a Monterrey estuvo, entonces... Yo pienso de que...
1: Sí, pero no sé hasta qué punto él podía conocer la MLS, ¿viste? Pasa por ahí la cosa también. Sí. Por eso yo digo un técnico, por eso yo decía Pareja, porque Pareja es un técnico que hace muchos
2: años. Los técnicos que ya han estado en la MLS.
1: En MLS, claro.
3: Lo tuyo, Horacio, va más por el conocimiento de la liga, ¿no? No tanto la experiencia y el recorrido de
1: la nacionalidad es lo mismo, pero por ejemplo, tendría que haber sido un técnico que conozca la liga. Y bueno, los que han traído, mira, Diego Alonso no conocía la liga. Phil Neville no conocía la liga.
2: ¿El Tata?
1: El Tata había salido campeón con Atlanta, pero el Tata es un hombre muy caprichoso. Pasa por ahí lo del Tata, muy caprichoso, por eso lo
2: pero fíjate, el Tata ya había estado con Messi en Barcelona, entonces ya había antecedentes.
1: Le dieron una Ferrari y la chocó. Partieron la chocó la Ferrari y el Barcelona.
2: Totalmente, sí, claro. Total.
3: Le fue muy mal.
2: Te digo, entonces ahí cuando llega a Inter Miami, cuando Tata Martino llega a Inter Miami, no sé si fue también para disipar aquellos rumores de aquellos pleitos que supuestamente se había ido del Barcelona por Messi. Entonces, no sé si fue para disipar también esos rumores.
3: Bueno, ¿les parece si escuchamos la declaración de Guillermo Hoyos justamente sobre la injerencia que tiene Lionel Messi en las decisiones deportivas del Inter Miami? Aquí parte de lo que mencionó el director técnico.
4: Igual que la puede llegar a tener jugadores de esa personalidad y de esa grandeza. Yo me imagino que debe ser en diferentes lugares también. Cuando se está en Boca, se consulta a Paredes, puedes consultarse a Paredes, ¿no? ¿Por qué? Porque realmente Paredes es un emblema en Boca y hace que realmente pueda una palabra y un sustento sobre lo que es la continuidad de un entrenador o la llegada de un entrenador.
3: A ver, yo entiendo que un futbolista pueda llegar a tener peso en cuanto a que la directiva diga, ok, ¿cómo rodeo a mi mejor futbolista con base en los perfiles que yo tengo? Y en ese sentido puedo empezar a tomar decisiones. De ahí a que se le consulte de la directiva a un futbolista qué nombres traer o qué refuerzos traer, entiendo que pase, pero yo no considero a estos clubes serios, Horacio, para que tomen este tipo de decisiones. Lo compara con Boca, con Paredes, ok, perfecto. Yo me cuesta creer que en el Real Madrid le van a preguntar a Mbappé, oye, ¿a quién te gustaría que traigamos, por ejemplo? O en el Barcelona, a Rafinha o a Lamine Yamal. Oye, ¿te gustaría que trajéramos a eso? Pues no, o sea, te lo traemos, te acoplas, ¿no?
1: Sí, yo lo que no sé es hasta qué punto es la injerencia que pueda tener Messi en los jugadores que vienen. Estoy seguro que él hizo mucha fuerza para que vinieran Jordi Alba y Busquets, de eso no tengo duda, claro. Porque eran colegas, compañeros, eran socios prácticamente de Lionel Messi. Ahora, después del resto de los jugadores que han venido, yo no sé hasta qué punto Messi ha tenido...
2: Pero, Horacio, yo creo que en ese caso Rodrigo De Paul y Luis Suárez también.
1: Bueno, pero acordate que con Luis Suárez tuvieron una campaña espectacular en lo que se refiere al Barcelona y con De Paul en la selección. O sea, son jugadores traíbles, esos son traíbles, el resto no sé. Sí.
2: No, es que no estoy criticándolo, sino que yo pienso, y yo aquí no es, o sea, no es una defensa así a ultranza de Messi, pero yo creo que si dice Iker, no se le puede preguntar a Rafinha, a Lamine Yamal, en el Real Madrid tampoco, le van a preguntar a los jugadores, pero es que ninguno tiene la estatura de Messi. Entonces, estamos hablando futbolísticamente. En este caso, yo creo que sí es importante que Messi esté en las decisiones, porque él es el que, al que siguen en el vestuario, al que siguen en el terreno de juego. Entonces, yo creo que allí sí, él, en ese caso, sí, no le veo yo, o sea, criticable o mal que él tenga incidencia o que le pregunten o que él, junto con la directiva, tome decisiones. O sea, preguntarle, creo que sí.
3: Híjole, yo... Sinceramente, no sé hasta qué punto esto en algún momento se le salga de las manos a una directiva, ¿no? O sea, cuando un futbolista empieza a tomar más relevancia incluso que un director deportivo, pues en algún momento, Horacio, vas a topar con pared, en algún momento se te va a estrellar el carro, ¿no? O sea, yo lo veo una cuestión de tiempo, de que la bomba pues termine explotando, porque además nadie puede asegurar que Messi tome buenas decisiones también, ¿eh? O sea, puede ser muy bueno dentro del terreno, pero a lo mejor pues no tiene ese sentido como para determinar qué futbolistas tienen que llegar al equipo.
1: No, además de eso, como bien decía Eter, no lo remarcaba, porque se hace el mejor jugador del mundo, no quiere decir que sea buen técnico. Hemos visto infinidad de casos que hay cracks de aquellos y cuando fueron de técnicos han fracasado, así que, y yo a Messi no lo veo con el carácter como para que sea técnico, no lo veo, quizá cuando él se retire esté más ligado a una parte directiva, a una parte de embajador cultural del equipo, pero como técnico no lo veo. Repito, para mí hay jugadores que han venido que no, me parece que Messi no ha tenido ningún tipo de injerencia, y otros sí ha tenido, como, y también con los técnicos, ¿no? Porque ahora con el Kiri son muy amigos, se conocen de Rosario, jugaron también las eliminatorias para el Mundial 2006, el Kiri y sí. Messi, así que se conocen y mucho, pero veremos. Yo lo del Kiri te digo, tengo mis reservas, no quiero abrir juicios antes.

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1: Es uno de los mejores del mundo. Proveniente de Brasil, Ronaldinho ganó la Copa Libertadores en 2013 con Atlético Mineiro, coronando una carrera legendaria. Fue campeón del mundo con la Canariña, Balón de Oro y ganador de la UEFA Champions League. Su estilo alegre, mágico y risueño cautivó al mundo, llevando su fútbol de fantasía a la gloria internacional.
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0: Regresamos, amigos de TUDN Radio y la app Euforia. Estamos en Efecto MLS en este 29 de agosto. Gracias por acompañarnos junto a Éter Colato, Horacio Yofre, un servidor Oliver Figueroa, bajo la producción de Jessica Cedillo. Hablábamos un poco, bueno, un muchito en el bloque pasado sobre el Inter Miami, el cambio de estrategia en el cuerpo técnico, la injerencia que tiene Lionel Messi. Vayamos un poco a repasar los duelos de este fin de semana en una nueva jornada de la MLS. Hoy en cuestión prácticamente de unos minutos comienza el duelo de Seattle Sounders contra Chicago Fire. Un Chicago Fire que, bueno, sigue con la encomienda de mantenerse en la parte alta de la tabla de su conferencia en la MLS. Es tercero a 3 puntos del Inter Miami. Es cierto, un juego pendiente por la diferencia de goles en comparación con el equipo de las Garzas. De encontrar hoy la victoria, pues estaría empatándolos, incluso rebasándolos. Así que estar pendientes del Chicago Fire, un Seattle Sounders. Lo contrario, le ha costado mucho el proceso, es antepenúltimo de su conferencia en el oeste, un equipo que nos ha acostumbrado, Horacio, a estar ahí en la parte alta, y para este año le ha costado demasiado. Ahora, también es una MLS que parece que cada año ahí se van intercambiando, ¿no? Muchos equipos que un año están en la parte baja, al siguiente aparecen en los primeros puestos y viceversa.
1: Sí, es verdad, y lo de Seattle es sorprendente, ¿no? Porque viene perdiendo seguido, juega mal, es raro porque su técnico Schmetzer hace ya mucho tiempo que está al frente del conjunto de Seattle y no le ha encontrado la vuelta. Hoy podría ser un arranque, ¿no? Podría ser una especie de punto de quiebre porque está jugando contra un Chicago, el de Berhalter, que anda derecho, anda bárbaro y que tiene un muy buen equipo y que, por supuesto,

0: No, creo que la gran atracción hoy en Seattle va a ser Lewandowski. Lewandowski va de titular, así que va a ser uno de los que seguramente va a estar en la lupa de todos. Creo que Chicago es favorito como para llevarse un triunfo, pero repito, puede ser el punto de quiebre como para que Seattle arranque de una vez por todas en esta liga.
1: Sí, y parte de uno de los platillos más fuertes, Etel, y tú lo has vivido de cerca, lo mencionábamos en la semana anterior, el enfrentamiento entre San Diego y LA Galaxy, ¿no? El regreso de Irving el Chucky Lozano, pues a enfrentar a su equipo, a muchos ingredientes sobre la mesa. No me imagino si anota gol el Chucky Lozano este fin de semana, sería la cereza en el pastel para toda la novela que ha sido durante prácticamente casi un año, poquito menos, desde noviembre que no tiene actividad con el equipo de San Diego, y hoy se ve las caras con su ex equipo. Me parece que por lo menos en el morbo va a ser un partido bastante interesante, porque también hay que decirlo, en las posiciones San Diego y LA Galaxy no son protagonistas en la conferencia oeste.
2: Claro que sí, y solo vamos rapidito así, Seattle Sounder, ¿se recuerdan que el año pasado estuvo en la final, o sea, campeón de la League Cup, de ese torneo que está llegando ya a su final, y contra Inter Miami? Justamente, así
0: por goleada encima.
2: Exactamente, entonces así es que, como decía, bien lo decía Horacio, o sea, Lewandowski va a ser el platillo fuerte ahí en el tour de Lewandowski por los Estados Unidos. Pero hablando del Chucky Lozano, antes del Chucky, los dos equipos de Los Ángeles enfrentan partidos interesantes, porque el AFC va para la capital, se va a enfrentar a Washington, y hace poco le transfirieron a Nathan Ordaz. Nathan Ordaz, que era un referente de LAFC, entonces uno de los jugadores importantes que entraba de cambio, pero que era el revulsivo, el que le daba ese equilibrio y ese toque al LAFC, y es de sus canteras. Incluso estuvo con el LAFC cuando el LAFC ni siquiera tenía equipo. Entonces lo verán ahora en acción, le toca recibir a su ex equipo, así es que veremos también los dos equipos importantes. Pero el platillo fuerte de el Galaxy contra el San Diego, todos nos estamos preguntando si allá en San Diego, del Snapdragon, se va a escuchar el Chucky, porque estamos viendo cómo lo van a recibir después de semejante telenovela, como ya lo decías, y él dice que va muy ilusionado. Se le ha visto a Chucky Lozano que está ilusionado con el Galaxy, con tener esta nueva oportunidad, así es que veremos. Y sí, podría haber un gol de Chucky Lozano allá en San Diego, así es que yo creo que ese es el partido del morbo, el partido de la jornada y el que se está esperando en la MLS para ver la reacción de los aficionados.
0: Sí, no, y además, perdón, ¿ah? Oliver, sí, además no, eso, el técnico de San Diego sigue siendo Mickey Varas, así que...
2: Sí, Varas, exacto.
0: Si el Chucky hace un gol y en una de esas voy, se lo grita en la cara, no me extrañaría.
1: Imagínense, sería pues la portada, ¿no?, de la MLS en este fin de semana.
2: Ajá, a lo Messi con Van Galde.
0: Claro, le hace el topollillo.
1: Claro, es correcto. Sí, y por supuesto el recibimiento de la afición, ¿no? Que también pudiera estar molesta un poco, aunque creo que este tipo de cosas, el Horacio, si bien es cierto, uno le puede cuestionar muchas cosas, ¿no?, al Chucky Lozano por cómo manejó la situación, el cuerpo técnico, lo que queramos, entiendo que son cosas que por el bien de los equipos, ojalá tuvieran otro desarrollo, pero son de estas cosas, Etel, que le aportan al morbo. Me parece que la liga necesita este tipo de cositas, ¿no? De pronto, los retos, las declaraciones, que uno se enfrente a su ex equipo, que no haya salido bien, me parece que también enriquece un poco a la conversación.
2: Muchos ingredientes que es lo que la MLS necesita para salir de ese gris. Claro. Eso es lo que necesita, ese tipo de que le pone el sazón, que le pone el sabor a los partidos, ese ingrediente extra además del fútbol. No sé qué tanto será, porque recuérdense que San Diego es un equipo joven, un equipo que apenas está en su segunda temporada, entonces qué tan arraigado puede estar para la afición. Pero sí, también al estar ahí en la frontera, hay muchos aficionados de San Diego que van desde Tijuana, desde México. Entonces, tal vez allí sea que reciban al Chucky de otra forma, entonces ahí podría ponerle el sazón. Y veremos, por eso es que le digo, estamos a la expectativa de ver cómo se va a ir produciendo este partido, cómo lo reciben, si hay grito, si no hay grito, y qué cara también le hace a Mickey Vara, si acaso se dan la mano cuando se encuentre.
1: Sí.
2: No, ¿o creo, qué es lo que no va creo a suceder?
0: No creo.
2: O va a haber así como una metida de pie, como se recuerda en el Vasco.
1: Ah, sí, ahí en la banda, veremos. Sí,
2: en la banda,
0: exacto. El Vasco,
1: sí, terrible.
2: ¿Se recuerda?
1: Terrible lo de Javier Aguirre en ese momento.
2: Así sí, podríamos ver algo así que sin querer, o sea, un accidente de eso.
0: Sin querer queriendo.
1: Así, así como que medio que no, disfrazada, y una zancadilla sobre el Chucky Lozano. En otros de los partidos, Houston Dynamo contra San José Earthquakes, el Houston Dynamo con este muy buen paso, va a ser un buen duelo, el segundo contra el cuarto de la conferencia oeste.
2: Y que San José Earthquakes comenzó muy fuerte y se estuvo en las primeras lugares de la tabla en la conferencia del oeste, y el equipo dirigido por Bruce Arena, un conocedor de todo lo que es el fútbol de los Estados Unidos, y también tiene tipo

0: un momento se tenía que cortar. Por eso te digo, es una cuestión de ciclos. Y ahora hay que pensar que en esta próxima Concachampions, que se va a disputar el año próximo, ya hay 8 equipos mexicanos clasificados. 8. Uh-huh. Y el noveno también va a ser mexicano porque va a ser León, que posiblemente sea León. O si León no logra ni el tercer puesto, va a ser Tijuana. Así que imagínense lo interesante que se va a poner con estos 9 equipos mexicanos que vamos a tener en esta Copa de Campeones de la CONCACAF. Para la MLS me parece que va a ser para el olvido, porque no jugaron bien, quedaron eliminados, no llegaron ni a meter uno entre los 4 mejores.
1: Sí. Etel, ¿cuál es tu conclusión de esta participación de los equipos de la MLS? ¿Qué les faltó para poder llegar a instancias en la cual nos tenía acostumbrados en los últimos años?
2: Y es que fíjense de que yo no sé si fue tanto un dejo de la MLS, porque si ustedes se recuerdan, en por lo menos en la primera fecha de la ronda de grupos, equipos de la MLS dominantes, ganaron casi todos. Y también y luego fueron ganando. Porque los equipos de la MLS, prácticamente los 4 clasificaban, pero sí acumulaban los 9 puntos. Y sin embargo, los equipos de la Liga MX, o sea, incluso perdiendo el partido, como le pasó a Toluca, que perdió contra el LAFC, lo tenemos en semifinales. Entonces era como empezaron mal y están terminando súper bien, y los de la MLS parecía que era el mismo tono de las 2 ediciones anteriores, que iban a ganar, era el torneo que ellos iban a ganar, porque es muy difícil en Concachampions, ya lo hemos visto, pero no sé qué fue lo que les sucedió, y ya en cuartos de final ya la situación se complicó, y si se dieron cuenta, los equipos que llegaron a cuartos de final, como Austin, como San Luis, o sea, son equipos que están, no están en los primeros puestos de la tabla. Entonces, creo que por ahí vino la situación. Y la Liga MX se tomó en serio el campeonato, y ahí los vemos al final.

0: final pusieron el acelerador a fondo, y por eso es que lo vemos ya en esta instancia, y cuatro equipos de la Liga MX que se antoja que van a ser partidazos, porque díganme ustedes, claro. América contra Monterrey.
1: No.
2: Los partidos son súper interesantes.
1: Sobre todo por el momento que pasa América, que es invicto, extraordinario, y Monterrey con la plantilla que tiene. De pronto tiene altibajos, un día te puede arrasar y el otro día gana de último minuto, incluso ni siquiera anota gol. Toluca, que sigue con inercia del Turco Mohamed, y un León que viene arrastrando una muy buena racha sin conocer la derrota. Sí. Ahora, Horacio, ¿realmente podemos seguir poniendo como parámetro un torneo como la League Cup para evaluar el nivel de ambas ligas? ¿Tú lo notas así? O sea, para mí, yo me espero a CONCACAF Champions Cup. Realmente este torneo no me dice tanto todavía.
3: No, lo que pasa que es un torneo que vos fijate que más allá de todo es un gran negocio, porque la Liga MX, la gente de la Liga MX aceptó jugarlo como lo están jugando, ¿no? Porque ¿cuántos partidos se jugaron en México? Muy poquitos, ¿eh? Pero bueno, fueron cuatro nada más. El resto se jugó todo en Estados Unidos. Y ahora, cuando vemos que hay cuatro equipos mexicanos que van a jugar las semifinales, los partidos van a ser aquí también en Estados Unidos. O sea, que es una cuestión comercial también, ¿eh? Ojo que esta League Cup es una cuestión comercial que la gente de México aceptó tal cual es, y bueno, por eso está jugando. Pero una cosa para tener en cuenta es que tanto Toluca como América, como Monterrey, ya están clasificadas a esta Conca Champions.
1: Claro.
3: El resultado, sí, claro, bonito sería salir campeón, lógico, ¿no? Pero ellos ya están clasificados. Lo único que no tiene el boleto asegurado es León.
1: El que se la juega es León.
3: Claro, el que se la juega, el que tiene más presión y todo el compromiso es León.
1: Sí. Que para la edición anterior de CONCACAF, Etel, eran 9 equipos de la MLS, digamos, porque los de Canadá pues van en ese combo, ¿no? Porque pertenecen a la MLS, y ahora será lo contrario, 9 para la Liga MX, o sea, de un año a otro cambiamos.
0: El eslogan es 3 países, 2 ligas, 1 copa.
1: Sí.
0: Y de verdad que lo que te decía, fíjate que nosotros hablamos con funcionarios de la MLS. Luego del partido, cuando estábamos esperando que salieran los directores técnicos a la conferencia, y le preguntamos, si ya solo hay 4 partidos, perdón, 4 equipos y todos son de México, entonces podría esta copa, ya las semifinales, jugarse en suelo mexicano. Y nos dicen, no, el contrato dice que se tiene que la League Cup se juega en los Estados Unidos, y no importa, eso ya está estipulado, y no importa quiénes sean los que avancen, el torneo se queda acá. Entonces, imagínense ustedes lo que significa, lo que va a significar semifinal entre América Monterrey en Los Ángeles.
1: Sí, no, o sea, el negocio, porque además son 3 de los equipos más fuertes, no en convocatoria, porque ni Monterrey ni Toluca lo son. Ahí podría estar Chivas y Cruz Azul en lugar de ellos.
0: Aquí tuvimos a Chivas contra LAFC.
1: No, una locura.
0: Una locura,
1: porque
0: los boletos más baratos.
1: Exacto.
0: Oliver, los boletos más baratos, porque hicimos fuimos a hablar con la gente, los boletos más baratos estaban en empezaban en 200, 300 dólares, y los más caros andaban en 1,600.
2: Wow.
0: Nos fuimos a hacer color al área VIP para preguntarle a la gente que hacía fila en esa zona cuánto habían pagado por una suite. 75,000 dólares por una suite de 16 personas.
1: El hecho de que haya un sentimiento de nostalgia, pues hace que la gente vaya y pague esas cantidades, porque ven a su equipo una vez al año, ¿no? O 2 veces. Y ahora en un torneo que tiene pues un poco más de seriedad y que no es pretemporada, también la chance de ver a mejores futbolistas que no están generalmente en un encuentro de pretemporada. Ya para cerrar el tema, les pregunto, ¿a quién ven campeón de estos 4? Horacio, empiezo contigo.
3: Dale con León, vamos con León.
1: Venga, muy bien, venga. El menos favorito, porque además en las apuestas ponían 0% de probabilidad al inicio. Increíble. Etel, ¿con quién te quedas?
0: Y con el América. Creo que el América se alza con este título.
4: Bueno, pues ahí está. Yo me quedo con Rayados de Monterrey. Me parece que Matías Almeida va a tener muy pronto su primer título en el equipo
3: de Oliver Eaton, el campeón, va a asegurar uno de los 4 cupos para clubes de CONCACAF en la Copa Mundial de Clubes del 2029. O sea, que sale campeón, sí, se aseguró cupo para el Mundial de Clubes del 2029. O sea, sí, es importante salir campeón.
4: Es importante, sí, sí, sí, sí.
0: Tanto que... ¡Uy! Y sabe que aquí tiene razón este... Horacio, porque tampoco te dio León, claro, no, exactamente, exacto, eso, no lo dejaron ir al Mundial de Clubes.
3: A eso iba.
4: Sí, sí, sí, hay muchos ingredientes sobre la mesa. Nos tenemos que despedir, Etel, te agradecemos mucho.
0: Claro que sí, gracias a ustedes, pero Horacio también el América lo peleó y lo que pasa es que el AFC se quedó con el boleto. Sí, nos vemos. Sí.
4: Gracias, Etel. Horacio, cuídate, muchas gracias.
3: Igual, Oliver, un gran saludo para Jessica que estuvo en la producción y bueno, para Etel también, abrazo grande y gracias por todo.
4: Gracias por escucharnos a nombre de Jessica Cedillo en la producción de este espacio de Etel Colato, Horacio Llofre, un servidor Oliver Figueroa, les da las gracias, esto fue Efecto Meles, buenas tardes.
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2: Joe Montana fue el quarterback de la calma perfecta. En los momentos grandes, cuando el estadio rugía y el reloj apretaba, parecía jugar en silencio. Con los 49ers ganó Super Bowls y dejó remontadas de colección. No tenía el brazo más explosivo, pero sí una precisión quirúrgica y una frialdad legendaria. Montana convirtió el último drive en una forma de arte.
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0: gusto saludarlos, amigos de TUDN Radio. Sean bienvenidos a una edición más de Deportes Plus. Hoy es sábado 29 de agosto del 2026. Es un gusto que nos acompañen en esta próxima hora y media para platicar de toda la información del mundo del deporte. Como ya lo escucharon, continúa actividad de la Liga MX, la fecha 6, que ya está en disputa. También en los juegos de pretemporada de la NFL, los juegos del día en las grandes ligas y mucho más que estaremos repasando aquí con ustedes en la señal de TUDN Radio. Quien les habla, Víctor Tostado. Como siempre, un placer poder compartir espacios con ustedes y con mis compañeros que estarán hoy con nosotros. El primero de ellos, Óscar Díaz. Óscar, qué gusto saludarte. ¿Cómo estás?
1: ¿Qué pasa, Víctor? Un gusto poder saludarte. Ya lo decías, también para platicar lo que fue de los partidos del día de ayer. Un Atlante León que se vio demorado. Gilberto Mora, que con doblete vence al equipo de Pumas desde la perrera de fútbol mexicano allá en Tijuana. En fin, mucho que platicar. También ya estaremos hablando el tema de Tadej Pogacar, que abandona la Vuelta de España con una lesión de verdad terrible que nos dejó a varios asustados. Pero en fin, aquí comenzamos Deportes Plus. Víctor, mucho que platicar el día de hoy.
0: Mucho que platicar, así que aquí arrancamos Deportes Plus. Y nos vamos de lleno con la información del deporte blanco, con la información del tenis, y para ello nos acompaña Oliver Figueroa para platicarnos todo lo que sucede alrededor del US Open, que ya está en puertas. Oliver, ¿cómo estás? Gusto en saludarte.
2: ¿Cómo estás, Víctor? Oscar, gracias por la invitación. Sí, un US Open que, bueno, empieza ya, digamos, la etapa de los duelos individuales después del dobles mixtos, esta modalidad con suma atracción, sobre todo para la gente que no está tan acostumbrada a seguir la modalidad de dobles mixtos, criticada por algunos tenistas, me parece con mucha y con justa razón. Empezamos ya los duelos clasificatorios. Como tal, en estos duelos, en estas rondas, no tenemos a todavía tenistas de un nombre importante.

0: importante, claro, de una relevancia que la gente pueda decir, ok, voy a poner a verme un partido porque va a estar uno dentro del top, no digamos el top 10, el top 30, no hay. Sin embargo, ya mañana empiezan algunos duelos ya de primera ronda, donde podemos empezar a ver a un par de nombres interesantes. Por cierto, una noticia que también salió, el tema de Jannik Sinner, hoy se da a conocer un poco sobre la lesión que tiene. Recordar, el italiano no estará en el US Open, sufre una inflamación tendinosa extraarticular, digamos es una tendinitis o una inflamación, sí, de tendón de la rodilla derecha, y eso significa que como tal no afecta al interior de la articulación de la rodilla, es decir, menisco, ligamentos cruzados, el cartílago o demás, sino simplemente a un tendón situado alrededor de la articulación, lo que nos dice que no es una situación tan grave de cara a los siguientes meses para Jannik Sinner, pero bueno, pagó lo más caro, ¿no? Que es perderse el US Open. Ya para mañana, por ejemplo, aparecerá Novak Djokovic, enfrentará al argentino Mariano Navone en punto de las 7 de la tarde, tiempo del este, en el duelo más atractivo que tenemos del lado masculino. Por ahí aparece Daniil Medvedev contra Hugo Gastón como parte de los encuentros que tenemos para el día de mañana. Un Novak Djokovic que tuvo debut y despedida en los dobles mixtos con Arina Sabalenka, apareció, se fueron prácticamente en el primer partido que disputaron. Ya para el lunes vendrá el debut de Carlos Alcaraz, y la duda y la expectativa que genera el español, ¿qué tan capaz será de sostener un encuentro de Gran Slam después de su recuperación en la lesión, sí, de la muñeca? Es el primer torneo importante que disputa y hay mucha duda sobre lo que pueda llegar a hacer Carlos Alcaraz y cómo puede llegar a funcionar. No le toca a un rival difícil, Roman Zafiulin, en punto de las 12 del día con 40 minutos tiempo del este para el español. Así que con esto damos inicio al último Gran Slam del año. Y con la duda si será Alcaraz, si será Novak Djokovic, si será Alexander Zverev, que podría ganar su segundo Grand Slam del año, los dos en el mismo 2026, que sería una locura. Y también con el aliciente de poder ver a Stan Wawrinka, el suizo, en su, sí, último Grand Slam de su carrera. Lo mencionábamos a media semana en el Pulso del Deporte. Stan Wawrinka no había recibido la invitación del US Open, el wildcard, que reciben varios tenistas. Esa consideración a gusto y a criterio de cada torneo, de cada organización, no se lo dieron a Stan Wawrinka y se llevaron las críticas de todos lados. ¿Por qué va a poder disputar el US Open el suizo? Porque se lesionó otro tenista. Y entonces en su lugar estará Stan Wawrinka en el US Open. Agradecemos que pueda estar, sobre todo porque si gana el partido de primera ronda y lo gana también Djokovic el suyo, se van a enfrentar. Y tener un duelo de Novak Djokovic contra Stan Wawrinka en el US Open va a ser bastante, bastante atractivo. Así que tener partidos de este tipo de nivel en segunda ronda es muy, muy difícil de ver, y ojalá que se pueda dar.
1: Ojalá que se pueda dar esta situación, Oliver, en el entendido de que Wawrinka pues debe ser uno de los tenistas más importantes de lo que ha sido la última década, con ese, claro, revés tan característico.
2: De los más elegantes. Tiene.
1: Sí, totalmente de acuerdo. Sí. Ahora, el tema, y repasando lo que han sido los ganadores del US Open en los últimos años, nos tenemos que remitir hasta 2008 para encontrar la última ocasión en la que un tenista fue bicampeón de este certamen. Y bueno, no fue nomás bicampeón, fue pentacampeón. 5 veces consecutivas lo quiso Roger Federer. Hoy estamos muy, pero muy lejos de que eso pudiera, claro, volverse a dar, pero con la baja de Jannik Sinner para este certamen, y que el año pasado lo ganó Carlos Alcaraz, ¿cuál es la posibilidad de que podamos ver después, insisto, de tantos años otra vez un bicampeón en el US Open?
2: No me extrañaría, porque incluso el primer título de Carlos Alcaraz en cuanto a los Grand Slams fue en esta superficie, fue en ese torneo, fue en el US Open. En ese sentido, creo que Alcaraz conoce bien de qué se trata el torneo. No me extraña, sobre todo, no por Alcaraz, sino por la competencia que tiene. Sería increíble que un tenista que viene saliendo de una lesión de la muñeca que lo alejó varios meses, que lo hizo perderse Roland Garros, que lo hizo perderse Wimbledon, y que llegue después de varios meses a la actividad, sería increíble que lo ganara. Lo puede ganar, repito, más por lo que dejen de hacer los otros tenistas. Hablamos de Zverev, hablamos de Novak Djokovic, hablamos de un Medvedev que sigue sin entenderse, de un Ben Shelton que está en casa y que a lo mejor en el tema anímico se puede llegar a motivar. No me extrañaría del todo, aunque quiero ver qué tanto le va a costar en las últimas instancias. Yo creo que puede llegar
3: a cuartos, a semis, no tiene un cuadro tan sencillo en las instancias importantes, pero la muñeca, si tienes partidos de 3 horas, un poco más, yo creo que le va a empezar a costar.
4: ¿Qué pasa, Oliver? A ver, respecto al tema de Alcaraz, porque también a media semana platicábamos en El Pulso, que sigue siendo favorito de cierta forma Alcaraz, más allá de la lesión con la que está llegando a este torneo. Pensando eso y sabiendo eso, que no está Jannik Sinner, que es una oportunidad de oro para que pueda regresar a la senda del triunfo en los Grand Slams, Carlos Alcaraz, de lo que pudiste ver en los dobles que estuvo ahí con Serena Williams, que a ver, finalmente lo que mencionábamos se critica mucho porque reciben invitación muchos tenistas que no es su prueba jugar dobles y pues no se lo toman con la seriedad que quizás sí lo hacen los tenistas que propiamente pues es su prueba fuerte, ¿no? Los dobles. ¿Qué se pudo ver de Alcaraz respecto a la muñeca? ¿Hay algo que dijeras preocupa, se ve bien o todavía con lo muy poco que se vio no es suficiente para determinar algo?
2: Ha tenido un par de partidos, un entrenamiento en el cual tuvo medio estadio ya con gente en un entrenamiento. Habla de lo importante que es Carlos Alcaraz mediáticamente. Se le vio bien, se le vio con los movimientos típicos de Carlos Alcaraz, con los puntos decisivos que él tiene a su favor, y en ese sentido no preocupa tanto, parece ser el mismo Carlos Alcaraz. Yo voy más lo que decía hace rato, por el tiempo en pista, el tiempo en cancha, no tanto por el tema de la pegada, no tanto el tema de sus movimientos. Es cierto, es un tenis muy agresivo el que él maneja, mucha potencia desde atrás, pero también es un tenista que a su corta edad nos ha demostrado la capacidad que tiene para encontrar variantes, para encontrar distintos estilos de juego en un mismo partido, porque nos acostumbra con un disparo desde atrás de la cancha y también con un drop shot que es, digamos, un tiro corto, suave, que va rozando la red y que obliga al tenista rival a venir desde atrás corriendo para llegar a la pelota. Entonces, en ese aspecto también Alcaraz tiene a su favor, a diferencia de Jannik Sinner, que es un tenista un poco más, para muchos, robotizado o que juega siempre a lo mismo. Carlos Alcaraz es distinto en ese sentido y yo creo que eso le va a beneficiar mucho, que encuentra variantes, ¿no?, en su juego. Ojalá por el bien del espectáculo que llegue hasta a las últimas instancias y que llegue sano para poder tener un nivel que no hemos tenido ni en Wimbledon ni en Roland Garros de los tenistas. Quizás sí en Australia, donde tuvimos esa final entre él y Novak Djokovic, pero de ahí en más Roland Garros y Wimbledon para mí quedaron a deber muchísimo en este 2026.
1: Habrá que ver cuál es la situación en el tema, ya para ir cerrando, Oliver, el tema del US Open, en el tema de la superficie, de cómo se han emparejado las llaves. ¿A quién ves como favorito para poder llevarse este Grand Slam?
0: Yo veo como favorito, híjole, está difícil. Es que decir que Novak Djokovic sería aventurado por la edad. Yo creo que le va a costar otra vez mucho los partidos largos. Yo me quedo con Alcaraz. A pesar de la lesión en la muñeca, me parece que Carlos Alcaraz le da para poder levantar el título. Yo me quedo con el español.
2: ¿Y del cuadro femenino?
0: Con Sabalenka.
2: Sabalenka.
0: Lo dije a media semana, no cambia tanto, así que eso está más fácil, entre comillas, pero es un cuadro femenino que sigue dejando muchas dudas. Sabalenka no ha tenido un buen 2026, podría irse sin ningún título de Grand Slam en este año.
2: Pegula, ¿qué tal llega?
0: Digo, al ser una de las locales, creo que le puede dar anímicamente. Sinceramente no la veo. Veo más probable que Coco Gauff, otra de las americanas, joven también, llegue a instancias finales y mejores que la propia Jessica Capel.
2: Estaremos viendo entonces qué sucede en actividad del US Open. Por lo pronto estamos aquí en Deportes Plus, su servidor Víctor Tostán.

0: entre los Bears y entre los Tennessee Titans para que la temporada regular de la NFL comience el próximo 9 de septiembre con el enfrentamiento entre Patriots contra Seahawks, también los 49ers contra Rams al día siguiente. Son los dos primeros compromisos que tendremos en este arranque de temporada regular de la NFL y por supuesto en Play Action y en los espacios de TUDN Radio van a poder seguirlos. Aquí la información del fútbol americano.
1: Excelente, ahí está la información del fútbol americano. Pasamos ahora a lo relativo a la selección mexicana, y es que a través de un comunicado la Federación Mexicana de Fútbol dio a conocer el cuerpo técnico de Rafa Márquez, el que tendrá Rafa con la Selección Nacional de México, donde se confirmó la presencia de personajes que tienen bastante experiencia, algunos como jugador, otros en el apartado de la dirección técnica. Se confirmó la presencia de Andrés Guardado, Juan Manuel Lillo, Vidal Paloma como auxiliares técnicos, Javier Mancisidor como entrenador de porteros y Paul Lorente como preparador físico. Oliver, son los nombres que los que se han confirmado para un cuerpo técnico que verá acción ya dentro de muy pocas semanas con la selección mexicana después de lo que fue la justa mundialista.
2: Sí, se tenía sobre todo cierta reserva y dudas con Juan Manuel Lillo, ¿no? Que se había mencionado ya desde hace varios meses y parecía que se estaba enfriando la situación. Con Andrés Guardado también un estira y afloja, como que siempre sí, como que siempre no. Finalmente llega, me parece muy grato lo de Juan Manuel Lillo, porque necesitas para mí siempre, sobre todo en un entrenador joven, que se rodee por lo menos de una persona que en el recorrido tenga más experiencia. Claro. Que sepa también de los momentos que apremian. A ver, el hecho de que haya sido auxiliar de Pep Guardiola y que además haya estado sometido, entre comillas, a la presión que genera estar en el Manchester City, en gran parte por lo que hizo Pep Guardiola, ¿no?
3: Sí.
2: Pero me parece que eso le va a ayudar mucho a Rafa Márquez para que lo oriente Juan Manuel Lillo, decirle por aquí sí, por aquí no, el trato con la prensa, qué vas a decir, cómo vas a manejar tus declaraciones antes, después de los partidos. Y lo de Andrés Guardado no me sorprende por el deseo que tiene Andrés de dirigir, ¿no? Lo ha mencionado en distintas ocasiones, se le nota que tiene este gusto y esta espinita por dirigir. Así que bueno, ojalá que sea un buen cuerpo técnico y sobre todo que le cuestionen, que haya un equilibrio y que no solo sea la forma bonita de jugar al fútbol y siempre ir ofensivo, sino que también tenga la capacidad Rafa Márquez, su cuerpo técnico y el equipo de acoplarse según las circunstancias del partido y las elecciones a las que enfrenta.
1: Por repasar brevemente el currículum de estos integrantes del cuerpo técnico de Rafa Márquez, Juan Malillo, ya lo decías, Oliver, con experiencia en España, Colombia, Japón, en muchísimos lados. De hecho, recordando puntualmente que cuando Guardiola se retira en el fútbol mexicano es precisamente para ser dirigido por Juan Manuel Lillo en Dorados de Sinaloa allá por el 2006. Andrés Guardado, que formaba parte de la estructura de las fuerzas básicas de Real Betis. Vidal Paloma, que estará, bueno, formando parte de la metodología y de la táctica. Javier Mancisidor como entrenador de porteros del Manchester City. Y Paul Llorente, que bueno, formaba parte del cuerpo técnico del Vasco Aguirre. Así que habrá que ver cómo se compagina este cuerpo técnico, ya lo decías, Oliver, con un entrenador que estará haciendo sus primeros pasos como estratega de una selección nacional, de Rafa Márquez, que necesita rodearse de estos personajes que dices que tienen experiencia, que tienen cierto currículum, que le pueden mostrar no solo a Rafa Márquez también, sino a Guardado, que también estará haciendo su estreno. En ese sentido, creo que puede ser un cuerpo técnico interesante.
2: A mí me agrada el tema de Mancisidor como entrenador de porteros. Se mencionaba el tema de Alfredo Talavera. Yo tenía dudas porque Talavera, ponle tú que fue un gran portero, pero a lo mejor en el tema de orientar a los jóvenes o al portero que venga, no sé si tenía esa experiencia o no. Acá Mancisidor, el hecho de que haya pasado por el City con esa idea de juego, me hace entender que Rafa Márquez va a querer a un portero que tenga un buen manejo con los pies. Te lo puede dar el tal Rangel, pero los otros que convoque, espero que los vaya orientando de esa misma manera.
1: Totalmente, habrá que ver entonces cómo se desarrolla la situación de la selección mexicana. Por lo pronto, te recordamos que estás aquí con nosotros en Deportes Plus. Tenemos que irnos a una pausa comercial, pero al regresar estaremos platicando de mucha más situación del mundo del deporte, toda la actividad de las grandes ligas, NBA, boxeo, todo aquí a través de Deportes Plus.
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0: Estamos de regreso, amigos de TUDN Radio, aquí en Deportes Plus, para platicar de toda la actividad del mundo del deporte en este segundo bloque, donde estaremos repasando, insisto, lo más destacado que ha pasado alrededor de todo el mundo en las distintas disciplinas. Quienes habla, Víctor Tostado, un placer. Me acompañan hoy Oscar Díaz y Oliver Figueroa para ponerlos al tanto de todo lo que sucede alrededor del globo. Ahora lo que toca es el deporte rey. Nos tenemos que ir directo hasta el parque para actualizar lo que sucede en el deporte de la pelota caliente, en las grandes ligas del béisbol, donde nuestro compañero Luis Quiñones nos tiene la actividad y la información más importante de lo que sucede en las grandes ligas. Quiñones, ¿cómo estás? Gusto en saludarte.
1: Hola, ¿qué tal, amigos de Deporte Plus? Qué gusto saludarlos para hablar del béisbol de las grandes ligas. Un fin de semana muy atractivo que vamos a tener mañana domingo con el cierre de la serie entre los Yankees de Nueva York y los Medias Rojas de Boston. A la 1:30 de la tarde, tiempo del este, comienza nuestra transmisión aquí en la señal de TUDN Radio con el duelo entre Ranger Suárez, será el abridor por el equipo de los Red Sox de Boston, el zurdo venezolano, 5 victorias, 3 derrotas, una efectividad de 3.35, y Will Warren estará en la lomita por los Yankees, 8 ganados, 6 perdidos, promedio de carreras limpias de 4.39 en esta campaña. La serie comenzó el viernes con victoria para el equipo de los Yankees de Nueva York, pizarra de 1-0, gran duelo donde Cal Schlitter volvió a lanzarle en contra al equipo de su infancia. Se anotó su victoria número 12 de la presente temporada, y Paul Goldschmidt, con un cuadrangular en el tercer capítulo, produjo la única carrera del encuentro, la que le dio el triunfo a los bombarderos del Bronx. David Bednar se anotó su rescate número 31 de la presente contienda y protagonizó una gran jugada, un gran tiro a home Cody Bellinger para maniatar el mayor peligro de los Red Sox en este juego, cuando intentaban anotar la del empate con un fly de sacrificio al izquierdo. El sábado tuvimos ya una doble cartelera en el primero de este doble programa, un juego que estaba pendiente. La victoria fue para los Medias Rojas de Boston, 6-0, un juego donde encabezó el triunfo Jake Bennett, el pitcher abridor por los Red Sox, trabajando en una joya de picheo. Total de 6 entradas, 5 carreras, 3 hits, no dio boleto.

0: Copa Sudamericana, de gran manera, Sarrafiore siendo importante para ellos, un tremendo golazo para ser candidato al gol de la jornada, uno de los goles del torneo. Destacarlo del Atlante, Víctor, a ver, le empató al América, le ganó a Cruz Azul, bueno, perdió sobre el final contra Tigres,
1: sí,
0: pero
1: fue con un jugador menos, eso sí.
0: Y además tuvo un penal a favor.
1: Claro.
0: Es decir, es un equipo que le sacó puntos a Toluca, le sacó puntos a León. El trabajo que ha tenido Miguel Herrera, la verdad es que hay que destacarlo, porque además de todo, uno ve el plantel que tiene el Atlante y sinceramente podría estar en el último lugar como lo está Santos, como lo está Bravos. Hoy Santos y Bravos tienen mejor equipo que el Atlante, no así mejor funcionamiento.
2: Coincido plenamente. Hubo una situación al acabar el partido también con el director técnico de los Potros de Hierro, y es que Miguel Herrera protagonizó una discusión con un aficionado, con una persona que se encontraba en las tribunas justo antes de entrar al túnel de vestuario. Se hicieron de palabras, un par de insultos que se hicieron virales en redes sociales. A final de cuentas, lo relevante tiene que ser lo que sucede en el terreno de juego, y al respecto de ello, Miguel Herrera declaraba que no se tenía que preocupar porque, como bien lo señalas, Oliver, su equipo ha mostrado buen funcionamiento.
3: No, no me preocupa, no se tiene que ocupar, porque el equipo juega mucho mejor que el rival. Me tiene que ocupar que tenemos oportunidades, no estamos siendo concretos, digo, hoy perdemos esas veces, preguntas que tú piensas que van a entrar y no terminan entrando, pero tampoco hay paridad en la cancha, tampoco hay paridad, y eso obviamente que a los muchachos les molesta, nos molesta a todos, ¿no? Yo siempre he dicho, si hay paridad, no pasa nada, pero hoy el equipo hace un gran esfuerzo, es mucho mejor que el rival, mucho mejor que el rival. Todo el primer tiempo, el segundo tiempo más parejo, pero el equipo que creó jugadas de gol más claras, el Atlante, no estamos siendo concretos, tenemos que mejorar en eso, nada más.
2: Ahí las palabras de Miguel Herrera después de este compromiso, donde su equipo, ya lo decía Oliver, con un golazo de Sarrafiore, igualó de último segundo el compromiso. Al respecto también habló Javier Gandolfi, que ha mostrado un buen funcionamiento con su León, hablando sobre el calendario que ha tenido la Fiera. Estas fueron las palabras del estratega argentino.
4: Siento que tanto en la MLS como en la Liga MX hay mucha comunicación, y el tema del itinerario es complejo. Yo el único consejo que les daría es: traten de cuidar un poquito más la integridad física del ser humano.

semana en corto tiempo. Nosotros vamos a venir en un desgaste importantísimo. Pero bueno, voy a repetir, no hay excusas. Estamos preparados para todo. Mentalmente estamos preparados para todo.

0: Ahí estuvieron las palabras de los entrenadores, puntualmente de Gandolfi y de Miguel Herrera. Vámonos ahora hasta la frontera, donde Tijuana, sí, otra vez como local, como ya es prácticamente costumbre para el cuadro del Xolaki, cuando juega en casa, ganó 2-0 contra Pumas, con gran actuación de Gilberto Mora Oscar, que con un doblete, eso sí, de penal, le da los 3 puntos al conjunto de Loco Abreu.
1: Sí, señor, un partido en el que tuvimos el placer de estar el día de ayer junto a Tate Gómez Luna bajo la producción de Iker González en punto de las 11, tiempo del este, que comenzó este encuentro. Y bueno, finalmente un partido en el que el primer tiempo el conjunto de Pumas, el conjunto de Solari, fue bastante, no bastante mejor, pero sí tuvo más ocasiones. Exigió a Toño Rodríguez en un par de ocasiones, mientras que el conjunto comandado por el Oca Abreu finalmente pues no tuvo muchas ocasiones en el primer tiempo. Keylor Navas tuvo una primera parte bastante tranquila allá en el Estadio Caliente, y que para la segunda parte, cruzando el minuto 50, en un servicio Mourad, este futbolista de nacionalidad española y marroquí, es derribado en el área, le mete Duarte un abrazo de oso y lo pone contra el césped para que Gilberto Mora tenga su primera pena máxima, que termina cobrando de pierna derecha, cruzándola al vertical derecho de Keylor Navas para poner el 1-0. Se mantenían las acciones así, 1-0, y que finalmente también recibe una expulsión el conjunto de Pumas cuando poco a poco empezaban a ir al frente, comenzaban a tener un poco más la pelota y generar un poco más de ocasiones, pues les cae una expulsión bastante pues tonta en esos minutos, y que después otra vez Mourad le pone una pelota filtrada inteligentemente cuando le sale Keylor Navas, adelanta la pelota, lo termina derribando el costarricense, y ahí cae al minuto 81 el 2-0 con otro penal de Gilberto Mora, que estaba la duda de si lo iba a volver a cobrar. Y que finalmente, a ver, es curioso, bueno, no curioso, pero creo que Víctor Oliver es digno de mencionar la fortaleza mental de Gil Mora, porque lo termina tirando al mismo palo que tiró el primer poste. Uno pensaría que la iba a cambiar estando contra un Keylor Navas, que bueno, te exige finalmente estar
2: es un experto
1: contra un Keylor Navas. Exactamente, es un experto, y que precisamente me parece que es también la finta con la que se va Keylor, que se la va a cambiar al mismo palo y todavía mejor cobrado para el 2-0.
2: Sí, a ver, Mora es un tipo que ha demostrado bastante, bastante frialdad en los momentos importantes con este equipo de Tijuana, suma calidad para meter los dos penales con los cuales ganó Tijuana. A mí me sigue generando mucha duda el equipo de Loco Abreu en general, porque es uno en casa y es otro, completamente distinto fuera de Tijuana. Para mí, Xolos, es cierto, ganando sus juegos de local, todos va a estar en la liguilla. En México sí se te permite, ganando tus juegos de local, acceder a la fase final. Si Xolos lo logra hacer, bien para ellos, pero no lo veo un equipo protagónico, porque fuera de su casa es un equipo, para mí, bastante, bastante endeble.
0: Ha dejado que desear el cuadro de Tijuana fuera de casa, pero se enfrentó contra un rival complicado como lo fue Pumas. Por lo menos eso es lo que declaraba Gilberto Mora. Aquí lo escuchamos.
3: Sí, claro, como dice, será un partido difícil con un gran rival. Sabemos de sus fortalezas, sabíamos de sus fortalezas, y creo que tuvimos mucha paciencia para poder manejar el partido, y gracias a Dios se nos dio la victoria.
4: Gil, segundo doblete en primera división después del que hiciste a las Chivas, 2 penales a Keylor Navas. Hoy, cuando agarrabas la pelota y tocabas y cambiaban de juego, te veía que pedías la pelota, cada vez más líder después de una Copa del Mundo que te sirvió mucho en este equipo con la camiseta 10. Hoy, ¿te sientes cada vez más líder de acá, de este equipo?
3: Pues no sé si cada vez más líder, pero pues yo siempre quiero hacer mi fútbol, pedir todos los balones posibles, que tocar el balón, que es lo que más me gusta hacer, tenerlo en mis pies, y bueno, yo siempre voy a jugar para el servicio del equipo y espero seguirlo haciendo en lo que resta de la temporada.
0: Ahí estuvo entonces la actividad de los partidos del día de ayer de la Liga MX, con esta victoria 2-0 de Tijuana sobre el conjunto de los Pumas.

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0: nacido en La Plata, Argentina, Juan Sebastián La Brujita Verón ganó la Copa Libertadores en 2009 con Estudiantes, igualando la hazaña de su padre. De igual manera, también brilló en el viejo continente en equipos como la Lazio, el Manchester United y el Inter de Milán. Su liderazgo y técnica lo convirtieron en figura en Argentina y en Europa.
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0: Estamos de regreso, amigos de Deportes Plus, para continuar con toda la información del mundo del deporte en este último bloque para platicar con ustedes de todo lo que sucede, insisto, en todas las disciplinas. Así que bueno, arranquemos sin más. Víctor Tostado con ustedes, un placer. Me acompaña Oscar Díaz y Oliver Figueroa esta tarde en este último bloque, insisto, para platicar de todo lo que queda en el mundo del deporte. Y para continuar con la información, estamos ya en la fecha 6, insisto, de la Liga MX, donde ya tenemos partidos esta misma tarde que usted va a poder sintonizar en la señal de TUDN Radio. Uno de esos compromisos es directamente desde el Coloso de la Calzada Independencia, desde el Estadio Jalisco, donde el Atlas recibirá a los Gallos Blancos de Querétaro. Y para platicarnos de toda la información de lo que acontece en el compromiso de Atlas, de rojinegros contra los Gallos Blancos, está con nosotros Andrea Martínez para platicarnos de todo lo que sucede alrededor del Estadio Jalisco previo a que arranque el compromiso. Andrea, te saludamos, ¿cómo estás?
1: ¿Qué tal, Víctor? Oscar, un gusto saludarlos ya desde la cancha del Estadio Jalisco. Poco a poco se empiezan a llegar las gradas, se espera un lleno para este encuentro frente a los Gallos Blancos del Querétaro. Sabemos que en cuanto a aficiones puede ser un duelo complicado por los antecedentes, ¿no?, que hay entre rojinegros y gallos, pero lo que es una realidad es que el ambiente y la gente está ilusionada con la nueva directiva de los rojinegros, así que pues será un lleno esta tarde de sábado acá en el Estadio Jalisco, con 1500 elementos de seguridad, por lo que decíamos, un compromiso que podría tornarse un poco complicado en el aspecto de la afición, ¿no?
0: Totalmente, tiene historial tristemente este compromiso de Atlas contra Querétaro, pero pegándonos un poco a lo que sucede en el tema de la cancha, Andy, en los últimos días habló de la posibilidad de que Atlas trajera incorporaciones, inclusive más de las que ya se han tenido. Se habló por ahí de que Cerón, futbolista de Boca Juniors, estaba en la mira del conjunto dirigido por Hernán Crespo. ¿Se habla o hay cierta tensión alrededor de la afición rojinegra con el tema de que si llega otra incorporación extranjera, se tendría que liberar a otro futbolista ya del plantel, como ya sucedió con Gustavo Ferraris? ¿Cómo se vive esta situación alrededor del cuadro atlista?
1: Acá la verdad es que no se ha mencionado mucho con la gente que ha tenido oportunidad de platicar, pero es un hecho que los rojinegros no pueden traer ahorita otro refuerzo extranjero si es que no dejan ir a alguien más. Para que llegara Donis Frías tuvo que irse Gustavo Ferraris, ¿no? Entonces por ese lado yo creo que Atlas está buscando ya cerrar su plantel. Quedan pocos días para que termine el mercado de fichajes. Son 8 refuerzos los que los rojinegros han traído para esta apertura 2026. Entiendo que también es parte de la nueva directiva y de volver a jalar a la afición, de atraer a la afición, pero por ese lado creo que Atlas, y al menos lo que se maneja acá, es que sí está el rumor, más eso no significa que vayan a tener otro refuerzo más. Seguramente el plantel se cerrará así, mismo caso con el director técnico, que se habla que Hernán Crespo quizá dejara el banquillo. Hay una cláusula en su contrato que dice que si River Plate lo busca, sería de los rojinegros, pero al menos no será por ahora.
2: ¿Qué tal, Andy? Saludarte, Oscar, desde este lado. Preguntarte sobre el tema del estadio, si se espera otra vez un lleno total en los últimos partidos que ha tenido el conjunto de Atlas, pues bueno, con esta nueva directiva del grupo Prodi, pues ha sido una constante el que abran la parte de arriba, y no solo que la abran, sino que también se llene. ¿Qué se espera el día de hoy ante un partido que lo platicabas también muy pasional, quizá por otros factores más allá de lo deportivo, pero donde ojalá se pueda volver a llenar el Coloso de la Calzada Independencia?
1: Sí, se espera lleno, Oscar, te saludo con gusto, se espera lleno, la parte de arriba está abierta, incluso ya poco a poco ha llegado la gente. El horario no favorece mucho al partido en cuanto a la llegada temprano de la afición. En México son las 4 de la tarde aproximadamente, ya hay algo de gente, pero no toda la que se espera, ¿no? Y es que por sí la gente en Guadalajara es un poco impuntual, entonces seguramente la gente empezará a llegar a la mitad del primer tiempo, quizá para el medio tiempo, porque también el horario, el tráfico, incluso los camiones de los equipos llegaron tarde. Usualmente llegan 3:15 en este horario, más o menos hora de Guadalajara. Ahora llegaron casi 15 a las 4. Entonces sí, es un horario complicado en cuanto a tráfico en la ciudad. La gente va saliendo de trabajar. Entonces yo creo que sí se va a llenar, pero va a tardar conforme avance el partido en llenarse el partido.
0: Sí, Andy, sobre todo el tema de la movilidad y la hora. Factor que bien mencionas, pero se espera este lleno. En este compromiso, Andy, invitar a la gente que nos escucha, que sintonice a través de la señal de TUDN Radio, no solo el Atlas Querétaro, sino toda la cartelera que tenemos para todos ustedes de la fecha 6 de la Liga MX.
1: Sí, por TUDN Extra en su aplicación Euforia. Ahí los esperan Diego Peña y Omar Alves con la transmisión del Atlas contra Querétaro. Y por TUDN Radio, bien lo dices, Víctor, la triple cartelera: Pachuca, Chivas, América, Puebla y Santos Tigres. Tres grandes partidos por TUDN Radio, por TUDN Extra, este Atlas contra Querétaro. Muchísimo fútbol a través de nuestra sintonía, pues para que nos acompañen y sigan muy al pendiente de TUDN Radio.
0: Perfecto, muchísimas gracias, Andy, por la información de la Liga MX, puntualmente de este compromiso entre Atlas y Gallos Blancos de Querétaro. Así que bueno, ahí está la invitación para que nos sintonicen a través de TUDN Extra en su aplicación Euforia. Al respecto también de este compromiso habló Adonis Frías, la nueva incorporación de los rojinegros del Atlas, sobre las ganas que tenía de volver al fútbol mexicano.
3: La verdad que tenía mucha ganas de volver a la liga, ¿no? Es una liga que conozco muy bien la liga y conozco también la historia de Atlas, entonces volver a la liga y un club como Atlas me encuentra en un momento muy bueno de mi carrera, con mucha madurez, con, yo creo que en un gran momento mío, así que nada, estoy muy, muy contento. Cuando me tocó jugar acá en el Jalisco, la verdad que era un estadio muy lindo, uno se preparaba diferente, ¿no? Porque eran partidos que a uno siempre le gustaba jugar, así que bueno, ahora voy a estar de este lado, ojalá que lo pueda disfrutar mucho y bueno, voy a tratar de dar lo mejor. Bueno, primero que nada, saber que soy un jugador ganador, ¿no? Me gusta ganar, ya sea en un entrenamiento y en un partido. Soy un jugador que le gusta salir jugando desde abajo, salir con una salida limpia del balón. Soy un jugador aguerrido. Me caracterizo en eso, en ser un ganador. Y bueno, ojalá que se vea reflejado día a día y bueno, partido tras partido.
0: Ahí la información del partido Atlas contra Querétaro. Pasemos de la cancha a las pistas porque tenemos información de la Fórmula 1. Oscar, cuéntanos qué sucede en el gran circo del automovilismo.
2: Sí, señor, el día de hoy por la mañana se dio a conocer que Lando Norris, piloto de McLaren y actual campeón del mundo, renovó con la escudería del Reino Unido hasta el año 2030. Lando Norris, quien tenía contrato hasta el año 2027, hacia finales del año próximo, renovó para otros 3 años con la escudería de McLaren. Su compañero de equipo, Oscar Piastri, cuenta con contrato hasta el año 2028. Lando Norris, que al ser campeón del mundo y con esta renovación demuestra ser la apuesta a futuro de la escudería McLaren. Por su parte, Lando Norris es el único piloto en esta temporada que ha logrado registrar una victoria aparte de la escudería Mercedes y de la escudería Ferrari. Cuenta con 2 de ellas en las 2 últimas carreras, Hungría y el Gran Premio de los Países Bajos. También con 13 victorias es el 25º piloto con más victorias en la historia de la Fórmula 1. También es el piloto que más carreras tiene iniciadas con la escudería McLaren desde su llegada en el año 2019 a esta escudería. Por su parte, a media semana, Franco Colapinto también renovó con la escudería francesa de Alpine. Recordar que Franco Colapinto llegó el año pasado como piloto de reserva a la escudería francesa, pero finalmente Jack Doohan no dio el ancho y a media temporada se montó en el segundo asiento de Alpine al lado de Pierre Gasly. Y que finalmente Franco Colapinto se ha tenido que ganar esta renovación tras ser muy exigido por parte de Flavio Briatore. Finalmente tiene esta renovación después de una sanción bastante injusta que se le impuso la semana pasada en el Gran Premio de los Países Bajos. Es una forma de la que también Alpine respalda al piloto argentino de cara al año que viene. De momento, Franco Colapinto, enhorabuena a toda también la hinchada argentina que ha sido parte de este proceso para que Franco Colapinto se instaure en el máximo circo del deporte motor.
0: Ahí está, entonces, la información tanto de Colapinto como de Lando Norris. Oscar, únicamente por recordar cómo están las tablas tanto de constructores como de pilotos de la Fórmula 1, porque el campeonato, más allá de que parece decantado, todavía está abierto.
2: Sí, señor, la semana pasada regresa la Fórmula 1 con el Gran Premio de Italia en el circuito internacional di Monza. Y bueno, ya sacando a reserva italiana el templo de la velocidad, un circuito que eso sí va a dar problemas, ya lo estaremos platicando la semana que viene, pero va a dar problemas por cómo está constituido y con estas nuevas regulaciones. Pero en el campeonato, Kimi Antonelli lidera con 242 puntos, le sigue George Russell 59 unidades por detrás, al igual que Lewis Hamilton. Por la cantidad de victorias que tiene Russell, finalmente está un lugar por encima de Lewis Hamilton, a pesar de tener la misma cantidad de puntos. En cuarto está Lando y en quinto Charles Leclerc. Un campeonato en el que, pues sí, Lando Norris Kimi Antonelli finalmente tiene todas las de ganar. Si le remontan, sería la remontada más grande en la historia del deporte en el campeonato. Uf. de constructores. Mercedes es líder con 425 puntos, 87 unidades está Ferrari, a 162 McLaren en tercero y a 239 Red Bull en cuarto. Hay que recalcar que Kimi Antonelli estará penalizando motor y saldrá desde el fondo de la parrilla la próxima semana en el Gran Premio de Italia.
0: Habrá que estar atentos entonces a lo que suceda en el circuito de Monza, ahí la información de la Fórmula 1. Y nos quedamos sobre neumáticos, pero ahora no tan anchos y sin un motor de, francamente, 6 cilindros detrás de nosotros, porque pasamos directamente al ciclismo, donde la información es que Tadej Pogačar abandona la Vuelta de España después de sufrir una fuerte caída durante la octava etapa disputada este sábado entre Puyol y Cheraco. El ciclista esloveno, que es el líder de la clasificación general y el máximo favorito a llevarse el título al final de la temporada, cayó al suelo cuando faltaban poco más de 30 kilómetros para la meta, para lo que se suele rodar en las vueltas, ya era prácticamente la última etapa, y finalmente tuvo que abandonar la carrera. El accidente sucedió en un tramo que en teoría debería ser sencillo. Pogačar perdió el control de su bicicleta al impactar con una pequeña roca y terminó chocando contra el asfalto. El integrante del UAE Team presentó heridas visibles en el rostro y fuertes molestias en la zona del hombro, puntualmente en la clavícula, donde posteriormente se reportó en efecto que tenía una luxación de clavícula y un traumatismo cráneo encefálico, una lesión que, bueno, lo terminó retirando de la Vuelta de España. Esta retirada evidentemente representa un duro golpe para sus aspiraciones puntualmente al título. El esloveno dominaba la clasificación general con una ventaja de 3 minutos y 50 segundos sobre Enric Mans. Pogačar ya había ganado 3 etapas y buscaba conquistar por primera vez la Vuelta de España, sin embargo tendrá que esperar hasta la próxima temporada. ¿Quién es el gran favorito después de la salida de Pogačar de la Vuelta española? Bueno, Enric Mas pasó a ocupar el primer lugar de la clasificación en general y se convirtió en el nuevo portador del suéter rojo. El español asumió el liderato después de este abandono de la competencia, lo que le cambia, por supuesto, el rostro a la Vuelta de España y a sus posibles candidatos a llevarse esta etapa de la temporada. Aquí la información del ciclismo.
2: Ahora pasamos al deporte del KO del knockout, porque tenemos información del boxeo y también de la UFC. Este sábado, el día de hoy, este 29 de agosto, David Picasso se estará midiendo ante Michael Rincón. El David Rey Picasso, que estará regresando al cuadrilátero para medirse ante precisamente ese colombiano por el título plata del peso pluma del CMB. Y Picasso, que bueno, está listo ya para regresar a comenzar una nueva etapa en su carrera después de la dolorosa derrota que tuvo cuando perdió en Japón ante el invicto, el monstruo japonés Naoya Inoue. Finalmente, bueno, este combate va a ser muy importante para que Picasso pueda dejar atrás esa derrota que lo está acechando desde el mes de diciembre y que se pueda volver a posicionar como uno de los principales candidatos en las 126 libras. Ya con 26 años, afronta también Picasso el que es ahora pues su primer combate bajo la dirección de Eddie Reynoso, que es también el equipo de Saúl El Canelo Álvarez. Una nueva etapa donde también busca tener más experiencia al lado de un equipo más experimentado para corregir errores. Picasso busca ser el campeón pluma del CMB en esta oportunidad y que, bueno, lo decíamos, tiene que vencer a Michael Rincón, un colombiano que estará dispuesto a aprovechar esta gran ocasión contra una gran promesa mexicana y que está consciente que para derrotar a un boxeador con esta envergadura, con esta experiencia de Picasso y una carrera bastante joven, tendría que traer muchas armas el día de hoy al cuadrilátero. Y estaremos al pendiente de lo que suceda en este combate. Pasamos al octágono más famoso del mundo, a la UFC, porque se vivió la cartelera de este fin de semana desde Shanghai, en China. Song Yadong, el peleador chino rankeado sexto antes del arranque de este combate, se enfrentó a Umar Nurmagomedov, del clan de los Nurmagomedov, así es, hermano de Khabib Nurmagomedov, que terminó con un récord de 29 victorias, 0 derrotas, y también de Usman Nurmagomedov, campeón de Bellator y de PFL. En este combate estelar, durante el primer round, que el ganador, hay que decirlo, quien se llevara la victoria tenía una pelea próximamente a anunciarse, ya prácticamente confirmada por Dana White, por el título de las 135 libras en contra del campeón Peter Yan, también de origen ruso. Durante el primer asalto,
4: fue una constante en el que cuando estaban de pie, Song Yadong conectaba la mejor cantidad de golpes, y cuando Umar Nurmagomedov lo pudo llevar al suelo, controló el combate con algunos intentos de sumisión, donde el chino se logró escapar, pero finalmente para el final de ese primer asalto se pusieron nuevamente de pie, y Song Yadong pudo tener otro pasaje interesante. Para el segundo round de este combate, las cosas se mantenían igual, un combate bastante igualado, y hacia el final de este segundo asalto, cuando iba por un derribo de doble pierna, el propio Umar Nurmagomedov fue recibido por un upper de mano derecha en el costado derecho de la cabeza y fue totalmente noqueado en ese momento, para que después con tres golpes de ground and pound lo terminara finalizando el peleador chino ante su gente, en una que fue verdaderamente una gran sorpresa, sabiendo el dominio de estos peleadores rusos. Esta es apenas la segunda derrota de Umar Nurmagomedov en las MMA, no solamente a la UFC, pero también es la primera por la vía knockout. Ya había perdido por decisión ante Merab Devalishvili cuando tuvo la oportunidad de ir a por el título, y que bueno, también es la segunda victoria apenas del clan de los Nurmagomedov. 71 victorias, 2 derrotas únicamente para esta triada de hermanos. Y que bueno, es el único que ha perdido en la UFC de estos tres hermanos. Y próximamente a tener un title shot, Song Yadong en contra precisamente de Peter Yan.
0: Vámonos ahora de regreso hacia la información de la Liga MX. Ya nos lo mencionaba Andrea, se lo recordemos, tenemos triple cartelera en la señal de TUDN Radio. El primer compromiso que tenemos para ustedes, Oscar, Pachuca contra Chivas, el Guadalajara que llega tras derrotar y golear a los Cholos de Tijuana.
4: Partidazo, la verdad, de Pachuca, que tiene que volver a la senda del triunfo. Han tenido un arranque bastante complicado, y Chivas, bueno, viene de agarrar mucha confianza tras haber vencido a los Cholos de Tijuana, que precisamente habla Santiago Sandoval tras esta victoria, donde también marcó, y posiblemente uno de los futbolistas que está más entrados en calor del conjunto rojiblanco. Escuchamos a Santi Sandoval.
5: Una cancha muy buena, es un estadio bueno, y pues sí, nos ha ido bien, gracias a Dios. El equipo se siente cómodo aquí. Yo creo que donde se pare nos va muy bien. Yo creo que este no va a ser la excepción. Yo siempre he dicho que a mí me sorprende mucho los chivarmanos, no es mentira, no es nada. De verdad, donde nos paramos hay demasiada gente, desde que llegamos a los hoteles, a los aeropuertos. O sea, es impresionante, y en el estadio, pues ya que te digo, eso ya está de más. Es muy bonito que nos acompañen a donde sea. Tenemos muy claro que es paso a paso, partido a partido. Yo creo que todos están muy bien, todos están tranquilos porque los resultados van a llegar. Y pues nada, motivados y contentos. Yo he jugado por la banda, por mi talla, soy un jugador que puede jugar ahí. Aparte de que el equipo me lo hace más fácil, obviamente todos son muy buenos, el Piojo me ayuda mucho. Estuvo de central el Migue, entonces me ayudan bastante, me sentí a gusto y cómodo y bien.
4: Y Chivas, que tiene mucha obligación de ganar el día de hoy, tienen que, bueno, igualar un poco lo que hicieron la campaña pasada, ya con un equipo más maduro, aún y sin la hormiga González, y que curiosamente vienen de hacer un gran partido ya sin la hormiga. Pero los que también tienen una gran obligación, y lo sabe su técnico Benjamín Mora, es el equipo de Pachuca. ¿Por qué? Principalmente porque son locales. Escuchamos las palabras del técnico mexicano.
6: Estamos obligados a ganar. No solo en este partido, siempre en casa, siempre. Yo creo que debe de ser un pensamiento, de una expectativa que debemos de tener, porque si no iniciamos con esa obligación en la mente, pues a la hora de ejecutarlo, pues no está presente y no lo podemos realmente visualizar, ¿no? Entonces, son creo que las dos muy adecuadas a nuestro momento. Bien sabemos que nosotros hacemos un trabajo semanal, un trabajo mental, un trabajo de análisis, de video, un trabajo individual para convencer al jugador de lo que nos hace falta, y todo ha ido caminando positivamente, ¿no? Sabemos que Chivas es un gran rival, es un rival que está en un buen momento, que tiene jóvenes igual que Pachuca, muy talentosos, y que nos va a hacer un partido muy complicado.
4: Y que después de ese partido también tendremos a través de la señal de TUDN Radio el partido entre América y Puebla desde el Estadio Banorte, Víctor.
0: Sí, va a ser un compromiso muy pero muy interesante, un cuadro del América que ha arrancado muy bien el torneo, sacó un triunfo frente a Juárez con marcador de 2-1, mientras que Puebla llega también con los ánimos arriba, venció 3-2 a Santos Laguna y ha sido un buen arranque para el conjunto poblano, ganando 2 de sus últimos partidos. Al respecto habló Alejandro Organista, mediocampista del conjunto camotero. Esto fue lo que habló Alejandro Organista.
7: Pues el trabajo que hemos hecho es lo que nos ha llevado a tener un buen inicio y pues es mantenerlo. Si no, pues no va a importar mucho lo que se hizo al inicio. Pues yo pienso que ya cualquier rival es complicado. Santos tiene que sumar puntos sí o sí, entonces eso también lo hace un rival muy, muy difícil. Y América, pues sabemos la plantilla que tiene y cómo viene trabajando. Entonces, sinceramente, nosotros nos preparamos para enfrentar al rival que toque y el trabajo no cambia.
0: Ahí las palabras de Alejandro, organista, al respecto del buen arranque que ha tenido el conjunto del Puebla y el América, que bueno, tendrá que aprovechar la localía para seguir sumando de a tres. El conjunto de Santos, por su parte, tendrá un partido complicado contra el equipo de los Tigres. Buscará la victoria luego de caer 3-2 frente al cuadro de Puebla. Por parte de Tigres, venció 2-0 al conjunto del Atlante. Y en declaraciones de Víctor Manuel Bucetich, que hizo su estreno como director técnico de los felinos, dice que la victoria les cayó bastante bien.
8: Yo considero que la victoria cayó muy bien. Pues sí, yo considero que la victoria cayó muy bien, puesto que el equipo venía en una circunstancia complicada, varios 7-8 encuentros que no ganaba, entonces creo que se sentían presionados de alguna manera. Creo que la victoria nos cae muy bien, nos da confort, y además como que se vuelve a retomar esa memoria de ganadora en parte del equipo. Y eso nos ha permitido trabajar durante todas estas semanas de una manera más relajada, más consciente, con el compromiso de seguir creciendo, que esa es la parte importante. No nos podemos quedar a pensar que ya salimos, ¿no? Estamos en un proceso bueno y que queremos seguir avanzando.
0: Ahí estuvo entonces las declaraciones de Víctor Manuel Bucetich, Oscar, en lo que seguramente va a ser una fecha 6 muy pero muy interesante. Muchas cosas que destacar, el caso de Puebla, que ha arrancado bien el torneo, América, que quiere mantenerse arriba, y los demás equipos, por supuesto, el partido de Pachuca contra Chivas, que también se ve bastante interesante.
9: Y también para finalizar el de esta jornada número 6, al menos en este día sábado, está el Santos contra Tigres, que tampoco hay que hacer del feo. Santos que, a ver, sabemos cómo viene, han perdido todos sus partidos, polémica media semana.
0: En otras cosas sí,
9: no se pierde. No la pierden, pero que Tigres también es un equipo que le cuesta salir de casa. La única victoria que tienen de momento fue el partido pasado en contra de Atlante y fue en calidad de local. Y un Atlante que en cierto punto los tuvo contra las cuerdas. Una muy buena jornada de sábado que se van a poder vivir todos los partidos a través de TUDN Radio, tanto por TUDN Radio como por TUDN Extra.
0: La van a poder vivir completamente con nosotros, el Pachuca contra el Guadalajara, a partir de las 7 de la noche, tiempo del Este, por TUDN Radio. A la misma hora, por TUDN Extra, el Atlas contra Gallos de Querétaro, a las 9 de la noche, tiempo del Este, por TUDN Radio. América contra Puebla, y más por la noche, a las 11, para ser precisos, tiempo del Este, Santos contra Tigres, en la señal de TUDN Radio. Con esto estamos llegando al final de una emisión más de Deportes Plus, donde actualizamos junto con todos ustedes lo que se ha llevado a cabo en todo el mundo del deporte alrededor del orbe. De este modo, Oscar, yo creo que es la parte que más nos gusta de Deportes Plus, llegar a esta parte final, no porque ya se acabó, sino porque tenemos la chance de recomendar algo para la gente. ¿Qué has visto esta semana?
9: Más bien voy a recomendar una canción, Gran Vía, de Quevedo y Aitana. Libros acá de verano, de hace un par de años, pero que también, a ver, felices porque se acaba Deportes Plus, porque ya viene la Liga MX.
0: Ya viene la Liga MX, no se mueva porque en esta señal, aquí nomás terminando Deportes Plus, nos vamos directo con la actividad de la fecha 6 del fútbol mexicano. A nombre de Oscar Díaz, también...

0: Oliver Figueroa y de su servidor Víctor Tostado, quien les habla. Esto fue Deportes Plus, muchas gracias, buena tarde.
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0: Amigos, es la continuación de una nueva jornada en la Liga MX. Desde el Estadio Hidalgo, el Pachuca recibe al Club Deportivo Guadalajara en esta previa donde las Chivas llegan como favoritas después de lo que ha sido un inicio de torneo bastante complicado, muy malito para los Tuzos, para Benjamín Mora y un Guadalajara que de a poco parece ir agarrando de nueva cuenta ese estilo que le conocimos el torneo pasado y el antes, el justamente en el Apertura 2025, Core Gabriel Milito. Hoy bajo la producción de Tate Gómez Luna, quien los saluda con mucho gusto, Oliver Figueroa. Saludo con mucho gusto también a quien estará en los comentarios, Javier El Zuli Ledesma. Zuli, ¿cómo estás? Bienvenido. Hoy el Guadalajara, me parece que son de estos partidos que antes de que inicie el torneo uno los marque y dice, va a ser una visita complicada, en este caso contra Pachuca, pero ya con el torneo avanzado, me parece que hoy Chivas tiene que sacar los tres puntos, está obligado por el momento que vive uno y otro equipo. ¿Cómo estás, Zuli?
1: Muy bien, Oliver, qué gusto saludarte. La verdad es que, bueno, la historia dice en estos partidos que Guadalajara tiene una amplia hegemonía sobre Pachuca, ¿no? Contemplando los resultados que se han dado en los últimos, ¿qué podemos decir? Seis partidos entre estos dos equipos. La ventaja la tiene el equipo de Guadalajara, pero sabemos que los partidos se tienen que jugar. Uh-huh. Así que es una gran oportunidad para el equipo de Pachuca en esta ocasión, ante el equipo de las Chivas Rayadas de Guadalajara, de revertir un poco, de equilibrar un poco la balanza en cuanto a los últimos resultados entre estos dos equipos.
0: Sí, señor. La verdad es que es un Chivas que se le criticó en los primeros partidos, primero por la falta de gol y que de alguna u otra manera parecía que los equipos le estaban agarrando un poco la forma, ¿no? De defender a este Chivas. Le costó contra Bravos, terminó ganando de último minuto, le costó contra Puebla, alcanzó a empatar, inicia el torneo perdiendo contra el equipo del Toluca y después de la Leagues Cup, donde también no tuvo un gran rendimiento, encuentra un mejor paso, viene de golear a Xolos de local, le mete 5 el equipo de Milito, por ahí en defensa se relaja un poco el equipo del Guadalajara, sin embargo, hoy está en los primeros lugares de la tabla general. Del otro lado, un Benjamín Mora, Zuli, que yo no sé si de perder hoy, sobre todo por las formas, yo creo que las formas importan demasiado. Si hoy pierde Pachuca, yo no sé si corra mucho, mucho riesgo Benjamín Mora al frente de los Tuzos, ¿eh?
1: Yo creo, bueno, conocemos a la directiva del equipo de los Tuzos, que es una institución que apuesta mucho por la continuidad. Uh-huh. Es muy paciente, brinda toda la confianza a los técnicos que normalmente ocupan esa posición dentro de sus equipos, dentro de las franquicias que ha manejado el grupo Pachuca. Y ahora Benjamín Mora, yo creo que si obtiene un resultado favorable, un resultado positivo, pues obviamente que le va a dar un, ¿qué podemos decir? Un tanquezote, un...
0: Muchísimo
1: refuerzo, muy importante para poder continuar en ese proyecto de Pachuca.
0: Sí, lo necesita el equipo de los Tuzos, que viene de empatar contra Atlético de San Luis. Tuvo que llegar Carlos Moreno para ser el héroe de ese encuentro.
1: El arquero,
0: un gol de cabeza,
1: ajá,
0: un córner increíble. Sí. Lo de Carlos Moreno, de este equipo que tiene los goles históricos de Calero. Uno, bueno, en realidad ese gol en Liguilla contra el Guadalajara no fue de Calero, fue de Aquivaldo Mosquera.
1: Ajá.
0: Para darle el pase al Pachuca. Muchos se fueron con la finta en esa primera jugada, pero también es un equipo que tuvo los goles del Conejo Pérez también de cabeza
1: también,
0: y ahora
1: también ante Carlos los Moreno. Tecos, ¿no? Me parece que fue.
0: Y hubo otro, porque creo que el Conejo mete 2.
1: Ajá.
0: Hubo otro contra Cruz Azul. Ya en la última etapa del Conejo Pérez en este estadio hubo uno contra el Cruz Azul de Oscar el Conejo Pérez. Uno de los futbolistas importantes, Zuli, en este Guadalajara, que ha tenido un muy buen paso, es Santi Sandoval. Para muchos, la nueva joya del Guadalajara. Aquí escuchamos parte de lo que ha sido este proceso de Santiago Sandoval con el Guadalajara.
2: En el fútbol mexicano con el número 226 en la camiseta, con 18 años recién cumplidos, no le pesó la playera de Guadalajara. Un año más tarde es la nueva joya de las Chivas.
3: Obviamente ha sido complicado, no es nada fácil jugar en primera, venir de básicas, ni acá no es el mismo nivel, ya es todo muy diferente. Obviamente está complicado, está siendo muy difícil, pero pues más que nada es la confianza. Acá tienes que tener mucha confianza en ti y en todo.
2: Santiago Sandoval debutó el 19 de julio del 2025, suma 36 juegos de liga y 7 goles en el máximo circuito. Milito pone sus esperanzas en un futbolista de otra estirpe.
4: Un jugador distinto, un jugador diferente, de los que no salen cada año. Son esos jugadores que cuestan mucho tiempo en que aparezcan. Y a mí me pone feliz que sea de Chivas, que pueda estar con nosotros, de poder dirigirlo.
2: Milito descubrió a Sandoval antes de cumplir los 18 años en la primera pretemporada al frente del equipo. Desde entonces, lo ha potencializado.
4: Nos dimos cuenta de, con 17 años, el potencial del talento innato que él tenía. Nos llamó muchísimo la atención. Y con todo este tiempo que llevamos juntos, lo único que hizo fue confirmar esa primera sensación que tuvimos con él.
2: Gabriel es el encargado de cuidarlo y lograr que todo el talento de Santi se mantenga siendo una realidad para el Guadalajara.
5: Bueno, ahí lo que significa Santi Sandoval, que además brilló con la selección mexicana en el premundial, Zuli, ¿no? Lo que significa para un jugador estar en el Guadalajara, rendir en Chivas y además cuando tienes chance en selección en tu categoría, también aparecer, lo que a muchos les termina costando. Hoy Sandoval ha encontrado un gran momento.
1: Sí, de acuerdo, ¿no? El proceso que lleva, la verdad, que como lo decía su papá, el Negrito Sandoval, uh-huh, es mérito totalmente de la mamá de Santi Sandoval, ¿eh? Durga me parece que ha llevado a su hijo desde pequeño, desde edades tempranas, justamente lo llevaba a Chivas San Rafael.
5: Ah, okay.
1: Y ahí fue en donde empezaba a patear sus primeros, bueno, no expresamente ahí, ya un poco más, más formal, ya un poco más dentro de las escuelas de Chivas, uh-huh, para pasar a fuerzas básicas y míralo dónde anda ahora.
5: Sí, importante. De hecho, en el torneo pasado, él mete los goles contra Tigres para pasar a las semifinales, después ya no le alcanzó.

0: Necaxa a Chivas, pero es un tipo encarador, que muestra muchas ganas cuando va pegado a la raya. La verdad es que es un tipo, y que además técnicamente me parece
1: y picardía, desfachatez, podemos decir,
0: y que uno le pide a este tipo de futbolistas que no se les quite eso, el atrevimiento, ¿no? Ajá, muchos de ellos van perdiendo eso que les conocemos cuando van jugando en la primera división. En la previa del Pachuca contra Chivas, hacemos pausa, volvemos, Liga MX, jornada 6, a través de TUDN Radio.

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0: de equipos. ¿Cómo estás, Lalo?
1: Mi queridísimo Oli, ¿cómo estás, mi amigo? Un gusto saludarte a ti, a mi Zuli, a mi Tate, en la producción, a toda la gente aquí en TUDN Radio, desde la cancha del Huracán. Estás en lo cierto, la verdad que me estoy asustando. La tribuna completamente rojiblanca. Yo digo que la lluvia asustó a los airosos. La lluvia se hizo presente una hora antes de la previa, una hora antes de las 4 p.m. tiempo del centro de México, y en cualquier momento llega la afición del conjunto hidalguense, pero en estos momentos la afición es rojiblanca en las tribunas, incluso por momentos pues pareciera que estamos allá en Guadalajara. Apoyo total a las Chivas, que llegan mucho mejor en este torneo. Se destaparon a nivel ofensivo frente a los xoloitzcuintles de Tijuana con 5 goles. Pachuca viene de empatar contra San Luis después de esa primera jornada de ensueño en donde los Tuzos vencieron a los Pumas de la Universidad 3-0. Ya no se le ha visto nada a Pachuca, ni en el campeonato doméstico, ni en la Leagues Cup. Y ahora Pachuca, pues no te puedo decir frente a su gente, porque todos son rojiblancos al momento, pero Pachuca con una misión clara. ¿Podría ser el último partido de Benjamín Mora? Lo dudo mucho. La institución no se maneja de esa forma. Le van a dar más chance, pero poco a poco tus oportunidades se empiezan a agotar. A tan solo instantes, mi Oli, mi Zuli, a tan solo unos minutos para arrancar este gran, pero gran partido. El ambiente inigualable, la cancha en estado impecable. Obviamente el drenaje aquí en el Hidalgo es de primer mundo. Llovió, pero ahorita el cielo no está despejado, muy pero muy nublado, digno de esta ciudad. El aire pegando como siempre, los pastes en la tribuna. Veo también pulque en la tribuna. Obviamente me voy a esperar a que termine el partido para entrarle
2: al pulquecito.
1: Pero contentos, mi Oli, de estar.
2: ¿Por qué no? De una vez el pulque. Oye, Lalo, por cierto, impecable también el outfit, tu outfit, Lalo, te ves extraordinario. Te pudimos apreciar ahí en la toma, la boina, chamarrita,
3: claro.
2: Está nubladón, tiene que protegerse.
3: Hace frío allá, no, en la Villa Airosa.
2: No se vaya a despeinar. Perdón, acá no cuenta con el buen Alito, Lalo, pero en cuanto al ambiente, esperemos que no caiga la lluvia, que me parece pudiera llegar a ocasionar un juego mucho más trabado, ¿no? Sobre todo por cómo se manejan los dos equipos, la intención de ambos entrenadores. Bueno, por ahí tenemos algunos problemas con la comunicación del buen Lalo Leal, que está a un costado de una de las porterías, la que da justamente al túnel que va a los vestidores, donde se coloca la porra del equipo del Pachuca. Lo que nos contaba Lalo, el tema de las dudas, ¿no?, de la directiva Zuli, es cierto, es un equipo, y lo decías tú, trata de darle continuidad a los entrenadores. Es difícil que Pachuca corte un proceso. Ahora, yo recuerdo cómo llegó, por ejemplo, Esteban Solari, ¿no?, que ahora dirige a Pumas. Solari, que los llevó a semis del torneo pasado. Solari llega después del Jimmy Lozano, pero llega para dirigir el play-in. El Jimmy Lozano los clasifica al play-in y el Pachuca los termina cesando. Parece que tenemos de nada cuenta a Lalo Leal. Lalo, te decía un poco el tema del clima, ¿no? Parece que va a llover, ojalá que no sea así. ¿Cómo están también en ese caso las probabilidades de que hoy llueva?
1: No, las probabilidades ascienden, mi Oli, al 53%, probabilidades de lluvia. Cayó un diluvio cayó antes de las 4 de la tarde. A las 4 paró por completo, 4 tiempo de México, paró por completo, y ahora amenaza el cielo aquí en el Huracán, pero por el momento todo tranquilo, mi Oli. Esperemos que no nos llueva, porque estamos aquí muy cerquita de la portería de Carlos Moreno, arquero de los Tuzos. No está techado este inmueble. Esperemos que no nos llueva y que sea una noche, una tarde noche espectacular a nivel fútbol. Los equipos ya se encuentran en los vestidores, ya terminaron sus respectivos calentamientos y todo listo, mi Oli, para este arranque de la jornada del fútbol mexicano aquí en el Hidalgo. El estadio todavía no luce lleno, faltan 10 minutos. Insisto, la lluvia asustó quizás un poquito a toda la afición, pero poco a poco estos partidos generan muchísima expectativa. Benjamín Mora sabe que se está jugando bastante en este torneo. Una victoria frente al Guadalajara nuevamente lo pone en órbita, nuevamente se ganaría la confianza del público, porque en el

0: partido, en el último partido que tuvo frente al Puebla en esta cancha, la gente en la tribuna ya pedía su salida. Fuera Mora, fuera Mora. Ahora esperemos que cambie el panorama para el malayo en este inmueble.
1: Perfecto, Lalo, te agradecemos estar pendientes, por supuesto, de la cobertura en las redes sociales, en TUDN Radio, de cualquier incidencia en el Hidalgo. Ahí, por supuesto, Lalo Leal al pie del cañón. Lalo, cuídate, fuerte abrazo, que sea buen juego.
0: Enorme abrazo, Mioli, para ti, para Zuli, para Tate, para toda nuestra gente, muy al pendiente, bien lo dices, de todas nuestras redes sociales, con las incidencias de este gran cotejo.
1: Ahí está el buen Lalo Leal desde el Estadio Hidalgo, desde Pachuca, para este duelo de Tuzos contra el Guadalajara. Son de estas oportunidades para un técnico mexicano, Zuli, que si se le va esto, híjole, no sé si vuelva a tener una chance tan atractiva como lo es Pachuca, ¿no?
2: Sí, yo creo que es una gran oportunidad para Benjamín Mora, como bien nos lo mencionaba Lalo Leal, de tener confianza por parte de los directivos hacia este elemento, ¿no? Que realmente ya ha costado algo de trabajo, sobre todo en este torneo, sí. Y esperemos al menos que continúe con esa... con ese seguimiento, ¿no? Este técnico mexicano.
1: Sí, ojalá que le den la confianza. Digo, si ya lo nombraste, juégatela con él. Estamos en la previa del Pachuca contra Chivas. Ahí a minutos ya del arranque de este partido desde el Hidalgo a través de TUDN Radio. Nosotros hacemos una pausa, regresamos con más en TUDN Radio.

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4: Michael Jordan no fue simplemente un basquetbolista, fue el rostro de una era. 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
9: Estamos de vuelta, amigos de TUDN Radio, ya a minutos de que comience el encuentro entre Pachuca y Chivas. Salen los suplentes al terreno de juego. El saludo de Benjamín Mora con el cuerpo arbitral en el túnel. Mayoría rojiblanca en el Hidalgo. para ver si el Guadalajara se mantiene en los primeros puestos. Falta, por supuesto, que juegue el América, que juegue Atlas, los equipos que están por encima de las Chivas. A la par tendremos por TUDN Extra, en su aplicación Euforia, el juego entre Atlas y Querétaro, el equipo de Hernán Crespo, que buscará mantenerse sublíder, o en dado caso de una combinación con una derrota del América, podría ser líder general al término de esta jornada 6. Sale Benjamín Mora al terreno de juego, ya nos lo decía Lalo Leal en el partido contra Puebla, donde pierde 3-2 el equipo de Pachuca. Se fue abucheado Benjamín Mora. Y del otro lado, Zuli, pues un Milito que no solamente tiene la obligación de ganar, sino de recuperar esa inercia, ¿no?, que lo mantuvo el torneo anterior como candidato, ese estilo de juego que le ha costado mantener en este inicio de torneo, pero que pareciera con el 5-2 contra Xolos hay un poco más de calma que se respira en el rebaño.
10: Sí, sí, sí, que a mí me parece en lo particular un manejo de grupo muy, ¿cómo lo podemos llamar?, muy interesante. ¿Por qué? Porque ha tenido variantes importantes en cuanto a las posiciones con los nombres de los futbolistas que maneja, ¿no? Ahora tenemos de repente que el Oso González aparece como central junto a Luis Romo, y de repente vemos a Luis Romo más adelante, no tanto como medio volante o un medio de contención, sino un poco más como volante ofensivo, apareciendo Diego Campillo como lateral por la derecha, pero también combinando esa función como con un extremo derecho, como un extremo derecho. Me parece que la función que están realizando los futbolistas, el mismo Santiago Sandoval, que de repente va por izquierda, de repente va por derecha, el Piojo Alvarado, que nominalmente se carga un poco hacia su perfil izquierdo y en ocasiones a perfil cambiado hacia la derecha, ¿no?
9: Sí, me parece que hay ingredientes para que sea un buen juego. Suena el himno de la Liga MX en el Estadio Hidalgo. Salen los dos equipos al terreno de juego, ambos con su tradicional uniforme. Nosotros hacemos una pausa al regresar de la misma. El inicio del encuentro entre Pachuca y Chivas.
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9: El protocolo de la Liga MX. Con esto estamos de regreso, amigos de TUDN Radio, de las redes sociales en Facebook, en YouTube. Les damos las gracias por acompañarnos en este primer partido de tres que tenemos en nuestro sábado futbolero. El Pachuca recibiendo al Guadalajara. En un ratito más, América contra Puebla, y cerraremos con el Santos contra Tigres. A la par, por TUDN Extra en Euforia, tenemos el Atlas frente al Querétaro desde la cancha del Estadio Jalisco. Está todo listo. En general, Zuli, suelen ser buenos partidos los Pachuca contra Chivas. Dos equipos que tratan de jugar bien a la pelota, que buscan el arco rival. Por lo tanto, yo creo que hoy podemos tener un buen juego.
10: Sí, de acuerdo, ¿no? Por la manera como encaran sus compromisos estas dos instituciones, no podemos decir estos dos equipos, ¿no? Porque Pachuca siempre trata de ser ofensivo, siempre trata de ser propositivo. y quedar bien con su gente, máxime cuando juega como local, como en esta ocasión, recibiendo a las Chivas Rayadas de Guadalajara.
9: Es correcto, el volado de Víctor Alfonso Cáceres, el árbitro para este encuentro, la cuarteta arbitral vestida de verde. Cáceres, ya lo decíamos, el juez central, asistente número uno, Enrique Isaac Bustos, asistente número dos, Jesús Aarón Gómez, y el cuarto árbitro, Jesús Herrera, para este encuentro. Mientras se toman la foto, el Estadio Hidalgo, que de a poco se llena en esta Liga MX, que el día de ayer tuvo el duelo entre el Atlante y el León, un partido que se retrasó por lluvia. Al final del partido, el Atlante lo empató con un golazo de Sarrafiore, y el Tijuana, que venció 2-0 a los Pumas, además del triunfo de Cruz Azul en Aguascalientes, 3-1 frente al equipo del Necaxa. Y fue el Wiki que toma un respiro. Salomón Rondón, el hombre más importante de los Tuzos, va en el diálogo para las últimas palabras del equipo de Benjamín Mora, con la presión, la necesidad de ganar. Pachuca viene de empatarle al Atlético de San Luis de último minuto con gol de Carlos Moreno. Del otro lado, Luis Romo. Ahí estaba, afianzarnos arriba un poco, decía Luis Romo, parte de las palabras del capitán del Guadalajara, otro que sigue tomando protagonismo en el equipo de Chivas, Campillo, que le vuelve a dar la confianza a Benito. Mucha gente pedía a Campillo ya como titular, ¿no? Otro de los que le ha dado seguridad a este equipo del Rebaño.
10: Sí, sí, sí, y que de repente lo observamos como defensa central, ¿no? Ahí justamente en la saga del equipo de Guadalajara, y que en el partido anterior lo vimos por toda la banda derecha como lateral, y no nada más defendiendo, sino también aportando a la ofensiva del equipo de Chivas.
9: Es correcto, buen gol metió Campillo en ese 5-2 de Chivas contra Xolos. Todo está listo. Las últimas indicaciones de Víctor Alfonso Cáceres. Moverá el Rebaño de izquierda a derecha en su tradicional uniforme, las rayas en rojo y en blanco, los shorts en azul. Cáceres observa su cronómetro, pita, damas y caballeros, allá vamos. 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Euforia, acompáñenos. El Pachuca recibe al Guadalajara en la jornada 6 de la Liga MX, junto a Javier el Zulia Esma, un servidor Oliver Figueroa, y la maneja Chivas en zona baja. Primer tercio, Campillo que mete la pelota al medio terreno, Marín recepcionada de espaldas, pide una falta, Cáceres dice que no hay absolutamente nada, la deja correr, y entonces el balón de Pachuca. Rivera, el exfutbolista de Xolos, jugando hacia atrás para que venga con la pelota Carlos Sánchez, el 14, conduce un poco, va al círculo de medio terreno y con la parte interna del pie diestro se apoyó por el costado izquierdo a manejarla Sergio Barreto, levantando la cabeza, lo acompañaba a Rivera al carril central. Barreto que juega la pelota, abierto por la derecha, Berlanga, ante la presión de Marín, ya extendió con Carlos Sánchez, pegadito a la raya, soltó el servicio bastante largo y equivocado, lateral para el Guadalajara. Zuli, si te parece, podemos repasar el 11 del equipo de Mora. ¿Cuál es el 11 del Pachuca para esta tarde?
10: Sí, Benjamín Mora pone en el arco al arquero goleador, justamente Carlos Moreno con el número 25, línea de 4, Carlos Sánchez con el número 14 por derecha, Jorge Berlanga con el número 13, Sergio Barreto con el número 2, y por izquierda, Francisco Venegas, el número 15. En media cancha, Kennedy Núñez, Robert Kennedy Núñez con el número 29, Cristian Rivera con el 16, Elías Montiel con el número 10, y ya ofensivamente hablando, Alan Bautista con el número 20, Salomón Rondón, el centro delantero con el número 28, y Ousama Idrissi, este neerlandés, con el número 11.
9: Prácticamente lo mejor que tiene el Pachuca, el servicio largo, había dos balones en el terreno, ingresó el balonero, salió Rangel, Cáceres la dejó correr y ahora el Pachuca la va a tener en propio campo. Carlos Sánchez levantando el esférico que queda corto, el pecho es de Campillo, la recepción del futbolista del Rebaño que va hacia adelante, Gobea juega hacia atrás, la apertura por la izquierda con Luis Romo, hacia atrás otra vez con Campillo, maneja la pelota hacia adelante con Rubén El Oso González, el toque va en corto con Gobea, filtró espacio para que venga Efraín Álvarez, conduce de pierna zurda, abre por la izquierda, callejón del área, arrancó Camberos, va a enganchar, bicicleta Camberos por fuera,

0: quiso. Puso la pelota de pierna zurda al centro del área chica y simplemente la tuvo que empujar a Alvarado, y así de fácil el Guadalajara. Las Chivas le están pegando 1-0 al Pachuca.
1: Sí, de acuerdo. Qué jugada de Hugo Camberos, ¿eh? Toma la pelota por el costado de la izquierda, se tira hacia el centro conduciendo la pelota, se quita de encima su marcador, ingresa al área sin ningún problema y todavía tiene tiempo para observar en dónde está el Piojo Alvarado. Roberto, que venía cerrando por el centro, le pone la pelota a Camberos después del jugadón que se manda por ese sector de la izquierda, y el Piojo Alvarado no tiene más que empujar la pelota al fondo de la cabaña para decretar muy temprano la primera anotación del juego, favorable para Chivas 1-0.
2: Extraordinaria la asistencia de Hugo Camberos. 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Desde el Pro Desk de Lowe's, extraordinario Hugo Camberos, también reafirmando su buen momento, respondiendo a la confianza de Milito, y así de fácil el Guadalajara le está ganando 1-0. Que me parece, Zuli, nos faltó también de repasar el 11 de Chivas, no lo hemos mencionado, que es lo que manda Milito esta tarde.
1: Sí, sí, definitivamente, no me parece que Gabriel Milito en esta ocasión, jugando con sus alternativas que tiene, Raúl el Tala Rangel, no hay ninguna modificación en el arco con el número 1, Diego Campillo con el número 3, Luis Romo con el número 17, Fernando El Oso González con el número 28, Miguel Gómez con el número 24, Miguel Gómez va de repente por izquierda como carrilero, o viceversa, como por derecha también de repente puede aparecer Omar Gobea con el número 6, Hugo Camberos con el número 14, Efraín Álvarez con el número 10, un poco más cargado hacia la izquierda, Roberto Alvarado, que de repente parte como un volante ofensivo por el centro, y que ocasionalmente pisa el sector de la derecha, Ricardo Marín con el número 17 como centro delantero, y quien me hizo falta nada más, el anotador del gol, Santiago Sandoval, el anotador del gol, fue justamente Roberto el Piojo Alvarado.
2: Ahí está el 11 de Chivas, que le está ganando al Pachuca 1-0, la asistencia de Hugo Camberos, que dejó tendido en el suelo a Carlos Sánchez, y el centro para que simplemente la empujara Roberto Alvarado. Tendrá el Pachuca tiro libre en zona baja, en el sector derecho, a realizarlo Berlanga, a poner la pelota larga, bien marcado, que Camberos va a tener esa libertad por el sector izquierdo, el Piojo tirándose por el otro lado, también por ahí estará seguramente arribando, y lo que pueda llegar a hacer es Santi Sandoval, esférico largo, Campillo la maneja, sale tocándola por la izquierda con Luis Romo, a perder el esférico, la quiere rescatar Salomón Rondón, no pudo hacerlo el futbolista venezolano, y entonces será esférico de manos que tenga el Guadalajara en el primer tercio de terreno en el sector izquierdo. Ya lo realizan, El Oso González que recepciona, juega para Romo, servicio largo, Marín de cabeza, la regresa en zona comprometida, Campillo aleja, el rebote va a pertenecer a Pachuca, media vuelta, impacto, Pachucado fácil a las manos del Tala Rangel en 6 minutos, primer aviso del Pachuca.
1: Sí, primera ocasión que Guadalajara toma una postura defensiva, ¿no? Cuando el equipo de Pachuca, con un disparo de media distancia, me parece que fue Alan Bautista, el número 26 del equipo de Pachuca, que por derecha intentaba sorprender a Raúl Rangel, no llevó mayor peligro y tranquilamente la pelota paró en las manos del arquero rojiblanco.
2: Para la gente que se acaba de unir, al Pachuca contra Chivas lo gana el Guadalajara, anotación de vestidor al minuto 3, el Piojo Alvarado, medio gol le puso Camberos, que destrozó a Carlos Sánchez. Romo, servicio largo, salió Moreno en su área chica, juega bien su área después del esférico largo, cuando amenazaba Santi Sandoval con llegar a la pelota, tuvo que salir Carlos Moreno, el capitán de los Tuzos, cortando ese esférico en una buena pelota, lo que tiene Luis Romo, ¿no? La capacidad que tiene Zuli para colocar los servicios largos.
1: Sí, de acuerdo. Y ahora que mencionas al arquero del equipo de Pachuca, nada tuvo que hacer en la anotación que recibió, ¿no? Me parece que este servicio desde el costado de la izquierda de Camberos, nada pudo hacer el arquero de Pachuca para intentar cortar en primera instancia o hacer su recorrido hacia el centro, ¿no? Cuando la pelota ya pasó ese primer poste y precisamente cubría el arquero de los Tuzos.
2: Avanza el Pachuca, Montiel con la pelota en 3/4 de cancha, pasillo central, puso el balón hacia el frente, giró Bautista de pierna derecha, quiso encontrar a Kennedy, el cruce defensivo, la barrida para mandar la pelota desviada, llegó Camberos en el sacrificio defensivo del número 14 y por lo tanto será balón que tenga el Pachuca.
3: Pachuca en el sector izquierdo. Parece será córner, sí, el primero del partido. 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Vendrá la comba hacia afuera. Primer córner del juego será para el Pachuca, que en 8 minutos lo quiere empatar. Allá vendrá Venegas a cobrar. Metió centro al segundo palo. No llega el remate. Aleja el Guadalajara. Le va a quedar la pelota a Osama Idrissi. El costado derecho. Último tercio. Idrissi quiere bailotear de zurda. Mete servicio. Segundo palo. Sale el tal Arangel y afuera de su área chica. Se quedó con el acerico. No hay contragolpe. Necesita el Pachuca azul y cortar un poco el ritmo, ¿no?, del Guadalajara. Ir hacia el frente, tener la pelota y por lo menos jugar en cancha del rival.
1: Sí, de acuerdo. No quitarle el arma, ¿no?, que normalmente utilizan los equipos, la pelota, para tratar de dominar el encuentro, de ser ofensivos y a la vez dominadores, ¿no?, con la misma posesión del esférico.
3: Miguel Gómez en el primer tercio cortando hacia adentro. La tiene el Guadalajara. Llegó al círculo de medio terreno. Entregó la pelota para Efraín Álvarez, que domina el esférico. Levanta el balón de pierna zurda. La bajó Alvarado. Enganchó. Viene el Piojo. La apunta y encuentra el pico del área por la derecha. Allá viene el intento de encarar de Sandoval. Se la regresó al Piojo. De nueva cuenta con Santi. Y Sandoval va hacia atrás al pasillo central. Primero con el Oso. Después para Gómez. Hacia atrás con Campillo. La vuelta por la izquierda. La tiene Romo en terreno rival. De pierna derecha colocó servicio largo. Efraín ingresa al área, sacó a Moreno, la globa. Y en la línea llegó Barreto. Se acaba de salvar el Pachuca del 2-0. De Romo para Efraín. Iba a ser un golazo. Será córner por el sector izquierdo. Estuvo a nada Chivas del 2-0. 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
1: Sí, una buena llegada del equipo de Guadalajara con este pase filtrado de Luis Romo, que es lo mejor que tiene, ¿no? La visión hacia el frente. Observa que Efraín Álvarez va por el costado de la izquierda, le pone la pelota ahí, sale el arquero de Pachuca, le bombea la pelota el ofensivo rojiblanco y afortunadamente la defensa manda tiro de esquina.
3: Que cerca se quedó Chivas, iba a ser un golazo el centro, el primer palo que no genera peligro. Intentó salir Pachuca, después hay una falta sobre Kennedy, así la sanciona Cáceres en 10 minutos de este primer tiempo. Y nosotros le recordamos a continuación el América contra Puebla y después el Santos contra Tigres a través de TUDN Radio y Euforia, para que se queden con nosotros en esta triple cartelera que tenemos para ustedes en la jornada 6 de la Liga MX. Venegas con el esférico, la maneja el Pachuca en zona baja. Venegas va de zurda al medio campo. Rondón aguantó de espalda la portería, la soltó para que venga el trazo largo por la derecha. Último tercio, arranca la Bautista, va en mano a mano, fácil Romo en la cobertura, le ganó a Bautista, jugó hacia atrás de forma comprometida, la va a perder Chivas. Campillo tiene que llegar al cruce, revienta de pierna zurda. De pronto Chivas abusa con querer salir jugando con la pelota azul y llevan un par de equivocaciones.
1: Sí, de repente con mucha confianza el equipo de Guadalajara intenta sacar la pelota limpia desde el fondo, ¿no? Y en esta ocasión se equivocan. Afortunadamente, en este saque de banda, Pachuca no trasciende para Guadalajara, ofensivamente hablando. Y en esta situación, pues recompone el equipo de Guadalajara, pero no tiene que caer en ese tipo de excesos de confianza, ¿no? Cuando sale jugando la pelota desde el fondo el equipo visitante en ese partido.
3: Y la tiene Miguel Gómez saliendo de su área por la derecha. Es único el rojiblanco que la pone larga buscando a Marín. El cabezazo fue de Cristian Rivera. Después el pecho de Kennedy hacia atrás con Cristian Rivera. Y el ex de Xolos la maneja con Barreto. La apertura en propio campo por la derecha para Carlos Sánchez. La dejó pasar Kennedy intentando que llegara Montiel a la cita. No lo hizo el número 10 de Pachuca. Por lo tanto es lateral para los Tuzos, cruzando medio terreno por el sector de la derecha. La Pale, recordamos en TUDN Extra el duelo entre Atlas y Querétaro a través de Euforia, donde los rojinegros y el Querétaro lo empatan sin anotaciones. Vendrá el equipo ahora del Guadalajara con el saque lateral por la izquierda. Romo hacia el frente buscando al Piojo, lo anticipó Rivera, se dio la vuelta, Montiel arrancó, buen pase, filtrado, arranca Kennedy, último tercio, ingresó al área, mete centro, está el empate, Idrissi, la baja con la parte externa, diagonal, el impacto abajo. El cruce defensivo es córner, uno más, el tercero del juego será para el Pachuca. 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Ganado el Pachuca, Zuli del empate.
1: Sí, respondiendo al equipo de Pachuca por el costado de la derecha, ¿no? Teniendo en ese costado una mayor profundidad. Pero Guadalajara manda la pelota a tiro de esquina. Vamos a ver qué pasa con los Tuzos.
3: Efecto hacia afuera, el centro. Lo rechazó el Piojo en el manchón penal. el rebote desde tres cuartos para Carlos Sánchez. Juega hacia el centro con Elías Montiel. La maneja y entrega por la derecha Usama Idrissi en el mano a mano. Va contra Camberos, arranca el marroquí. Por dentro busca la zurda, colocó centro. Bastante corto al primer palo. Gobea rechazó, puso el balón hacia adelante. El Piojo la deja entrar, se dio la vuelta. Dos contra uno, allá viene Chivas. Balón de Sandoval, mano a mano contra Moreno. Y está el segundo Sandoval, ingresó al área. Sandoval la cruza, la barrida extraordinaria de Sánchez, evitando que la pelota llevara dirección de portería. Será córner para Chivas por el rincón derecho. El cuarto del partido. 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Cerca el Guadalajara en la contra.
1: Sí, la velocidad del equipo de Guadalajara pone en aprietos a la defensiva del equipo de Pachuca. Obviamente ahora la pelota le queda a la pierna menos hábil de Santiago Sandoval para patear la pelota justamente al perfil derecho. Sí. Aún así le pega al balón con la intención de que su remate vaya a portería. Consigue tiro de esquina por derecha.
3: Se escucha el Chivas, el Piojo de zurda, mete centro, sale Moreno, juega bien Suárez, el arquero de los Tuzos se queda con la pelota, intenta buscar el contragolpe, mete el servicio largo a media altura, absolutamente nadie la regaló acá. Carlos Moreno y la vuelve a tener Chivas manejando el esférico. Gobea hacia el frente, Sandoval la filtró a Marín, bandera abajo, Marín entrega para Camberos, el 2-0 por izquierda, sale Moreno, se quedó con el esférico en dos tiempos. Muy mal parado queda el Pachuca atrás, y ese es el riesgo que conllevan los equipos que quieren presionar a Chivas. Ulibas y presionas al Guadalajara, y si no llegas a tiempo a la pelota, se te va el equipo del rebaño, ¿eh?
1: Sí, la velocidad, ¿no?, de los ofensivos del equipo de Guadalajara es lo que pone en aprietos a la defensiva de los Tuzos de Pachuca, independientemente de que cortan este servicio que intentaba llevar profundidad, ¿no? Y Carlos Moreno, que también lee perfectamente la salida de su equipo para estar muy atentos jugando el área.
2: Sí, de pronto Moreno es el que tiene que darle un poco más de salida al equipo del Pachuca, que no termina por conectarse en lo que son ya 15 minutos. Carlos Sánchez, servicio largo por la franja derecha. Kennedy no llegó a la cita, sí lo hizo primero el Oso González, que la alcanzó a puntear de pierna derecha. Servicio de manos, ya juega Kennedy. El brasileño se apoyó hacia atrás, Montiel con él, esférico va cortando hacia adentro, lo persigue y gira sobre su eje, y otra vez para Kennedy, hacia adelante para Carlos Sánchez, levantó cabeza, centro, sale el tal Arrangel en su área chica, jugó bien su área cuando Rondón amenazaba con rematar de cabeza, libertad para el Piojo, en medio campo se quitó dos de encima, juega para Efraín, la pide Sandoval por la derecha, se tardó un poquito Álvarez, no se la dio por la derecha Sandoval cuando ya picaba a las espaldas. ¿Qué facilidad tiene Chivas para encontrar ya sea al Piojo o a Efraín? Y generalmente son los dos que amenazan en las transiciones, ¿no, Zuli? Siempre que el Tala o la defensa encuentra a estos dos, parece que se abre el mar.
1: Sí, la velocidad que tienen para desdoblar, ¿no? Para cruzar rápidamente la zona de la media cancha y tratar de conectar ya sea con Ricardo Marín, ya sea con el mismo Camberos, que son los dos elementos más adelantados del equipo de Chivas.
3: Allá viene el equipo de los Tuzos. Kennedy, medio campo, por el carril derecho se apoyó hacia atrás para Berlanga. Y este con Barreto, la pide abierto por la izquierda Alan Bautista. Se botó el número 26, ya la recepcionó, la presión fue de Sandoval. Metió el servicio largo, buena aparición de Venegas, que entrega el balón hacia atrás, Usama Idrissi. Sale de la marca de Miguel Gómez, no tiene libertad, por eso coloca el cambio de frente por la derecha. Sánchez recepcionó incómodo, levantó el esférico, maldito para Kennedy. Pero está teniendo buen partido el lateral del Pachuca, que tendrá una misión muy complicada, y ya lo vio contra Camberos en esa anotación, el golazo de Chivas producido por uno de sus canteranos, como se lo burló Camberos. El Oso González, desde abajo en el primer tercio, la maneja Chivas con total libertad. Diego Campillo con la pelota, otra vez para el Oso, hoy esa línea de tres con Romo por la izquierda, con Campillo como libero y con Gómez como central por la derecha. Así lo ha manejado Milito, que de pronto mete ahí también a Daniel Aguirre, ¿no? Tiene esa capacidad también Milito de variar entre posiciones, ¿no? En la zona quizá más complicada. Avanza Chivas, último tercio, la pedía Sandoval por la derecha, pelota de él, recepciona de zurda, se apoyó para el Piojo, de evolución con Santi. Sandoval va hacia atrás, al medio terreno, Chivas que no se la presta Pachuca, la domina el Oso, entregó para Sandoval, circuló con Alvarado y hacia atrás para el Tala. El Guadalajara domina a placer, sube
2: victoria al Pachuca en 17 y medio.
4: Sí, maneja bien la pelota Guadalajara desde su propia cancha, desde el fondo. Trata de salir jugando. Ahora con esa intención de jugar a uno o dos toques en zona de transición, me parece que es importante la forma como Guadalajara está tocando la pelota. Si no tiene posibilidad de ser frontal, de jugar hacia el área del equipo de Pachuca, sin ningún temor, sin ninguna pena, retrasa la pelota hacia su arquero, ¿eh?
2: Sí. Ahora, anotando gol muy temprano en el partido, algo que le había costado en este torneo. Contra Toluca no anotó, contra Juárez lo hizo de último minuto, contra Puebla metió gol en el segundo tiempo, contra Santos lo mismo, es decir, contra Xolos apenas logró anotar en el primer tiempo y ahora se repite la dosis con Roberto El Piojo Alvarado. Será balón del Pachuca en el medio campo, a la par en TUDN Extra desde el Jalisco. Atlas y Querétaro lo empatan 0-0. Estamos a través de TUDN Radio y Euforia para los Estados Unidos. Tenemos el juego de Grandes Ligas, New York Yankees contra Boston Red Sox, mañana a la 1 de la tarde, 12 Centro, 10 Pacífico, por TUDN Radio y Euforia, para que nos acompañen. Gobea con la pelota, juega hacia atrás por la izquierda, Luis Romo manejando el esférico, va a ritmo semilento al medio campo, no tiene con quién apoyarse y por eso juega de seguridad hacia atrás con Campillo, después con Gobea, se botaba Alvarado, apertura por la derecha, tiene libertad Miguel Gómez para conducirse, quiso regresar ante la marca de Drizzi, le rebotaron la pelota al propio Gómez, esférico de manos para el Pachuca. En los Tuzos hay un futbolista que tendrá que aparecer para tratar de quitarle el esférico a Chivas, Uli, ese es Elías Montiel, ¿no? Pareciera muy difícil porque está rodeado de Gobea, de Loso, de Alvarado, ajá, de Jair, y no tiene con quién, pero él tiene que aparecer. Kennedy, media luna y el empate, zurda, la cruzó demasiado Kennedy, el córner, desvío en el camino, Zuli, tiro de esquina para el Pachuca.
4: Sí, defensivamente hablando, un buen regreso, me parece que fue Omar Gobea, el hombre que regresa justamente muy cerca de la zona de peligro. Fue Efraín Álvarez, ese ofensivo. No, fue Luis Romo. Fue Luis Romo, el hombre que va y regresa justamente a donde Kennedy justamente ya se aprestaba para sacar su disparo por la izquierda. Manda tiro de esquina favorable para Pachuca por derecha.
2: Vendrá el efecto hacia afuera. El Pachuca que busca empatarlo en casi 20 del primer tiempo. Defiende todo Chivas. Van 6 de los Tuzos al remate. Centro al segundo palo. El cabezazo se va desviado del palo derecho de la portería del tal Arangel, que simplemente observó cómo la pelota se iba después del remate de Cristian Rivera. Llegó el ex de Xolos. El remate sin mucha potencia, sin mucha dirección. Ahí está un nuevo aviso del equipo de los Tuzos.
4: Sí, mira, ahí en el juego aéreo el equipo de Guadalajara, defensivamente hablando, tendrá que aplicarse muy bien, ¿no? Sabemos que no es de las fortalezas defensivas del equipo visitante en este partido. Y sin embargo, con Salomón Rondón, precisamente en la ofensiva del equipo de Pachuca, sumándole a Sergio Barreto, sumándole también a Jorge Berlanga, los defensivos del equipo de los Tuzos pueden ser peligrosos en balones detenidos, ya sea en tiro de esquina o falta lateral.
2: Avanza Chivas, costado izquierdo, último tercio, va a venir el recorte, la tiene Efraín, entregó para Camberos, un poco comprometido, después Romo aparece, servicio buscando a Marín, de cabeza no remató, rebote la media luna, gana Chivas otra vez el rebote, ya no pudo Sandoval después del cabezazo de Gobea, quiere salir a toda velocidad en el costado izquierdo Bautista, pero no tiene con quién tocarla, y por eso en el regreso de Gómez se la quitaron fácil de encima, después Gobea recupera y juega para el Oso González, en la velocidad parecen dos equipos casi de ligas distintas, Uli, ¿no? El Pachuca nomás no arranca.
4: Ajá, parece más enchufado el equipo de Guadalajara, ¿no? Cuando tiene la pelota y también cuando trata de recuperarla, inclusive en la misma zona del equipo local. Claro.
2: Más conectado, viene Chivas, tiro centro desde el costado izquierdo, el balón se va desviado del arco de Carlos Moreno, sí, en la presión, a ver, Chivas la pierde y de inmediato son dos los que le caen a cualquier futbolista de los dos de Pachuca. De pronto Rondón, digo, con la edad ya le cuesta demasiado ir, presionar, y Drizzi no tiene ese ida y vuelta que necesita Benjamín Mora, y Kennedy pareciera más de lo mismo. Con esos tres en el frente pierdes demasiado en un partido contra uno de los equipos más dinámicos, si no es que el más en el fútbol mexicano. Alan Bautista, el costado izquierdo, tres cuartos de cancha, va hacia atrás con Venegas, la tocó al medio terreno, Cristian Rivera la va pisando con el pie derecho, juega escalonado hacia atrás con Berlanga, amplitud para Carlos Sánchez, en terreno rival ante la marca de Hugo Conderos, no puede avanzar y por eso retrasa, la presión es de Marín, el esférico de Barreto en el sector izquierdo de su propio terreno, al
3: pierna derecha. Barreto va para Berlanga. Y Ocampo. Carlos Sánchez otra vez, servicio colocado buscando a Rondón. Lo anticipó Rubén Eloso González. Y arranca Chivas. El Piojo va a girar y puede entregar para Sandoval. Lo recargaron. Falta sobre Alvarado. Tiro libre. Le cuento. Ah,
5: sí, a ver, platícame.
3: Le cuento. De última hora, el Piojo llegó a un acuerdo para tener los servicios de Santi Jiménez.
5: Ah, ok. Buenas noticias para Santi Jiménez, por supuesto, ¿no?
3: Sobre todo, buscando más minutos, buscando regularidad,
5: ¿no? Confirmando, ¿no?, el rumor que se había manejado durante la semana. Ahora a Santi Jiménez le queda un poco más claro su panorama, porque en el Milan parecía que le iba a costar demasiado trabajo, ¿no?
3: Sí. Avanza Chivas, el Oso, triangulación, buscando a Marín, que se botó, estuvo a nada de la pared para el Oso, que iba a llegar con tal libertad que iba a quedar solo en el mano a mano contra Carlos Moreno. Rondón y Campillo luchaban en el cuerpo a cuerpo, se señaló posición adelantada, ya no pudo el venezolano. Gracias al señor Tate Gómez Luna, el productor de esta tarde. La noticia de Santi Jiménez.
5: Está en todos lados
3: el señor Gómez Luna. Y estará en el juego del América en un ratito más contra Puebla.
5: Ah, también. Hasta ahí va a estar también.
3: Hoy podríamos tener, con la combinación de resultados, líder y sublíder, a América y a Chivas. Okay. Sería una buena noticia y algo extraño de ver, ¿no? En los últimos años, o uno anda bien, el otro mal, o al revés, Zuli, pero no hemos tenido un América y a Chivas protagonistas los dos en el mismo torneo.
5: De acuerdo. ¿Y qué podemos decir? Que pues es la primera fase, ¿no? La primera parte de este torneo.
3: Sí. Apenas en la jornada 6 se nos está acabando el primer tercio de la apertura 2026. Atlas y Querétaro a la par, 0-0 en la cancha del Estadio Jalisco. Berlanga con la pelota, va para Barreto. Chivas ya le empieza a ceder un poco más el esférico al Pachuca, pero no le hace daño el equipo de Benjamín Mora. No es capaz el equipo de los Tuzos de cruzar siquiera medio terreno. Falta pegadito a la raya en el sector derecho. Se duele un futbolista del Guadalajara. No sé si fue Miguel Gómez. El caso es que tenemos, Zuli, la primera amonestación del juego.
5: Sí. Parece ser que es Osama Idrisi, el hombre pintado de amarillo en este primer tiempo, precisamente es el número 11, jugador de los Tuzos del Pachuca, quien recibe la primera tarjeta amarilla del partido.
3: Amonestado Osama Idrisi, llegó tarde en un balón y en una jugada totalmente irrelevante en el costado derecho, apenas en el medio campo, va sobre Miguel Gómez, que ya había girado, lo conecta sin balón. Sí, le deja un recuerdito. Para Cáceres fue suficiente para marcar la amarilla. ¿Cómo la viste, Zuli?
5: Sí, me parece justo el cartón amarillo para Osama Idrisi en esta jugada, en donde llega tarde, cuando ya el futbolista de Guadalajara se había desprendido de la pelota. Osama Idrisi, con esa velocidad que llevaba, ya no le fue posible frenar. Y de ahí el cartón amarillo para el jugador de los Tuzos del Pachuca.
3: 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Ahí denle a suscribirse. Estamos junto al...

0: Zuli Ledesma, un servidor, Oliver Figueroa. A continuación, después de este juego, vendrá el América frente al Puebla y cerraremos con el Santos contra Tigres desde la comarca. Berlanga con la pelota al medio campo, Carlos Sánchez, otro esférico totalmente largo, imposible para Kennedy. Qué mal partido ha tenido Carlos Sánchez en ese sector derecho, siempre colocando los servicios muy largos, sin ventaja para Kennedy. Y Chivas también ya se la aprendió, Zuli. El Pachuca es bastante predecible, ¿no? Busca los trazos largos de las espaldas, bien parado. Ahí está Romo en las coberturas y en los recorridos, lo apoya Camberos en ese lado. Y del otro, Idris no ha encarado ni siquiera en una ocasión.
1: De acuerdo, de acuerdo. Me parece que sobre todo, ya lo mencionabas muy bien, Carlos Sánchez, al momento de trazar su servicio por encima de los volantes de Chivas, inclusive por el mismo la misma cabeza de Miguel Gómez, de Miguel Gómez, el lateral izquierdo de parte del equipo de Guadalajara, no ha sido preciso cuando ese pase a la ofensiva.
0: Falta sobre Ricardo Marín en el medio campo, la realizó de nueva cuenta Jorge Berlanga, el número 13, infracción. Será balón parado para los dirigidos por Gabriel Milito, rebasando los 25 minutos de este primer tiempo. Las Chivas lo ganan 1-0 con el gol de Alvarado, la asistencia de Hugo Camberos apenas al minuto 3. Tendremos mañana doble cartelera de Liga MX, Toluca frente a los Bravos de Juárez y después Rayados de Monterrey frente al Atlético de San Luis. Mañana domingo a partir de las 8 de la noche, tiempo del Este, 7 Centro y 5 Pacífico, donde los Diablos y Rayados están también instalados en la Leagues Cup, en las semifinales. León y América, los otros dos conjuntos, el León con paso perfecto que ayer empató frente al equipo del Atlante, le empataron de último minuto. Camberos hacia atrás con Luis Romo, esférico de pierna derecha, largo en el cambio de frente, queda corto, lo anticipó Aceves de cabeza, rebote con Marín, hacia atrás para Alvarado, la quiso pisar de zurda. Entregan hacia atrás con Omar Gobea. Domina la pelota, ritmo semilento, no tiene prisa Chivas. Por eso el balón va con Efraín Álvarez. La apertura por la izquierda, arrancó Camberos. Le hace la pasada a Romo, último tercio. Camberos de pierna derecha, le bajó el ritmo. Ya lo entregó hacia el frente, sí lo hizo, hacia atrás con el Oso. Después Efraín intentaba colocar la pelota para Luis Romo. La perdió Chivas. El intento de salida a velocidad de Pachuca. Usame Drizzi, lo aprietan entre tres. Gira sobre su eje, no tiene a nadie. Drizzi recibe un pequeño jalón del Piojo Alvarado. Ahí está la muestra. Si Drizzi tiene que bajar hasta el último tercio, Zuli, es porque Pachuca adelante está totalmente fundido y perdido. No hay nadie hacia adelante.
1: De acuerdo, y porque no tienen una salida clara, ¿no? Desde el fondo tratan de salir con el balón controlado desde atrás, el equipo de los Tuzos. Pero al momento de conectar o de inclusive de brincar líneas, no son precisos. Eso lo aprovecha muy bien Guadalajara para intentar realizar una presión al momento de que Pachuca intenta salir con la pelota dominada.
0: Avanza Pachuca, pico del área por la izquierda, Rondón termina manejando el balón de pierna derecha. El pecho es de Carlos Sánchez, el hacia atrás con el Berlanga. Pide el esférico Cristian Rivera, pelota del número 16, entregó con Barreto, después Alan Bautista, apertura por la izquierda, Idrisi va contra Miguel Gómez, no lo puede encarar, por eso juega hacia atrás, daba cuenta Bautista, él pasa a la media luna, buscaba con Montiel, le quedó el esférico hacia atrás, llegó Alvarado, pide en mano, casi le la deja correr, ya tiene salida limpia Chivas, el Oso, otra vez con el Piojo, gira sobre su eje, cruza medio campo, arranca el Piojo, 3-3, mano a mano, se resbaló el Piojo, no hay nada, el rebote queda tendido, un futbolista del Pachuca pide las asistencias, Víctor Alfonso Cáceres, para mí jugada limpia, se resbaló el Piojo y ahí vino el choque que termina marcando Cáceres, vendrán las asistencias, Uli.
1: Sí, de acuerdo, ¿no? En esta ocasión el Piojo Alvarado se resbala y ahí es el contacto que realiza justamente sobre Sergio Barreto, que es el que sale con la peor parte en este caso. Me parece que es la rodilla derecha de Barreto la que sufre las consecuencias del impacto del Piojo Alvarado,
0: Sí, es que le cae encima todo el peso y el cuerpo del Piojo Alvarado, una jugada totalmente accidental, y por eso entiende Cáceres que tenía que parar el partido de inmediato, porque en el rebote era oportunidad, parecía clara para el Guadalajara de tener un buen ataque. Quiso recortarlo el Piojo, él se resbala y le cae pues sobre el tobillo y la rodilla derecha.
1: Sí, así, la rodilla derecha es la que aparentemente, la de Barreto, es la que resiente todo el peso del Piojo Alvarado, que ya no puede frenarse, se resbala, y ahí es en donde, pues precisamente, ¿no?, hace el contacto con la rodilla derecha de Barreto, el defensivo de Pachuca.
0: Bueno, parece que no es de gravedad, por lo menos sale por su propio pie, no requirió el carrito de las desgracias.
1: Bueno, qué bueno.
0: Sergio Barreto, afortunadamente, una jugada más aparatosa de lo que parece, termina siendo para el futbolista de los Tuzos. Bote a tierra y entonces será balón de Pachuca en zona baja. Carlos Sánchez juega hacia atrás para Berlanga. Más hacia atrás pone Carlos Moreno en su área chica, reventando la pelota al medio campo. Rondón buscaba de cabeza a contra. La patada arriba. La tarjeta, ¿de qué color será? Azul y de nueva cuenta amarilla. Fuerte entrada, me parece, sobre Sandoval.
2: Sí, sí, sí, cartón amarillo precisamente contra el hombre que había previamente a esta jugada recibido una falta, ¿no? Francisco Venegas con el número 15, es el hombre que levanta la pierna además cuando Santi Sandoval intentaba tomar la pelota con la pierna izquierda.
0: Fíjate, creo que alcanza, para su fortuna, en el vuelo de la pierna. No lo topa totalmente de frente y después la alcanza a recoger. Estuvo a nada, con un ligero contacto que hubiera existido con la suela del zapato, lo echan, ¿eh?
2: Sí, sí, sí, de acuerdo, ¿no? Afortunadamente no hubo contacto. Simple y sencillamente fue un juego peligroso. Acreedor a la tarjeta amarilla para este número 15 defensivo del equipo de los Tuzos del Pachuca, Francisco Venegas.
0: Y ahora también la misión para Chivas, aprovechar ese carril, ¿no? Porque tanto Venegas como Idrissi están amonestados y lo puede aprovechar con Miguel Gómez, con Sandoval y con el Piojo en esa franja derecha con relación al ataque de las Chivas. Miguel Gómez cruza medio campo, Sandoval por la derecha, se botó el Piojo a la recepción de Gómez, sin embargo en el suelo rescató la pelota. El Piojo de zurda coloca, cambio de frente por la izquierda, la recepción de Camero, la bajó Camberos, va en el mano a mano contra Sánchez, lo va a volver a pasear, jugó por la izquierda, el regreso de Efraín, se apoyó para Romo, este circuló con el Oso, termina distribuyendo al medio campo para Campillo, con la parte interna del pie zurdo, juega hacia la derecha para Gómez, en tres cuartos de cancha se botó Sandoval, arrancó Gómez, cambió de ritmo, entrega para el Piojo, traquito con Sandoval, y si le pega a Sandoval de zurda arriba. La pelota elevada del arco de Carlos Moreno, se quedó a nada el Guadalajara de un golazo.
2: Sí, fíjate que el cambio de ritmo de Guadalajara cuando recupera la pelota, que imprime velocidad, es lo que da sensación de peligro a la defensiva del equipo de los Tuzos, ¿no? Y parece estar en un ritmo totalmente diferente,
0: sí.
2: Un tanto más lento, mientras la dinámica, la velocidad de la ofensiva de Guadalajara parece hacerle daño al equipo de los Tuzos.
0: Cerca se quedó Sandoval, Rondón con el esférico, va para Idrissi, pasillo central, gira sobre su eje, apertura por la izquierda, en el último tercio Bautista, hacia atrás con Idrissi, el marroquí espera la pasada de Venegas, ya se la dio a Francisco y Venegas hacia atrás otra vez con Idrissi, intenta en el mano a mano, no puede avanzar. Buena cobertura defensiva de Sandoval, ya juega para Berlanga, va a llegar a tres cuartos de cancha, juega por la derecha, último tercio, centro a segundo, ¡palo! Gómez llegó de cabeza, después lo conectaron, hubo una infracción, la señala Víctor Alfonso Cáceres, será balón que tenga el equipo del Guadalajara en zona baja.
2: Sí, Salomón Rondón es el hombre que comete esta falta sobre Miguel Gómez en un envío desde el costado de la derecha. Es Kennedy, ¿no? El hombre que finalmente con el número 26, el que comete esta falta cuando el equipo de los Tuzos parecía pisar con peligro el área del equipo de las Chivas.
0: Ya mueve el tal Arrangel. En estos momentos en el Jalisco hay revisión en el VAR. Parece ser un penal para el equipo de El Querétaro. El Gato Ortiz seguramente lo va a señalar. Acá la tiene Montiel, último tercio, avanza el Pachuca, Kennedy, media luna, aguantó la pelota, jugó hacia atrás, Montiel ya no pudo, Marín quiere salir, se queda tendido, pide una falta, Cáceres dice que no hay nada, y bueno, tendrá penal. ¿Qué decidió Zuli?
2: Después de la revisión en el VAR, penalti en contra del equipo de los rojinegros.
0: Penal para el Querétaro, que quiere sorprender en el Jalisco, lo cometió Rocha, que hoy regresó ya a la actividad en el equipo del Atlas. Marín se queda tendido, llegó Rivera, lo pinta.
2: Uy, parece que hay un pisotón.
0: A ver si no me lo echan a Rivera. Para mí toca primero el esférico, toca el balón y después en el vuelo de la pierna azul y lo contacta con los tachones. Para mí no es de rojo.
2: De acuerdo, Cristian Rivera, este número 16. después de tocar la pelota, como bien lo mencionas, Oliver, me parece que hace contacto justamente con Ricardo Marín, el ofensivo del equipo de Guadalajara. Y pues vamos a ver qué es lo que señala a fin de cuentas este árbitro, Víctor Alonso Cáceres, que la verdad ha estado cerca de las acciones, ¿no?
0: Sí, ha sido una tarde-noche tranquila para Cáceres. Se han dedicado a jugar los dos equipos. La dinámica le ayuda mucho, ¿no?, a que el partido no esté tan trabado, sobre todo por el Guadalajara. Sigue tendido Ricardo Marín. Está claro que también en su experiencia le dicen: quédate ahí lo más que puedas para ver si le metes un poco de duda, ¿no?, al árbitro, al VAR, en la revisión. Repito, se barre Marín, está en el suelo, contacta la pelota con la suela del zapato Rivera, y en el vuelo de la pierna, pues sí contacta a la altura de la espinilla. Para mí es propio de la jugada, del vuelo de la pierna de Cristian Rivera. Aunque hemos visto así muchas en el fútbol mexicano, se termina marcando.
2: De acuerdo a una repetición que acabamos de observar, de repente Rivera muestra la suela del zapato, y eso puede ser totalmente desfavorable para el jugador de los Tuzos del Pachuca.
0: No se levanta Ricardo Marín, y en esos momentos el Querétaro le está ganando al Atlas. Gol de Omenchenko, el uruguayo de zurda, venciendo a Camilo Vargas. Bailecito y todo en el banderín de... Bailó el que ni siquiera anotó gol, y el que anotó gol festejó totalmente tranquilo. El Querétaro le está pegando al Atlas, un Querétaro que está bien trabajado, ¿no? Un equipo que siempre es rocoso, que en zona baja se para generalmente muy bien, digo, hacia el frente, no tiene los grandes nombres. Ali Ávila en un gran momento, el mexicano es el que cae siempre, destaca.
1: Sí, qué manera de cobrar de Menchenko, con potencia hacia su costado de la izquierda, mientras que Camilo va a su lado izquierdo, al lado contrario justamente. Sabemos que Camilo Vargas es un gran portero que quizá no sea tanto su especialidad el de tener penales, pero en este sentido ha evitado muchas anotaciones en contra del Atlas, ¿no?
0: Sí, bueno, ya el Querétaro que le está ganando al equipo rojinegro. Ya por fin se levantó Marín. Zuli, no sé si le metió más de su cosecha, digo, el pisotón fue fuerte, pero no sé si le metió más de lo que parecía la jugada.
2: Tan es así que el árbitro ni siquiera fue a revisar la jugada, ¿no? No la checó en el VAR, en la pantalla del VAR, los hombres que están vigilando todas las acciones ahí precisamente en el video assistant referee, ni siquiera le comentaron que fuera a revisarla.
0: Es correcto, llegamos casi al 40, la tiene el Pachuca. Apertura por la izquierda, último tercio, Idrissi va contra dos, jugó hacia atrás con Montiel, de evolución con Idrissi, el marroquí. Se apoyó para que venga Barreto con el esférico. La vuelta por la derecha para Berlanga, la pide pegadito a la raya Kennedy, pelota del brasileño, no encara, se apoya hacia atrás, pasillo central, Rivera con el esférico. Entregó para Venegas, de espalda al arco, de evolución con Rivera. Hace filtrado por la izquierda, Idrissi de zurda. Un centro terrible al segundo poste, la bajó Romo, giró sobre su eje, mal pase para Camberos, será lateral para el Pachuca, lo va a realizar Kennedy. Juega rápido con Montiel, la pide hacia atrás Carlos Sánchez, pegadito a la raya, Sánchez para Kennedy, de zurda se acomoda el brasileño, no mete el centro, otra vez con Sánchez, de larga distancia Cristian Rivera, a ver si se anima o no, el ex de Xolos le da la vuelta, Kennedy, pero no mete en el centro, no revoluciona el juego el Pachuca, no hay cambio de ritmo, Kennedy, pelota filtrada al espacio, muy larga para Montiel, saque de arco, son 40 minutos, 40 de este primer tiempo a través de TUDN Radio y la buforia desde el Hidalgo. Pachuca 0, Chivas 1. 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
1: Sí, fíjate que esas pausas que realiza el equipo de Pachuca cuando tiene la pelota por el centro y que intenta abrir hacia el costado de la derecha, como en esta ocasión lo hicieron, propician que tanto Luis Romo como el mismo Fernando González se puedan meter ahí a la zona de los defensivos centrales para hacer las coberturas, para cubrir, o simple y sencillamente para parapetarse y para complicar al equipo de los Tuzos en su ofensiva.
0: Bueno, el Atlas ya lo empató contra el Querétaro sobre el final del primer tiempo, un tiro centro en un balón parado, terminó pasando el balón y termina casi entrando al centro del arco. No sé si alguien la toca previamente. Y finalmente el Atlas, bueno, es autogol en el recentro. El arquero no se lo esperaba. No sé si pudo haber hecho algo más. Alisson se le escapa por debajo de las piernas.
1: híjole. Le sorprende, ¿no? Le sorprende esa jugada desafortunada de la defensiva de los Gallos.
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0: había penal el Guadalajara. Para mí hubo un ligero toque sobre Cameros, que ingresó al área después del pase de Efraín. Quedó tendido y a la espera de lo que diga Cáceres. Por lo pronto, hay saque de arco para el Pachuca.
1: Sí, mira cómo es de peligroso Cameros cuando va encarrerado, ¿no? En esta ocasión parece Carlos Sánchez.
0: A mí sí lo empuja,
1: le da un pequeño empujón con el brazo derecho, ¿sí?, dentro del área del equipo de...
0: Para mí empujón suficiente para tomarlo. Digo, va en la carrera, ya le había ganado. Ahí te testerean, Zuli.
1: Sí.
0: No,
1: o sea,
0: marcaron penal.
1: Vas a velocidad y cualquier contacto te desequilibra totalmente, te saca de equilibrio, simple y sencillamente.
0: Y luego Moreno estaba rebotando el balón a Marín, estuvo cerca de que el balón fuera con dirección a la portería. No marcaron penal para Chivas. Para mí era un empujón bastante claro sobre Cameros después del pase de Efraín Álvarez. Ya había ingresado al área Cameros. El VAR y Cáceres dijeron que no era suficiente para marcar la pena máxima. Seguimos 1-0 el gol del Piojo Alvarado apenas al minuto 3. La asistencia extraordinaria de Cameros. Con eso ha sido suficiente para que Chivas domine el partido. Solamente ha habido un equipo en la cancha del Hidalgo en este sábado. A través de TUDN Radio les agradecemos su compañía en el Facebook, en YouTube, junto al Zuli Ledesma, un servidor, Oliver Figueroa. Avanzaba Pachuca, la tiene Kennedy. Último tercio, va contra dos. Kennedy no pudo avanzar. También horrible juego del brasileño. Montiel va a la pelota, termina recuperando. Se da la vuelta Montiel. Juega con Carlos Sánchez. Distribución con Montiel. Gira, va contra dos. Con el perfil derecho, se regresa para Sánchez. El cambio de frente, raso por la izquierda. Barreto para Bautista. Después Rivera, todo el Guadalajara defendiendo detrás de la pelota en propio campo. Pero no presiona Pachuca, no insisten. Llegando al área, no hay un disparo que pongan aprietos realmente a Raúl El Tal Arangel. Idrissi hacia atrás con Bautista. Las indicaciones de Milito, le pide a su equipo que salgan un poquito. Estamos por llegar al descanso en la cancha del Hidalgo. La jornada 6 del fútbol mexicano. En un ratito más tendremos el América contra Puebla y cerraremos con el Santos frente a Tigres desde la comarca. Apertura por la izquierda, Venegas, una de las últimas, colocando servicio a la media luna. Alonso González regresó, es el que se mete como un central más cuando le toca defender a Chivas. Marín recibe una falta, tiro libre, y parece, Zuli, que así nos iremos al descanso.
1: Sí, de acuerdo, ¿no? En lo que percibes de tanto de Fernando González como del mismo Luis Romo, ¿no? Estos dos contenciones del equipo de Guadalajara, que junto con Omar Gobea, de repente se meten ahí como centrales y sin ningún problema colaboran en esa zona para el equipo de Guadalajara, para que no se vea abrumado cuando el equipo de los Tuzos, que en pocas ocasiones, en estos primeros 45 minutos podemos decir, ha intentado de ser ofensivo.
0: ¿Cuál recordamos del Pachuca en todo el primer tiempo? Por cierto, creo que 5, ¿no? 5 los que agreguen.
1: 5 minutos.
0: Pero también que le pongan más pilas. No se ve, Zuli, de por sí.
1: Sí.
0: Los gatones estamos.
1: 5 minutos de tiempo agregado a esta primera mitad.
0: 5 al primer tiempo. Yo no recuerdo realmente una de serio peligro del Pachuca en este primer tiempo. Yo no recuerdo.
1: Raúl Rangel ha estado muy tranquilo, el arquero del equipo de Guadalajara, en esos primeros 45 minutos. Ni Salomón Rondón, ni el mismo Kennedy Núñez, ni Elías Montiel, ni Alan Bautista, mucho menos Osama Idrissi, ¿no?
0: No. Nada del Pachuca. En 45 minutos a través de TUDN Radio, Miguel Gómez. Medio campo, el Piojo de zurda va para Marín, que se botó, pedía falta. El futbolista del rebaño que el partido pasado se despachó con 2 goles después de la salida de Armando La Hormiga González. Hoy en el Olympiacos ya ojalá le vaya bien a La Hormiga. Y veremos qué tanto lo aprovecha Marín, que es el hombre elegido por Milito, ¿no? O sea, Púlveda sigue teniendo muy pocos minutos en el Guadalajara. Digo, con la salida ya de La Hormiga seguramente tendrá un poco más de chances. Kennedy quería bajar en la media luna, el regreso defensivo. Después el Tala elevando la pelota completamente libre. Efraín Álvarez para darse la vuelta. En terreno propio, Pico Cameros, se la dieron. Arranca Cameros, último tercio, a ver quién lo para. Va contra Sánchez, de zurda Cameros se frenó. Línea final, ingresó al área, va hacia atrás. Efraín domina de zurda, le pega y desvío en el camino. Y por lo tanto es córner para Chivas en una de las últimas de este primer tiempo. Otra vez Cameros, qué facilidad tiene para aparecer libre.
1: Sí, con la llegada también de Efraín Álvarez, ¿no? Que en esta jugada lo acompañó justamente de atrás, observando Cameros que venía Efraín Álvarez libre.

0: Toca la pelota con la posibilidad también de Efraín Álvarez, que es un hombre que le pega de media distancia bastante bien a la pelota. Consigue el tiro de esquina por el costado de la izquierda para Chivas.
1: Allá viene el equipo del rebaño, bomba hacia adentro, van 5 al remate, defiende todo el Pachuca. Se busca el 2-0, centro, primer palo, el cabezazo defensivo, rebote, busca Campillo llegar a la pelota. Es lateral para el equipo de Milito, arrinconado está Pachuca. El Piojo va hacia atrás, desde el sector izquierdo, fuera de lugar, marcó Víctor Alfonso Cáceres de primaria, se la devolvieron al que había cobrado, que estaba justamente saliendo de ese fuera de juego. Y para mí ese penal era bastante claro, Zuli. Es decir, el Querétaro, pues que le dé las gracias a Cáceres de que esto no lo tiene 2-0, porque donde caiga un gol de Chivas en el segundo tiempo, para mí el juego está liquidado.
0: Sí, puede ser, ¿no? Aunque el 2-0, 0-2, como quieras mencionarlo, es bastante engañoso. El 1-0 no digamos, o sea, acá esperamos la reacción del equipo de Pachuca en lo que resta estos 4 o 5 minutos del primer tiempo. Y todo el segundo tiempo tiene la oportunidad de Javi Mora de replantear esta situación que hasta este momento pues no ha puesto en aprietos al equipo de Chivas, ¿eh?
1: Y que tampoco tiene capacidad de reacción Mora. O sea, desde la banca, si tu equipo no está funcionando, pues no importa quemar un cambio, Zuli, ¿no? O sea, de pronto, no sé si les da miedo a los entrenadores quemar un cambio muy pronto o aceptar que la regaron, porque no he visto una sola modificación en Pachuca desde que empezó el partido. No hablo solamente desde la banca, ¿no? O sea, en el dibujo táctico parecen todos donde mismo.
0: Sí, ¿sabes qué es lo que pasa? Yo creo que Guadalajara ha sido mejor en zona de media cancha, con Luis Romo, con el Oso González, que se dan tiempo tanto de tener la pelota al frente o adelante de sus centrales, y también en su momento cuando pierden el esférico, de colaborar para meterse en esa línea de cuatro que maneja el equipo de Chivas defensivamente hablando.
1: Servicio largo, Romo de cabeza quiso prolongar para Cameros, llegó Berlanga expulsando el esférico al servicio de manos. Último minuto del primer tiempo, lo gana Chivas, anotación del Piojo al minuto 3, 1-0 sobre los Tuzos del Pachuca. Romo con la pelota hacia el frente para Efraín, retrocede al medio terreno, nueva cuenta, Efraín va para Gobea, apareció libre Campillo, llegó al círculo central, conduce a ritmo semilento, le pide a Miguel Gómez que vaya un poco hacia el frente, lo hace y entrega para el Oso González, circula la pelota con Santi Sandoval, encuentra libre al Piojo, triangulación, la pelota un poco larga, arranca Chivas, la pide por la izquierda, Cameros ingresó al área, Cameros de zurda, filtró pelota, Efraín mete centro, sale Carlos Moreno, después de la pelota que intentó colocar Efraín globeada, en el fondo Moreno evitando el 2-0, insiste Chivas, la pelota hacia atrás, media luna, el impacto.
0: Choca Carlos Moreno y eso le complica totalmente, va con las dos manos y hace contacto con el esférico para mandarlo por encima del travesaño. Tiro de esquina favorable para Chivas por derecha.
1: Corner, la última del primer tiempo, le va a pegar Efraín Álvarez de pierna zurda, dan 5 al remate, defiende todo el equipo de Pachuca, centro, segundo palo, la pelota peinada, iba a llegar el remate de Gobea que apareció libre, intenta salir Pachuca, Rondón la pisa, gira sobre su eje, mete la pelota de pierna zurda, Cáceres dice que llegamos al final del primer tiempo, descanso en el Hidalgo, un solo equipo en la cancha y Chivas se ha quedado corto, le pega 1-0 a los Tuzos del Pachuca, anotación de Roberto El Piojo Alvarado. Hacemos una pausa, regresamos con más jornada 6 de la Liga MX a través de TUDN Radio.
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2: Volvemos, amigos de TUDN Radio y la Euforia. Medio tiempo desde la cancha del Hidalgo en la jornada 6 de la Liga MX. El Club Deportivo Guadalajara le está pegando 1-0 al Pachuca. Anotación de Roberto El Piojo Alvarado, hoy bajo la producción de Tate Gómez Luna. En los comentarios, Javier El Zuli Ledesma, un servidor, Oliver Figueroa. 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Un primer tiempo, Zuli, en el cual Chivas ha manejado el partido a su antojo, por más que en los últimos minutos le haya cedido un poco el esférico a Pachuca. La realidad es que no ha sufrido en lo absoluto el equipo de Milito.
27: Defensivamente no, me parece, Oliver. Creo que Guadalajara inicia a muy buen ritmo. Creo que la zona de la media cancha del equipo de Guadalajara es lo que le ha dado el soporte para dominar en los primeros 45 minutos, ¿no? Recién iniciaba el partido y una gran jugada al minuto 3 por el costado de la izquierda, en donde justamente hay un hombre que desequilibra
0: en estos primeros 45 minutos, que es el número 14 de las Chivas, Hugo Camberos, que recibe la pelota muy cerca de la línea de banda, ahí encara justamente.